0: Y ahí se equivoca. Fattori 5 terminó pidiendo pido, me parece que fundió motores. Es una buena entrega Fattori, ¿no? Pero se va quedando sin movilidad, se va quedando quieto y ahí definitivamente el equipo pierde. Baez 5 no produjo muy poquito en ofensiva, salvo esa diagonal que era utilizada por Rin, pero después me parece que un lateral volante tiene que producir mucho más en ofensiva. Cristaldo 6, hasta que se cansó, hasta que se queda parado, ¿eh? Un tipo que maneja bien la pelota, que lo condujo a Talleres cuando apareció a ser más que Vélez, a ser mucho más que Vélez, diría, pero después a la hora de la desesperación le fueron quedando poca capacidad locomotiva y bueno, ahí el equipo también perdió. Ronaldo, un gran gol y después pocas asistencias para él. 6 puntos, un gran gol y después esperando la asistencia que no llegó. Lo de Rick también, 6 puntos, el correteo para complicar a García, pero después no lo ayuda el equipo, ¿no? Es como que los winners tienen que terminar la faena que los laterales volantes no hacen. Los que ingresaron poquito, 4 de Bartichotto, casi que no intervino, y de Pietri está ensimismado en hacer su propio gol, ¿no? Gambeta 1, Gambeta 2, Gambeta 3, y el pase hacia el que está mejor ubicado, está como, viste, él creyendo que puede hacer solo los goles, y no, es un juego de equipo. Me gustó Chiavazza, 6 puntos, un caradura, viste, le dio más movilidad, más vivacidad a un lugar de la cancha que Talleres ya no aprovechaba porque Chamorro había salido. Me gustó el inicio del pibe Chiavazza. Vamos a los puntajes del equipo
1: Gustavo,
0: que ganó de Vélez.
1: Sí. ¿Te parece que escuchemos a Manu Lanzini hablando con nuestro compañero Mateo Ferrer?
0: Pero muy bien, lo presentamos.
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3: Bueno, Manu, golpean psicológicamente el final del primer tiempo, juegan un gran segundo tiempo, sacan un partido muy chivo y son punteros.
4: Sí, la verdad que sabíamos que íbamos a venir a una cancha difícil contra un equipo muy bueno que tiene una circulación de pelota que era difícil de agarrar. Creo que el primer tiempo nos dominaron, por gran parte del partido no podríamos cortar ese circuito hasta que bueno, cambiamos un poco y pudimos presionar un poco más arriba. Por suerte conseguimos el gol a lo último, que eso también es importante, y creo que el segundo tiempo fue muy bueno, cambiamos muchas cosas y por suerte pudimos sacar los 3 puntos en una cancha muy difícil.
3: Suman en todas las tablas.
4: Sí, tal cual, sabíamos que era muy importante, que tenemos que ir paso a paso, creo que es así. Lo importante es sumar y por suerte se nos dio.
1: Manu Lanzini.
0: La figura que habíamos dicho, y hablando de Lanzini, y hablando de figura, y hablando de Vélez, vamos presentando los números del equipo que ganó.
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0: Figura en Vélez, Marchiori, la diferencia en el arco, sí, la diferencia en el arco, Marchiori 7 puntos. Lo que le tiró Talleres y lo que pudo él tomar le dieron una seguridad donde más hacía falta, ¿no? En el fondo, sin brillar, pero parejitos, ¿eh? 6 para García, que lo sufrió en el primer tiempo a Rick, después se acomodó, inclusive cuando entró de Pietri, lo esperó para que de Pietri se le acabara la cancha. 6 para el pibe Thiago Silvero, que hizo un golazo en colaboración con el arquero de Talleres que falló. 6 para Magallán, 5 para Gómez, que lo sufrió en algún momento a Chiavazza, que fue el hombre que entró para modificar alguna cuestión que tenía que ver con jugar de una, jugar en la zona profunda, ¿no? Donde Talleres no jugaba. 5 para Peregrini, extrañamente hoy no tuvo una buena noche. 6 para Baeza, 7 para Aliendro, un gol de vivo, un gol de inteligente, y después toda la capacidad para cuando Vélez dormía el partido, cuando tenía la pelota, bueno, la responsabilidad es de Aliendro. 4 para el pibe Dylan Godoy, casi ni participó. 7 para un gran segundo tiempo de Lanzini, la figura del partido, y 6 para Luca Feller, ¿eh? Viste, vos lo ves parado y parece que fuera un jugador de marca, de torpeza, pero el tipo entrega bien la pelota, la juega bien, se la entrega a uno que es del mismo equipo. Realmente me sorprendió este pibe Feller, que está haciendo los primeros pasos en esta política deportiva de Vélez. 6 para Valdés, que ingresó, un jugador, un fino, un elegante, que definió con una gran capacidad en una contra de Vélez de manual, con un Talleres retrocediendo realmente mal. Los puntajes del equipo de Vélez que ganó.

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3: Me avisás, Coachito, cuando tengamos a los chicos en conferencia de prensa. ¿Te parece marcar una síntesis de lo que se ha jugado y de lo que se va a jugar? Porque en 5 minutos empiezan 2 partidos, ¿no?
4: Sí, señor, me parece bárbaro, lo presentamos.
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4: La fecha 2 del torneo clausura de Primera División arrancó el martes. La victoria de Banfield frente a Sarmiento de Junín. Perrota en 2 oportunidades y Sepúlveda de penal. Los goles para el taladro Herrera y Marabel para Sarmiento de Junín, que sumó la segunda derrota consecutiva. 3-2 ganó el taladro. Ganó San Lorenzo, el equipo del Pipo Grosito. Auzmendi, el autor del gol, le ganó a Gimnasia de Mendoza por 1-0. Rosario Central y Racing igualaron 0-0 y fue victoria de Argentino Junior. La segunda venía de ganarle a Sarmiento de Junín. Verón, Jiménez y López Muñoz, los goles para el equipo de la Paternal. La jornada de ayer fue esta.
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4: Barraca Central le ganó ayer con gol de porra Aldo Civi, Mar del Plata, por 1-0. Fue victoria de Defensa y Justicia. Era Halcón en Varela con gol de Gutiérrez y Barbona. Derrotó al Deportivo Riestra por 2-1. González, el autor del gol para el equipo de Riestra. Una nueva derrota para River. Victoria para Gimnasia con gol de Stenbach. Le ganó a River por 1-0. Y gran victoria de Instituto. Volviendo a sonreír después de lo que había sido la derrota frente a Vélez en la primera fecha. 2-1 le ganó a Platense. Cerato y Tisera, los goles para el equipo de Alta Córdoba. Ya en la tarde de hoy, Independiente Rivadavia de Mendoza derrotó a Huracán por 2-1. Arce y Florentín, los goles para el equipo cuyano. Cortés descontó para el Globo. Talleres lo ganaba 1-0 con gol de Ronaldo Martínez, pero se lo dio vuelta al equipo de Vélez. Aliendro, Silvero y Valdés, los goles para el equipo de Barros Esqueloto. Juegan en un ratito para cerrar en forma, bueno, temporal, ¿no? Porque faltan 3 partidos que no se juegan. 21-15, Independiente frente a Newell's Old Boys de Rosario. Y ya está todo listo para jugar también Central Córdoba de Santiago del Estero frente a Atlético Tucumán. Recordemos que los partidos que quedaron pendientes son los de Boca frente a Estudiantes de La Plata, que se juega el miércoles 5 de agosto a las 7 de la tarde. Ese mismo día, 21-15, van a jugar Tigre frente a Belgrano. Y el jueves, al otro día, el 6 de agosto, van a jugar a las 7 de la tarde Unión de Santa Fe frente a Lanús.
3: Bien, excelente, Cachito. Podemos ir con Maxi a la zona de conferencia de prensa. Veremos si empieza hablando Guillermo, como es costumbre. Maxi, adelante.
11: Sí, Mauri, está hablando Guillermo. Decime simplemente cómo llegué.
3: Perfecto.
12: No tenemos nada definido, nada hablado, nada intentado. Estamos a la espera. Si se van a entrar y con eso, ¿no?
13: Guillermo, ¿cómo estás? Buenas noches. Acá, Guillermo. ¿Cómo estás? Buenas noches. A ver, nos vas a terminar convenciendo, ¿no? Con esto de los juveniles, digo, más que todo, por lo que tuvo que ver con el triunfo, o cómo termina logrando Vélez el triunfo, ¿no?
3: Se escucha medio bajito, vamos a ver si logramos poner más cerca ahí del parlante.

0: Ahí sí. Ahí se escucha bien.
1: El interior no es fácil. Nosotros lo hicimos de manera merecida, por lo hecho en el segundo tiempo, fundamentalmente. Lo supimos dominar a Talleres, que normalmente que dominan ellos en el campo y con pelota. Va por el estilo de este entrenador, que tienen de ir a buscar el resultado, pero creo que lo hicimos muy bien. Y también, no solamente fueron los juveniles, también los jugadores grandes. Los juveniles apoyan a esos grandes, Magallán, Elías. Así como le gana la espalda a Díaz en el gol, después en el pase y gol en el primero, después marcó muy bien en el segundo tiempo. Manu Lanzini tuvo un partido bárbaro, permanentemente pide la pelota, hace la pausa. Cuando entra Valdés, genera muchísimo fútbol. La verdad que es una buena combinación y ojalá que podamos seguir por este camino, ¿no? De muchos juveniles, pero también con los jugadores grandes que marquen el camino para donde tenemos que ir.
2: Guillermo, ¿qué tal? Buenas noches, Matías Magdaleno para el Deportivo del Nuevo Sport. Consultarte, a principio de año le ganaste Instituto, te viene bien, Córdoba te asienta bien, pero se habla mucho del mercado de pases y hoy tuvimos el privilegio de que esté Sampaoli y Barrochello, dos técnicos con muchísima experiencia en el fútbol argentino. ¿Tuviste algunas palabras con él? Hoy tuvo el debut aquí en Córdoba y realmente le arruinaste la noche. Gracias.
1: Sí. Es fútbol y a uno de los dos le iba a tocar ganar y a otro perder, o a lo sumo empatar, pero tengo una muy buena relación con él. Hemos tenido relación directa cuando él fue el técnico de la selección, que venía muchas veces, en ese momento ya estaba en Boca, venía con jugadores de Boca y hicimos una buena relación. Después jugamos un partido amistoso con Sevilla, o antes, y tenemos una relación, nos gusta más o menos el mismo fútbol, algunos puede ser. Quizá un poco a mí me gusta más, no tanto el vértigo o lo táctico, sino tener más la pelota y hay un poco más lo otro, pero creo que tenemos la misma filosofía de fútbol. Es un técnico que ha impactado donde ha estado, que le deseo lo mejor y obviamente soy mucho más joven que él y le he copiado y sacado muchísimas cosas.
3: Guillermo, acá está la izquierda. Hablaste de la diferencia primero y segundo tiempo, donde ustedes jugaron realmente muy bien el segundo tiempo. La pregunta es, ¿en qué te diste cuenta que tenías que cambiar? Bueno, porque la verdad que fue otro partido.
4: A ver,
3: todo
4: escuchando a Guillermo. ¿Sabes
1: lo que hicimos? Jugamos de
0: dale.
1: Mismo modo prácticamente, lo único paramos a los dos internos 10 metros más adelante y que presionen.
3: ¿Y jugaron más rápido primero, puede ser?
1: Eso se dio natural por el juego mismo. Por la calidad de las virtudes que tienen los jugadores nuestros, tienen todos buen pie, son rápidos.
3: ¿Te sorprendieron los errores defensivos groseros de Talleres?
1: No, creo que a veces los errores defensivos de un equipo son provocados por la virtud de los jugadores del rival.
0: Bueno, hasta ahí Guillermo, vamos a esperar a Sampaoli, podemos ir avanzando, ingeniero, con el comentario de lo que ha sido la derrota albiazul, mientras lo esperamos al técnico en Cadena 3 Argentina y la cadena del gol, el ingeniero Gustavo Gutiérrez comenta, Talleres 1, Vélez 3.
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6: Qué generoso Talleres esta noche. Lo ayudó Vélez a salir del pozo. Le tiró una cuerda. Le dijo, vení, vení, yo te ayudo. Estás muy abajo, vení, vení, vení. Y lo puso a su misma altura. Y Vélez no solo aceptó la ayuda, sino que a partir de esa ayuda que Talleres le dio, ayuda entre comillas obviamente, Vélez creció como equipo, increíblemente. Apareció Cristaldo en el partido y Talleres, que solamente avanzaba, tenía buenas intenciones, empezó a jugar. Antes avanzaba por Rick cuando se cerraba Báez por el lado de García, que se les veía en figurillas porque tenía uno que tenía que marcar cuando le diagonaba hacia adentro y tenía el otro que pasaba libre. Talleres se organizaba porque Chamorro también quería entrar en este avance para transformarlo en el ataque y lo hizo. Apareció Cristaldo, una gran sesión para Chamorro, ahí nomás, sin dudar el pase hacia el medio. la aparición de un golazo como Ronald Martínez, que tenía que encontrarse con el gol. Y a partir de ahí uno decía, bueno, ya está. Talleres empezó a hacer pie en la mitad de la cancha con Fattori, que siempre se le entrega a uno, y mucho más allá de las contradicciones en la que entra Galarza cuando quiere ser él más importante que la pelota y el equipo. Talleres era más que Vélez, era mucho más que Vélez, que no había pasado la mitad de la cancha hasta esa jugada de otro partido y de otro equipo, ¿no? Porque Vélez no encontraba el juego, Lanzini no la tocaba, Pellegrini tampoco, Dylan poco hacía por el juego, tan solo hacía base en la mitad con Feller, que intentaba darle la pelota un trayecto más o menos ubicado, lo mismo con gran esfuerzo hacía Baeza, y también se asomaba con el overol Aliendo, pero no pasaba en la mitad de la cancha, ¿eh? Era contento tenerlo a Talleres, que no jugaba un gran partido, pero era más que Vélez. Hasta ese centro que primero el inteligente Aliendo le gana a Facendini, le gana también a la indecisión de un Zain, que hace un paso para adelante y después uno para atrás. Cuando el arquero hace eso, generalmente termina buscando la pelota dentro del arco. Y ese Vélez, que había sido dominado por Talleres, ayudado por el error garrafal del arquero y del central, le iba a buscar adentro. Y era 1-1. Y uno decía, pero ¿cómo? Vélez no invirtió casi nada en este partido. Ni dos mangos, ¿eh? Talleres había puesto casi todo, para bien y para mal. Había sido el artífice de sus talentos y también de sus equivocaciones. Solo que Vélez había aprovechado esa equivocación y la había transformado en el gol. La segunda parte de la historia, Vélez salió a buscar el partido. Sí, salió a buscar el partido. Creció Lanzini, creció Pellegrini, empezó a hacer daño por afuera, sobre todo por el lado de Facendini, y Talleres empezó a claudicar, aunque iba para adelante, pero ya no tenía la misma certeza, aunque Cristaldo era o parecía ser el más claro de todos. Se empezó a cansar Rick, ya digamos que Ronaldo no tuvo la misma asistencia, pero de todos modos Talleres encontraba un lugar de frente a Magallán para mínimamente probar al arco, y probó una y probó dos y respondía con seguridad Marchiori. Parecía que Talleres era un poquito más, ya no mucho más como en la primera parte de la historia, una pelota quieta, una pelota parada. Vélez era eso, ¿eh? Empezaba a jugar por Lanzini con una proyección ofensiva que antes no tenía, pero tuvo que aparecer un Zain con dos atajadones, con dos casi mano a manos, para quitarle a Vélez esa posibilidad que ahora parecía tener. Pero apareció Cristaldo y Talleres más o menos lo emparejó, con mucho esfuerzo, hasta la pelota parada. Hasta esa pelota quieta, hasta ese córner. El arquero abajo de los palos que no salió, Fattori que perdió la marca, y Silvero aprovechó el regalo, el segundo regalo de Talleres en la noche, ¿eh? 2-1, contundente. ¿Contundencia al 100%? Sí, llamale contundencia al 100%, pero aprovechando otro error defensivo. En este caso, Fattori y la complicidad del arquero, que tampoco salió. Sí, había tenido dos atajadones antes, había salvado a Talleres para que Vélez se pusiera en sí, pero se volvió a equivocar. Y Talleres se volvió a equivocar y Vélez volvió a facturar. Y fue arriba y llegó a atacar hasta con cuatro, ¿no? Y apareció la caradura del pibe Chiavaza, que parece que estuviera en esa cosa de meter la pelota profunda sin tantos cuestiones administrativas, ¿no? Claro. Ese jugar directo a veces tiene que ser preciso, porque si uno juega directo y el rival lee que tres o cuatro pelotas las jugás igual, y bueno, te empieza a avivar de qué vas a hacer y definitivamente te lee. Un Talleres desesperado que iba, ahora iba, a como podía, desesperado iba con cuatro delanteros, con De Pietri queriendo marcar el gol del año, con el doble nueve que era Bartichotto y Dávila que entró medio tarde, y el pibe Chiavaza que hacía lo que podía. En una contra de manual, otra vez Valdés, ese que maneja bien la bocha, le puso el piecito, 3-1. Es demasiada la diferencia, y a lo mejor sí. Es obsceno el hecho matemático que le da el cartón final de este partido, y a lo mejor sí. Pero si pesas las virtudes de uno y los errores de uno, si haces foco en Talleres y decís, ¿qué virtudes tuvo? Cristaldo, Ronaldo Martínez, Chiavaza, el Talleres de la primera parte de la historia. Ahora, si pesas en ese mismo equipo los errores, ¿no pesan más que las virtudes? Por eso ganó Vélez. Tan simple como eso.
0: El comentario del ingeniero Gustavo Gutiérrez, clarito, la victoria de Vélez Arfiel 3-1 sobre Talleres. Vamos a sala de conferencia, Maxi, a ver si habla Sampaoli.
4: Todavía no ha venido Mauricio, todavía bueno. No ha venido el técnico de Talleres, ¿eh? Así que estamos aquí con Nico Núñez, esperando que venga Jorge Sampaoli. Se fue Guillermo, habló con los colegas mano a mano, se va a sacar una foto, pero todavía no lo vemos al técnico profundo, en línea recta, con Nico Núñez tenemos la puerta de la conferencia de prensa, me parece que ahí nos enseña y ahí viene Sampaoli, así que me parece oportuno guardar en esta misma posición y saber cómo se escucha, cómo sale todo, pero primero detalles escuchando al técnico de la misma
0: Ahí escucha, se escucha, ¿sale? Perfecto.
4: Listo, dale.
0: Bueno,
4: lo vamos a escuchar a Jorge
0: lo Sampaoli. Esperamos.
4: Dale.
0: Sampaoli.
7: Buenas noches, vamos a comenzar la conferencia de prensa de Jorge Sampaoli. Maxi Molina, cadena 3. Maxi, comenzamos con vos.
4: Muchas gracias, Jorge. Buenas noches, estamos vivo para cadena 3 Argentina. Bueno, la primera pregunta, y abusando de la gentileza, digo posiblemente en una o dos, ¿por qué varió tanto el equipo de un tiempo a otro? Y después, si entiende los silbidos y la reprobación de la gente. Gracias.
8: No, creo que el equipo el primer tiempo tuvo mucho control y debería haber ganado por más que el que hizo. El rival se encontró con un gol sobre la hora, en un ataque esporádico. Y creo que el segundo tiempo fue mucho más... se partió mucho el partido, se hizo muy, muy largo el equipo y entonces se hizo mucho más de transiciones. Y en el mejor momento que estábamos nos hacen un gol de pelota detenida y eso realmente nos hizo un poco cuesta arriba. Pero en realidad creo que tuvimos mucho control del partido, básicamente más de todo en el primer tiempo, cuando el equipo estuvo más corto. Y creo que, bueno, después, ya te digo, cuando uno juega con un equipo como Vélez, que tiene buenos jugadores y hace un partido de ida y vuelta, puede pasar lo que aconteció, que Vélez aprovecha alguna situación. Con respecto a la reprobación del equipo, el público seguramente se expresa y hay que tratar de trabajar duro para que eso cambie muy pronto. Y bueno, yo tengo siempre la expectativa y el desafío de que eso cambie.
9: Jorge,
4: bueno, Mauri, hasta ahí.
0: Cuando dice que se partió, es como si a los cambios los hubiera hecho otro. Él partió al equipo. Pero bueno, vamos a irlo escuchando.
9: La segunda pregunta tiene que ver con.
4: A ver, dale. Nos seguimos escuchando. A Jorge Sampaoli se refiere también a la situación de Dávila.
8: Con respecto al sistema, yo básicamente lo que más intento es, primero, tener un estilo, tener un equipo que suene como la idea del entrenador. Y por eso un equipo que tenga mucho control del juego, que esté muy cortito, que no pase lo que pasó hoy en el segundo tiempo, que sea el segundo tiempo de Newell como también un parámetro que nos impulse a soñar que el equipo tiene con qué, y que corrija errores puntuales que le están haciendo perder los partidos. El sistema es lo que estamos estableciendo como parámetro ofensivo y defensivo para que el equipo tenga mayores protecciones, porque han llegado, ya digo, centrales jóvenes que no están acoplados todavía y bueno, y ese acople por ahí hace de que progresivamente tenga una evolución. Y ya te digo, lo preocupante es la puntualidad o las acciones que hacen que este equipo pierda, entonces es lo que tenemos que mejorar.
9: ¿Cómo valora esa puntualidad?
4: Bueno, a ver, muchachos, me dirás, Mauricio.
8: ¿Se escucha bien?
0: Perfecto.
8: Nosotros estamos entrenando todos los días.
4: Listo, seguimos escuchando esa
8: suceda. Y bueno, seguiremos trabajando para a través de la intervención para que el equipo sea más sólido.
9: ¿Lo de Dávila?
8: Lo de Dávila, un chico que está acá y que nosotros lo vemos todos los días. Y bueno, está él. Normalmente yo no tengo tres jugadores en una misma posición. Acá hay tres, entonces bueno, es una disputa interna de que esté mejor jugará.
10: Jorge, ¿cómo le va? Estoy acá atrás.
4: Bueno, muchachos.
0: Bueno, lo limpió Dávila. No le gusta tener tres en un puesto, sale Dávila. Está bien.
4: Y ahora, la pregunta: ¿y si viene Valencia? ¿Qué pasará, no? Esa es la gran pregunta. Ahora se va a referir el técnico de Talleres a los errores puntuales que ha cometido el equipo. fundamentalmente en estos dos partidos, ¿no? Del debut, también va a hablar de Ener Valencia. Lo escuchamos a Sampaoli.
8: No, con respecto al equipo corto, creo que en el primer tiempo el equipo estuvo en una longitud que permitió que a través de la cercanía del balón podamos no sufrir transiciones. En el segundo tiempo sí se hizo un partido de ida y vuelta y ahí la transición hizo que nosotros tuviéramos un desgaste mayor en retornos cuando nosotros íbamos y la pelota volvía, y que eso generó también que Vélez tenga alguna opción. Pero con respecto a lo de Valencia, creo que no, son cosas que está manejando el club. Yo sinceramente trabajo siempre todos los días con los jugadores que están acá y a los que le presto mucha atención.
11: Jorge, ¿cómo estás?
4: Bueno, no dijo nada con respecto a Valencia. Lo vamos a seguir escuchando a Sampaoli, hablando del sistema elegido, ¿no? La línea de tres, cuestionada incluso por los hinchas en estos dos partidos. Sigue hablando Jorge Sampaoli, el técnico de Talleres.
8: No sé si... te respondo la segunda. No sé si Valentín o la competencia interna de estar taller en un solo torneo y de que se utilice solamente a un jugador en esa posición y que tenga tres, es una incomodidad. Entonces por ahí a lo mejor puede ser una posibilidad de salida o de él o de otro, que determinará el club, básicamente. ¿Y la primera fuera? Nosotros hoy jugamos 3-2, defendimos con 5, pero básicamente jugamos 3-4-3, básicamente, en los dos partidos. Cuando te dominan, obviamente que los de los costados tienen que descender y ahí se hace una línea de 5, pero si vos tenés el control, esos de afuera se convierten más en extremos y lo que estamos buscando sinceramente es... porque nos pasó con el Instituto, proteger un poco más el ancho. Inclusive el segundo tiempo ya jugamos con línea de 4 y volvemos a sufrir transiciones con ese sistema por las dificultades de un equipo que todavía no funciona defensivamente. Porque no creo que sea un funcionamiento colectivo. Así que creo que comete por ahí errores puntuales que terminan costándole en el momento donde el equipo es dominador. O hoy creo que fueron 70% de posesión de balón. Imagínense que nosotros estamos buscando eso y desde el control, en determinado momento cuando el equipo se descontrola o se parte o se anarquiza, pasan ese tipo de situaciones de ir y venir, y en eso las capacidades del equipo no están relacionadas a ese momento. Entonces, algo que tenemos que potenciar, lo que se hizo en el primer tiempo, que fue absoluto dominio de Talleres. Inclusive si el árbitro ve un penal que fue claro, el primer tiempo terminaba con una diferencia mayor y terminamos empatando un primer tiempo que nos confunde desde el resultado y que nos da la obligatoriedad de salir un segundo tiempo a buscar donde el partido estaba extremadamente controlado.
10: Jorge, ¿cómo le va?
4: Buenos días, muchachos. El penal que será el de Magallanes, ¿no es cierto? Uno imagina.
0: Sí, sí, entiendo que es esa la que reclama. Insiste mucho con el tema de las transiciones, es para charlarlo un rato largo. Estoy completamente en desacuerdo con lo que acaba de decir Sampaoli, pero bueno, seguimos escuchándolo.
4: Dale, se refiere a si está conforme, completo el plantel y si va a solicitar algún refuerzo más. Sigue hablando Jorge Sampaoli, ¿no? Le escuchamos al técnico de Talleres. Se va a referir también al presente de Bartichotto.
10: Porque es un jugador que le faltó el respeto al hincha de Talleres, desde mi punto de vista. La pregunta mía es la siguiente: ¿cuál fue el mérito de un jugador como Bartichotto para entrar hoy? Que entiendo que se pasó la gran parte de la pretemporada ausente o lesionado por sobre pibes como Dávila u otro jugador. El mérito de Bartichotto para entrarlo, ¿cuál es? Muchas gracias.
8: El mérito de un jugador está relacionado en su capacidad. Yo no desconozco lo que usted me está diciendo. Básicamente, yo entreno futbolista, lo vi a Bartichotto en esta semana que se recuperó y le veía un potencial de movimiento, de desmarcación, que por ahí hay otros jugadores que todavía no lo tienen. pero bueno, es una decisión, o sea, no yo todo lo que usted analiza antes, yo no, la verdad que no lo desconozco. Simplemente yo pensé que por las diagonales, a lo mejor de la profundidad de Bartichotto, le iba a permitir tener más posibilidades en el momento que sale Ronaldo Martínez. Era un 9 de una característica diferente. Es por eso, entró un jugador con una característica distinta. Con respecto a los jugadores que yo pretendería que vengan o que no vengan, yo vine a este club a tratar de potenciar los jugadores que estaban. No intervengo mucho en el tema del mercado. Sí hice una evaluación inicial, la presenté en el club. El club habrá hecho el club tiene mucha gente trabajando en esa área, mucha gente trabajando en la captación, en el mercado, y obviamente que ellos están intentando también a través de mi análisis que lleguen algunos jugadores que por ahí nos den la posibilidad de mejoría. Hoy por hoy, que lleguen jugadores a esta altura, tienen que ser jugadores que marquen diferencia, porque si son jugadores que llegan para sumarse como los que están, no tiene sentido, pues ya arrancó el torneo, 2 fechas. Entonces, ya te digo, hoy a mí me compromete mucho más y me pone atento a ver cómo puedo mejorar esto que me toca y ponerle toda mi experiencia para que eso pase.
11: Jorge, acá,
4: bueno, un par de datos, muchachos, ¿no? Bartichotto lo considera 9, el técnico, ¿no? Es lo que ha dicho. Por lo menos la sensación que a uno le queda, ¿no?
0: Sí.
4: Que a Bartichotto lo considera 9, entonces está Ronaldo, Bartichotto, y si hoy se viene por la altura de los cambios, y Dávila entra al último, ¿no? 4 minutos, sigue hablando el técnico.
8: Pero bueno, los tiempos del fútbol ya los conozco y son mucho más mucho más histéricos que la realidad. Esto, para armar un equipo de fútbol que funcione de determinada manera y que crea, hay que ganar. Obviamente que si no uno gana, va perdiendo credibilidad seguramente en el medio, en la gente, en el hincha, en el dirigente. Nosotros tenemos que ya empezar a aprovechar el dominio que tenemos en los partidos para ser contundentes. El otro día con Newell tuvimos 26 remates en el segundo tiempo y no pudimos empatar el partido. Hoy tuvimos chances también para que un primer tiempo de 3-0 termine y si termine el partido, no sucedió. Entonces es un tema de que el proceso vaya evolucionando y vaya creciendo, encontrando victorias que lo avalen.
12: Jorge, ¿cómo le va? Buenas noches, aquí David.
4: Bueno, y el otro tema, Mauri, es el tema de los refuerzos, ¿no? Dijo, tienen que llegar refuerzos de jerarquía. Si no llegan refuerzos de jerarquía, mejorar lo que tengo en casa. Pero esas también son las otras cuestiones, ¿no?
8: Sigo hablando San Paolo. Logré jugar de una manera. Tengo claro que el entrenador siempre está sobrevalorado. Me parece que siempre a mí la cantidad de historia, o mi historia, siempre me hizo exitoso por el rendimiento de los futbolistas. A mí siempre me hicieron ganador los jugadores. Cuando los jugadores no logran ser contundentes tanto defensivo y ofensivamente, seguramente no me fue bien. Entonces yo tengo que lograr mejorar a los jugadores que tengo para que Talleres logre el éxito que por ahora no tiene.
4: Bien, últimas dos preguntas. Se vienen para el técnico de Talleres. Sigue hablando Jorge Sampaoli, el técnico de la T. Habla Sampaoli y se refiere al esquema.
13: ¿Ese esquema viene para quedarse definitivamente o se va a adaptar de acuerdo al rival o es el sistema que usted va a aplicar ya en el equipo?
8: No, mire, yo normalmente. Los sistemas tienen que ver mucho con los rivales, tienen que ver lo que yo tengo claro que es el estilo. Mi estilo es un equipo que logre instalarse en campo rival, que domine, que tenga mucho tiempo más de balón que el rival, que proponga el partido siempre. Después los sistemas están mucho más relacionados seguramente van a haber diferentes dibujos, 3-1-3-3 o 4-2-3-1, de acuerdo también a lo que proponga el rival en cada partido y a lo mejor en cada tiempo.
2: Jorge, ¿qué tal?
4: Bueno, última pregunta.
2: Consultarle
10: gracias por esta técnico, bienvenida al fútbol argentino, ¿no? Porque dos fechas con Talleres.
4: Se va a referir a lo que ha sido el arranque, cuando, ¿no? Para Talleres. Última, última pregunta, Jorge San Paolo.
10: Y decime lo positivo y negativo que ves en este inicio, no solamente en Talleres, sino en el fútbol argentino en general. Gracias.
8: No, bueno, no sé, yo vine con la expectativa de que a Talleres le vaya bien y trabajo todos los días para que eso suceda. Y ahora tendremos que tratar de prepararnos para el próximo partido en el poco tiempo que tenemos para cambiarle este mal inicio en los resultados, quedarnos con algunas cosas que el equipo evolucionó y potenciarlas, y bueno, ir por ese camino. A mí, sinceramente, venir acá era un desafío y bueno, lo tomaré como tal.
14: Muchas gracias, que tenga buenas noches.
0: Bueno, Jorge Sampaoli, hablando mucho de fútbol, lo cual está bueno, después se puede coincidir o no con lo que dice el técnico. Hizo mucha referencia al tema de que el equipo quedó partido. Eso es una responsabilidad exclusivamente de él. Lo marcamos en el desarrollo del juego. Cuando saca volantes y amontona extremos y delanteros, cuando queda casi 4-2-4, el equipo se partió por exclusiva responsabilidad de Sampaoli.
6: Antes Vélez le había hecho mucho daño. ¿Te acordás, Mauri? Cuando Vélez ataja las dos pelotas un Sain, ya Vélez había,
0: le había avisado.
6: La cancha le había avisado.
0: Le había avisado.
6: Sí, sí, sí.
0: Habíamos advertido que Galarza, Fattori, no estaba funcionando. Pues hay otra cosa que me hace muchísimo ruido. Que Sampaoli diga, aún con la línea de cuatro sufrimos las transiciones, como si eso fuese una solución para la transición. Si vos querés cortar la transición, es decir, el ida y vuelta, para hablarlo fácil, el ida y vuelta, que algo que Sampaoli tendría que hacer, hablar con palabras más simples. Para cortar el ida y vuelta, no lo cortás poniendo cuatro defensores, lo cortás poniendo volantes. Si no se hace ida y vuelta, se rompe el equipo, se parte. ¿Qué fue lo que le pasó?
6: O lo cortás poniendo cuatro más dos volantes que jueguen más cerca de los cuatro.
0: Y que se amontonen,
6: claro,
0: que no queden tan largos.
6: Si no, viste, ese largo le vino bien a Vélez.
0: Pero eso pasa por exclusiva responsabilidad del entrenador.
6: Pero fíjate la contradicción, un equipo quiere jugar directo, pero no acepta que el otro le juegue directo, porque si le juega directo el otro lo daña.
0: Lo daña.
6: Fíjate qué cosa rara, ¿no?
0: Y después, cuando amontona delanteros, en un momento incluso tiene a Chavaza y a Vigo para hacer lo mismo.
6: Sí.
0: Porque estaban jugando a lo mismo, sí. Vigo y Chavaza. Y le faltaba alguien que administrara la pelota y tratara de filtrar un pase.
6: Ya Cristaldo estaba fuera.
0: Cristaldo cansado, Galarza muy atrás, Fattori no daba más. Claro. Ahí le faltaba un jugador, era Baroni.
6: Sí, al menos en el intento. ¿No?
0: Por lo menos para tener una intención, sí, de filtrar una pelota.
6: Sí.
0: Y de cortar ese ida y vuelta, ese frenesí del partido. Que el técnico dice fue lo que le jugó en contra. Pero él no hizo nada para evitar ese ida y vuelta.
6: No, pero aparte el retroceso de Talleres fue muy, muy malo, muy pobre. Con línea de tres. Fue muy, muy malo, muy malo, muy malo. Porque Vélez pasó por la mitad de la cancha, te diría, sin oposición.
0: Y ahí encontró
6: las dos atajadas de un Sainz.
0: La línea de tres, además, ingeniero, lo marcamos durante el partido, expuso las condiciones individuales.
6: Sí.
0: De Fassendini, que tuvo un partido flojísimo. Sí. Y lo dejó muy expuesto a Santiago.
6: Porque tuvo que agarrar la pelota.
0: Jugando en un lugar donde no termina de sentirse del todo cómodo.
6: Claro, porque en la línea 4 tiene menos la pelota él.
0: Después la otra que estaría bueno preguntárselo, el técnico dice que el equipo juega 3-4-3. ¿Y dónde está Cristaldo?
6: Sí, Cristaldo juega como volante. Sí, sí.
0: Si es 3-4-3, ¿cuál es Cristaldo? Porque están los tres del fondo. Entiendo que cuenta Chamorro y Abaez con Galarza y Fattori.
6: Claro.
0: ¿Y él a Cristaldo lo cuenta de extremo?
6: No juega de extremo. No.
0: Entonces el equipo no juega 3-4-3.
6: No.
0: Más allá de que sea un detalle menor,
6: claro,
0: anecdótico, si se quiere, porque el partido no pasa por ahí.
6: No,
0: pero bueno.
6: No le da a Cristaldo para ser delantero, Mauri, por su característica.
0: Y además es desaprovecharlo, ponerlo,
6: claro,
0: de extremo.
6: Claro,
0: si
6: claro.
0: Justamente lo mejor que puede hacer Cristaldo es armar un triángulo con Galarza y con Fattori.
6: Claro.
0: Desde el partido con Newell's. Se ve que Galarza, Fattori no se complementan, no se mejoran entre ellos. Diría que al contrario, Galarza lo hace jugar peor a Fattori. No hemos visto ni cerca el Fattori que vimos en Argentinos Juniors.
6: A lo mejor porque depende de Galarza, ahí está. En Argentinos dependía de otros jugadores que jugaban a un toque.
0: Y la línea de ahí tres está. En el fondo no lo ayuda no, Fattori.
6: Y no lo ayuda, no es fuerte.
0: Bueno, no sé, Maxi, cómo lo viste, Nico, si empiezan a salir los jugadores. Esperamos un ratito más para ver si tenemos la chance de protagonistas. Entiendo que puede llegar a hablar alguno de los designados. Estamos ya sobre el cierre. Actualizamos lo que se está jugando, Cachito, Independiente Newell's en Avellaneda.
15: Bueno, 30 minutos del primer tiempo. Independiente Newell's están 0-0 en 25-26 ya del primer tiempo. Central Córdoba y Atlético Tucumán están 0-0. Y en partidos de la Copa Sudamericana, 15 minutos del primer tiempo. Higgins y Boca 0-0, al igual que Caracas Fútbol Club e Independiente Santa Fe. Recordemos que de acá, de estas dos llaves, salen los rivales para las parejas que están faltando, ¿no? El Recoleta Fútbol Club, que falta quién va a ser el rival, si va a ser Boca o va a ser O'Higgins, y va a salir el rival de River, que está va a salir entre Santa Fe y el Caracas Fútbol Club, así que son las únicas parejas que faltan definir. Finalmente Bolívar dejó en el camino a Gremio y va a ser el rival del San Pablo en la próxima instancia.
0: Ya se viene turno noche en la continuidad de la programación de Cadena 3 Argentina, gracias a Sergio Díaz en los controles, a Gustavo Corradini en la producción. Mandan ustedes, Nico, Maxi, lo que tengamos ahí abajo. Estamos ya sobre el cierre. Nada por ahora. Bueno, esperamos otra posición en zona mixta para ver si habla alguno de los jugadores. ¿Quién? Después de la derrota. Lo próximo para Talleres, Cacho, ¿cómo viene la mano? Lo que tiene por delante el equipo de Sampaoli.
15: El lunes a las 7 de la tarde, Talleres va a visitar Vicente López, juega frente a Platense. Recordemos, los rivales que va dejando Instituto son los que agarra Talleres. Así que será el próximo lunes, 7 de la tarde, Platense-Talleres. Y el otro rival, que será después, va a ser de local frente a Lanús.
0: Lleva 6 sin ganar el equipo que ahora dirige Sampaoli. En la racha de 6 metió 2 goles. El de Rick en Santa Fe contra Unión y el de hoy de Ronaldo de cabeza después del centro de Chamorro. Para aferrarse a una ilusión, ingeniero, el primer tiempo.
6: El primer tiempo, sí, el primer tiempo, la aparición de Cristaldo, cuando el equipo, llamale, fue un equipo corto, con poca, quizá con no tanta elaboración, pero sí yendo a los bifes, ¿no?
0: Cristaldo, dijiste, creo que lo podemos escuchar, a ver. Vamos. ¿Qué dice Cristaldo?
16: Palabra de Franco Cristaldo.
17: Buenas noches.
18: Buenas noches. No, la verdad que... sensaciones amargas, no queríamos arrancar así, nosotros queríamos arrancar de otra manera, no es lo que esperábamos, no, nos agarró dos golpes el otro día contra Newell's, hoy, tenemos que mejorar, tenemos que ser autocríticos, trabajar más, puertas adentro y de aquí en adelante hacerlo mucho mejor porque obviamente no nos dio.
17: ¿Qué les está faltando? Porque decís de la autocrítica, ¿cuál es esa autocrítica que ves ahora en la calentura de la segunda derrota?
18: Bueno, creo que ahora en caliente es difícil decir las cosas, pero mejorar en todas las líneas. Creo que podemos mejorar, podemos hacer las cosas mejor y de ahí en adelante después hacerlo de la mejor manera para que no nos pase estas cosas.
17: En este arranque.
0: Bueno, ahí estaba Cristaldo charlando con Nico Núñez en zona mixta. Esperamos a ver si hay chance de más protagonistas. Ha terminado la conferencia de Sampaoli. ¿Sensaciones que te dejó, Maxi?
19: ¿Y la conferencia? Me parece que le va a costar, ¿no? No sé, digo, algunas cuestiones que tienen que ver con el armado, con el parado, con el interpretar el fútbol argentino. Le ha dado una bienvenida brava, ¿no? Con 2 derrotas y esta que ya manifestó el hincha, se manifestó abiertamente enojado. Y algunas cuestiones que, bueno, Gustavo lo marcaba en la previa, ¿no? De un arquero que combina una o dos.
6: Lamentablemente, sí.
19: Con un Fassendini que me parece que le cuesta la línea de 3.
6: La línea de 3.
19: A Santi también, lo hemos visto jugar de otra forma. Shot se va con el dilema si es lateral o si es stopper por derecha. Algunas cuestiones me parece que el sistema expone demasiado futbolistas. Y uno rápidamente veía, lo hablábamos con Nico, ¿no? En el partido compartiendo el micrófono, decíamos, che, pero este Fattori no es el de argentino. Y claro, porque el equipo es otra cosa, ¿no?
0: Ahora, si el sistema no mejora a ninguno, es cambiar el sistema.
6: Sí, claro.
19: Claro, porque claro. El técnico habla de mejorar lo que tiene. Y me parece que Galarza y Fattori en un momento ya tienen que dejar de convivir. Ninguno de los dos rompe para adelante. juegan ahí cortito, ¿no? No tiene por ahí el
6: lo que pasa que en Argentinos, recién decíamos, Fattori sí. Se la daba uno que rompía para adelante. No,
19: en Argentino tenés.
6: Acá se la da Galarza, no rompe para
19: claro,
6: adelante. Claro. La sigue llevando él a la pelota.
19: En Argentino tenés Oroz, Alejandro.
6: Alejandro, o sea,
19: a mí López Muñoz, distinto. A mí me da la sensación de que el sistema le quita el maquillaje a algunos jugadores, ¿no? Y claro, lo expone demasiado. Claro. Fattori, fíjate que erró un par de pelotas que era inapropiado en él.
6: Sí.
19: Trató de meter un par de pases largos o romperle para adelante sí. Y fue ahí cuando se equivocó. Santi se equivocó mucho hoy con la pelota.
6: ¿No? Cuando vos tenés miedo de jugar contra tu equipo a cara descubierta, es porque lo tuyo tiene una falibilidad en algún claro. Lugar. Porque ahora, él dice, le tenían miedo al cambio, ¿viste? Al golpe, sí, por golpe. Golpe por golpe. Entonces quiere decir que vos no tenés mano de knockout. En algún momento el rival te noquea, o sea, te noquea por errores propios.
0: Siendo quizá un poco injustos porque el primer tiempo, si Talleres se iba ganando, no,
6: claro,
0: estaba muy bien. Claro. Ahora, si el sistema no lo mejora ni le conviene a Jot, no lo mejora ni le conviene a Santiago, no lo mejora ni le conviene a Facendini, no lo mejora ni le conviene a Fattori. Ya tenés medio
6: son
0: equipo.
6: Son muchos nombres.
0: Medio sí. Equipo al cual el sistema no lo mejora ni le claro. Conviene. Entonces tendrá que cambiar el técnico. Sí. O lo cambian a él, como pasa en el fútbol argentino.
6: ¿Cómo pasa?
0: Aunque sí. Parezca muy temprano para decir sí. Semejante locura.
6: Hoy lo ayudó a Vélez este equipo. Lo ayudó a Vélez.
0: Que Vélez es...
6: En el primer tiempo fue una cosa...
0: Vélez es
6: un espanto.
0: Fue... Rejunte de buenos jugadores sí, que sí, no sí. Terminan de jugar bien sí. Nunca.
6: Pero tiene
0: jerarquía.
6: Pero tiene va el hueso. Tiene cuando jerarquía. Vos le das una, cuando le mostrás el hueso, te come la mitad.
0: Nico Núñez, el último título antes del cierre. Nos estamos yendo. Se viene turno noche. Nico, lo último.
20: Bueno, lo de Ener Valencia ya prácticamente es un hecho. Va a jugar en Talleres. Se va... Y, bueno, ustedes escucharon la conferencia. Si no es Dávila, es otro. No quiere tres jugadores en esa posición.
0: Y por cómo el técnico hizo los cambios, el orden parece ser Ronaldo, Bartichotto, Dávila.
20: Sí, en la prioridad, sí.
0: Para el hincha de Talleres, cerrar hoy la noche escuchando eso, que Dávila puede llegar a irse y quedarse Bartichotto, es como fuerte. Después de un día... Asiago.
6: Sí, porque Bartichotto nunca dio el target para jugar en Talleres.
0: Justo,
6: ¿no?
0: En el día en el que otra vez la novela Rulo Romero. Entonces volvés a ver una película que ya viste con Palacio, que ya viste con Studer, que ya viste con Solari, que ahora podés volver a ver con el Rulo Romero. Y Dávila. Por encima, decía Nico.
20: Malatini.
0: Palacio,
19: estuve.
0: Y ahora resulta que el técnico recién llegado borrón cuenta nueva para él Bartichotto por delante de Dávila.
6: ¿Y por qué Vélez lo puede hacer?
0: Y Talleres esa no.
6: Es la otra pregunta, ¿no? ¿Por qué lo vimos al Feller ese? Parecía un jugador de rugby, pero viste cada pelota que le llega, tic, tic, tic, tic, tic.
0: Bueno, quedan muchos temas, la seguimos mañana en la cadena del gol a las 5 de la tarde en la Popu, como siempre, como cada día de lunes a viernes. Gustavo Corradini en la producción, Cachito Mercado, un último título, te dejo un abrazo grande, Cacho.
21: Un abrazo, Mauricio, un abrazo para todo el equipo. 0-0 están todos los partidos, al igual que la Copa Sudamericana. Por ahora, marcadores en blanco en un promedio de 23 minutos en la Sudamericana y en 38, 39 minutos ya en el torneo clausura.
0: Gracias, Cachito. Abrazo enorme abrazo para Sergio Díaz en los controles. Hasta aquí hemos llegado con la cadena del gol. Se van a quedar ustedes junto a Turno Noche en la continuidad de la programación de Cadena 3 Argentina. Quédense ahí, sigan en la radio porque ahora viene lo mejor. ¡Chau!

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1: Señoras, señores, arrancó Turno Noche por la Cadena 3 Argentina, horario especial, porque hay mucho fútbol, ya cerrando el mes de julio, y estamos transmitiendo por la Cadena 3 Argentina, Copa Sudamericana. A esta hora está jugando O'Higgins con Boca, y hace un ratito nada más, Talleres, hemos transmitido junto al equipo de Vélez Sarsfield. Pero en la noche de fútbol, que ya ha finalizado, está comenzando nuestro programa Turno Noche, que nos va a llevar hasta la medianoche por la Cadena 3 Argentina con todo el equipo de Cadena 3. Hola, Chiqui Abecassis, vamos a estar contigo directamente desde la ciudad de Rosario. ¿Estamos? Hola, Chiqui.
2: Sí, ¿cómo andas, querido? ¿Todo bien? Buenas noches para vos y para todos los queridos oyentes y a todo el equipete. Sí, señor, acá está, también está jugando Newell, como decías vos, hace muchos partidos, ¿eh? Recién acaban, ¿cuántos partidos de fútbol? Bien, los mendocinos, che, no aflojan, ¿eh?
1: Claro.
2: Qué bárbaro. Bien. Qué bárbaro. ¿Ustedes bien? ¿Todo bien por ahí, lindo?
1: Bien. Con el reuma full porque la humedad nos está matando aquí, ¿eh? No sé ustedes, pero aquí estamos como...
2: Hay mucha humedad y tu artrosis lo sabe.
1: Sí, hay que poner algún elemento para las bisagras que son nuestros huesitos, ¿viste?
2: Sí, el otro día me dijo uno por la calle, Chiqui, crack. Sí, crack me hacen las rodillas a mí cuando camino.
1: Claro, bueno, en un ratito vamos a estar con Gloria, con todo el equipo, saludamos aquí a Martín Rodríguez, a Luciano Aleire, que son nuestros operadores. Sí, un saludo también a Gustavo Corradini, porque está en el estudio número 3. Está Diego Oberman en la producción general de nuestro Turno Noche. Y allí en Rosario, ¿a quién tenemos que saludar?
2: En el control está nuestro querido Dani Bravo, también está Facundo por ahí dando vuelta, está todo el equipo de fútbol también aquí en el otro estudio, porque están transmitiendo el partido que hacíamos mención hace un ratito nomás ahí en Avellaneda.
1: Muy bien, bueno, vamos a ordenarnos, querido Martín Rodríguez, las 22 en punto en la República Argentina. ¿Qué me dices? Targo, ¿no? O noticias, lo que ustedes manden. ¿Qué me dices? Un targo. Un targo quiere decir un tango en la noche, porque es jueves de tango, milongas y valses. Nada más que hoy estamos desde el estudio.
2: Ah, pero qué tanguito que se mandó. Escucha eso. Ah, bueno.
1: Café.
2: La humedad.

0: 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Algunos de los grandes éxitos en las voces de... Buenas noches, Gloria.
1: Hola, muy buenas noches. Empezamos con tango ideal para esta noche gris, lluviosa, que tenemos aquí en Córdoba, la orquesta de Aníbal Troilo, la voz de Francisco Canaro con Tinta Roja. Hasta siempre, amor, cantó Jorge Valdés. Naranjo en flor, dos grandes voces de mujeres. Mercedes Sosa junto a María Graña. Y en el comienzo, Cacho Castaña, Café, la humedad.

0: Julio Sosa, el varón del tango con Mano a Mano.
1: 22:16 minutos, a esta hora tenemos información de servicio con la Lotería de Córdoba, que presenta los 5 primeros premios de la quiniela nocturna en la noche de este jueves. Primero,
0: 1.400.
1: Segundo,
0: 8.375.
1: Tercero,
0: 3.008.
1: Cuarto,
0: 3.196.
1: Y quinto,
0: 6.922.
1: Reiteramos, primer premio, sorteo nocturno, quiniela de Córdoba en la noche de este jueves.
0: 1.400, el 00. Los huevos.
1: Vamos a actualizar datos y vamos a la pausa, Martín, contigo para no atrasarnos. Formosa Capital a esta hora tiene 25 grados una décima de temperatura. Es el lugar de la Argentina con la temperatura más alta. ¿Qué pasa en Rosario, Chiqui?
2: Te puedo ofrecer para esta noche 17 grados tres décimas. Si te alcanza, estamos bien.
1: Está lindo,
2: y de humedad, y de humedad te mando 80%.
1: Córdoba, Gloria.
0: Está bueno. 15 grados 6 de temperatura, cubierto el cielo, 91% la humedad. Hay viento del noreste a 6 kilómetros por hora, la visibilidad 10 kilómetros, se viene la lluvia. Así está anunciado. Por la mañana habrá tormentas, de allí que vaya aumentando el porcentaje de la humedad. Por la tarde también están anunciados para mañana tormentas fuertes y también por la noche. Así que mañana, un viernes pasado por agua, tenemos los cordobeses. Desciende la temperatura a consecuencia del viento. Vamos a tener viento y ráfagas de viento del sector norte. Luego va a rotar al oeste por la noche, que van a superar los 50 kilómetros por hora. Para mañana viernes, la mínima 14, la máxima 21 grados.
1: La más baja de Argentina a esta hora se registra en Río Grande, Tierra del Fuego, Antártida e Islas del Atlántico Sur, con una sensación térmica de 12 grados 7 décimas, bajo cero, humedad 90%.
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4: Alpine perdió su lugar en el campeonato de constructores. Se veía venir y finalmente sucedió. Alpine ocupó con firmeza el quinto lugar del campeonato de constructores de Fórmula 1 durante buena parte de la primera mitad de la temporada, pero Racing Bulls consumó el adelantamiento en el pasado Gran Premio de Hungría. No hace mucho, Alpine tenía una ventaja de 15 puntos sobre la escudería de Faenza, pero la caída de rendimiento del equipo de Enstone y el progreso de Racing Bulls hicieron que el puesto del mejor del resto cambiara de manos justo antes del receso de verano de la máxima categoría. Alpine apuesta por recuperar terreno tras las vacaciones de verano de la Fórmula 1, cuando estrenará un paquete de mejoras en el Gran Premio de los Países Bajos en Zandvoort. Briatore admitió que el rendimiento de Alpine está por debajo de lo esperado, aunque se mostró confiado en que el desenlace de la temporada será lo verdaderamente importante.
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0: La música de Turno Noche sonando a esta hora con buen folclore y la voz de...
1: Claro que sí, nos fuimos al norte con los Tequis carnavaleando y antes era Nahuel Penici junto a Abel Pintos cantando Mundo.
0: Las 22:31 en

0: Estamos en turno noche y vamos a comentarle una información que nos ha llamado la atención y hemos ido a buscar las voces de los protagonistas porque hay un equipo de investigadores del CONICET que desarrolla en Mendoza CanTrack. Y esto es lo que queremos saber de qué se trata. Perros que detectan ciencia que protege. Es un proyecto centrado en la utilización de un perro rastreador que busca contribuir la conservación de la fauna silvestre y mejorar la detección de vectores de enfermedades como el Chagas. Ya está en contacto con Cadena 3 Argentina, Mariela Superina, investigadora del CONICET en el Instituto de Medicina y Biología Experimental de Cuyo. Mariela, un gusto saludarte desde Cadena 3 Argentina. Buenas noches.
1: Buenas noches, ¿cómo están?
0: Muy bien. Bueno, asombrados con esta noticia que leíamos en el día de hoy y queríamos conocer de qué se trata. Primero, ¿qué es el proyecto CanTrack? ¿De qué se trata, Mariela, esto?
1: Bueno, mira, yo hace 25 años que me dedico a los armadillos, peludos, mulitas, gualacate, todos esos animales. Y había uno que es el pichiciego que no lograba encontrar en el campo. El pichiciego es el armadillo o quirquincho más pequeño que existe, que mide unos 10 centímetros y no hay forma de encontrarlo en el campo. Imagínate, yo hace 25 años que hago investigación en campo en Mendoza y nunca lo he visto en el campo. Y conversando con colegas en Estados Unidos me dice, ¿y nunca has probado buscarlo con un perro rastreador? Y digo, no, porque en realidad vive bajo tierra, ¿cómo el perro lo va a encontrar? Y me empezaron a hablar maravillas del perro. Así que me pusieron en contacto con un grupo en Holanda que se especializa en entrenar perros, tanto para detección de lo tradicional, o sea, drogas, plata, celulares, explosivos, pero también hacen entrenamiento de perros para proyectos de conservación. Yo les conté del pichiciego, claro, no tenía ni idea de qué les estaba hablando, porque es una especie que solo existe en Argentina, pero se entusiasmaron, dijeron, bueno, de alguna forma te vamos a ayudar. Y en eso me dicen, bueno, ¿y para qué más te podría servir un perro? Y yo tengo básicamente dos líneas de investigación. Yo soy veterinaria, bien, trabajo en conservación de fauna silvestre, pero también en epidemiología de Chagas. Y me dicen, y vinchucas, sí, podemos entrenar al perro para encontrar vinchucas. Y por eso, esa combinación que suena un poco rara, de un can, un perro que puede traquear, o sea, encontrar pichiciegos y vinchucas, y así ayudar tanto en la conservación de la biodiversidad como en temas relacionados con salud pública.
0: ¿Cuántos perros de esta naturaleza tenemos allí en Mendoza trabajando con ustedes? ¿Hay muchos?
1: No, uno. Uno.
0: ¿Y qué raza es ese perro?
1: Es un pointer alemán. Eso fue una historia interesante porque me hicieron una larga entrevista para saber bien cómo son las condiciones ambientales donde va a trabajar el perro, justamente para qué lo vamos a utilizar. Entonces no podía ser, por ejemplo, un perro muy chiquito, porque en el desierto de Mendoza, que hace mucho calor y la arena se calienta mucho, la iba a pasar mal. Y no podía ser un perro muy peludo por la vegetación espinosa que tenemos. Entonces decidieron que un pointer alemán iba a ser el perro o la raza ideal. Y después había que buscar al individuo que tenía el carácter y la motivación suficiente para hacer ese tipo de búsqueda.
0: Bien, es decir, apareció este perrito que yo estaba leyendo que se llama Roy, el pointer.
1: Se llama Roy, sí. Y en realidad es de un criadero en Hungría, o sea, es una mezcolanza interesante. Es de Hungría, sí. Fue capacitado en Holanda. Nosotros viajamos también a Holanda para aprender a cómo se trabaja con un perro rastreador. Y en abril de este año lo trajimos a Mendoza. Así que ahora estamos todavía aprendiendo uno del otro. Roy se está acostumbrando a trabajar acá en el desierto de Mendoza y en el Gran Mendoza para buscar vinchucas también en zonas urbanas. Y bueno, por eso te digo, es un perro porque es el primero, o sea, es el inicio de un proyecto, digamos.
0: Bien. Y bueno, ya fue entrenado. Y cuando Roy comienza a encontrar pichiciegos y también vaya buscando, ¿qué más va a buscar, Mariela?
1: Va a buscar vinchucas, que son los insectos que transmiten el parásito que causa la enfermedad de Chagas.
0: Bien, ¿eso bajo tierra?
1: No, los pichiciegos bajo tierra, las vinchucas, lo que más se conoce son las vinchucas que viven y se reproducen dentro de las viviendas.
0: Sí.
1: Pero también existen especies silvestres que están en cuevas, debajo de rocas o en la vegetación nativa. El problema es que con el avance del cambio de uso del suelo, todas esas vinchucas silvestres pierden su hábitat, pierden su fuente de alimentación, o sea, se alimentan normalmente de mamíferos silvestres, entonces se están acercando cada vez más a las viviendas y pueden también transmitir el parásito que causa el Chagas. Entonces, con el perro, nosotros queremos detectar dónde están esas especies silvestres de vinchuca. Por ejemplo, si se esconden debajo de pilas de leña o si están más en la vegetación, en determinados árboles, por ejemplo, para mejorar la vigilancia epidemiológica. O sea, saber dónde tenemos que ir a buscar las vinchucas, dónde hay que fumigar, o sea, desinfectar, para reducir el riesgo de infección con chagas. Y también determinar si están infectados o no, claro.
0: Hoy, Mariela, antes de que Roy venga a la Argentina, tipo de búsquedas, ¿con qué se hace? ¿O se hace o no se hace?
1: Búsqueda vinchuca se hace manualmente. Generalmente dentro de las viviendas se pone un irritante, o sea, un producto que, digamos, saca las vinchucas, o sea, salen a la superficie, porque son insectos que son nocturnos.
0: Sí.
1: Salen de sus escondites en la noche para alimentarse de un mamífero, justamente también de un humano, y ahí puede transmitir el parásito. Entonces, lo que generalmente se hace es, se detecta la presencia, porque se ve, por ejemplo, marca de la materia fecal de esos insectos en las paredes.
0: Sí.
1: O directamente la gente encuentra una vinchuca, avisa a las autoridades y las autoridades van a buscarlas, pero manualmente.
0: Bueno, esto es con...
2: Sí.
0: Chiqui.
2: Sí, sí, no, quería preguntarle, Mariela, ¿qué tal? Buenas noches.
1: Buenas noches, Chiqui.
2: ¿Cómo se lo entrena a Roy para encontrar la vinchuca, por ejemplo? ¿O ya son animales que están entrenados para encontrar todo tipo de insectos y ese tipo de cosas así? ¿Tiene un entrenamiento especial?
1: Son entrenamientos especiales, o sea, hay entrenamiento básico para todos los perros rastreadores, o sea, que por ejemplo tienen que marcar, o sea, tienen que mostrar dónde está lo que estás buscando.
2: Sí.
1: Hay perros que seguro que has visto, perros de la policía, que por ejemplo que se sientan cuando han encontrado algo, o Roy se queda inmóvil y marca con su hocico dónde está la fuente del olor.
2: Bien.
1: Vos le
2: o sea, lo entrenan con el olor de la vinchuca, con el olor de la materia fecal, algo por el estilo, y lo hacen tipo juego.
1: Exacto.
2: El entrenamiento, lo hacen jugar, lo hacen jugando.
1: Sí, es todo juego. O sea, eso creo que es un punto importante, porque hay gente que está preocupada de que el perro o lo obligamos a trabajar. Son perros que juegan, o sea, tienen una muy alta motivación para olfatear, para buscar. Y la recompensa siempre es un juguete y te quedas jugando con el perro. Si él no quiere, no está motivado, no va a buscar, no lo podés obligar a hacerlo. Es realmente un juego para el perro y vos le podés enseñar a encontrar distintos olores. Entonces, nosotros optamos por pichiciego y vinchucas. En teoría podrías enseñarle otras cosas, pero ahí después se complica un poco porque te marca algo y vos no sabes qué es lo que marca, porque claro, marca todo igual, o sea, siempre te apunta con el hocico.
0: Mariela, Roy fue entrenado.
1: Que sabe lo que es.
0: Sí, Roy fue entrenado afuera. Ahora, ¿qué pasa? Sí. ¿Ese tipo de entrenamientos se pueden realizar aquí para tener otros Roy que nos ayuden en este tipo de actividades?
1: Sí. De hecho, la primera experiencia de un perro rastreador vinchuca se hizo en Paraguay con un entrenador de perros que, bueno, los investigadores le pidieron si él podría enseñar a su perro a encontrar vinchucas, también con el olor, entrenándolo. En la Patagonia hay también investigadores que trabajan con perros que fueron entrenados también en Argentina para encontrar distintas especies, por ejemplo, tortugas, huillines, creo, distintas especies. Entonces, sí se puede hacer, lo único que vos necesitas es un perro con una muy alta motivación para hacer búsqueda y el olor que el perro tiene que encontrar.
0: ¿Cuánto tiempo le lleva a un perro tener este adiestramiento especial para la búsqueda?
1: Mira, Roy tiene ahora 2 años de edad y estuvieron 8 meses entrenándolo para pichiciego y vinchucas. El tema es que la búsqueda de pichiciego es más complicado porque el olor está bajo tierra. Entonces es más complicado enseñarle a buscar algo que está más profundo bajo la tierra que si está, digamos, ubicada en la superficie. Por eso se demoró un poco más.
0: Lo de vinchuca entendemos que es para prevenir cualquier tipo de incidente o picadura hacia el humano. Y lo del pichi ciego, ¿cuál es el objetivo de encontrarlos concretamente?
1: Bien, el pichi ciego es una especie que solo existe en zonas áridas y semiáridas de Argentina. El tema es que sabemos casi nada sobre la especie. No sabemos dónde está exactamente, en qué tipo de vegetación, ni cuántos hay, ni qué amenazas tiene. Entonces, para nosotros es difícil, no sabemos si es una especie amenazada o no. Entonces, lo que nosotros queremos es empezar a juntar información ecológica básica para ver justamente dónde está, cuántos hay, si está amenazado o no, para ver si tenemos que intervenir de alguna forma para poder conservar esa especie a largo plazo.
0: A mí lo que me llama la atención, Mariela, es que en estos momentos, año 2026, en el que la tecnología avanza a cada segundo, a cada minuto, tengamos que apelar para buscar este tipo de animalitos a un perro.
1: ¿Viste? Increíble. No siempre la tecnología es lo mejor.
0: Ahí está.
1: Hemos probado con todo, porque sobre todo en el exterior hay como una obsesión que todo el mundo quiere venir a filmar pichiciegos en Argentina y no hay forma de rastrearlos, los pobladores no saben cómo encontrarlos. Entonces hemos tenido equipo de filmación que han venido con cámaras térmicas, infrarrojas, todo tipo de trampas, cámaras trampa, y no hay forma. Entonces, bueno, volvemos a algo un poco menos tecnológico, pero sumamente sensible, que es la nariz de un perro.
0: Un perro que puede buscar drogas, no sé, en un aeropuerto, los perros que son entrenados para buscar explosivos, que trabajan para las fuerzas de seguridad, y ahora perritos también que son entrenados para este tipo de actividades, cosa que nos llama poderosamente la atención.
1: Hay que innovar.
0: Bueno, más que...
1: Así que vamos a ver cómo nos va.
0: Bueno, es muy interesante. Hemos hecho un primer contacto con Mariela y vamos a seguir, Mariela. Vamos a tener una nueva comunicación para ver cómo transcurre esto de Roy, dale, este primer perrito que está en la búsqueda de pichiciegos y de vinchucas, a ver cómo continúa la actividad. Porque realmente nos llama la atención. El único en Argentina,
1: buenísimo,
0: así que lo vamos a continuar. Ha sido muy amable, Mariela. Muchísimas gracias por este contacto para Con Cadena 3 Argentina.
1: Muchas gracias a ustedes por el interés y seguiremos charlando el tema.
0: Muy amable. Mariela Superina, investigadora del CONICET en el Instituto de Medicina y Biología Experimental de Cuyo, en Mendoza, en contacto esta noche con esta noticia en Cadena 3.
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1: Emanuel está cantando La Chica de Humo, y antes era Alejandro Sanz, Mi Marciana.
0: Las 23 en punto en la República Argentina. Vamos a las noticias ahora con Alberto Rosselli, Gloria Tomás y el deporte con Jorge Cacho Mercado. Ya vuelve Turno Noche.

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1: Buenos Aires.
2: El gobierno nacional acelera la venta de activos públicos a través de remates online.
3: 26. La administración del presidente Javier Milei autorizó la convocatoria mediante el procedimiento de licitación pública de etapa única nacional, la contratación de los servicios digitales para la organización, gestión y realización de subastas electrónicas. Mauricio Conti, Cadena 3, Buenos Aires.
2: Santa Fe.
4: El gremio docente realizó una protesta en todas las localidades de la provincia.
2: Aseguran que hubo mala fe en la discusión paritaria.
5: AMSA Fe protestó y anticipó una denuncia si hay aumento por decreto. Y advirtió que recurrirá al Ministerio de Trabajo si el gobierno oficializa por decreto el aumento salarial rechazado por la Asamblea. Así lo afirmó el secretario general de AMSA Fe, Rodrigo Alonso.
6: Si el gobierno de la provincia cierra la paritaria por decreto, lo que nosotros vamos a hacer es una presentación. Esa presentación tiene dos objetivos. En primer lugar, hacer una denuncia porque las paritarias no se pueden cerrar por decreto. La segunda cuestión, hubo mala fe en la discusión paritaria. No puede haber una conferencia de prensa con una propuesta y que esa propuesta después no se pueda estar discutiendo en el ámbito paritario. ¿Se puede hacer una conferencia de prensa antes? Sí, por supuesto. De hecho, nosotros lo hemos hecho con los compañeros de SADOC. Lo que no se puede es comunicar lo que va a ser una propuesta paritaria que después no se puede discutir en el ámbito paritario.
5: Emiliano Guardia, Cadena 3, Santa Fe Capital.
2: Salta. Las librerías de la provincia rechazaron la iniciativa del gobierno de derogar la ley por el precio uniforme de los libros.
7: Dijo a Cadena 3 la propietaria Ana María Benedetti.
8: Es medio un peligro. Una vez que esto quede en manos de 2 o 3 capitales, monopolios, ellos pueden poner los precios que quieran. Nadie asegura que el libro realmente sea accesible. No hay un motivo por el cual desregular. Una ley que regula internamente el circuito del libro. Estamos viviendo una crisis, una baja en la venta de los libros, un 20%.
7: Elisa Zamora, Cadena 3, Salta.
9: Hallaron 7 cadáveres después de que numerosos inmigrantes intentaran cruzar a Ceuta a nado desde Marruecos.
2: A su vez, el presidente del gobierno español, Pedro Sánchez, viajará a Ceuta para evaluar la situación.
0: Deportes.
10: Actualizamos el fútbol que se está jugando a esta hora. Se está cerrando parcialmente la segunda fecha del torneo clausura de Primera División. Independiente, con gol de Montiel, está ganando a Newell's Old Boys Rosario por 1-0 ya prácticamente en tiempo final. Lo mismo está pasando en Santiago del Estero, faltan 6 minutos para que se termine. Y Atlético Tucumán de visitante le está ganando a Central Córdoba de Santiago del Estero por 1-0. Mientras tanto, que por la Copa Sudamericana hay gol de O'Higgins, González. O'Higgins le está ganando a Boca 1-0, con este resultado en el global estarían 1-1 y habría que definir desde el punto de penal para ver quién es el que pasa a la próxima instancia. En el otro partido es victoria de Independiente Santa Fe, que de visitante le está ganando al Caracas Fútbol Club por 2-0, y con este resultado en octavo de finales será rival de River Plate.
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1: A esta hora, 23 con 8 minutos, vamos a buscar información a la ciudad de Villa María.
0: Ciudad abierta, más universitaria, más amigable. Vení a disfrutar la voz también. Municipalidad de Villa María.
1: En Villa María está el señor Fernando Razo, a quien ya estamos saludando. Hola Fernando, buenas noches, ¿cómo te va?
2: Hola Gustavo, Chiqui, bueno, a todo el equipo, buenas noches para todos. Y hoy, desde hoy, poseemos el título de ser los productores del queso más grande de América. También lo contamos por Cadena 3 Rosario esta mañana, con Orlando Morales, que anduvo por acá, que anduvo casi todo el día, ahora ya se está retornando rumbo a casa. Para la presentación de la mega exposición del Centro Argentino, que será en septiembre, se les ha ocurrido hacer un queso solidario, y termina siendo el queso más grande de América. Bueno, hablamos con el maestro que reunió el equipo y que puso toda la sabiduría propia, más la de los técnicos, para hacer un queso de 1000 kilos. Hablamos con Sergio Chávez, que nos contaba.
3: Y esta fue una idea que me dio José, me tiró José y Acheta. Me dijo, podemos llevarla adelante. Yo le dije, hay que armar un equipo para esto. Entonces me puse, busqué el equipo, la gente del ESIL, Coria, Beger, después nos pusimos y buscamos los proveedores de insumos, y bueno, y un día decidimos hacer

0: Un metro por un metro por un metro. Bueno, se va a probar y el fin de ese producido, porque se va a rematar, será para los merenderos que van a recibir en el lugar de la venta de estos quesos, precisamente leche en polvo. Bueno, el queso más grande de América. El título es para Villa María.
1: Muy bien, muchas gracias. Preparado, Fernando, que en un ratito vamos a volver contigo con más información desde aquel sector, porque ahora la vuelta informativa la comenzamos desde Buenos Aires, capital de la República Argentina. Saludando a Pilar Gil Pérez. Hola, Pili. Buenas noches, ¿cómo te va?
2: Hola, Gustavo. Hola, Chiqui. 15 grados, con cielo despejado, humedad 78%. Para este viernes se esperan lluvias y tormentas aisladas durante todo el día. Es el último fin de semana de las vacaciones de invierno de los chicos y dentro de muchos espectáculos infantiles en la ciudad, hablamos con el organizador de Boom Play, Lucas Letamendia, y así nos contó sobre la plaza gigante inflable techada en el predio Buenos Aires Ferial.
3: Boom Play es un parque inflable de 4.500 metros cuadrados cubiertos, donde hay más de 50 juegos inflables y también hay algunos juegos mecánicos como mini samba, toro mecánico, maquinitas de grúas de peluche y el resto todo inflables, escaladores, toboganes, rampas, cancha de fútbol, de 2 años hasta adultos, hay inflables para todas las edades. Abonan la pulsera 25.000 pesos, abona el niño y pueden ingresar hasta 2 adultos por niño sin cargo como acompañantes. Si desean subirse a los juegos, abonan la pulsera y pueden jugar junto a sus hijos también. Certificado de discapacidad en el turno de las 11 para que eso sea un espacio tranquilo para los niños que lo necesiten. Y los juegos más utilizados son todo lo que es canchas de Argentina, inflables con temática de Argentina, con los jugadores ploteados en las paredes. Con el tema del Mundial, también tenemos una pelota inflable queso y el mini samba. El mini samba es un juego que no para un segundo de subir y bajar gente. Este es nuestro segundo año consecutivo acá en BEA Ferial. Te decía que nuestra página de Instagram es Boom Play BEA. Los turnos acá son de 1:30, donde en otros lados son de mucho menos, tenemos como un turno de XXL, y que también los adultos que ingresan sin cargo tienen bancos para sentarse, están en un lugar cómodo y pueden traer su equipo de mate, tenemos cafetería dentro del parque también. A partir de ahora, que de vacaciones, puede que volvamos a estar en cualquier parte del país. O sea, que vamos a nuestros próximos destinos, pueden ser en cualquier punto del país y Córdoba puede ser uno de ellos.
2: Gracias, buenas noches.
4: Buenas noches, Pilar. Abrazo grande para vos. Seguimos con la información. Vamos con el señor Facundo Díaz de Alessandro. Facu, querido, ¿cómo te va? Buenas noches. Bienvenido.
5: Muy buenas noches para todos, compañeros, en el turno noche de la cadena 13 Argentina. Bueno, y hoy vamos a hablar sobre lo que fue un acto que se hizo esta tarde en la sede de la Gobernación santafesina, aquí en la ciudad de Rosario, en la que estuvo presente el gobernador de la provincia, Maximiliano Puyaro, para distinguir, junto a otras autoridades provinciales, como embajadores de los Juegos Sudamericanos de Santa Fe 2026, que se van a realizar también en la capital provincial y en Rafaela y en Rosario, precisamente, como sedes. Bueno, estuvieron homenajeando a los Leones, a la selección de hockey, el seleccionado masculino de hockey sobre césped, que está realizando en la ciudad la etapa final de lo que va a ser su preparación para la Copa del Mundo, para el próximo Mundial que se juega el próximo 15 de agosto en Bélgica y los Países Bajos. Bueno, en este acto se aprovechó el gobernador para reconocerlos como embajadores de este evento deportivo también, que va a realizarse muy próximamente entre el 12 y el 26 de septiembre en la provincia, con estas tres sedes que mencionábamos recién. Vamos a escuchar a Casella, uno de los capitanes del equipo, hablando de las instalaciones aquí en Rosario, por qué vinieron en esta última etapa de su preparación aquí, y también a la funcionaria de la municipalidad, Alejandra Mateus, que es secretaria de Deporte y Turismo, ¿por qué quizás se impulsan este tipo de eventos en la ciudad? Y también aprovechó para dar un mensaje de concientización para la lucha contra la ludopatía a partir, por supuesto, de la práctica de disciplinas deportivas. Los escuchamos.
6: Estamos haciendo una preparación muy buena, en torneos previos que la verdad que con muy buenas sensaciones, así que muy contentos, ansiosos la verdad, y también agradecidos a Rosario que nos recibe para terminar la preparación acá en la ciudad, con muchas ganas de que llegue el torneo. La verdad que la infraestructura muy buena, como veníamos hablando, las canchas la verdad que están en un muy buen nivel, son muy parecidas a lo que nosotros jugamos en Europa y en los torneos internacionales, así que creo que es algo que, bueno, que nos viene muy bien. La verdad que en Buenos Aires a veces nos cuesta un poco conseguir cancha, y acá las dos canchas que usamos están en muy buen nivel.
7: Son dignos de representantes de nuestro país, así que sabemos que van a hacer un gran trabajo en el Mundial. y ojalá esta ciudad les traiga mucha suerte para que nos sigan eligiendo.

0: Esta es una ciudad que apuesta muy fuertemente al deporte. Yo creo que una de las mejores herramientas que tiene como política de Estado justamente para vencer la ludopatía es fomentar el deporte, la iniciación deportiva, sobre todo en los más chicos, en cada barrio de nuestra ciudad. Por eso nosotros trabajamos mucho el deporte como política de Estado, porque sabemos que un chico que está practicando deporte es un chico que le ganamos a la gente mala. El deporte es salud física, mental, espiritual, pero sobre todas las cosas el deporte es una herramienta muy poderosa de transformación social. Por eso, una sociedad que se precie de ser justa, equitativa, solidaria, tiene que apostar al deporte desde la primera infancia.
1: Bien, la escuchábamos ahí en última instancia, Alejandra Mateu, secretaria municipal en Rosario. Antes hablaba uno de los capitanes de los Leones. Bueno, aprovecharon también para poder dar un mensaje imbricando lo deportivo, lo institucional y también buscando dar un mensaje social en el cierre. Este acto que se realizó esta tarde en la sede de Gobernación Santafesina aquí en Rosario.
2: Gracias Facundo Díaz D'Alessandro. Ahora vamos a las calles de la ciudad de Córdoba. Está llamando la unidad de comunicaciones de Jorge Cachito Mercado. Hola Cachito, buenas noches, ¿cómo te va?
3: Gustavo, ¿qué tal? ¿Cómo les va? Muy pero muy buenas noches a todo el equipo, a la gran audiencia de la cadena 3 Argentina. Hoy en el partido de Talleres Vélez Sarsfields, que se disputó en el estadio Mario Alberto Kempes, debutó el nuevo sistema de estacionamiento, estas cocheras que fueron construidas en los alrededores del estadio y que tiene un costo a la estadía de 20.000 pesos. Hubo disconformidad con el precio, pero principalmente con la organización. Hubo personas que llegaron 30 minutos tarde al partido porque no encontraban el ingreso. Hay alguna confusión con las dársenas de ingreso a cada uno de los sectores, a cada una de estas cocheras, pero escuchemos a los fanáticos, a las personas que le tocó vivir en carne propia el debut de este nuevo sistema de estacionamiento. Te consulto para Cadena 3, nuevo sistema de estacionamiento, ¿qué opinan?
4: No, un desastre.
3: ¿Qué pasó? ¿Por qué?
4: Me dejé ahí el auto, caminé un poco más hasta el peaje para entrar al camping. No, tuve que dar toda la vuelta hasta el estacionamiento sur y ahí entré para allá. No tiene salida la cancha, ya sin volver por la vereda, no.
5: Gracias. Y por ahora andamos perdidos el primer partido, así que no...
3: ¿Complicó mucho para entrar?
5: Sí, llegué tarde porque lo dieron para Violeta y lo mandaron a Fucsia. Así que, bueno, los organizadores tienen que decir dónde vamos. Si no, tenía que dar toda la vuelta de nuevo. Llegué casi 30 minutos que había comenzado el partido.
6: No fue complicado.
3: ¿Simple, todo simple?
6: El problema es que es caro.
3: ¿Es lo único?
6: Es demasiado caro. Sí.
3: ¿Antes era más barato estacionar en esta zona?
6: Sí, 10 mil pesos.
5: No, estacioné acá.
3: ¿Arriba directamente?
5: Sí, me fui allá a no pagar.
3: ¿Cuánto caminaste?
5: Como 3 kilómetros.
3: ¿Y pagaste o no?
5: No pagué.
7: Y la verdad es que es un robo de Yardora esto, porque tranquilamente antes yo pagaba en la naranjita 15, hoy la playa 20... Entonces, la verdad que es un robo.
3: Hubo gente que llegó tarde. ¿Hoy cómo les salió?
7: Y no, sí, complicó el horario. Siempre este horario es tarde. O sea, salimos el laburo, el cole, los chicos, y la verdad que se complica.
3: Eso es todo, Gustavo. Un abrazo y muy buenas noches.
2: Abrazo grande, Cachito. Nos vamos con Cacho Padre porque está esperándonos para informarnos. Cacho, ¿cómo te va? Buenas noches.
8: Chiqui, querido, ¿cómo estás? Un abrazo enorme para vos, para Gustavo, para Gloria, para todo el equipo. Bueno, a propósito de lo que estaba contando recién Jorgito, tiene que ver también con el partido de Talleres, que ha sido realmente otra derrota dura para el equipo de Talleres, que cayó frente a Vélez, lo ganaba 1-0, lo perdió 3-1, segunda derrota consecutiva con el nuevo técnico, con Sampaoli, que, bueno, dijo algunas cosas en la conferencia de prensa, pero que dejó más dudas que certezas, ¿no?, de todo lo que ha sido. Lo cierto es que hoy se jugaron 4 partidos para completar en forma parcial, digo, porque faltan 3 partidos todavía que se van a jugar la semana que viene con la participación de Boca, de Tigre y de Lanús en la Copa Sudamericana. Esos partidos quedaron postergados para la semana que viene. Por eso es que Independiente Rivadavia hoy le ganó a Huracán 2-1 y Talleres cayó de local frente a Vélez 3-1. Acaba de terminar el partido en Avellaneda. Independiente le ganó a Newell's Old Boys de Rosario por 1-0. Segunda victoria de Independiente. Y Central Córdoba de Santiago del Estero de local cayó frente a Atlético Tucumán por 2-0. Está jugando Boca a esta hora por la Sudamericana y está perdiendo por 1-0, Chiqui. Esto quiere decir que, bueno, de no mediar nada raro, va a haber penales para definir quién va a ser el próximo rival en los octavos de finales de la Copa Sudamericana. Así que habrá que ver. Por ahora quedan pocos minutos, se están jugando los últimos. En el global están empatando 1-1, se acaba de salvar O'Higgins. Tremendo remate que sacó el arquero de O'Higgins. Están ahí nomás. 1-0 está ganando Higgins a Boca y en el global están 1-1. Chiqui.
9: Abrazo grande.
8: Abrazo.
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0: Higgins. El primer penal. Al otro palo voló Montero. 1-0, doctor.
1: O'Higgins, Boca, van a los penales. Los está relatando para la cadena del gol Mario Celedón.
2: González, el cordobés, que de esta manera coloca el 1-0 y que le mete presión a Boca en esta primera ejecución.
0: El primer penal para el equipo celeste. Ahora el primero para Boca. Le va a pegar, creo que Nicolás Figal. No, Leandro Paredes. El capitán de Boca se hace cargo del primero. Leandro Paredes, el primer penal. Ya lo hizo Higgins. Va Paredes. ¡Gol de Boca! Pone la serie igualada. Primer penal y gol para Boca. Al otro palo fue Carabalí. Al palo zurdo abajo. 1-1.
2: Qué presión y presión. Paredes contra un palo. Arrastrón con toda su jerarquía, con toda su calidad.
0: Ahora irá Castillo. Sí, Castillo, el paraguayo, para pegarle de pierna zurda el número 9, Montero, que quiere empezar a escribir historia en el arco de Boca. Mirá si colombianos han escrito historia en los penales. Mirá si Córdoba estará ahí en ese espíritu. Le va a pegar Castillo. ¡Gol! De O'Higgins. El tercer penal. El segundo para O'Higgins. 2-1 al medio. Pateó y gol.
2: Se tiró hacia un palo el arquero colombiano. Lo pateó al medio, como bien decía Mario. Arrastrón y convirtió. Lo aseguró. Ahora el turno de Boca.
0: El turno de Boca, el segundo para igualar la serie. Miguel Ángel Merentiel de Paysandú, el uruguayo, toma la distancia para pegarle de pierna diestra. Quedó en el mano a mano con Carabalí. Va el penal de Merentiel. ¡Gol de Boca! Empata ahora la serie. Segundo penal, segundo gol. Fuerte y arriba le pegó Merentiel al medio. 2-2, doctor.
2: Inapelable lo de Merentiel, inatajable. Bien arriba, le pegó con todo, con alma y vida. Sigue la historia abierta, el turno ahora del equipo de Rancagua.
0: Será el tercer penal. El tercer penal para Elo Higgins. Ya marcó Merentiel. Me parece que es vecino el que le va a pegar de pierna derecha, uno de los últimos ingresados. Pierna zurda para vecino. Lo mira frente a frente, dale Montero, le pegó. ¡Afuera! ¡Afuera, afuera, afuera! ¡Afuera el remate de vecino! ¡Qué buen vecino! La tiró arriba del travesaño, al lado de las cordilleras, en Rancagua. El penal, fuerte y arriba, la mandó arriba, arriba. Y esto sigue 2-2, doctor.
2: Al cielo, el penal que ejecutó el uruguayo vecino. La pelota que se fue por encima del travesaño. Y ahora Boca tiene la chance de ponerse en ventaja.
0: Y para pegarle va Nicolás Figal. De derecha el penal para Boca. ¡Figal! ¡Gol! De Boca. Figal le pegó un bombazo al medio para no darle oportunidad a Carabalí, que voló a su palo zurdo. Y ahora Boca se pone de frente al resultado 3-2.
2: Lo pateó como hay que ejecutar este tipo de penales, ¿eh? Sin duda, de manera inapelable, le dio fuerte. Ahora Boca está 3-2. Ha logrado confirmar el error de Thiago Vecino en el penal anterior. Nuevamente la oportunidad para el arquero colombiano de convertirse en héroe.
0: Le va a pegar Luis Pavés. El cuarto penal para el O'Higgins. Montero, que se quiere agrandar. ¡Pavés! ¡Montero! ¡Montero! ¡Montero! ¡Montero! ¡Montero! ¡Montero! ¡El colombiano! ¡El colombiano de la Guajira! ¡El colombiano del Molino! ¡Voló hacia su palo zurdo! ¡Zurdazo de Pavés! ¡Manotazo de Montero! ¡Y el penal que tiene Boca para pasar, doctor!
2: mide 2 metros, pero fue gigante en esta tajada Montero. Boca y la posibilidad de pasar de ronda.
0: Boca y la chance, Boca y la posibilidad para pegarle el pibe a Aranda. Va Tomás el maleducado para que Boca pase de ronda en la Copa Sudamericana. Aranda y el penal, la distancia, un pasito aquí, un pasito allá. ¡Dale que se va! ¡No! ¡La picó Aranda increíblemente! ¿Qué quiso hacer el pibe? La picó y la mandó al medio del arco. El arquero solamente tuvo que esperar la pelota. Increíble lo que acaba, el craso error que acaba de cometer Aranda, doctor.
2: Demasiada suficiencia para una instancia tan importante y con tanto en juego. Se equivocó el pibe que había sido la figura del partido.
0: Lo miró frente a frente, queda el último penal, pero sigue teniendo la chance Boca, sigue teniendo todavía un match point. Si lo ataja, pasa Boca. Montero tiene la responsabilidad de quizás quedarse con la serie para Boca. Le va a pegar Miguel Brizuela, va a pegarle Brizuela. ¡Gol de los Higgins! Y empata la serie, pero queda el último penal, que si lo hace Boca pasa, doctor.
2: El último match point que le queda a Boca, lo pateó bien Brizuela contra un palo. Aquí se define todo, muy probablemente.
0: Aquí se define la historia, aquí tiene la responsabilidad el Xeneize. Le va a pegar el jugador de Boca, se va acomodando para pegarle el remate contra el arco de Carabalí, que se le pone frente a su historia también el chileno. Se hará cargo Blanco, dale que eso va. Sudamericana, había que sufrir, había que sufrir, corazón. Lautaro Blanco abajo de zurda al palo zurdo del arquero Carabalí. El grito es Xeneize en Chile, el grito es de Boca en Chile, en Rancagua. Boca y esa necesidad de salir adelante para volver a ser Boca, con el ADN del Vasco, con la capitanía de Paredes. Y ya saben que cuanto más sea el sufrimiento, más fuerte va a ser el grito de la pasión por Boca. Boca ganó en los penales, Boca le ganó a los Higgins, Boca a los octavos de final de la Copa Sudamericana.
3: Y Lautaro. 23 horas 36 minutos en todo el territorio argentino. ¡Qué clasificación! ¡Qué duro los penales, eh! Mamita querida. Muy triste la gente de O'Higgins allí por haber quedado fuera. Pero bueno, última media hora del programa del día de hoy. Momento de dar una vuelta con nuestros compañeros que tienen para informarnos. Nos vamos al norte con Elisa Zamora. Elisa, ¿cómo estás? Buenas noches, bienvenida. Adelante.
4: Hola, ¿qué tal? ¿Cómo estás? Muy buenas noches al país. 16 grados la temperatura en la ciudad de Salta. Y se está yendo julio, obvio. Pero en agosto llega la edición número 30 de la Semana del Cine en Salta. Se realizará del 6 al 14 de agosto, principalmente en la Usina Cultural y el Cine Ópera. Pero también en el interior de la provincia, dijo el secretario de Cultura de Salta, Diego Ayur, al presentar este espacio, donde interactúa realizadores, actores y espectadores.
5: Vamos a tener 50 películas de cine internacional y sobre todo un ciclo que se llama La Mirada Salteña, que es la posibilidad de disfrutar del audiovisual hecho y producido acá en nuestra era, libre y gratuita. Si venís a la Usina Cultural del 6 al 14 van a tener un set de filmación para ver cómo se filma, va a tener invitado de lujo como Valeria Bertuccelli para poder hacerle preguntas, escuchar charlas, capacitaciones, saber cómo prepararte, por ejemplo, para un casting. conocer actrices y actores que van a estar participando. Hay una convocatoria abierta porque parte de lo que se va a filmar en el set de filmación tiene que ver con las coreos que hacen las chicas y los chicos, así que también atentos a esa convocatoria.
4: Además de figuras nacionales, hay que destacar que la película de apertura será Modelo 73 del realizador salteño Rodrigo Moscoso, pero toda la programación está en saltacine.gov.ar. Muchas gracias, muy buenas noches.
1: Dejamos Salta, vamos a Tucumán con más información. Hola Gabriel Belián, buenas noches.
6: ¿Cómo les va? Buenas noches. Podría decirlo en tono de tango, pero tiene que ver con lo que le vamos a contar, ya que Mariano Jarjal, joven tucumano que se consagró como campeón nacional de La Voz del Tango, este prestigioso Festival Nacional de Tango que se realiza en La Falda, hoy habló en ronda de prensa con los periodistas tucumanos. Se mostró feliz por el logro y por la oportunidad que se le abre.
7: Básicamente todo nace en el 2020, cuando comencé clases de canto, pero había comenzado por folclore. Entonces, después mi profesora me pidió si podíamos hacer algo más variado, o sea, para cambiar de género. Y bueno, lo más parecido al folclore que encontré fue el tango, así que desde ahí que ha empezado esta hermosa pasión. Y porque bueno, también mi abuelo era el que cantaba tango. Para sorpresa, él ha muerto cuando yo tenía 1 año y medio, entonces es como que nunca tuvimos un vínculo o algo así donde uno diga, ah, bueno, es tal cual por aquí. Entonces, bueno, eso es como una historia que queda ahí como medio de película, ¿no? Bueno, han sido 32 representantes. En mi caso me tocó representar a la subsede de La Falda, que es donde se hace el festival. Y éramos 16 varones y 16 mujeres. En cada parte del espectáculo se hizo primero una instancia y después se definieron si había un desempate o no. En ese caso fuimos 2 los varones que desempatamos y bueno, me ha tocado ganar a mí. Es un reconocimiento que uno viene buscando hace tiempo porque sabemos la importancia que tiene el festival para los artistas que nos dedicamos a este género, así que yo creo que este premio es realmente un reconocimiento muy grande para mi carrera y bueno, el comienzo espero que de algo que algo sea para futuro.
6: Aquí se lo conoce como el Turquito y viene mostrando un crecimiento sostenido en los grandes escenarios nacionales. Recordemos que en el 2025 fue declarado revelación en el Festival Nacional de la Música de Varadero y este año obtuvo allí el premio consagración. Así que, un gran músico, un gran cantante y un orgullo para los tucumanos. Un abrazo, mañana vuelvo con más información.
8: Si tengo suerte, tal vez...
3: Otro para vos, Gabriel. Vamos al sur, porque allí está nuestra compañera Mirta Spina. Mirta, muy buenas noches, bienvenido una vez más.
9: Hola, muy buenas noches. 4 grados bajo cero es la temperatura actual en Río Gallegos. Continúa el frío en toda la provincia y hay alerta por ola de frío y nevadas en toda Santa Cruz para este primer fin de semana. Sobre todo la zona oeste de la provincia, precordillerana y cordillerana, donde van a ser importantes las nevadas. El Calafate, el Chaltén, Perito Moreno y Gobernador Gregores pueden tener registros marcadamente gélidos, con mínimas entre 10 y 5 grados bajo cero. En cuanto al sur, 28 de noviembre, Río Gallegos, también Tres Lagos y Lago Posadas, marcas térmicas bajo cero de hasta 6 grados bajo cero, como es lo que se prevé para el día de mañana. En Las Heras, Pico Truncado, Cañadón Seco y Fitzroy van a estar entre 2 grados bajo cero y 0 grado. Y en Puerto Santa Cruz, Puerto San Julián y Puerto Deseado, entre 0 grado y 2 grados sobre cero. Serían los únicos en la costa desde el centro y hacia el norte de la provincia que podrían llegar a temperaturas sobre cero mañana y el fin de semana. En cuanto a Río Gallegos, se prevé que mañana durante toda la jornada nuevamente haya lluvia y nieve en distintos horarios y también va a aumentar el viento. Va a estar constante a 31 kilómetros horarios con ráfagas que pueden llegar a los 15 kilómetros, perdón, con ráfagas que pueden llegar a los 50 kilómetros por hora. Estamos diciendo Río Gallegos y alrededores. En cuanto a la máxima que vamos a tener, va a ser de 2 grados bajo cero. En todos los casos, insisten las autoridades en que se recomienda prevención, cuidarnos, tratar de no salir y estar atentos a las indicaciones que dan las autoridades. Mirta Espina, Cadena 3, Redacción Santa Cruz. Gracias, buenas noches.
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0: 23:48 minutos. ¿Qué estaban escuchando los oyentes, Gloria?
1: Están escuchando a Pedro Capó con La Fiesta.
0: Muy bien. La Bulalle presenta Expo Regional del Sur.
1: Expo La Bulalle, sábado 9, domingo 10 de agosto. Invita a Municipalidad de La Bulalle.
0: ¿Qué le contamos al país de La Bulalle, de esta exposición que se viene para el próximo sábado 9 y domingo 10 de agosto, querido Fernando Razo?
2: Bueno, completamos la información antes de la despedida por hoy para decirles algunas cosas que tienen que ver con la muestra que ya tendremos la próxima semana por acá. Ya estaremos a punto de arrancar la próxima semana. Te lo vamos contando, la Expo La Bulalle, la Expo Regional del Sur. Y te quería contar, porque el municipio me tiró una cosa que está muy buena. Siempre colaboran y participan en todo lo que hace la sociedad rural en el marco de la muestra, pero harán un concurso de tabletas, ni más ni menos que una especie de cara sucia pero rellena, y que yo ando, mirá que ando, en el único lugar del país que la vi en La Bulalle. Hablamos con el intendente de la ciudad, que nos contaba.
3: Estamos trabajando de manera colaborativa con la sociedad rural, que es la entidad organizadora de la Expo La Bulalle, un evento muy importante que tiene nuestra ciudad, uno de los más importantes por la cantidad de gente que convoca y al mismo tiempo por lo que significa para la industria, para el agro, para el comercio de nuestra ciudad y también de la región. Como municipio, como decía recién, tenemos una fuerte participación y entre otras cosas vamos a estar llevando adelante en ese marco el segundo concurso de la mejor tableta de La Bulalle. La tableta es un panificado, un producto típico de la ciudad de La Bulalle, en donde bueno, vamos a estar seleccionando entre las panaderías locales ¿cuál es la mejor tableta del año 2026?
2: Bueno, por supuesto, ya prepararé unas tabletitas y se las llevaré de regalo para que las prueben, ¿eh? ¿Les parece? Bueno, les mandamos un cariño grande, buen final de jueves, el reencuentro será mañana.
1: Bueno, quedamos a la espera de las tabletitas.
0: ¿Velás?
1: Nos parece.
0: Bueno.
1: Nos dijo, nos parece, sí, nos parece, nos Fernando, parece gracias.
0: Bueno, atento, que tenemos más información. De la quiniela nocturna, no, ya le hemos dado, la quiniela turista de la Lotería de Córdoba. Estos son los cinco primeros premios. Primero.
1: 1024 primero.
0: Segundo.
1: 7.794.
0: Tercero.
1: 7.616.
0: Cuarto.
1: 8.182.
0: Y quinto.
1: 8.541.
0: Reiteramos, primer premio de la quiniela turista en la noche de este jueves.
1: El 1024, el 24. El caballo.
0: Bueno, y buena suerte para todo el mundo.
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0: Nos vamos, señora, señor. Chiqui, nos vamos, será. Hasta mañana, si Dios así lo quiere, que descanses.
5: Doctor Nocheros, abrazo grande, chicos. Nos volvemos a encontrar mañana.
0: Hasta chao, mañana, chao. Señor.
1: Mañana vengo
5: chao,
1: con
5: Gloria.
1: Chao, hasta mañana.
0: ¿Con qué vengo?
1: Con ¿qué? Impermeable, con paraguas. Porque con llueve todo el día mañana.
5: Mira.
1: Sí, ah, sí, lluvia. Sí. Para bien. Mañana está pronosticado lluvias durante toda la jornada. Desciende un poco la temperatura. Ah, vamos a estar pasando por agua.
5: ¿Ah? Y yo sin campo.
1: Ah. No, ay, no, Dios. Pero a mí las vacas ya me están pidiendo, por favor, basta de lluvia.
5: Mira. No. Ojo, Ojo, yo. A un amigo mío le decían vaca muerta.
0: ¿Por qué?
5: Porque tiene cuerno y nimu.
0: Hasta mañana, Chiqui, cuídate. Bueno, nos vamos. Chao, Luciano Alegre, gracias por todos tus servicios. ¿Se te debe algo? Gloria, ¿le podés hacer un cheque?
1: No, entre colegas, no nos debemos nada.
0: Somos colegas.
1: Él me debe más a mí
0: somos
1: que
0: colegas,
1: yo a él.
0: Los tres de lazos. Te vamos a incorporar.
1: ¿Cómo que no me debes a mí? Ah.
0: Te vamos a incorporar a la sal. Pero vos vas a ir a la sal gruesa, no a la Sociedad Argentina de Locutores. Él va a ir a la sal gruesa, Gloria.
1: Bueno, no, yo en esas cosas no me meto.
0: ¿Ah?
1: Yo en esas cosas no me meto. Buah. Yo hablo de otras cosas que me debes.
0: Ah, no sabía. Bueno, nos vamos.
1: Vos no te preocupes.
0: Ya están los estudios de Cadena 3 Argentina, Susana Bontempo. Y esto nos garantiza una gran madrugada.
1: Así es, la reina de las madrugadas ya está aquí y ya se viene noche y día.
0: Y se viene el último turno noche y mañana. Se despedimos julio.
1: Ah, el último
0: del mes de julio. Chao, Martín Rodríguez. Gracias por todo.
1: ¿Ah? ¿Cómo?
0: Felices vacaciones,
1: pero
0: Martín.
1: Mañana no viene, porque no, ya no viene. Los viernes. Y el lunes lo esperamos.
0: ¿Tampoco? No, ya está de vacaciones.
1: ¿Cómo?
0: De vacaciones.
1: Pero todo el mundo se va de vacaciones acá. Bueno,
0: la otra. Chao, Diego Berman, gracias.
1: Yo
0: por
1: Yo tengo más
0: todo.
1: Antigüedad que él. Nos mira, vamos. Y no me voy tantos días. Mira, ya va a venir.
0: En el final los dejamos con un poquito de buena música. Nos vamos, señoras y señores. Mañana a las 21 hacemos...
1: Turno noche de viernes.
0: Gracias por todo.

aquí tiene la responsabilidad el Xeneize. Le va a pegar el jugador de Boca, se va acomodando para pegarle el remate contra el arco de Carabalí, que se le pone frente a su historia también el chileno. Será cargo Blanco, dale que gol. ¡Gol! ¡Gol! ¡De Boca, Boca, Boca, Boca, Boca! Boca pasa de ronda en la Copa Sudamericana. Había que sufrir, había que sufrir, corazón. Lautaro Blanco, abajo, de zurda, al palo zurdo del arquero Carabalí. El grito es Xeneize en Chile, el grito es de Boca en Chile, en Rancagua. Boca y esa necesidad de salir adelante.

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31 de julio de 1914, llegaba a este mundo José Ignacio Rodríguez, papá catamarqueño, madre riojana. Vivió con ella en la calle Chubut 34, como lo recuerda allí en su zamba de Alberdi. Su afición por la música comenzó desde pequeño. Su madre, María Rivolta, fue directora de la Escuela de Matorrales, maestra de guitarra, quien le enseñó los primeros acordes. Eduardo Toberán fue su seudónimo artístico, hasta que su padre le profesó su disgusto con su cambio de nombre, hecho por el cual vuelve a su nombre auténtico. Su primera composición fue a través de un sueño. Cuenta la historia que en el sueño él había un hombre reclinado debajo de un árbol que cantaba: Vidala, tengo una copla, no me la vas a quitar. Y de hecho, así se llamó su primer obra, Vidala de la Copla, que es una vidala chayera. Pero fue solamente el puntapié inicial para muchos más, casi todas las que escuchamos en esta noche y las que no tenemos tiempo para seguir escuchando. Le cantó a Simoca, al Mundial, a las Gaviotas de Puerto, a Granito de Sal, a la Balandra, a la Flor del Jazmín, a la Mandinga, a la Patrulla, a la Cajita de Recuerdos, a María Cosquín, a Luna de Tartagal, a Niña de Cara Morena, a Noche de Carnavales, Para Ti Córdoba, o también el Taquirari de Luna, Vidala de la Copla, Zamba de Abril, Zamba de un Chango, tantas canciones. Quizás la que marcó un poco su historia fue Luna Cautiva, la emblemática zamba folclórica compuesta por él en 1964, mientras se encontraba recluido en la prisión aquí en Córdoba, luego de haber sido condenado por la muerte de un hombre que en un confuso episodio, y de allí, toda la historia a su alrededor. Un profundo poema nació primero, un poema dedicado a su mujer, a su esposa, a Lidia y de la Gringa Benítez, que lo acompañó fielmente durante todo su encierro. Las metáforas que usa en la zamba, en la Luna Cautiva, son realmente de una exquisitez única. Pasa que en diciembre del 63, en medio de una reunión familiar en la zona de Alta Córdoba, una violenta discusión desata un disparo fatal que termina con la vida de quien era hasta ese momento un amigo y un compadre, Juan Pedro Álvarez. El Chango fue condenado a 12 años de prisión, de los cuales cumplió alrededor de 4 años luego de obtener la libertad condicional por enfermedad. Y porque además, ya creo que nadie se va a ofender con escuchar, la política de ese entonces lo consideraba ya él un prócer musical. En la cárcel, acorralado por el dolor, por la culpa, transformó su encierro en una de las etapas más creativas de su carrera. Y esa canción, ese simbolismo en la letra de Luna Cautiva, es una dedicatoria, es un ruego romántico dirigido a quien venía a visitarlo atrás de las rejas. Por eso le pide que se acerque a la reja de la prisión para compartir un instante a solas. La metáfora de la luna está presente. El autor, el Chango, juega poéticamente con la idea de que el verdadero cautivo no es él, sino la luna, que está prisionera de un cielo, y mientras que él la contempla desde su celda con el anhelo irrefrenable de la libertad. Hermosa metáfora, hermosa zamba que por siempre nos pinta a este inmenso Chango Rodríguez.

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1: Hola, hola, hola, hola, ¿qué tal? ¿Cómo les va? Buen día para todos. Bienvenidos al último, por fin. Llegamos al último del mes número 7, señores. Este día sí o sí hay que disfrutarlo de principio a fin. Sí, de primera a fin, no hay que desperdiciar nada, porque sobre todas las cosas hay que agradecerle al mes de julio que nos ha dado tantas alegrías, nos ha hecho llorar, nos ha hecho divertir. Este mes de julio trajo emociones, los corazones palpitaron juntos, nos trajo unión, unión verdadera en cualquier tiempo que sea, porque si entre ellos se pelean, los devoran los de afuera, dice el Martín Fierro. Y eso nos pasó, todo eso nos pasó en este mes de julio. Y ustedes ya saben por qué lo digo. Bueno, un mes cargado de emociones y de cosas gratas nos ha pasado. Aunque el resultado final, bueno, no haya sido óptimo 100%, pero es como si lo hubiese sido. Yo creo que sí, que lo somos. Y no hay que quitarle nada de validez a ese paso de nuestro seleccionado nacional. En este mes de julio, fundamentalmente, que es donde se produce toda la magia que une a los argentinos, es lo único que une a los argentinos, excepto dos o tres, pero nada más. Nos une, nos hace vibrar, y eso le tenemos que agradecer al mes de julio. Tuvimos salud, aunque, qué sé yo, nos agarró un resfriado, una gripe, un dolor de espalda, la cintura, el ciático, no sé, no importa, pero estamos aquí, estamos a un pasito, a punto de pasar al mes número 8, así que gracias, Julio. No, Julio Iglesias, gracias, mes de julio. Sí, porque mucha gente ha subido cosas de Julio Iglesias recién ahora que se va, dice. Bueno, ya se agrandó. Bueno, dice que tengo que agradecer que el operador también nació en el mes de julio, ¿no? Sí, las cosas vienen así como vienen, Gutiérrez. ¿Cómo le va? ¿Está bien, Gutiérrez? Bien, estamos en el aire, ¿no? No me saque del aire como ayer, porque mire, ayer me dejó con tres hojas así escribiendo de golpe. ¿Dónde estamos? Y la gente llorando acá queriendo romper el celular porque no nos escuchaba. No, pórtese bien hoy, Gutiérrez, por favor, se lo pido, ¿eh? Qué gran comienzo con el Chango Rodríguez, prócer y voz de Alberdi. Gracias, Guti. De parte del pirata campeón, Raúl Walter. Hoy que hablando de deportes, lo veo contento. Mejor dicho, para ser sincero, veo su cara que recién ahora se está así relajando, ¿no? ¡Qué cuiqui que le agarró! ¡Qué cuiqui! ¡Qué cuiqui! Pero bueno, estaba Paredes, escúcheme. Estando Paredes, está todo bien. Gente, dice, qué hermoso escuchar. Buena noche. No sé si me anotaste para... No, porque como se cortó la radio... Víctor, abrazo y aguante Cadena 3. No, pero ahora te voy a anotar, Víctor Arias, te voy a tener en la mira. Hoy voy a anotar y el lunes ya les vamos a decir qué números tienen dentro del club de las 3:33. Una cosa, mirá, maravillosa. Bueno, su saludo desde Arroyito, Córdoba. Abrazo grande, Daniel Romero. Si pueden, un tema de Chalchaleros. Me gusta Jujuy cuando llueve. Qué mala suerte tengo por Hernán Figueroa Reyes, nos pide Alberto. Está lloviendo, ¿vio que está lloviznando otra vez, Gutiérrez? ¿Quieres dar un paseo? 16 grados la temperatura. Llovizna en la ciudad de Córdoba y alto porcentaje de humedad, 90%. Viento del sector noreste a 13 kilómetros por hora y llovizna. Hoy viernes, ¿quiere que le diga algo? Llovizna también, va a haber tiempo inestable este viernes. Se anuncia tiempo inestable, pero 28 grados de máxima, no lo puedo creer. 28. Y el sábado sol radiante, 22 grados de máxima. Y a medias el sol el domingo, pero hay 23 grados de máxima. Después el lunes ya se arruina todo otra vez, nublado, baja temperatura, pero no tan baja tampoco. Estamos teniendo un invierno bastante, bastante... cálido, si se quiere. Muy húmedo, eso sí, muy húmedo. Pero en tiempos de incendios uno agradece también la humedad que puede traer una garúa, una llovizna. Se agradece. Su, anoche casi no pude escuchar el programa. Dios quiera que hoy no ocurra nada, que todo salga bien. Desde Justo Darac, María José Ojeda. No, hoy va a salir todo más que bien, más que bien. Soy Guti y saludos al Club de las 3:33, Juan Marcelo Malbrán. Excelente jornada. Nos han prometido regalitos para la semana que viene, para el Club de las 3:33, Gutiérrez, ¿eh? Así que bueno. Soy buenas y húmedas noches por la Bulalle. Pronóstico de lluvia para mañana. Sí, Juan Carlos Urbano. Qué bueno sería escuchar, dice Juan Carlos, en sonar de bombos al Chango Rodríguez, tan poco difundido. Es que no se llama sonar de bombos, ¿no? Se llama golpear de bombos, el golpear de bombos. Bueno, ya vamos a ver si lo escuchamos. Hemos escuchado muchos, ¿no? Bendecida madrugada de viernes y de Rumi 7. Buena música, Omar, desde La Sirena, Neuquén Capital. Tremendo y un 10 total este comienzo de Noche y Día. Comienzo de lujo con el Chango y su particular forma de tocar la guitarra, nos dice Juanita. Qué hermoso escuchar al Chango Rodríguez. Hacía mucho que no lo escuchaba. A mí me gustaría ahora pedir un tema de Paola Gudiño, en Ave de Luz, de Bruno Arias. Y puede ser Natalia Reynoso, desde Jesús María, gracias Zoom. Bueno, y también paso a dar el presente. Saludos a mi marido Salvador, que lo amo infinitamente. Juntos a la par, por siempre y para siempre. Bendiciones para toda la tribu Mariana Sirabeña. La tribu está encendida igual que la madrugada. Igual que la madrugada. Así que síganos los buenos. Hasta las 5 de la mañana.

Hola, Charo, ¿cómo te va, viejo amigo? Ya lo ves cantando la última canción que nos dejaste. ¿A dónde te has ido, maestro, con tus cuentos, tus risas y tus dichos? Adiós, Chango Rodríguez. ¡A la pucha! ¡Cuánto duele separarse de un amigo! ¡Alza tu copa, padrino! ¡Alza tu copa!

¿por qué estamos escuchando a Los de Alberdi? Porque está íntimamente ligado a la vida del Chango Rodríguez. Porque así como el Chango llegó un 31 de julio de 1914, nació ese día, también Los de Alberdi están ligados con esta fecha, 31 de julio de 1973. Nacían al canto Los de Alberdi, aquí en la ciudad de Córdoba. En ese momento el conjunto con sus fundadores, Lito Soria, Roberto Sarrión y Quique Villagra, siendo apadrinados por el Chango Rodríguez, a quien le dedican el tema este que acabamos de escuchar, El Amigo. Históricamente, el conjunto tuvo su origen llamándose Los Dantes, un trío que lo habían formado en 1963. En ese trío estaba Lito Soria, Julio Olmos, Lucho Rollero, tres jóvenes estudiantes que hacían música melódica, hacían boleros, así unos bolerazos impresionantes. Pero ya para 1968, después de algunos cambios de integrantes, Los Dantes entonces se formaban con Lito Soria, Quique Sarrión y Quique Villagra. En 1970 sufren un cambio trascendental y se unen al Chango Rodríguez, quien los convence de que lo de ellos no eran los boleros, que era el folclore. Y por razones muy particulares se retira Quique Villagra y Soria, Sarrión y el Chango dan nacimiento a los tres de la cantina. En 1973, el Chango disuelve los tres de la cantina, por eso se recuerda esta fecha. Dice el Chango, no voy más, voy a andar mi camino solo. Pero les dice, yo quiero que ustedes se conviertan definitivamente en un conjunto de folclore, muchachos. Yo soy su padrino artístico, siempre los voy a acompañar. Y entonces se produce un regreso, el de Villagra, y deciden llamarse recién en ese momento Los de Alberdi. Y eligen la fecha 31 de julio, porque era el día del cumpleaños del Chango Rodríguez, para el nacimiento del conjunto. Están cumpliendo 53 años de vida el nombre Los de Alberdi. Por supuesto que ya la formación ha sufrido sus cambios, ya no están los mismos fundadores de aquel entonces, pero siguen levantando ese baluarte que ha dejado el trayecto, un trayecto impresionante que han tenido con la música, representando a la identidad cordobesa también a través del repertorio del Chango y de sus mismas canciones. Lo van a celebrar en una peña el domingo 16 de agosto a estos 53 años que están cumpliendo Los de Alberdi.

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0: 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Títulos en la madrugada, noche y día, hora una.
1: 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Córdoba reúne a inversores y startups de América Latina en el Foro de Inversiones 2026. Martín Yarlora encabezó la apertura del encuentro y ratificó el apoyo provincial al ecosistema emprendedor con un fondo de hasta 10 mil millones de pesos para empresas tecnológicas. En Rosario, repartidores y salarios. Somos más, hay que sumar más horas de trabajo. Un repartidor de la ciudad de Rosario analizó la realidad económica del sector tras un informe sobre delivery y explicó cuánto se trabaja y qué costos deben afrontar. Milei anunció el proyecto de reforma del BCRA. Fue una herramienta de robo de la alta política. Con un duro mensaje grabado por Cadena Nacional, el presidente dio a conocer la iniciativa para modificar la Carta Orgánica del Banco Central de la República Argentina, que enviará al Congreso. Un sismo de 5,6 grados remeció la Amazonia Central de Perú sin reportes de daños ni heridos. Las autoridades informaron que no hay víctimas ni daños, aunque la población percibió el movimiento. Boca le ganó por penales a O'Higgins y avanzó a los octavos de final de la Copa Sudamericana. 4-3 en Rancagua en los minutos reglamentarios. El equipo chileno había igualado la serie al imponerse 1-0. El Ceneice enfrentará a Recoleta de Paraguay. También Talleres ganaba, pero no lo pudo aguantar y perdió ante Vélez en el Kempes. Los hinchas ya usan un nuevo sistema del nuevo estacionamiento del Kempes. Vamos a ampliar luego para ver qué resultado ha tenido este nuevo sistema para estacionar en la zona del Kempes. Ahora los datos del tiempo. La temperatura en la ciudad 16 grados, la humedad 91%, el viento a 14 kilómetros por hora del noreste, cielo nublado.
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0: Vos sabés que, viste que todos nosotros hacemos espectáculos, que yo, y tengo, yo, cada uno tiene sus cuentos que son como clásicos.
1: Obvio, ¿no? Obvio.
0: Yo tengo uno que es clásico que lo aprendí porque con Elena hicimos una vez un viaje a España y estuvimos en Galicia. Galicia realmente es una maravilla, ¿no?
2: Los pueblos, conozco.
0: Viste, los pueblitos gallegos son tan lindos. Y hay algunos pueblitos que son tan chiquitos que ni siquiera tienen una iglesia, tienen una capilla donde va un cura de la parroquia del pueblo vecino, de la ciudad más cercana, va a decir misa.
3: Esos son pueblos de primera, dice, porque si pones segunda te pasa de largo.
0: Ah, sí.
2: tienen un solo semáforo que siempre está rojo para que no se vaya nadie. Sí. Es como en Huelva, tú conoces Huelva.
0: Claro.
2: Que no pudieron salir nunca nadie porque salen ahí, ven el letrero y dicen Huelva y se vuelven.
0: Bueno, este era un pueblito y todos los domingos iba un cura de la parroquia de la ciudad más cercana, iba a decir misa. Y ese domingo, ustedes saben que Galicia es un lugar precioso, lleno de plantas, lleno de árboles, porque llueve muchísimo. Uh-huh. En Santiago de Compostela, vos sabés que nos dijeron a nosotros que llovía más de 200 días al año. Mirá vos, sí, llueve siempre, hay una garúa, una cosa así. Bueno, y ese día llovía torrencialmente. Y el cura está diciendo misa con una mala leche infernal, con una bronca espantosa. Está todo el mundo asombrado en el pueblo mirándolo al cura y le patea la campanilla, le empuja al monaguillo,
3: le pisa los dedos.
0: Muy mal, está así. Y llega el momento del sermón y el tipo mira al público y dice: hoy vamos a hablar de los 10 mandamientos. Pero antes de hablar de los 10 mandamientos, quiero deciros que hoy, con este diluvio, a mí, que vengo aquí todos los domingos a decir misa para salvar vuestras almas, uno de vosotros me habéis robado el paraguas. Todos se quedan así, mirándose unos a otros, ¿no? Y ahora vamos a hablar de los 10 mandamientos. Primer mandamiento: yo soy el Señor Dios tuyo, no tendrás otro Dios más que a mí. Y a mí, que soy el representante de ese único Dios, que viene aquí todos los domingos a decir misa para salvar vuestras almas, justamente a mí me habéis robado el paraguas. Segundo mandamiento: no decir el santo nombre de Dios en vano. Pues bien, robarle el paraguas al padre cura es un pecado más mortal que decir el santo nombre de Dios en vano. Tercer mandamiento: acuérdate de santificar las fiestas. Así como santificáis la fiesta vosotros. Hoy domingo, fiesta de guardar, robando el paraguas al padre. Cuarto mandamiento: honrar padre y madre. A vuestra madre honraréis, porque al padre cura los señores robando el paraguas. Y eso sí que no se le honra. Quinto mandamiento: no matarás. Eso lo que haréis con el padre cura, matarle. No con un arma, pero sí con este constipado que me pillaron, con este diluvio que me llevará a la tumba, ya lo veréis.
2: Vení para acá.
0: Sexto mandamiento: no fornicar. Va, anda, ya recuerdo dónde me he dejado el paraguas.
2: Estaban todos conversando, ¿viste?
0: Sí.
2: Y yo tomaba agua ahí, conversando. Y dice: yo, qué buena que está la mujer del Mario. Dice:
0: ajá.
2: Escúchame una cosa, che, mal educado. ¿No es amigo tuyo el Mario? Sí, amigo mío, pero está re buena. Escúchame, soy católico. Vos no soy católico. Soy católico apostólico romano, dice. ¿Y qué dice el noveno mandamiento? Dice: a ver, dice, no desear a la mujer del prójimo. Está bien, dice. ¿Y? Bueno, pero ahora salió un mandamiento más, dice.
0: ¿Cuál es?
2: No hay que darle bola al noveno.
3: Hablando de mujeres hermosas, dice que había un japonés,
0: sí,
3: que se había hecho una fama y había entrado en los récords Guinness por haber tenido sexo con la mayor cantidad de mujeres del mundo. Entonces le hacen una entrevista al hombre y le dice: bueno, se comenta que usted es la persona que con más mujeres del mundo ha hecho el amor, ¿es verdad? Por supuesto. Es verdad. Dice: ¿nosotros le podemos pedir algunas características de algunas mujeres del mundo? Por supuesto. Pues mucha fluidez de palabras, ¿no? Dice, por ejemplo, dice: ¿las argentinas qué tal son? La argentina, muy elegante. Ah, muy bien, muy bien. Dice: ¿las españolas? Las españolas, muy liberales. Ah, muy bien. ¿Y las alemanas? La alemana, muy fría. Dice, bien. La dinamarquesa, ¿cómo es?
1: La dinamarquesa, muy liberada.
3: Dice, ¿y, si, y la belga?
1: La belga, muy cansada.
0: Claro, tanto. Tanto conocimiento cansa.
1: El tipo, viste, que mantenía relaciones con una señora casada, viste, estaba en lo mejor. Y la mina le dice: ¡mi marido, métete en el balcón! El tipo se deja la pincha abajo de la cama, se mete en el balcón, llovía cántaro, un frío de cagarse, viste. El tipo se gritaba, viste, en el balcón. Entra el marido, el tipo no se moría, no se podía mover, viste, mira para abajo, primer piso, viste, ve un tipo haciendo footing. Dice, esta es la mía, viste los caños de desagüe que tienen los edificios. El tipo se desliza por los caños de desagüe de costado por las grampas, viste. Y se pone a correr al lado del tipo, viste. Y el tipo lo mira y dice, buena, dice, buena. Usted siempre corre por acá, dice, siempre.

0: todo, iba a los kioscos y compraba todos los libros que encontraba por metro, con tal de poder. Y compró el Kama Sutra, el matrimonio perfecto, todas las cosas. Y entonces un día llegó a la casa, entra y le dice a la mujer, Josefa, dice, ven un minuto aquí. La mujer salió y le dice, ven que te voy a mostrar cómo se hace 69. La mujer se estaba secando las manos con el coso, guardaflor, y dice, ¿pero qué es lo que te pasa? Dice, ¿tomaste mucho o estás drogado? Dice, ven para aquí, ven que te enseño los 69. Pero déjame de joder un poco. Dice la mujer. Dice, ven aquí. O vienes acá o cierro el almacén y me divorcio de la mierda todo y me voy otra vez a Galicia. Y la mujer se asustó. Se asustó. Entonces se acercó, se sacó la ropa, se tiró al piso. Él se desnudó también. Bueno, ya saben cómo es 69. No voy a estar explicando tampoco. Bueno, y empezó a darle vuelta encima. Con tanta mala suerte que en el momento que se estaba dando vuelta encima se le escapó un gas. La mujer le pegó un cachetazo y le dijo, los otros 68 que lo aguante tu abuela.
1: ¿No se acordaba a un gallego que le dice al otro, dice, che, Paco, me quiero ponerte preservativo y no me llega hasta el fondo? Y se cortaba de la punta, hombre. Dice, ¡ah!
0: Bueno, esta sí, ¿eh? Beatriz Salomón. Usted, ¿qué? Yo jamás en mi vida vi un busto tan perfecto. Qué bien que está. Cuente usted el chiste tontro de la noche.
2: A pedido del público y para todos ustedes, va el chiste tonto. ¿Saben por qué hay una iglesia en cada aeropuerto gallego? Para confirmar los vuelos.
3: Ya, no, como esa viejita que estaba limpiando el desván, ¿viste? Que encuentra una lámpara y la limpia y se le aparece un genio. Y el genio le dice, tienes tres deseos. Uh-huh. Y la viejita dice, bueno, dice, me gustaría volver a tener 20 años. Y el genio hace un pase mágico y le aparece un minón infernal. Y el genio le dice, te quedan dos deseos. Dice, bueno, me gustaría tener mucho dinero. Y hace otro pase mágico lleno de billete, oro, brillante, toda la guita del mundo. Y se te queda un deseo. Y dice, bueno, este gato que me acompañó los últimos 10 años de mi vida, quiero que lo conviertas en un príncipe rubio, alto y de ojos celeste. El genio hace un pase mágico, aparece un tipo espectacular, que la agarra del hombro y dice, viste que no fue buena idea caparme.
4: Vieron que hay algunos pueblitos de campo, pero muy alejado del camino. Y en el camino hay una pulpería, un almacén de ramos generales, no es una pulpería, ¿no? Uh-huh. Que además le dicen esquina, viste que el otro día estaba leyendo que esquina de Croto, le decía porque esquina se llaman los almacenes, claro, ¿no? No la intersección de dos calles. Bueno, este era un almacén que estaba así a la entrada de un pueblo y llega un circo. Uh-huh. Llega un circo muy berreta, un circo de esos que tienen un león con la melena polillada, viste, que ya no sé, viejísimo, un león de desecho de algún otro circo. Uh-huh. Bueno, pero curiosamente este tenía un número que llamaba la atención porque tenía una troupe de enanos que jugaban al fútbol entre ellos. Uh-huh. Entonces uno se ponía la camiseta de River, otro se ponía la camiseta de Boca y jugaban entre ellos y jugaban fenómeno. Y además eran equilibristas, así andaban por arriba del arco, hacían cosas así. Bueno, juegan y era en la mitad de la función. Entonces juegan y terminan de jugar y uno de ellos le gustaba mucho el chupi, un enanito. Dice, che, hay una pulpería acá al lado, vamos a tomar algo. Dice, pero mira que tenemos que saludar, pero si tenemos tiempo, ¿cuánto falta todavía? Vení, vamos a tomar unos vinos. Y dice, va, todas las troupes de los enanos se van al lado y se ponen a tomar vino y qué sé yo. Y ya te digo, este que le gustaba, que era chupandín, toma varios vinos y se pone, tenía mal carácter.
1: Cuando malo,
4: se
1: mamaba, borracho
4: sí,
1: malo.
4: Un borracho malo, sí, sí. Y entonces uno le dice, che, qué patadón me diste hoy, jugar. Dice, ah, déjate joder, si fuese nada, nada, qué, siempre venís. Y le da un empujón. Y el otro dice, a mí con mi hermano no te metás. Y, ante la mirada asombrada de todos los demás. Y se empiezan a agarrar piña a todos los enanos. Uno agarra una silla, se la parte en la cabeza a otro, que lo desmaya, y otro también. Y un bolón que terminan todos los enanos desmayados, con sillas rotas, mesas rotas, y los 5 o 6 parroquianos que estaban ahí mirando asombrados lo que está pasando, y en ese momento justo

0: entra el mamado del pueblo, que iba siempre al boliche, pero que ya venía pasadazo. Y entra, se para en la puerta, mira el piso y dice: che, turco, le dice al dueño del boliche, ¿qué te pasó? ¿Se te rompió el metegol?
1: Hablando de metegol, ¿sabés qué? Un día en Córdoba ahí le dio una pensión, porque esas pensiones que dan en la fábrica, ¿viste? Cuando uno se denuncia, ¿eh? Y ahora se puso un almacencito, un kiosquito ahí, pero se busca cera. Y le quedaba un espacio de, qué sé yo, 2 metros por 2. Y se voy a poner un metegol, dice. Y trajo, pidió un metegol, dice. Y dice, bueno, dinero, ¿cómo anda? Dice, mal, dice, me estoy fundiendo. Mirá la mala suerte que tengo yo, dice, puse un metegol ahí. Muy bien, el arquero eso que me ha salido, dice. Los pendejos juegan 7 horas con la misma ficha, dice.
2: El tipo iba a visitar una fábrica de tetinas y preservativos. ¿Cierto? Tetinas y preservativos. Entonces, el tipo ingeniero, bien vestido todo, que, viste, esos tipos que la tienen toda, se la saben, que en la casa tiene el inodoro con el coso ese que gotea celeste, viste. Tipo de punta. Entonces, ¿cómo se llama? Va a visitar y miraba todo y hacía, ¿no? Y el tipo le explicaba, dice, bueno, esta es la máquina para fabricar tetinas de mamadera. El tipo dice, ¿no? Y la máquina hacía así, blup, pip, blup, pip, blup, pip. Dice, una pregunta, ¿cuándo hace blup? Dice, cuando hace blup, dice, es cuando hincha la tetina. Cuando hincha el látex. Y cuando hace pip. Y cuando hace pip es cuando le hace el agujerito a la tetina. Dijo el tipo. Duque de primera. Muy bien. Dice, ahora pasemos al otro salón. Pasan al otro salón. Dice, bueno, acá es donde se fabrican los preservativos. Es donde se fabrican los preservativos. Y la máquina hacía blup, blup, blup. El tipo dice, claro, está estirando el látex. Blup, blup. Y de repente hacía blup, pip. Dice, ch, ch, ch, ch, momentito. Dice, recién hizo pip. Dice, sí. Dice, ¿cuándo hace blup? ¿Qué es? Cuando estira el látex. ¿Y cuando hace pip? Cuando pinchamos algún forro. Dice, eso no le hace bien al negocio de los preservativos. Dice, no, pero le hace bien al negocio de las tetinas.
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Más la segundita en noche y día, después del humor, le decimos a las nuevas generaciones que escuchan el programa que ese fragmento de humor que pasamos con artistas varios es un antiguo, antiquísimo programa televisivo de humor que se llamó Café Fashion. Yo ahí alcanzo a divisar la voz del Chiqui Abicassi, del Sapo Cativa y de los otros señores, me acuerdo la imagen, pero no me acuerdo el nombre. Fernando Ciro también estaba ahí en ese Café Fashion. Beatriz Salomón, las risas, ¿eh? En vivo y en directo. Era tiempo de hacer humor de otro. Ahora no estamos tan acostumbrados a eso, pero bueno, Café Concert al aire, era y televisivo sin red, así que realmente un recuerdo imborrable. Muchos de ustedes seguramente lo recordarán. Pero bueno, volvamos a lo nuestro, Gutiérrez. ¿Que usted quiere fama? ¿A quién la tiene que pagar a la fama? Usted debería ir anotando a toda la gente que quiere participar del club. Porque yo tengo ya una tarea más. Me agrega usted a mí por el mismo precio. No puede ser. Daniel Alberto Parreño. Su buenas noches desde Aeroparque. Estoy trabajando. Saludos a los del 333. Mauro Aguilera. No sabe su anoche. Fue una pesadilla no escucharte. Saludos para Villa Tulumba, Román Vivas, desde México. Luis Piedras, buen día, Su. ¿Podrían poner el árbol de la cruz por los del Suquía? Saludos a mi esposo Maxi, que no se olvide que es muy importante en mi vida, lo amo y extraño. Yami Ruiz, un temita de María Elena, la canción del adiós, para la señora Nelly Tevez, que te escucha todas las noches desde Alto Alberdi. Nora Aiza es quien se lo dedica. Su, felicito por el programa. Alberto Escarlata, te escribo desde Santa Rosa de Calamuchita. El Chango Rodríguez, un verdadero poeta de la cultura cordobesa. Las chicas Ponce, las hermanas Ponce, fueron un grupo de famosas trabajadoras sexuales e ícono popular de la ciudad de Córdoba a mediados del siglo XX. Vivían y ejercían en una conocida casa de tolerancia ubicada en la zona de las orillas del río Suquía, cerca de los límites entre los barrios San Vicente y Yapeyú. Su gran notoriedad en la época inspiró mitos urbanos e incluso canciones populares como esa, La Chacarera de las Ponce, del Chango Rodríguez, que la escuchamos tempranísimo. Sí, se han contado muchas historias sobre las chicas. Ah, sí, eran vecinas del Pato Rivilli, mira, claro. Claro, después ya se hizo de otro barrio, ¿no? Sí, su castillo. Qué grato es escucharte desde la ciudad de las Cataratas, Puerto Iguazú, Misiones. Te pido si pueden saludar a todos los integrantes del arma de ingeniero de nuestro querido ejército. Saludos a mi querida hija Erika, que está cumpliendo años. Y feliz programa, Luis Isidro Maidana desde Misiones. Su, qué hermoso comienzo. Qué recuerdos con el Chango Rodríguez. Felicitaciones al Guti, dice Rosa Ríos. Desde Mendoza, saludándonos. Y eso que no han escuchado nada todavía. 31 de julio, recién celebrábamos la llegada de muchos de estos históricos del folclore y vamos a recordar la partida de quienes nos dejaron, pero también una huella imborrable, como la que ha dejado Javier Pantaleón, el Pato Pantaleón, como le decían los amigos. Un día como hoy, fatídico, del año 1978, en Rosario de la Frontera, a 25 kilómetros de la provincia de Salta, el Pato Pantaleón fue músico, ejecutante de bombo, de guitarra, cantor, compositor. Era jujeño, mucha gente cree que fue salteño. No, era jujeño, sus papás eran bolivianos, nacidos, y él nació en La Quiaca. Integró los Cantores del Alba, su estilo de voz incomparable. Fue siempre el tono bagualero que se metió en el conjunto y aunque su voz era naturalmente grave, cuando levantaba unos falsetes impresionantes en las bagualas, era para sacarse el sombrero. No hay otro igual, no tuvo reemplazo, porque si bien es cierto que las formaciones fueron mutando y fueron apareciendo homenaje y tributos de todo tipo a los Cantores del Alba, la imagen del Pato Pantaleón nunca pudo ser igualada. El deceso se produce por un accidente automovilístico en el sitio denominado La Curva del Infiernillo, que se cobró varias vidas.
lo vamos a recordar. Entre otras canciones, él es autor de Chaya Borracha, Contrapunto en Bagualas, con Horacio Aguirre también, ambos temas los compone junto con Aguirre, Lamento Mataco, con Félix Polanco y Gilberto Vaca, y también Horacio Aguirre mete ahí las uñas en la guitarra en el Lamento Mataco, Serenata para una Flor, entre muchas otras canciones inolvidables.

por dos cantores del alba para recordar a Javier Pantaleón. María Saavedra, un beso grande, nos desea suerte, muchas gracias. A todos los que están conectándose a través del chat, a través del mensajero, en el Facebook, Edith Budini me deja sus datos para ingresar al club de las 3:33, buenas madrugadas. Me gustaría escuchar Entra en mi vida por Sin Bandera o en el Despabilate Dile Tú por el Máster Mario Pereira, gracias. Roberto Báez, por favor, oración del remanso por la Sole. Gracias por la compañía que nos brindan cada noche. Un gran abrazo a la familia Báez de Famatina, La Rioja. Angélica Michael, gracias Uy Guti por estar ahí, son lo más. Anótenme en el 333 si pueden algo de Perales. Soy la nona Anju y los amo, gracias. También dice por acá, estimada Su, ahora sí que la escucho bien. Tenía un problemita en mi antena, mi receptor arreglado ya, y ahora en estos momentos la estoy escuchando. Volví después de casi 7 meses. Zambita para don Rosendo. Estoy en Aminga, donde el camino durmió aquí al lado de mi casa. Don Jorge Cafrune, un saludo y buen programa, felicidades. Abrazo al Guti, nos dice Rabanito Moreno. Oh, ¿qué tal con los Rabanito Guti? Re bien, ¿no? Darío Ferrari, buenísimas noches, Su, como siempre, desde Rufino. Y Chi Aguirre, yo dejé de participar, perdí a mi compañero de más de 50 años. Me costó, pero hoy me animé. Y porque como cordobés era su ídolo el Chango Rodríguez. Besitos, me cuesta mucho. Vamos, fuerza, fuerza. Nosotros te vamos a acompañar, te hacemos el aguante, te hacemos el soporte. No tenés que aislarte, tenés que acompañarte por la radio, por la música, por las cosas lindas que también la vida te ofrece. Mauro Aguilera, Shakira, Ojos Negros o Calle 13, desde ya muchas gracias. Y Carlos Alberto Palacio manda aplauso. Llego hasta ahí porque me tengo que poner a anotar todos los números, los nombres y los números. Recuerden que a partir del lunes le vamos a ir otorgando un número a cada socio del Club de las 3:33. Para que puedan participar. Eso sí, cuando hagamos los sorteos y no den aviso de que escucharon, no hacemos más, porque esto lleva su tiempo, ¿no, Gutiérrez? Lleva su tiempo, su trabajo, ¿no es? No, esto no es como decían, mi papá decía, no es moco de pavo esto, ¿eh? No es moco de pavo. Y es así, la verdad, la verdad. Un día como hoy también se nos va un señor llamado Eduardo Yayo Quesada. Murió aquí en la provincia de Córdoba, en Bower más exactamente, muy cerquita, zona sur de la capital cordobesa. Cantor, músico, guitarrista, nativo de la ciudad de Buenos Aires. Usted sabe que lo conocía Eduardo Yayo Quesada cuando nosotros apenas habíamos abierto, recién abríamos el aljibe en Joffre y Valparaíso. Y él era de la zona, iba por esa zona y se llegó una noche. Bueno, la gente, los históricos, la gente se volvían loca cada vez que él estaba ahí. Tenía una voz maravillosa, incluso llegó hasta liderar un grupo, porque él perteneció a los fronterizos. Él ingresa, le toca reemplazar nada más y nada menos que a César Isela, allá en la década del 60. Cuando César Isela decide dejar los fronterizos y emprender su camino solista, ingresa Yayo Quesada. Un pintón Yayo Quesada. Si usted lo tiene algún LP donde aparecía en la foto, ¿se acuerda de los? Un pintón bárbaro. Y bueno, lo conocí, una persona muy noble, defensor de la música. Yo lo vi actuar en Jesús María la misma noche que me tocó a mí conducir el festival. Ellos, con esa agrupación que él lideraba, estaban ahí, los fronterizos. Bueno, le toca reemplazar entonces a César Isela y lo hace con Eduardo Madeo, Gerardo López y Juan Carlos Moreno. La selección. Tenía 70 años cuando muere. Su voluntad era que sus restos sean cremados y luego esparcidos al viento en la localidad cordobesa en donde vivía, en Bower, y hecho que se llevó a cabo. Lo vamos a recordar cuando estuvo allí con el seleccionado argentino de los fronterizos, Yayo Quesada.

0: Trizos por dos, para el recuerdo de Yayo Quesada, nuestro recuerdo para él. Bueno, Guti, a usted me ha pasado acá una serie de cumpleañeros, porque como usted es de Leo, que todos los días tenemos que saludar a esta gente. Adrián Otero estaría cumpliendo, Geraldine Chaplin también y Jerry Rivera son los que les toca hoy, aparte de los que ya mencionamos, como el Chango Rodríguez, en fin. Pero bueno, ya lo vamos a hacer en un ratito nada más. Nosotros ahora ya estamos prácticamente gastándonos una hora más. Graciela Lucero participa, dice, soy de Río Cuarto. Y un temita de Jorge Rojas para mi amor Rubén Guzmán, de Banda Norte. Solamente una vez pueden decir, porque yo los voy anotando a todos. Sí, porque si ustedes repiten todos los días su nombre y demás, no puedo, no termino nunca. Néstor Leonardo, ahí me dice Néstor que Carlos Sánchez, que es el que yo no recordaba, Carlito Sánchez y el profesor Lambetain también estaban ahí. Sí, era todo un momento. Se ve que Néstor es del modelo suyo, Gutiérrez. Néstor es un, claro, es el vintage, barroco, de todo junto. Gracias, un beso, Graciela, ya te anoto. Espero que me anotes al Club de las 3:33, Lidia Palomar.
1: 333.
0: No, todavía no. Y deja sus datos. Saludo desde Gobernador Gregores, Santa Cruz, Alexis. Susi, más allá de nuestros dolores, males o penas, no dejamos de agradecer a Dios por estar vivos. Que tengan un bello programa, como cada noche. Saludos a la tribu y al Club de las 3:33, Clarita Rosales desde Argüello. Ya me desperté y no escuchaba, dice que estaba Susana Gallarre, dice que ella se despertó y no escuchaba nada, conecté el celular pensando que no tenía carga, me volví a dormir y en Venado también hay alerta por tormentas y dice, ya escuché el comienzo que está hermoso. Los escucho desde San Francisco mientras trabajo, me gustaría unirme al club de las 3:33 y para el despabilate escuchar Seguí en Carrera por La Mona. Matías Pereira, te anoto, Mati. Nevando desde las 17 horas, Alexis me cuenta desde Santa Cruz. No me animo a decir tu apellido, Alexis, porque no me va a salir. Homnyuk, ¿está bien? Homnyuk. Así que nevando, Gutiérrez. Estaba en un lugar estaba tapado de nieve, en otro tapado de humedad, en otros con incendios. Qué geografía la nuestra, ¿no? Qué hermosa chacarera, golpear de bombo. La grabó Hugo Montes, me dice Zahir, su hijo. Soy hijo de Hugo Montes. Ah, mirá, sí, golpear de bombo nos pedían por el Chango Rodríguez. ¿Usted la había separado, Guti? La escuchemos, ya que estamos, la escuchemos. Un tango, pregonera, por Alfredo de Ángelis. Desde Río Cuarto, Pablo. Hoy, Alfredo de Ángelis en los tangos, en un ratito nada más.

digo el refrán, la cáscara guarda el palo. La lana del Cusco Bayo y el seso de las ovejas es una cosa muy buena para hacer dormir las viejas. 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

Muy bien, señores, allí estábamos escuchando a Hernán Figueroa Reyes, qué mala suerte. Ustedes lo pidieron desde ayer, creo que lo piden a ese tema, ¿no, Guti? Y el Chango Rodríguez con el golpear de bombo, que lo pidieron hoy mucho, así que bueno, ahí están. Vamos a ir a los tangos, en noche y día, Guti, pero dejo planteado el sorteo para esta madrugada. Usted, la tribu, tiene que elegir. Viernes en la noche, digo, la presentación estelar del Príncipe Germain, esta noche de viernes. Eligen sábado, la banda El Rojo Vivo, folclore, diversión, cumbia, de todo. Prefieren el domingo el mediodía, Cristian Reynoso, Chacho Peralta, Guajira, bueno, o sea, para bailar, para disfrutar en familia. Una invitación doble para esta noche, para el sábado y para el domingo. Tienen que decir, elegir. Dicen, voy por viernes, nombre, apellido, tres últimos números de documento. Walter Gutiérrez, voy por sábado, nombre, tres últimos números de documento. Walter Gutiérrez, voy por el domingo, tres últimos números. Cosa que yo los pongo. Sí, anótese en todo, menos en la de esta noche, porque esta noche usted tiene que venir a trabajar. Y va a empezar el primero de agosto. Traiga la caña con ruda. Está bien. Cuéntele a la gente que le regalé la caña con ruda. Claro, para que... Así no me echa en cara las empanadas todos los días. Número impar. 3, 5, 7, ¿sí? Así. Si no lo puede tomar mañana, tiene un mes. Todo el mes de agosto lo puede tomar. Pero mejor mañana, el de mañana. Guarde un poquito. Guarde un poquito. Bueno, entonces, esta noche con el Príncipe Germain, la banda El Rojo Vivo el sábado, Cristian Reynoso el domingo al mediodía. No. Regalazos para esta madrugada. Usted elige la noche o el día. Y nosotros hacemos a las 3:33 el sorteo. Así que hay que estar despierto a las 3:33 para saber. Sí, si no, no se puede. Y ahora nos vamos al tango. Tangos en noche y día. Ah, claro. ¿Qué tiene ganas de escuchar usted, Luis? Angélica. ¿Usted sabe la historia de Angélica? Va a tener que comprar un libro para saberla. Después le cuento.

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Hablamos de la década del 30. Usted sabe que allá por los 30, yo soy del 30, cuando Irigoyen, ¿se acuerda de eso? Bueno, era la década del 30 y la música, la que prevalecía era la música internacional, aunque usted no lo crea, ya en aquel tiempo. La internacional por sobre el tango, a tal punto que las orquestas típicas de aquel entonces, las más tradicionales, incluían en su repertorio foxtrots, polcas, corridos, pasodobles, congas, rumbas. Eso interpretaban las típicas de aquel entonces. Desde Francisco Canaro, Francisco Lomuto, Julio De Caro, Osvaldo Fresedo, mixturaron los tangos con las músicas más extravagantes. O sea que ellos interpretaban esos géneros musicales, claro, para tener el público contento, eran reuniones bailables, la mayoría, pero hizo una irrupción audaz, vertiginosa, un caballero llamado Juan D'Arienzo. Él coloca el tango nuevamente en la preferencia de los jóvenes de aquel entonces, que no solo recuperan el gusto por la danza, se bailaban todo con Juan D'Arienzo, sino que también se lanzaban a recrearlo al tango. Y aparecieron entonces cientos de orquestas y de vocalistas, produciéndose el renacimiento, según los entendidos, del 2x4, y así la maravillosa década del 40. Para el tango, la década del 40 fue la de oro, para el folclore, la del 60. Ambos géneros nos representan en el mundo entero. Y este caballero se inscribe dentro del grupo de orquestas que pusieron el acento en el baile. Sin embargo, no significa que carecieran de valor artístico, por el contrario, eran orquestas afiatadas, orquestadas, contaban con grandes músicos y vocalistas. Él usó su verdadero nombre siempre o casi siempre, le decían el Colorado, y alguna vez supo presentarse con el seudónimo de Diego Ansón. Su nombre real era Alfredo De Angelis y fue el dueño de una de las más brillantes orquestas que tuvo el tango.

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1: Títulos y temas del portal de Cadena 3 Argentina. Econovo, la empresa de un cativo que convirtió la basura en una industria de exportación. La empresa cordobesa se transformó en un grupo industrial con plantas en Córdoba y Buenos Aires y presencia en más de 20 países. Detuvieron otra vez a Lelo Pérez, ex de Vikis y Politakis. Investigan presunto lavado. El empresario fue arrestado durante un operativo de la Policía Federal en la Torre Aqualina. La investigación de la Procunar está a cargo del fiscal.

0: de posesión del nuevo presidente colombiano en Cali contará con un fuerte despliegue militar y policial ante la amenaza de grupos armados ilegales en la región. Ultimátum de la UEFA, advirtió que romperá con la FIFA si avanza la privatización del Mundial. La entidad europea rechazó el plan para vender participaciones de la Copa del Mundo a inversores privados y advirtió que sus selecciones no jugarán torneos de FIFA si la iniciativa continúa. El Mundial no está a la venta, dijeron. Actualizamos temperatura en la ciudad de Córdoba, datos que corresponden a la hora 2, 16 grados, 92% la humedad, nublado.
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0: rendimos homenaje porque él estaría cumpliendo sus años, Adrián Otero, por eso lo incluimos en estos nacionales nuestros. Rendimos el homenaje a Berte, muy cercano, este líder de Memphis, la blusera, que se fue apenas cumplido 53 años. Estaba trabajando en un nuevo material discográfico que no llegó a presentar, lamentablemente. Había nacido en Buenos Aires el 31 de julio de 1958, en Ballesteros, cantante, poeta, sociólogo, músico argentino, Adrián Otero, que lo recordamos hoy en este momento, iniciando una nueva hora en Noche y Día, mientras ustedes vienen acompañándonos, por cierto, sin cesar, ¿eh? Gracias por eso, gracias a, bueno, a quien está diciendo cosas bonitas para nosotros. Este enorme el programa con el Chango Rodríguez, los de Alberdi, los Fronte, Folclore es lo más. Mil gracias, nos dicen también por acá. Qué conducción, dice la radio argentina, sin exagerar, tucumana de cuna y cordobesa por trayectoria de vida. Bueno, Rawa, no sé cómo será tu nombre real, pero muchas gracias por tus palabras. Francisco Daniel Cano Suiguti, un gusto saludarlos desde Tandil, el ricotero. Nos está saludando el ricotero. Yo no dejo de escribir nombres para el Club de las 3:33, Gutiérrez. Usted me metió en este lío, sáqueme de aquí. Y están anotándose por los sorteos, eligiendo viernes a la noche o sábado a la noche o domingo al mediodía, una invitación doble con la cena o el almuerzo incluido, según el ganador o ganadora que salga. A las 3:33 hacemos sorteo. Soy Guti, escuchándolos, y doy el presente, hermosa la música que están compartiendo. Anoche me asusté cuando no escuchaba nada. Ojalá Dios quiera que todo salga bien hoy. Sigo escuchando como siempre. Me gustaría participar en el Club 3:33. Si puede, un temita de Ricardo Arjona o Miriam Hernández, a elección de ustedes. Sabrina desde Argüello. Sabri, necesito que me mandes apellido, no lo digo al aire si no querés, pero tu nombre completo, apellido y tres últimos números de documento para el Club de las 3:33. Qué placer escuchar, que tengan un hermoso programa hoy, Patri de Alta Córdoba, fiel oyente. Noemí Reynoso desde Buenos Aires, doy mi presente, besos para mi marido que lo amo, a pesar que yo lo hago renegar. Besitos. Gracias por la compañía. Todas las noches los estoy sintonizando. Roque Damián Torres, amigo salteño, ingresando, dice, en este nuevo mes en el calendario de la vida. Abrazo, cariño, desde Salta. Gracias, amigo. Marcelo, dice, el Marce de Villa Caeiro, y me deja sus datos también, ya te anoté. ¿Qué más? Edith Budini, ya te anoté. Roberto, ya te anoté, a todos los anoté ya, ¿eh? A casi todos. ¿Qué manera de escribir? Mariana Cirabeña, saluda a Salvador, que lo ama mucho, juntos a la par por siempre y para siempre, bendiciones. También la turquita Betty Buffe nos saluda, hoy natalicio del Chango Rodríguez, aniversario 53 de los de Alberdi, felicidades para quienes hoy continúan escribiendo la historia, besos, feliz viernes, y que el 16 de agosto van a ser un peñón los de Alberdi, impresionante. Gracias. Después le cuento en el aljibe, pero después le cuento detalles. Graciela Santillán, suyo, asistencia perfecta noche y día. Pongan la Pantoja, que el 2 del 8 es su cumpleaños, como ella dice, 70, reina de reinas. Y olé, claro, bueno, el 2 la saludamos, y si la ponemos ahora, el 2 hacemos un homenaje con todos los temas de la Pantoja. Rubén Darío González también nos saluda, Anastasia Flores, Nicolás Ferreira, Zoom, no te saludaba días anteriores por estar medio pachucho, pero como es la vida, siempre que llovió paró, un abrazo gigante y muy buena vida, siempre escucho la radio debajo de la almohada, lluvia de bendiciones para este hermoso programa, gracias, me alegro mucho que esté mejor, Miguel Capdevila, despedimos Julio, gracias, y pueden con la misma piedra, Julio Iglesias, para rendir, claro, le rindamos homenaje a Julio Iglesias Gutiérrez, que nos ha entregado 31 hermosos días con su nombre. ¿Qué más? Dice Lili Martínez, te estoy escuchando. Rodolfo Escalante también, Celina Caffer, Como siempre, saludos y vamos a dar la bienvenida a agosto. Mañana, qué lástima, Gutiérrez, que yo no voy a estar con usted porque quisiera verlo mañana, hacer toda la ceremonia, el ritual de la Pachamama, pero no puedo. No, porque Norita no me va a dejar lugar. No Moti Valenzuela dice excelente todo. María Elena Pascual Su y Guti, qué tiempo loco. Hoy parecía primavera. Mis plantas florecieron y una que da flores amarillas, una maravilla. Y era de florecer en septiembre, mirá vos. Para mañana, tormentas anunciadas. Todo al revés, como siempre. Tus canciones, tus anécdotas. Como anoche los Altamirano con Dios a la una. Inmenso, gracias. Te mando un abrazo enorme. Y Anita Jiménez, su querida Guti, medio larguito julio, ¿eh? Ahora que ya tengo mi celu arreglado, me anotan, porfa, para el club. Ya está anotada, Anita Jiménez. Sí, ya está anotada con el 424 y todo, ¿eh? Desde Jardín del Sur. Julio.
1: Hola amigos, soy Julio Iglesias y estoy feliz de poder estar esta hora con música con todos ustedes.
0: Gracias.
1: Muchísimas gracias y ojalá que les traiga muchos recuerdos y mucho cariño esta hora con esta música de hoy, de ayer y de siempre.

Muy bien, hermosas canciones. Compartimos Julio Iglesias primero con la misma piedra, Gutiérrez. ¿Usted a veces ha tropezado con la misma piedra? Sí, sí. Sí. Somos de tropezar. Hoy tropezó, pero con el escalón, no con la piedra. Somos de tropezar con la misma piedra, ¿eh? No, sí, no, usted. Y vuelve la burra al trigo, dice el refrán. Y otra vez, y otra vez. Hola, Su, por favor, quiero pertenecer al Club 333. Participo también por los sorteos. María Gutiérrez, muy bien. Francisco me cuenta, yo estuve muchos años en pareja con Viviana Otero, prima de Adrián. Mira vos, bueno, gracias por contarnos, ¿eh? Juan Torres, Su, como siempre, excelente el programa. Lo que nunca había dicho es que comió un rico tero. Un poco de humor. Bendiciones, Juan de Santa Rosa, La Pampa. Me alegra que estén terminando el mes de julio con tan buen humor. Me alegro muchísimo. ¿Usted tiene algún chistecito, usted, Gutiérrez? Su, hace mucho que no me comunicaba con ustedes, pero los escuchaba. Me pasó es que estaba sin celular, como soy jubilada docente, tuve que esperar para ahorrar y reponerlo. Hermoso el comienzo, me gustaría participar del concurso del 333, del club. No es un concurso, es un club que hemos armado, el club de las 333, y vamos a aprovechar que todos se están anotando y dejando sus datos para regalarles cositas durante la semana. Vamos a arrancar el próximo lunes. El sorteo de hoy es casi incompleto porque es solamente para la gente de Córdoba, es lo que siempre les regalamos. Pero ya desde el lunes, y bueno, tendremos algunas cosas que si alguien gana de Mendoza, de San Juan, de Santa Cruz, de La Rioja, en fin, de Catamarca, de Tucumán, de Capital Federal, de todo el país. No he preguntado, porque he pedido autorización, por supuesto, pero no he preguntado al exterior. Así que por lo pronto, el exterior todavía no, pero bienvenidos sean, porque el solo hecho de participar de un club ya te da una categoría, un honor, no, doctor honoris causa, ya de ser. Porque ayer Diego Bertolino se anotó, el amigo de Polonia también se anotó ayer, así que ellos ya están anotados. Qué grande el niño Rafael, qué voz, genio total, dice Edgardo de Santa Fe. Miriam Alcalde desde Mendoza, sí, te vi que ayer mucha gente quedó sin ser nombrada, mencionada, porque fue una madrugada bastante complicada, ustedes ya saben, y ya cuando se normalizó ya estábamos en primera plana, así que no pudimos mencionarlo, pero tranquila que ya está anotada. Nancy Gaitov también nos saluda. Cristian Jonovich, feliz noche y día. Saludos para Walter Gutiérrez desde Pichanal, Salta. Un tema de José Luis Perales, gente maravillosa. Bendiciones, besos, abrazos. María Rosa Rivero, que anoche dice, mandé mensaje para que me anotes en el club del 333, no sé qué pasó, la radio sí se tildó, usted sabe, los cúmulus limbus, la internet, que no siempre todo. La radio siguió funcionando a M700, con eso le digo todo. La radio siempre, no hay que desechar nada. Matías Pereira, estás anotado. ¿Están algo? ¿Encendió la moto? ¿Qué le pasa a Gutiérrez? Quiero, si es posible, integrar el grupo de los 333, Norberto Andrés Peralta. Peralta, está anotado, querido Norberto, 512, anotadísimo. Sabrina, ahora me dejo sus datos completos, ya te anoto, Sabri, 249. Dijimos que Jerry Rivera está cumpliendo años. Lo escuchemos, lo escuchemos.

Jerry Rivera Cuesta abajo, cumpliendo años este caballero. Alicia Sosa Frías nos manda saluditos, Betty Oviedo también, hermosa la compañía durante todo el mes de julio. Qué manera de sufrir, ¿eh? De padecer el mes de julio, los encuentros del seleccionado, ganar a último momento, qué manera, pero qué hermoso reunirse en familia o con amigos. Eso se hizo, ¿no? Ojalá que se produzca una repetición de eso, ¿no? Que tengamos la oportunidad de convocarnos, de decir, che, hoy nos juntemos, no hace falta hacer un asado. Obviamente, si no se puede, qué sé yo, un guisito, ahora en invierno que está tan lindo, una polentita, unas empanaditas, que no es caro, es una de las comidas más ricas y nobles que tiene nuestro país, y son muy nuestras, además, las criollas, digo, no, porque la empanada árabe, dice Gutiérrez, no, árabe no, las criollas. Bueno, sería hermoso repetir esas reuniones, ¿no? Ese todos sentir o tener el sentimiento para el mismo lado, en la misma dirección. Qué bueno eso. No, hace falta, porque es como una caricia que te haces a vos mismo, ¿no? Y a tus entornos. Dardo Molina nos manda un abrazo. Katy Molina, Su, te estoy esperando, escuchando el partido de mi Boquita. Me pongo de pie. Qué bárbaro. Facundo Altamirano, equipo, doy el presente como todas las noches hasta que me duermo tipo 5. Tema por Jairo. Mercedes Melero, abrazos. Muni Barrera. Dice, hoy sos la dueña del gallinero. Y no, tanto como dueña no, pero bueno, soy del gallinero, ¿qué va a ser? María Angélica Barbir, todos tenemos un defectito, ¿o no? Su, esperando, su, son mi cable a tierra, me curan mi alma, mi corazón. Mi esposo partió hace 5 años, los escuchamos junto a Berezovsky. ¿Podrá ser la samba Jamás por Nocheros? Me encanta esa samba. Desde Trelew, fiel oyente, los quiero mucho. Bueno, hoy ya dimos vuelta a la página del folclore, pero gracias por estar del otro lado. Javier Jiménez, saludo a los camioncitos de Oña. Kelly de Sosa, se nos va julio. El sábado hay que tomar la caña con ruda. Los espero para pasar una entretenida madrugada junto a la tribu de noche y día. Gracias. Los quiero, abrazo desde Cosquín y quiero pertenecer al club del 333. Anoche envié mensaje, pero la radio no transmitió por largo rato. Sí, tuvimos problemitas técnicos, pero ya se solucionaron, ya estamos juntos otra vez. Te anoto, Clide. Y a las 2:56. Oh, no, me va a hacer llorar hoy.

es un baño de nostalgia, previo al blanco y negro, Bárbara y Dick, el funeral del labrador, antes era ese inolvidable changuito cañero que cantaba Palito Ortega cuando él vivía en La Bomba y Lules, así se llamaba, en Lules, en la provincia de Tucumán. Bueno, pero no quedemos mal, ya que pusimos a los tucumanos y algo de Santiago, algo de Santiago del Estero, de Santiago del Estero, Gutiérrez. Claro, Pedro está acompañándonos en portería y él es santiagueño. Dice, ¿cómo está acomodado Palito Ortega? ¿No? Ustedes ponen, porque usted es tucumana. Bueno, Pedro, tranquilo,

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1: Trabajadores del Banco de Córdoba profundizaron las medidas de fuerza. Ya se llevó a cabo la del día jueves y resta este viernes 31 de julio que habrá asambleas en todas las sucursales de la provincia durante las últimas dos horas de atención. Están denunciando falta de respuestas por parte de las autoridades de Bancor. A través de un comunicado firmado por las cinco seccionales del gremio, los trabajadores argumentaron la decisión por la falta total de respuestas de las autoridades. En ese sentido, denuncian permanente destrato hacia el personal de carrera, al que, según sostienen, se le impide desarrollarse profesionalmente y se somete a cambios sin brindar las herramientas necesarias. Más títulos que trae el portal de Cadena 3. Una yarará suelta en Rosario, rescatada a tiempo y sin heridos. El procedimiento se inició alrededor de las 13 del jueves, luego de que un llamado al sistema de emergencias alertara sobre la presencia de un ofidio en una zona alta de la barranca. España desplegó al ejército en Ceuta. Al menos 8 migrantes murieron al intentar ingresar. Entre 5.000 y 6.000 personas ingresaron desde Marruecos en las últimas horas. El gobierno español reforzó la seguridad y coordina devoluciones con las autoridades marroquíes. Madre de 3 niños demanda a Estados Unidos tras ser deportada a México por viaje no autorizado. Una mujer de Texas, madre de 3 hijos ciudadanos estadounidenses, ha presentado una demanda tras ser deportada a México. Su estatus fue cancelado debido a un viaje no autorizado, según el gobierno de los Estados Unidos. Sigue la novela por Julián Álvarez. Atlético de Madrid denunció a Barcelona. Según los medios españoles, el colchonero considera que el club azulgrana había sometido a presión y acoso al delantero cordobés para forzar su salida hacia el elenco culé. Temperatura en la ciudad de Córdoba, 16 grados, 92% la humedad, cielo nublado.
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Junto a ustedes, va pasando el monstruo Sebastiano, unos enganchaditos mortales por allí, el conejito Alejandro y antes Ronnie, el lobo cordobés, acompañándonos. ¡Qué bonito! Y cuenta regresiva para el sorteo a las 3:33, los que eligieron esta noche de viernes con el príncipe Germain, los que eligieron el sábado con el folclore y la banda El Rojo Vivo, los que eligieron Cristian Reynoso, un almuerzo espectacular con el Chacho Peralta, con un montón de gente que le pone el ritmo a la vida. Le damos la bienvenida al mes de agosto. Últimos minutos para participar, ya hacemos el sorteito. Hermoso recuerdo con Memphis, dice Sergio Márquez. Su, ¿cómo tengo que hacer para anotarme en el club de las 3:33? Graciela Simone ya está anotada, ya está anotada. Ana María Oyola desde Buenos Aires. Querida Sumi, compañera de todas las noches. Yo también quiero ser integrante del club. Cariños a Walter, los quiero mucho. Besitos. Ya está anotada. Como también Silvia Martins de Santa Rosa La Pampa, que dijo que ella quería pertenecer al mejor club que tiene la radiofonía argentina, Gutiérrez. Y si nos tenemos que agrandar, nos agrandemos, ¿qué va a ser? Mi nombre es Cristian Taborda y dejo mis números. Quiero ser del club de las 3:33. Cristian, no te anoté todavía. Ahora te anoto, Cristian. Anoche se cortó y no sé si pudo anotar mi participación en el club. Sergio Márquez. Sí, Sergio Márquez, 040, está anotadísimo, más que anotado. Lila Nochenzo, desde Vicinico, Udine, Italia. Cosechando unos tomates, esos tomates, viste, de películas. Así que los cortás y son dulces, ricos. No, está cosechando unos zapallos en Italia impresionantes. Por acá hoy, dice, tocó un día de mucho calor. Hasta la semana próxima las temperaturas serán más de 40. Me anoto en el club del 3:33 y hay sorteos. Tengo a mi representante allá, mi amiga Sandra Díaz, que fuimos a saludarte a la radio. Y de paso, saludos a su papá, Don Díaz, que vive prendido a Cadena 3 a la radio desde Vicinico, Udine, Italia. Te anoto, Lila, te anoto y anoto a Sandra Díaz. Anoto a Sandra Díaz. Directamente, a Don Díaz, claro. Los días son así, Sandra Díaz. Un abrazo fuerte. Gracias, Lila. Hermoso los tomates. Su, pueden poner el tema Los Sonidos del Silencio. José Feliciano, por favor, anotame en el club. Ricardo Alberto Feijóo, excelente el programa. Hola, Su, soy el asador de las voces del Boquerón y aparte de pertenecer al Club de la Posada del Guitarrero, que es la casa de Manuel Quiroga, quiero pertenecer al Club 3:33. Pero, querido amigo, está anotado, está anotadísimo y espero que tenga suerte en algún sorteo que hagamos, ¿eh? Acá dice Susi Equipo, gran programa, como siempre. ¿Podrá ser un tema de Cristian Reynoso? Participo para entrar al Club del 3:33. Y saludos, Lázaro de Alicia. Va a estar Cristian Reynoso el domingo al mediodía, le va a poner toda la onda, toda la música, todo. Desde San Agasta, La Rioja, te estoy saludando, María Esther Romero. Qué buena música, Su. Gracias. Me anotó por el 3:33 también. Adrián Ferrucci, Susi, buena madrugada. Quiero contarle que ayer fue mi cumpleaños. Gracias por la compañía y tengo 36 años. Gracias, abrazo grande para todos. Bendiciones, qué grande, Adrián. Y bendiciones para todos, dice. Participo. Bueno, hacemos el sorteo local en un ratito nada más, ¿eh? Un camión de alegría para que baile toda la familia, la gente de noche y día.

0: Jiménez, señores, avanzando en la madrugada, Meco Villarreal, te estoy leyendo, ya te anoté, lo mismo que a Olga Tioni, ya te anoté, a Ramón Ferreira que nos escribe desde Catamarca, lo he hecho hasta acá, vamos por más. Uy, quedan 5 meses para cada día ser más grande, dice. ¿Qué va a ser? Y hay que ser grande. Carmen Cruz, desde Villa Mercedes, San Luis, Argentina, que tengan un hermoso madrugado, un hermoso programa. Celina Pereira, Miguel Margaritini también nos envía saludos. Lo mismo que Milce Calderón y Gustavo Brizuela.
1: 333, justo.
0: 333 en marcha, señores. Le pone música a Walter Guti Gutiérrez y venimos con nombres de ganadores.

0: ¿Cómo estás, niña? Le dije
1: eso. Al rojo vivo, banda riojana, que nos visita este sábado junto a Guajira, a Víctor Suárez, o sea, folclore, cumbia, cuarteto, riojano, de todo un poco. El ganador para este sábado, porque eligió sábado de entre los que participaron, Martín Balduzzi 976. Martín Balduzzi 976. Vamos por el viernes, esta noche de viernes. Está el príncipe Germain, no va a estar solo, siempre vienen acompañados con otros grupos, pero usted lo va a pasar súper sensacional este viernes con este caballero de la

pasando el príncipe Germaín herido. ¿Quién va a ir a bailar con Germaín esta noche? Noche de viernes, se anotó en la línea del viernes. Yo quiero cenar rico y bailar con Germaín. Gabriel Colazo, 733. Por favor, ganadores, confirmen que escucharon. Viernes, Gabriel Colazo, 733. El sábado, Martín Balduzzi, 976. Nos queda solamente el domingo, Walter. Usted podría venir el domingo al mediodía. Y sí, es al mediodía, no tiene que trabajar a la noche. Y bueno, va a haber locro, empanada, parrilla, pollito. No sé qué más le puedo preparar para que usted venga. Aparte, unos precios impresionantes. No, a usted no le voy a cobrar nada, por supuesto, ¿no? Y va a bailar. Con el Chacho Peralta se baila una chacarera, con Guajira se baila una cumbia, y lo invitan los chicos a cantar, hacen una fusión entre la retro y Guajira. Estaría bueno esa juntada, ese fits, ¿no? Y el cierre, la frutillita del postre, Cristian Reynoso y la banda de Lefra. Todos los éxitos, todos en la voz de este hermoso amigo que nos ha visitado en Noche y Día hace un tiempito y que tiene una voz maravillosa.

Reynoso y la banda de Lefra allí sonando, girando lo que va a pasar el domingo, el mediodía. ¿Sabe Gutiérrez quién se ganó el almuerzo? Doble. Ay, mire, Eduardo Martínez 327. El Edu Martínez 327 es ganador del domingo al mediodía. Él participó por ese día. Martín Balduzzi confirmó, allí estaremos, me dice, para el sábado. Y este viernes a la noche el ganador será, es Gabriel Colazo 733, que todavía no confirmó. Así que Gabriel, si no se apura, sorteamos de nuevo. Mire que hay un montón de gente esperando, ¿eh? Gracias a todos los que participaron. Yo sigo anotando integrantes del Club de las 333. Es mi destino, parece. Va a ser mi destino anotar ahora, todos los días, 800 personas. ¿Qué pasa? Me duele el dedo, me duelen las manos de tanto escribir. 345.

muchas canciones, señores. Marejada, Kilómetros, La Barra, Voy a tu Encuentro. Y se lo habían pedido, ¿verdad, Guti? Voy a tu Encuentro por La Barra. Era uno de los pedidos, de los solicitados. Su, ¿me pueden pasar dónde estarán tus ojos negros, Santa Bárbara? Y no molesto más, hasta el lunes, dice Alberto. Hola, Su, anotame. Víctor Hugo de Concepción, Tucumán, está anotado, Víctor Hugo. Hola, Su, no sé si me habrás anotado para el club de las 3:33, porque anoche se cortó la transmisión. Norma Caro, sí, Normita Caro de Barrio San Vicente está anotada. Los mensajes llegaban, lo que pasa es que ustedes no nos escuchaban. Soy Edu Martínez, 327, gracias, Susi, voy el domingo y aguante el 333. Besos, bendiciones. Qué lindo empezar la mañana con unos cuartetos. Saludo desde Oslo, Darío Aguilera. ¿Qué más? Dicen, se fue, dice, buenas noches, Mariano de Cabo Tejedor. Quiero saludar a través de este medio a Fabián Miguel, un gran amigo que hoy está cumpliendo años. Saludamos al grupo de amigos de WhatsApp llamado Los Locos. Que pasen un gran día. El Aguatero. Podrá ser el tema Agüita Mineral. Gracias. Muy buen fin de para todos. Y hoy se juega con un costillar de mosquitos. Ojo con esas costillas, ¿eh? Soy Guti Hermoso. El programa, como siempre. Gracias por estar. El despabilate de lujo. Que tengan buen viernes, cariños. El Bencho de Pozo del Molle. Su Guti, buen día, buena música. Rosita Ríos en el chat, mucha gente acompañándonos a través del canal de YouTube. Dice Francisco Daniel Toscano, te llamas igual que la mamá de mi hijo más chico, que cumplió 53 el 5 de julio. Por favor, anótame para el club del 333. Gracias, estás anotado, Francisco Daniel, anotadísimo. El único que me falta confirmar es Gabriel Colazo, que gana para esta noche. ¿Qué dice usted? ¿Lo espero un ratito más? ¿Usted qué me aconseja, Gutiérrez? Bueno, esperamos un ratito más. Cristian Ruiz, presente, Su, en el club. Un tema, dice, te pido. ¿Y cuál será, Cristian? ¿Cuál será? César Guzmán, estoy llegando a Timbúes. Se pasaron con la música. Gracias por acompañarnos. Bueno, a todos. Yo leo todo, los leo. A lo mejor no tengo tiempo de leerlos al aire, pero leo absolutamente todo. Tema del Chacho Peralta, nos pedía Luis Cardoso y se anotaba también para el club. Lo mismo que Walter Gerván, también está anotado. A ver, dice por acá, participo por el almuerzo. Bueno, esta es otra cosa. Anotar en el club, Juan Brizuela, 928. Quiero mi entrada, me anoto. Bueno, todos así, ¿eh? Todos así, participando muchísima gente. A partir del lunes no se duerman. Por eso es el club, si no, no tiene sentido. El club de las 3:33 tiene que tener a la gente despierta, ¿sí? Y estar despierto en la madrugada a esa hora tiene premio. Así que, bueno, no se pierdan la oportunidad. ¿Nos vamos del despabilate con qué, Guti? Con Maggie Olave. Maggie Olave, noche. ¡Quería!

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1: Sí, es cierto, a veces la vida se siente como una emboscada. Lo inquietante no es que existe la muerte, eso lo sabemos desde niños. Lo desconcertante es la facilidad con la que olvidamos que también les ocurre a las personas que amamos. Vivimos como si hubiera un pacto silencioso que las mantendrá cerca mientras todavía nos hagan falta. Pero un día descubrimos que ese pacto nunca existió. Hacemos planes para diciembre, en pleno abril. Posponemos abrazos porque habrá otro domingo. Dejamos conversaciones para cuando haya más tiempo. Nos permitimos el lujo de creer que la vida esperará a que terminemos de estar ocupados. Pero no, la vida no espera, ya lo sabemos, pero lo pasamos por alto. Cuando alguien se nos convierte en el eje de la vida, lo recordamos hasta que se va. La gente siempre se va. Y ahí aprende uno. Tal vez sea dejar de pedirle garantías a la vida y empezar a agradecerle las coincidencias, porque, vistas con honestidad, las personas que más amamos nunca fueron una propiedad, fueron un milagro prestado. Tal vez vivir consiste únicamente en eso, dejar de comportarnos como dueños del tiempo y empezar a recibir cada día como, quién sabe que incluso lo más simple y cotidiano puede ser irrepetible.

nunca mienten. Pueden guardar silencio, pueden intentar disimular. Incluso pueden sonreír mientras el corazón se rompe. Pero siempre terminan diciendo aquello que los labios callan. Si eres feliz, brillan con una luz que no necesita explicación. Si estás triste, pierden ese destello que solo nace de la paz. Si estás enojado, se nublan con el peso de las heridas. Y cuando estás enamorado, parecen hablar un idioma que solo el corazón entiende. Los ojos son el espejo del alma. En ellos habitan los recuerdos, las esperanzas, los miedos y también los sueños que aún esperan cumplirse. Hay miradas que abrazan sin tocar, que consuelan sin decir una sola palabra, y hay otras que reflejan un cansancio tan profundo que ninguna sonrisa logra ocultar. Por eso, antes de juzgar a alguien, aprende a mirar más allá de su apariencia. Tal vez detrás de esos ojos hay noches sin dormir, lágrimas que nadie vio caer, batallas que jamás fueron contadas, o una inmensa necesidad de ser comprendidos. También existen ojos que han llorado tanto que aprendieron a sonreír con una melancolía hermosa, una que solo entiende quien ha sobrevivido a sus propias tormentas. Procura que tus ojos reflejen más amor que rencor, más esperanza que miedo, más gratitud que quejas, porque lo que llevamos en el corazón siempre encuentra la manera de asomarse a través de la mirada. Nunca olvides mirar con ternura a quienes amas. Una mirada sincera dice: te extraño, te perdono, gracias, estoy contigo, mucho mejor que cualquier discurso. Al final, las palabras pueden confundirse, pero los ojos siempre cuentan la verdad del alma.

borres ningún día de tu vida, ni los que llegaron con risas, ni los que terminaron entre lágrimas, porque cada amanecer dejó una huella en tu historia y cada noche te regala una enseñanza.

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0: internacionales para comenzar a decir despacito, lentamente, chau, chau, adiós. Señores, Ace of Base, qué lindos recuerdos, Dr. Alban, Master Boys, y primero fue Mr. President, todo el Mister por acá. Para decir, ya estamos yéndonos, 4:37 minutos, noche y día hasta las 5 de la mañana. Luego vendrá Primera Plana y esto se termina, ¿eh? Fede de Rosario, Santa Fe, el Canalla de Rosario, Barrio Arroyito. Sume notas al Club Selecto de las 3:33, hora mágica para los noctámbulos. Puedo dejar un mensaje para todos los canallas que escuchan la radio, que tengamos fe, que el domingo es nuestro, que banquemos al técnico, juntos somos más. Y aunque parezca mentira, el clásico es el 6 del 9 y ya se palpita. Saludo a todos los oyentes, que tengan bonito día. Saludos, Su, seguimos a la escucha. Gracias, canalla de Rosario, gracias. Hermosos textos brillantes, ¿cómo los lees? Gracias por la música, el programón. Él dice que veía por la tele a King Clave, Edgardo. Y también no paramos de bailar con Roxana estos temas internacionales para bolichear en la madrugada también. Me parece fantástico. Saludos calurosos desde el norte de Italia, Gloria Bruno. Aquí Su también pronostica en lluvias a la tarde, excelente fin de para todos. Pipi, el panadero de Alicia, a esta hora en la ciudad de Córdoba va levantando la temperatura, aunque usted no lo crea. 17 grados, 90% la humedad, viento norte, 14 kilómetros por hora, está mayormente nublado y les recuerdo que la máxima pronosticada para hoy son 28 grados con tiempo inestable. Vamos a hacer un repaso musical de esos bien potentes, potentes.
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4: Hoy vamos a bailar.
5: Nos tenemos que ir, señores. Tenemos que bajar persiana. Viene Primera Plana. Gracias, Beatriz Lertori. En La Rioja Anotada, Magdalena Magda Fior. Gracias, Anastasia Flores. Flavia Fernández en Jujuy. Lubina Castellino en Mendoza. Meco Villarreal en las Termas de Río Hondo. Rosita Gijena, gracias. Hugo Mario Paratore en Mendoza. María Juárez. Y Alicia Iribarne, a todos. Gracias por acompañarnos. Mañana Uti viene con Norita para hacer la madrugada, noche y día sábado. Y nos reencontraremos en la madrugada del lunes, Dios mediante. ¿Con qué va a cerrar su excelente actuación Gutiérrez del día viernes?

bien, ojos así, Shakira bailando para Walter Gutiérrez, cerrando el viernes, para nosotros se cierra la persiana, pero se levantará en minutos nada más con toda la información, mañana a las 0 otra vez, noche y día, gracias.

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0: ¿cómo están? Bienvenidos. Es la hora 5 de la mañana con 8 minutos en el país. Estamos comenzando este viernes, último día de la semana y último día del mes de julio. ¿Ahora sí vos le decís chao?
1: Sí, no, ya, nosotros ya le dijimos chao.
0: Ayer.
1: A las 5 de la mañana dijimos chao 31.
0: Claro, vos ya te fuiste, ¿no?
1: Yo ya me fui.
0: ¿Cuándo volvés vos?
1: Y el domingo a la noche, ya va a ser...
0: Ya está agosto.
1: Sí, ya agosto.
0: Y ya el próximo lunes comenzando a transitar el mes número 8. Nada de frío, ¿eh?
1: No.
0: Cero frío.
1: Nada de frío.
0: Me coinciden las dos conmigo.
2: Hoy sí.
0: Bien. Mira vos, cerramos en la mitad del año y hemos coincidido una vez.
1: ¿Alguna vez
0: en que hoy no está frío, sí muy húmedo, muy pesado. Sí. No sé si ha llovido en la madrugada, pero si está todo mojado.
1: Anoche era una chispita.
0: Una lloviznita, así muy, muy, muy suavecita. ¿Cómo está la mañana, Susana?
1: 16 grados a esta hora marca el termómetro, 16, 93% la humedad, viento norte, 16 kilómetros por hora, está nublado. Sí, está anunciado tiempo inestable para este día viernes. Y la máxima, si se cumple, bueno, es otra curiosidad de la meteorología en este tiempo, 28 grados de máxima para este viernes.
0: Estamos viendo, por ejemplo, en el litoral, estamos viendo a esta hora que estamos con 18 grados 6 décimas en Santa Fe, casi 19 grados. Sí. Una mañana espectacular. Sí, el tiempo está inestable.
1: Fuera de contexto.
0: 92% de la humedad, tormentas aisladas, máxima para hoy 28. 28 en Santa Fe. Rosario va a tener 25 de máxima. A esta hora tienen 17 grados, nublado, pero también para Rosario, para el sur de la provincia de Santa Fe, se anuncian tormentas aisladas y también algunas tormentas fuertes. Hay alerta naranja en la ciudad de Buenos Aires a esta hora. 15 grados la temperatura, ya estamos con Daniel Rodríguez. Mientras tanto, si salís a las rutas, ¿qué hay que saber, Lucía?
2: Buen día, Luis, formalmente, buen día para todo el equipo, para la audiencia. Lluvia en la Nacional 9 Norte, lluvia en la Nacional 36, en la Provincial 3 y en la Nacional 7, pero atención, porque a partir de hoy, durante toda la jornada, va a regir un alerta extremo por incendios para el oeste y noroeste de Córdoba, y riesgo alto para el resto de la provincia. ¿Por qué esto? Porque más allá de la humedad, se esperan ráfagas de viento de entre 75 y 85 kilómetros por hora. Hay sectores donde no estuvo lloviendo y eso hace que el material combustible que dejó las heladas de julio tenga justo para poder desarrollar incendios. Va a haber picos que pueden superar los 90 kilómetros por hora de vientos en la zona serrana. Está la provincia reforzando las patrullas preventivas, los puntos de vigía en los cuarteles de bomberos de las zonas alcanzadas por este alerta. Y además se recomienda, por supuesto, a la comunidad no prender fuego, no realizar fuego y demás. Así que tener muchísimo cuidado con eso. Ya vamos a estar con más información de servicio. Hoy cobran jubilados y pensionados cordobeses y arranca el cronograma de pagos para la Administración Pública Provincial. Y atención, porque los que cobren por ventanilla, hoy no hay atención en las dos últimas horas de cualquier sucursal, de ninguna sucursal del Banco de Córdoba, por una medida de fuerza de la bancaria.
0: Estamos mirando que, por ejemplo, Neuquén ya tuvo en una sola noche la caída del 20% del agua prevista para todo el año. Llovió muchísimo. El diario de Cuyo, el título principal, entre aplausos, lágrimas y luego de un profundo silencio, recibieron a las 7 víctimas de la tragedia aérea en la morgue judicial. Una caravana con los cuerpos arribó al complejo científico forense tras varias horas de viaje desde Valle Fértil. Familiares, compañeros y vecinos acompañaron el emotivo recorrido que estuvo marcado por el respeto y por el dolor. Hay que decir también que la caja negra del helicóptero va a ser enviada al fabricante. Y los resultados van a tardar más o menos unos 45 días para poder determinar efectivamente qué fue lo que pasó. La Catedral de San Juan, que vivirá un hecho sin precedente al recibir a 4 víctimas de la tragedia aérea más grave de la historia de la provincia de San Juan. Hablando de San Juan, hay alerta meteorológica y han suspendido las clases en varios departamentos que están marcando en San Juan fuertes ráfagas de viento, sonda y alerta naranja, como decíamos, en algunos sectores.
2: Ya te dije, Luis, que no va a haber atención en las dos últimas.

0: tensión en la justicia.
1: También hay suspensión de clases en Mendoza por el sonda. La Dirección General de Escuelas, ya lo va a ampliar Facundo Di María, suspendió las clases presenciales en varias zonas de Mendoza. La Universidad Nacional de Cuyo también suspendió las clases presenciales como consecuencia de las fuertes ráfagas. ¿Te han contado algo, Susana, a los oyentes esta madrugada? ¿Cómo viene el clima?
2: Santa Cruz, sí, mandaron inclusive un videito nevando intensamente. Mirá, en toda la región sur.
1: En la Patagonia. Sí. El diario Río Negro tiene como título principal cientos de camiones que aún no pueden cruzar desde la región a Chile. Claro, ha estado, además de las nevaditas, la lluvia, sí, más en el llano. Entonces la mayoría de los camiones están varadas en distintas ciudades en la ruta que va hacia Pino Hachado, y los pasos funcionan a cuenta gotas por la nieve. Lo mismo está pasando en el Cristo Redentor.
0: Más información de servicio de los gremios de aquí de Córdoba. Ayer contábamos que UPC adhería al paro nacional de Cetera. Bueno, SADOP no. SADOP va a ser una jornada de protesta el próximo lunes 3 de agosto, pero va a haber clases en los colegios privados de Córdoba.
1: Mar del Plata, alerta amarilla por una ciclogénesis este viernes. Hacía mucho frío ayer en Mar del Plata, la gente, sí, con campera, porque tenían lluvia y muy baja temperatura. Y después estamos mirando en Corrientes, se ha declarado la emergencia hídrica por la crecida del río Uruguay. Todo el litoral se está preparando para una primavera y la llegada del fenómeno del Niño. Se espera mucha lluvia. Entonces ya están adelantándose con algunas obras para evitar inconvenientes. Abrimos las vías de comunicación. Hoy no hablamos de deporte porque es viernes, hemos cansado a la gente.
0: No,
1: toda la semana hablando de fútbol, de deporte, ya está.
0: El lunes
1: hacemos un repaso de la
2: fecha.
1: Bueno,
2: sí. Ricardo de Marquesado, San Juan, esperando el sonda, buen fin de para todos. Germán Flores, buen día equipazo, acá lo saludamos desde Bilbao, tomando unos ricos mates, nublado, 25 grados, espectacular. Hoy feriado aquí, San Ignacio de Loyola, tierra Azpeitia, tierra de Guipúzcoa, tierra
1: Guipúzcoa,
2: de Don Luis.
1: Me parece que es Guipúzcoa. Guipúzcoa. Sí, sí, de ahí son los Echegaray Pinto.
2: Sí, acá dice tierra de Don Luis Echegaray.
1: Claro, de ahí somos de ahí. Tengo que ir a conocer eso.
2: No conoce.
1: No. Pues yo, mira, Echegaray Pinto, Lobo o Cuechea. Y de otro lado en Beitiaga también, no, todos vascos,
2: claro.
1: Ahí en...
2: hablando de vasco, bueno, usted no quiere que hable de vasco.
1: Muy bien el vasco Aguirrebarrena, ¿eh? Dijo, si seguimos jugando así no le ganamos nunca más a nadie. Durísima la conferencia de prensa, pero después contá, clasificó Boca.
2: Sí, a duras penas.
0: Bueno, no vamos a hablar de lo más importante.
1: Por penaltis.
2: Sí, por penaltis. Día de los jesuitas también, de gran influencia en América. Germán, Julieta, Ain y Ariana son quienes mandan este saludito. Desde La Rioja, Jorge, Daniel, Luis, a todo el equipo de Primera Plana en sintonía, como siempre, muy preocupado por el incendio en las sierras de Huanchín, animales quemados, muy triste, han provocado lo que hicieron fuego y no lo apagaron, el medio ambiente tremendo, saludos desde Chilecito. Y Edgardo, también junto a Raúl y Valeria de la Francia, y Edgardo de Santa Fe, saludando a todo el equipo.
0: Ayer escuchamos la voz de Raúl de la Francia.
2: De Raúl.
0: Mandó un audio durante la mañana diciendo, yo soy lo que siempre escucho, escribo, Raúl y Valeria, le conocemos.
2: ¿Mira?
0: La voz.
2: Qué
0: sí,
2: bueno.
0: Sí, sí.
1: Estoy mirando La Nueva Rioja, el diario principal de la provincia. El incendio en Huanchín sigue activo en el sector sur, lo que decía el oyente. Los frentes norte y este, que afecta a la zona de Huanchín, ya se encuentran contenidos, mientras que las tareas de combate se concentran ahora en el sector de Los Manzanos, con un amplio despliegue, y además el dato es que la provincia presentó una denuncia penal y aún no hay precisión del total de hectáreas que se han quemado como consecuencia del incendio allí en la provincia de La Rioja. Seguimos recorriendo la República Argentina.
2: Acá el pueblo pide que hables de fútbol, Luis.
1: Muy bien, el lunes tempranito vamos a hacer un repaso porque creo que vuelve el fútbol internacional. ¿Messi en qué estará? Ya creo que está de regreso,
2: sí, ya,
1: en Miami.
2: Ya
0: bueno, podemos hablar de la otra característica que tuvo el partido del que no querés hablar anoche.
1: No entiendo de qué estamos
0: el
1: hablando.
0: El debut del estacionamiento medido.
1: Ah, hubo, sí. ¿Qué pasó?
0: El debut del parking Kempes.
1: Es lo más importante que dejó lo de anoche.
0: ¿La cancha te lo utilizaste?
1: No.
0: Bueno, hay
1: menos
0: de
1: mal.
0: Todo.
1: Menos mal, porque estaba haciendo el programa. Digo, me voy a ver el segundo tiempo. Ganaba Talleres 1-0, bien, después del gol. Lo empatan, una cosa insólita. Quiero que venga el ingeniero Gutiérrez, que lo comentó anoche.
2: Sí, no, yo esas cosas las dejo para Gutiérrez.
1: No, porque no, él lo vio. Yo por televisión es distinto. Y le hacen un gol, ni el arquero, ni los centrales. Bueno, ya después. El tema es que a Talleres le ganan equipos que son chiquititos, que no hacen mucho. Fíjate, Newell's.

0: un gol y aguantar el partido. Ayer lo de Vélez.
1: Todos los hinchas están enojados.
0: Y sí.
1: De
0: y
1: todos sí. los colores. Menos sí. Instituto, se salvó esta
0: bueno,
1: semana.
0: A ver, hagamos un repaso, si lo piden los oyentes.
1: Bueno, Luis, vamos con resultados. Dale. Nada más, ¿para qué vamos a analizar? En la profesional, Independiente Rivadavia le ganó 2-1 a Huracán. Talleres de Córdoba pierde con Vélez Arfield 3-1. Independiente le gana a Newell's Old Boys 1-0. Central Córdoba de Santiago del Estero pierde con Atlético Tucumán 2-0.
0: Mirá vos, Atlético, ¿eh?
1: Sí. Y en la Sudamericana, Gremio pierde con Bolívar 1-0. O'Higgins le gana a Boca Juniors en tiempo de penales. Independiente de Santa Fe 3, Caracas 0.
0: Decimos que Boca ganó 4-3 por penales.
1: Sí, 4-3 por penales, claro.
0: Central Córdoba de Santiago del Estero y Atlético Tucumán, ¿es un clásico para vos?
1: No,
0: ¿del norte? No.
1: No.
0: No, con los santiagueños ustedes nada.
1: No, nada.
0: Bien. Sí, y San Martín, pero bueno, está en
1: sí,
0: otra categoría.
1: Estamos en
0: otra. Está en otra categoria. Ariel Rodríguez, ¿cómo está Buenos Aires? Buen día.
2: ¿Cómo estás, Luis? Buen saludo para vos, para la Lucía, para Susi. Estamos esperando la tormenta. Estamos bajo alerta naranja. Se ha anticipado una ciclogénesis que también va a afectar la capital federal y obviamente gran parte de la provincia y la costa bonaerense. 15 grados dos décimas la temperatura a esta hora, cielo algo nublado, humedad 86%, el viento sopla desde el cuadrante norte a 12 kilómetros horarios. Para hoy la máxima proyectada 21 grados, mayormente nublado durante la mañana, como decía. Luego, durante la mañana, la tarde y la noche, tormentas, tormentas fuertes y más tormentas fuertes que decididamente van a ingresar aquí a esta zona pasado el mediodía.
0: ¿Acá, Susana, el fin de semana va a llover?
1: No, Luis, por lo menos no está previsto que va a haber lluvia. Hoy viernes, tiempo inestable, 28 la máxima. Sábado, sol completo, 22 la máxima. Domingo, seminublado, 24 grados la máxima.
3: Rectificamos una información porque los propios oyentes nos alertan
0: sí.
3: de que se levantó la medida de fuerza en en bancos de Córdoba, de la bancaria, porque fueron convocadas las partes a una negociación. Así que hoy va a haber atención normal en los bancos, en las sucursales del Banco de Córdoba. Vamos a ver qué pasa el lunes.
0: Vamos a estar, por supuesto, también mirando lo de Catamarca, ¿no? El rescate en el balcón de Piscis, crece la discusión por la prevención y los controles. 211 turistas, afortunadamente, ellos y todos bien, pero el caso vuelve a poner bajo la lupa la seguridad de las excursiones en la alta montaña.
1: Claro.
0: El gobierno aseguró que hubo alertas previas y lo mismo fueron. Y anticiparon sanciones y para los que organizan estas excursiones, porque podría haber sido realmente una tragedia.
2: Claro, pusieron en riesgo a toda la gente.
0: La camioneta es tapada de nieve. Ayer escuchaba a alguno en un canal nacional que decía, uno de los que organizaba estas excursiones nos sorprendió el viento blanco y la tormenta, porque el día anterior habíamos hecho una excursión similar y las características, porque estamos permanentemente mirando los datos del Servicio Meteorológico, No estaban indicando esto, que sorpresivamente los alcanzó 30 camionetas que habían ingresado a la zona de la cordillera. Este cambio repentino de las condiciones complicó el regreso del contingente y obligó a desplegar un operativo en el que participaron organismos provinciales, municipales, fuerzas de seguridad, vaqueanos y una empresa minera china. Dicen que si no hubiera sido por la empresa minera...
1: No las encuentro.
0: No, pero muy complicado. Y la fiscalía, que reunió datos de los turistas, las guías y las empresas tras el operativo de rescate. Bueno, ahí está, el gobierno, que me parece que va a sancionar fuertemente porque además esto tiene un costo enorme.
1: Claro.
0: Es como cuando van al Champaquí y se pierden en las sierras de Córdoba. O se van al Uritorco. No, este caso es con gente, con guías, con vaqueanos, con gente especialista.
3: Idónea,
0: exactamente.
3: Bueno, te lo comentaba recién cuando empezaste a hablar un poquito de lo que pasó anoche en el Kempes.
0: Es más importante el parking que lo que pasó
1: pero
0: adentro.
1: No tiene nada que ver con el fútbol.
0: Pero es que
3: informativamente debutó el parking Kempes. Hubo algunos que aceptaban esto y otros que dieron muchas críticas. Hubo muchas críticas. Escuchaba la transmisión anoche con Mauricio Coccolo diciendo que seguía entrando gente. Había empezado el partido y seguía entrando
0: una
3: gente.
0: Una hora y media estuvieron dando
3: fue
0: vuelta
3: un
0: para
3: lío.
0: Dentro.
3: Eso fue un caos. Y para los que vivimos en zona norte, que generalmente esperamos que empiece el partido para circular, no se podía circular.
0: No
3: había manera de circular. Algunos destacaban igual que eran en algunos sectores techada la playa, que había seguridad, algunos estaban contentos, y que los que habían sobre todo comprado en la preventa el espacio. 2.740 plazas, recordemos, de las cuales 2.400 son para autos, 340 para motos, 20.000 pesos para autos, 10.000 pesos para la moto, con 7 sectores, cada uno con acceso independiente, pero tenía una sola mano. Era realmente, creo que hay que ajustar ahí un poquito, vamos a ver qué dicen las autoridades del balance que hacen de anoche. No había constatadores por disposición de la municipalidad. Hubo 8 naranjitas que fueron disuadidos del cobro del estacionamiento.
0: ¿Pero no se detiene?
3: Hasta ahora no ha habido información de detenciones. Sí. Lo que nos confirmaban anoche desde la municipalidad es que había 8 naranjitas, 8 personas que quisieron cobrar y que fueron disuadidos. No se habló de detenciones. Vamos a estar averiguando en el transcurso de la mañana con la policía.
0: Bueno, vamos a estar con los principales títulos a nivel nacional. Con un fuerte discurso político, Milei detalló la reforma del Banco Central de la República Argentina. Ayer el Banco Central, y antes de la cadena, compró y superó los 2.000 millones de dólares en el mes de julio. La autoridad monetaria compró 117 millones ayer jueves y bajó el dólar. La cadena nacional, Ariel, dicen que ha sido el primer paso ya de inicio de la campaña presidencial. Milei va por la reelección.
2: Bueno, efectivamente, a juzgar por el tono que ha tenido esta cadena nacional, que ha sido, bueno, breve pero muy contundente, 14 minutos es lo que duró el discurso de Javier Milei, acompañado allí por el equipo político y el equipo económico, flanqueado, digamos, a ambos costados, en una cadena que se grabó allá por las 4:00 de la tarde, en el Salón Blanco, y que, bueno, tuvo justamente ese tono, un tono político, donde le apuntó puntualmente a Cristina Fernández de Kirchner y a Mercedes Marcó del Pont, de quienes dijo le robaron al Banco Central 10.000 millones de dólares. Fueron las únicas referencias concretas que hizo el presidente a fuerzas políticas o a políticos de la oposición, y luego dijo que se termina el robo de la alta política al Banco Central. Una forma de elíptica de decir que no va a haber más financiamiento del Banco Central para el Tesoro Nacional.
0: Lo escuchamos.
4: En primer lugar, se termina con la bestialidad de 5 objetivos para un instrumento, y la misión fundamental del Banco Central vuelve a ser el de preservar el valor de la moneda. Esto es, la nueva Carta Orgánica reconoce la naturaleza monetaria de la inflación, ya que la misma es siempre y en todo lugar un fenómeno monetario generado por un exceso de oferta, ya sea porque aumenta la oferta y o baja la demanda, que conlleva una pérdida del poder adquisitivo del dinero, es decir, todos los precios expresados en unidades monetarias suben. La segunda modificación es que se prohíbe de modo taxativo la financiación del Estado. Esto vale tanto para el Tesoro Nacional como para los estados provinciales y los municipios, y a toda compra de títulos públicos del Estado Nacional en el mercado primario. Vale la pena destacar que el señoriaje, el cual toma forma bajo la compra de títulos del Estado, no es ni más ni menos que una falsificación de dinero, lo cual está tipificado en el Código Penal.
0: Bueno, hasta lo que decía en la primera parte Javier Milei, como decía, acusó al Congreso de ser el gran aliado del gasto público y a Cristina Kirchner por maniobras con fondos millonarios del Banco Central durante su mandato. Dijo, vinimos a poner fin a la estafa de imprimir. Cristina Kirchner y Marcó del Pont le robaron al Central 10.000 millones de dólares. También va a haber, con esto que si se aprueba por el Congreso, una imposibilidad de financiar el Tesoro, y que va a obligar a los gobiernos a depender únicamente de la recaudación. Reafirmó que su prioridad es combatir la inflación y envió una señal a los mercados. Sobre el grillete fiscal, porque además esto trae el grillete fiscal, el shutdown del Estado en caso de entrar en déficit, y también dijo es un punto de quiebre hacia el 2027. Sobre el grillete fiscal.
4: El grillete fiscal funcionará así. Si durante varios meses seguidos el resultado fiscal es deficitario, el Congreso dispondrá de algunas semanas para devolver las cuentas al equilibrio. Si no lo hace, entrará en vigencia automática el shutdown. Se paralizarán las actividades no esenciales del Estado, se congelarán los gastos nuevos, no se adjudicarán contratos, no se tomará personal y se frenarán las transferencias discrecionales a las provincias. y principalmente durante lo que dure el grillete, el presidente, el vicepresidente, los senadores, los diputados, los ministros, secretarios y subsecretarios no cobrarán un solo peso de sueldo. Por primera vez en nuestra historia, si la política no hace los deberes, la política pagará el costo, no lo pagará la gente. Quiero ser claro, anticipándome a quienes viven de desinformar. Esta ley protege, en la letra de la norma, las tareas y prestaciones esenciales del Estado. Las jubilaciones, las pensiones, las asignaciones familiares y universales, el seguro de desempleo, la salud, la seguridad, la defensa nacional y el servicio penitenciario, entre otros, quedarán expresamente exceptuados.
0: Bien, hasta ahí, Milei. Y por último, el tramo que hemos elegido es el blindaje al directorio. Lo que veníamos hablando, Ariel, de que, ya lo explicás, el presidente del Banco Central llegará con, no una decisión del presidente, sino con el aval de una importante cantidad de legisladores en el Congreso.
4: La tercera modificación está relacionada con blindar al presidente del Banco Central y al directorio de los atropellos de la política. En este sentido, si bien se mantiene el mecanismo de nombramiento existente, la remoción será mucho más exigente. De este modo, la remoción requerirá de 2/3 no solo de la Cámara de Senadores, sino también de la Cámara de Diputados. La experiencia muestra que todas las remociones intempestivas siempre estuvieron ligadas a conseguir una mayor laxitud en la política monetaria. Esto es, para estafar al sector privado mediante el señoriaje, el cual hemos demostrado que es un impuesto no legislado. Por ende, si la política quiere cobrar más impuestos, es razonable que eso pase por la casa del pueblo. En cuarto lugar, se restringe el pago de dividendos por los resultados derivados de la prestación del servicio de liquidez. En este sentido, determinados los activos iniciales al 31 de diciembre de 2026, los mismos serán asimilados en unidades físicas, por los que los resultados por tenencia asociado a cambios en los precios de dichos activos serán imputados a una reserva técnica no distribuible, concepto similar a lo que se denominaba en su momento revalúo técnico. Por otro lado,

0: sí, no hay nada como ir juntos.
1: Sí, a la par.
0: Esas. Bueno, cuéntenos la mañana. ¿Cómo está?
1: 16 grados, Luis, la temperatura. Está nublado, hay probabilidad de lluvias durante la jornada, pero aún así 28 grados la máxima pronosticada.
0: Buenos Aires, a esta hora, ¿cómo se encuentra?
2: Estamos esperando la tormenta, Luis. Avisamos que estamos bajo alerta amarilla y naranja por la llegada de una ciclogénesis. A esta hora tenemos 15 grados dos décimas. El cielo está algo nublado, la humedad 86%.
0: ¿Qué más tenemos en Córdoba, Lucía?
3: Bueno, lo que ocurrió ayer en la autopista Córdoba-Rosario, tremendo. Están las imágenes en cadena3.com, una camioneta a la altura de Morrison que derrapa, que choca contra el guardarrail de la ruta y contra una columna de metal de un cartel. Esto ocurrió ayer en la mañana. Está la Fiscalía Número 2 de Belville investigando, dejó 3 personas muertas, una persona en grave estado. Los fallecidos fueron un joven de 17 años, una mujer de 61 y otra mujer de 51. El sobreviviente de 47 años está internado en el Hospital Regional José Ceballos de la ciudad de Belville, con pronóstico reservado. Era quien manejaba esta camioneta que por situaciones, por cuestiones que se investigan, derrapa y termina chocando. Con esto ya son 29 las personas que murieron en accidentes en este mes de julio y 201 la cantidad de víctimas fatales en lo que va del año.
0: Hay que decir dos cosas. Una, la alta velocidad está claro, ¿no? Para que la camioneta haya terminado partida al medio.
3: Partida al medio.
0: Partida al medio, tremendo. La camioneta al medio. La cantidad de personas que han fallecido. Uh-huh. Las camionetas suelen transitar a una velocidad que da la sensación, no manejo camioneta. Algunos me dirán, no, una camioneta está, es como manejar un auto. No tengo ni idea. No, sí, no, pero sé que van a una velocidad extremadamente rápido. No sé la estabilidad, no lo sé, lo desconozco. Quiero decirle simplemente como conductor, que he hecho muchas veces este año en la autopista Córdoba-Buenos Aires, porque en su totalidad, ida y vuelta. Las camionetas te pasan como si vos fueras en bici. Vos decís, sí, pero, che, si yo voy a 120... 130 te pasan y no las viste más, ¿eh? O sea, no lo sé, alguien que tiene camioneta que me diga, no, Luis, la estabilidad que tienen es espectacular, ya no es como antes, pero me da la sensación de que van muy rápido y te la tiran la camioneta. Ya no es cuando van a la esquina, viste, que te tiran la camioneta y paso yo, te tiran la trompa. No, en la ruta. Vos las ves venir, ven allá arriba.
3: No, y en la ciudad también manejan muy rápido.
0: Sí, y lo otro es el estado de la autopista. Muy agrietada en esa zona, a tal punto que los camiones van por el carril rápido. Ya, si no se atreve el camión a ir por el carril pesado, por la grieta que tiene, y vos lo tenés que pasar por izquierda porque el camión no se corre. Hay una conjunción de cosas ahí que, bueno, seguramente esperaremos un poquito más el avance de la investigación. 5:36, seguimos recorriendo en la República Argentina. La Casa Rosada, que endurece las reglas migratorias, podrán expulsar extranjeros por mensajes de odio contra los argentinos. Lo que adelantamos ayer en este programa, lo que era la publicación del decreto de necesidad de urgencia con la firma de Milei y su gabinete. La modificación de la ley de migraciones que propone la medida suma nuevas causales para impedir el ingreso o cancelar residencia ya otorgada. ¿Qué dicen, Ariel, los especialistas? Ayer habló, sí, dicen que es inconstitucional.
2: Que es inconstitucional.
0: Claro, impracticable y contradictorio.
2: Primero porque el decreto no puede modificar una ley. Sí. Primera cuestión. Y segunda cuestión, porque es contraria al espíritu de la Constitución.
0: Por ejemplo, si alguien en Brasil estuviera esta ley, el presidente lo hubieran echado. A Milei.
2: Claramente. Porque fue a propinar un discurso de odio y, bueno, bajo esas premisas que ha establecido el gobierno en la modificatoria, podría haber sido, bueno, eyectado de Brasil de regreso a la Argentina.
0: Bueno, aquí estamos viendo la foto en la capital de Rosario. Newell's se llevó una derrota de Avellaneda. Claro, mucho se llevó el partido anterior con Talleres. El fenómeno del Niño ya está activo y promete un impacto histórico. El último episodio potente en Rosario fue en el verano del 2016. Aunque aún no se precisa la duración exacta, agencias meteorológicas prevén un evento de intensidad entre fuerte y muy fuerte. En Rosario y alrededores se contabilizaban varias obras e intervenciones preventivas. También lo ha planteado el gobernador Maximiliano Pujaro, anticiparse a lo que va a ser seguramente una temporada de intensas lluvias. Recién a las 5:37 toma posición y va a ser una... Ahí vas, a ver, presentamos al ingeniero Gustavo Gutiérrez. Le ponemos ritmo porque lo que faltó ayer fue ritmo, ingeniero.
4: La cortina que te dije, ¿no? Sí.
0: Sí. Sí. Todo preparado. Hay una, todo acá frío. Hay una producción, pero el ritmo con el que te recibimos, Gustavo, me da la sensación que no es el ritmo que le planteó o que plantó ayer el plan.
4: Fue un partido increíble. Talleres lo sacó del pozo siempre, Vélez. Lo sacó del pozo en el primer tiempo. Vélez no había pasado nada. La mitad de la cancha. Se equivocó el arquero, se equivocó el central. Y en el segundo tiempo Vélez sale distinto. Pero Talleres pasa otra vez a manejar el partido hasta que viene la pelota quieta, se equivoca el arquero, se equivoca un volante. Lo ayudó siempre Talleres, sí, a Vélez.
0: Como le pasó a Instituto con Vélez la semana pasada.
4: Claro, claro.
0: Ahora fue
4: claro.
0: Talleres. Los cordobeses juegan para los de Liniers.
4: Pero en este caso, Luis, las fallas fueron muy groseras. Mm. Muy groseras. Frente a un equipo que anoche no perdonó. Y el tercero otra vez, viste, a las espaldas de... Del 6, entre el 6 y el 3.
0: Ya estaba jugado, Talleres.
4: Cuatro delanteros.
0: Sí, tenés, sí, sí, sí. O sea, ¿Qué no está entendiendo? Pues Zampones lleva dos meses trabajando.
4: ¿Qué no está entendiendo? Que tiene jugadores para otro sistema. Juega con línea de tres, con tres jugadores que son lentos.
0: Sí. Vos viste, Fernández jugó el peor partido que llevó en la primera división.
4: Es que lo exhiben, quería salir con la pelota jugando y Vélez lo apretaba y se la sacaba. O sea, ¿Cómo hay de
2: test que se empeñan en establecer un sistema jugadores no tienen
4: características? Por encima de sus jugadores. Tiene dos jugadores igual en la mitad de la cancha, Fattori y Galarza. Claro, Galarza que necesita otra pelota, ¿viste? Galarza, además de la que juega.
0: Galarza, siempre una de más. En vez, que el 5 es recibir rápido, ¿no?
4: Sí, rápido.
0: Pisa.
4: Y Fattori es menos profundo, entonces claro. El que tiene que ser profundo es él. Porque si no, los dos son iguales.
0: No se siente Fattori como con Galarza. Es decir, no está jugando como el Fattori de Argentinos Juniors.
4: Lo que pasa es que Argentino tenía Lescano al lado, tenía López Muñoz.
0: Y bueno, o sea, y que vengan esos.
4: Y bueno, no tiene jugadores de esas características. Ahora, aparentemente, está cerca de Ener Valencia, que es un jugador veterano.
0: Dávila se tiene que ir del club. Digo, por...
4: No, es que en la definición anoche San Paoli
0: claro,
4: está,
0: dijo, no quiero. No,
4: está
0: no.
4: Como tercera opción. Y dice, no quiero más de dos jugadores por puesto.
0: Entonces, por el bien de este chico, que le fue muy bien en el campeonato pasado con Tevez.
4: Sí. Es muy pibe.
0: Es muy pibe, pero...
4: Anoche un ratito de varón hubiera hecho falta, Cristaldo ya se arrastraba, ya no podía más. No, le dio todas las opciones, todo a Vélez para que primero le empatara.
0: ¿De qué juega Cristaldo?
4: Y quiere ser un pretendido de enganche, Luis.
0: Pero no lo hace jugar más arriba.
4: No, pero anoche jugó de enganche. Anoche lo dijo que jugaba 4-3-3. No juega 4-3-3. Cristaldo no es delantero, es volante. Pero bueno...
0: Se ríe Susana.
4: Bueno,
0: Jorge es buen técnico.
4: Tiene chapa, pero quiere hacer jugar este equipo con jugadores que no tiene.
0: ¿Y cómo hacía con los brasileños cuando estuvo en Francia, en Chile?
4: Bueno, en algunos lugares se fue.
0: Sí, se fue, pero no es que no arrancó así.
4: Y pero tenía jugadores diferentes, Luis. Cuando vos no tenés jugadores para jugar, tenés que...
0: ¿Hasta cuándo hay tiempo de traer? Porque vas a tener que traer algo, Talleres. ¿No?
4: Aparentemente está cerrado en el Valencia.
0: ¿No? Y más, ¿no? Más, tres, cuatro más. Es que, a ver, muchachos, rompamos la...
4: Catalán está contando las vueltas que hace al
0: Catalán, Talleres. Debería haber jugado.
4: Línea de cuatro y chavo.
0: Con Catalán y Palomino no le iba tan mal a Talleres abajo.
4: No, pero... Ahora lo exhibieron a los tres, ¿viste? Fassendini. Anoche lo sacó a Short, lo puso a Vigo.
0: No sigas porque me pongo mal.
4: Bueno,
0: vos le das, ¿sabés qué? No me gusta esto porque se ríe todo el tiempo. La gente no la ve. La gente no ve lo que está disfrutando Susana Buontempo.
4: O sea, le pega en el piso.
0: Es una sonrisa permanente.
4: Por favor.
0: No es así, Susana. No, somos amigos. ¿Ah? Bueno, ¿y qué más? Boquita a poquito.
4: Mal, muy mal. Si el técnico dijo, si seguimos jugando así no vamos a ganar. O sea, no vamos a ganar el próximo partido. Ya claro. Pasar en la Sudamericana. Jugó muy mal Boca, muy mal, muy mal.
0: ¿Y qué hace Belgrano cuando juega? Porque es lo mejor que tiene el fútbol argentino.
4: Mañana estamos transmitiendo.
0: Qué bien,
4: enfrente a Argentinos Juniors.
0: Sí, pero por
3: poquito. Digamos que ganó.
0: Poquito. O'Higgins tampoco es, ni el Colo-Colo, ni el U de Chile.
3: Algunos ni siquiera ganaron anoche.
0: Pero bueno, estamos hablando del fútbol local. El fútbol chileno es menor al argentino.
4: Sí, menor.
0: Yo creo que Barracas le hace mejor partido.
4: Sí.
0: Bueno, no, sí, Barracas. Está jugando bien. ¿El presidente cómo anda el...? No es más presidente de Barracas, ¿no? ¿O es el hijo?
4: El hijo.
0: Otro Tapia está ahí.
4: Sí, el hijo.
0: Ay, cómo está eso, ¿no?
4: Sí.
0: Bueno, hay un testigo clave que no se presentó en la justicia de Estados Unidos.
4: Mira vos.
0: Van a definir si se abre o no una causa penal contra el Tapito Villino. Hay uno que dicen que está negociando, leo La Nación, Diario La Nación, que viene con muy buena información.
4: Sí, muy buena.
0: Que hay un testigo que está negociando inmunidad y que hablaría. Claro. ¿Te acordás Bursaco?
4: Sí, ese. Bursaco tuvo que, ¿te acordás que pagó como 20 millones
0: sí,
4: de dólares?
0: Sí, sí, además dijo, mira, esto era así, así,
4: y durante,
0: así.
4: Y le dio información durante 10 años, 10 años. ¿Aparecer otro Bursaco ahora?
0: Puede ser. Y sí, sí, está, sí. En Estados Unidos
4: es
0: no se en broma.
4: Las películas, viste, el testigo lo tienen en el hotel y hay detectives que están en la puerta del hotel y otro en el lobby para que no entre nadie. Qué
0: en Estados Unidos no es broma, ¿eh?
4: No.
0: Ahí te agarran y se venga, pues si no se va a ver.
4: Ya lo dijo Bielsa, ¿te acuerdas en esa conferencia de prensa?
0: ¿Qué dijo?
4: Y el FIFA Gay se lo dieron porque sacaron el Mundial. ¿Te acordás cuando Bielsa dijo?
2: Sí, ¿verdad? Sí, dijo se le salió la terza, saltó la térmica ese día.
4: Sí, ese día estaba loco, más loco de lo
0: que... Vos cuando llegaste te recién con un mameluco naranja y vos decís, ya estoy complicado.
4: Ya está complicado. Ya está.
0: Con esto te despido, ingeniero. Infantino encargado al entorno familiar de Trump la venta del Mundial. Y la UEFA dicen, si esto es así, si esto quieren privatizar, no jugamos más ninguna competencia.
4: Nada, ninguna competencia. Sí, sí.
2: Creo que se sumó la CONCACAF
0: también. La CONCACAF. Sí, y sí. CONMEBOL casi seguro que se suma. No. ¿Vos qué me mirás así?
4: Son seis canucas.
2: Hasta último momento.
4: Agarra.
0: Puede decir que Domínguez.
4: Y le secan la nuca.
0: Domínguez y Chiquitapia van a estar ahí aferrados a Infantino.
4: Por Dios.
0: Ojo, son 55 miembros de la UEFA que dicen no vamos a participar de ninguna competencia de la FIFA como protesta.
4: Sí, sí.
0: Mirá
4: sí.
0: La CONCACAF, ¿no? El fútbol México.
4: Sí, se plegó la CONCACAF.
0: Todo el norte.
4: Es que este muchacho quiere que vengan capitales extraños para manejar el Mundial. ¿Vos te imaginas lo que es eso?
0: Y que han visto el negocio, 17 mil millones de dólares.
4: ¿Qué te parece?
0: El Mundial va a ser para poco, sepan, para una clase muy pudiente. Sí. Van a ser a partir de ahora, si las pusieron cara y se vendió todo, y la reventa la manejó la FIFA, el próximo Mundial van a valer el doble o el triple las entradas.
4: Luis, anoche hay que hacer distinto el estacionamiento.
0: Sí.
4: La gente entró a los 30 minutos del primer tiempo.
0: No, un desastre.
4: ¿Sabés qué me dijo uno? Yo tenía el lugar, dice, y había 10 autos delante mío que no habían sacado el parking. Le estaban sacando en la caja. ¿Cómo puede ser? Yo no podía entrar a dejar mi auto, ya tenía el parking, lo había sacado por internet.
0: No, un lío,
4: y había 10 antes que yo que estaban sacando en ese momento.
0: En ese momento están
3: con. Hablar de la gente que no tiene nada que ver con el partido, que no pudo transitar durante una hora y media.
4: No, una vergüenza.
0: Bueno, hay que
1: acá Martín pregunta.
0: Entra mucha plata en que entre organización.
1: Martín pregunta, me pregunta a mí, pero yo no sé, está el ingeniero, ¿qué entrenador está libre? Dice.
0: Basta, Susana.
4: Ya lo quieres.
0: No, es muy poquito, van dos partidos y tiene tiempo de dar vuelta
4: a
0: todo.
4: Me voy porque no quiero ser parte de esto que tiene poco que ver con el privado.
0: Por favor, por favor. Saludamos a Adrián Craniolini, cerrada la frontera entre España y Marruecos en Melilla, el ejército ha reforzado el control mientras siguen llegando migrantes. 18, Adrián, son las personas que han fallecido, estos que se han tirado al mar como para llegar de esa manera a Europa. ¿Cómo estás? Buen día.
5: ¿Qué tal? Buenos días. 19, última hora. Balance de muertos al intentar llegar a nado desde Marruecos. Lo que se ha dado es una cifra que realmente altera toda la situación de imaginársela allí. Ahora el Ministerio del Interior ha calculado en 49.000 personas las que ingresaron en las últimas 48 horas a una ciudad de 18 kilómetros cuadrados con 84.000 habitantes. Es decir, que ingresó más del 50% en las últimas 48 horas. Es una situación de desborde, Luis.
0: Es impresionante, jóvenes, Adrián. Te interrumpo
5: familias,
0: ahí.
5: En fin, sí,
0: te interrumpo ahí.
5: Sí.
0: Las imágenes, ¿no? Es.
5: Sí.
0: Pero
5: sí.
0: Eso, ¿no? ¿Viste cuando decía un triatlón que se tiran a nadar los competidores? Sí. Bueno, acá hay gente que está huyendo. La mayoría varones, leí en el diario ABC de España, que entraron
5: totalmente
0: de esta manera masiva.
5: Hay familias que también han ingresado mujeres. En Melilla, la otra ciudad española en África, han cerrado la frontera, han entrado 300 personas nada más. Aparentemente ahí la situación está controlada. Va a ir el presidente del gobierno, Pedro Sánchez, durante la mañana a Ceuta. Probablemente haya una declaración conjunta con la máxima autoridad ceutí, pero la situación pinta desbordada, Luis, e iremos informando a lo largo de la mañana. Déjame 30 segundos para darle la despedida a Franco Baresi, que ha muerto esta madrugada a los 66 años. El fútbol italiano y mundial llora la pérdida de uno de sus grandes mitos. Hay una fotografía y con esto me despido.
0: Jugador del Milan, histórico jugador del Milan.
5: Del Milan y de la selección italiana, blanco, efectivamente. Hay una fotografía en los medios deportivos en la que aparece sosteniendo la Copa de Europa con Javier Zanetti.
0: Mira.
5: Baresi y Zanetti vestidos ya de traje en la final de la Champions del 28 de mayo del 2016. Esa es una de las fotos que está apareciendo en estos momentos en los medios deportivos. Adiós a Franco Baresi, gran defensor notable jugador, estupendo futbolista.
0: Tenía un estilo como, digo, del pelo, como Bochini.
5: Sí, en posiciones distintas.
0: Claro,
5: sí.
0: Por supuesto.
5: A mí, desde el punto de vista de como jugador en la defensa, me hace acordar al Cuti Romero un poco más limpito.
0: Sí.
5: Y elegante. Carnicero. Pero contundente, pero muy limpio. Un señor en la defensa.
0: Volviendo al principal tema, y ya te despedimos. Sí. La comunidad europea le ha pedido a Marruecos que evite, que trate de frenar, que la gente salga y se tire al mar y llegue de esa manera a Europa. Y Giorgia Meloni, la italiana, plantea suspender el espacio Schengen con España. Es decir, esto de que vos entras de un país a otro sin tener que mostrar papeles, bueno, eso.
5: Pero no lo puede hacer, Luis. Es una decisión que tiene que tomar la Unión Europea. No un país unilateralmente no puede tomar la decisión de anular el Schengen. Es una declaración de oportunismo. Aprovecha el gobierno de extrema derecha, sí, por la militancia, pero bastante light el gobierno de Meloni. Pero aquí aprovecha para oponerse a los programas de regularización de inmigrantes para criticar a España, que lo tienen mal.
0: Abrazo, hasta el lunes.
5: Chao, hasta el lunes.
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3: ¿Ustedes las playas, Luis, de Montego Bay?
0: No.
3: Una exclusivísima bahía jamaiquina que atrae desde hace años a famosos, a deportistas, a músicos, a actores. ¿Sabés quién va a vacacionar ahí?
0: ¿Cómo se llama este? Usain Bolt.
3: Paul McCartney, el príncipe Harry van ahí. ¿Sabes quién quería ir ahí? La justicia le dijo no.
0: Sí,
3: no,
0: Jeff Bezos de Amazon.
3: No.
0: Mark Zuckerberg de Meta.
3: Pascual Catrambone. El Tribunal Número 1 de Córdoba no hizo lugar al pedido del sindicalista del Surba, que del gremio de los recolectores de residuos, enviado a juicio por presuntamente, recordemos, haber liderado una banda delictiva en el seno del gremio para estafar y lavar dinero a los propios aportantes al gremio. Se quería ir a esta zona de Montego Bay, rodeada por paradisíacas aguas turquesas, resorts, playas con arena blanca. Fue el costoso destino que eligió Pascual Vicente Catrambone para vacacionar durante 2 semanas. Pero
0: está
3: ahora,
0: bien, si te vas hasta allá no podés ir una semana.
3: A horas de la fecha de partida del vuelo, el tribunal oral a cargo de enjuiciarlo junto con Mauricio Saillén como presunto jefe de asociación ilícita le negó por mayoría la salida del país, así que no va a poder ir a Montego Bay. Recordemos que ya ha viajado bastante y Mauricio Saillén también, se fue a Bombiñas, por ejemplo, fue a San Pablo.
0: Es más va barato.
3: Bueno, ahora no lo han dejado ir a Montego Bay 2 semanas.
0: Qué buen rubro el del residuo. La verdad que... No decimos basura, el del residuo. Fíjate, Chiquitapia, ese AMSE. Le fue muy bien. ¿De cuánto era el sueldo ahí? ¿Te acordás, Ariel?
2: No me acuerdo.
0: No era barato, ¿eh? No era un sueldo...
2: Sí, le alcanzaba para vivir bien, digamos.
3: 8 millones de pesos mensuales.
0: Ah, está bien. Facundo Di María, mira cómo está.
3: Está contento,
2: se lleva más de 8 mensuales este.
0: Está un respirador la noche. ¿Cómo le va? Buen día.
7: Sí, y algo para el corazón. Buen día. Decí que es viernes, Luis. Decí que es viernes y eso tapa un poquito todo. Y además, Luis, hay una noticia muy importante para comunicar a esta hora de cara a los oyentes que nos están escuchando. Salvo la zona este y Alvear, se suspendieron las clases en el turno mañana por pronóstico de viento sonda. gran parte de los mendocinos no irán, te diría la gran mayoría, no irá a clases esta mañana por este fenómeno. Rige una alerta naranja después del mediodía, fundamentalmente por fuertes ráfagas. Mientras tanto, vuelven las nevadas a las cuevas justo antes de este temporal, que se extenderá hasta el 5 de agosto, como ya hemos anticipado ayer. Llegaron las máquinas de vialidad hasta las cuevas y evacuaron a 12 personas que estuvieron 13 días aislados. Y para no irnos del deporte, ayer jugó Independiente Rivadavia, ganó, pero la noticia es que renovó Alfredo Berti, el técnico, hasta diciembre del 2028, hasta el 31 de diciembre, y una más de la lepra, porque es casi un hecho que Maxi Salas, del Container Fútbol Club de River, va a pasar a Independiente Rivadavia para jugar la Libertadores. Luis, a esta hora en Mendoza, 12 grados 7, la máxima 25-26, con este pronóstico de sonda que te decía.
0: Excelente, Facu, buen fin de semana para vos. Ahora nos vamos al campo.
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8: Hola Luis, hola campo, hola ciudad, ¿cómo andan? Buen viernes para toda la audiencia. Les cuento que una comitiva de dirigentes de bases federadas, encabezada por su presidente Omar Príncipe, participó de una asamblea multisectorial convocada por el gobierno de la localidad de Santa Isabel, en el sur santafesino, para exponer las consecuencias que sostienen traerá consigo la falta de límites a la extranjerización de tierras si se modifica la ley actual. Así lo manifestó el dirigente federado.
9: Bueno, pusimos en manifiesto, después de un debate donde participaron ciudadanos de la región, diputados provinciales, diputados nacionales, senador, uno de los senadores nacionales de la provincia de Santa Fe. Bueno, se puso en manifiesto la gravedad del proyecto que se quiere, que se impulsa desde el gobierno nacional con el tema de sacarle los límites a la extranjerización de la tierra. Claramente la Argentina ya tiene más de 13 millones de hectáreas extranjerizadas, lo que representa como si fuese toda la provincia de Santa Fe en manos extranjeras. Hay localidades limítrofes de la Argentina, hablando de La Rioja, Salta, Misiones, digo, localidades que tienen más del 50% de tierras extranjeras, y claramente no ponerle límites, porque aquí no se habla de quitarle derechos, de que nadie como extranjero pueda comprar tierras, sino de quitar límites.
8: Era la palabra de Omar Príncipe, de Bases Federadas. En Chicago, el trigo cerró levemente al alza por los ataques sobre infraestructura exportadora rusa, mientras que el maíz y la soja terminaron en baja, presionados por pronósticos favorables para los cultivos en el medio oeste estadounidense. En el mercado local, los granos gruesos lideraron la operatoria y los negocios por soja se concretaron en niveles iguales a los de la sesión anterior, 505 mil pesos la tonelada. Trigo subió $2, llegando a 207 por tonelada, y maíz subió $5, alcanzando los $190 por tonelada. Son los datos de las cotizaciones de los commodities agrícolas a esta hora de la mañana. Luis, si te parece, en instante nos reencontramos en Radio Informe 3 para empezar a compartir las claves destacadas del día. Informó para El Campo y Cadena 3, Federico Aguer. Chau Luis, un abrazo, hasta luego.
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0: Vamos, Susana, con los últimos mensajitos. ¿Qué nos va quedando? Mira cuánta gente a esta hora.
1: Félix dice, léelo, Chegaray, desde San Luis. Sigo viendo mucho humo en el Kempes. 3-1.
0: Había asado, dale.
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1: Diego Matos, buen día, Primera Plana. Te escucho en Santa Rosa de Calamuchita. Está llegando viento norte. Primera Plana, escucho desde Joaquín B. González, Salta. La única forma que gane Boca por penales, dice Rulli. Los escucho en Buenos Aires, Quilmes. Para el mediodía, tormenta en Buenos Aires, pregunta Sergio Gianico. Los escucho y me acuerdo de mi madre, que es de Villa Dolores, dice el amigo acá. Gabriela, ¿cómo va a pasar el discurso del presidente a las 5 de la mañana? Dejen de hacer política, por favor.
0: Pero no ponemos nunca, casi nunca ponemos audio. Y ayer una cadena nacional con tres cosas importantes.
1: Sí, Gabriela,
0: ¿no?
1: Pero se va a cansar de escucharlo hoy en todas partes.
0: Exactamente.
1: Es el tema.
0: Y sí.
1: Lamentamos.
0: Bueno, alguien nos dice acá en el mensajero, un bodrio Talleres anoche. Sí, Marcelo, la verdad que sí. Fiel oyente, saludos desde... es Rosalía de San Francisco del Chañar. Y después están hablando de Lucía.
3: No es Rosalía, que viene a hacer los cuatro shows esta noche a Buenos Aires y ha pedido un...
0: Hay un partido de seguridad importante, Ariel, ¿no?
2: La otra Rosalía ya llegó anoche, ayer a la tarde, a Buenos Aires, y está recluida en su hotel. Se la ha visto poco y nada, apenas bajando del auto, ingresando al hotel.
0: Ayer a la tarde un oyente de Recoleta decía, sí, parece que estuviera Donald Trump en el Four Seasons. Una cantidad enorme de policías, pero es una cantante.
3: Bueno, pero después de sus dichos temen represalias, scratches, ataques.
2: ¿Podrían aplicarle el DNU?
0: Claro. Buen día a todos. Claro. Volviendo del trabajo de la empresa láctea de Frank. Ah, está volviendo
1: a Santa Fe.
0: Linda mañana y despejado ahora. Mirá en Aviñón.
1: Che, qué lindo.
0: Nos están escuchando allí. Pasando unos días de vacaciones.
3: Sobre el puente.
0: En Suiza también. Pregúntenle al ingeniero cuándo es el sorteo para la Libertadores.
1: No tiene idea el ingeniero.
0: Ya lo va a contar. No minimicemos a Vélez, Luis. No te la pases gastando. Es que no es bueno este Vélez.
3: No,
0: pero
3: tampoco puede gastar a nadie.
0: Pero vos fijate, a Instituto le ganó con nada. Era un partido para ganar a Instituto. Y ayer lo mismo con
1: Guido.
0: Con
1: dice,
0: Taller.
1: ¿Qué pasó con la hielera ayer en el Kempes? Saludos, Luis.
0: Bueno, te vemos en octubre, Susana. Gracias por todo. Chao. Chao, Ariel. Chao, buen fin de semana.
2: Buen fin de semana para todos.
3: Vayan Chao. Con mucho cuidado por algunas rutas. Hay lloviznita y un poquito de niebla. Atención para hoy, riesgo extremo por incendios en el norte de la provincia de Córdoba. A no hacer fueguito.
0: Mucha neblina en la ruta 38, viajando a Tucumán, nos dice José. Y 18 grados y húmedo en San Francisco. ¿Usted cómo está?
1: Estoy muy bien.
0: Chao, ándate. Chao, gracias, Susana, como siempre. No. Te esperamos. Chao, comienza Miguel Clara. Arranca Radio Informe 3. Mira, es el último, el último de julio. Chao.
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0: Y con lo que nos despierten, lo que nos pongan en marcha, lo que nos avisen, con el inconfundible sonido de ese coro infantil del mundo maravilloso que estamos en viernes. Bienvenidos, buenos días para todos los que se estén sumando a partir de este momento, los que ya vengan en todas las frecuencias de Cadena 3 Argentina, a Radio Informe 3 en San Viernes, doblemente santo porque es el último día del mes de julio, es viernes 31. Son las 6 de la mañana con 3 minutos, la noche, todavía noche cerrada, está bien fierita, no va a lograrlo si es lo que pretende quitarnos el buen humor que nos genera, el estímulo que nos proporciona arrancar en viernes y a esta hora. Bienvenidos, saludos a todos. Digo, está fierito porque hay una llovizna intensa, permanente, sostenida, moja todo, moja sonso. Te quedas parado y parece que te has metido en la ducha. El Tero me mira como diciendo, don Claría, ¿qué es lo que está pasando? No sé si es Tero o Estera o es autopercibida. Lo cierto es que así estamos arrancando este viernes 31. Saludo a todos, mis compañeros, no a todos, algunos en los estudios centrales, Pachu Rosales en el control y en la puesta, Fernández Echegaray. Hola Luis, ¿cómo estás?
1: Buen ¿Cómo día. Andas, Miguel? Buen viernes, se nos va el mes número 7. Hay de todo en cuanto al clima, porque veníamos planteando alerta en la Patagonia, Neuquén y sí. Renero por nevadas, complicaciones en Chubut y en Santa Cruz para poder transitar por las rutas. Sonda, decía recién Facundo Di María, en Mendoza se suspenden clases en una gran cantidad de departamentos. Lo mismo en San Juan, que se han suspendido las clases como consecuencia del Sonda. Alerta naranja por el fuerte viento. Tenés en Mar del Plata un frío y además con mucho viento, ciclogénesis. En el litoral están esperando mucha lluvia con el fenómeno del Niño. En Corrientes, hay que decir, Miguel, que está en alerta hídrica por la crecida del río Uruguay. En Neuquén, en una noche, ayer, se llovió el 20% de la lluvia en todo un año, y si mirás la mañana, con complicaciones en varias casas donde ha ingresado el agua. Bueno, este es el panorama. Y La Rioja, donde los incendios todavía siguen activos. Y lo de Catamarca, que después ampliamos, me parece que se vienen sanciones muy duras y van a cambiar la modalidad de las excursiones después de lo que pasó con estos 200 turistas que quedaron
0: tapados de nieve. Planteando tan extenso el país con tantas variedades meteorológicas, un dato al que le vamos a prestar especial atención es el riesgo de incendio. Cuando en broma, en serio, salí recién a mojarme, pensé que esto por lo menos trae un aspecto bueno, Luis, que es la alta humedad y las lloviznas seguramente hacen disminuir el enorme riesgo de incendio con el que estábamos arrancando este viernes 31. Gustavo Gutiérrez, hoy vamos a tener dos Gutiérrez. El ingeniero Gutiérrez, que nos va a contar todo lo que ha pasado en el deporte, los resultados, los llantos que todavía persisten y perduran en algunos estadios próximos. Y por el otro lado, Gustavo Gutiérrez II se va a ocupar de un escenario internacional donde no solo el fútbol, el planeta entero está mirando qué va a pasar con los próximos mundiales y con la FIFA. Gustavo.
2: Bueno, en lo primero, Miguel, te digo rápidamente, perdió Talleres anoche, le dio todas las ventajas, todo para que Vélez se pueda aprovechar del partido, y Vélez lo hizo, le ganó 3-1 con un Talleres que había jugado un primer tiempo más o menos bien, que se empezó a equivocar, y Vélez aprovechó absolutamente todo. Hubo además algunos resultados que ya vamos a detallar. Jugó muy mal Boca, perdió 1-0 frente a O'Higgins, en los penales ganó 4-3 dramáticamente. Y lo que decía, hay 5 confederaciones en el mundo que están bajo tutela de FIFA: la Conmebol, la UEFA, la CONCACAF, la Confederación Africana, la Asiática y la de Oceanía. Hasta ahora, al lado de la UEFA, que no acepta que FIFA le venda el marketing y el próximo mundial a un organismo externo, a un inversor privado, están alineados con la UEFA, la CONCACAF, no de manera oficial todavía, pero cerca de hacerlo hoy, la Asiática, o sea que quedan la CONMEBOL, la Confederación Africana y la Confederación de Fútbol de Oceanía, para que le digan si se alinean con la UEFA o no.
0: Bueno, vamos a darle un espacio especial porque puede que sean alarmistas algunos comentarios que uno lee, sobre todo hoy en la prensa española, que hablan de que el que acaba de concluir fue el último mundial. La hora 6:07, Gaby Szybylski, bienvenida, buen arranque. ¿Cómo estás, Gabriela?
3: Hola, Miguel, buen día para todos, buen viernes. Y estamos acá con mucha humedad, Miguel, mucha humedad, así muy pegajoso todo.
0: Se moja uno, ¿no?, cuando camina por la calle.
3: Sí, bueno, no estaba precisamente ni lloviznando ni nada de eso, pero ha lloviznado, uh-huh, o ha llovido, y se ven mojadas las veredas, el asfalto, por lo menos en la zona centro, sí, se ve que sí. Y bueno, por lo que decía ayer Ulises, tendríamos, vamos a ver si lo ratifica hoy, una jornada así durante todo el día.
0: Bueno, ha citado una fuente no demasiado confiable, pero en todo caso...
3: Pero bueno, es la que tenemos.
0: Lo vamos a tener en cuenta. En Buenos Aires, Ariel Rodríguez, bienvenido, buen día.
4: ¿Cómo estás, Miguel? Buen San Viernes para todos. Nosotros aquí esperando la tormenta que se anticipa.
0: Sí, viene.
4: Y dicen que para la mañana empieza tormentas, bueno, no solamente agua, sino también tormentas eléctricas y viento. Estamos bajo alerta naranja en esta zona del país. También gran parte de la provincia y la costa bonaerense afectadas y alcanzadas por esta alerta. Que va a tener luego un desempeño de tormentas fuertes durante la tarde y la noche, según anticipa el servicio meteorológico. 15 grados 2 décimas a esta hora, 86 el porcentaje de la humedad y 21 la máxima proyectada para hoy. Déjame darte un hecho, bueno, grave que acaba de ocurrir esta madrugada en la ciudad de Buenos Aires. Un hecho delictivo, 6 delincuentes intentaron ingresar a una vivienda en el barrio... cerquita de ahí de lo que era el mercado central, en la zona sur. 6 delincuentes intentaron ingresar a una vivienda. 3 jóvenes que viven en esa vivienda escucharon a los delincuentes en la terraza y salieron en persecución. Una persecución en vehículo que terminó a las 6 cuadras con el auto de los jóvenes de entre 18 y 21 años que perseguían a los delincuentes chocando contra un poste y terminando sobre la vereda. Afortunadamente no hay, Miguel, heridos, por lo menos es el dato que tenemos hasta ahora, aunque Sammy está yendo en su encuentro. Esto comenzó a 5 cuadras de un asentamiento muy complejo que hay en la zona sur, conocido como Ciudad Oculta, y terminó a unas pocas cuadras allí en Parque Avellaneda, Avenida Directorio y Miralla. Los delincuentes abandonaron el vehículo en el cual huían y fueron socorridos por otro vehículo que recurrió en su rescate. 6 delincuentes huidos y 2 jóvenes que terminaron chocando en su persecución.
0: Salvo que en vez de caballos son autos, estamos hablando de una imagen, de una escena del lejano oeste, ¿no? Cada uno por la suya, me roban, te persigo, te corro. ¿Qué escenario? Vamos a arrancar con los primeros datos del tiempo y con el saludo de Ulises Llano. Bienvenido. ¿Cómo estás, Juli?
5: Buenos días, Miguel. Una consulta, ingeniero. Quería saber cómo había salido Talleres.
2: Perdió 3-1.
0: Eso es mala onda. ¿Qué pasa?
5: No, porque quería, yo preguntaba nomás, porque quería saber si hay información periodística.
0: No, pero lo acaba de dar el ingeniero. O sea, el pedido de reiteración de un resultado... es mala onda.
5: No, pero por favor, sí, es que se diga, ¿qué pasó?
6: Perdón, buen día para todos.
5: Buen día.
6: ¿Cómo salió Talleres?
5: Sí, eso, porque... Bueno, ¿cómo le va? Buen día. En este último día del mes de julio, señoras y señores, levantamos las manos al cielo, porque ha llegado el último día de julio, de este eterno de 800 días, más o menos, me dieron una cosa bárbara. Pero estamos prácticamente a horas de ingresar al mes de agosto, o como los memes dicen, Agostini, y acá estamos aún con el pescado sin vender. Pero lo bueno es que estamos en viernes. Recién me dijo Pedro, nuestro guardia, Miguel, pero que estamos acá deliberando en la mesa, se está preparando para la Rocketti, me dice Pedro. Le digo, ¿qué es la Rocketti? No, dice, la Rocketti es la fiesta, la farra, la joda. Usted que sabe tanto, ¿está bien dicho la Rocketti o es un invento de Pedro?
0: Ignoro por completo el vocabulario de Pedro.
5: Bueno, entonces...
0: Hola, Pedro.
5: La Rocketti, la fiesta en este viernes para cerrar el mes de julio. Lamento decirle, señora, señor, que si va preparando una Rocketti para esta noche, estaremos pasados por agua. Señoras y señores. 17 grados la temperatura a esta hora en la ciudad de Córdoba. 95 el porcentaje de la humedad, viento del este a 12 kilómetros por hora, visibilidad reducida a 2 kilómetros por neblina, circular con precaución. Para hoy estamos esperando una máxima de 26 grados y vaya tomando nota, don Clariá. Chaparrones durante la mañana.
0: Bueno.
5: Chaparrones durante la tarde. Lluvias durante la noche. Van a caer echegarais del cielo de Punta Cruzada. Para el día de hoy, ráfagas de viento de hasta 69 kilómetros por hora. A tener en cuenta este viernes, muy, muy fierito.
0: No sé si hay alguna alusión a nadie en particular, pero sí, fierito está, 6 y 13 minutos. Vamos a arrancar con 5 destacadas.
5: No se emocione.
0: Las emociones, la tos. Vamos a arrancar con 5 destacadas. La primera de nuestras destacadas en un día que está realmente muy, pero muy, muy cargada de información y toda es muy fuerte, muy importante. Tal como lo había anunciado el presidente de la Nación, ayer por cadena nacional hizo los anuncios referidos a la reforma de la Carta Orgánica del Banco Central de la República Argentina. Es un tema muy técnico para la mayoría de los argentinos, pero que vamos a tratar de buscar quien lo baje a la comprensión qué es lo que se propone el libertario Milei con los anuncios que hizo ayer y que apuntan en la percepción de Milei a poner fin al saqueo del Estado durante 91 años. Dijo, hay que remontarse a 1935 con el...

Se dice Milei de la inflación ha llegado a niveles históricos en la Argentina y en esos últimos años, prohíbe financiar con emisión los gastos del Estado, subraya, enfatiza la independencia que tiene que tener el Banco Central respecto de los gobiernos que se sucedan, elimina lo que sería la distribución de utilidades, las letras intransferibles, solo pueden utilizarse esos recursos del banco para cancelación de deuda. Y finalmente, lo que más va a llamar la atención, el grillete fiscal, o el shutdown, le llaman en la aplicación que se ha hecho de esto en Estados Unidos. Cuando el presupuesto llega, el presupuesto en cualquier nivel, nacional, provincial, cuando llega a un punto en que se acaba la plata, se cierra el Estado. ¿Qué es se cierra el Estado? En los términos que lo explicó Milei, empieza porque no cobran sueldos ni el presidente, ni los legisladores, ni los funcionarios. Se hace excepción explícita para las jubilaciones, las pensiones, las asignaciones familiares, seguro de desempleo y los gastos de salud, seguridad, defensa y servicios penitenciarios. Es parte de lo que anunció el presidente rodeado de su gabinete y apuntando a lo que sería, en la expresión del presidente, el desfalco del Estado por parte de la que llamó la alta política. En algún momento apuntó en forma específica a la expresidenta Kirchner y a la ex titular del Banco Central, Marco del Ponte. Vamos a destacar los rescates de los 7 fallecidos en el accidente del helicóptero en San Juan, titula el diario de Cuyo, entre aplausos, lágrimas y luego un profundo silencio. Así fue el recibimiento a las 7 víctimas de la tragedia aérea en la morgue judicial. El rescate fue extremadamente complicado. Llegaron primero los rescatistas de La Rioja hasta el Parque Nacional Ischigualato, donde se produjo la caída del helicóptero. Naturalmente se están realizando las pericias para establecer con certeza qué es lo que ocurrió, las autopsias correspondientes. El gobernador de la provincia de La Rioja, Orrego, que además de dar 3 días de duelo por estas víctimas en función de servicio, bomberos trabajando en la tarea de capacitarse y enfrentar incendios, el gobernador dijo que se encontraba en Londres y que su agenda lo llevaba a Estados Unidos, suspendió su agenda internacional, vuelve a la Argentina, aquí en Córdoba, en el Valle de Tras la Sierra, en Villa Las Rosas, el duelo que afecta a toda la población, pero en particular a las familias de los bomberos Andrés Bosch, los dos caídos en el helicóptero cordobeses. El DNU del presidente Milei en relación a la posibilidad de prohibir el ingreso o expulsar a extranjeros que se expresen a través de las redes sociales en el marco de la llamada campaña anti-argentina con mensajes de odio, es motivo de un intenso debate. Hay un debate político que es bastante previsible, a nadie le gusta que quien te visita en tu casa se pronuncie con mensajes de odio hacia tu familia. Hay otro debate que tiene que ver con lo constitucional. El decreto del presidente que, por ejemplo, permite expulsar a un extranjero porque se hayan detectado que se ha expresado con mensajes de odio, primero que nada habrá que establecer un VAR para el odiómetro, y por otro lado, alegan los constitucionalistas, esto debería ser una ley del Congreso, críticas legales, críticas políticas y un intenso debate social. Expresado ayer en Cadena 3, ardían los mensajeros en relación a la posición que fija la gente común, vos que no sos ni legislador ni abogado, tal vez seas extranjero y también tenés derecho a tu opinión sobre este tema, los mensajes de odio y el DNU del presidente. Estamos siguiendo la altísima tensión que se vive en los ámbitos políticos y judiciales de Córdoba
por la inminencia.

0: inminencia del arranque del juicio oral contra el ex poderoso hombre fuerte del peronismo de Córdoba, Oscar González, el próximo lunes, en el marco de la llamada la tragedia de Altas Cumbres, donde murió la docente Alejandra Bengoa y sufrieron gravísimas secuelas las dos adolescentes que la acompañaban. Datos claves a tener en cuenta, lo recordó el abogado, el defensor de González en este programa. No llega con otros cargos González, ni por enriquecimiento ilícito, acusación que fue, el procesamiento fue revocada por la Cámara Federal de Apelaciones en febrero, ni por el uso indebido del vehículo, el BMW con el que se produjo el accidente y que era un auto judicializado. Ayer fue motivo de una dura queja de los padres de una de las adolescentes víctimas de ese hecho. González manejaba el auto judicializado desde hacía 2 años, sin seguro, no obstante lo cual, a pesar de que fue impulsada la investigación por un fiscal federal, lo recordó el abogado Ortiz Pellegrini, González llega acusado en el episodio del gravísimo accidente con muerte, pero sobreseído en el uso de un vehículo judicializado durante 2 años, vehículo que cobró mucha notoriedad el tema cuando la pareja de González dijo justo el auto que yo quería quedármelo para mí. Y finalmente estamos siguiendo con mucha atención el episodio que nos deja a todos paralizados frente a la pantalla del televisor, la invasión, la irrupción de miles de marroquíes en el territorio de Ceuta, el territorio español en el continente africano, en el punta, en el extremo, con frontera con Marruecos. Son decenas de miles. Adrián Carañolini temprano decía 49.000 en 48 horas, la Guardia Civil española absolutamente desbordada. Hay una decisión del Tribunal Supremo de Justicia de España, la ley de extranjería, que habilitó de hecho que no se los puede detener en flagrancia a quienes lleguen por mar. Llegan nadando, ya se han constatado 18 muertes de quienes se arrojan al mar, juegan la vida y la pierden en una situación que hoy el jefe de Estado español Pedro Sánchez irá a Ceuta, que de emergencia y de urgencia por pedido del propio gobernador de Ceuta. Toda esta información estuvo ayer en Amamos Argentina de Chema Forte, con una cantidad de testimonios desde el lugar muy impresionante. Se pide la urgente actuación del ejército español, mientras desde otros países de Europa, particularmente de Italia, piden cerrar el espacio común de circulación libre en Europa por las circunstancias planteadas en Ceuta. Vamos a completar una destacada del campo que ya trae desde Santa Fe Federico Aguera.
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0: Hola Fede, buenos días.
3: Hola Miguel, hola Campo, hola Ciudad, buen viernes para vos y para toda la audiencia. 18 grados la temperatura de Santa Fe y alrededor, es mucha humedad y pronóstico de lluvias para hoy y para mañana. Contarte a propósito de esto, Miguel, que el INTA alertó que más de 5 millones de hectáreas en la provincia de Corrientes podrían quedar bajo el agua por el Niño. Estos pronósticos que indican una alta probabilidad de un evento fuerte en la primavera, y desarrollaron una plataforma que con ingresar en Catastro te permite identificar cuáles son las zonas más vulnerables de cada campo. Por otro lado, nos vamos a la provincia de Buenos Aires, en donde Pablo Ginestet fue elegido presidente de Carvap. hasta 2028. Es el dirigente de la Rural de Henderson, que reemplazó a Ignacio Kovarsky al frente de esta entidad que representa a los productores de Buenos Aires y La Pampa. La última, lo anticipamos ayer, el tema maquinaria agrícola. Miguel, desde Córdoba, confirman un escenario difícil. Se dio a conocer el monitor estadístico de la Asociación de Fabricantes de Maquinaria Agrícola de la provincia, que refleja un poco lo que pasa también a nivel nacional, un panorama con la mayoría de los indicadores en negativo. Parece que la cosecha récord no alcanzó a derramar en los fierros de la provincia, Miguel.
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0: Bueno, vamos a comenzar, Luis, con algunos de los temas que están marcados, que están punteados y que vamos a tener que buscar más detalles para que sean comprensibles, ¿no?
5: Dos noticias en uno te doy. Vaca Muerta.
0: Sí.
5: Bueno, el cobro de peajes en La Pampa. Ayer el gobernador peronista Sergio Cilioto mandó un proyecto a la legislatura, le va a cobrar a los camiones de 5 o más ejes.
0: No me dejen afuera, es eso, ¿no? Ya que va a generar tantos recursos Vaca Muerta, a mí no me dejen afuera. Si claro, pasan por acá, paguen.
5: Y dicen que el tránsito pesado está destruyendo las rutas.
0: Sí.
5: Argumentó que el tránsito pesado creció 900%. Que va a excluir, obviamente, de esto a los pampeanos. Hoy es título principal en el diario La Arena, de La Pampa, que legisladores están apoyando la iniciativa de distintos partidos para tener el deterioro de las rutas. Es decir, está sumando apoyos no solamente de su propio partido, sino de otros, el cobro de peajes, y va sumando apoyo. ¿Cuál es el dato? El 10% de lo recaudado irá a la red terciaria de caminos. Y la otra es lo que está planteando Federico Sturzenegger, hablando de Vaca Muerta. Hay un plan para sacar 1.500 camiones diarios de las rutas. ¿Cuáles son los camiones? Los areneros, que van desde el litoral, de Santa Fe, de Entre Ríos. Bueno, ¿cuál es la intención? Con Barcaza, un proyecto de cabotaje para impulsar, poner a la arena de Vaca Muerta, o la que requiere llegar a Vaca Muerta, no hacerlo por camiones, sino por barcarse y por los ríos. Bueno, debate que se viene pronto y que es un proyecto que tiene Federico Sturzenegger y el aval de Javier Milei.
0: Vamos a tener que consultar, Luis, como todos en estos casos, a los constitucionalistas. ¿No puede una provincia imponer
5: una tasa vial?
0: Una tasa de circulación. No choca esa con la libre circulación que establece la Constitución, ya la vamos a estar considerando. Ariel, vamos sumando algunos de los temas principales del día.
6: Detalles de lo que fue este hecho que te describía recién en la apertura de los títulos, porque acaba de hablar uno de los jóvenes que persiguió a estos delincuentes, Julio, un joven de 21 años que con su automóvil salió a perseguir desde Matadero, su domicilio, donde habían ingresado 6 delincuentes con intenciones de robo, y con su auto salió a perseguir a los delincuentes, que lo encerraron a pocas cuadras de esta vivienda, y terminó chocando este joven contra un semáforo, contra un poste de un banner de publicidad, y que salió ileso. Los delincuentes huyeron, y esto era este era el relato que hacía Julio, este joven, después de perseguir a los delincuentes.
7: Lo pegué a uno, mi mamá fue como loca a agarrarlo al otro chorro y dije que no, y bueno, salió y yo fui a mi casa, recogí la llave del auto, lo fui a correr hasta acá, y ahí es donde yo lo intenté cerrar y él me chocó y quedé aquí, y el otro auto quedó ahí en la esquina, lo abandonaron.
8: ¿Qué pasó que decidiste salir a correrlo? ¿Te robaron varias veces? ¿Te tuviste que armar en defensa propia?
7: No, nunca, hace años, cuando yo era chico sí entraron a robar, pero desde ahí hasta ahora no, nunca, pero no entendría por qué entrarían a robar. Capaz, no sé, alguien, un vecino nos regaló, porque sí, tenemos autos, motos, que no, bueno, nos compramos trabajando, y yo digo, capaz es por eso, no sé.
6: 6 delincuentes vestidos de negro y con pasamontañas, imposibles de identificar, dijo este joven, con lo cual, bueno, han huido los 6 delincuentes, no han perpetrado este robo, pero ha quedado este saldo de el auto chocado, los jóvenes ilesos. Está interviniendo, por supuesto, la policía de la ciudad y SAME, Miguel, allí en la zona de Parque Avellaneda.
0: Gustavo Gutiérrez, asumí que no sé absolutamente nada del tema. ¿Qué pasa entre FIFA y las otras organizaciones? ¿Qué es lo que quiere hacer FIFA con el Mundial y por qué se oponen los de la Unión Europea?
9: FIFA ya tiene nombre, Miguel. En el futuro ya tiene el nombre para esta especie de fondo privado de inversión que invertiría gestionando los derechos comerciales y las operaciones de eventos de todos los torneos que son propiedad de FIFA en el mundo. FIFA Forward Enterprise. ¿Qué dicen las otras asociaciones que están bajo la tutela de FIFA? Que el fútbol no se vende. Apareció UEFA dando el primer puntapié inicial hablando de fútbol.
0: UEFA.
9: Exacto. Sí. Y a UEFA se le ha ya, digamos, asociado la CONCACAF, que oficialmente ayer dijo CONCACAF,
0: que son
9: Confederación de Norteamérica, Centroamérica y el Caribe de fútbol.
0: Exactamente, bien.
9: Y a esa se le ha asociado, pero no en forma oficial, la Confederación Asiática de Fútbol. O sea, con esa tendríamos dos y media, porque Asia todavía no se ha pronunciado oficialmente.
0: ¿Qué podría pasar en esta situación si FIFA, Gianni Infantino, insiste en esta privatización de los mundiales? Y las principales ligas, en particular la europea, se niega. El del 26 fue el último mundial, Gustavo.
9: Bueno, no creo que sea para tanto. Tiene que pasar alguna agüita bajo el puente, si no mucha. Pero acordate de la liga profesional. La liga profesional en algún momento nucleó a la Juventus, al Barcelona y algunos otros clubes europeos que querían hacer, al margen de UEFA, una liga profesional. Esta idea fue abortada. Quizá esta idea, si las confederaciones actúan en mayoría, van a dejar de hacerse, digamos, torneos bajo la tutela de UEFA. Nada más y nada menos que la Champions League, Miguel. La Champions League como tal va a dejar de jugarse, porque no se va a jugar bajo la tutela de UEFA, porque UEFA dice... vamos a hacer un torneo que donde la FIFA no intervenga, si esto sigue, digamos, avanzando, ¿no?
0: Vamos a buscar un especialista en derecho deportivo internacional para ver qué alcance puede tener este conflicto entre la Federación Internacional y las federaciones, las ligas, la europea, la americana y todo lo demás. Pero no ahora. Ahora vamos a las calles de la ciudad de Córdoba con el móvil pequeño Lulú. Está Lucía González ya recorriendo la ciudad. Buen día, Lulú.
10: Buen día, Miguel, buen día para todo el equipo y para la audiencia, y recorriendo la ciudad con algún tipo de pilotín, porque te digo que está comenzando a bajar primero la niebla con esta fuerte humedad que ya se está sintiendo, y ahora ha comenzado a chispear una leve llovizna sobre algunos sectores de la ciudad de Córdoba. Estamos con el móvil con Coquito Pereira recorriendo las calles. Hay niebla también en el interior de la provincia. Policía Caminera está recomendando circular con precaución en general por todas las rutas, entre ellas Camino del Cuadrado y Camino de las Altas Cumbres, por presencia de niebla y bancos de llovizna también. Además, se esperan fuertes vientos durante la jornada de hoy. Ya vas a tener la palabra oficial al respecto, pero Policía Caminera ya está pidiendo circular con precaución. Voy con información de servicio importante, Miguel. Por un lado, hoy cobran jubilados y pensionados de cordobeses y arranca el pago a la administración pública. Importante el dato que te voy a dar a continuación, que es otra información de servicio, porque el gremio La Bancaria, seccional Córdoba, levantó finalmente la medida de fuerza prevista para hoy en las sucursales del Banco de Córdoba. La atención hoy va a ser normal. No fue normal ayer. Ayer hubo las últimas dos horas de asamblea. Hoy va a ser normal, y digo importante porque muchos jubilados van a cobrar por ventanilla. Ezequiel Morcillo, titular del gremio La Bancada, nos contaba hace instantes.
11: En el día de ayer, después de terminar las medidas de asamblea, hemos recibido una notificación del Ministerio donde nos cita y nos invita a una mesa de diálogo a la cual vamos a asistir con la condición de que las soluciones sean la mayor brevedad posible y con el compromiso de que si no se encuentra una solución ahí, vamos a volver a las medidas de fuerza con más contundencia. Nosotros siempre apostamos al diálogo, así que hemos aceptado
10: Bueno, hasta ahí la palabra de Ezequiel Morcillo. Miguel, información de servicio. Entonces hoy atención normal en los bancos y cobran los jubilados y pensionados cordobeses.
0: Bueno, muchas gracias. Antes de ir a la pausa, son varios los oyentes, no saben lo que nos gratifica, aunque la estén pasando mal, pero que nos pidan en buenísima hora que prestemos atención porque hay alguna dificultad en el audio de la web de Cadena 3 que están recibiendo la emisión muy bajita de Tucumán. Gracias por el llamado. Ya están tomando nota los técnicos de Cadena 3. Vamos a ver que rápidamente puedan recibir bien la emisión. Vamos a la pausa.
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0: La hora 6:36 minutos de este viernes 31 de julio. El contacto es con Roberto Scheiner. Roberto es vocero de la Secretaría de Gestión de Riesgo de la provincia de Córdoba. Se encuentra en Villa Las Rosas, donde, por supuesto, el duelo de las familias, de toda la población, por la pérdida de estos dos referentes, de estos dos bomberos caídos con el helicóptero en San Juan. Roberto, buen día, ¿cómo estás?
19: Hola, Miguel, ¿qué tal? Buen día.
0: Hemos tenido oportunidad de escucharte, gente que con la que has trabajado, con la que has compartido no pocos episodios de la lucha contra el fuego. Imagino cómo se lo vive a esto, Roberto, ¿no?
19: Sí, Miguel, con mucha conmoción. Hay conmoción y hay impacto, y reflorecen valores en estos momentos, ¿no? De solidaridad, de fraternidad entre los bomberos. Es como que Andrés era amigo de todos, y todos hemos tenido una calidez humana importante, porque más allá de la pérdida técnica importante que es para la provincia de Córdoba como nexo entre la nación y la provincia, es el ser humano, ¿no? Porque es muy difícil, igual que con Rodrigo y los dos bomberos de allí. Vos sabés que hace poco, bueno, y el piloto, el Ronco, que si bien no era de Córdoba, pero sí, es como que era cordobés. Yo tuve la suerte y el honor de volar con los dos, con Andrés y con Ronco, en el último incendio que estuvimos en Chubut, pero en muchísimas horas volando y compartiendo. Y son como tres pérdidas para nosotros, ¿no? Oficialmente de Córdoba son dos, pero a Ronco también lo conocían todos, y la onda y la fuerza, porque los bomberos, cuando están apagando los incendios, escuchan la frecuencia de los pilotos para poder indicar a los pilotos, por ejemplo, dónde tirar agua. Y siempre hay, más allá de las cuestiones técnicas, el código Q que se maneja, las coordenadas, flanco izquierdo, flanco derecho, los pilotos siempre van dando aliento, ¿no? Cuando van a tirar, vamos muchachos, ahí va con el agua, y siempre por ahí se dejan un poquito de agua para refrescarlo. Hay esa conexión entre los bomberos y los pilotos, no solamente con Ronco, que si bien era... Pero
0: uno puede imaginar la hermandad que se genera, más que la amistad, ¿no? La hermandad que se genera entre quienes están codo a codo en la lucha contra el fuego. Roberto, justamente queremos preocuparnos de los riesgos de fuego en Córdoba que se venían anunciando. Tenemos un arranque de la jornada con muy alta humedad y con lloviznas. ¿Eso puede aliviar la situación, Schreiner?
19: Sí, por supuesto, en estos momentos tenemos 99% de humedad. La escuchábamos a Lucía recién que estaba chispeando. Esto hace que baje el riesgo para el desarrollo de incendios forestales. Entonces nos va a dar un poco de respiro, pero hay que seguir estando alerta. Seguramente durante la semana va a empezar a aumentar la temperatura, y hasta el viernes, yo esta mañana... Bueno, hace un rato estaba chequeando el Servicio Meteorológico Nacional y también el Observatorio Hidrometeorológico, donde estábamos viendo temperaturas muy altas para el fin de semana. O sea, se corre y se posterga, se va a postergar la alerta. Cuando deje de llover, aparezca el sol, disminuye la humedad y allí va a aumentar el riesgo, va a pasar a ser de moderado, de bajo, a moderado, a alto, muy alto y extremo y muy extremo. Así que vamos a estar muy atentos, ¿no? Porque hoy tenemos alerta por tormentas y con viento sur también más tarde. Así que la combinación de, siempre hablamos de tres factores, que es el viento, la humedad y la temperatura. O sea, hoy vamos a tener temperaturas más altas, pero habiendo tanta humedad y el viento tan alto también, porque va a haber ráfagas muy importantes. Pero esto hace que se baje el riesgo por el desarrollo de incendios forestales. Pero no nos olvidemos que seguimos, por más que llueva, en dos o tres días, o sea que sigue en alerta en vigencia la emergencia ambiental que firmó el ministro de Seguridad, que dice que está prohibido encender fuego en todo el territorio de la provincia de Córdoba. Eso es hasta el 31 de diciembre.
5: Schreiner, Luis lo saluda. ¿Cómo le va? Estamos mirando que el gobernador de Santa Fe, el de Entre Ríos, lo están mirando en el litoral, están planteando que se viene un fenómeno del Niño bastante fuerte. Sí, seguramente ya será para llegar a la primavera. Muy activo que ya está y que promete un impacto importante. ¿Eso también está posiblemente afectando a Córdoba o queda solamente para el litoral argentino?
19: No, es para toda la región y fundamentalmente el centro de Argentina. Esto es un fenómeno que, bueno, es más de meteorólogo. Nosotros estamos en el riesgo. Es muy difícil modificar cualquier situación de los registros de del clima, digamos, pero lo único que nosotros que podemos hacer es tratar esto, ¿no? Se llama la Secretaría, por ejemplo, se llama gestión de riesgo, quiere decir que se puede gestionar el riesgo.
5: Bueno, ahí una de las maneras, ahí lo interrumpo, en Santa Fe ya han comenzado a hacer un montón de obras como en Entre Ríos, anticipándose para cuando lleguen esas lluvias no tener las complicaciones. ¿Se está previendo eso acá?
19: Sí, hay permanente, digo, por eso una de las maneras de gestionar el riesgo es disminuirlo, y nosotros los seres humanos lo que podemos hacer es mitigar. ¿Cuál sería el concepto este? Tratar de estar preparados para recibir un evento, ¿no? Esperarlo, soportarlo y después sobreponernos, ¿no? Que es el concepto de resiliencia. Bien. Eso es lo que están haciendo en muchos lugares, tratar de esperar. Entonces, las alertas tempranas son una de las herramientas más importantes para mitigar y para estar preparados para esto. Sí, ya entramos hace un mes al fenómeno El Niño, y esto tiene que ver con un aumento de temperatura en el Océano Pacífico ecuatoriano, que aumenta la temperatura, entonces genera más humedad, y por esas cosas de la naturaleza nos afecta aquí en el centro del país. Entonces, se está trabajando, va a haber campaña, se está trabajando con los municipios, con todas las defensas civiles, la Dirección de Protección Civil de la provincia está en permanente contacto, se están revisando arroyos. Si bien se están haciendo todas estas cosas, ya desde antes escuchamos cada uno en su localidad que por el tema de los arroyos, nosotros tenemos ríos de alta pendiente. Este es un concepto muy importante. Y, por ejemplo, los incendios que han arrasado parte de los pastizales, parte de la vegetación, al arrasar eso y quedar poco, por ejemplo, el agua cuando cae corre más rápido. Por eso a veces crecen los ríos tan rápido, claro. Porque tenemos una diferencia en el Champaquí, una diferencia de altura de 2.800 metros a 600 metros, que es la altura, por ejemplo, del Valle de Calamuchita, y calculen la velocidad que viene. Y si no hay nada, vegetación que detenga, el agua aumenta la velocidad y obviamente que aumenta el caudal. Y para eso tenemos que estar preparados.
0: Skreiner, gracias. Por supuesto que vamos a seguir informando de las expectativas que genera en Villa Las Rosas esta situación de duelo que afecta a toda la población. Muchas gracias, Roberto. Que tengas buen día.
19: Gracias a ustedes. Hasta luego.
0: Adiós, vamos a cambiar de tema, 6:45, lo planteaba, genera tensión en los ámbitos judiciales y en los ámbitos políticos, que finalmente llegue a juicio oral tan infrecuente en la provincia de Córdoba, que alguien vinculado al poder llegue realmente a juicio, Francisco Centeno.
20: Sobre todo el peso específico, Miguel, que tenía, no sé si tiene todavía, Oscar González en el PJ, presidente del partido, legislador... ministro de varias gestiones, creo que del ex gobernador de La Sota, o sea, tuvo un rol preponderante a la hora de tomar decisiones, Miguel. Va a llegar justamente al juicio la próxima semana en el marco de este accidente vial en las Altas Cumbres, pero hay causas que están entre comillas vigentes, Miguel, en la justicia federal. Ayer pudimos averiguar y tenemos datos muy importantes. Primera causa que tiene que ver con la utilización de ese vehículo BMW cedido por el Poder Judicial de Córdoba para que lo utilice justamente Oscar González. Bueno, esa causa se cerró, Miguel. Fue sobreseído Oscar González en el marco de esa investigación judicial. La otra causa, por enriquecimiento ilícito, recordemos que el fiscal Maximiliano Airabedian, fiscal federal, lo había imputado, lo había acusado, fue procesado. Bueno, la Cámara revocó el procesamiento. Y la única que queda activa por ahora es la causa que en su momento inició la legisladora Luciana Echeverría por esta supuesta adulteración de la declaración jurada del ex legislador del PJ de Córdoba, Miguel.
0: La legisladora Echeverría está en línea. Luciana, buen día, ¿cómo está?
21: Hola, Miguel, ¿cómo estás? Buen día para todos.
0: Hemos tenido oportunidad de hablar de este mismo tema, pero en circunstancias totalmente diferentes. Ahora está llegando a juicio oral por el accidente vial, acusado, como se sabe, de homicidio, pero sin dolo, es la calificación por el momento, la querella quiere revertirlo. Pero es todo esto colateral, los autos judicializados, que de pronto se tomaba conciencia que eran una especie de botín que se repartía entre oficialistas y opositores, un vehículo de esa naturaleza durante 2 años fue usado en forma particular. Todo esto ha quedado, por lo menos hasta el momento, ¿no? Está sobreseído el señor González. Lo que queda pendiente es esta denuncia suya, legisladora.
21: Sí, sí, así es. Todavía está activa la causa. Es cierto que nosotros no hemos tenido novedades sobre esta causa en el último tiempo. Recordemos que yo, si bien soy denunciante, no tengo acceso a la causa, por lo tanto no tengo conocimiento de hasta qué punto ha avanzado.
0: Luciana,
21: sí.
0: Perdón, porque no soy abogado. ¿Y por qué siendo denunciante no tiene acceso a la causa? ¿Es normal eso?
21: Bueno, esa es una de las cosas que hay que modificar, ¿no?, de las normativas acá en la provincia de Córdoba, porque entiendo que eso no es así en todos lados, pero acá hay un impedimento para que yo pueda tener acceso a la causa, y bueno, y eso es una limitación grande, ¿no?, porque yo la mayoría de las cosas me la he enterado por los medios, ¿no?, de comunicación en relación a esto. Y bueno, la verdad que sí, la última decisión tomada en relación a esto fue una que cuestioné y que sigo cuestionando, que fue justamente la revocación de la prisión domiciliaria de Oscar González, que incluso hice oportunamente un escrito en relación a esta decisión del juez, porque bueno, entendemos más allá que yo escuché lo que dijo el juez en su momento, que tenía que ver con que no había ya digamos peligro procesal y que en realidad la causa ya estaba realmente avanzada y encausada. Entonces bueno, en ese escrito solicité la elevación a juicio de manera urgente, ¿no? Porque si esa es la situación, es lo que estamos esperando, de que realmente se eleve a juicio y que no pase como está pasando con el caso del crimen vial de las Altas Cumbres, que casi 4 años después, ¿no? Estamos llegando a esta distancia. Así que bueno, la verdad que sí, preocupa un poco el devenir, recién lo mencionaban ustedes, el hecho de que la Cámara en su momento también haya revocado el procesamiento, una Cámara por demás cuestionada, ¿no? Porque también, bueno, son públicos, de público conocimiento los cuestionamientos de esa Cámara, pero más allá...
0: Y muy grave, sí.
21: Sí. Pero bueno, en su momento el argumento que se había dicho era simplemente un procedimiento formal, ¿no? Que faltaba una pericia contable, que bueno, entiendo que ya se avanzó con esa pericia.
0: Pero sí. Luciana, pero entonces, en concreto, digo, al margen de opiniones, la que está expresando usted o la que pueda tener yo, la Cámara Federal de Apelaciones de Córdoba fue en diciembre pasado... Dejó sin efecto el procesamiento, el juez federal Bacanar Baja fue el que tuvo que dar cumplimiento a esa resolución. La pregunta es, ya al margen de que usted formalmente sea denunciante en parte de un proceso que todavía no se ha resuelto sobre las declaraciones juradas del doctor González, acá hay algo que no tiene que ver tanto con la justicia como con la política, o con la mezcla de justicia y política. Todos tomamos conciencia en el marco de esa tragedia de las Altas Cumbres que se había naturalizado que los vehículos judicializados se convirtieran en vehículos particulares de funcionarios, de legisladores. Todo eso ha quedado absolutamente en nada, Echeverría.
21: Sí, lamentablemente es así. Eso fue un fuerte cuestionamiento que se dio en el momento. Fue una de las primeras causas de las cuales... González logró librarse de esa y también de la de los bolsos, ¿no? Porque recordemos que también otro de los hechos sumamente irregulares fue que sustrajeron en el medio, o sea, cuando todavía ni siquiera habían asistido a las víctimas, había familiares de González retirando bolsos de manera altamente sospechosa de ese vehículo, y bueno, eso también fue una investigación que quedó en la nada, ¿no? Entonces, bueno, sí, eso es realmente realmente preocupante. Ahora, yo, más allá de todo, y, ¿no? y te puedo asegurar, Miguel, que a esta altura de la vida y de ver cómo se manejan las cosas en política, no tengo una mirada ingenua de lo que puede suceder y hasta dónde pueden llegar los resortes del poder, porque si bien... a ver, nosotros lo que vimos hasta el momento es que fue un fuerte contraste, ¿no? Entre lo que sucedió en la justicia federal con la justicia provincial, porque una denuncia en la provincia quedó durmiendo en un cajón y en la otra logró avanzar al punto tal de llegar a una prisión domiciliaria, lo cual no es algo menor. Eso es algo que nosotros señalamos oportunamente, no tanto por mérito de la justicia federal, sino porque creo que dejó muy en evidencia la complicidad de la justicia provincial. Ahora, bueno, eso no significa que uno tenga una mirada ingenua de hasta dónde pueda llegar la influencia de González también en estos ámbitos federales.
5: ¿Legisladora?
21: Sí.
5: ¿Y la política tiene que ser tranquila entonces acá en Córdoba con la justicia que tenemos?
21: Bueno, con la provincial sin duda, ¿no? Y creo que también, de hecho, todo lo que decimos de los cuestionamientos que hay también con la Cámara Federal da cuenta de que hay ciertas connivencias y que pueden, digamos, que es un espacio bastante permeable. Pero bueno, yo todavía tengo expectativas, más que nada porque nos recordemos qué es lo que inició toda esta denuncia, ¿no? O sea, González mintió descaradamente en sus declaraciones juradas, descaradamente, omitiendo un montón de propiedades, poniendo valores completamente irrisorios, ni hablar de las... O sea, porque es un un secreto a voces de que también hay un montón de testaferros. Es decir, mintió descaradamente, al punto tal que hasta el fiscal Mondino, que fue, digamos, el fiscal anticorrupción, que no hizo nada durante 3 años sobre eso, justamente porque es bien cómplice del poder político de Córdoba, hasta tal punto que él mismo, cuando se sacó de encima de la causa y se declaró incompetente, dijo y dejó plasmado en un papel de que González omitió y falseó maliciosamente un montón de cosas en sus declaraciones juradas, y que esas omisiones eran una derivación lógica de otros delitos que son los que se están investigando en la cuestión federal. Esto que le llevó a Mondino 3 años, en realidad es una pregunta obvia que nos hacemos todos, de ¿por qué González miente descaradamente en una declaración jurada? O sea, acá no hay un delito en sí mismo, porque obviamente que falsear un documento público es un delito, sino que es un medio para ocultar otros delitos. Eso es una obviedad. Entonces, si llegado a este punto, la justicia federal finalmente deja dormir la causa o lo declara inocente, bueno, va a unirse lamentablemente a la imagen bochornosa que ya tiene la justicia provincial de Córdoba, y esperemos que eso no suceda.
0: Lo decía al arrancar el programa y cuando la presente Luciana, el comienzo de este juicio oral al doctor González va a ser específica, única y exclusivamente sobre los episodios ocurridos en la tragedia de las Altas Cumbres, pero hay una tensión judicial y política innegable, estaremos siguiéndola con atención. Fíjese que usted mencionó la Fiscalía Anticorrupción. Hay hechos que han ocurrido en Córdoba que generaron mucho ruido y que quedaron en nada. Empleada uh-huh. fantasma en la unicameral, nunca se terminó de aclarar ¿cómo podía llegar a haber empleado fantasma? Tiene que haber un mecanismo que lo permita. El señor Barrelier, que llega a ser empleado municipal y subsidiado por la provincia, nunca termina de quedar claro cómo se dan esos mecanismos, cómo se estructuraliza el clientelismo sin tenerse mínimo control, al menos, de si se trata de gente. Bueno, es como que van quedando los casos. Que comience este juicio, me parece que va a reiniciar, a poner de nuevo bajo la lupa y la atención ciertos problemas que viene arrastrando la provincia de Córdoba. Legisladora, muchas gracias, como siempre.
21: No, por favor, gracias a ustedes. Un abrazo.
0: Adiós, la legisladora Luciana Echevarría. Vamos a San Juan, vamos con nuestro periodista adherente de Cadena 3 en San Juan, Mauricio Abayay, que viene llevando adelante una tarea realmente muy, pero muy completa desde que se conoció esta tragedia, este accidente, la caída del helicóptero Bell en Ishigualato. Conmoción en la provincia de San Juan, y todo lo que ha impactado hasta el punto, Mauricio, buen día, que el gobernador Borrego se vuelve, ¿no?
1: ¿Qué tal? Buen día, Miguel, para vos, para todos los oyentes de Cadena 3. Sí, viene la vuelta, estaba a emprender el regreso en estas horas el gobernador Marcelo Orrego.
0: ¿Orrego está en Londres en este momento, Mauricio?
1: No, en Estados Unidos. Estuvo en Londres y después se trasladó a Estados Unidos, donde había reuniones previstas para una misión comercial, en el sentido de que hay una aprobado por la legislatura de la provincia una deuda que va a contraer la provincia de 600 millones de dólares para obra pública, sobre todo, y esas eran las negociaciones que estaba llevando adelante. Se queda parte de su gabinete en Estados Unidos y él regresa.
0: Me imagino que las pericias habrán comenzado. También imagino que por el momento no se sabe nada, Mauricio.
1: Mira, ayer estuvimos nosotros en la puerta de la morgue judicial, donde llegaron los cuerpos aproximadamente a las 5:30 de la tarde. A las 13 horas habían emprendido ya el regreso desde el departamento Valle Fértil, después de ser rescatados con mucha incomodidad en el sentido del trabajo. Estamos hablando, se confirmó que se pudo llegar a cercanías del lugar con otro helicóptero. Hubo traslados en los cuerpos de ese helicóptero hasta la base en Ichigualasto, pero se caminaron finalmente estos 7 kilómetros, que es lo que habíamos adelantado nosotros, hacía ya 48 horas que iba a tener que ocurrir, porque la zona inhóspita no permitía que se pudiese acercar más, las camionetas incluso, y se pudieron rescatar los cuerpos. La nave tenía un grado de destrucción grave, damos otro dato que de verdad que es bastante triste saberlo, ¿no? De que ha habido o han tenido demoras en los reconocimientos de los cuerpos, los cuerpos que estaban dentro de la nave misma en el casco, de los 7, 6, y uno había sido despedido en el mismo impacto que había tenido el helicóptero. Ayer dio un dato el fiscal Francisco Maldonado, que es el fiscal federal de acá de San Juan, interesante porque algunos expertos de aeronaves habían dicho que posiblemente no tenía caja negra este helicóptero, y sí lo tiene, lo confirmó el fiscal, dijo que han podido recuperar la caja negra, y esto se va a investigar por parte de las autoridades de aviación civil, obviamente, para ver qué es lo que ha ocurrido. Lo que te cuento es que hace un ratito he pasado por la iglesia catedral, todavía están cerradas las puertas, pero desde las 8 de la mañana va a empezar el velatorio con una modalidad de puertas cerradas, Miguel, desde las 8 hasta las 12 más o menos, para que sea totalmente íntimo para los familiares y los seres queridos de los 4 integrantes de la plana mayor de la Secretaría de Seguridad, y después de las 12 va a ser abierto al público ya.
0: Tenemos el audio del jefe de la policía de la provincia de San Juan, esto decía.
3: Desde el minuto cero que se tomó conocimiento de un salto de emergencia que saltó en diferentes antenas de la provincia vecina, porque había antenas en Catamarca, San Luis y La Rioja, que saltó la emergencia del helicóptero que había salido de la provincia de San Juan. No se sabía si esa emergencia era por un aterrizaje de emergencia o por otra cosa. Se nos dieron las coordenadas. El lugar está ubicado como más de 20 kilómetros del museo del Parque Chigualasto, en el mismo Parque Chigualasto, un lugar de difícil acceso. Se podía llegar hasta el kilómetro 14 con camionetas 4x4 y de ahí en más de 8 kilómetros caminando. Eso llevaba un tiempo de 2 horas y media, 3 caminando.
0: Mauricio, el dato que esto es anterior, ¿no? Que dice el jefe. La eventual emergencia y qué pasó se sabrá con el examen de la caja negra, que ya está bajo control del fiscal federal, dijiste, ¿no?
1: Se sabrá con el examen de la caja negra, se tendrá más detalles de lo ocurrido, esto que te estábamos contando hace un ratito de cómo fueron recuperados los cuerpos. Bueno, fue con ese problema, después fueron trasladados en helicóptero y después vía terrestre por la ruta 150 hasta Hachal, la zona de Huaco, después ruta 40 norte, y de ahí a la ciudad de San Juan, precisamente a la morgue. En el camino, ya de los últimos trayectos, una en la caravana que venía de la policía, todas las movilidades de criminalística de la división de la policía, acompañados por aplausos de todos los sanjuaninos a la orilla de la ruta, todo policía, ha sido bastante emotivo esto, Miguel. Todo policía y bombero, personal de seguridad, que se enteraba del paso de la ruta, se detenía o se acercó hasta la ruta para hacer la venia, para marcarles el respeto. Y hoy se van a despedir los restos, repito, en la iglesia catedral, en un día muy particular para los sanjuaninos. Está pronosticado sonda en la siesta y de ahí a la noche. Pero así van a ser, y se entiende que mañana sería cuando tengan finalmente sepultura.
0: Lo del sonda, ¿están suspendidas las clases, Mauricio?
1: Están suspendidas las clases en 3 departamentos, los del noroeste argentino, Calingasta, Iglesia y Hachal, y seguramente, posiblemente, el Ministerio de Educación decía lo mismo para la tarde de hoy, suele ocurrir, porque serían considerables las ráfagas del viento.
0: Completo, excelente, gracias. Seguramente te vamos a escuchar luego, cuando formalmente en la catedral, como has explicado, con la reserva y lo que corresponde del respeto a los familiares directos, pero estoy seguro que todo San Juan va a estar expresando allí su duelo. Te mando un abrazo, gracias, Mauricio.
1: Un abrazo, Miguel, gracias.
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0: Mirale, mirale los bigotes a la chicharra, están pum para arriba. ¿Cómo sabe que es viernes? Viernes 31 de julio, son las 7 de la mañana con 3 minutos. Está cerradísima todavía la noche, a ver. Todavía me con se ve mojado, ¿no? No sé si es una lloviznita o es solamente la humedad. Ya vamos a buscar los datos del tiempo, pero hay un urgente en Córdoba. Lucía González, ¿te escuchó?
1: Sí, Miguel, estamos con el móvil de Radio Informe 3, camino Chacra de la Merced, puntualmente en la punta de línea de la empresa FAM de Interurbanos. Recordemos, esta empresa que presta servicio en todo el corredor norte de la provincia de Córdoba, son al menos 25 localidades a las que llega el servicio de FAM. Los choferes nucleados en el gremio de OITA están realizando aquí una asamblea resintiendo la prestación del servicio, por lo menos va a estar resentido como información de servicio, te cuento, Miguel, hasta las 10 de la mañana. Están reclamando por el despido de una de las trabajadoras que tiene discapacidad, que es discapacitada, y también están denunciando el vaciamiento de la empresa. Piden algún tipo de precisión sobre el futuro de los trabajadores. Dicen además que hay otras 14 personas que van a echar de esta empresa en los próximos días. Claudio Luna, el secretario gremial de AOITA, está presente aquí en la asamblea junto con los choferes, y esto le decía a los micrófonos de Cadena 3.
2: Sí, en realidad es una asamblea informativa. Venimos con un conflicto con la empresa hace más de dos semanas. Esto se debe al despido de una compañera que tiene realmente un estado de vulnerabilidad muy grande. Y claramente estamos viendo que esta empresa está haciendo un loco patronal. Está haciendo despidos totalmente arbitrarios, discriminatorios. Sanciones inventadas, tiene deudas por 25.500 millones de pesos y bueno, la verdad que la incertidumbre de todos nuestros compañeros es enorme y bueno, vamos a estar acá en esta asamblea informando esto. También hemos detectado que tienen totalmente inhabilitado el surtidor de gasoil, lo que representa un grave problema de seguridad e higiene para todos los trabajadores. Y bueno, realmente queremos saber con ciencia cierta cuál es la viabilidad que tiene esta empresa.
1: Bueno, hasta ahí parte lo que decía Claudio Luna. Reiteramos, las asambleas son en toda la empresa FAM, que presta servicio, como te decía recién, en todo el corredor norte de la provincia de Córdoba. Son puntualmente 25 localidades.
0: ¿Qué te dijo que tiene inhabilitado, que no lo escuché?
1: El surtidor de gasoil que está aquí en la punta de línea.
0: ¿Qué significa que tenga inhabilitado el surtidor de gasoil, Lu, por favor?
1: Significa, Miguel, que el surtidor por el que cargan combustible los propios choferes antes de tomar servicio en la punta de línea no tiene la habilitación correspondiente para funcionar, y ellos calculan que eso puede ser riesgoso para la seguridad del chofer que tiene todas las madrugadas que cargar el gasoil en la punta de línea de aquí, de Chacra de la Merced, Miguel.
0: Okay. ¿Cuál sería entonces concretamente tu consejo para quienes deben esperar estos buses?
1: No, que no van a pasar, por lo menos hasta las 10 de la mañana no van a pasar, porque están de asamblea en esta punta de línea todos los choferes de esta empresa que presta, como te decía, servicio en todo el corredor norte. No van a pasar, van a tener que buscar otra alternativa.
0: Estamos siguiendo con mucha atención ese anticipo. Esencial para mucha gente que depende de ese corredor. Gracias, Lucía. Ulises, ahora sí, vamos a darle la bienvenida a los socios del Club de las 7.
3: La chicharra.
4: Bueno.
0: Se le pegó.
3: No arranca. Se pegó. Se pegó el burro.
5: La humedad.
3: Se pegó el pitón. La humedad. Ahí vamos. La chicharra informativa hoy nos comunica.
6: ¿Arranca o no arranca?
3: Sí, ahí está, ya arrancamos. Que la temperatura. ¿Con qué poco nos entretenemos? ¿Qué va? Con dos palitos y un poco de plástico le hacemos una cosa, va. 17 grados la temperatura en la ciudad de Córdoba. Señora, señor, la chicharra nos informa. 97 el porcentaje de la humedad. Viento del noreste a 8 kilómetros por hora. Y con un cielo cubierto en la ciudad de Córdoba. Señora, señor, muy buenos días. Le reiteramos la visibilidad reducida a 200 metros por niebla. Circular con precaución, muy atentos. Para hoy esperamos una máxima de 26 grados, con chaparrones y lluvias durante la mañana, tormentas durante la tarde, inestabilidad completa. Y hablando de inestabilidad, sí, se entiende.
4: ¿Usted es extranjero?
3: ¿Por qué?
4: No, porque si no sería expulsado por Milei.
3: Ah, ¿pero por qué? ¿Qué dice ahora?
4: Cada cosa, dice el aire.
3: Bueno, las ráfagas de viento para la ciudad de Córdoba entre 60 y 69 kilómetros por hora para este viernes 31. ¿Se han tentado?
5: Están todos tentados.
3: Están todos tentados acá. Que bueno, alegría, felicidad, aplauso, porque así tenemos un viernes alegre. Rápidamente y raudamente les cuento. Hoy se está conmemorando el Día Mundial de los Guardas Forestales. Resulta y resalta, Miguel, que hoy se está conmemorando también el Día Mundial de la Palta, o más conocido como el Día Mundial del Aguacate. Estamos hablando de esta planta.
0: Esa la inventaste, pero de todos modos es un buen invento porque me encanta.
3: ¿Pero cómo va a ser?
0: Con un poquito de mayonesa y apenas una pizca de sal.
3: Ah, mira.
6: Y limón.
3: Claro, cada uno tiene su gusto. Hay gente que le pone sal,
5: pimienta, limón.
0: Está, está aceptada su invento, su creativa.
3: No es un invento, no es creativa, es una realidad. Acá está, mire, la popular planta Persea americana vaya, comestible originaria de Centroamérica. Pulpa cremosa, hueso grande en el centro.
0: En el centro.
3: Piel lisa y rugosa, dependiendo de la variedad, proviene de América Central y del Sur. Bueno, la palta, Miguel, a lo que hablamos recién aquí en la mesa, que hay dos tipos de palta: la palta grande y la palta chiquita.
0: Sí.
3: Que una es la palta Hass.
0: Mirá vos. Mirá que
3: la que viene de Chile, y después está la palta más criolla, que es una palta enorme. La pregunta es, decía Echegaray, ¿saben, tienen el mismo sabor? Y yo creo que sí, me parece que están... Capaz que una es más cremosa que
4: estamos
3: la otra.
4: Estamos border al límite.
3: Bueno, está bien. Es el día de la siderurgia en la República Argentina, en recuerdo de Manuel Sabio, y la deportiva con el ingeniero Gustavo Gutiérrez.
4: Un 31 de julio del 49, River le ganaba a Boca en el Monumental por 1-0, gol de Ángel Amadeo Labruna. ¿Qué pasaba ese día? Amadeo Carrizo tuvo 8 minutos lesionado. ¿Quién entró al arco? Alfredo Di Stéfano. Y en un día como hoy, debutaba, hablando de arqueros, Antonio Roma, en el 55, un 31 de julio. Ese día jugaron frente a Ferro, empataron 2-2 y el Tano Roma tajó un penal.
0: ¿Qué manera de juntar próceres del fútbol en un solo destacado? Labruna, Carrizo, Di Stéfano y el Tano Roma.
4: Sí, sí.
0: Pavada de efemérides, de ingenieros, extraordinario. Vamos a los títulos.
7: Por cadena nacional, Javier Milei presentó la reforma de la Carta Orgánica del Banco Central y fijó límites al gasto, estableciendo que si hay déficit, frenará pagos en el Estado y no emitirá dinero.
3: El proyecto prohíbe de modo taxativo la financiación del Estado. Establece que la remoción del presidente del Banco Central requerirá de 2/3 de ambas cámaras en el Congreso.
7: Además, restringe el pago de dividendos y se eliminan las letras intransferibles.
3: El presidente apuntó contra Cristina Kirchner y marcó del POM y aseguró que le robaron al Banco Central 10.000 millones de dólares.
7: Rige una alerta por riesgo extremo para incendios en el oeste y noroeste de Córdoba. En tanto, el índice se mantiene alto en el resto de la provincia.
3: Por su parte, el Servicio Meteorológico Nacional emitió una alerta naranja por tormentas en la ciudad y provincia de Buenos Aires, donde se prevén lluvias intensas, granizo y ráfagas de hasta 50 kilómetros por hora.
7: En medio de sentidos aplausos, recuperaron finalmente los cuerpos de la tragedia del helicóptero de San Juan.
3: Llegar al lugar demandó 3 horas en camioneta y 2 a pie. En tanto, el velatorio será en la catedral de la capital de esa provincia.
7: La FIFA defendió su propuesta comercial tras la amenaza de la UEFA de no jugar sus torneos.
3: El organismo que conduce Gianni Infantino aseguró que mantendrá el control del proyecto, negó que busque vender el fútbol y prometió más recursos para las federaciones.
7: Por su parte, la entidad europea cuestionó la participación de inversores privados y advirtió que podría marginarse de las competencias organizadas por el ente máximo.
3: No se presentó el testigo clave y la justicia de Estados Unidos definirá más adelante si abre una causa penal contra Tapia y Tobillino en el marco de la investigación por presunta corrupción en la AFA.
7: En un episodio sin precedentes, miles de jóvenes marroquíes cruzaron el enclave de España en África ante la mirada de las fuerzas de seguridad que se vieron superadas.
3: Al menos 18 personas murieron en el interior intento y el gobierno de Pedro Sánchez movilizó al ejército para apoyar a los efectivos de la Guardia Civil.
7: El gobernador peronista Sergio Cilioto de La Pampa quiere poner peajes a los camiones que van a Vaca Muerta.
3: Argumentó que el tránsito pesado creció el 900% en sus rutas.
7: Con una inversión de 10 mil millones de euros, Europa abre un agujero de 64 kilómetros bajo los Alpes para unir Italia con Austria.
3: Hoy cobran jubilados y pensionados cordobeses y arranca el cronograma de pagos a la administración pública provincial.
7: En tanto, la bancaria continúa con medidas de fuerza en las dos últimas horas de atención al público en todas las sucursales del Banco de Córdoba.
4: Jorge Sampaoli, el técnico de Talleres, después de la derrota anoche frente a Vélez Sarsfield, charlaba con la cadena de gol con Máximo Lina en estos términos.
5: ¿Por qué varió tanto el equipo de un tiempo a otro y después si entiende los silbidos y la reprobación de la gente? Gracias.
6: No, creo que el equipo el primer tiempo tuvo mucho control y debería haber ganado por más goles que el que hizo. El rival se encontró con un gol sobre la hora, en un ataque esporádico. Y creo que el segundo tiempo fue mucho más... se partió mucho de partidos, hizo muy, muy largo el equipo y entonces se hizo mucho más de transiciones. Y en el mejor momento que estábamos nos hacen un gol de pelota detenida y eso realmente nos hizo un poco cuesta arriba. Pero con respecto a la reprobación del equipo, el público seguramente se expresa y hay que tratar de trabajar duro para que eso cambie.
4: Sampaoli, el técnico de Talleres.
0: Qué bien que le va al técnico de Talleres. Bueno, son las 7:14 minutos. Vamos a ocuparnos, Luis, del tema central del día, cadena nacional del presidente de la República ayer, muy anunciada. Los anuncios todos referidos a la reforma de la Carta Orgánica del Banco Central. Lo vamos a compartir con el economista Jorge Ingaramo, que ya está en línea y que va a tener la delicada tarea de bajar.

0: fiscal y la parte del sistema de seguros. En cuanto que el banco, vamos al Banco Central, es cierto, no puede tener tantos objetivos el Banco Central, pero tampoco yo lo reduciría estrictamente a uno, como lo plantea el proyecto, que es solamente preservar el valor del dinero. O sea, yo creo que aún la Reserva Federal de los Estados Unidos tiene un objetivo en materia de empleo, de cuidar el nivel de empleo. O sea, fija las tasas de referencia a las cuales se maneja el sistema financiero en Estados Unidos, mirando con un ojo puesto en cómo está el mercado monetario y otro puesto también en el nivel de desempleo.
1: Esto fue uno de los puntos específicos, ¿no?, de Milei ayer. Luis, lo mencionabas temprano, porque tenemos algunos audios que podemos ir escuchando con Ingáramo. Específicamente, Milei apuntó a la reforma de 2012, Kirchner y Marco del Pont, que abrieron las funciones del Banco Central, por ejemplo, a cuestiones vinculadas con el empleo. Escuchemos brevemente.
2: Dale,
1: lo que tenés marcado.
2: La frase es: ha sido una herramienta que posibilitó el robo de la alta política, pone nombre y apellido. Cristina Kirchner y Mercedes Marcó del Pont le robaron al Banco Central 10.000 millones de dólares y dijo: venimos a poner fin a la estafa de imprimir para financiar el gasto público.
1: A ver, escuchemos el breve.
3: Con la bestialidad de 5 objetivos para un instrumento, y la misión fundamental del Banco Central vuelve a ser el de preservar el valor de la moneda. Esto es, la nueva Carta Orgánica reconoce la naturaleza monetaria de la inflación, ya que la misma es siempre y en todo lugar un fenómeno monetario generado por un exceso de oferta, ya sea porque aumenta la oferta y o baja la demanda, que conlleva una pérdida del poder adquisitivo del dinero, es decir, todos los precios expresados en unidades monetarias suben. La segunda modificación es que se prohíbe de modo taxativo la financiación del Estado. Esto vale tanto para el Tesoro Nacional como para los estados provinciales y los municipios, y a toda compra de títulos públicos del Estado Nacional.
1: Hagamos, por favor, una pausa ahí en lo que está diciendo el presidente, Jorge, para preguntarte formalmente sobre el primer punto, que creo que es el que oyente común, desconocedor lógico de ciertos tecnicismos. El presidente dice: la inflación es un fenómeno de naturaleza monetaria. Si cerramos el grifo del Banco Central para emitir sin respaldo, vamos a cerrar el drama de la inflación a futuro. ¿Tu perspectiva, tu opinión sobre eso?
0: No es un siempre y en todo lugar exclusivamente un fenómeno monetario. En el caso argentino, puede estar afectado por shocks externos, cambios de precios relativos. Por ejemplo, este año tuvimos el precio del petróleo, pero podemos tener otros precios relativos importantes para la Argentina que vengan de afuera y que generen fenómenos inflacionarios. Estados Unidos tiene un fenómeno inflacionario por la suba del precio del petróleo, por ejemplo. Así que eso no es así. Ese modelo es el monetarismo puro de economía cerrada. En una economía abierta puede haber shocks externos que generen inflación y que el Banco Central no tenga nada que hacer al respecto. Así que eso, el modelo es, no es estrictamente monetario, como lo plantea Milei, en mi opinión.
2: Jorge.
0: O sea, es cierto, no hay que emitir para hacer equidad social, lograr otros objetivos que el Banco Central no tiene instrumentos para hacer esos objetivos. Es cierto, con un solo instrumento, en realidad no es un solo instrumento, porque son varios, pero tampoco se puede tener tantos objetivos al mismo tiempo, porque además los objetivos son contradictorios entre sí. Usted puede tener menor equidad social, pero tener más inflación. O mayor equidad social, pero con menos inflación, que es distinto. Los objetivos no son... Cuando uno tiene tantos objetivos como tiene la Carta Orgánica de Marcó del Pont, al final no tiene ninguno, porque puede tranquilamente modificar la fórmula de obtención de esos objetivos. Entonces, lo que plantea Milei es solamente preservar el valor de la moneda. Y bueno, todo el mundo sabe, la Argentina es un país bimonetario, la moneda que va a cuidar es el peso.
2: Jorge, ¿y ahora que deberán depender únicamente de la recaudación, si efectivamente lo que buscan es que no se financie el Tesoro?
0: Claro, exactamente. Por eso todos los castigos que hay al tema, al otro tema del

0: este fiscal. O sea, ahí va a haber un presupuesto, ese presupuesto tiene que ser votado por el Congreso. Si ese presupuesto no alcanza y se entra en déficit, hay que el Congreso tendrá que decidir qué hace, qué gasto reduce o qué impuesto sube, y le comunicará al Ejecutivo, y el Ejecutivo, a medida que se vayan acabando las partidas, va haciendo el shutdown o la eliminación del gasto superfluo.
1: Sí.
0: Y sí, castigando de manera efectista, digamos, yo diría bastante efectista, porque no puedo creer que un funcionario no cobre un sueldo, pero bueno, castigando. Mientras dure el shutdown, los grandes no cobran el sueldo.
2: Jorge, perdón, el término shutdown a mucha gente seguramente le resulta incomprensible. Así que te propongo, Luis, vos tenés ahí los audios. Cuando Milei se refiere específicamente al grillete fiscal, a ver si escuchamos breve lo que dice el presidente y le pedimos a Jorge que nos ayude a interpretarlo.
3: El grillete fiscal funcionará así. Si durante varios meses seguidos el resultado fiscal es deficitario, el Congreso dispondrá de algunas semanas para devolver las cuentas al equilibrio. Si no lo hace, entrará en vigencia automática el shutdown. Se paralizarán las actividades no esenciales del Estado. Se congelarán los gastos nuevos. No se adjudicarán contratos. No se tomará personal. Y se frenarán las transferencias discrecionales a las provincias. Y principalmente, durante lo que dure el grillete, el presidente, el vicepresidente, los senadores, los diputados, los ministros, secretarios y subsecretarios no cobrarán un solo peso de sueldo.
2: Hasta allí el anuncio de Milei sobre esto, shutdown, cierre, grillete fiscal, meterle un algo así como una pulsera domiciliaria. Si se gasta más de lo que está presupuestado, se cierra el Estado. Jorge, dice el presidente.
0: Sí, pero no es un cierre total, ¿no es cierto? Se va cerrando lo prescindible. Por ejemplo, en Estados Unidos, cuando hay shutdown, cierran las bibliotecas nacionales.
2: Eso es lo que quiero que expliques. Porque hace una serie de excepciones específicas el presidente, Jorge.
0: Claro, ahí la excepción más, que yo creo que va a ser más importante, va a ser la no transferencia a las provincias, ¿no? O sea, es claro. El gran problema ahí. Pero digamos, hay provincias que dependen críticamente del gasto público nacional, y si uno le deja de enviar partidas, esas provincias entrarán en crisis seguramente.
1: Jorge.
0: O sea, los alcances de eso son importantes. Decidir que uno va a gastar estrictamente lo que le han presupuestado y cuando se termina el presupuesto deja de gastar en esa partida es una decisión muy importante, muy importante.
1: En Estados Unidos
0: se ha aplicado, Trump acaba de estar prácticamente 60 días en shutdown.
1: En cuanto a las autoridades del banco, la propuesta implica, dice, aumentar las exigencias para poder remover los 2/3, tanto de diputados como el Senado. ¿Eso cómo lo estás evaluando?
0: Eso es una política de Estado, o sea, que no dependa de la gestión de turno, la gestión del Ejecutivo de turno. O sea, que el Ejecutivo de turno no pueda nombrar al directorio del Banco Central que él se le dé la gana, digamos, ¿no? Le pasó a Trump, vuelvo al mismo ejemplo, Trump se tuvo que aguantar a Powell durante no sé cuánto tiempo hasta que pudo nombrar el que él quería, ¿no? Pero, o sea, lo que apunta es aumentar las dificultades para removerlo, para que se quede durante mucho tiempo, como pasó en Perú, que se quedan durante mucho tiempo, independientemente de que hayan tenido 11 presidentes y el mismo presidente del Banco Central.
2: Bien, la última, y gracias, Jorge. El presidente plantea esto para siempre, digamos, para que después de que no exista nadie, ni en la memoria del gobierno libertario, el Banco Central siga funcionando así. ¿Lo ves viable?
0: No, bueno, eso, lo de viable en Argentina es... Yo no creo nada en nada de que el futuro vaya a ser igual que lo que se plantea en una ley, digamos. Una ley se cambia con otra. Mañana cambia la gestión, abrumadoramente gana un partido que piensa distinto de Milei, cambian las leyes y bueno. Eso es futurología, los economistas no hacemos eso. Lo que hay que hacer es cumplir, por ejemplo, que no haya letras intransferibles. Cuando se le sacó la plata, los dólares al Banco Central por el Ejecutivo, para pagar al Fondo Monetario Internacional, se le colocó al Banco Central una letra intransferible. O sea, el Banco Central dejaba de tener reservas que eran útiles para cualquier cosa,
2: tenía papelito,
0: para cualquier y le daban un papelito que era, se llamaba letra intransferible, que lo ponía en el balance nada más que para figurar. Eso tiene que desaparecer. Lo mismo la transferencia de utilidades que acaba de hacerle hace muy poco una gigantesca transferencia de utilidades del Banco Central al Tesoro Nacional. Eso tiene que estar limitado. Cuando el Banco Central tiene utilidades, bueno, reservas técnicas, y que eso engrose las reservas y el patrimonio del Banco Central para que le sirva al Banco Central para seguir haciendo la acumulación de reservas que tiene comprometida con el Fondo Monetario Internacional. O sea, todo esto tiene un marco. O sea, Milei anoche lo planteó rápido y con términos técnicos, pero tiene un marco. O sea, hay obligaciones de comprar reservas que el Banco Central las tiene que cumplir.
2: Hay, ¿no?, que enfrentar deuda. Bueno,
0: hay que, claro, el Estado tiene un nivel de endeudamiento. Por ejemplo, es muy difícil que, como rinde un título público argentino que vence en el 2035, título público del Tesoro Nacional que vence en el 2035, rinde 8,30%. Es difícil que la Argentina crezca al 8,30%. anual, como para que la recaudación tributaria satisfaga el objetivo de un equilibrio fiscal como para mantener esos pagos.
2: Está claro.
0: Es muy difícil que se logre eso. Claro. Entonces, en ese caso, ¿qué se hace? Bueno, lo que hay que hacer es que, bueno, a mí me parece que esto tendría que haber sido hecho en el marco de una liberalización más completa del mercado de capitales y con un Estado nacional que pueda ir al mercado internacional de deuda. Entonces ahí sí, tendría más coherencia, pero hecho así de una manera que prácticamente es, corta la economía en dos rodajas, y a una la controla de una forma extremada y a otra sigue manteniendo el régimen vigente. Por ejemplo, un exportador tiene que liquidar obligatoriamente sus divisas en el Banco Central hoy en la Argentina, y eso no ha sido liberalizado. Entonces el Banco Central es una institución que tiene un rol que cumplir, que es cuidar el valor de la moneda. Y adicionalmente, y además yo también diría, y eso sí es muy importante, cuando ocurren fenómenos gravísimos como la pandemia, por ejemplo, todos los bancos centrales del mundo, o por lo menos del mundo capitalista, emitieron dinero, ¿no? Porque claro, se cae 10% el nivel de actividad económica,
2: y ahí, claro, es necesario apuntalar.
0: Se entra en déficit fiscal y no hay manera de salvarlo. ¿Qué? Nadie puede pagar los impuestos porque no hay actividad económica. Bueno, entonces hay que hacer una excepción para esas situaciones, ¿no?
2: Va al Congreso, va a entrar por diputados. Allí seguiremos con detalle el debate. Has hecho aportes a ese debate, Jorge. Muchas gracias.
0: Bueno, gracias por llamar. Hasta luego.
2: Adiós. Jorge Ingaramo, y por supuesto, esto uno puede imaginar, ¿no?, con alguno de los primeros apuntes que ha hecho el economista, lo que va a ser la intensidad del debate en el Congreso. Pero vamos a cambiar crisis por crisis. Nuestra crisis histórica, reflejada en el Banco Central, por la impresionante crisis desatada en Ceuta, España, en la punta del continente africano, donde las imágenes que todos hemos alcanzado a ver y que fue motivo de una cobertura especial ayer en el programa Amamos Argentina de Cadena 3 de Chema Forte, genera la visibilización, me salió, de un problema que realmente está impactando muy, muy fuerte en Europa. Fue realmente imparable. Miles de marroquíes arrojándose al mar o saltando vallas, desbordando a la Guardia Civil Española. Chema Forte, buen día, ¿cómo estás?
4: Hola Miguel, ¿qué tal? Muy buenos días a todos. Sí, es una crisis migratoria que no tiene precedentes, y de hecho Giorgia Meloni, la presidenta del gobierno italiano, ha pedido excluir a España del acuerdo Schengen, es decir, que empieza a haber en Europa una preocupación profunda. También Finlandia se ha sumado, porque aseguran que España no es capaz de controlar sus fronteras.
2: Una interrupción, Chema. El acuerdo Schengen es el acuerdo que firmaron todos los miembros de la Comunidad Europea para la libre circulación de país a país. Lo que está diciendo Meloni es, si España no es capaz de controlar sus fronteras, tenemos que cerrarle la frontera a España. Eso es lo que está diciendo, ¿no?
4: Ni más ni menos. Es decir, que ahora un ciudadano argentino llega al aeropuerto de Madrid y tiene 27 países más los asociados por donde puede circular sin tener que pasar una sola frontera. Lo que está pidiendo Meloni y tiene el apoyo de algunos países es un argentino llega a Madrid y puede entrar en España, pero para salir de España tendría que pasar un control. Y sinceramente no le falta razón, porque la evidencia es la que es. Ayer no se sabe cuántos miles de personas entraron caminando o nadando desde Marruecos a la ciudad española del norte de África, de Ceuta. Se han desplegado tanques, se ha desplegado al ejército, pero ¿qué se va a hacer con esa cantidad enorme de personas que entraron ayer? Entre 6.000 y 50.000. En realidad nadie sabe cuántos entraron y tampoco se sabe a ciencia cierta cuántos murieron en el intento, porque muchos intentaron entrar por el mar sin saber nadar, sin saber que por esa zona hay fuertes corrientes porque es el punto en donde se unen el mar Mediterráneo y el océano Atlántico. Así que una situación caótica. Hoy el ministro del Interior cambia los puestos de mando por los incendios, por ese puesto de mando en Ceuta. Parece que también va a declararse, o aunque no se declare, se van a tomar medidas como si fuese emergencia nacional, que era lo que pedía ayer el presidente de Ceuta. Y por un lado tenemos la grave crisis que hay humanitaria en Marruecos para que tantísimas personas, sobre todo jóvenes y niños, arriesguen sus vidas para entrar en una ciudad española.
2: Arriesgo,
4: y por el otro, Miguel, está
2: 18, 19 muertos ya constatados, ¿no?
4: Sí, no se sabe, no se sabe cuántos, porque si se los lleva la corriente y se los lleva hacia el océano Atlántico, Miguel, es un cementerio marino en donde no sabemos cuántas personas hay. Es una gravísima crisis migratoria la que se está viviendo en este momento entre Marruecos,
2: Chema,
4: y España.
2: Déjame preguntarte
4: déjame
2: preguntarte a la distancia, viendo este fenómeno que estoy seguro que los oyentes lo han visto, ¿no? Parecemos, pues somos los seres humanos, parecemos hormigas que de pronto cubren todo, saltan, se tiran al agua, saltan vallas y logran entrar con una felicidad y cantando Viva España y con camisetas de fútbol. ¿Qué ocurre con esa gente, con esos chicos? Uno los ve que están desnudos, descalzos, que no llevan nada con ellos. ¿Qué hacen? ¿Quién los atiende? ¿Quién les da de comer? ¿Cómo se hace?
4: Bueno, en teoría hay un centro de acogida que está completamente desbordado. Es imposible acoger en una ciudad de 80.000 a 50.000 en un solo día. Imposible. No hay manera humana de atender a estas personas. Si son menores, si son claramente menores, no se los puede expulsar. Hay una sentencia del Tribunal Supremo que es la que ha hecho el efecto llamada, porque esa sentencia no ha sido trabajada por el gobierno español y, por lo tanto, hay un efecto llamada. Las mafias también hacen su trabajo. Se tiene la constancia de que hubo un aviso por la telefonía celular, por WhatsApp, por Instagram, por TikTok, por Facebook, en donde se anunciaba que si iban todos a la vez no había manera de controlar la llegada, y efectivamente fue lo que pasó. Así había fue. 40 guardias civiles ante 50.000 o 30.000 o 40.000 personas intentando entrar a la vez, intentando y consiguiendo entrar a la vez en la ciudad de Ceuta. Esto es consecuencia también, Miguel, de la mala gestión. El gobierno de Pedro Sánchez, ideológicamente uno podrá estar más cercano o no, independientemente de los gravísimos casos de corrupción que le acechan. Ha habido un apagón en todo el país. Ha habido el primer accidente en 35 años de un tren de alta velocidad. Los peores incendios de la historia de España. Esta crisis migratoria. Y no voy a seguir porque no quiero aburrir a los oyentes de Radio Informe 3. Vamos a ponernos en la piel de una persona que vive en Ceuta, que tiene un restaurante, que está en las puertas de un fin de semana, en las puertas de la temporada alta del mes de agosto y las fiestas patronales de la Virgen en Ceuta. El restaurante con todas las reservas completas de aquí a muchos días. El restaurante cerrado, porque como nos contaba ayer esta dueña del restaurante de la Plaza República Argentina de Ceuta, no puede trabajar estando la ciudad como está. Si quieres, la podemos escuchar.
5: La situación es la siguiente: nos están invadiendo, están entrando unos 200 por minuto. Es decir, pues seguramente esta noche hayan entrado unos 30, 40 mil personas. Entonces, pues nada, estamos todos en nuestras casas, encerrados, porque ellos están invadiendo la ciudad y están, pues nada, coloniando la ciudad. y ya está. Y lo que van a conseguir es que salgamos todas a la calle con palos y nos liamos a hostias aquí con todo el mundo. Eso es lo que van a conseguir. Lo que sí sabemos es que se llevan detenidos a los españoles por defender nuestro país. ¿Sabes? A ellos no tienen cojones de hacer nada. Nosotros tenemos porra, con las porras nos han metido, nos han intentado coger los datos. Bueno, de vergüenza, de vergüenza, de vergüenza.
2: Qué fuerte, qué fuerte. Está diciendo, traducido a nuestro español argentino, está diciendo, vamos a salir los españoles de Ceuta con palos, a ligarnos a hostias, a agarrarnos a piñas con esta multitud. Está expresando realmente una realidad en el límite de la violencia de todos contra todos. Chema, tengo que hacer la pausa ahora, sí. Pero realmente es un material estremecedor lo que está ocurriendo en Ceuta. ¿Lo perdí, Chema? Lo perdemos. Se cortó. Ya me comunico por privada con Chema, vamos a la pausa.
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2: Ni señales de que vaya a llegar la luz del día todavía. Son las 7:40 minutos, por si te estás despertando. Es viernes, es 31 de julio. Gustavo Gutiérrez desde tempranito ha estado refiriendo en títulos esta insólita situación que se plantea en el fútbol mundial desde que el inefable Gianni Infantino, el Chiqui Tapia del fútbol internacional, planteó esto de privatizar, por lo menos parcialmente, los mundiales de fútbol. Se dieron cuenta que hay mucha, pero mucha plata en juego, Gustavo. ¿Les pareció atractivo la posibilidad de que haya inversores privados? Inmediatamente, lo explicaba Gustavo temprano, sobre todo la organización de fútbol más importante.
20: Ya tiene un nombrecito, Miguel, que suena como imponente: FIFA Forward Enterprise. No sabemos si viene el señor Spock. ¿Te acuerdas el señor Spock?
2: Sí,
20: venía
2: sí,
20: en la
2: sí,
20: nave
2: sí,
20: Enterprise.
2: La UEFA, la Unión de los Clubes Europeos, la más importante del mundo, prácticamente decretó un boicot contra la FIFA y contra cualquier torneo. Incluso, Gustavo, hay un torneo femenino, el sub-20, que es ahora inmediato y que la UEFA ya no participaría.
20: Claro, porque ¿no? que depende de la UEFA no lo haría.
2: Bueno, esta es línea del doctor Marcelo Villares, que es abogado experto en derecho deportivo. Hola, Marcelo, ¿cómo está? Buen día.
21: Buen día, Miguel. Buen día, Gustavo. Gracias por el llamado, muy amables.
2: El marco legal, jurídico de esto, una organización como la FIFA, de pronto, bueno, en la Argentina han estado discutiendo algo más o menos parecido sobre los clubes, pero la FIFA dice, vamos a tener inversores privados. Las federaciones dicen no. ¿Cómo es el contexto jurídico de esto, Villares?
21: Bueno, el contexto, Miguel, está dado sobre la base de lo que son los propios organismos de la FIFA, esencialmente el Consejo y el Congreso. Ahí hay que analizar si la incorporación de este capital privado, que se haría a través de una sociedad que dice la FIFA en su publicado que la manejaría y controlaría, o sea que sería un ingreso minoritario, afecta o no la estructura propia de la FIFA. Si hay una afectación de la estructura, o sea, si hay una creación de un nuevo ente, efectivamente tendría que pasar el tema por el Congreso de la FIFA, que lo integran 211 asociaciones a nivel mundial, y será aprobado dentro del
2: debate. Las neuronas en estos casos hay que sacudirlas para que entiendan. O sea, si FIFA no cambia esencialmente su estructura como organización, puede hacerlo. Si fuera un cambio, tendría que ir a qué tipo de instancia, Villares.
21: Al Congreso de la FIFA, que es el órgano deliberativo, diría yo, el órgano más importante, donde participan las 211 asociaciones a nivel mundial, y conseguir, por supuesto, una mayoría. Ahí está en discusión, está en debate, Miguel, si debería ser una mayoría simple o una mayoría grabada, a los efectos de incorporar esta nueva estructura que plantea FIFA.
2: A ver, Gustavo.
20: Marcelo, ¿cómo te va? Buen día. Esto de que Gustavo, la FIFA dice hasta el 19 de septiembre tienen para decirme sí o no. Si me dicen que sí, les doy 20 palos. Si me dicen que no, les doy 10. ¿Cómo es esto, Marcelo?
21: Bueno, suena como una cuestión muy extorsiva, indudablemente. Sí. O sea, a ver, esto se plantea bajo un sistema. FIFA tiene un programa que es FIFA Forward, que es un programa de desarrollo, está destinado al desarrollo del fútbol en las 211 asociaciones. Ese dinero sale de las arcas, de las reservas de la FIFA. La FIFA tiene al estado financiero 2025 una reserva de 2.600 millones de dólares. Esos 2.600 millones de dólares no son de libre disponibilidad, tiene una casca de libre disponibilidad, pero el resto va destinado a programas como el FIFA Forward, donde cada asociación hoy recibe 8 millones de dólares anuales, y donde Infantino le ha prometido que si se aprueba esta incorporación, podría llegar inclusive a que cada asociación reciba 20 millones de dólares anuales. En consecuencia, como lo ha planteado la FIFA, suena como una forma muy extorsiva, lo diría yo. Independientemente de eso, el programa en sí mismo funciona hace un tiempo. Y bueno, lo que se plantea en concreto es que sin la incorporación de nuevos capitales privados, así lo plantea la FIFA, es imposible o ha llegado un techo este programa de desarrollo a nivel mundial.
2: Es imaginable, Vice Yares, siguiendo el razonamiento, ¿no? Es imaginable que si, por ejemplo, a la UEFA, a los europeos, no se dejan extorsionar y no aceptan esa propuesta, es imaginable que la FIFA convoque al próximo mundial y que las federaciones europeas, Inglaterra, Alemania, Holanda, Países Bajos, Italia, España, el campeón mundial, decidan no participar. ¿Se puede imaginar ese escenario?
21: No, ese escenario hoy, como está planteado, es inimaginable, Miguel, por un hecho muy sencillo. Las principales selecciones y las principales potencias mundiales en el fútbol están en Europa. Europa, además, son 55 asociaciones a nivel mundial, es la más grande a nivel mundial en cantidad, no solamente en cantidad, sino fundamentalmente en calidad y en poderío económico. En consecuencia, ese escenario es inimaginable entre una futura competencia mundial, que además es la competencia deportiva organizada por FIFA más importante, no solamente la más importante desde el punto de vista deportivo, sino la más importante desde el punto de vista de los ingresos económicos. Usted tenga en cuenta, Miguel, que se calcula que los ingresos económicos de este último mundial rondaron los 15.000 millones de dólares, un récord total y absoluto comparado con Qatar, que no llegaron a 10. En consecuencia, ante la pregunta tuya, te diría que es inimaginable.
20: Marcelo, ¿cómo se entiende? ¿Te acordás cuando Grondón era titular de la Comisión de Marketing o de Finanzas de FIFA? Sí, claro. Si ha sido un éxito, sí, como vos lo acabas de mencionar, de no llegando a 10.000 en Qatar, acá llega a 15.000, ¿por qué hay que recurrir a un ente externo para mejorar eso si ya de por sí el resultado para FIFA es excelente?
21: Bueno, esa es la pregunta que hace justamente la UEFA. ¿Por qué tenemos que recurrir nosotros a la incorporación de capitales privados, que seguramente además van a modificar el calendario deportivo a nivel mundial, afectar la gobernanza y transparencia de la FIFA, si con las reservas que nosotros tenemos dentro de FIFA podríamos alcanzar esos objetivos económicos? Esa es la pregunta concreta que hace UEFA, que no encuentra respuesta, y por eso el boicot y la declaración abiertamente pública de lucha en esta propuesta.
2: La última, la AFA de Claudio Tapia, porque la AFA tiene nombre y apellido. ¿Qué posición tiene en este tema, Vice Yares?
21: Yo entiendo que Conmebol ha sido una confederación absolutamente alineada al presidente de FIFA a lo largo de todo su periodo, Miguel. El periodo de Gianni Infantino va del 2023 al 2027. El último congreso de FIFA que lo eligió fue en marzo del 2027, o sea que todo también este debate se tiene que enrolar y ubicar dentro de la próxima reelección de Infantino, que ya lo ha hecho públicamente. Conmebol ha sido siempre muy alineado a las ideas del presidente, eso es público, de público, sí, conocimiento, no solamente por el presidente Alejandro Domínguez, sino por el presidente de AFA.
20: Y recordar, Miguel, Marcelo, el flujo de dinero que FIFA le otorgó, ¿te acuerdas?, en la pandemia a AFA, y lo marcó en negrita. O sea que de alguna manera, como bien vos marcas, están absolutamente alineados con Infantino, ¿no?
2: Una situación que tiene en este momento títulos globales, ¿eh? Sobre todo en Europa uno ve la firmeza. La Copa, el Mundial, la Copa del Mundo no se vende. Ese es, me parece, el hashtag, Vice Yares, que ha alineado a todos los clubes y a todas las federaciones europeas. Gracias por la ayuda, Marcelo. Muchas gracias.
21: Un abrazo, Miguel. Gracias.
2: Pausa.
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2: Vamos a completar la información del campo. Vuelve Federico Aguera.
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30: Bueno, lo anticipamos en las destacadas, Miguel, que la cosecha récord, el regreso de líneas de crédito para la compra de maquinaria y una mayor expectativa en el sector no fueron suficientes para reactivar a la totalidad de la industria metalmecánica vinculada al agro en la provincia de Córdoba. Así lo aseguró Gustavo Piccioni, presidente de AFAMAC, quien describió una realidad con dos velocidades dentro de la cadena productiva. En diálogo con El Campo Hoy, el dirigente explicó que es necesario diferenciar claramente a los fabricantes de maquinaria de las empresas de agrocomponentes, que son las encargadas de producir piezas y repuestos tanto para las fábricas como para el mercado de reposición.
31: Recordá que toda la cadena de valor tiene dos grandes grupos, ¿no? Uno el fabricante propiamente dicho y el otro lo que nosotros denominamos los agrocomponentes, que de alguna forma son los proveedores de sus piezas, de sus componentes. Ahí es donde la realidad por ahí es un poco dispar, ¿no? Si bien la realidad del fabricante es muy heterogénea, pues recordá que Córdoba tiene un gran potencial y produce de tractores, pulverizadoras, tolvas, sembradoras, embolsadoras, etc. Ese gran grupo, que si bien no todos están con el mismo nivel de actividad, en general creció, ¿no? Cerca de un 15% de su producción, pero agrocomponentes, cuando lo seguimos monitoreando, sigue cayendo y contra el mismo periodo del trimestre del año pasado cayó un 27% en producción. Y ahí es donde lo que vos decís, ¿no? Cuando nosotros totalizamos las ventas de los dos grupos, ¿no? Tanto fabricantes como agrocomponentes, ahí es donde vemos una disminución de la facturación en aproximadamente un 12%, casualmente, obviamente, arrastrada por agrocomponentes, ¿no?
30: Bueno, el pedido de Piccioni y de toda AFAMAC, Miguel, tiene que ver con que los créditos no solo se limiten a las grandes exposiciones y que además se reduzca la presión fiscal para la industria del sector. Finalmente, ¿qué pasó con las cotizaciones de los granos? El trigo cerró levemente al alza en Chicago por los ataques sobre la infraestructura exportadora de Rusia. El maíz y la soja terminaron en baja por pronósticos favorables para los cultivos en Estados Unidos. Aquí, el mercado local en Rosario, los granos gruesos lideraron otra vez la operatoria en la tarde de ayer. La soja mantuvo 505 mil pesos por tonelada, Trigo subió $2, 207 la tonelada. Maíz subió $5, 190 por tonelada. Por último, mercado agroganadero de Cañuelas, son 5.995 los vacunos que ya se están comercializando para el cierre de una semana y de un mes con los precios de la hacienda, que en un rato te cuento cómo cierra la tendencia. Miguel, nos reencontramos en la continuidad informativa de Cadena 3. Gran abrazo. Hasta luego.
2: Chao, chao. Y te adelanto el deseo de un gran fin de semana. Chao, Fede.
30: Igualmente, Miguel, para vos. Chao, chao.
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2: Está comenzando a aclarar en Córdoba, son las 7 de la mañana con 57 minutos. El saludo a todos los que se estén sumando a Cadena 3, que vayan comenzando su día. Recién desde España, Chema Forte informaba de la crisis migratoria de Ceuta, territorio español en la punta de África, que ha sido prácticamente invadido, decenas de miles de marroquíes. El Faro, el medio digital de Ceuta, informa que durante toda la noche ha seguido ingresando gente de manera imparable. Simplemente llegan andando, dice el Faro. El espigón del Tarajal es el hueco por donde los marroquíes acceden prácticamente andando y al grito de ¡Viva España! Hay una situación gravísima, lo cronicaba recién. Chema, comercios cerrados, temor en la población. Son 85.000 los habitantes de Ceuta y son casi 50.000.
12: Pero Miguel, perdón,
2: los que han ingresado en sí. 48 horas, Francín.
12: No, estoy viendo las imágenes de todos los medios españoles en redes sociales y muestran videos, que es impresionante, porque hay grupos de marroquíes, de inmigrantes que ingresan directamente a saquear comercios, a sacar y llega un móvil de la Guardia Civil, de donde baja un solo efectivo policial y no puede hacer nada.
2: Totalmente desbordada la Guardia Civil, tanto el gobierno de Ceuta como la oposición del Partido Popular está reclamando, y ya de hecho el gobierno de Pedro Sánchez ha autorizado la participación del ejército, de las Fuerzas Armadas, en este gravísimo conflicto. Bueno, volvamos a nuestros problemas. Fran, el gremio judicial, un conflicto largo, muy complejo, sí, muy complicado, y que sigue afectando.
12: Y me parece que se agudiza la situación de este conflicto, Miguel, porque anoche resolvió el gremio judicial de lo que iba a ser en el día de hoy y lo que fue ayer, asambleas, informativas, movilización en tribunales uno. Bueno, eso cambió en las últimas horas, porque hoy habrá un paro de 24 horas sin asistencia ni marcación a los lugares de trabajo. El próximo día, el lunes, también habrá una movilización que en la práctica va a ser un paro, también sin atención en cada uno de los distritos del Poder Judicial en la provincia de Córdoba. Y el día martes van a hacer una gran asamblea, un ruidazo de protesta, así lo han calificado desde el gremio, en donde van a continuar y van a analizar cómo va a seguir la protesta la próxima semana. Todo tiene un origen, Miguel, porque en las últimas horas le empezó a llegar a los empleados judiciales el correo con el descuento de los días no trabajados. Recordemos que el máximo tribunal superior de justicia de Córdoba dijo que el descuento sí iba a hacer, pero en 4 cuotas. Bueno, ya están llegando las notificaciones y esto hizo cambiar la modalidad de la protesta del gremio, Miguel.
2: Francisco, ya que estás al aire, la delicadísima situación de un sacerdote católico de Villa Carlos Paz, el presbítero Nicola, denunciado, ha aclarado la iglesia no está imputado. Pero denunciado insistentemente por familias de Villa Carlos Paz en relación a un jardín de infantes. Como todos saben, como se ha informado, el sacerdote concelebró misa en la catedral de Córdoba. Hubo un comunicado de la iglesia en la que insisten en la presunción de inocencia, en que no está imputado, en que no está privado el sacerdote de oficiar, no obstante lo cual, en ese comunicado la iglesia dice: a futuro se actuará con máxima prudencia. Prudencia respecto de que el sacerdote participe, aunque no esté imputado. Pero en este marco de ruido, ¿qué ha respondido la iglesia? Hemos pedido, si hay algún vocero oficial.
12: Hemos justamente ayer gestionado, Miguel, con la producción, con insistencia, la posibilidad de que algún integrante de la Iglesia de Córdoba dé cuenta de la situación que se vivió en los últimos días y del reclamo por parte de las familias denunciantes. Y bueno, por ahora han decidido no dar entrevistas. Recordemos, Miguel, que la Fiscalía de Villa Carlos Paz, una de las fiscalías a cargo de Jorgelina Gómez, tiene justamente la investigación judicial.
2: ¿En qué punto está la investigación?
12: Hay ocho presentaciones judiciales de padres de las supuestas víctimas, y la fiscal Jorgelina ha tomado varias medidas judiciales, pero hasta el momento, como bien lo decías vos recién, no hay una acusación formal, no está imputado este sacerdote. No hay imputación, Miguel.
2: Lo que es evidente, ¿no?, es que quien no esté imputado no puede ser culpable de nada legalmente. También es evidente, y por eso subrayo ese comunicado de la iglesia, hay una cuestión de prudencia de por medio, que no hace falta entrar en detalles. Si alguien, y más si es un sacerdote, está denunciado por situaciones de esa gravedad, lo menos que se podría esperar es prudencia. Vamos a la pausa.
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0: Y trataremos de que sea todo juntos y a la par que pongamos en marcha el Club de las 8 de Radio Informe 3. Apareció la luz, algo de luz en la mañana de Córdoba. Por supuesto que no hay sol, está totalmente nublado. Bienvenidos, buenos días para todos. A las 8 de la mañana con 5 minutos estamos desandando, transitando, recorriendo el viernes 31 de julio. Chau. Chau, Julio. Chau, Ulises. No, hola,
1: no,
0: Ulises.
1: No, hola, ¿qué tal? ¿Cómo le va? No, todavía no me fui todavía. El 10, una semanita no me va a tener que bancar. El 10 de agosto, le aviso por las dudas. Señoras, señores, bienvenidos los ocheros. En este 31 de julio estamos escuchando a Adrián Otero, este cantante argentino. Hoy estaría cumpliendo años porque él nació en 1958, en 31 de julio. Recordemos que ya pasó a otro plano de la eternidad musical. Nacía en Buenos Aires, vocalista de la banda Memphis La Blusera. Grabó 15 discos, Miguel, dos de ellos como solista y trayendo grandes clásicos, como por ejemplo Rock and Roll y Fiebre, como dijimos, Juntos a la Par, Ella es la flor más bella. ¿Se acuerda, ingeniero?
0: ¿Cuándo te lanzás como solista?
1: Seguramente después de este programa no creo que venga más, así que capaz que ahí lance mi carrera.
2: ¿Usted no como sería sol, la flor más bella?
1: No, la flor más bella es Gabriel.
2: Usted sería el cactus.
1: Ah, bueno, está bien. Un potus. 17 grados la temperatura.
3: Los paltas.
1: Sí. Ah, si los no, paltas. Claro, sería una planta de palta, sería yo. Ahí está. Corazón de palta, aquí está el hombre que te hace falta. 17 grados la temperatura en la ciudad de Córdoba, 98 el porcentaje de la humedad, viento del este-noreste a 8 kilómetros por hora, ocheros unidos que jamás serán vencidos, que se aguantaron todo el mes de julio. Aquí estamos con ustedes recordándoles con un cielo cubierto, visibilidad 200 metros reducido por niebla. Circular con precaución. Para hoy esperamos una máxima de 26 grados. Señora, señor, si nos hizo caso, ha preparado piloto y paraguas. Esperamos lluvias durante la mañana y chaparrones durante la tarde.
0: Que son muy bienvenidos por el tema de los incendios, ¿verdad, Bulín?
1: Efectivamente, muy bienvenidos. La buena noticia, Miguel, para los que no son amantes de la lluvia, es que a la noche se ha levantado el anuncio de inestabilidad, así que por la noche tendremos un cielo mayormente nublado. En el día de la palta, señora, hágase un guacamole el día de hoy y good morning para toda la pista.
0: Voy a agregarte una efeméride a pedido del oyente Ariel Galfioni. Hoy se están cumpliendo 50 años del dique La Quebrada, ¿verdad?
1: Efectivamente, hoy se cumplen 50 años, un acontecimiento que marcaba en el año 1976, marcó un antes y un después en la infraestructura hídrica de las Sierras Chicas, construido entre 1974 y el 76.
0: Bueno, vamos al móvil, volvemos con Lucía González. Ayer se estrenaba el estacionamiento, lo del nuevo estacionamiento en el Kempes. ¿Cómo habrá funcionado eso, Lu?
4: Y hay opiniones dispares, Miguel. Debutó ayer este nuevo estacionamiento y aquí le voy a pedir ayuda al ingeniero en el partido Talleres Vélez a las 7 de la tarde. Hubo mucha queja en redes sociales por las demoras en el ingreso al estadio. De hecho, yo escuché el relato de nuestros compañeros que hablaban de que veían gente entrando aún comenzado el partido. Seguía ingresando gente que a las 7 y 20 de la tarde todavía estaba haciendo fila para poder ingresar. Ingeniero, ustedes que estuvieron en la transmisión recibían algunos mensajes de los hinchas también.
2: 18:30, Lucía, Miguel, había 8.000 personas en el Kempes. 8.000 personas, a las 19:30, o sea, media hora después de iniciado el partido, o llegaban casi a las 30.000.
4: Bueno, 33.000 fue el saldo que dio a conocer el Ministerio de Seguridad respecto de la cantidad de gente que asistió. Si 8.000 había a las 7 y media de la tarde, te imaginarás, Miguel, el caos que fue ingresar en este debut del parking. Fuimos a preguntarle su opinión sobre cómo fue este debut al presidente de la Agencia Córdoba Deportes, Agustín Caleri, que esto decía al respecto. Escucha.
5: No, yo creo que el debut fue muy, muy positivo. Ingresaron 2.120 autos, o sea, la capacidad son 2.400, así que tuvo casi un 80%, un 75% lleno. Ayer el estadio no estaba lleno en el partido, por una cuestión horaria y el día también. Pero yo creo que fue muy positivo. Por supuesto que hay cosas por pulir, por mejorar. Yo lo estuve hablando con las personas de Camino a la Sierra, que habría que, por ahí, cuando uno compra en la preventa, poder elegir a qué sector querés ir. Yo creo que de esa manera también se va a ordenar mucho el tránsito, porque el que viene, por ejemplo, de la mujer urbana hacia el Kempes, cuando vos haces la preventa, por ahí sacaba y te tocaba la rotonda en vez de tocarte los que están más adelante. Entonces yo creo que de esa manera un poco ahí también se va a agilizar el tránsito y se va a emprolijar mucho más. Pero yo creo que fue muy positivo, porque bueno, yo creo que tenemos un estadio, uno de los mejores estadios de la Argentina, pero lo que era el tema de estacionamiento por ahí no. Entonces yo creo que de esta manera hoy tenemos el mejor estacionamiento que tiene cualquier estadio de la Argentina, eso te lo puedo asegurar porque tengo conocimiento y recorrido muchas canchas en el país, y no hay ningún club o estadio que tenga la capacidad que tiene hoy el estadio Mario Alberto Kempes. Así que la verdad que muy contento, pero siempre con cosas por mejorar.
3: Agustín, hubo algunas quejas de hinchas que justamente por esto de que habían comprado con anticipación la entrada, tenían que esperar que lo que no compraran con anticipadas estacionen para poder ingresar. ¿Está previsto algún cambio en cuanto al ingreso por separado de quienes compran en la preventa?
5: Sí, eso también lo estuvimos viendo. Creo que por lo que estuve hablando ayer con la gente de Camino a la Sierra, que es el que administra los estacionamientos, está pensado abrir tanto una boca más para entrada como para salida.
4: Bueno, hasta ahí parte lo que decía, va a estar la nota completa, Miguel, en cadena3.com. No sé qué opinarán los hinchas, pero para el presidente de la Agencia Córdoba de Deportes fue positivo, con algunas cosas para pulir en cuanto al tránsito.
0: Bueno, después vamos a escuchar seguramente a los oyentes, a los que han estado, cómo funcionó, cómo les fue, si valió la pena, el costo referido a las ventajas. Pero ahora vamos a cambiar de tema y nos vamos a ocupar de un tema que no sé si es más indignante que doloroso o al revés. Indignante en el sentido estricto de la palabra. Se han viralizado imágenes que generan, primero me parece un profundo dolor, algo, pero realmente que te parte el alma, y después te convierte, me convierte, lo voy a poner en primera parte, creo que me podría convertir en un salvaje capaz de buscar justicia por mano propia. Me estoy refiriendo a imágenes que se han viralizado de un geriátrico, de una residencia de adultos mayores en Mar del Plata. Allí mucha gente que está escuchando lo habrá visto, si no lo han visto lo van a ver seguro, porque son muy, muy claras y muy explícitas las imágenes de un cuidador, un hombre joven, fuerte, muy bien nutrido, que está prestando servicio a dos señoras muy mayores, muy vulnerables, y lo hace con una violencia de todos los niveles, incluyendo física, pero sobre todo la otra, la de la actitud del abusador todopoderoso frente a alguien muy, pero muy indefenso. Es enfurece verlo, enfurece. Carlos Pressman, médico, gerontólogo, amigo y colega, periodista, está en línea, nos ayuda en estos temas con frecuencia. Carlos, ¿cómo estás?
6: Sí, no habría que perder esto que sentís vos, ¿no? La capacidad de indignación, primero, y después volver sobre las estrategias que debiéramos tomar como sociedad para que esto no pase, digamos, ¿no? Entonces, hoy se está viviendo una situación muy compleja en toda la comunidad de los adultos mayores, en especial aquellos frágiles que requieren asistencia, como es una residencia de adultos mayores, y el capítulo del maltrato, del abuso, que cuando la violencia es extrema es lo que se denomina gerontocidio, es lo que debiéramos como sociedad indignarnos, alertarnos y volver a poner en marcha todos los recursos que tiene la vida a través del Estado para preservar a este grupo de adulto mayor, sobre todo frágil. Y esta tensión deviene de la situación socioeconómica, de no poder sostener la vida de esta persona, y caen los niveles y los estándares de la residencia de adultos mayores, de los cuidadores, y aparece la violencia

0: al cuidado de los ayudantes, y que lo hacen con amor, con entrega, con burnout, como mencionaste, mal pagos. Pero este sujeto, este infame, que hemos tenido la oportunidad de verlo, y que solamente recibe una sanción del Código Penal de lesiones leves, el Código Penal no sabe de sentimientos, lesiones leves está libre. ¿Qué es lo que ha
1: Claro.
0: cambiado en la tribu de los humanos? Que pasó del amor, el respeto y la sacralidad del anciano, del sabio, a esta situación del viejo descartable.
1: Primero que hay que saber que la longevidad, o sea, esto de que mucha gente llegue a edades muy avanzadas, es un logro colectivo. Es una pésima idea para la especie humana el sálvese quien pueda. Entonces, esta cultura de estos últimos años, si me permitís, de sálvese quien pueda, de esta ley selvática, digamos, del más fuerte contra el más débil, no es buena para la especie humana y menos para los grupos frágiles. Esto a nivel sanitario, a nivel médico, se denomina el viejismo o gerontofobia, que también está en todos los sistemas de atención de cuidados, ¿no? Los hospitales, las residencias de adultos mayores, en donde se descartan métodos terapéuticos o métodos diagnósticos solo por la edad. Esto se denomina viejismo o gerontofobia. Cuando la gerontofobia se transforma en violencia, en maltrato, en abuso, es porque hemos perdido esto que decíamos de lo más humano que tiene el ser humano. Y existió y existe una cultura de que el viejo, la persona con discapacidad, es un lastre, es una carga, es un obstáculo. Pero cuando uno va a la mayoría de las personas que uno conoce, se resignifica este concepto de lastre y esta persona adulto mayor frágil o la persona con discapacidad, lejos de ser el lastre en una familia, es la quilla del barco. O si vos me permitís algo más poético, es la brújula, porque nos ordena como seres humanos. Ustedes piensen ahora un familiar, un abuelo, un conocido, una persona con discapacidad, una persona muy añosa, frágil. Toda la familia y el entorno gira alrededor del cuidado de esa persona. Y eso es lo que nos hace humanos. ¿Por qué? Porque de alguna manera esto es lo más humano del ser humano, cuidar al que no se puede cuidar solo. Cuando se rompe esto, es lo que nos indigna, nos genera horror, nos genera espanto, que es lo menos humano del ser humano. Entonces, cuando vemos estas imágenes que nos horrorizan, nos indignan, despiertan lo peor que nos sale, como decías vos, Miguel, te dan ganas de justicia por mano propia, hay que repensar en este concepto. La persona frágil, la persona adulto mayor con discapacidad, es lo que nos ordena como comunidad, como sociedad, y debemos establecer políticas y acciones económicas, culturales, legales, para poder preservar y preservarnos, porque si como sociedad descartamos a los adultos mayores frágiles, nos estamos descartando a nosotros mismos dentro de muy poco tiempo. Entonces, yo creo que esto que haces vos de indignarte y comunicarlo a los oyentes es lo más saludable que podemos hacer para nuestra propia vejez y la vejez de todos, digamos.
0: Me tranquiliza en mi propia vejez, ya, me tranquiliza que lo digas, porque descubría en serio una reacción en mí, descubría una reacción muy irracional. O sea, me indigna que la justicia, que el Código Penal, solo contemple lesiones leves. Y sí, le pego con la cuchara en la boca, la tironeo, la forcejeo. Estamos hablando de una mujer de una fragilidad total y absoluta y un bestia de 30 y tantos años que habrá tenido una abuela o una
1: Claro.
0: madre. Bueno, te genera eso. Ahora, Carlos, de acuerdo a lo que se ha conocido hasta ahora, la residencia no estaba habilitada, el empleado
1: Claro.
0: ya tenía antecedentes de violencia, falla todo.
1: Esto que culturalmente han logrado las cuestiones de género femeninas, digamos, ¿no? Cuando se mata a una mujer, está tipificado como femicidio, se está avanzando también en esto de gerontocidio. y que una

0: lesiones leves, no son leves si la persona es frágil, si es un adulto mayor y si es violentado por una simetría física que irrita e indigna. Entonces, creo que esta indignación tuya, nuestra, que debiera ser de todos, tiene que articular con reformas legales, controles estatales y poner en valor al adulto mayor. O sea, ¿por qué nos indigna? Y me sumo a la cuestión de cada uno de nosotros. Porque nosotros nos vemos identificados en esa mujer, porque tal vez tengamos la misma edad que esa mujer. Y cuando uno empatiza de tal manera con este grupo de adultos mayores frágiles, y bueno, la indignación corre y se debieran articular estos aspectos que decía. ¿Quién controla? ¿Quién habilita? ¿Por qué este hombre recibe una pena mínima cuando lo que está haciendo es una pena máxima? Entonces, creo que esta situación socioeconómica que trae como consecuencia estos aspectos culturales es lo que hay que revertir. No es gratuito, por decirlo de alguna manera, cuando caen los haberes previsionales, cuando se deja de cubrir medicamentos gratuitos, cuando sí, la lista de espera para entrar en una residencia de adultos mayores es eterna, cuando las condiciones para sostener una residencia de adultos mayores son difíciles, porque las personas que administran esta respuesta sanitaria también sufren esta crisis que se va trasladando a los sectores cada vez más bajos. Creo que lo más saludable que podemos hacer es no perder la capacidad de indignación, no perder la capacidad de decir, esta sociedad no es la que yo quiero habitar dentro de unos años.
1: Me voy a quedar con eso. Te mando un abrazo fuerte. Gracias, Carlos.
0: No, un abrazo a vos mismo.
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1: Muy, muy fuerte, los aportes que nos ha hecho el doctor Pressman sobre esta tragedia visibilizada, cuántas veces seguramente oculta, de la violencia salvaje, feroz, impune, porque le aplicaron a este hombre el Código Penal, lesiones leves, está fuera, está en su casa. 8:24, vamos por el final de Radio Informe 3. Lucía González, vuelvo al móvil. Hay una situación planteada por los choferes de Ahorita que está afectando el servicio público.
9: Sí, Miguel, recordamos las asambleas que están realizando choferes de OIT en el transporte interurbano, puntualmente en la empresa FAM. Esto es que el servicio está resentido en todo el corredor norte de la provincia de Córdoba. Prestan servicio a 25 localidades justamente del norte. Hay alternativas a tener en cuenta, Fonobús, para la gente que tenga que viajar desde y hacia Jesús María, Colonia Carolla, Sinzacante y Ascochinga. Buses LE para quienes tienen que ir a Juárez Celman y Tatú Carretero para Sebastián Elcano. Fonobús también presta servicio para zona de Anfunes y sectores. Información importante porque hasta las 10 por lo menos va a estar resentido el servicio y a partir de las 10 podría lanzarse un paro o levantarse la medida. Veremos.
1: Tema esencial que vamos a tener en Juntos en unos minutos porque es un servicio público del que depende mucha gente. Vamos a Cadena 3 Tucumán, Rosalía Cazorla. ¿Están esperando el ministro de Justicia en Tucumán, Rosita?
10: Así es, Miguel, ¿cómo estás? Buen día para vos y buen día para todo el país. Está previsto que este mediodía el ministro de Justicia de la Nación, Juan Bautista Máiquez, se encuentre en Tucumán. Viene este Miguel a participar de lo que es la jura de dos integrantes del Tribunal Oral en lo Criminal Federal de Tucumán. Te diría que es una situación importante, ¿por qué? Porque las vacantes llevan más de 7 años en algunos casos y ha generado, por ejemplo, que se tenga que recurrir a Catamarca, Santiago o incluso a Córdoba para poder armar un tribunal para llevar los juicios adelante. Los doctores Ángel Luna Roldán y Pablo Toledo van a asumir con la presencia del ministro de Justicia hoy al mediodía y obviamente con esto se viene a solucionar un problema que teníamos desde hace, como te decía, 7 años. Y te dejo otro título más porque ayer hubo una reunión importante en la Secretaría de Energía de la Nación de las uniones industriales del Norte Grande que se han reunido con la Secretaría y si recordás nosotros hace un poco más de un mes y medio hablábamos de la faltante de gas. Bueno, fue el tema de la reunión. Lo que están pidiendo son dos cosas concretas. Una, que se dé mayor capacidad de transporte firme desde la cuenca neuquina hacia el norte y la otra que se completen las obras de reversión del gasoducto del norte para que el próximo año no haya problemas con el suministro.
1: Vamos a buscar la buena noticia.
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1: Hemos dado recién una información sobre los adultos mayores que nos ha impactado mucho. A ver si la componemos con una buena noticia que viene por los adultos menores, por los jóvenes. Facu.
12: Gracias, Miguel. Alumnas de la Escuela de Agricultura de Alvear pasaron a las semifinales de un concurso nacional denominado EmprendeU, organizado por la Universidad Nacional de Cuyo, con una innovadora aplicación, una plataforma sobre salud mental juvenil. El profesor Luciano Gili, a cargo del proyecto, nos dio algunos detalles.
13: Cuando me la plantearon, es toda idea de ella, yo solamente soy su profe tutor, que lo he acompañado, le he ayudado a hacer el prototipo que tuvimos que presentar ahora, y realmente es una herramienta muy importante para los jóvenes, una herramienta que va a tener con información por detrás que va a estar avalada por profesionales en el ámbito de salud mental, no es que es una aplicación que va a tener datos así en el aire. Bueno, la aplicación tenemos un prototipo, porque en la instancia esta de semifinales en EmprendeU solicitaba un prototipo, pero la idea es seguir trabajándolo y poder concretarlo.
12: Alma Illáñez, Ámbar Herrada y Juliana Cavituna son las autoras de esta aplicación Conecta Joven. Del certamen participan estudiantes de entre 16 y 25 años de Mendoza, Santa Fe, Córdoba, Chaco, Corrientes y Tucumán. Miguel.
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1: Muy bien, ha llegado el momento de la despedida. Ya comienza Juntos, Gustavo Gutiérrez. La última es del deporte.
14: Tiene que ver con una despedida, porque ayer se fue Franco Baresi, Miguel. Alguna vez Maradona dijo, me sacaba la pelota sin que yo me diera cuenta y no me pegaba. Franco Baresi era el Luis Galván nuestro.
1: Tuvo una relación especial con Diego, ¿no?
14: Sí, inclusive Diego en su libro, Diego lo nombra permanentemente, jugador de una sola casaca porque solamente jugó en el Milan, ganó todo, ¿no?
1: Nos vamos, comienza Siempre Juntos la fiesta de la radio, episodio 2. Tenemos por delante el fin de semana, esto es San Viernes, imposible olvidarlo, espero que lo disfruten, nos reencontraremos el lunes, chao, muchas gracias.
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0: mañana, 32 minutos. José Luis Morales, responsable de la Estación Meteorológica Córdoba del Observatorio. Muy buenos días.
1: Muy buenos días, Turco. Actualizo datos de la hora 8. Cielo cubierto, temperatura 17 grados, humedad relativa 98%, presión atmosférica 954 decimal 2 hectopascales, viento del sector este-noreste a 8 kilómetros por hora, la visibilidad de 200 metros reducida por niebla, y el pronóstico para el día de hoy dice: tiempo húmedo con neblinas y bancos de niebla, cálido por la tarde, cielo nublado a parcialmente nublado, viento leve a moderado al sector noreste, rotando por la noche al sector sur, marcado ascenso de la temperatura, una máxima de 28 grados, datos suministrados por el Servicio Meteorológico Nacional.

0: buen día para todo el mundo. Gracias por estar ahí, por acompañarnos cada día, cada mañana en esta historia, en este viaje que compartimos, que hacemos juntos hasta las 12 del mediodía aquí en la gran cadena 3 Argentina. Hola, Silvi Ledesma, ¿cómo estás? Buen día.
1: Hola, ¿cómo estás, Turco? ¿Cómo están todos? 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Así comenzamos juntos.

0: Buenos Aires, 14 grados, 2 décimas de temperatura.
1: En Puerto Madryn,
0: 10 grados, 2 décimas.
1: Y en Puerto Iguazú, Misiones,
0: 17 grados, 5 décimas.
1: ¿Cómo está el clima en San Rafael, Mendoza?
0: 8 grados, 2 décimas.
1: La temperatura actual en Esquel, Chubut,
0: 1 grado, 9 décimas.
1: San Fernando del Valle de Catamarca,
0: 13 grados, 8 décimas.
1: Y en Santa Fe,
0: 17 grados.
1: Comodoro Rivadavia,
0: 2 grados, 2 décimas. Y ustedes nos contarán en otros lugares del país cómo está en este momento.

Gracias a toda la gente que ya se está comunicando a través del mensajero de la radio. Están mandando mensajes, mensajes escritos. Me encanta escucharlos, no me voy a cansar de decirle que me encanta escucharlos, así que manden audios. Hay un montón de temas. Ponemos un poquito de folclore para arrancar. Me gusta, sí, la mañana. Es viernes, llegamos al viernes.

0: Bueno, me gusta arrancar así con la energía, con las ganas, con el empuje del chaqueño para vecinos. Sí, ¿qué pasa, Silvina?
1: Buenos días, Turco y la banda turquesa. ¿Vieron que los milagros existen? Ya llevan una semana al aire. Que sea un gran viernes y un mejor final de julio, dice desde Santa Fe, Gabriel.
0: Es cierto, una semana al aire acá haciendo juntos la gran mañana de Cadena 3 Argentina. Hay un montón de temas. Ya saludo al gran equipo que está acá en el estudio mayor de Cadena 3.
2: Gran equipo.
0: Gran equipo. Bueno, gran equipo. No, pero antes. Escribe Emilia y me dice al mensajero de la radio: ¿Turco?
1: Sí.
0: Ya sé que estoy muy al filo.
1: ¿Al filo de qué?
0: Pero ¿me podés decir dónde puedo conseguir la caña con ruda para mañana? Y pero hay un montón de lugares. Escribe Roberto, me dice: Turco, ¿cuánto sale la caña?
1: No tengo idea, pero porque...
0: Pero además, perdón, sí. A la caña, vos podés comprarte la caña, pero a la caña hay que prepararla antes.
1: Claro.
0: Dicen que en noviembre hay que preparar, o sea, la caña hay que ponerle la ruda en noviembre. O sea, eso necesita un tiempo de maceración, no es que hoy te compras la caña, después vas al vivero, le compras la ruda, hace una mezcla en la licuadora y te toma la caña de manera. No es así.
1: Por eso te
0: no
1: decía
0: funciona
1: que
0: así.
1: No tengo idea cuánto cuesta, porque mi suegra, por ejemplo, tenía el ritual de el 1 de agosto hacer la caña para el siguiente año. Y entonces este año tomábamos la caña que se había macerado durante todo ese tiempo.
3: Claro, si no la Pachamama no le gusta.
0: Claro, sí. si no funciona. Que nos ayuden los oyentes a través del mensajero, que nos digan a ver cuánto sale la caña, dónde se consigue. Yo ayer estuve caminando por Nueva Córdoba.
1: Sí.
0: A la siesta, y había un montón de lugares ahí. Yo no sé si son los más jóvenes los que buscan eso, los más grandes, pero un montón de lugares, ¿viste? Esos pizarrones en la vereda.
1: Claro.
0: Ofreciéndote. Y no me fijé el precio, no me di cuenta. Bueno, pero que nos digan, nos ayuden los oyentes.
1: ¿Se acuerdan que ayer estaba un poco congestionada y les dije, ¿se puede adelantar la toma de caña con ruda? Y la adelanté un poquito porque tenía la del año pasado.
0: Pero no
1: y hoy
0: vale.
1: Me siento mucho mejor. Yo voy a decir pero, eso. Hoy pero, me siento mucho mejor.
0: Pero no vale adelantarla, si es mañana.
1: Mañana voy a volver a tomar.
0: Claro, acá me dice Pacho Rosario, es como saludarte antes para el cumpleaños. Hola, querido Alambre, ¿cómo estás, hermano?
2: Buen día. Me voy a comer un turrón y voy a adelantar la Navidad.
1: No, si ustedes bueno, quieren. Hay una marca muy conocida de pan dulce que está lanzando pan dulce
0: julio.
1: En invierno.
0: Sí.
1: Así que todo puede ser.
0: Adrián Simeone, ¿cómo estás? Buen día.
4: Buenos días, Turco.
0: ¿Vos le entras a la caña con ruda? ¿Le haces a esta costumbre?
2: Le has entrado a cada cosa.
4: Acabo de entrarle hace un rato.
2: ¿Serio?
1: Estás con...
4: ya me adelanté.
0: ¿Y cuántos son? ¿Tres traguitos son? No me acuerdo. Tres sorbos, perdón.
4: Normalmente se usa la tapita de la propia botella.
0: Como medida de sorbo, del
4: como
0: sorbo.
4: Como medida del sorbo.
0: ¿Y vos ya le entraste?
4: Sí.
0: ¿También anticipado?
4: También anticipado.
0: Pero si es mañana, ¿por qué?
2: No importa. Tenés que ir a hacer un trámite, ¿viste? Te atienden por el agujerito de la ventanilla, un olor a alcohol ahí, una cosa.
0: Sí, sí.
4: Así que hoy no respondo por mí.
0: Sí, ¿qué pasa? ¿Qué pasa, Karina Sabeli? ¿Cómo estás? Buen día.
5: Buen día, buen día. Se toman tres traguitos y a la medianoche.
1: ¿A la medianoche?
0: Pero que tengo que esperar hasta las...
6: Se acuesta temprano.
0: Tengo que esperar hasta las 12 de la noche para... Y decir, bueno, ahora sí, son las 12
5: bueno,
0: y 1.
5: ¿Una vez al año?
4: Pero no es a la mañana en ayunas.
1: En la calle Maracaibo, al 600, aquí en Córdoba Capital, venden ruda, caña con ruda, a 6.000, 7.000 pesos. En la Plaza Vélez Sarsfield venden la caña con ruda, ya está preparada y macerada en un puesto, en una carpa, dice Adriana, pero no nos cuenta el precio.
4: ¿Algún oyente de Jujuy que verdaderamente sepa cómo es esta historia? Sí. Que nos cuente bien cómo es que se toma.
0: Avísenle a San Paolo y le va a hacer bien tomar caña con ruda. Mauricio Cocolo, hermano, ¿cómo estás? Buen día.
7: ¿Qué tal, Turco? ¿Cómo estás? Buenos días. Un abrazo grande para todos. Muy bien, espectacular. Me decía a propósito de eso, Cristian, un oyente. Mauricio, buen día. Que San Paolo no gaste al vicio en caña con ruda. Todos sabemos que no va a pasar agosto. No, por favor, no podemos arrancar así. No podemos arrancar así.
0: Es durísimo.
7: Al contrario, que tome la caña con ruda y pase agosto. Claro. Sería lo mejor que le podría pasar al entrenador de Talleres.
0: Acá Omar dice, Turco, más que tomar caña con ruda, Sampaoli debería bañarse con caña con ruda.
7: Bueno,
2: loco.
7: Duro, hay un poquito de mala suerte, hay un poquito de impericia, hay un poquito de errores propios. Bueno, hay un poquito de todo. Claro. En un momento difícil. Segunda derrota consecutiva. Son cuatro si sumamos el semestre pasado. Anoche jugó bastante bien el primer tiempo. El gol sobre el final, el empate de Vélez, es un golpe anímico, psicológico, algo que nunca se dijo. Pero bueno, ocurrió efectivamente. Y en el segundo tiempo se desdibujó el equipo, creo, me dirán los hinchas que piensan, en buena medida por la impericia del entrenador, para decirlo de una manera elegante. Tuvo de todo el partido, después si querés lo analizamos un poquito más en detalle.
0: Después hablamos.
7: Hablamos del tema del estacionamiento, de la conferencia de Sampaoli, de lo que viene para Talleres. ¿Qué pasó con Andrés Fassi? ¿Qué pasó con Andrés Fassi anoche?
0: ¿Por qué? ¿Qué pasó?
7: ¿Qué pasó con Andrés Fassi que no entró por el lugar por el que habitualmente suele entrar cuando va a la cancha? Y no salió por el lugar que habitualmente suele usar para salir de la cancha.
0: Bueno, ahí está. Algunas preguntas, por eso les digo, hay muchos temas. Y el estacionamiento, ¿cómo funcionó anoche el estacionamiento en la playa del Kempes? Hay mucha gente enojada. Hay otra gente a la que le pareció bien. 8:43, esto es Juntos por la Cadena 3 Argentina.

0: Lo que hay que tomar hoy sirve para estar con buena onda y sonrisa, que sí, ¿ah? Porque al turco habría que hacerle un cuentón, padre.
1: No, que sean dos.
2: ¡Tanto!
3: ¡Dos cuentones! Turco y compañía. Turco y compañía de la caña con ruda se prepara el 1 de julio para tomar el 1 de agosto. Se entierra la botella en tierra, en un lugar seco. Uy. Se toman 3 o 7 tragos en ayuno. ¿7 tragos? Me dice Mariana Andrea Combina.
2: ¿Tantos? Pero entonces todos los que no hacemos ese ritual, ¿tenemos inválida nuestra...
1: Sí.
2: ¿Invalidada nuestra caña con ruda?
1: Sí.
4: La ofrenda.
2: Yo preparé la caña con ruda en el termo. Si me tomo 3 tapas de termo, ¿está bien? Pregunta Eric desde Buenos Aires.
1: Es mala, Muy bien.
3: Che, acá me dice el Jan, que me dice que un amigo de él entendió 3 vasos. Tres días seguidos. No, son 3 sorbos.
2: Tres sorbos.
3: Un dedal.
2: Pero si haces mucho, te quedan demasiado. Bueno, no lo vas a desperdiciar, no estamos en momento de desperdiciar
4: nada. Para la familia, para el grupo amigos. Sí.
3: Me escribe Silvia, me dice, Turco, se vende la caña con ruda ya preparada, cuesta entre 6.000 y 9.000. En Barrio Alta Córdoba, en muchos negocios la venden. Raúl, gracias, Raúl.
1: Hagamos una vaquita.
2: Se toma al amanecer del 1 de agosto 3 sorbos de grapa, dice Olivia, con ruda, pidiendo que se vaya lo malo y que venga lo bueno. El tercer sorbo se tira a la tierra, a la Pachamama, para agradecer, sí. No se toma.
1: Y viene lo bueno y se va lo malo.
3: Yo pregunto, en realidad una pregunta que me hacía esta mañana Sergio Supo, no sé si él toma o no toma la caña con ruda, pero me decía, ¿esto lo hacemos porque somos cabuleros? ¿Porque somos supersticiosos? ¿Por qué la costumbre de la caña con ruda? ¿Es muy argentina, a diferencia de lo que pasa con otros países? No lo sé, vamos con el folclore, poneme, contame lo que se viene en la República del Folclore. Alambre, querido.
1: 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Los artistas que viste, escuchaste durante muchísimos años, van a estar por primera vez en Buenos Aires, en el Parque de la Ciudad, con La Sole a la cabeza.
3: Dejá.

0: ¿Usted está enamorado de la Sole?
1: Cada día me gusta más.
0: Le va a tener que decir a su marido que somos amigos del marido.
1: Como artista. No, me acuerdo cuando la empecé a ver revolver el poncho, no me atraía tanto, pero ahora cada vez más me gusta la Sol. ¿Quién más va a estar en la República?
0: ¿Quién tiene, Franquito? ¿Quién tiene? Son más de 50 artistas por día. El chaqueño palavecino. Voy girando sin parar del campo al. El señor Abel Pinto.

0: Los Nocheros, pero por varios, porque además presentamos la gira de Los Nocheros 40 años, que van a estar aquí en el Quality, que también van a estar en Mendoza, que también van a estar en Buenos Aires, que también van a estar en San Luis, y vamos a estar en cada lugar donde se presenten Los Nocheros. Vamos. Pregunta del millón.
1: Sí.
0: ¿Qué pasaría? ¿Qué pasaría si tenemos a Los Nocheros acá?
1: No me diga.
0: ¿Cuándo viene el balcón? ¿Cuándo se abre el balcón?
2: ¡Uy, qué hermoso!
1: O sea, vos estás diciendo, si mal no te entiendo, tener sí. a Los Nocheros en el flamante estudio de Cadena 3 que tiene balcón a la calle Alvear.
0: Sí.
1: ¡No! Pero...
0: Próximo
1: martes. Hay que
0: martes.
1: Cortar la calle. Podemos pedir autorización para cortar la calle, claro.
0: Pero también sí, un alto directivo de esta sí. emisora sí. pasa la descripción de la caña, que dice que se toma el 1 de agosto a primera sí. hora de la mañana. En sí. la luna.
3: Yo le creo, permiso. Ninguno que no sea jujeño le creo.
2: Rosalía Cazorla, bueno. de Tucumán, dice, ya viene lista la caña con ruda en petacas pequeñas, sale 6,000 pesos en Tucumán.
1: Dame siempre tres. Decimos, atento porque tomar con moderación.
2: Sí, claro.
4: Prohibido para menores de 18 años.
1: Claro, prohibido para menores de 18 años, beber con moderación porque estamos hablando de alcohol, ¿verdad?
2: Sí, claro, y si bebe no conduzca. Desde Salta, exacto. Patricia dice en el no conduzca este programa, por ejemplo, ya tomó Adrián no. Simeoni. No, no conduzca,
0: menos
2: en serio.
0: Mal.
2: Que conduzca.
0: Va pasajero.
2: Acá en el norte, en Salta, lo que más se hace el 1 de agosto es el sahumado de la casa, negocios, todo. Y algunos hacen el ritual a la Pachamama, del pozo en la tierra, y se entregan ofrendas a la Pachamama.
5: Pregunta. Eso es muy bueno. Pregunta. El sahumado de la casa.
0: Pregunta.
5: Porque cambia toda la energía.
1: ¿En serio?
5: Sí.
1: ¿Pero y cómo es
5: Hay
1: eso?
5: Hay mucha ¿no? gente que lo hace.
1: No, a ver, contá, no, me muero. ¿Cómo es eso?
4: Prende fuego a la casa.
5: ¿Vos?
4: ¿Cómo
5: es? Tomás, lo que hacen el licha, este...
2: El palo santo.
5: Molina, claro, exactamente.
3: Se nos están
5: lo tomás y lo vas, esparciendo por todas las habitaciones de la casa.
1: Pero perdón, ¿qué es lo que vas esparciendo?
5: El humo, el sahumado. Y eso cambia la energía del hogar.
1: ¿El humo de qué?
5: Guarda que hay mucha gente que cree en eso. Y yo te diría que mejor creer.
4: Por si quieren, conozco varios vende humo.
2: Esa es otra cosa.
4: No, es un desahumado.
1: Hay más preguntas, no. Yo, sí. Pero es que no tengo tiempo. Te quiero ir con Adrián, le quiero pedir un título. Está Gonzalo Carrasquera con el móvil.
0: Pero espere, que tengo algo más.
1: Sí, ¿qué?
0: El martes, ¿podemos abrir la puerta del balcón?
2: ¿El martes?
0: El martes.
1: Sí.
2: No falta nada.
0: Miércoles o jueves, ¿podemos volver a abrir esa puerta?
1: ¿Todos los días?
0: ¿Serio? Todos los días.
3: No. Pero va a haber que analizarla y tú sabes. ¿No?
1: Para que me levanto, te abrazo y te doy un beso.
0: Chicos, no se volverá.
2: ¿Cuánta gente puede estar parada en el balcón al mismo tiempo?
0: El uno de los días, uno.
2: Uno.
0: ¿El otro día?
2: ¿Cuántos?
0: No sé si aguanta, pero son como 9, 10.
1: ¡Upa! La semana que viene. Y que la gente venga acá a la calle Alvear y le damos un espectáculo desde el balcón.
4: Está recontenta lo del carro.
1: ¡Qué lindo!
2: Para cada una de esas 9 personas con un instrumento musical.
0: Por supuesto.
6: ¿Fernando?
1: Sí.
7: Salí al balcón, che, querida Maribor.
1: Estamos dejando muchos títulos, Alambre. Me encanta la idea. ¡Dale con la Sole, dale!
5: ¡Que venga la Sole!
1: ¿Cuándo? Por favor, que venga la Sole.
0: ¿Cuándo?
1: Por favor. Turco, ¿es cierto lo del palo blanco dicho por el Pai Coco? Lo dice Abelardo Fonseca.
5: Yo estoy trasladando las experiencias de terceros. No quiere decir que yo lo haga. Claro. Pero me parece muy saludable hacerlo.
2: Me aporta Lucía González, nuestra compañera, que cuando se hace ese ritual de sahumar la casa, hay que abrir una ventana, sí. porque se tiene que exacto. ir lo malo al mismo tiempo que uno va limpiando de energías.
5: Muy bien,
2: el
5: Lucía.
2: Hogar.
1: Bueno, sí. chicos, se me cayó el mensajero, no sé qué me pasó.
2: Hay que agradecer a la gente de La Quinta que nos ha enviado la grapa con ruda para que nosotros también podamos ¡epa! Hacer el ritual mañana temprano. Así que muchas gracias a La Quinta.
3: Está la caña con ruda y la grapa.
2: ¿Es lo mismo?
3: Es lo mismo, grapa con ruda.
4: Qué
8: lindo.
5: Así no se puede. No sabés. Vamos a hacer mal el ritual.
3: No, necesitamos un jujeño.
2: Quien lo está haciendo mal es Federico Albarenque, que dice que la toma con gaseosa de limón a la caña con ruda para mejorarla.
1: Vale.
5: No,
1: chico.
5: Vale.
2: No puede ser.
0: No vale.
3: No, no puede haber tantas recetas para un rito. Un rito tiene que ser estándar. Tiene que tener una forma. Si no, no es rito.
1: ¿Te das cuenta?
5: Vale con durazno, incluso.
0: ¿Quién dice?
3: Estamos, cada uno tiene una receta distinta, ¿no?
1: Escucha, escucha, porque yo me enteré esta mañana que venía también la caña.
5: Yo también.
1: Sabor a durazno, lo cuenta los turquitos del almacén de la calle de Antonio Alviso. A ver, dale, pone.
5: Escucha.
8: Hola, turco, soy Jaén Abrahamian. Y bueno, va a empezar el mes de la caña. Vienen de varios tamaños, ¿viste? Vienen de litro, vienen en petaca. Los que quieren tomar puro, se toma puro. Y si no, ya viene preparado con la ruda. Y el precio oscila de 4.000, 5.000, digamos, el litro. Y las petacas, 5.000, 6.000, las preparadas. También te digo que viene de sabores de durazno.
1: No.
8: Y el original, digamos. Bueno, somos del almacén Los Catri, los turquitos de Alta Córdoba.
5: No se diga más.
8: Antonio Alviso 66. Gracias.
1: Caña con ruda, sabor a durazno. No, chicos, me muevo. Esto
5: perfecto.
4: Viene con energizante también, hay otra versión.
5: ¡También! ¡Sí!
9: Oh, caña con ruda, sabor a durazno.
5: Sí.
9: La mezcla con un monster, una espiva, como loco, un sábado a la noche.
2: Sí. No, pero eso es otra cosa.
4: ¿No altera el resultado del rito?
2: Es que yo creo que sí.
5: No, al contrario,
4: para, ¿cómo
5: mejora.
4: Es? A ver, pará, si vos tomás caña con ruda, ¿qué es lo que pasa? Alejás lo... ¿Cómo
2: lo
4: es?
2: Malo. Y te preparás para recibir lo bueno.
4: Sí. Y si le pone otra cosa, puede que recibas lo malo y despidas lo bueno.
2: Capaz,
4: guarda.
2: No. Se suma Elisa Zamora, que dice, se sahuma la casa con un preparado que se compra, o bien luego de barrer la casa se quema y se sahuma. A propósito, se realiza en San Antonio de los Cobres la fiesta nacional de la Pachamama.
1: Y acá me escribe
5: bien,
1: Roberto.
5: Elisa, el dato clave de barrer, hay que barrer la casa antes de sahumar. Muy bien.
1: Y Roberto se suma, dice que Coco lo le lleve... que Coco le queme con palo santo en la casa de Fassi, dicen.
5: No.
1: Bueno, listo, chicos, nos vamos a...
5: No, así no se puede.
1: Nos vamos a ir a la mesa de café. Antes, Gonzalo Carrasquera en el móvil, en las calles de la ciudad de Córdoba. ¿Cómo está la calle, Gonzalo?
10: Hola, Turco, ¿cómo estás? Buen día. Bueno, a ver, necesitas limpio parabrisas hasta para los ojos, ¿no? Porque como está lloviznando en algunas partes de la ciudad, es un patín las calles, o sea que hay que transitar con mucha precaución. Siempre decimos, el tema de las rutas, lo que es la de las altas cumbres, hay obras, lo que es la 13 también hay obras, hacerle caso a la policía caminera. Bueno, para tenerlo en cuenta, mira, en este momento han cortado la calle Alvear. Ahí están tapando un hermoso bache, exacto, están pasando la pala ahí, está bueno eso, que estén arreglando, justo casi llegando a la radio. Turco, vos recién estabas hablando de la caña con ruda, me pasé por la casa de Saumerio y todo tipo de cosas, a ver, me acerco, estaba hablando con Willy está chocho, dice, oye mi día, caña con ruda, tres sorbitos, te cambió la vida. ¿Cómo se está vendiendo, Willy?
11: Se está vendiendo muy bien. Muy bien, ayer, y espero que hoy se siga vendiendo igual.
10: ¿Y cuánto sale la petaquita esta?
11: La petaca de 250 centímetros cúbicos sale 5.000 pesos. Y el saumerio de Palo Santo sale 3.000 pesos, las 13 ramitas de Palo Santo.
10: Pero primero barré y después prende el saumerio.
11: Exactamente. Primero se hace la ruda, se toman los tres sorbitos, se echa un poquito en el patio de la casa para proteger la casa, y adelante para proteger la parte de adelante. Con eso queda protegida. Y adentro se quema el palo santo.
10: Que te vaya bárbaro hoy, ¿eh?
11: Gracias, Gonzalo.
10: A ver si nos da suerte. Nosotros también. Chao, abrazo.
1: Listo,
10: chao,
1: gracias.
10: Querido. Ahí está, Willy.
1: Gracias, Gonzalo. Abrazo, ahí estamos. Ahora, es un montón de laburo, negro. Lo que tenés que hacer, los tragos, el saumerio en la casa...
3: Sí, no, hay una...
1: Y yo en serio pregunto, ¿y para qué se hace todo eso? ¿Por costumbre, por cábala, por superstición?
3: Porque son dos fines distintos. Y son dos ritos distintos. La Pachamama es para agradecer, es una ofrenda a todo lo que te da la tierra. El sahumado es para ahuyentar la mala energía, no sé
1: Bueno, listo, me encanta. La gente sigue mandando y me gusta escucharlos, quiero audios, la gente que nos cuente de la ruda. Y una pregunta más, éramos pocos.
2: ¿Y qué pasó?
4: Yo tengo varios remates, pero son irreproducibles.
1: No, me dice, Turco, ¿y cómo diferencio la ruda macho de la ruda hembra? No sé.
3: Ay, es muy fácil.
1: Anda a comprar la petaca.
3: Es muy fácil. Es muy fácil. Vos agarras la plantita y le haces cosquillitas.
1: Sí.
3: Si se ríe contenta, es hembra. Si se ríe contento, es hembra.
1: Chau, chicos. Bye. No, un montón. Gracias, nos vamos. 8:57, dale, que nos vamos.
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1: Claro que sí, que hoy puede ser un gran día. Nos vamos a la mesa de café con Miguel Clarial. Lo presentamos.
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1: Hola Miguel, ¿cómo estás? Buen día.
15: ¿Cómo te va? Buen día, hola Silvia. Pierdan las esperanzas de distinguir entre ruda macho y ruda hembra. Yo ya he perdido la esperanza de saber si estoy en el estudio del tero o de la tero. No, no hay forma. No hay manera.
3: Claro, ¿qué hace con las cosquillas, Miguel?
15: He tratado de hacerle cosquillas, pero es medio o media reacia. No sé si han tenido oportunidad de padecer, de sufrir las imágenes viralizadas de un episodio ocurrido en un geriátrico en una residencia de mayores de Mar del Plata.
1: Sí, vos sabés, Miguel, que las vi una vez y no podía seguir viéndolas. Me resultaba muy violenta.
15: Estoy
1: muy
15: seguro fuerte. Que te pasó. A la mayoría de la gente con mínima sensibilidad le pasa, ¿no? Son imágenes tan fuertes que te sacan lo peor. Te sentís capaz de ir y con tus propias manos poner orden en ese espanto que se ven. Para quienes no las hayan visto, es un geriátrico que no es un geriátrico, ni siquiera habilitado, un enfermero que no es un enfermero, un hombre joven, fuerte, que maltrata física, psicológicamente y de las maneras más despiadadas a dos ancianas, a dos mujeres muy, muy mayores, muy vulnerables, muy indefensas. Las imágenes producen... uno se pregunta, ¿te habrá ocurrido? Por eso te impactó y dejaste... Uno se preocupa cómo la violencia y la crueldad de un hombre joven ejercida contra ancianas tan totalmente vulnerables puede ocurrir. Aparte de lo que produce, lo que generan las imágenes, esos deseos tremendos de hacer justicia por mano propia, que no son buenos y que no sirven para nada, pero nos obliga a reflexionar, verlo, porque no es que porque no lo veamos no ocurra, pero en este caso lo vemos porque hay cámaras, nos obliga a reflexionar sobre esto, la sociedad humana, lo que somos nosotros, y lo que el doctor Carlos Pressman, gerontólogo especializado en esto, llama gerontofobia. Gerontofobia es algo así como el rechazo, la aversión que produce la vejez y que, por supuesto, es el miedo del que siente la gerontofobia, el miedo a envejecer, porque sabe que va a envejecer. Escuchen lo que el doctor Pressman esta mañana en Radio Informe 3 sobre este episodio realmente tan cruel, tan espantoso, la reflexión que nos invitaba.
16: Primero hay que saber que la longevidad, o sea, esto de que mucha gente llegue a edades muy avanzadas, es un logro colectivo. Es una pésima idea para la especie humana el sálvese quien pueda. Entonces esta cultura de estos últimos años, si me permitís, de sálvese quien pueda, de esta ley selvática, digamos, del más fuerte contra el más débil, no es buena para la especie humana y menos para los grupos frágiles. Esto a nivel sanitario, a nivel médico, se denomina el viejismo o gerontofobia, que también está en todos los sistemas de atención de cuidados, ¿no? Los hospitales, las residencias de adultos mayores, en donde se descartan métodos terapéuticos o métodos diagnósticos solo por la edad. Esto se denomina viejismo o gerontofobia. Cuando la gerontofobia se transforma en violencia, en maltrato, en abuso, es porque hemos perdido esto que decíamos de lo más humano que tiene el ser humano. Y existió y existe una cultura de que el viejo, la persona con discapacidad, es un lastre, es una carga, es un obstáculo. Pero cuando uno va a la mayoría de las personas que uno conoce, se resignifica este concepto de lastre y esta persona adulto mayor frágil o la persona con discapacidad, lejos de ser el lastre en una familia, es la quilla del barco. O si vos me permitís algo más poético, es la brújula, porque nos ordena como seres humanos. Ustedes piensen ahora, un familiar, un abuelo, un conocido, una persona con discapacidad, una persona muy añosa, frágil. Toda la familia y el entorno gira alrededor del cuidado de esa persona. Y eso es lo que nos hace humanos. ¿Por qué? Porque de alguna manera esto es lo más humano del ser humano, cuidar al que no se puede cuidar solo. Cuando se rompe esto, es lo que nos indigna, nos genera horror, nos genera espanto, que es lo menos humano del ser humano. Entonces, cuando vemos estas imágenes que nos horrorizan, nos indignan, despiertan lo peor que nos sale, como decías vos, Miguel, te dan ganas de justicia por mano propia, hay que repensar en este concepto. La persona frágil, la persona adulto mayor con discapacidad, es lo que nos ordena como comunidad, como sociedad, y debemos establecer políticas y acciones económicas, culturales, legales, para poder preservar y preservarnos, porque si como sociedad descartamos a los adultos mayores frágiles, nos estamos descartando a nosotros mismos dentro de muy poco tiempo.
1: Claro, totalmente de acuerdo.
15: Maestro Pressman, ¿no?
1: Lo dice muy claro.
15: Yo lo digo desde la vejez, pero los que lo plantean desde las edades más jóvenes, descartar viejos es descartarte a vos mismo, porque si tenés suerte vas a llegar a viejo. Fíjate Fernando, fíjate Turco, no vamos a entrar en detalles, pero en otros tiempos, en otros periodos de la cultura de la especie humana, todos lo sabemos, los ancianos eran sagrados. ¿Por qué? No eran descartables, eran los portadores del conocimiento.
1: Los sabios.
15: No había bibliotecas, no había internet. ¿Quién sabía lo que había avanzado el conocimiento? Los viejos.
1: Claro.
15: Había que cuidarlos.
1: ¿A quién le preguntabas? No a Google.
15: No, ahora a un clic de Google estás, con lo cual... Para ese tipo, para ese enfoque de la sociedad, explica Pressman, el viejo pasa a ser descartable. El abusador, este que debe tener tanto miedo de llegar a viejo y que se desquita de antemano maltratando a una señora que realmente la sola imagen te hace llorar, ¿no?
1: Sí.
15: La golpea, la maltrata psicológicamente, le dice... ¿Cuándo te vas a morir? Gratis, ¿eh? Por ahora gratis. Está libre. Por ahora, lesiones leves, el Código Penal. Vamos a ver si lesiones leves. Pero hasta ahora, me parece que lo que ha ocurrido con este individuo que está libre después de que hemos visto, tratá de imaginar lo que no vemos, hemos visto eso y el hombre está libre. Esto me parece que es lo que nos debería hacer reflexionar, y es lo que nos pide Pressman en lo que nos dijo, y que quiero hacer mío lo que terminó diciendo el doctor Pressman. No perdamos la capacidad de indignarnos. No sé si la va a ayudar a esa pobre señora maltratada, pero por lo menos no seamos parte con la indiferencia. Nos enculemos, pero en serio, bien enculados.
1: Gran mesa de café, Miguel. Abrazo grande, buen fin de semana.
15: Chao, que la pasen bien.
1: Igual.
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1: Buen día, chicos, felicidades por este logro. La ruda macho es la que tiene las hojas de su planta más grande que la otra.
4: Aprende, Simeone.
1: Que de hecho es la hembra, que tiene las hojas más chicas, sí, y más perfumadas. Saludos, claro, a todos, dice José Alejandro Iglesias. Che, y acá un compañero.
26: Hola, chicos, buen día.
1: Sí.
26: En realidad no existe ruda macho y ruda hembra, como ¿no? ocurre, por ejemplo, con la palta o como ocurre con el kiwi, ¿no? que hay plantas que generan flores masculinas y otras femeninas.
25: Ajá.
26: Sino que la ruda genera una misma flor y se encuentran los dos verticilios, tanto masculinos como femeninos. Normalmente se le dice ruda macho a aquella planta que tiene la hojita pequeña. Ajá. También quería agregar que, bueno, que este rito de la ruda es una cuestión también de Europa, porque es una planta de la zona del Mediterráneo, fue traída justamente con los españoles.
1: Ahí está. Qué grande, me encanta escucharlo. Sigan mandando los que quieran, ¿no? Sobre, no es el maestro Grimaldi, mamón de no. Hay mucha gente que sabe. No, acá un compañero de laburo me dice, Turco, por los mensajes que están llegando, mensaje de texto, mensaje de voz, no hay uno anti caña ni anti ruda. Los fanáticos de la caña son peores que los de los signos, Turco me dice.
25: No. Hay una, Claudia, ¿qué dice Turco y equipo? Caña con ruda, palo santo, no, nada de eso. Una vez mi hija, que vivía conmigo, se le dio por prender un palo santo. Espantoso el olor, además invasivo. Prohibido el palo santo, la caña con ruda, todo eso en mi casa, no, dice Claudia.
1: Gustavo Dos Santos, 838, manda la palabra monopatín. Claro, uy, menos mal que...
25: No te olvides.
1: Qué desastre, porque me dice, realmente han cambiado las maneras de la radio. Felicitaciones, Gustavo, muchas gracias. Estamos regalando hoy anunciamos ganador o ganadora del monopatín de Bugliotti.
25: Muchísima gente ha participado durante la semana. Monopatín Bugliotti, Desarrollos Urbanos. Tiene el casco, tiene el bolso y además el perfume del Turco, que ya estuvo haciendo algunos metros acá en los pasillos de la radio. Hoy además damos el ganador de la cabina cuádruple para el Ocean Fest, el crucero de la conga.
1: O sea, hoy tiene tiempo la gente, los oyentes, para seguir mandando mensajes, aunque hayan mandado el lunes, el martes, el... Hoy también, vale todo, ¿eh? También pueden mandar hoy al mensajero de Cadena 3 o al YouTube de Cadena 3 o al 0810-810-4444. Ahí está Silvia Potel, su nota. Ahí está Marta Tejeda tomando nota. Pueden mandar la palabra crucero o la palabra monopatín, nombre o las dos. Nombre, sí. Apellido, tres últimos números del DNI.
25: Así es. Recuerden que Viajes TDH, Bentancourt y La Conga te llevan al Ocean Fest juntos.
0: Buen día, Turco. Buen día, gente.
1: Buen día.
0: Buen día, país. Mira, yo me acuerdo que cuando era chico, digamos, chico, cuando andábamos mal de la garganta, nos daban caña con miel. Ya venía una marca preparada, no me acuerdo, creo que era Mariposa o algo así. Ajá. El dolor de garganta no sé si iba, pero nos hacían dormir y nos jodíamos por todo el día.
4: Sí, bueno, para el dolor de estómago, en mi pueblo te daban té de ruda.
25: Sí, el té de ruda es
4: Común.
1: ¿Y funcionaba?
4: ¿Qué es eso? Era horrible, amargo.
1: Vos te lo tomabas, pero no te acordás si andaba.
4: Ni idea.
1: Y capaz que sí, que funciona el té de ruda, qué sé yo. Bueno, pero ahora estamos hablando de otra cosa, de esto que se toma el 1 de agosto. Sí, sí, ¿qué pasa?
25: Y si en lugar de hablar de la caña con ruda, hablamos de otro ritual argentino.
1: Sí, por favor, exquisito. Para mí... Ya sé que la gente está mandando mucho mensaje. Explota el mensajero. Explota el mensajero con la palabra monopatín. Explota el mensajero con la palabra crucero. Gente que se va a ir. Es un ganador, ¿no? Que se lleva
25: un ganador.
1: Cuatro pasajes.
25: Papá. Con pensión completa y bebidas incluidas.
1: Con la conga, todo incluido.
25: Sí.
1: Con la conga, con el chaqueño. Y no sé quién de Cadena 3. No sé. Te miro a vos, Alambre, pero no sé.
4: Con la momia. Yo si voy con la momia.
1: Los dos. Los dos a la final. Y bueno, eso, el monopatín. Poné chaqueño, hermano, dale, chaqueño.
5: Me tiene harto.
1: Ahora a mí hay un premio que me gusta mucho. Es más, me voy a anotar.
25: No podés participar.
1: Yo me quiero anotar. En este me voy a anotar. Me encantan todos los premios, pero este.
4: Que no sea el monopatín.
1: No, pero este premio. Es más, hoy al mediodía me iban a invitar a comer un asado de obra. No sé si me lo confirman o no, pero mientras tanto, yo me voy a anotar por este.
25: O sea, nunca vas a comprarlo vos al asado, o al que te invitan o al que te gane.
1: Si salgo sorteado, lo sorteo de nuevo. Tenemos para regalar dos asados. Hoy es viernes, loco. Es 31. Las billeteras echan humo, suele decir Claría. Estamos muy a fin de mes.
25: Muy.
1: Así que...
7: Estoy crocante como una traviata.
1: Sí, sí. Así que vino el corcho y me dijo, Turco, te conseguí dos asados. Te conseguí un premio de los que a vos te gustan. ¿Qué es? Dos asados. ¿Cómo es el tema?
25: Dos asados para cuatro personas. Gentileza de Tadicor. El asado incluye... Escucha bien. Chorizo.
4: Sí.
25: Morcilla.
4: Sí.
25: Costilla.
4: Sí.
25: Novillito. Tapita de asado. Vacío, carbón y bebidas varias. Gaseosas y algo más espirituoso también.
1: Me encanta porque la momia, que va a ser el asado...
4: Es el asador oficial de esta radio.
1: Sí, hay varios que se meten en ese turco, tenemos que hacer un asado, el equipo, nos tenemos que juntar. Bueno, ok, listo. Él me dice que va a ser el asado y le digo, costillar y vacío. Me dice, no puede faltar el vacío.
8: Turco ratonazo.
4: Bueno.
1: Después voy y Juan Nieto me dice, no, turco, si no hay vacío yo no voy.
4: Que no vaya,
1: bueno. Ah, bueno.
4: Nieto no lo he visto nunca ensuciarse las manos con carbón. Jamás. Nunca.
1: Listo. No, para mí el asado es la costilla.
25: Sí.
1: Primero. Después el vacío. Y el resto.
9: No. Están muy equivocados.
1: ¿Por qué?
9: Pero están muy equivocados. El matambre y la falda.
1: No.
4: Cállese la boca.
9: Columnas vertebrales.
1: No, eso.
4: ¿Cómo te das cuenta que es matambre macho? Va a salir la teoría.
1: Eso es el resto del mundo. No.
25: Van a confundir a la gente.
1: Vamos.
25: La gente tiene que mandar la palabra asado al mensajero de Cadena 3. La pueden llamar a Marta, la pueden llamar a Silvia al 0810-810-4444. Y en la transmisión de YouTube también dejan los datos junto a Tadicor. Hoy regalamos dos asados para cuatro personas.
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0: Más sorpresa, un programa de viernes acá en la mañana de Juntos por la Cadena 3 Argentina. Habló el presidente Javier Milei anoche por Cadena Nacional. ¿Qué dijo Adrián Simeone?
1: Milei acusó a Cristina Kirchner y a Mercedes Marcó del Pont, expresidenta del Banco Central, de haberle robado al Banco Central 10 mil millones de dólares.
0: ¿Pero cómo?
1: Entre otras cosas.
0: ¿Pero cómo? De haberle robado al Banco Central. ¿Y por qué Milei dice que usar el Banco Central, como lo usó Cristina o Marcó del Pont, que era la presidenta, ¿por qué dice que usar el Banco Central es un robo?
1: Bueno, ¿quiero que te lo explique ahora o
0: sí, dale, después? Breve, porque voy con la música del alambre. ¿Por qué? ¿Por qué dice?
1: A ver, en 2010 se creó el Fondo del Bicentenario. A eso se refería específicamente Milei. ¿En qué consiste el Fondo del Bicentenario? Dijeron, che, el banco Central tiene reservas de más. Le sobran reservas. Entonces, vamos, dame las reservas. Yo te doy un pagaré, un papelito
0: que
1: no te lo voy a pagar nunca más, porque el Banco Central no va a ir a la justicia a demandarle al Estado que le pague una deuda. Entonces, ¿qué hicieron? Con eso dijeron, vamos, es un fondo de desendeudamiento, porque con esto vamos a garantizar el pago de la deuda externa. La trampa está en que, en lugar de el gobierno, con sus pesos de los impuestos, comprar los dólares
0: para pagar la deuda.
1: Para pagar la deuda.
0: Usaba los dólares del Banco Central.
1: Agarraba los dólares del Banco Central y entonces podía seguir gastando.
0: ¿Y para qué los usaba? Para gastar, ¿no? Para pagar
1: para
0: la deuda.
1: Vos podías gastar.
0: Bueno, pero eso no es un robo. Darle, pero eso no es que le robaron al Banco Central.
1: Vos agarras con esa plata, le das plata a los gobernadores, entonces te votan todo lo que quieren. Agarras, llenas la aerolínea de Argentina de militantes de la Cámpora, así Máximo tiene su propio partido político. Mantenés contentos a los empleos públicos, a los contratistas de la obra pública les pagas sobreprecios.
0: Ahora entiendo lo que está diciendo.
1: El Estado y armas un inmenso aparato de poder para perpetuarte en el poder.
0: Lo que está diciendo en 12.000 ahí es que usaron el Banco Central como una caja, como un tesoro, como un fondo para hacer todo lo que hicieron.
1: Para hacer todo lo que hicieron. Ese es un ejemplo.
0: Por eso, lo de robo es...
1: Porque cada vez que el gobierno tiene déficit y acude al Banco Central, por ejemplo, cuando le remite ganancias que son un mero asiento contable del Banco Central, vos le permitís al gobierno gastar mucho más dinero del que puede gastar.
0: Bueno,
1: ¿para qué? Para armar todo este aparato de poder y no tener que administrar racionalmente el dinero.
0: O sea, para que yo lo pueda entender, lo que Milei quiere ahora es que no se use más el Banco Central como un fondo para que el gobierno...
1: Exacto, porque esto además tiene un rulo. Esa cantidad de pesos que hay en exceso en el mercado, porque ahora el Banco Central tiene mucho menos dólares y hay mucho más pesos afuera. ¿Qué hacen esos pesos al final? Y, por ejemplo, van a demandar dólares o se van a la inflación.
0: Listo, está ahí,
1: generan
0: está ahí.
1: Inflación. Y ahí está el robo en el bolsillo tuyo, porque los pesos que vos tenías en el bolsillo, que el Banco Central tiene que cuidar, pierden valor. Eso dice Milei. Es un robo. Y hay que hacer esta ley para que no suceda nunca más.
0: Me encantó.
1: Yo no sé si para los oyentes es un robo o no.
0: Ah, vos le querés preguntar a los oyentes.
1: Yo le preguntaría.
0: ¿Qué le preguntaría? Pregunte,
1: no,
0: profe, pregunte.
2: Así.
0: Si está de acuerdo con Milei.
1: Sí, si consideran
0: los oyentes,
1: que esta forma de actuar es robar dinero o no robar.
0: A ver qué dicen los oyentes a través del mensajero. Los leemos, los escuchamos. Yo lo entendí al profe Simeone.
3: Simeone.
4: ¿Ha ido alguna vez a alguna radio? ¿Conoce cómo se manejan los tiempos?
0: Sí, ha sido muy bien, muy sintético, al estilo de este programa, de todo un poco. Hablamos de todo, de la caña con ruda, de talleres, del estacionamiento, de San Paoli.
2: De Boca.
0: De Boca todavía no hablamos porque no queremos lo de Boca.
5: Sí.
0: Y de lo que dijo Milei anoche con el Banco Central que lo quiere reformar. Dame una más, dame Silvi, que me voy con el alambre y la música.
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5: Escucha este mensaje, Turco. A esta altura del mes, cualquier corte de carne me es indistinto para el asado. Si quieren darme osobuco, molida, lo que sea, no tengo problema, dice Caro.
0: Sí, se volvió loco, explotó el mensajero, pero de verdad explota, porque la cantidad de mensajes, me gusta escucharlos, quiero sus audios, quiero sus opiniones, quiero sus participaciones, porque ustedes, cada uno de ustedes significa mucho para nosotros. Ustedes hacen este programa.
7: Hola,
3: chicos. Buen día, habla Claudia.
0: Buen día,
3: acá
0: Claudia.
3: Por la

0: 9 de julio al
1: Sí,
0: 400,
1: sí.
0: entre Sucre y calle
1: Lo
0: Jujuy,
1: ubico
0: hay un
1: perfectamente.
0: negocio
1: Sí.
0: y vende el potecito de caña de ruda a 3.500 pesos.
1: Ah, un
0: Pesos.
1: regalo. Un regalo acá en el Petronal, 3 lucas y media. ¿Y cuánto sale la caña corruda en Salta, en Mendoza, en Tierra del Fuego, en Santa Fe, en Paraná, en Rafaela, en Quisquisacata? ¿Cuánto está, che? ¿Y se vende? ¿No se vende? ¿Aumenta el consumo? Turco, quizá no pueda ganar el asado. Estoy en Buenos Aires, tengo una mala experiencia. Fui a una parrilla en un primer piso y uno llegó y se
2: No,
1: tiró al
2: no.
1: vacío. ¿Qué manera de
2: Es
1: morfar ese
2: bueno.
1: individuo? Dice Argentino Lera. Desde Buenos Aires también.
3: Turco, querido de mi vida, no sabés lo que la noticia que me dieron hoy. Hoy nace
1: No.
3: mi nieto, hermano. Así que vamos, carajo.
1: No, listo, listo.
4: Qué hermoso.
1: Claudio, pero qué, gracias por compartirla con nosotros. ¿Viste cuando te preguntan qué es la felicidad? ¿Dónde está la felicidad? ¿Dónde la compro? ¿Dónde la encuentro a la felicidad? Ahí, en esas pequeñas cosas, nace tu nieto, vas a la cancha con tu hijo.
4: Qué hermoso.
5: Depende de qué equipo sea
1: Te
5: también.
1: tomás unos
5: Esa es la
1: mates.
5: felicidad.
1: Claro, sí. Te tomás unos mates con el amor de tu vida, como hace el Bocha con la gringa. Y esa es la felicidad, los pequeños gestos, las pequeñas cosas de la vida. 9.23.
5: ¿Tienen más de 100 velitas?
1: ¿Más de 100 velitas?
5: Sí,
1: No, no
5: velitas.
1: tengo.
4: ¿Por
1: No,
4: qué?
1: ¿por qué?
5: No, porque hoy se cumple justamente 112 años del nacimiento de un cordobés autor de piezas infalibles, infaltables, fundamentales del cancionero popular.
1: ¿Quién es?
5: El acta de nacimiento dice José Ignacio, José Ignacio Rodríguez, pero el país lo conoció como el Chango Rodríguez.
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1: Déjamelo, dejá.
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5: Cantándole a Simoka en Tucumán. Bueno, fue el padrino artístico de los Alberdi, que en un ratito los vamos a escuchar, que hoy cumplen 53 años, que nos están escuchando, que le mandamos
1: un abrazo grande.
5: Un abrazo grande.
1: Sí, ¿qué pasa, Supo? ¿Qué pasa?
7: No, nada.
5: No me mira así, ¿eh? A mí no me mira así.
7: Es el máximo prócer del folclore de Córdoba.
5: Lejos.
7: Que no nació en Córdoba, pero es la demostración de que los cordobeses nos hacemos cordobeses.
1: Nos
5: la
1: apropiamos
5: madre.
1: o
5: no,
1: nos
5: no,
1: hacemos.
5: No, no.
1: Claro,
5: nos
1: él se hizo cordobés.
7: Aceptamos, claro, él vino de, creo, de Catamarca, el Chango Rodríguez.
5: En realidad la madre
7: era
5: catamarqueña.
7: Más cordobés que todos nosotros.
5: Padre catamarqueño y madre riojana.
7: Ahí está.
5: Y él vino a Córdoba. Yo tengo entendido que nació en Córdoba, por parto natural, y pesó 3 kilos 400. No, mentira, esa edad. pero se fue de muy joven a La Rioja a jugar al fútbol.
7: Ahí está.
5: Bueno, justamente ahí hay varias canciones de su autoría. Cada vez que empieza abril, suena esta zamba.
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5: Y de su obra, obviamente se destaca la canción que le compuso a su esposa. No es el Bocha con la gringa, pero a su esposa, él también le decía la gringa. Bueno, tiene que ver con un episodio, ¿no? Que termina con la vida de su compadre, del Toro Mañero, por el que fue condenado a 15 años de prisión, de lo que pasó 5. Y ahí, tras las rejas y usando su licencia poética, él imaginaba que la luna era la que estaba cautiva, y no él. Y compone esta canción que se llama Luna Cautiva, a 112 años de su nacimiento, y suena el Chango Rodríguez en Juntos.

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1: Y acá me cuenta, me recuerda Marcos Caligaris, gracias Marcos, una historia que está en cadena3.com, que fue muy leída por la gente, la historia de Luna Cautiva, una de las canciones más populares del folclore argentino, que como decía el Alambre, la compuso el Chango Rodríguez. Y él cuenta en esa nota, él cuenta en esa nota cómo compuso Luna Cautiva en la cárcel de San Martín. Luna Cautiva era la gringa, salió libre por un indulto de Onganía, me aporta Marcos Caligaris.
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2: Hola, hola, buenos días. Les habla Miguel Navarro, vocalista de Los de Alberdi, y en nombre de mis compañeros Lucho Malagueño, Pablo Astudillo, queríamos participarlos en este día tan especial para nosotros. Sí, 31 de julio cumplimos 53 años de vida artística. 53 años recorriendo nuestra provincia de Córdoba y gran parte del país. Lo vamos a celebrar el día domingo 16 de agosto en el Nuevo Aljibe a partir del mediodía, donde quedan todos invitados. Un abrazo muy grande, el Turco, para Silvina, para vos Gabriel y para todo ese hermoso equipo de trabajo de Siempre Juntos, que son siempre nuestros grandes difusores en la cadena 3. Un abrazo grande para todos y feliz cumpleaños a los de Alberdi.
1: ¡Feliz cumpleaños, los de Alberdi!
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4: Ronnie, te habla Lito Soria. Un abrazo grande.

0: Soria.
1: Un abrazo grande. Un abrazo grande, Lito, fundador de los de Alberdi, a las 9:28. Para un cachito que vamos con noticia política, noticia de último momento. Sergio Supo, ¿qué pasó?
2: El jefe de gabinete, Diego Santilli, le pidió la renuncia a la vicepresidente de la Nación, Victoria Villarroel. Le pidió la renuncia. Dijo, siempre pone panos en la rueda, si no está de acuerdo, que dé un paso al costado, que arme su proyecto y que compita. Es más o menos lo que dijo Cristina Kirchner. Si me quieren ganar, que arreglen un partido y me ganan las elecciones.
1: Sí, pero no podemos tener vicepresidentes en la Argentina o que no estén pintados, dibujados o que...
2: Peleados.
1: O que no estén peleados con el presidente.
2: Invariablemente están peleados con el presidente. Victoria Villarroel está peleada con el presidente o el presidente con ella desde el primer minuto del gobierno de Javier Milei, diciembre del 23. Ahora aparece Santilli, que es un hombre de Karina Milei, diciéndole se tiene que ir. Por supuesto, Victoria Villarroel no se va a ir a ninguna parte.
1: Pero es lo mejor que le puede pasar al país, no está, que no renuncie.
2: No está a tiro de decreto.
1: Pero no se voy citando de memoria, Sergio. Chacho Álvarez le renunció a De la Rúa, está bien, la crisis del 2001.
2: Infinita la cantidad. Y Carlos Rucau con Carlos Menem. Es infinita la cantidad de vicepresidentes que se pelearon con el presidente.
1: Alberto con Cristina.
2: Alberto con Cristina, ni hablar.
1: Cristina con el vicepresidente que Scioli. Le votó en contra con Scioli.
2: Ah, y el otro. Y después con Cobos.
1: Cobos que sí. Le votó en contra de la 125.
2: Sí, infinita. La cantidad de la lista, podemos ir hasta el principio de los tiempos, 150 años atrás, y vamos a encontrar que en general los presidentes no se llevaron bien con los vicepresidentes. Las excepciones son los que se llevaron bien.
1: Víctor Martínez, vicepresidente de Alfonsín.
2: Sí. Ponele. Sí, la vicepresidenta de Macri.
1: Michetti.
2: Michetti. No hubo conflicto ahí.
3: El único que se llevó bien fue el que peor terminó. Amado Boudou.
2: Se llevaba muy bien con Cristina Kirchner.
1: Es muy bueno
3: el aporte. Terminó preso.
1: Es muy bueno el aporte. Gracias, Sergio. 9:30 de la mañana.
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0: Turco, buen día, ¿cómo andas? Escúchame, sí, tengo un dilema yo. Sí. El día primero no se trabaja entonces, porque yo trabajo en un taxi. Sí. Si me clavo tres tragos de caña, ¿cómo hago con la alcoholemia, papá?
1: No se puede
2: trabajar, no. El que conduce no bebe y el que bebe no conduce.
1: En Ushuaia, la caña con ruda cuesta 8,000 pesos y un frasquito, pero solo el frasquito, la botella 15,000 pesos, nos cuenta Miriam desde Tierra del Fuego.
2: Bueno, perfecto. Y mucha gente que además está participando de los premios. Estamos regalando el viaje en el crucero para cuatro. Estamos regalando el monopatín de Bugliotti. Estamos regalando esto que me gusta. Yo ya me anoté, ¿eh? Yo ya mandé Fernando. Yo ya mandé Fernando Genacir, DNI, termina en 402. Si me lo gano, lo sorteo. Pero me gusta participar, me gusta a través del mensajero, a través del YouTube. Después me contás qué dice la gente en el YouTube de Cadena 3. Cócolo y al 0810-810-4444. Ahí está Marta Tejeda, está Silvia Potel Junot.
1: Placer de saludarlos y agradecer su compañía. En el día de hoy cumplo 8 años de jubilada, contenta de haber cumplido con mi contrato de vida laboral y social. Que tengamos un hermoso y bendecido viernes, dice Rosa.
2: Gracias, Rosa. Martín Herrera, que dice: Turco, el lunes pasado, como cada mañana, estaba arrancando el día con la radio. Sí. Mientras el negro, Clariá, se despedía ya con todo. Yo todavía estaba sentado en la cama poniéndome las zapatillas, presto a levantarme.
1: Ajá.
2: Cuando la voz pronunció "ya comienza juntos", quedé duro, Turco. Mm. Inmediatamente sonó aquella cortina musical. Y al escuchar tu voz, Turco, querido, te juro, que sentí que acababa de recuperar una parte de la mañana que había perdido cuando Mario partió. Gracias, Turco, por estar de ese lado. ¡Estamos juntos!, dice Martín Herrera, que manda desde un teléfono 02966, sí, que será el sur argentino, eso.
1: El sur, debe ser el sur. Sí.
3: ¡Qué bien!
2: Bueno, listo, chicos, dale, levántame, 9:33.

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1: Gracias a Dios, estamos bien.

0: Mauricio Cocolo con una información, triste noticia del deporte. ¿Qué
1: triste
0: pasó?
1: Noticia reciente, falleció Bernabé Mutoni, conocido por muchos como Curucucha Mutoni. Había nacido en Santiago del Estero, se hizo cordobés, vivió mucho tiempo en Barrio Jardín, fue presidente de Talleres durante la década del 90, siempre estuvo relacionado con el club. Falleció Bernabé Mutoni, ex presidente de Talleres.
2: Solo los hechos.

0: Hola, buen día, ¿cómo están? Aquí en Barrio Las Palmas, en Avenida Dortes Quiro, al 4100 más o menos, hay una verdulería Lupo. Ahí venden caña con ruda.
1: Muy bien, gracias.
0: Que tengan todos muy buenos
1: días. Perfecto, gracias, muchas gracias. Muy atenta, muy atenta. Quiero ir con Orlando Morales, que me cuente su experiencia ayer en Villa María y en el viaje de ida, de vuelta. Dice que es una locura toda la zona escuchando Cadena 3. Y todo lo que trajo.
2: ¿Qué trajo?
1: No, quiero que lo cuente él. No, como hasta medias trajo.
2: ¿Medias trajo?
1: Medias, soquetes, sí. Queso.
2: ¿Las compró, se las regalaron? ¿Cómo fue?
1: No, no, una locura. Quiero que lo cuente él, para, al estilo de él, de Orlando Morales.
3: Esas medias tienen superficie antideslizante. Sí, está así buenísimo. Que está buenísima.
2: Mirá lo que son. Sí, para andar descalzo.
1: Ah, me dice claro, Pacho Rosario, estas son para andar en medias en la casa.
3: Sí, yo las uso para hacer pilates.
2: Ah, mira.
1: Ah, muy bien.
2: Qué buen dato.
1: ¿Pilates?
3: Sí, sí, sí.
2: ¿Y pilates se hace descalzo?
3: Se hace descalzo, pero si te hace un poquito de frío, con esas medias que no se deslice el pie, viene muy bien.
1: Pero vos sabés que yo no sé si esto es una moda en aumento.
2: ¿Qué cosa?
1: Hagamos una encuesta acá entre la gente que se acerquen al micrófono de. Y con la gente, con los oyentes de Cadena 3. Pero a mí, cada vez más, o por lo menos, no sé, dos veces en los últimos 30 días.
2: Sí.
1: Entré a dos casas que me dijeron...
2: No me digas.
1: Turco... Sí, sí, te lo digo.
2: Sí. ¿Qué?
1: Turco...
2: No me digas.
1: Turco...
3: Déjalo que te lo diga.
2: En la casa.
1: Sí.
2: Adentro.
3: ¿Qué?
2: Los turco, integrantes de la familia. Sí,
1: en una casa, yo estaba en Buenos Aires, venía de vacaciones en Mar del Plata, voy a Buenos Aires.
2: No niños, mayores.
1: Mayores, una familiar. Una familiar mía. Me dice, Turco, no quiero que te moleste.
2: No te molesta, pero...
1: Pero en esta casa no andamos en zapatos ni en zapatillas.
2: No me digas.
1: ¿Podés dejar tus calzados ahí en la...
2: Al costadito.
1: En el ingreso de la casa?
3: Ah.
1: Yo digo, pero no, me estás jodiendo.
2: No, te rías, que es cierto.
1: No, no, sí, Turco.
4: En Japón es obligatorio, estuve en Japón.
2: Bueno.
4: ¿Estuvo en Japón ahora usted?
2: ¿Conocí por ahí?
1: No, estuve en Buenos Aires, fui
4: en Japón es obligatorio dejar los zapatos
3: sí,
4: en la
3: yo
4: puerta.
3: Veo muchas series coreanas, muchas...
1: Bueno, chicos, pero...
2: Acá en Argentina.
1: Pero acá estamos viendo en Córdoba, en Argentina, en Mendoza.
2: ¿Y vos decís que esto puede ser una tendencia cada vez más pronunciada?
1: No sé, pero acá me mandó la gente de Red Park. Esa es la gente. Orlando Morales, ¿cómo estás, loco? Buen día.
5: Hola, Turquito. Buen día para vos, a los compañeros, a toda la gran audiencia de Juntos. ¿Cómo estás? ¿Bien?
1: Todo bien. ¿Qué trajiste? ¿Medias de Repar? ¿Qué pasó?
5: No, primero, Turquiño, déjame que en nombre tuyo, de mis compañeros y de la radio, agradecer a la gente. No, la gente es increíble lo que pasa con esta radio.
1: ¿Qué
5: es
1: pasa?
5: Increíble
1: ¿Qué
5: el
1: pasa
5: amor.
1: Con él? ¿Qué está pasando? ¿Qué está pasando en esta ciudad? ¿Qué está pasando? No puedo entender.
5: Escucha, Turco, querido. Estábamos allí, viste, con el queso, ese enorme queso.
1: Sí,
5: en
1: Villa María,
5: y
1: sí.
5: Escucharon que estaba allí, no solamente la gente que estaba en esa en ese evento,
1: sí.
5: Sino empezó a llegar gente de Villa María que sabían que estaba y caían. No. La muestra de cariño, la verdad que los hace poner contentos, muy felices, y aparte que escuchen la radio.
1: Y que caían con las manos, sí. Caían con las manos sí, llenas.
5: No solamente con la mano llena, me querían llevar, veniste, quiero llevarte hasta la... Escucha, casi me traigo un lechón. Me traigo un lechón.
1: No.
5: Sí, fue un señor José, no
1: te iba,
5: sé.
1: Te iba a parar la caminera. ¿Cómo
2: lechón cacho vivo, a la aventura.
3: No, habla la chancha, no.
4: Te iba a traer el trote.
5: Tiene una granja y me decía, por favor, Orlandino, muero por la cadena, muero por el Turco, decirle que lo escucho en la popular, ahora lo escucho acá. Dice, vení que le quiero que mandarle un lechón. Le digo, pero ¿dónde? Él vivía en la otra punta, ¿no? Yo ya me venía, claro. Por acá tenía que hacer una nota por la tarde para las redes. Le digo, la próxima vez te digo que cuando venga le mandé un lechón al Turco. Quería un lechón para vos, Turco. Bueno, después, el dueño de casa ahí donde hicimos el queso, mandó una caja con queso para vos.
1: Qué madre, muchas gracias. Señor. Acá la vamos a compartir entre todos los integrantes de este gran equipo. Puede ser ahora.
5: Ese señor,
1: una picada a las 10 de la mañana que hagamos, ¿sí?
5: Ese señor, el dueño, trabaja él, la esposa, el hijo, los llevan todos en familia. Y me hablan de vos.
1: A ver, anda a la oficina de Dessous, porque ahí él es el único que tiene heladera acá, y trae el queso así, veo cuál es la marca, por favor. Anda, tráeme.
3: Es una caja.
1: Está ahí, lo dejamos en una caja.
6: ¿Por qué no vamos, gordo?
1: Porque estoy hablando con Orlando.
5: Está el nombre ahí, Turquito. Y después, escucha, tenía que ir a un lugar, buscó un señor para ir al parque industrial, a hacer una tarde, y estaba parado con el móvil, viene un chico, me dice, ¿usted, Orlandiño? Sí. Y dice, ¿puede llegar? Lo están esperando. Bueno, llego, voy ahí. Una carnicería, chacinado. Cuando me vio la radio, me pegaba en el pecho, los alumnos. Te estaban escuchando mal. La radio me dice, estoy escuchando que en el tren lo escucha el turco. Vení, lleva estos salami al turco. Yo, turco, la próxima vez voy ahí con el móvil y un carrito atrás.
1: Porque si, no, no. Si esto,
5: claro, no, porque donde iba me querían regalar cosas, me daban cosas. Y bueno, y ese lugar, Repar, Ulises, tuve que ir porque me pidió tanto el señor que fuera a ver la madre que era fanática mía y que escuchara la radio, que te quería mostrar una cosa para vos y mandarte para vos. Y me mandó esa media.
1: Bueno, hermoso.
5: Esas medias,
1: gracias.
5: Te mandó cerveza también.
1: También, medias y cerveza. Sí, y nos mandaron salames, escucha. Salames de carnicería Ameguino, chacinados. Todo una artesanía en fiambres de Néstor Granado. Mira. Estoy leyendo la publicidad como se leía antes.
4: Carnicería Ameguino es mi barrio.
1: ¿En tu barrio?
4: Bueno, por supuesto. No.
1: Carnicería Ameguino Chacinados. Toda una artesanía en fiambres de Néstor Granado. Salame nos mandaron, listo.
4: Estaban en la esquina, estaban en la esquina de mi casa, pero creo que se mudaron ahora.
1: Ahora están en
4: el centro donde están.
1: Ah, no, acá está. Sí, venta al público. Venta al público, Mendoza 1082.
4: Claro, están en el centro ahora.
1: Villa María.
4: Los colores del... ¿Qué color tiene la tarjeta? Negro y rojo, Ameguino.
1: Rojo, verde y blanco.
4: Los colores
2: acá
4: del
2: está
4: león.
2: El salame.
4: Los colores del león de la calle San Juan.
1: Ahí están los salames, Coco.
6: Dos salames. Y acá
7: ¡dos salames, cinco pesos!
1: ¿Y el queso de quién es? A ver,
3: nombra, Nueva Villa Lácteos.
6: Nueva Villa.
1: Nueva Villa, sí. Quesos Nueva
6: queso
1: Villa.
6: Lácteos. Este bueno. Es un Tivo y hay un Por Salud.
1: Listo, vamos a hacer como era antes, una picada acá a las 10 de la mañana. Le vamos a encargar la picada, ¿sabes a quién?
3: ¿A quién?
1: Y un tipo del interior, un tipo del sur.
6: Alguien que sepa cortar.
1: Uno que le dicen gringo. Acá no lo decimos gringo, pero los amigos, que son muchos y que lo quieren, para los amigos es el gringo Simeoni. Así que le vamos a pedir que no me va a decir que te va a robar para cortar el salame.
2: Vamos a cortar el salame.
6: Que demuestre que lo sabe cortar.
1: Chanfleado. Sí.
2: Chanfleado.
1: Finito
2: y chanfleado.
1: ¿Cómo es?
4: Albiés.
1: Albiés.
3: Albiés.
1: Bueno, listo. Gracias, Orlando. Te quiero, loco. Un abrazo. También para Ángel Barrenechea, gerente socio de LSA SRL Planta, que hizo el queso gigante. También un abrazo.
3: Un beso grande.
4: Bueno, el Vasco.
1: Listo, gracias. Levántame con música, dale, levántame.

0: era por abajo, no. Simeón, era por abajo. Era por abajo, con tres pares, era por abajo.
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0: 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Che, o sea que veo que hay mensajes de gente que sí, dice Turco sí.
3: Muy lindo esto de dejar zapatos o zapatillas antes de entrar, porque descargás las energías y te sentís mucho más cómodo. Yo lo hago en mi casa, nos cuenta Matías, pero en Argentina no estamos culturalmente preparados para eso,
2: no,
3: porque más de una vez andamos con las medias rotas. Es frío que te das y te dicen que te saques el calzado y no te acuerdes. Claro.
2: Que tenías la media rota.
3: Pusiste, claro, la media sano rota.
2: Claro.
0: Che, pero problema. Se ve, pero cada vez más, no digo que sea mayoría.
2: Ahora. Es la costumbre, por lo que estoy viendo, no andar descalzo, sino andar con medias,
0: sí, sí, no,
2: sin
0: no.
2: zapatillas.
0: Está bien la aclaración. El tema es andar en la casa, en el departamento, sin el calzado. El calzado se deja, pero no sé, yo no
3: o
0: sé.
3: O con si... pantuflas.
2: O pantuflas.
3: Vale.
0: Y seguís con la media.
2: Claro.
0: No descalzo.
3: Con el diablo en los pies. Tengo departamentos temporarios y una vez vinieron unos rusos. Yo tenía que hacer un arreglo y entré al departamento. Todos los zapatos, zapatillas en la puerta. Yo entré con mis zapatos y me decían que tenía que caminar descalza.
0: Lorena, que me dice, Turco, soy empleada doméstica. Trabajo a la tarde en una casa de alemanes.
2: Sí.
0: Y ellos se descalzan para entrar a la casa y conversando con otras colegas, sus patrones se descalzan.
2: También.
0: Me dice Lorena del Valle Busto.
3: Ahora, en las casas de Japón existe una pequeña zona llamada Genkan, ubicada frente a la puerta de ingreso donde la gente deja sus zapatos, dice Juan Pablo.
2: Yo lo podría entender en Argentina que los chicos anden descalzo, que es algo común,
0: habitual.
2: Pero
0: eso es otra cosa. Normal. En ese caso, los padres...
2: Les encanta a los chicos andar descalzo.
0: Hay que calzarse, se van a enfermar, calzate, pero eso es otra cosa.
2: Ahora, los padres, eso es lo que me
3: Liliana
2: sorprende.
3: De Buenos Aires dice, sacarse los zapatos para entrar no es una falla en la lógica. Piensen que uno anda por todos lados y pisa millones de microbios y bacterias.
0: Sí, es cierto.
2: Además, la media te ayuda como a lustrar el piso, a mantenerlo limpio.
4: Hay lugares donde nieva. Donde nieva mucho, entonces uno llega con los zapatos embarrados o las botas embarradas.
0: Me pasó.
4: La gente se lo saca para no pisar adentro.
0: Me pasó, el año pasado, no, el anterior, fuimos a Villa Pehueña, en Neuquén.
5: ¿Anoche nevó?
0: Sí. Y dejábamos los calzados y andábamos descalzos.
2: Estos días en Córdoba, con la llovizna y el barro y la calle mojada, te sacás la zapatilla mejor.
0: A ver, sí,
2: tras
0: sí.
2: Descalzo.
0: Ya voy con el desayuno. Ahí en el informativo, no sé vos, Karim, ¿hay alguien que ande descalzo en su
2: Nadie
0: departamento,
2: anda descalzo.
0: En su casa?
6: Yo soy como los chicos, me gusta, pero porque me gusta andar descalza, no por feng shui o lógica.
0: Ah, pero no con medias. Mamón de vos en tu casa, no. En verano. Pero vos en verano.
2: Solo en verano.
0: Andá descalzo por el calor.
2: Yo tengo un conocido que lo hace...
6: jóvenes, pero lo hacen por placer.
2: Por
6: también.
2: Placer.
0: Por placer.
2: Conocido lo hace con una doble finalidad. Va limpiando el piso con la media.
0: No. Me voy. Chao.
5: Se armó un quilombazo en talleres.
2: ¿Qué pasó?
0: ¿Por qué?
5: Porque dicen que hay un colombiano que no quiere compartir la caña con soda. La quiere toda.
0: No.
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8: Hola, Tocito. Como no me gusta la caña, así que estoy tomando Fernet con ruda.
2: Ah, está bien.
0: No, paren.
2: Va igual.
0: Turco, en pandemia me acostumbré a dejar el calzado en el perchero de entrada. Me pongo las pantuflas siempre, me dice Julia Rosa Calderón. Turco, hace mucho que en casa acostumbramos a estar sin zapatos.
2: Mirá.
0: Se dejan en la entrada, lo sacamos de una tradición japonesa. Trae
2: Perfecto.
0: Tranquilidad. Escuchá, Coco.
2: Sí.
0: Trae tranquilidad, paz.
2: Relajación.
0: E incluso higiene.
2: Higiene es lo que estoy diciendo.
0: Es casi un pecado que alguien ande en zapatillas adentro.
2: Claro.
0: Ni hablar si pasa al baño o a las habitaciones. En el Mundial
2: sí.
0: Vimos un par de partidos con amigos, no podíamos pedirle a todos que se lo saquen, además hacía frío, así que se hizo la excepción y parecía muy extraño, casi te diría que incómodo. Saludos y felicitaciones, loco, me dice Nicolás Pereira, gracias a vos, Nico.
2: Acá Claudia nos escucha en Ushuaia. Dice, es muy normal llegar a casa, sacarse el calzado, ponerse las chanclas. El tema es el clima, la nieve, la lluvia. Claro. Un abrazo grande.
3: Trabajo en una casa que dejan los zapatos afuera y tienen pantuflas descartables para las visitas.
2: También,
3: dice Verónica.
2: Claro, son muy buenas. Sí,
0: gracias.
2: Vos te la pones así por encima de la zapatilla, no te querés sacar la zapatilla y te pones esas pantuflas descartables.
0: Sí, bueno, para, ¿y cuántos pares de media? Porque hay un montón.
4: Hay un montón de pares.
0: Y bueno, los regalé.
2: Regalé. Bueno,
0: pero acá en la puerta.
2: Para andar descalzo.
0: ¿Vendrá gente a la radio si las regalamos?
4: Hay un pack de medias color celeste y blanco.
0: Listo, hace una cosa, Cocolo, ya que estás. Perdón, y que vamos con
2: lo que quiera, digo.
0: Vamos con el desayuno. Después hablamos del estacionamiento anoche en el Kempes.
2: Sí.
0: ¿Cómo funcionó?
2: Un caos.
0: Bueno, para vos.
2: No, para mí no, para la gente que estacionó. Yo no estacioné ahí. Para la gente que tuvo que ir. Yo le voy a dar en datos. 6:30 de la tarde, adentro de un estadio para 57.000 personas, había 9.000. 7 de la tarde.
0: ¿A esa hora empezaba el partido?
2: Empezando, había 15.000. 20 minutos del primer tiempo, había casi 40.000.
0: O sea, toda la gente entró tarde.
2: Entraron tarde, ¿por qué? Porque era un caos estacionar. No entraron tarde porque querían llegar tarde.
0: Ya se van a acomodar.
2: Debieran. Vos, suponete, vos te dedicás a vender choripanes.
0: Sí.
2: ¿Qué haces? Preparás el carrito, preparás la parrilla, preparás el carbón para hacer los choripanes.
0: Sí, me preparo y se supone que sé hacer choripanes.
2: Se supone que sabe hacer choripanes.
0: Si no, me dedico, no sé, a fabricar medias.
2: Si vos te dedicás a
0: a ser locutor, que sé, conductor de radio, otra cosa, no sé.
2: Administrar playas de estacionamiento en un estadio de fútbol.
0: Sí.
2: ¿Tendrías que tener en cuenta que la gente acostumbra a llegar sobre la hora o no lo tendrías que tener en cuenta?
0: Sí, claro. Si además 7 de la tarde, día semana.
2: Si no, es como ir a hacer choripanes para vender y olvidarte el carbón.
0: Claro.
2: Bueno, cometieron un error grosero.
0: ¿Pero cuál fue el error?
2: Y no haber previsto que la gente, en Córdoba especialmente, acostumbra a llegar sobre la hora a la cancha.
4: Pero el día de semana no es porque la gente se le ocurra llegar tarde, es porque sale del trabajo.
2: Además, el día de trabajo.
4: Y va ahí nomás con los jugadores.
2: Además,
4: justo
2: el partido fue a las 7 de la tarde.
0: Pero habría 8 portones.
2: Y no pudieron preverlo, no pudieron organizarlo mejor. Espero que para la próxima, entiendo que para la próxima, ya que prestan un servicio muy valioso y muy bien pago, organicen mejor el estacionamiento.
0: Turco,
2: porque si vos pagas 20 lucas y llegás 20 minutos tarde al partido.
0: Sí, Turco, pagué el estacionamiento por QR. Llegué para estacionar y adelante mío había 10 autos. Entré tarde a la cancha, me dice Nicolás.
2: Debe estar chocho, Nicolás. Pagó 20.000 pesos y se perdió 20 minutos de partido.
0: Claro, o sea, se supone que los 10 autos que estaban adelante no tenían QR y estaban pagando el estacionamiento y eso hizo un cuello de botella.
4: Hay mucha gente de talleres que viene de fuera de la ciudad de Córdoba, del Gran Córdoba, que no tiene bajada la aplicación, que ayer tuvo que bajar ahí a las apuradas también. Además de la gente que sale de trabajar y va a la cancha.
2: Damos el beneficio de que es la primera vez. A cualquier choripanero le puede salir mal el choripán la primera vez.
0: Sí, primera vez. Dame tiempo, déjame ya el próximo partido, me voy a acomodar. No sé, que la gente también, los que quieran.
2: Y hay un temita ahí, cortito. El próximo partido, o quizá el otro, el club ya no va a tener más las playas. Talleres no va a administrar más ninguna playa. Es un dato.
0: Me gusta escuchar a los que estuvieron anoche, experiencias, ¿qué les pareció? Dejaste el auto, te demoraste, no entraste a tiempo para ver el partido, te fue bien con la playa, te pareció que estaba bien, que estaba mal. Contanos a través del mensajero, me encanta escucharlo. Si querés mandar escrito también al mensajero de la radio, estamos hablando de muchos temas. 9:51, si viene el desayuno, levanta.

0: tanda.
1: Dale, dale con la tanda mientras la gente manda la palabra asado. Estamos regalando dos asados familiares. Mandá asado, nombre, apellido, sí. Tres últimos números del DNI.
2: Estamos completando ya nuestra semana con los sorteos de los la cabina para ir a la Ocean Fest, al crucero de la Conga y el monopatín Bugliotti, monopatín y crucero al mensajero de Cadena 3.
1: Listo, manden todo eso. La gente está mandando eso, está opinando de las medias. ¿Qué pasa, Cocolo?
3: Son de Argentina las medias.
1: Sí, sí.
3: Tienen el 10 y los colores de la selección.
1: Sí, las hacen acá.
3: Así que vengan a buscar.
1: Reparque. Entonces, que vengan a la radio, que pasen
4: un par por cada uno.
1: Sí, un par por oyente.
3: Que no quede ninguna guacha, porque si no, ¿qué hacen?
1: Listo. Entonces ahí puede ser nuestro querido compañero el Osito Miranda, que va a entregar cada oyente que entre. Tengo como ver lo que pasa en la portería. Tengo una cámara para ver si hay, si viene gente, si no viene gente, si entra gente, si no entra. Que vengan acá, Alvear 139.
2: Hay algo que sí podés ver, y es la cara de Karina cada vez que mira el reloj,
1: bueno,
2: y
1: dice, viste,
2: se viene el desayuno.
1: Sí,
2: se
1: ya
2: viene.
1: Vamos, viste, estamos acomodándonos, estamos aprendiendo a manejar el auto. ¿Qué es eso? Viste que llegamos muchos pasajeros, uno quiere parar en el baño, otro dice, no seguí, otro dice, dobla acá, quiero bajarme en la estación de seguir. Bueno,
2: ¿y vos qué vas a hacer?
1: Y bueno, hacemos lo que podemos, qué sé yo. Listo, que vengan a la portería de la radio, Alvear 139, un par de media para cada oyente. De todo, te regalamos un crucero, te regalamos asado.
2: Sí, el monopatín.
1: Te regalamos monopatín y también te regalamos media, un par de media para cada oyente, ¿o no? Que venga, yo, si paso con el taxi, le digo, pará, tachero, me bajo acá en Cadena 3, busco la media, te traigo una para vos también y seguimos, dale. Listo, 9:54.

0: ¿Está listo, Coco? ¿Lo llegaste a la portería, sí?
1: Sí, señor.
0: ¿Había gente? No
1: ya
0: había
1: pueden
0: gente.
1: Empezar a venir, estaban listo. Llegando los primeros.
0: Sí, vamos, listo. Avísanos, Osito, al 233, avísale, Karina, cuando se acaben. No sé si vendrá gente, si no vendrá un par de media para cada oyente de Cadena 3 de Juntos. Presentamos, yo a esta hora, la verdad, necesito otro desayuno. Desayuné a las 5:10, como todas las mañanas, y necesito otro desayuno a esta hora. ¿Puede ser?
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0: El desayuno de Juntos y un temazo. Antes me dice Albarenque Turco, no diste el dato más importante de las medias.
1: ¿Cuál?
0: Son celestes.
1: Sí, celestes y blancas.
3: De sí. La selección.
1: De la selección argentina.
0: Bueno, listo. Vamos con el desayuno. Un tema muy importante. Un decreto que saca el presidente de la Nación sobre los extranjeros. Contalo, Sergio, ¿cómo es?
4: Sí, es el decreto 681, es un DNU, un decreto de necesidad de urgencia, que ya les digo, es una cosa que va a terminar acá en lo que acabamos de decir.
0: Porque,
4: ¿no?
0: ¿Qué dice el
4: decreto? No va a ir a ninguna parte.
0: ¿Qué dice el decreto?
4: Es un decreto que amenaza a los extranjeros que generen mensajes de odio. Textualmente dice, haber dirigido mensajes de odio en forma oral, escrita o incitado a la violencia contra el pueblo argentino en su conjunto o contra algún ciudadano argentino motivado en la nacionalidad de este último. Este es el artículo número uno de un decreto que tiene otros artículos de reforma. Yo ya te digo que esto es una respuesta a la supuesta campaña anti-argentina después del Mundial. Entonces, aprovechando la volada, para decirlo en términos técnicos, el gobierno nacional, el presidente Milei, firma este decreto. Perdón.
0: No, quiero volver con vos porque tenés una pregunta muy importante. Lo has presentado el decreto. Sí. Déjame que vaya a Buenos Aires con Ariel Rodríguez porque tiene la palabra de la ministra de Seguridad, Alejandra Monteoliva. Hola, Ariel, ¿cómo estás? Estaba, bueno. A ver, ¿qué dijo Alejandra Monteoliva? Está el audio de la ministra de Seguridad respecto a este decreto.
5: Y si usted se fija bien, es la inclusión de un inciso más en el artículo 29, en el 62 y en el artículo 63, donde básicamente es el impedimento de ingreso, la cancelación de la residencia y los efectos de la cancelación de esa residencia. Básicamente a lo que apunta este decreto es impedir el ingreso de extranjeros que manifiesten, que hayan tenido alguna manifestación o un acto de ataque hacia símbolos patrios o mensajes de odio, como usted muy bien lo explicaba, y que tiene que ver con el mismo procedimiento que realiza Migraciones en articulación con la justicia a la hora de materializar una expulsión.
0: A ver, hasta ahí la ministra explicando cuál es la intención y todo lo demás. Ahora, dos preguntas, Sergio. La primera.
4: Sí.
0: Es un decreto.
4: Sí. Pero un DNU.
0: Claro, pero hay una ley y hay una constitución.
4: El decreto supuestamente pretenderá modificar las leyes, lo cual ya en sí mismo es otra discusión legal. Puede tener validez de ley si el Congreso no lo modifica o no lo anula. Pero el tema es quién va a aplicar esto. El tipo que está en Migraciones, cuando vos llegás al país, dice, usted, a ver, espera que me parece de cara conocida, usted tuiteó.
0: Vos lo decís de otra manera, tenés una pregunta más clara, a ver.
4: ¿Quién va a fijar el colador de odio?
0: ¿Quién tiene el catador de odio?
4: El catador de odio. ¿Quién tiene el catador de odio para establecer lo que es un mensaje de odio y lo que no es un mensaje de odio?
0: ¿Quién va a decir, este pasa, este no, a este lo he hecho, a este lo dejo?
4: Porque hay cosas, por ejemplo, concretamente, que ya está establecido en el Código Penal hace muchos años, vos no podés romper un símbolo patrio en la Argentina. Tiene una pena de 1 a 4 años. Viene un juez, te puede imputar, te puede condenar eventualmente la justicia argentina.
0: Bueno, eso es claro.
4: Por destruir.
0: Porque
4: es un hecho. Pero ahora, las opiniones.
0: Claro.
4: Por ejemplo, Milei la semana pasada fue a Brasil y al presidente de Brasil le dijo: ladrón, zurdo de mierda y basura socialista. Se lo dijo en Brasil. ¿Eso es un mensaje de odio? Es opinable, porque Milei puede decir, no, estoy en campaña electoral, yo tengo derecho a mis opiniones.
0: Yo puedo decir sí, para mí es un mensaje de odio. Simeoni puede decir no, para mí
4: claro,
0: no.
4: Es una discusión, porque son opiniones.
0: ¿Cómo se va a
4: ¿quién va a acatar el odio? Y pero además una cosa, lo que te decía, en la puerta de la Argentina, que es la aduana, emigraciones, cuando vos te sellan el pasaporte, dice, a ver, a usted, me parece que usted me ve cara conocida, usted instagrameó un mensaje de odio contra la Argentina, opina el tipo de emigración, no lo dejo entrar. ¿Cómo van a hacer esto? O sea, es una discusión para que nos entretengamos, ¿me entendés? Es un aprovechamiento de una situación muy dolorosa para nosotros porque perdimos la final,
0: pero entonces,
4: las
0: no,
4: cargadas bueno, y los mensajes de odio que sí hubo en las redes sociales.
0: Pero entonces no se va a aplicar, porque digamos, si es un decreto
4: exacto,
0: y tiene que pasar por el Congreso porque tiene que modificar una ley, si además está la Constitución y además esto otro, ponele que todo eso ocurra, que se apruebe en el Congreso, ¿quién va a tener el catador de
4: claro,
0: odio?
4: Pero cuidado con esto, porque yo no creo que Milei ni sus funcionarios vayan a aplicar esto porque no es aplicable en sí mismo. Pero esto queda. Es una norma que queda establecida en la legislación argentina. Mañana viene un presidente autoritario y te aplica este decreto. Y te raja un montón de tipos porque a él no le gusta la cara. En nombre de este decreto.
0: Peligroso.
4: Es peligroso porque hay normas que quedan y que uno se olvida que existe, pero aparece un tipo autoritario dentro de 20 años en la Argentina. No, porque acá hay un decreto que me permite a mí.
0: Peligroso.
4: Que usted, que dijo... Exactamente. Al final del camino es peligroso.
0: Temas.
4: Hoy no se va a poder aplicar.
0: El desayuno de Juntos con Sergio Supo, 10 de la mañana en punto. Vamos a la pausa mientras la gente sigue mandando. No sé, ya se acabaron las medias, siguen las medias ahí. Preguntale al Osito a ver si ya la vinieron a buscar, sí.
2: Asado para 4 personas. 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Con la palabra asado al mensajero de Cadena 3. La llaman a Marta Tejeda, la llaman a Silvia Potel Junot al 0810-810-4444. 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
0: Por ejemplo, del monopatín, que acá dice Florencia García, quiero ganar el monopatín para poder regalárselo a mi hijo, que se merece todo por la hermosa persona que es. Ojalá tenga suerte. También el monopatín de Bugliotti, sí.
2: Gentileza de Bugliotti, Desarrollos Urbanos. Recuerden que viene con el casco y el bolso. Y no solo eso, también hoy se define quién se lleva la cabina cuádruple en el Ocean Fest, el crucero de la Conga.
0: Listo. ¿Y qué más? Tengo más premios.
2: Hay más.
0: Tengo más premios.
2: ¿Querés cerrar la hora con uno nuevo?
0: Sí, porque la gente está... Es el viernes. Terminamos la semana. No sé cómo lo estaremos terminando. Bien, regular, mal, excelente.
2: Bien, muy bien.
0: ¿Vos decís que muy bien?
2: Yo porque anticipé la caña con ruda.
0: No, si me guío por el mensajero, ha sido una gran semana. O sea, por la audiencia, por ustedes, los oyentes. Si me guío por la publicidad.
2: Excelente.
3: ¿Qué pasó?
0: ¿Cómo?
3: ¿Qué pasó?
2: Excelente.
6: Es mentira.
0: Vamos a morir de hecho. No, ¿cómo no? Acá me está diciendo el doble del lunes.
3: ¿Cómo el doble?
2: Sí, el doble.
0: La tanda.
3: Vamos con la tanda.
0: Entonces. No, es que además del asado, además del monopatín, además del crucero.
2: ¿Qué vas a regalar?
0: ¿Cuándo juega Belgrano?
3: Mañana 6 de la tarde contra Argentino Juniors.
0: Está lindo por ir ese horario.
3: Espectacular en el gigante de Alberdi.
0: Bueno, claro, hablamos el miércoles con Luis Fartime. Nos ha mandado una doble para el sábado 6 de la tarde en el estadio Julio César Villagra. No sé qué sector es. Pero bueno.
3: Habitualmente son plateas.
0: Se ve bien de todos lados.
3: En la cancha Belgrano se ve lindo en cualquier lado.
0: En nombre del Club Belgrano y del Grupo Quijada.
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0: Listo, manda Belgrano, nombre, apellido, 3 últimos números del DNI, al mensajero, al YouTube, al 0810-810-4444, donde quieras. Y uno más, porque son las 10, quiero ir a comer la picada. ¿Estás listo?
6: La tanda.
7: Tengo que ir a comprar
3: el pan. Hay que comprar el pan. No se puede comer.
7: No sé cómo hace, que vive equivocada. Y
6: come picada
1: no
6: sin
1: se
6: pan.
1: Puede
6: y el
1: no.
6: Pan no puede ser cualquiera, tiene que ser el pan francés o miñón dorado y crocante.
1: Crocante.
6: O no.
1: Que no falte la crocancia.
0: O sea que la picada es con pan.
6: Sí, pan, pan crocante.
0: Tú sabes que yo como la picada.
6: Sí, sí, la comes mal.
1: Acá dice Adrián Maldonado.
6: Que come con criollito.
0: No, no, no, ¿cómo va a comer la picada con criollito? No.
6: O con galletitas crackers.
0: O con pan lactal. No, no va eso.
1: No. Excelente programa, como siempre. Hace una semana que los escucho, dice Adrián. Bueno, muchas gracias.
0: Una semana, vamos, todavía vamos. Vamos, todavía. Bueno, listo, entonces. Mandás Belgrano, nombre, apellido, tres últimos números. Ah, quedan pocas medias, ya está. Ya casi se acaban, cara. Qué lindo, loco, la gente que vino a la puerta de la radio.
2: Me alegra escucharte todos los días, en casa, en el auto, en el trabajo. Cadena 3, somos admiradores tuyos, mi marido y yo. Salúdalo a Jorge Sánchez, que anda por las calles de San Francisco remándola en el remis, dice Rosana.
1: Que reme bueno, nomás.
0: Y para que me olvide, ¿qué otra cosa hay? ¿Todo bien, Alambre?
2: ¿Qué más? Uy. Hay mucho más.
7: Vengo a cantarles truco, ¿eh?
1: Y ¡epa!
0: Dale, dale, canta.
1: Entró con
0: canta
1: todo.
8: Que no, martes que viene, un artista en el balcón.
1: Sí. Sí.
8: Mitad pero, de semana.
0: Pero para, ¿quién?
8: No les puedo decir.
1: Se puede
8: no,
1: todavía.
0: Está no, confirmado.
8: Sorpresa. La misma semana, sí. Banda grande. Banda grande, muy
0: ¿cuándo?
8: Grande.
0: ¿Qué día?
8: Y puede ser el jueves, puede ser el viernes. Ahora,
0: día.
8: Les canto truco.
0: De nuevo el balcón. De nuevo en el balcón.
8: Estudio, sí, balcón, sí, hagan lo que quieran.
6: ¿Pero pidamos, entra pidamos. En el balcón?
8: ¿Qué?
6: La banda
8: entra.
6: Grande.
8: Entra no sé si van a entrar. No sé si van a entrar. Ahora, yo les propongo y les pregunto. ¿Qué pasa si todos los viernes
2: sí.
8: sucede lo mismo?
0: Sí.
2: Mm. Ah.
1: ¡Qué buena idea! Viernes de balcón.
0: Y le ponemos así, desde el balcón.
8: Vas a hacer, ahí está, Evita.
2: El balcón
8: y...
2: del turco.
8: Pueblo argentino.
6: No, ya sé. Una serenata al revés.
1: ¡Qué lindo!
8: Es al revés, exactamente.
6: Mamonde me dice... Están en el balcón.
8: Las Julietas estarán abajo.
0: Mamonde me dice, sí, no le va a poner terraza, turco. Sí, ya sé.
1: Gran idea.
0: Pero, ¿y vendrá gente...? Porque no lo vamos a hacer. Imagínate si sale.
1: Sale el tipo y abajo no hay nadie.
0: Al balcón y abajo no hay nadie.
8: Bueno, chicos, Lola, Lola.
1: ¿Para quién va a cantar?
8: Dice, te lleva menos gente que una moto.
2: No, sí va bueno. a venir gente, tranquilos.
8: Viernes, yo no todos quiero, los viernes.
0: No quiero tirar al aire un.
8: Lo estás tirando.
0: Una encuesta, porque no es una encuesta, es un balotaje. No, es
1: una que, consulta.
0: Es una consulta popular no vinculante.
1: No, en este caso es vinculante.
8: ¿Qué es con la banda o
0: atentos,
8: nada que ver?
0: Atentos.
1: Argentina decide.
8: ¿Qué sostiene?
0: Sí, sí, exacto.
1: Balcón. Sí, balcón no.
8: Para que estuve laburando. Si llega a decir que no, ¿para qué laburé?
1: No, si no van a venir, no vamos no, a traer no, artista sí. al vicio.
8: No.
0: Al balcón vamos a salir con el grupo. El tema pero, es si la gente va a
1: claro,
0: venir.
1: Que
0: claro.
1: vengan.
0: ¿Cómo es? Argentina decide, ¿cómo es?
1: Sí.
8: Dale, Nelson.
1: Argentina decide.
8: El día que nos falta alguna banda tenemos a Pacho. Pacho, ¿cuántas bandas tenés? Pacho tiene como 15 bandas.
0: ¿Cómo es la otra? ¿Cómo es lo otro que dicen? Votación 2026, ¿cómo dicen?
1: Decisión 2026.
0: Bueno, y la pregunta es...
8: Ustedes son muy miedosos.
0: Si van a venir
1: balcón,
0: o no.
1: Balcón, sí. Balcón, no.
0: Si es balcón, sí...
1: Van a venir.
0: Estamos
1: tienen
0: preguntando
1: que venir.
0: Si van a venir acá.
1: Claro.
0: A la calle Alvear 139.
8: Si quieren, a ver, por ejemplo, repartimos entre los presentes certificados para faltar al laburo.
0: Claro.
2: Claro, una justificación.
8: Entonces hacemos, por ejemplo, está mal del estómago.
0: Y si es balcón, no, es porque no van a venir.
1: No van a venir,
0: ese
1: entonces
0: no va a venir. Vamos a salir al balcón lo mismo.
6: Ponemos al doctor Orchaski a firmar certificado. El
8: certificado abajo dice, no, este tiene... Se ausentó del gozo porque...
6: Y como unas radiografías viejas.
8: Chico, estamos hablando de que es muy grande, ¿eh?
2: Ay, ay, ay.
1: Artistas, primera línea.
8: Siempre primera línea. ¿Qué me estás hablando de?
1: Claro.
0: Ah. Bueno, listo. Entonces, la gente que vote a través del mensajero o al 0818. Víctor Osvaldo Sánchez, balcón, sí, turco.
1: Vamos todavía.
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0: Balcón, sí, dice María Alejandra
1: vamos,
0: Ponce.
1: María.
0: Vamos todavía. Balcón, sí, turco, lo banco al alambre. Listo, gracias.
8: Acá podemos, acá vamos a hacer un mix de diferentes géneros.
1: Está
8: porque puede ser un día folclore, otro
1: variado.
8: Día puede ser rock, otro día puede
0: claro,
8: ser cuarteto.
1: Que no falte el tango.
0: Sí.
8: ¿Cómo rompes con el tango?
0: Che, ahora
8: tiene 90 años. No,
0: se va a armar quilombo porque acá me dice, Turco, ¿y dónde estaciono? ¿Tienen playa como en el Kempe?
1: No, para... no.
2: Se va a armar lío.
8: 20 luquitas le cobro.
1: No.
0: Bueno, listo, gracias. Karina, ¿para dónde son las entradas para Belgrano?
2: Son para Platea Heredia.
0: Gracias, Silvina, excelente. Vamos, Platea Heredia, mandá Belgrano, nombre, apellido, tres últimos números del DNI. Después de la pausa, si vienen las noticias, tenemos más premios. Porque la gente está preguntando por otras cosas que hay en Córdoba este fin de semana. Vamos a las noticias, ya venimos, espero que estén disfrutando. Nosotros la estamos pasando muy bien.
8: Tanda sí o tanda no.
1: Sí,
8: no, no. Argentina decide.
0: Sí, sí. Noticias sí o noticias. Sí, vamos con las noticias. La tanda, dale, hermano, mirá la hora que es, dale.
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28: Buenos Aires, el Ejecutivo ya envió al Congreso el proyecto de reforma del Banco Central.
1: ingresó al Congreso de la Nación Argentina por Cámara de Diputados la reforma a la Carta Orgánica del Banco Central de la República Argentina. Recordemos que anoche el presidente Milei presentó por cadena nacional un paquete de reformas que incluye una nueva Carta Orgánica del Banco Central, límites absolutos al financiamiento del Estado mediante emisión monetaria, mayores garantías de independencia para la autoridad monetaria y cambios en el mercado de capitales y seguros. Recordemos que hasta hoy los diputados y los senadores están de vacaciones y recién tomarían conocimiento la próxima semana. Mauricio Conti, Cadena 3 Buenos Aires.
2: Por otra parte, desde el sindicalismo rechazaron el denominado grillete fiscal y la posibilidad de que el Estado se cierre temporalmente cuando se den determinadas condiciones financieras.
3: Rodolfo Aguiar de ATE rechazó el cierre de la administración que impulsa Milei junto a la reforma de la Carta Orgánica del Banco Central.
4: El shutdown, además, ya se inició, ya existe el apagón del Estado y fue Milei el que lo provocó con sus políticas. Que no mienta más el presidente.
3: Ariel Rodríguez, Cadena 3, Buenos Aires.
2: Córdoba. El sindicato que nuclea a docentes de escuelas privadas no adherirá al paro convocado por CETER a nivel nacional para el próximo lunes 3 de agosto.
5: Gerardo Bernardi, titular del sindicato, explicó.
6: SADOP el próximo lunes 3 de agosto hará una jornada nacional de protesta en lugar de decretar paro. Nosotros no paramos porque la ley de modernización laboral que promovió el gobierno del presidente Milei convierte el paro, que es un derecho constitucional, en una utopía.
5: Lucía González, Cadena 3 Córdoba.
2: Mendoza. La provincia avanza en la adhesión a la ley nacional que permite que menores de 17 años accedan al carnet de conducir.
7: A propósito, el diputado justicialista Gustavo Parret aclaró.
8: Aparecieron algunas cuestiones como que la irresponsabilidad de los jóvenes. Bueno, y nos pareció una buena idea incluir dentro de la currícula de la DGE la enseñanza de la ley de tránsito.
7: Facundo Di María, Cadena 3, Mendoza.
2: Río Negro. Continúan las precipitaciones y nevadas y la formación de hielo por bajas temperaturas y complica la circulación en las rutas.
12: Transitable con precaución la ruta 40 camino al Bolsón, es obligatorio portar cadenas y por acumulación de barro anoche Vialidad Nacional cortó la ruta 23 desde Pilcanilleu a Comayo. El corte es total para todo tipo de vehículos. Marcela Sonkevich, Cadena.

0: responsables. Alejandro Heredia, Cadena 3 San Luis.
1: Tucumán. La provincia tendrá su propio sistema de alerta temprana tras las inundaciones de marzo.
2: La legislatura aprobó una ley que crea un esquema permanente de prevención y gestión del riesgo ante emergencias climáticas, ambientales y sanitarias. La norma jerarquiza el rol de defensa civil, establece un sistema unificado de alertas con colores y busca anticiparse a situaciones críticas para proteger vidas y reducir daños. Rosalía Cazorla, Cadena 3, Tucumán.
1: Salta. Cada vez son más las personas sin acceso a medicamentos y alimentos por sonda.
3: La concejal de Metal, María José Berni, se dijo a Cadena 3 que aumentan los pedidos de medicamentos de personas en situación de vulnerabilidad.
4: Estamos con un pedido urgente para un niño de 8 años que se alimenta por sonda y está sin poder ceder a esta leche, que significa $1,000,000 mensual, no lo está recibiendo. Últimamente vemos mucho de estos casos, solicitar ayuda por medicamentos.
3: Elisa Zamora, Cadena 3, Salta.
5: Deportes. Boca se clasificó a los octavos de final de la Copa Sudamericana luego de perder por 1-0 frente a O'Higgins. El conjunto argentino se impuso en los penales. Ahora enfrentará a Recoleta Fútbol Club.
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0: Hay música, es viernes, hay novedades. Y esto que estamos escuchando es un clásico de Gilda, porque es el homenaje de Gilda. La escuchamos con Ángela Leiva.
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0: Se terminó el mundial y en Juntos tenemos un montón de canciones. Muchos estrenos para este viernes. Hay Capanga, 15 de agosto, en el Club Paraguay, 30 años. Y aquí se unieron a los Cafres para presentar hoy reggae.

0: ¿Cuáles son?
1: Hay un montón, hay un montón. Vos pedías, y a vos que te gusta la Sole, sí, el de la Sole.
0: Sí, el de la Sole. El de la Sole. El de la Sole, chicos.
1: Se llama Late el Sur.
2: Bueno, vamos a comenzar entonces, maestro.
1: Lo nuevo de Los Palmeras, que también es lo viejo. Una nueva versión en vivo que suena en Juntos. Y es La Cola junto con Perra.

0: las 11 de la mañana,
1: sí,
0: le presentamos lo nuevo de Luciano Pereyra junto a la Auge Quevedo.
1: ¿Cuántas novedades?
0: Un montón. Pablo Mateo, María Becerra, y todavía quedan los artistas del balcón. Creo que hoy, cerca del final,
2: sí,
0: mencionamos el nombre del primer artista.
1: El que abre.
0: El que abre, el próximo martes.
1: Opa. Desde el balcón. Acá en la Casa del Viar 139, para que venga la gente.
3: ¿A qué hora va a ser más o menos para que se puedan acomodar los oyentes?
0: Creo que el martes muy temprano, 10:30 a.m.
1: Sí.
0: Pero los demás van a ser sobre el cierre del programa.
2: Bien. Bien. No, no te los puedes de intriga ahora, no
0: puedo,
2: maldito.
0: No puedo.
4: Cielo cubierto en Córdoba, 17.6° la temperatura. Recordamos que vamos a una máxima de 27 grados con chaparrones pronosticados para la tarde del viernes.
0: Las lacias no serán tan lacias.
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5: Hola, Turco.
1: Hola, hola.
5: Estoy esperando la frase motivadora.
1: Ah, oh, sí, sí.
5: Y la de ayer me ayudó muchísimo. ¿Viste? Muchísimo, porque es cierto, no te tienen que ver con la cabeza gacha porque vos no has hecho nada.
1: Claro.
5: A veces sí, uno cree que los otros van a actuar igual que uno.
1: No.
5: Te felicito por volver a la cadena TEC con un programa tan lindo.
1: Qué
5: tan,
1: lindo,
5: tan útil para nosotros que ya estamos, ya yo por los 60.
1: Bueno,
5: gracias,
1: Turco,
5: me encanta el programa. Espero algún día ganarme un premio.
1: Ojalá. Gracias, gracias.
0: Mandamos a Coco a tu casa.
1: Gracias por escucharnos. Me alegro muchísimo que te encante el programa, que te guste. Vamos todavía y ojalá algún día ganes un premio. Pero mientras tanto, gracias por el mensaje. Turco, gracias por hacer un programa que nos da tanta alegría. Dice Norma Valdivieso de Barrio General Paz. Turco, quiero pedirles que pasen el tema Luna Cautiva, pero por los nocheros, dice Alejandro de Villa María. Está bueno, ¿eh? Lo tengamos, sí, en cuenta esto. Sí. Lo tengamos en cuenta. Turco, ¿podrían decirme si fui la ganadora de los premios Liliana de ayer? Dice Milagro,
3: sí,
1: Álvarez.
3: Ah, no. No, no. Se llamaba Liliana la ganadora,
4: sí,
3: de Liliana.
4: Sí, se llamaba Liliana. La ganadora, no, no, de Liliana era, claro, Liliana.
1: No, Milagros, no, no, no, no es. No, Milagros. No, no. Turco, yo participé por el mensajero del concurso del crucero, pero en el mensajero no hay ninguna opción que diga Córdoba, por lo que lo hice por el que dice Argentina. ¿Está bien, Turco?
3: Está bien.
1: Sí,
4: está bien.
1: Está bien.
4: Sí.
1: Cadena 3 Argentina, Cadena 3 Rosario, sí. Mariana Palacios, quédate tranquila desde Río Cuarto. Turco, durante 4 días venías muy bien y hoy le echaste a perder. Empezaste, sí, con la política, María Esther. No, sí, empezamos con la
4: caña con
1: la
4: política.
3: No. Le echaste a perder, empezaste con la política.
1: No, María Esther, sí, empezamos con la caña con ruda.
3: Sí. Tiene razón, María Esther.
1: Turco, te quiero pedir que bajes un poquito, está muy acelerado. Sí. Me pones nerviosa, dice Olga. Bueno, ok.
0: Y cuando se para a bailar...
1: Sí, yo soy un poco así, sí, qué sé yo, ¿no?
6: 15 minutos de programa.
4: Claro. 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
7: Quito de equipazo, acá en mi barrio, si dejas los zapatos en la puerta, vas a andar descalzo todo el año.
4: No, no, no, no. El lado de adentro, por
1: che,
4: favor.
1: Le quiero mandar un abrazo, claro, grande a los chicos del Transporte de la Providencia. Porque no sabe lo que me pasó recién.
3: ¿Qué pasó?
4: ¿Qué te pasó?
1: Viste que trajo Orlando Morales.
3: Sí.
1: Trajo salame de Villa María, los quesos de Villa María. Sí.
3: Espectacular todo.
6: Ya desapareció.
3: Ya
6: todo.
3: No queda nada.
1: Bueno, y Adrián Ximena me dijo, Turco, yo no puedo comer picada sin pan. Entonces le digo, bueno, listo, yo voy a comprar el pan.
3: A comprar el pan.
1: Vos ocupate de cortar bien el tipo.
3: Muy bien.
0: No, no, es no, un no, cirujano no, del salame.
3: Lo cortó muy bien.
6: He cometido un pecado.
1: ¿Cuál? ¿Cuál pecado? Si estaba bárbaro.
6: Tuve que cortarlo con un cuchillo,
3: bueno,
6: serrucho.
3: No había otro.
6: Es un pecado.
3: Pero lo hizo muy bien.
1: A pesar del cuchillo serrucho, hiciste muy bien tu laburo. Bueno, entonces repartimos tareas. Adrián cortaba el salame, el queso, y yo iba a la panadería a comprar el pan.
6: Excelente el pan.
1: Y vos sabés, loco, que llego ahí.
3: ¿Cómo tido?
1: Muy bien, aparte compré un kilo, bien, no le pijoteé, digamos.
3: No, no.
6: Como debe ser.
1: Y vos sabés que estaban al frente los del Transporte de la Providencia.
3: ¿Y qué dicen?
1: Viste eso que reparten gaseosa.
0: Sí. ¿Le mangueaste?
1: Y no, y me dicen, ¡eh, Turco! ¡Págate los criollos, Turco!
3: Y Sone. Sí. Y sí, mínimamente.
0: ¿Me pagaste?
6: ¿Y qué hiciste? Ya que estaban en la puerta de la panadería.
8: Escucha, lo tengo acá grabado, escucha.
3: A ver.
1: Ah, pará que yo soy un muerto con este.
4: A ver, ¿qué pasó?
0: Parece mi viejo quiere poner un audio y aprieta
1: ahí
0: como...
1: Ahí está, abuelo. Sí. Ese.
8: ¿Qué pasa, loco? ¿Qué pasa?
9: Poquito, parate los criollos de Turco, parate los criollos. Soy testigo de que el turco se va a pagar los criollos. ¡Vamos, turco!
8: Estamos acá en la panadería, ¿vale? Vení, vení. Vení. Mira, estamos entrando acá en la panadería. Vení, vení. Ahí está. ¿Cuántos son, loco?
9: Somos tres.
8: Reporte de la coca. ¿Cuántos criollos?
9: Medio kilo.
8: No, un kilo. Un cuartito me conformo. No,
0: un cuartito.
8: Un kilo.
1: Bueno, al final un kilo.
3: Les kilo de criollo. Sí. Muy bien.
4: Kilo,
0: el único que tiene plata a esta altura del mes, mirá.
3: Acá dice Mónica, turco, seguí así acelerado, sino como hacé para meter tanto sorteo.
1: Claro, por eso. No es que yo quiera hacer un programa. Primero yo soy un poco así. Sí. Un poco bastante así. Pero no, lo otro es que hay tanto, pero tantos temas.
3: No alcanza el tiempo.
1: Claro, y todos levantan la mano y tenemos premio y tenemos... Mira, quiero ir a Rafaela. Vamos a Rafaela. A las 10:33, Silvi.
4: ¿Qué
1: no
4: pasa
1: me
4: en Rafaela?
1: En Rafaela están pidiendo que retome el tren. Dame la frecuencia de Rafaela porque tenemos ahí.
4: Dale, lo buscamos.
1: Emisora de Cadena 3. Me acuerdo el año pasado cuando fui a Rafaela.
3: Qué linda ciudad, Rafaela.
1: Oh, Dios mío.
3: Muy buena gente.
1: Y también cómo se come. De paso, ya que nos vamos a Rafaela, le mando un fuerte abrazo a Juan Basso. A Juan Basso, que está ahí en Rafaela. ¿En qué frecuencia?
4: La frecuencia de Cadena 3 en Rafaela es 104.3 FM.
1: Nos vamos a Rafaela con Jonathan Faber porque están pidiendo que retome el tren de pasajero a Rafaela. Bueno, si yo también quiero el tren de pasajero. Pero bueno, no sé. ¿Por qué lo piden? Si esto es posible. Hola, Jonathan. Jonathan, ¿cómo estás? Soy el turco.
10: Hola Turco, un gran abrazo, felicitarte por esta nueva etapa a vos y a todo el equipo. Así es, aquí estamos en el andén, a donde hace más de 10 meses la gente no puede tomar su tren de pasajeros, y estamos junto a Antonio Ciceri, que es el representante del grupo Ciudadanos por el Tren, que reclaman la vuelta del tren, porque esto impacta directamente. Vos recién bien decías, conocés Rafaela, conocés el interior del país, y en el interior, entre comillas, profundo, si se podría usar esa palabra, el tren tiene utilidades realmente muy interesantes, y quisiera que hagamos alguna conversación con Antonio.
1: Pásame con Antonio.
10: Acá estamos con Antonio, ya te está escuchando, está al aire, para que te cuente cuáles son las consecuencias en lo cotidiano que tiene esto.
1: Antonio, ¿cómo andás? Soy el Turco, buen día, gracias por atender a Cadena 3 ahí en Rafaela. Ustedes piden que retome el tren de pasajeros, ¿desde dónde, hacia dónde, qué conexiones tenía, hace cuánto que no tienen el tren?
11: Hola, buenos días. Bueno, primero, gracias por el espacio, gracias por permitirnos expresar esta inquietud que tenemos. Te comento, hace 10 meses que no pasa el tren por la ciudad de Rafaela. Tenemos una parada, el ferrocarril General Mitre, que va, el tren va desde Rafaela hasta hacia el norte, Tucumán, y hacia el sur hasta Retiro, Buenos Aires. El tren, bueno, dejó de pasar hace 10 meses, no sabemos por qué. Por esa inquietud hicimos un grupo que se llama Ciudadanos por el Tren,
1: sí,
11: para Rafaela. Lo cual, bueno, se unieron usuarios, se unieron gente que trabajaba también, y no sabemos por qué. La idea fue informarnos de qué estaba pasando, y para eso creamos una minuta de comunicación que fue presentada en el Consejo Municipal de acá de Rafaela, pidiendo información, por qué no pasa, cuál es el motivo. Hay una versión de que se están arreglando las vías en Santiago del Estero. Nosotros queremos saber si esto es así, cómo si la están arreglando, cómo es el proceso. Si esto no es así, bueno, que se nos informe. ¿Y cuándo se podría restablecer el tren para esta región?
1: Adrián Simeone te pregunta.
12: Antonio, vos sabés, ¿nos podés decir más o menos cuánta gente de Rafaela o de la zona toma el tren? ¿Era diaria la frecuencia? ¿Toma el tren a Buenos Aires o a Tucumán?
11: Un día por semana pasaba para ir a Tucumán de semana pasaba para Buenos Aires. La población era diversa. No te puedo dar un número concreto, pero sí te puedo decir que, por ejemplo, dentro de la población hay usuarios como, por ejemplo, jubilados, que no solamente que el costo del pasaje era bastante más barato que un colectivo de línea, claro, y encima tenían el 10% de descuento. Total. Tenemos también trabajadores...
12: Pero Antonio, perdón, sí, discúlpame, sí, que...
3: Dos temas, ¿no? El costo y el tiempo, la duración del viaje.
12: La duración del viaje, pero además me interesa, por ejemplo, no sabes cuántos jubilados viajaban de Rafaela a Tucumán.
11: Y te doy un número aproximado por viaje. Ponele que jubilados hayan ido 5 y después teníamos... Lo que pasa es que en cada viaje tiene una impronta. Hay estudiantes, yo soy docente, y hay estudiantes que organizaban su viaje, por ejemplo, con el tren, claro, el viaje de estudio. Y ahí ya tenés, por ejemplo, tres divisiones de quinto año. y a lo mejor tenés 60 personas en un viaje.
12: Una vez
11: y
12: al así, año, digamos, sí.
11: Sí, sí, depende, porque son muchas escuelas, no solamente en Rafaela, sino en la región, uh-huh. Pero también tenés diferentes quintos bueno. años de diferentes escuelas y diferentes ciudades.
1: Bueno,
11: después tenés los usuarios trabajadores, por ejemplo, también, uh-huh. Gente que titularizó, te hablo de la docencia, sus cargos acá, y tienen familiares, por ejemplo, cerca de Tucumán o en Tucumán uh-huh. o antes, y bueno, tienen parada y pueden usar bueno. Podían usar el tren, y eso también se vieron afectados.
1: Vamos a seguirlo el tema ahí con Cadena 3. Rafaela, muchas gracias por atendernos, te mando un abrazo y ojalá que retome el tren de pasajeros. A Rafaela, gracias a vos, gracias Jonathan Faber. A las 10:38 estuvimos en Rafaela.

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1: Acá dice Elsa, sería muy bueno que incluyan algunos tangos en la música. Muy bien, él.
2: Sos vos.
1: Que te... Gracias.
2: Me hace acordar a los tíos, viste, que van a un cumpleaños de 15 y se acercan al DJ y le dicen, ¿no tiene un tanguito para lo más viejito?
3: Che, acá Natalia me dice, Turco, ¿no vas a regalar entradas para el cine? Estrenó Spider-Man, quiero ir con mis hijos. Pero sí, Natalia, para vos, para Juan, para Pedro, para... ¿Qué pasa?
0: Pero...
2: Pedro dijo.
0: Pero...
2: Ah.
0: Las entradas que vamos a regalar para el cine...
1: Lamentablemente no.
0: No pueden ser para Spider-Man porque todas las funciones de Spider-Man están agotadas. Así que pueden usarse en otras películas.
3: Bueno, pero escucha, pero tenés para ir a ver, fui a ver
1: Odisea.
3: Yo fui a ver Toy Story 5.
2: Sí. ¿Spider-Man?
1: No, Spider-Man no. Podés ver Moana.
3: Podés ver Moana, que fue a ver Cocolo.
1: Toy Story 5,
0: la de los Minions. También. Podés ver Minions.
3: Bueno,
0: también.
3: Así que agotadas de Spider-Man no tenemos para Spider-Man, pero sí valen para el resto de las películas de los cines. Dino, mandá la palabra cine, nombre, apellido, tres últimos números del DNI. Vamos a regalar 5 dobles a través del mensajero de la radio, también a través del YouTube o al 0810-810-4444. Manda la palabra cine, nombre, apellido, tres últimos números del DNI. Si después vos ganás la entrada, tenés que venir a retirarla a la portería de la radio, ¿verdad?
0: Sí, muchas gracias a Cines Dino. Marisa es de Buenos Aires, te saluda, Turco, a vos, a todo el equipo. Gracias por visualizar el tema del tren de Rafaela. También debería reactivarse para toda la Argentina. Es muy bello viajar en tren.
3: Dame un título, Federico Albarenque, un título sobre una buena noticia, en realidad, desde la Universidad Tecnológica Nacional. ¿Qué pasa?
4: A ver, atención, porque este es un dato muy interesante. Seguramente lo vamos a ampliar a lo largo de la jornada. Pero la Universidad Tecnológica Nacional... En la provincia de Córdoba, nos estamos refiriendo, Turco. ¿Usted cursó la tecnológica o la nacional?
3: Yo nacional. Y después me fui a otra privada.
4: Da un paso histórico. Crea el primer colegio tecnológico preuniversitario.
3: ¡Ah, qué bueno!
4: Digo, en estos tiempos de que corren, donde se suma la tecnología, donde la inteligencia... Todo lo que sabemos...
3: Está buenísimo tener un colegio universitario, preuniversitario.
4: Exactamente.
3: Eso colegio, va a ser... Para el año que viene.
4: Claro. ¿Se acuerda la discusión cuando Ramón Mestre fue... Adrián?
3: El que
4: Ramón
3: sacó.
4: Padre Mestre.
5: Ramón Padre Mestre era gobernador, se modificó la ley federal de educación y se realizaron reformas. Provincia de Córdoba fue la primera.
4: Ahí tiene.
5: Y por muchos años la única en instrumentar esa ley.
3: O sea que va a haber un colegio técnico que depende de la UTN y la gente se puede anotar. ¿Cuándo? Para el año que viene.
4: Para el año que viene. En un rato le damos todos los datos, pero...
3: Y una más, para, porque de nuevo, llevamos 5 programas, me seguís tratando de usted y ahora me venís a dar una explicación de por qué me tratas de usted.
4: Pero es que... Usted no está aggiornado estos tiempos, con decir.
3: ¿Por qué?
0: ¿Qué tienen que ver los tiempos?
4: Porque ahora la juventud se trata por el apellido.
1: Ah, mira. A mí me viene bárbaro.
3: ¿Por qué no te gusta?
1: Porque yo siempre he sido Cocolo.
3: ¿Nunca te gustó Mauricio?
1: No es que no me guste, siempre era Cocolo.
4: Pero antes que era Pablo y ahora Mauricio.
1: No, en el pueblo también, Cocolo.
3: Cocolo.
4: Bueno.
6: Ahí lo interesa.
1: Me viene bárbaro.
4: Como hay muchos, yo no sé si tiene que ver que muchos grupos de amigos nacen en el colegio, donde vio que en el colegio...
1: El apellido.
4: Pero los chicos se tratan por el apellido.
3: Los chicos del colegio primario y del colegio secundario, vos decís que ahora te dicen Albarenque, Simeone...
4: No, pero uno lo ve, por ejemplo,
3: Ledesma.
4: En el gimnasio que hay 4 chicos y muchos dicen, che, Ortiz, sí, Simeone.
1: Cosa que no era común.
4: Claro.
5: Pero cuando en la secundaria sí era común, hace muchos años.
4: Y se ve que está quedando el... Por eso te lo digo,
1: es raro, sí. Está aggiornado, es para la última.
3: Para mí una novedad. Yo no tenía que los chicos o los jóvenes o los adolescentes se dicen por el apellido y no por el nombre.
1: Yo lo noto en...
4: Hay muchos que sí.
1: En mi hija, 7, 8, 9, 10 años, pasa.
4: Claro.
1: En la escuela.
4: ¿Y qué se le...
1: Pero
4: qué,
1: hay muchos, sobre todo nenas, no quiero convertirlo en una cuestión de género, pero sí, hay sobre todo nenas a las que no les gusta.
4: Ajá.
1: Y son los varones que por ahí, para hacerlas renegar, les dicen con el apellido. Y como a las nenas no les gusta, saben que no les gusta y las pelean un poco con
0: mi
1: eso.
0: Hijo en quinto año, todos se tratan por el apellido, dice Rodrigo desde Santa Fe.
4: Ahí tiene. Se ve que es costumbre, no sé, de por la lista, qué sé yo.
3: Hola, Turco, tengo...
1: Para mí es nuevo.
3: Tengo 40 y tantos y ya nos tratamos por apellido, dice Noelia Delgado.
1: Sí, ahí sí. A los 40 y pico, sí.
0: ¿Y queda mal tratar por apellido y tutear? O sea, es vos albarenque, no, queda mejor decirle usted.
4: Es que por eso yo tengo ese problema.
0: Claro.
4: Porque el apellido es usted.
1: Albarenque al Titi le dice Chabatoni.
4: Claro.
1: Por ejemplo.
3: Sí, sí.
5: Pero le decís usted Chabatoni.
1: Usted Chabatoni.
4: Claro.
3: ¿Qué pasa?
5: ¿Vos Chabatoni?
3: ¿Qué pasa, Mamondes? Claro, bueno, vea, yo a él le digo Mamondes.
1: Mamondes.
4: Ahí tiene.
3: Nunca le digo Franco.
1: Claro. Ahí tiene. Es más conocido por Mamondes.
5: ¿Qué querés?
0: ¿Por qué llamarnos por el apellido? Se pregunta Guillermo desde Santa Fe, cuando nuestros padres se esforzaron por elegirnos un nombre.
3: Claro, toda la vida, Ariel Cafarate me dice, Turco, toda la vida nos llamamos por el apellido en el Colegio del Trabajo de Villa María. Desde siempre fue así, hasta que el día de hoy, que nos juntamos a comer un asado, nos tratamos por el apellido.
1: Mira.
0: Bueno, pero ¿para qué nos ponen un nombre? Si primero va el apodo y después en cierta hora de moda el apellido.
4: Lo que pasa,
0: no, nunca.
4: Lo que pasa es que en el cole es muy probable que haya tres Mauricios, pero no tres Cócolos.
1: Claro, hay uno.
0: Es verdad, Turco, mi hijo, a todos sus amigos los conozco por los apellidos, dice Fernando desde... Mira, Córdoba.
1: Claro.
3: Turco, nosotros tenemos 26 años, en nuestro grupo se repiten los nombres, somos 13, así que nos decimos los apellidos, dice Gretel Oviedo.
1: Sí.
3: Turco, tengo dos hijos varones, desde jardín de 4 se tratan por el apellido, ya están en el secundario y en el primario, dice Ana Rebol.
1: Después están los casos particulares. Tengo un conocido que se llama Enrique, cuyo apellido es Enrique. Por lo tanto, para él, da lo mismo.
0: No puede haberse llamado.
4: Y no me digas que va el col en bici.
1: De verdad.
3: Levántame. 10:46 es la gente que se comunica. Ustedes hacen este programa.
6: Le dice a mí el marido, pero ¿cómo pudiste hacer eso? ¿Cómo pudiste engañarme con mi hermana? Y le dice Mario, pero escúchame, me confundí, te dije que me confundí. ¿Pero cómo te va a confundir si sigue subiendo y yo soy Morocha? Bueno, pero tiene el mismo apellido.
0: Noticia de Cines Dino, Turco. A partir del 2 de agosto, las entradas que vamos a regalar hoy ya van a estar disponibles para ver Spider-Man. Así que hasta el 2 de agosto no pueden elegir Spider-Man. Pero
3: para.
0: A partir del 2 de agosto sí pueden elegir Spider-Man.
3: Entonces, para. Estamos regalando 5.
1: ¿A dónde va, Silvina?
3: Se paró a bailar, Silvina. Se paró a bailar. Entonces tenemos, repetimos.
6: Turco, llamada, sí. ¿Se te va a subir la presión?
1: No, ¿para qué quiere hacer un anuncio y le interrumpís cada vez que va a anunciar?
3: No, pero Mamondo no me interrumpe a mí, le interrumpe a la gente. Porque
1: bueno,
3: es un anuncio para la gente.
1: Ahora sí, va.
6: Entonces... Oh, qué miedo, mira cómo tiemblo.
0: Tranquilo, por favor.
1: Vos no le pusiste los puntos de arranque, ahora aguantatela.
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1: 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Bueno, vos querías decir algo.
3: Sí,
1: dale.
3: Porque estamos regalando.
1: No lo interrumpa,
3: Porque estamos regalando 5 entradas dobles.
0: Señor Barrios.
1: No. ¿Para qué no hizo el anuncio todavía?
3: No se
0: para.
3: Puede.
0: Esto es un lío.
1: Bueno.
3: No se puede laburar así.
1: Ahora sí.
3: No se puede laburar así.
1: Dale. No lo interrumpa ahora.
7: No se puede laburar así.
3: Claro, porque si no, esto parece una...
1: Pero no te enojes con mamón.
3: No, pero parece una licuadora de voces, si no es...
1: Ahora sí. Va.
3: Anunciamos 5 dobles para los cines Dino y dijimos que no valían para Spider-Man, sí, porque se habían agotado.
1: Ahí está.
3: Pero esto, si vos te ganás la entrada para el cine, no vas a poder ver Spider-Man hoy, que es 31, mañana, que es primero, pero a partir del domingo sí. Partir del domingo sí. Entonces, manda la palabra cine, nombre, apellido, 3 últimos números del DNI, para ver hoy y mañana cualquier película menos Spider-Man. Y desde el domingo, si vas el domingo, si vas el lunes, ya valen para ver Spider-Man en los cines Dino. Manda cine, nombre, apellido, 3 últimos números del DNI.
1: Y escucha, vengo de que me rete una señora abajo en la portería.
0: ¿Por qué?
1: No avisaron que no había media y sí, yo me vine.
3: Dije que se habían acabado.
1: Se terminaron, volaron.
3: Perdón, señor. Y Orlando estaba con la gente que fue a retirar las medias.
1: No,
3: ahí.
1: No, volaron. No,
3: haciendo
1: quedará.
3: Nota sí. Con la gente.
8: ¿Dónde está la duquesa?
3: Bueno, y sumamos para los chicos, para los grandes. Sí.
9: Ah, yo tengo algo para sumar también.
3: Sumamos para los chicos, para los grandes, para que vayan al circo... Mundial, que regalamos, Silvina.
0: 2 invitaciones dobles. 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Así que ya saben ustedes, manden la palabra circo al mensajero de Cadena 3 o pueden llamar también a Silvita, a Marta al 0810-810-4444 y a través del YouTube, donde Cocolo es
1: el escribano.
0: El escribano.
1: Saludo grande para Zulma, para Mer, Tere, Juan Pablo, Viviana, Pilar, Graciela, Karina, los últimos que van entrando al YouTube de Cadena 3 Argentina.
0: Atención los oyentes de Buenos Aires, si nos pueden contar acerca de la tormenta que parece que está en gran parte de la provincia de Buenos Aires. Hay alertas,
3: vamos,
0: y
3: vamos.
0: En Tigre, sobre todo, que el agua parece ya llegó a la ciudad.
3: Vamos a Buenos Aires en cualquier momento con alguno de nuestros móviles a ver qué pasa. Alerta amarilla allí en el litoral y resto de Buenos Aires. Ya voy con vos.

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1: Saludos a Paquito Caño, que nos está escuchando. Está acá en Córdoba.
2: Un abrazo gigante, abrazo, Paquito. Cuando quieras, cuando quieras. Me acuerdo cuando estuvimos en la rural con Paquito Caño, allí.
3: ¿Puede venir al balcón un día?
1: Paquito, ¿podés venir al balcón un día?
3: Tenemos fechas.
0: Qué sí, venga. Sí, Paquito, sí.
3: Sería espectacular.
1: Sí. Viene con la banda ahí. Sí. Te mueve todo, ¿eh?
3: Ahí está. Espectacular.
2: Voy a las calles de la ciudad de Córdoba, ya vuelvo con el alambre que nos va a traer otra novedad.
1: Atento Tucumán.
2: Mientras nos preparamos porque viene el chamamé acá. Se vienen los chicos.
3: Los amigos chamameceros de Scaloni.
2: ¿Se acuerdan?
1: Sí.
2: Digo, para que estén atentos, suban el volumen o no se vayan, porque... ¿Se acuerdan los que le fueron a cantar el chamamé a la puerta de Scaloni?
3: ¿Cómo olvidarlos?
0: Sí, chama.me es el nombre de la banda.
3: Estaban escuchando, mandaron mensaje, hablamos con ellos al aire. Claro,
1: y le dijimos que cuando vengan a Córdoba, vengan, pasen el estudio y toquen. ¿Y están en Córdoba?
3: ¿Están en Córdoba?
2: Karina, ¿vienen? ¿A qué hora vienen?
4: 11:30, Abel y Walter en el estudio.
1: ¡Epa! Mira vos.
2: Y claro, si lo tuvo Scaloni en la puerta de la casa, ¿por qué no lo podemos tener nosotros?
1: Claro. Oye, Carlos Paz, pues les daba la noche de hotel.
2: Sí, sí, y están ahí alojados.
3: Se van a ir a Carlos Paz.
2: Están alojados o van a ser alojados en el Hotel Aranjuez de Carlos Paz. Que gentilmente también nos llamó para decir, que vengan acá, Turco, que vengan a Córdoba, nosotros los alojamos.
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2: Sí, señor. Sí, señor. Sí, señor. Vamos a las calles de la ciudad de Córdoba. Vamos con Gonzalo Carrasquera. Porque esta radio siempre está cerca de la gente. Nos mandó un mensaje una oyente de Barrio Jardín. ¿Te acordás cómo era?
0: Era María Eugenia. Lo mandó al comienzo de la semana. Vecinos de calle Malpaso, entre Talleres y Javier Díaz, en Barrio Jardín, que tenían un problema con la iluminación.
2: Cierto. El alumbrado público. Y entonces, y además con las ramas. Y entonces dijimos, bueno, y lo pusimos al funcionario municipal, que dijo, Turco, me comprometo, vamos a solucionar ese problema. Llegamos al viernes. ¿Está solucionado, Gonzalo?
7: Turco, ¿qué haces? Bueno, estamos acá en la calle Malpaso. A ver, está solucionado.
1: Muy bien.
7: Lo que es lo que los vecinos pedían, ¿no? O sea...
2: Bueno, pero pará, pero vos lo decís...
3: No, lo decía así como que, claro, como que si... pasó el tren, ¿no?
2: Esto sí está solucionado. No, pará, negro, poneme.
3: Muy bien.
2: No, poneme.
3: Trompeta.
2: Trompeta. No, vamos con la trompeta, negro, escuchame vos.
3: Ahí va.
2: Anunciarlo a los cuatro vientos, Gonzalo. ¿Qué pasó?
7: And the winner is... Bueno.
3: Los vecinos ganaron.
7: Se cambió importante. Claro, ganaron los vecinos porque pidieron luminaria. Y hay luminaria nueva. A ver, lo que quieren los vecinos es más luminaria. Bueno. Le cambiaron las luces y esta iluminan más.
3: Muy bien.
7: O sea, vamos por parte. Lo quiere el árbol, o sea, los árboles que están al lado del caño donde está la luz, han cortado parte del árbol para que los rayos de la luz puedan verse en la calle.
2: No, los han
7: porque
2: podado.
7: Antes no se veía nada.
2: Los han podado, Gonzalo, que era lo que
7: claro,
2: pedían los vecinos.
7: Han hecho una poda.
3: Muy bien.
7: Han hecho una poda y, de hecho, en este momento estoy viendo la empresa Manten Electric, que está cortando al 3.200 en este momento los otros otras cuatro luminarias donde... Las ramas tapan ahí a la luz, ¿no?
2: Sí.
7: O sea, para que se pueda ver.
3: Bien.
7: Pero concretamente los vecinos, esto lo lograron. ahora le dijeron a la municipalidad cuando vinieron acá, cortame el resto de los árboles porque
2: bueno, está bien, cuatro, sí, pero le han podado y le han puesto el alumbrado público que no tenían.
7: A ver, le han puesto luces nuevas, que es lo más importante. La otra no iluminaba nada, o sea que es muy buena.
6: Espectacular.
2: Bueno, y tener la palabra de algún vecino, alguna vecina.
7: Sí, hablé con María Eugenia, que se ha ido al doctor, ya va a volver, porque va a haber también acá la gente que está trabajando, pero así nos decía María Eugenia esta mañana.
6: A ver.
8: Y nos cambió a lo largo de la Malpaso, cambiaron las luces de los postes que ya estaban de alumbrado, sacaron luces, esas luces que ya estaban amarillentas, y pusieron, me imagino que deben ser LED, blancas, nuevas. Y bueno, esta mañana a las 7:30, que es a la hora que yo salgo, se notaba que iluminaban bien. Lo que sí falta la poda, porque esa luz en algunos lados no penetra hacia la vereda, porque hay
2: perfecto. Y ahora le están podando. Listo, entonces.
1: Trabajo ahora hecho. Podemos ver. Vamos.
3: Trabajo vamos. Hecho.
2: Listo, perfecto.
3: Perfecto. Exacto.
2: Juntos promete, Gonzalo dignifica.
3: Cumple.
2: Está listo. Cumple, digo.
3: Claro.
2: Cumple y dignifica. Listo, Gonzalo, excelente. Ahí desde Barrio Jardín, volvé cuando quieras, hermano. Abrazo.
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2: Bueno, ya voy con Lucas Botta, que nos asomamos un poquito, breve, a la historia, muy interesante como siempre. Lucas, ya voy con Mauricio Coccoli y la playa de estacionamiento del Kempes. Y San Paoli, que yo no sé, pero bueno, lo están... Los hinchas de Talleres que quieren que se vaya, San Paoli ya.
3: No, pero no, ¿cómo? Si van dos partidos.
2: Bueno, pero es lo que estoy leyendo. Pero antes, atento que viene el alambre y cuenta que...
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0: última vez que vino acá.
1: Intratables estamos. Sí.
2: Intratables. Está en un gran momento, Calamaro.
1: 40 shows entre Latinoamérica y Europa. Y el último cierra en Tucumán. Vino en mayo, aquí al.
0: Sí, ahí sí. Fui.
2: La rompió.
0: Fui a verlo
1: en la Plaza de la Música.
0: Sí, señor. Gracias, mi amigo Alambre.
1: Calamaro como cantor.
3: Aunque casi me equivoco y te digo poco a poco, no me mientas, no me digas.
0: Lo voy a saludar a Lucas Bota, que nos cuenta un poco de la historia, porque para una Argentina posible hace falta tener historia, saber de dónde venimos y muchas cosas más. Por ejemplo, anoche hubo cadena nacional, lo contaba más temprano Adrián Simeone, lo que dijo el presidente Milei respecto al Banco Central. Pero a mí me interesaría saber, ¿cuándo empezó esta historia de las cadenas nacionales? ¿Cómo andás, Lucas? Buen día.
4: Hola, Turco querido. Buenos días para vos, para toda la audiencia. Qué buen punto este, ¿no? Para charlar un poquito de historia argentina en este caso. ¿Cuándo iniciaron las cadenas nacionales? Y sobre todo, ¿qué objetivo tiene una cadena nacional, no? Mm. Porque yo en esto de hablar de historia y divulgar historia, me gusta ahí hacer un poco un ida y vuelta, ¿no? Entre el hoy y en el momento en el que han surgido las cosas. Una cadena nacional, tenemos que entender que empezó a utilizarse allá a finales de la década del 30, comienzo de la década del 40, cuando había que comunicar grandes tomas de decisiones en un momento bastante complicado de la historia argentina, la famosa década infame y los golpes de Estado ahí que estaban empezando a aparecer. Y bueno, no se llegaba, imagínate, fin de la década del 30, Turco, ¿no? No se llegaba a todo el país, no, los diarios no llegaban, no existía la televisión, claro, sí existía.
0: Te escucho, perdón, sí, te escucho, Lucas, y recuerdo, no sé, a través de las películas, de la historia que hemos aprendido en el colegio, de las cadenas nacionales por radio en la época de la Segunda Guerra Mundial. Por ejemplo.
4: Exactamente. Esa era la función, tratar de comunicar, mensajes potentes, poderosos, con cierto peso político y que afecta a la mayoría de la ciudadanía, para bien o para mal, puede ser una guerra o puede ser una medida económica o lo que fuera. La radio en esos momentos, que era el medio de comunicación, suplía, digamos, esta cuestión comunicacional que los presidentes tenían que hacer, sobre todo, ¿no?, con foco en la historia argentina. Ahora bien, fue pasando el tiempo, la década del 50 asoma la televisión, empiezan las primeras cadenas nacionales también por ese medio, y ya empieza a haber toda una ley que va a proteger esta cuestión de las cadenas nacionales, y todos los medios obligadamente tienen que retransmitir lo que está sucediendo en una comunicación oficial. Ahora, me pregunto yo, ¿cuánto de esa funcionalidad y ese objetivo está vigente todavía hoy? La semana pasada hablábamos de lo que había sido, por ejemplo, la modificación el intento de modificación de la veda electoral, que nació con un sentido, y hoy en día, y la verdad que ya cuánto queda de eso, bastante poco. Lo mismo sucede hoy con esto, cuando uno en realidad se levanta una noticia y se entera de lo que está diciendo la cadena nacional en 3 minutos, ¿entendés? Porque ya lo está levantando todos los portales, ya lo está levantando las redes sociales, ya la simultaneidad y lo instantáneo de la comunicación ha hecho que por ahí las cadenas nacionales hayan quedado un poco, digamos, claro. No sé si obsoletas, pero al menos sí el objetivo original se ha desdibujado un poco, ¿no?
0: Ahí está, la historia de cuándo y cómo empezaron las cadenas nacionales, Lucas. Te queremos, loco, así que vení cuando quieras, por lo menos una vez a la semana acá, con un poco de la historia nuestra.
4: Semana próxima ahí estaremos el día viernes con una historia súper, súper interesante, Turco querido.
0: Abrazo grande, gracias, Lucas.
4: Abrazo, amigo. Chau, chau.
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0: Nos vamos a las noticias, pero antes, Adrián Simeoni, Milei, ¿qué dijo de Estados Unidos y la supuesta ayuda? No, supuesta no, hubo una ayuda a la Argentina en la elección anterior. ¿Qué dijo Milei?
8: Milei rechazó que Estados Unidos haya salvado a la Argentina con el desembolso de dólares en la campaña electoral anterior. Dijo, según sus cálculos, que el aporte real que terminó teniendo a toda la corrida bancaria cambiaria que hubo en la Argentina fue de menos del 5%. ¿Y sabés qué más dijo?
0: ¿Qué más dijo?
8: Que para él Adorni es honesto.
1: Ah, mira.
0: Honesto y por lo tanto inocente.
8: Inocente.
0: Mira. Bueno, vamos a ver qué dice la justicia. De todas maneras ya no está en el gobierno, por algo se fue. A las 11:11 vamos a recordar los premios. Le mando un abrazo grande y nos vamos a la noticia. Le mando un abrazo grande a Joana y Damián de Vichigasta en La Rioja. Escuchándonos primero en La Popu, ahora en Cadena 3, gracias. Abrazo grande, oyentes de La Popu de Cadena 3 en Vichigasta, provincia de La Rioja. Recordemos los premios para que la gente mande.
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0: Listo, y también pueden mandar asado, regalamos asado. Asado para cuatro personas, dos asados para cuatro personas. Mandá asado, nombre, apellido, tres últimos números del DNI. Cine, mandá cine, nombre, apellido, tres últimos números del DNI. ¿Qué más?
7: Circo Mundial, mandá la palabra circo, nombre, apellido, últimos tres, dos pases dobles.
0: ¿Qué más? El viaje en crucero, hoy anunciamos ganador o ganadora. Mandá crucero o mandá conga, nombre, o mandá la palabra Ocean Fest, nombre, apellido, tres últimos números del DNI. Les quedan 50 minutos y anunciamos los ganadores.
7: Sí, y además un monopatín de Bugliotti Desarrollos Urbanos.
0: Y me suma acá Marcos Caligari.
1: ¿Qué más?
7: ¿Hay más?
1: ¿Qué dice Caligari?
7: ¿Estás seguro?
0: ¿Cómo hacemos?
1: Bueno, sí, pero es una gloria.
0: Me regala, nos regala.
7: ¿Qué?
0: Dos libros. Uno es El arte de envejecer.
1: Ah, qué bueno.
0: Con coraje y dignidad. Escrito por Pacho O'Donnell. Y el otro, libro de Alberto Cormillot.
1: Cormillot, el doctor Cormillot.
0: Sí, no tengo aquel título del libro de Cormillot. Bueno, ¿y cómo hace la gente que mande
1: la palabra libro?
7: Claro, que mande la palabra libro.
0: Y bueno, pero capaz que quiere uno y no el otro.
7: Libro Cormillot, que toca. Claro, no, sino libro Cormillot, libro.
9: Estamos haciendo el billete del cucurucho.
0: ¿Cuál es? Mira, ¿cuál es?
7: Qué lindo.
0: Sí, ¿cuál es?
9: No sabía decir, porque estamos. ¿Qué te
0: digo? Mi amigo, siempre lo recuerdo. Comimos asado con él, Carlito Roland. No, la dieta de cucurucho es comer poco y amar mucho, dice.
1: Ah,
0: comer poco y amar mucho. La dieta del cucurucho, la dieta. Y el libro de Cormillot.
1: Sí.
0: Es Vivimos más, lleguemos mejor.
1: Sabiense en eso.
0: Es un muy buen tip.
1: Sí, muy buen tip.
0: Bueno, así que manda la palabra libro Cormillot o libro Pacho.
1: Pacho.
0: Sí. Y entonces así podamos elegir. ¿Listo? ¿Nos vamos?
7: Vamos.
0: Ya está el grupo chama.me. Las noticias, y vienen ellos. Y viene Mauricio Coccolo con el segmento. ¿Cómo se llama el segmento?
1: La pausa de inspiración. Ah, la frase de hoy.
8: No es de hidratación.
1: No es pausa de hidratación, es de inspiración.
8: La crema.
1: Nombre propuesto por un oyente que, si nos reclama derecho de autor, va a tener razón.
0: Bueno, me escribe Sergio Corujo y dice: hola, Turco, te estoy escuchando. Hermoso programa, que sigan los éxitos, amigo. Gracias, Sergio.
1: Gracias.
0: Abrazo. Noticias, títulos.

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4: Buenos Aires. Milei rechazó que Estados Unidos haya salvado a la Argentina con el desembolso de dólares. El presidente aseguró que el aporte de Norteamérica fue de menos del 5%. Además, sostuvo que el programa económico resistió un ataque especulativo equivalente a 70 millones de dólares. Córdoba. El gremio de la bancaria levantó la medida de fuerza prevista para hoy en las sucursales de Bancor de toda la provincia y la atención es normal.
5: La Secretaría de Trabajo convocó a las partes a una reunión, por lo que quedó desactivada la medida. Ezequiel Morcillo.

0: hidráulica.
1: Es posible que pueda haber algún inconveniente con el servicio de distribución de agua potable, porque bueno, las tomas están desde el río y bueno, puede bajar el agua un poco más turbia de lo habitual.
0: Facundo Di María, Cadena 3, Mendoza.
2: Río Negro, intentan determinar las causas de muerte de una cría de ballena en la costa de Las Grutas.
3: Hasta allí llegaron autoridades provinciales y municipales para montar un operativo, intentar remover al pesado animal y advertir sobre todo a las personas que no se acerquen por el riesgo sanitario que representa. Marcela Sonkevich, Cadena 3, Bariloche.
2: Santa Fe, aseguran que la reforma electoral estará aprobada antes que termine agosto.
4: Así lo dijo el presidente de la Cámara de Senadores, el radical Felipe Miclic.
5: Y ya hemos comenzado alguna charla con dirigentes de otros partidos que seguramente la semana que viene se van a intensificar. Lo que yo les puedo decir que nosotros estamos pensando entre la semana del 20 al 27 de agosto darle sanción definitiva.
4: Matías Arrieta, Cadena 3, Santa Fe Capital.
2: Tucumán. Este mediodía jurarán dos nuevos jueces en el Tribunal Oral Federal con la presencia del ministro de Justicia de la Nación, Juan Bautista Máiquez.
6: Ángel Roger Luna Roldán y Pablo Toledo asumirán y cubrirán dos de las tres vocalías vacantes. Tras 7 años de funcionamiento con jueces subrogantes, las designaciones buscan dar mayor estabilidad al tribunal y agilizar la realización de juicios y la resolución de causas federales. Rosalía Cazorla, Cadena 3, Tucumán.
2: San Luis, la ocupación hotelera durante las vacaciones de invierno fue del 53%.
7: El gasto promedio fue de 88.580 pesos por día y por persona, mientras que el impacto económico total para la provincia alcanzó los 5.975 millones de pesos. Alejandro Heredia, Cadena 3 San Luis.
2: España. El gobierno afirma que alrededor de la mitad de los marroquíes que ingresaron en las últimas 48 horas a Ceuta ha retornado voluntariamente a su país.
8: Se mantiene un amplio despliegue de la Guardia Civil, Policía y Ejército para controlar la situación. De visita en Ceuta, el jefe del gobierno español, Pedro Sánchez, calificó la llegada de inmigrantes como una violación de la integridad territorial de España y anunció medidas de refuerzo en la frontera marítima. Adrián Crañolini, Cadena 3, España.
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10: Tobias Andrada es nuevo refuerzo de River. Hará la revisión médica y firmará el contrato. Es volante, tiene 19 años, llega de Vélez Sarsfield y la operación se hizo por 7 millones y medio de dólares.
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12: Alpine perdió su lugar en el campeonato de constructores. Se veía venir y finalmente sucedió. Alpine ocupó con firmeza el quinto lugar del campeonato de constructores de Fórmula 1 durante buena parte de la primera mitad de la temporada. Pero Racing Bulls consumó el adelantamiento en el pasado Gran Premio de Hungría. No hace mucho, Alpine tenía una ventaja de 15 puntos sobre la escudería de Faenza, pero la caída de rendimiento del equipo de Enstone y el progreso de Racing Bulls hicieron que el puesto del mejor del resto cambiara de manos justo antes del receso de verano de la máxima categoría. Alpine apuesta por recuperar terreno tras las vacaciones de verano de la Fórmula 1 cuando estrenará un paquete de mejoras en el Gran Premio de los Países Bajos en Zandvoort. Briatore admitió que el rendimiento de Alpine está por debajo de lo esperado, aunque se mostró confiado en que el desenlace de la temporada será lo verdaderamente importante.
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0: volvemos, Alambre.
1: En Juntos se juntaron Luciano Pereyra y la Euge Quevedo para hacer esto que se llama Cere.
0: ¡Me encantó! Bueno, chicos, gracias a toda la gente que llama, participa, opina. Como siempre digo, ustedes hacen este programa. Gracias por acompañarnos, por elegirnos, por mandar los mensajes que están mandando. Impresionante.
2: Muchísimos.
0: La gente participando de todo, también de los sorteos, también de los libros, bueno, de todo.
1: Voy a ir pregunta, con... ¿Por qué sí, hay tanta pregunte. Gente en el estudio?
0: Hay gente porque...
3: ¡Sorpresa!
0: Tenemos la sorpresa del final del programa, del final de la semana, a las 11:28. Quiero ir con Federico Luarenque. Dale, Silvi, dale.
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0: Ya venimos con la sorpresa del final del programa, pero antes, ¿cuál es el dato, Federico Alvarenque, que lo presentamos?
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0: Bueno,
4: antes,
0: Fede,
4: una pregunta.
0: Te pregunté cuál es el dato.
4: Rápido.
0: Sí.
4: ¿A qué edad se emancipó? ¿A qué edad se fue de la casa
0: yo
4: de su padre?
0: Yo me fui a los 28 años.
4: ¿Herbolzuk?
1: 21.
4: ¿Cocolo?
3: 19.
4: Ledesma,
2: 24.
4: ¿Por qué le digo esto? ¿Por qué le pregunto esto?
0: ¿Por qué?
4: El 44% de los jóvenes argentinos todavía vive con sus padres.
0: Sí,
3: todavía.
0: Pero ¿y cómo está la cosa, negro?
3: Han cambiado las épocas.
1: Vive de tus padres hasta que tus hijos te mantengan.
3: Aclaremos que de acá la mayoría se fue de la casa de sus padres hace 25 o más años, por lo menos.
4: Este es un estudio de la UADE donde muestra que cada vez más demoran los hijos en irse de la casa de sus padres. ¿Cuál es el motivo? Fundamentalmente el económico. Lo que cuesta sostenerse. Dice el informe que para que un adolescente, un joven, se vaya a vivir solo, necesita por mes entre 1.400.000 y 1.600.000 pesos y el promedio de ingresos ronda los 800.000. O sea, se lleva el alquiler casi la mitad de los ingresos, si no, no se puede vivir solo. Hace dos décadas, en la edad promedio de emancipación, entre los 24 y los 25 años. ¿En cuánto estamos hoy?
0: ¿En cuánto? ¿Qué edad?
4: 27, 28 años.
0: Sí. ¡Epa! Y me parece que...
3: Cada vez va a ser más.
0: Ese es el promedio. Yo me fui a los 28. Pero ese que estás dando ahora es el promedio. Pero hay gente que se va muchos años después de los 28.
4: Muchos se van recién cuando se casan, por ejemplo.
0: Sí, también está pasando que hay padres... que ya no pueden pagar el alquiler, se van a vivir con sus hijos.
4: También. O viceversa.
0: O al revés.
4: Que se emanciparon y vuelven.
0: Y vuelven a la casa de los padres.
4: Es muy común, por ejemplo, ahora, si un matrimonio se disuelve, que uno de los dos vuelva con el padre, porque no se pueden sostener dos hogares.
0: No da.
4: Por eso, como dice Jamorzuk, vive de tus padres hasta que puedas vivir de tus hijos.
3: No está mal. Buena receta.
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5: Le decía un negro a otro, vos se quedaron si estabas en la cena, dice, y se acercó mi hijo y me dijo, papi, dice, con él empiezo a trabajar, dice, el día que pueda trabajar te voy a ayudar con la comida y los gastos de la casa, dice. Que se me llenaron los ojos de lágrimas, loco. Che, qué bueno, dice. ¿Qué edad tiene tu hijo? 38.
3: Bueno, está bien. Está tratado.
0: Bueno, listo, dale.
6: 11. Vamos por más. 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
16: Sí, querido, ¿cómo andás? ¿Viste dónde estás poniendo la radio, no?
17: ¿Dónde?
16: ¿Qué lo parió? Chico.
17: ¿Arriba de la heladera?
16: Esto va a crecer a lo loco con el turco. Fíjate, turco, estas cosas pasan en los pueblos.
17: ¿Qué cosa?
16: Lástima que vos estés lejos, porque esto acá media mañana por ahí viene un amigo y te trae los chorizos. Pero estos no son así los de carnicería, ¿no? Estos son los de en serio, turquito, querido.
17: Chorizo,
16: el día
17: verdad.
16: Que vengas, avísame antes. ¿Qué?
17: ¿A dónde?
16: Consigo de...
17: Claro, Aníbal.
16: Esto es difícil de conseguir porque ya quedan cada vez menos, pero...
17: Claro. ¿De dónde es?
0: Hermoso, me está mandando fotos ahí también, Aníbal Trocero desde Freire. Están en la caja de la chata, en la caja de la camioneta. Le bajan la tapa y hacen la picada ahí.
17: Y acá Pablo...
0: Abrazo grande, Aníbal Trocero en Freire.
17: Dice que él cede el nombre de Pausa de Inspiración, no tiene ningún problema, a cambio de que el programa salga una o dos veces al interior. Que elijamos el lugar y que vayamos por lo menos una vez por mes al interior... Ya sea en Córdoba o de cualquier
16: Mendoza.
17: ¿Por qué no vamos a Córdoba? Bueno.
0: Sería hermoso.
17: Que ir, claro.
0: Che, bueno, gracias, loco. A todos vamos con el final. Hola, hermano querido, mandale un beso a Claudia, mi hermana que te está escuchando. Está feliz que volviste, me dice, a tu mamá también. Chelo, querido, abrazo, gracias. Nos vamos, lo vamos a presentar a esta sorpresa que tenemos en el final del programa.
1: Mucha gente dentro del estudio.
17: Está lleno.
1: Y nos gusta. No cabe ni la menor duda ya.
18: No, nada.
0: Nos gusta, sí, señoras, señores, vamos a terminar esta semana.
1: Contá bueno, quiénes son.
0: Faltan 25 minutos, todavía la gente puede seguir mandando para todos los concursos que tenemos, cine, asado, crucero, monopatín, ¿qué más?
18: Libros,
0: ¿qué más?
18: Tenemos...
17: Las entradas de Belgrano
0: manda
18: también.
0: Manda Belgrano, nombre, apellido, tres últimos números. Manda Circo, nombre, apellido, tres últimos números. Che, y la entrada para la Fundación Pro Arte de Córdoba el domingo con Kotaro Fukuma, ¿ya las anunciamos?
18: Todavía no. ¿Querés
0: sumar? Bueno, manda si querés pianista o Kotaro Fukuma, el pianista japonés que viene el domingo al teatro. También podés mandar nombre, apellido, tres últimos números del DNI. Mientras tanto, vamos a presentar.
1: Contá.
0: Esto que nació en la casa de Scaloni, pero también nació acá esta semana en Cadena 3. Porque hubo un momento donde dijimos, che, si habilitamos el 0810-810-4444 de Cadena 3.
1: A la vieja usanza.
0: ¿Cómo era antes? Sí, ahí está Martita, ahí está Silvia. Y Marta Tejeda recibió un llamado. Y nos dijo, sí.
18: Recién cuando salimos en el momento de los títulos, Martita estaba con los ojos húmedos y estaba emocionada.
1: Se emocionó.
18: Porque llegaba Llama.me, que era la banda que ella había recibido telefónicamente al 0810-810-4444 y dijo, qué hermoso que la radio cumpla sueños.
0: Estaban en la puerta de la casa de Scaloni antes de que Scaloni volviera a Europa, y fueron a cantarle el chamame. Y de repente al otro día nos llaman y dice, Turco, nosotros queremos estar en Cadena 3. Porque tenemos el sueño de estar algún día en Cosquín, el sueño de estar algún día en Jesús María. Así que está presentado ya, lo va a presentar Cocolo.
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0: Lo va a presentar como si Cocolo estuviese en el estadio, perdón, no en el estadio, él va al estadio. Como si estuviese en la Plaza Mayor del Folclore en Cosquín. Como si estuviese en el campo de la Doma, cuán presentador de estos festivales.
1: Ponete
0: los
1: la
0: más
1: boina.
0: Grandes de la Argentina, lo presenta Cocolo.
1: Como tantos argentinos fueron a agradecerle al técnico de la selección, y Scaloni les dijo, vengan, toquen un chamamé, y ahí estaban Román, Abel, Walter, Marcos, del litoral para el mundo, en Juntos... Chama.me.

0: sacaba a bailar a Martita Tejeda.
1: ¿Cuánto rin?
0: Martita, vos fuiste la que lo recibiste, el llamado telefónico.
1: Contá, contá, Martita, contá. Ahí está.
2: Venga, el micrófono, Martita.
0: Esta es una radio, Marta. Habla,
1: vení,
0: habla.
1: Vení.
0: ¿Cómo fue?
1: Oh, qué lío que se armó.
3: Recibí un llamado de una persona muy tímida para hablar. Tuve que sacarle las palabras con...
0: ¿Y qué quería? ¿Qué quería esa persona?
3: Venir a Cadena 3, que era su sueño.
0: Sí.
3: Primero me preguntó, ¿es Rosario o Córdoba?
0: Sí.
3: No, Córdoba.
1: Córdoba.
3: Sí. Y bueno, y me contó la historia y ahí...
0: O sea que vos sos la culpable.
1: Usted es la culpable.
0: Vos tenés llamado telefónico.
3: Néstor, sos vos, ¿no?
4: Abel, yo soy Abel.
3: A ver, Néstor, ¿quién es? Néstor, no.
4: Está Abel, Walter, Román.
3: Abel.
0: Así que vos llamaste a Abel. Bueno, gracias, Martita.
2: Martita, guarda con las rodillas, porque te operaron de las rodillas, Martita.
1: ¿Pueden hacer otra?
0: ¿Podemos hacer otra? ¿Te quedás a bailar?
1: Sí.
0: Dale, así bailo con Martita. Una más. Como en la casa, como en la puerta de la casa de Scaloni, acá en la puerta de Cadena 3, en el Estudio Mayor, estamos en realidad. Vamos con una más
4: estamos
0: y nos molestamos.
4: Muy agradecido por poder compartir con ustedes. Desde Álvarez, provincia de Santa Fe, traemos nuestra música del litoral. Agradecidos por poder compartir de corazón tanto el sueño de tantos argentinos, poder compartir con Leonel Scaloni, y tuvimos esa posibilidad y estamos muy agradecidos.
0: O sea que dos sueños, estar con Leonel Scaloni y estar en Cadena 3.
4: Así es.
0: Sí. Pero es al revés.
4: Siempre hay sueños, siempre tenemos sueños, somos soñadores. Bueno, venimos de hace muchos años.
0: Va a ser un momento de sueños. Ojalá, de sueños cumplidos.
1: ¿Qué otra cosa les gustaría? Scaloni, Cadena 3.
0: ¿Y qué más les gustaría?
1: ¿Qué sería lo próximo?
4: Estando en Córdoba, pisar Cosquín, Jesús María.
1: ¡Jesús María!
0: Juan López está en línea de Cadena 3 Argentina.
5: ¿Quién es Juan López?
0: Juan López lo vamos a presentar. Porque,
2: creo que yo lo conozco.
0: Preséntalo.
2: No, preséntalo vos para ver si es el mismo.
1: Es el mismo Juan López que conocemos
5: todos. ¿Es Juan López? Presidente de la Comisión Directiva del Festival Nacional de Doma y Folclore de Jesús María, ¿quién está conectado?
0: Hola, Juan, acá estamos. Soy el Turco, está el Alambre, está Silvina Ledema, Cócolo. Bueno, estamos en el Estudio Mayor de Cadena 3 Argentina. ¿Cómo estás, Juan?
6: Hola, buen día. ¿Todo bien? Acá escuchándolos a los chicos. Y efectivamente, soy el presidente del Festival de Jesús María.
0: Qué hermosura. ¿Y qué tenés para decirle a los chicos de Chama.me que estuvieron en la puerta de la casa de Scaloni? Ahora vienen a Cadena 3 porque el sueño de ellos es estar en Jesús María y en Cosquín.
6: Y sí, a ver, acá tenemos que partir de algo. Le hicieron escuchar sus música a quien nos hizo soñar a todos los argentinos, como fue Leonel Scaloni.
0: Me estás poniendo la piel de gallina, Juan. Me estás poniendo la piel de gallina, de verdad, te lo digo.
4: Vamos a poner a llorar.
6: Mirá. Y como hicimos en la entrega de utilidades nuestras, el festival hace 60 años que viene cumpliendo sueños. Así que le quiero decir ahí a los chicos que la edición 61 del festival va a contar con ellos sobre el escenario.
1: ¡No!
0: Mira, la piel de gallina.
5: Estamos todos emocionados.
0: Muy fuerte, ¿o no?
7: Muchísimas gracias. Les habla Abel. La verdad que hace muchísimos años que venimos luchando con la música en diferentes festivales, agradeciendo por supuesto a mi padre que está acá, a mi madre que nos está escuchando. Realmente una lucha y un sacrificio de familia. Y estar en ese festival que toda la vida lo escuchamos y lo vimos desde casa, la verdad que es emocionante y no quiero largarme a llorar porque
0: estamos todos al borde. Estamos todos así emocionados por estas cosas lindas que pasan en la vida. Y nosotros ser simplemente intermediarios, pero la verdad es que nos sentimos parte de poder concretar estos sueños. Así que, Juan López, gracias por tu corazón y por tu predisposición, y en nombre tuyo de todo Jesús María, porque estás cumpliendo el sueño, como Scaloni nos cumplió el sueño a nosotros. Vos también, Juan, tenés mucho que ver, vos y Jesús María,
6: Sí, gracias a ustedes por acercarnos, ser el nexo con los artistas, ser el nexo con el público, y a los muchachos, a Abel y a todo el conjunto, a prepararse, que el sueño se va a hacer realidad, ya después... Compártanme ahí, Turco, el contacto, así ya nos vamos poniendo en contacto con ellos y coordinar el día para la actuación.
7: Gracias.
0: Excelente. Gracias, Juan. Gracias, gracias, Juan. Gracias. Ahí estábamos con Jesús María. Gracias. Pero hay más.
1: Che, antes, no paran de temblarle los dedos. No va a poder tocar el acordeón.
0: Antes queremos agradecer a la gente del Hotel Aranjuez en Carlos Paz. Que después que Martita recibió el llamado, también recibiste...
3: Un llamado
0: vení, vení, vení, acá está un micrófono, Marta, vení. ¿Cuántos años tenés en Cadena 3?
3: El primero de septiembre cumplo 47 años trabajando.
2: Pero que entró a los 3 años.
0: Micrófono, entonces.
3: El primero de septiembre... cumplo 47 años trabajando acá y a fin de año me jubilo.
0: Sí, pero estás feliz vos también, ¿o no?
3: Mis ahijados serían.
0: La madrina Martita, venga. Sí, escuchá, bueno, y recibiste también el llamado de la gente del Hotel Aranjuez, ¿verdad?
7: Sí, claro.
5: Ariel del Hotel Aranjuez llamó desde Carlos Paz para decir que ofrecía el alojamiento para los chicos, para que vinieran a tocar acá en Cadena 3.
0: ¿Están alojados ahí en el Hotel Aranjuez?
7: Por supuesto, anoche a las 2 de la mañana nos atendieron de maravilla.
2: ¿Qué era?
7: Gracias a Ariel, a toda su gente ahí del hotel. Les mandamos un gran abrazo, muy cálida gente. La verdad que eterno agradecimiento y a ustedes por la posibilidad.
0: Che, qué hermoso, todo fluye, loco, sí. Todo. La frutilla del postre.
5: ¿Hay más?
0: Sí, claro.
7: Turco.
0: Sí.
7: No me quiero desmayar, ¿eh?
2: Sentate. Ya la unidad coronaria, pues, sentate.
0: Porque recién estuvimos en el Festival de la Doma y el Folclore.
1: Jesús María.
0: Pero tenemos la... ¿Cómo es que dice? Capital Nacional Internacional de la Doma y el Folclore. Sí. Pero el Folclore, el escenario de donde salieron tantos y tantas artistas, el escenario...
2: De la Sole, Mercedes Sosa, estamos hablando del mismo...
1: La Catedral del Folclore.
2: Estamos hablando de la Próspero Molina, ¿no?
5: De la Plaza Atahualpa Próspero Yupanqui. Molina, sí.
0: La Plaza Próspero, de ahí salieron...
1: No me diga.
2: Ahí cuenta la historia, el folclore, todo sucedió en ese lugar.
8: Hoy es el día del canto.
2: Decíselo rápido porque se nos va a dar un patatús acá nomás.
0: Yo escucho esto y ya me empiezo a emocionar y ya se me pone la piel de gato. Raúl Cardinali es el intendente de Cosquín. Raúl, soy el Turco. ¿Cómo andás?
9: ¿Qué tal, Turco? Qué festina ahí en el estudio, ¿no?
1: Sí, pero estamos todos así medio con los ojos vidriosos.
9: Sí, vengo escuchando. Recién escuchaba al amigo Juan ahí y su propuesta hacia los chicos en tan importante festival que tienen ahí en Jesús María, ¿no?
0: Y entonces, ¿qué? Ponele vos la frutilla en el postre.
9: he estado viendo el video, la verdad que lo felicito, y bueno, esta iniciativa de poder acercarse a nuestro seleccionador y tan emotivo que fue todo este mundial para nuestro país, bueno, felicitarlos a ellos. Y bueno, evidentemente sabemos que Cosquín es la tierra de la oportunidad, como decían ustedes, es la meca del folclore, donde como lo nombraban ustedes, todos se han hecho famosos aquí, y realmente el espaldarazo que da Cosquín es prácticamente único. Así que bueno, lo vamos a tener en cuenta también a los chicos, para poderlos sumar. No se olviden que acá no solo también está el escenario mayor, están las peñas, están los callejeros y está la peña y el corralito de Cadena 3, ¿no?
3: ¡Claro!
1: ¡Los vamos a tener de Cosquín!
0: Bueno, o sea que quedan en contacto, ¿eh? Quedan en contacto a ver si pueden en algún momento, alguna noche, estar ahí en la Plaza Próspero Molina, Raúl.
9: Sí, claro, sí, por supuesto, claro. Dale el número mío, Turco, que me escriban, y bueno, yo ya los vamos a ir trabajando con ellos, todas estas posibilidades, porque bueno, este es un festival también que tiene una programación que ya prácticamente la tenemos cerrada, que venimos trabajando ya desde hace muchos meses, pero bueno, siempre quedan espacios para cuestiones puntuales, así que lo importante es que los chicos puedan mostrar su música, como digo, bueno, en los diferentes lugares, porque Cosquín, lo saben muy bien ustedes, que vienen todos los años, es un festival distinto, es un festival a cielo abierto, donde uno puede tocar y realmente puede hacerse escuchar en donde sea. Así que bueno.
0: Hermoso.
7: Gracias.
0: Gracias. Acá te está escuchando y te agradece Abel.
7: Sí, te agradezco un montón. Siempre hemos visitado Cosquín. Y la verdad que venga de primera mano ese contacto, gracias a Cadena 3, gracias a la gente que cumple sueños, La verdad que tengo pocas palabras porque me siento muy emocionado, de verdad. Después de 27 años de andar con la música, partir, representar humildemente después del 2020 al chamamé, porque fue patrimonio de la humanidad, y esto que estalló en todo el mundo, de poder tocar con que Lío nos dé la posibilidad y escucharnos, que él se emocione. Porque
0: Scaloni, Scaloni le dijo, vengan, toquen acá en la puerta, toquen, de mi toquen casa.
7: La historia es real, es así. En un momento le pedimos una foto y, bueno, le dijimos, somos del grupo Chamamé. Y entonces él expresa, y sí, dice, pero todavía no me tocaron ninguno.
0: Así que vengan y toquen. Entonces, o sea, tocamos. Que el culpable de toda esta historia se llama Lionel Scaloni.
2: Los convocados por Scaloni.
0: Gracias, intendente. Gracias, sí. Gracias.
5: Y hay un dato más de Ariel, del Hotel Aranjuez de Villa Carlos Paz, que los está alojando, que cuando vengan al Festival de Jesús María y al Festival de Cosquín, también se tienen alojan el alojamiento de Villa Carlos Paz.
0: Listo, intendente de Cosquín, gracias por estar con nosotros, con Cadena 3, bueno, por esta oportunidad también para los chicos de Chama.me. Un abrazo grande, intendente.
9: Abrazo grande para todos ahí, bueno, seguir disfrutando de todo lo lindo que estos chicos seguramente le van a brindar al público de la República Argentina. Así que agradecido y un abrazo para todos.
0: Hermoso terminar así. Una más. Qué una más. ¿Listo?
3: Turco, sí, no, ¿qué pasa? Quiero meter presión, ¿eh? Pero así empezó Soledad, trayendo un cassette a la radio.
1: Y después...
3: Y mira dónde,
1: mira
3: está.
1: Dónde está.
3: Así que...
0: Mira dónde está. Mira ahora el sol. Listo, chicos, vamos. Cantamos un temita. La gente se volvió loca a través del mensajero. Turco, qué emoción. Turco, paren, me están haciendo llorar. A esta hora tengo que preparar la comida. Dice Nicasia. Turco... también por los premios, qué hermosa historia. La de los chicos, participo de los premios, dice Rodrigo. Sí. Díaz, 387... Sí, ¿qué más?
1: Pueden seguirlos en Chamamé Oficial, arroba Chamamé Oficial, en la cuenta de Instagram, y ahí tienen todos los datos de contacto.
0: Nos vamos con una más y cerramos, ¿sí? Y de paso bailamos con Martita acá.
2: ¡Música, maestro!
0: ¡Vamos!
10: Vamos entonces con toda la bailanta, y dice así, esto que suena de la mano de Chamamé. ¡Vámonos más!
1: ¡Vámonos más!

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8: Realmente es maravilloso escucharlo. Yo me lloro todo, soy re llorona. Pensar que estos chicos están diciendo 25 años que están con la música y ahora van a poder llegar a estar en Jesús María y en Cosquín, que es lo máximo que uno, que la gente del folclore quiere estar, ¿no?
22: Emocionado, todos, estamos todos emocionados. Gracias, gracias. Sí, ¿qué pasó?
1: Se van a emocionar también los que jugaron a la quiniela, el sorteo, la previa presentado por Lotería de Córdoba. Atención, el primer premio, 9.667. Segundo, 4.600. Tercero, 8.866. Cuarto premio, 4.971. Y quinto premio, 0.827. En la quiniela, la previa quiniela de Córdoba, a la cabeza el 9.667. Esto es Mordida.
22: Che, bueno, nos vamos, llegamos al final, gracias. Nos vamos con 10.240 mensajes. O sea que cerramos bien la semana.
23: ¿Es verdad o es mentira?
1: Sí. ¿Pero cómo? No, es verdad. Es mentira. Mira todos los que trajo Martita, no leímos, pero los vamos a leer fuera de aire. Y gente que se anota para los concursos. Y los que Silvia Potel Junot va pasando por WhatsApp también.
22: Bueno, gracias. Ha sido una semana intensa y muy, muy hermosa. La verdad, llena de cariño de la gente. Y nos vamos con los ganadores. Anunciamos los ganadores, ¿sí? Nos
1: para queda... ir,
22: Para que lo despedimos al Alambre. Dale. También. Alambre, querido.
24: Chao, hasta el lunes.
22: ¿Tenés algún anuncio más?
25: No, el lunes vengo con la artillería pesada.
22: Pero va a ser el martes.
25: El martes.
22: Balcón.
25: Balcón, miércoles, jueves o viernes. Sí. Doblete.
22: Me está apurando manita.
25: Sí, sí.
22: Tiene razón, son las 12 y 12.
1: Sí.
22: Tiene razón. Nos vamos con los ganadores.
1: Para ir a los Cines Dino, Anaí Semperena, 014, Antonia Armanini, 037, Rodrigo Roda, 174, Gabriela Luna, 280 y Verónica Monclova, 313, tienen que venir acá a la portería de la radio. Para ir a Belgrano, atención porque les van a enviar, se va a comunicar la producción con ustedes. Dora Arévalo, 733, se lleva una invitación doble para ir a Belgrano. Los ganadores de los libros tienen que venir acá a la portería de la radio. El libro de Cormillot, Juan José Cortés, 469. Y Natalia Barreto, el libro de Pacho, 596.
22: Bueno, ¿quiénes son los ganadores del premio para el que yo me anoté? No salí sorteado, pero bueno, es el asado. Los asados a nombre de...
1: Mariela Obregón, 097. Andrea Pazzi, 698.
22: Son los asados de Tadicor. Me encantó Tadicor, los asados. Espero que tengamos asado todos los viernes, me encanta.
23: Que se haga costumbre.
22: Gracias, sí, Tadicor. Listo. Mariela Obregón, Andrea Pachi, se llaman los asados. Ganadores de las entradas para el circo.
1: Marcos Argüello, 313. Gloria Chianeta, 064.
22: Ganadora, atentos. Porque es una ganadora. Ganadora del crucero. Se va en ese barco que va junto a la orilla.
1: Y se marchó.
22: Y a su barba amo. Libertad.
25: Y el colo barco.
23: También.
22: Se va en el barco, se va en el crucero de la conga. Ella y tres personas más.
1: Sí.
22: Para cuatro. Oh, me hubiese gustado hablar por teléfono con la ganadora. Bueno, el lunes. ¿No? El lunes la llamamos. Se va al crucero de la conga ella y tres personas más, cuatro en total. ¿Se va quién?
1: Claudia de Lourdes Cabrera, últimas tres del documento 510.
22: El lunes nos llamamos, Claudia, grande.
26: Y no te mentir que me va.
22: Y la entrada doble para. Es doble, ¿no?
1: Sí, sí, una entrada doble para.
22: Para ver el pianista Kotaro Fukuma en el Libertador el domingo 8 de la noche.
1: ¿Quién Pamela Contrera, 882.
23: ¡Qué suerte, Pamela!
22: Ah, acá me dice Marta que Claudia de Lourdes Cabrera es un oyente... No, no es un oyente vieja.
23: No,
22: oyente, claro, es
23: de hace muchos años.
22: Claro, un oyente,
0: un oyente de toda la vida.
22: Bueno, ¿qué más?
4: Y nos queda, finalmente, ganadora también del monopatín.
22: Oh, quiero hablar con las dos, la del monopatín y la del crucero. Ponela al aire, manita. Sí. Vamos con ganadora del monopatín, ¿quién?
4: Juana Martínez, 932, las últimas tres cifras del documento. Felicitaciones a todos.
22: Chao, nos vamos. Y le agradezco la ensalada de fruta a Tutti Frutti, a Marcelo Vivoda. Chao, nos vamos. Buen fin de semana, los quiero, los abrazos, nos reencontramos.
4: Quiero la ensalada de fruta. ¿Cómo? Para el final.
22: Pero no, oyente, oyente.
0: Ah, un oyente.
22: Sí, trae. Te la regalo. Por pasarte, regálamela, dice, ahí te la llevo.
0: Queda para manita.
22: Para manita. Chao, gracias a todos, los quiero, los abrazos. Ha sido una semana hermosa, espero que ustedes hayan disfrutado.
4: ¿Disfrutaron? Sí, mucho,
0: espectacular.
4: Mucho.
0: Señor, espectacular.
22: ¿Disfrutaron?
0: Sí. Acá Javier dice que ya le agarró sed con el chamamé. Y bueno, viernes, chamamé, la radio. ¿Qué querés?
22: Hasta el lunes, abrazo gigante, no se vayan. Viene ahora, ahora.
4: ¡País!
5: ¡Y no, no, no!
6: Hola, mi nombre es Elefantini y quiero hacer un balance de la primera semana de la nueva versión de un viejo programa. 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
7: Qué hermosa reflexión. Me puso la piel de gallina.
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¿Qué tal? ¿Cómo les va? 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

0: Bueno, comenzamos. Hay mucho hoy para contar. Viernes, día de ranking, de lo mejor de lo peor de lo mejor. Viernes de muchas noticias. Hay una agenda económica y política de primera magnitud en la República Argentina. Hablaremos de lo que sucede en Córdoba con el paro de judiciales, tema central aquí en la provincia de Córdoba y en la ciudad, fundamentalmente el servicio de justicia, si se está realizando, si se está implementando o no, algo que le interesa a muchos cordobeses y cordobesas, pero empezamos como siempre presentando a todo el equipo y en primer lugar a Silvina Ledesma para que nos cuente cómo está el tiempo hoy en Córdoba.
1: El cielo está parcialmente nublado, 21 grados 9 décimas la temperatura, humedad elevada 81% y hay pronóstico de tormentas, de chaparrones para lo que resta de este viernes. Para mañana sábado ya no se espera lluvia, sino cielo ligeramente nublado, sí un descenso de la temperatura, porque la máxima el sábado alcanzaría solo los 19 grados.
0: Oh, bueno, estamos con mucha humedad, con una temperatura agradable, si en un sí. día, si querés, desapacible, porque está medio nubladito.
1: Y pero... hay margen para que siga subiendo, porque sí. ahí se estima llegaría a los 26.
0: Primaveral, entre comillas, sí, le pongo claro. poner, pero se viene el fresco, después se viene el cambio de tiempo, por lo que dice por lo menos el Servicio Meteorológico Nacional. ¿Cómo le va a Flavia de la Mayor? ¿Bien?
2: ¿Qué tal? Buen mediodía para todos. Qué lindo la gente, me pasó recién mientras venía caminando para la red, qué linda la gente que va silbando mientras va caminando. Me parece un gesto de alegría.
0: Me parece un muy buen tema. Ah, yo silbo a veces cuando voy caminando.
2: Yo no sé silbar.
3: Yo casi siempre silbo. Hola, sí. Buenos días a todos.
0: Buenos días, sí. Adrián, ¿cómo le va?
4: A mí una vez me chiflaron. Hola, y me di cuenta y era el tren. ¿Qué tal?
0: ¿Usted, Juan Federico, silba?
4: Sí, por supuesto.
0: ¿Sí? ¿Cada sí. vez que va a la cancha de instituto o cuando va caminando?
4: Cuando voy caminando.
3: Ah, más complicado es hablar. Cuando no, hablar solo cuando no va caminando.
0: Ahí está, mirá. Escuché el silbido de Juan Federico. Escuché el silbido de Juan Federico, Adrián.
4: El señor interrumpe sí. hasta los silbidos. Escúchame. Bala, puedo hacer uno de cancha, una canción de cancha, pero con silbido.
0: Muy bien.
4: Mirá lo que es.
0: Y silbar así, sin con el labio de abajo metido medio para adentro, así.
4: Anoche no. se escuchó eso. Mirá, anoche bien. Se escuchó eso. Anoche.
2: Cuando, eso. Bueno, y se iba a parir.
1: No me sale, no sé silbar.
0: Qué sí. bárbaro.
2: Sí. Qué lindo. Es como que te ahorró el labio así, ojo.
3: El labio inferior así.
4: A mí me gustan las mujeres que se ponen así, se ponen una especie de camionera, todo femenino, hasta que tienen que chiflar así. Sí. Otro que se mete los dos dedos, así, así.
2: Claro.
0: En el Kempes dice que sonaban los silbios, pero
4: No, fue un tributo al reciente fallecimiento.
0: Ah, no, digo el Kempes en el estacionamiento del Kempes, porque hubo lío ayer en el estacionamiento del Kempes. Mm. Muchas demoras para ingresar. Lo estoy escuchando al Turco a la mañana en Juntos, que contaba junto a Mauricio Coclo eso, que hubo gente que tuvo que entrar como 20 minutos, media hora después de que haber empezado el partido, pese a haber pagado de antemano el estacionamiento.
4: Hay cosa fea y entrar tarde a la cancha.
0: Bueno, usted, Agustín D'Adamio en Rosario, ¿silba?
5: No, D'Adamio.
6: ¿Cómo andás, Guille? Sí, por supuesto. Yo únicamente puedo silbar cuando estoy contento. Acá se viene tormenta, 21 grados y medio, a esta hora 84% humedad, alerta naranja. Yo no sé si es que en las últimas horas pasó algo muy, no sé, qué sé yo, alambre trabajó o algo, pero hay tormenta. Porque hoy alerta amarilla un rato, alerta naranja a la tarde, a la noche también, que la gente no salga a la calle, piden porque se viene un tormentón bárbaro. Y bueno, no sé si pasó, usted por ahí tan allá, están con la información, la materia prima mucho más cerca, pero algo pasó, Guille, yo te lo aseguro, porque
4: ¿qué es un tormentón bárbaro? ¿Qué le pasa al pasmado este? Me elogió durante 2 semanas sí. sin motivo, sin razón ahora... alguna, y ahora...
3: Había una razón, nada más que está oculta, vos no lo conocés.
6: Sí, no,
4: y aparte a mí... Yo... moviendo no. la cadena al perro, ¿viste?
6: No,
4: como...
6: no, yo no muevo nada. A mí lo que me pasa principalmente, no me gusta la gente que no cumple con sus labores, y acá no tenemos canción desde hace meses, y esto hay que decirlo. Pero con mirá. O sin supo, hay que tomar la voz, porque si no, después, viste, nosotros decimos que la gente, que este no cumple, que el otro, que el político, y hay que empezar por casa.
2: ¿Qué pasó?
4: Que habla por el pueblo. Habla por el pueblo. Ya, no, ¿le puedo contestar? Poneme atención, Pacho, poneme atención. Es increíble, vamos a aumentar el índice de desocupación.
0: Sí.
4: Vamos a hablar ahí con Lotuf. con Santelquia.
2: Pero hasta ayer eran puros elogios. Hay un capítulo de esta historia que yo me perdí porque hoy el ambiente está tenso.
4: Sí, está caldeado. Está caldeado.
2: Algo se rompió.
6: Pasa a las mejores familias.
4: Escúcheme una cosa. Yo no le tengo que dar explicaciones a usted sobre la canción de este programa. Primero, número uno. En todo caso a Barili, pero Barili no está, entonces hacemos lo que queremos. Yo lo único que sugiero, esto es como cuando eras chico y te dejaban la casa sola al fin de semana.
2: Sí.
4: Un día antes de que lleguen tus viejos, uno se ponía a limpiar y a ordenar. Si a ustedes les parece, coincidamos en algo, y es el lunes que hicimos un gran programa y todos defendemos lo mismo. Porque acá después medio panqueque, no, Rodolfo, no sabés qué. Ese es Adrián Simeone. Sí. No sé si a ustedes les parece.
2: Sí.
4: Y después yo caigo con canción y zaraza.
2: Sí, estoy de acuerdo.
4: Sea botonazo usted, ¿eh?
6: No, es muy difícil estar en contra de Adrián, que es la sensatez del programa.
4: Usted es como un ascensor.
7: Yo estoy de acuerdo con vos, Alambre.
0: ¿Por qué es como un ascensor?
4: Asciende por botón.
0: Ah, muy bien, muy bien.
4: Usted es un, bueno, es un osito de peluche.
0: ¿Por qué?
4: Porque tiene ojitos de botón.
2: Genial.
0: Bueno, los chistes buenos con los que ha comenzado Alambre sirven de preámbulo para el ranking del día de hoy.
4: No.
0: Sí. Vamos al ranking, ¿le parece?
8: Si señoras y señores, quiero fanfarrías porque es viernes con lo mejor de lo peor, lo peor de lo mejor.
4: Ahora, país, con este equipo. Qué desastre que somos, ¿no?
7: Pero si hicimos todo bien esta semana.
4: A ver. No tan bien, sí, porque tenemos bonus.
7: No.
4: No.
1: ¿Cómo puede ser?
7: ¿Quién arma esa lista?
4: Manita. La arma Manita.
7: Manita.
2: No, sí, le avisen a Rodolfo, sí, la
7: manita. Manita es el que tira la piedra y esconde la manita.
9: Sí, el que estaciona sobre calle Rivadavia. Sí.
6: Buscate un trabajo en Manito. Auto Gris. Gente en paz.
0: No.
7: Auto Gris.
0: No, Juan.
5: Manita.
2: Sabemos dónde estacionás.
7: Sí, con R empieza la patente.
6: No, para Juan.
4: ¿Qué auto tiene?
2: Es demasiada información.
0: No, basta, no, porque...
7: ¿Me entendés? Claro.
9: Es un símbolo el auto.
6: Juan.
0: Qué carpetazo completo.
6: Sí, no hay que hacerlo enojar a Juan.
4: Te vamos a mandar a los inspectores.
8: Alambre, por las dudas, el puesto 4 y 2, no lo leas.

0: Humedad.
1: Ah, ¿no?
0: No es por el frizz.
1: ¿Por qué?
0: Es el momento de la peluquería, que es como la quiniela. El momento de derrape. No, eso es el único momento.
2: No.
0: De ahora a país. Bonus track.
3: De acuerdo a este estudio, doctora Flavia,
2: sí.
3: ¿Al alambre le faltan porotos en el frasco o le vaciaron el frasco?
0: No,
3: ya?
0: A mí me faltan caramelos en el sí. frasco. Eso está claro y ya saben todo.
2: Ojo que el que mucho dice que el que mucho alardea.
4: Polillas chiquititas, sí, porque
3: claro, son polillas.
4: El alambre, imagínate.
5: Son larvas.
0: Sí. Yo tengo solamente intestino fino. Delgado.
6: Más que el susodicho no duerma la mitad de la semana en la casa.
2: Es que el amor no implica estar cerca. Que ese otro tema.
6: Ahí.
2: Sacá otro turnito y ahí hablamos
6: sí,
2: de eso.
6: Yo iba a decir que tengo la punta florecida, pero mejor.
3: No, mejor
6: que
3: no,
6: porque ustedes no, nunca. Nunca se sabe dónde terminan con las cosas.
2: A mí me preocupa si este es el bonus track.
0: No hay coherencia en nada.
5: No.
0: Cada qué uno manera de mezclar de lo que sí. quiere.
6: ¿De qué estaban
7: una,
6: hablando?
7: Una sobremesa de borracho.
5: Podríamos quiero... haber dicho que a vos los porotos te entran apilados en el frasquito de uso, pero
0: no, una vez me,
5: eso se nos ocurre.
0: Una vez me comí una lata de poroto. Parece ¿sí? un rosario. Mirá lo flaco que soy.
2: Sé que tenía otro desenlace el chico.
7: Yo también pensé que ibas a ir. Viste que al guiso de poroto le dicen el guiso musical. Pensé que ibas a ir por ese lado.
0: No, era por flaco. Y se cómo será de flaco que un día me tomó un café y se me calentó la ropa. Era
2: es buenísimo.
5: Bueno, sos flaco, sos fleco.
3: Por favor.
6: Se están riendo cualquier cosa.
7: Está muy bien, hoy para mí estás muy bien. El retiro lo dicho al
0: me
7: principio.
0: Acaba de pegar y sí, ahora está muy bien.
7: No, porque me haces reír. A mí me gustan mucho los chistes. Ah, es mi debilidad.
0: Más son panqueque. Chistes pavo.
5: Más panqueque.
0: No, son... Qué panqueque.
2: Me brillo.
0: Sí, mira, me brillo.
7: No, pero ¿qué
8: alambre, si vos fueras un transforme, salís en bicicleta.
0: Sí.
5: Los membrillos no es que seamos panqueques, tenemos criterios amplios.
7: Es, y pragmático. Adrián, gracias.
0: En el club de ese club que tienen ustedes, serían miembrillos ustedes, ¿no? Sí, del club.
5: Wow.
0: Malo.
3: Para un poco.
5: Sí, ese fue el bonus. ¿Ese
0: no,
5: fue el bonus?
0: No, sí, no, no. No, ahora se viene la quinta.
5: Ah.
0: No es la quinta pata.
5: No.
0: Es el quinto lugar del ranking de Ahora País.
9: Puesto número 5.
0: Escribe manita. Alambre y sus ocurrencias. Ah, digo yo ahora en el puesto 5.
6: Emanuel Manita.
0: Emanuel Manita. Patente.
6: Sí.
5: No.
6: R.
0: Nadie sabe cómo los datos del tiempo. Buah, se transforman en una canción infantil.
10: Señor Cobarcho.
3: Tenemos que llegar a los 27. No sé si lo lograremos, pero era la máxima
0: años.
3: Estimada para hoy.
0: Ah.
3: No, a los 27 ah. grados Mala. De temperatura máxima que estaban estimadas para hoy. Hay solcito.
5: Sí.
2: Está súper agradable.
0: Sol, solecito, caliéntame un poquito por hoy,
3: por mañana. Por
5: se vino, se vino con recuerdos infantiles, Alambre, ¿cómo le va?
0: Ti.
5: ¿Tiene algún chiste de
0: sí,
5: niños?
0: ¿Usted es el juez de menores?
5: Ti.
0: Es muy malo.
2: ¿Algo para decir? No. Tenés que decir algo, Alambre.
0: A que ustedes no se acuerdan de canciones infantiles.
5: A ver, por ejemplo.
0: Por ejemplo, yo arranco con esto y después le tiro la pelota a uno. La lechuza,
5: hace, shh, hace,
0: shh. Silvina Ledesma, una canción infantil, tiempo.
3: Susanita tiene un botón.
0: Juan Federico, una canción infantil no de
3: un
0: cancha.
3: Ratón.
0: Un ratón, le puse.
6: un el payaso plim plim, no la voy a cantar.
0: Adrián Cigare.
5: Yo tengo un tío que se llama Mario.
11: Es muy divertido y es veterinario. Cuida los males de los animales. Mi tío Mario,
5: veterinario.
0: La vida de la mayor,
2: pero es corta. Pican, pican los mosquitos.
5: No.
0: Oh, pican, pican.
3: No, basta, no sigan.
0: Uno
3: no.
0: pica por el para y otro pica por el cuando yo era chiquitito. Éramos lo más rebelde cantando eso.
6: Ahora le han cambiado la letra, pero la siguen cantando en los colegios.
2: Ah, mira.
6: Sí. Un clásico.
0: ¿Le han cambiado la letra?
6: Sí. Tengo grandes discusiones con mis hijos porque la cantan distinta.
0: Ah, hablando de cosas infantiles. Puesto 4. Ah, mira la vaca Lola.
5: La vaca Lola.
0: Ah,
5: la
12: Alambre, ¿cuándo no vas a dar el apellido?
0: No.
3: ¿Qué fue eso?
6: Un niño.
3: ¡Qué fuerte!
5: El perro salchicha, ¿te acuerdas?
0: Ah, sí.
5: Salchicha,
0: gordo, salchicha. No, pero me voy a quedar con
6: el
0: otra.
6: El sapo Pepe.
0: Sí, pero tengo otra infantil.
5: Dale.
3: ¿Cuál es?
0: La del puesto 4, ya les cuento.
9: Puesto número 4.
0: Mi amor de la infancia.
2: Mm.
0: Yuya.

0: Expláyate.
1: Yuya trajo polémica con su vestimenta durante la semana y en Ahora País cualquier similitud con la realidad es pura coincidencia. La señora Flavia de la Maggiore, perdiendo aceite, parece el auto de Vanita y este es el puesto número 4.
0: Bueno, les voy a pedir a ver si saben completar una canción. Yo no la voy a cantar porque...
2: A ver, Adrián.
0: La canción dice así. Hilari, Hilari, Hilari, O, O, O.
2: Muy bien.
0: Este es... El show de Yuya lo saluda con amor. Es la hora de ganar.
3: No, ahora que me estoy poniendo las botas.
2: No. Es canción de cancha.
0: Yo quería ser Paquita. Lo cierto es que volvió.
3: ¿La Paquita?
0: Volvieron todos.
3: Ah. ¿Las Paquitas también?
0: Las Paquitas las originales son, también.
3: ¿Las originales?
2: Son ajenas.
0: Ojo con lo que vas a decir. Te pongo así una mano. Frena.
3: ¿Cuál es el aumentativo de Paquita?
0: No.
2: Es una droga dura eso.
3: Sí.
0: Una cuota de seriedad, por favor.
1: ¿En dónde entra el arriero de Atahualpa Yupanqui? Sí. Eran las vaquitas son ajenas, no las paquitas.
4: Pero te digo que lo cortaron justo, le digo, al puesto, sí, después, porque sí, después derrapaba mal.
2: Pero sí, todavía Adrián no nos dijo.
4: ¿Qué cosa?
1: No le preguntes.
2: ¿Cuál era la respuesta?
3: Está meditando todavía. Sí, está analizando el caso.
4: ¿Ese es el 3? ¿Ese fue el 3?
1: Ese fue el 4.
4: Ah, ese fue el puesto número 4.
1: El 3 tiene a Juan Federico.
0: Tiene toda la cara de puesto número 3.
1: Sí. Sí, sí, la traición en persona.
0: Oh,
2: puesto número 3, un lateral con poca proyección y poco regreso.
1: Se va la tercera, Pacho.
5: Puesto número 3.
1: Juan Federico le soltó la mano a Sergio Supó.
2: No, jamás.
6: Tiene que estar editado.
1: No. Y acá tenemos
0: eso es inteligencia artificial.
2: No se lo voy a permitir. Usted se tiene que arrepentir de lo que está diciendo.
1: Basta, Samir, basta.
6: Mirá la chapa patente, Juan.
0: No puede haber pasado.
1: No. Y encima, mirá que chupa media, que es manita, porque pone: ya sabemos que nuestro director periodístico no es bueno con las manualidades. Y lo contó en varias oportunidades. Bueno, acá tenemos la traición del señor Juan Federico a nuestro director periodístico. Este es el puesto número 3. No es necesario ese audio, ¿verdad?
3: ¿Están cobrando todos estos años?
7: No, porque no había
3: ningún título universitario, supo.
7: No, pero tengo un título de periodista profesional.
3: Sí. ¿Cómo sabemos que?
7: Pero no había manualidad en la carrera de periodismo.
2: Está prescripto.
3: Ah, muy bien, ahí está. Ahí está.
7: Muchas gracias.
2: No crea que le estoy diciendo otra cosa.
7: Le mandamos un gran saludo a las empeñosas y muy dedicadas señoritas de dibujo y de manualidades.
3: Manda saludos.
7: No les hice trampa.
0: Una tarea colaborativa.
7: Era una tarea colaborativa. Fue un aprendizaje fraternal y en equipo. Que dio su...
4: No, sí, dio su rey.
2: Ahora está resocializado el señor director.
4: No.
7: Pero bueno.
4: Cortalo porque mañana tenemos ranking.
0: Ay, bueno. Por favor.
4: No, lo acribilló.
1: Lo acribilló.
2: Todo lo contrario.
1: Peor de todo. ¿Cómo que todo lo contrario?
2: Un salvavidas le tiré.
4: ¿Cómo todo lo contrario?
2: Ya está reinsertado de nuevo en la sociedad. Nunca más copió en dibujo.
4: Pero es admitir que cometió un delito.
2: Lo estaba diciendo, yo no sabía cómo sacarlo. Es lo que se dice, un trabajo afanoso.
3: Sale la voz como la de Ricardo Moreno cuando ahí está en abogado defensor de su...
1: Adrián.
2: Sí, Horacio.
1: Adrián.
4: ¿Qué?
1: Seguís vos.
4: No.
1: Puesto 2. Seguís vos. Puesto 2.
5: Puesto número 2.
2: Charás.
1: El puesto... yo te juro por Dios que yo lo veo todas las mañanas. Si hay algo que me irrita...
0: ¿Qué es? La lapicera.
1: La lapicera de Simeone.
8: Simeone, querido.
0: Pero es que va cambiando de lapicera si hace el mismo ruido.
1: No, el tiki. Él como que la gira y no se da cuenta que está la... Ahí está. Ese ruido.
0: Bueno, pero hay que sacarle las lapiceras sofisticadas. Hay que darle una lapicera común.
4: ¿Quién escucha este ruido? No, Adrián, vos no escuchás a los compañeros. Imagínate el ruido.
1: La lapicera. Escúchame, te voy a regalar un lápiz.
3: Voy a desestabilizar, en todos los momentos clave.
2: Si en lugar de agarrar la lapicera se frotara el juanete, ya lo tendría absolutamente limado y parejito.
1: Yo te juro que
0: no le des ideas. Porque lo veo haciendo la
4: suerte con la chica que lo esperaba para ir al río, Adrián, el audio que pusiste.
8: Por favor, quiero que Simeone me lleve al río.
1: Sí, por favor.
4: Sí.
1: Lleva a la
4: Simeone. Me preguntó exactamente lo mismo.
1: ¿Cómo se llama la chica?
4: No sé, voy a dar el nombre de Pi.
2: No me quemé.
4: La letra con la que empieza su nombre, con B corta.
1: Con B corta. Ahora, que la chica con B corta lo acompaña a Simeone en el río y se vuelva y lo deje ahí, que se lleve los dedos. Llevarlo al río a la parte más profunda y después cuando se hunda, si querés.
3: Podés gritar.
1: Bueno, el puesto número 2 tiene. Déjame esta música, Hot. Hola. Estamos descorchando.
0: Qué momento.
1: Adrián Simeone. Ah, te sale también el ruido del
0: descorche. No sé silbar, pero sé descorchar. Son habilidades innecesarias. Hoy
1: tenemos que hacer un ranking de habilidades inútiles.
0: Sí.
4: Aplaudir con una mano.
1: Aplaude con una mano, claro. Guillermo López, señores. Un aplauso grande para el aplauso con una mano, Guillermo López. ¿Usted tiene algún talento, señor Damio?
9: No, yo todo útil.
0: Ah, bueno. La modestia.
9: No, sí.
1: El puesto número 2 tiene a Adrián Simeone insoportable con su lapicera, pero nosotros, como somos tan astutos y rápidos, dejamos pasar algunas cositas. Pero lo que dijo nuestro conductor, no entendemos qué quiso hacer referencia. Este es el puesto número 2 que tiene por título, Ahora Descontrol, 2 puntos, una lapicera y una polémica.
2: ¿Puedo dejar hacer ruido con la virome, Adrián Simeone?
0: Le voy a regalar esta que no tiene clic.
4: ¿Querés esta?
2: Nadie dice nada para no quedar en el ranking, ¿no? Se quedan todos.
0: No, pero boludo,
4: era
0: no,
4: era como está virgen el ranking. Era gruesa, era más gruesa. Sí, y tenía varios, ¿cómo decirlo? Varios resortitos, sí. Donde iba bajando. No, era la lapicera de varios colores.
2: No vayamos al bar, no vayamos al bar.
0: Creo que esta conversación fue cortada a tiempo también, porque después empeoraba.
2: Si vamos al bar es cárcel efectiva.
9: A veces es mejor dejar el ranking como está y a la bajada directamente pasar al otro puesto, porque... Uno no puede empeorar.
4: Era una lapicera que de los 90, cuando íbamos nosotros al secundario, se usaba mucho.
0: Multicolor.
4: Como novedad, era gruesa.
9: Sí.
4: Y tenía varios ribetes para poder aplicar cualquiera de los colores.
0: Sí. Unos resortitos. Vos elegías el color en función del resorte que bajabas.
1: Chicos, ¿se han dado cuenta que Silvia Ledesma esta semana que tuvo que madrugar para hacer también juntos? La vemos castigada esta hora, como que antes. Sí, ahora está, pero hecho un hilacha.
0: No. Ha habido varios recortes que...
4: Sí, ahí zafaste.
0: Sí, han hecho que zafemos varios.
9: ¿Dónde te sentís más cómoda, Sil? ¿En este programa o en el programa de Don Genesir?
0: No, en este programa, por supuesto.
9: ¿Por qué?
0: Porque los amo.
9: Qué buena respuesta.
0: Te dejé sin palabras.
9: Sí,
10: ¡qué pedazo de panqueque!
3: Ahora digamos todos juntos. ¡Ah!
9: Es la magia de la radio,
1: ¿eh? Venía por un color, pero... Te quiero yo.
0: No, además toda esta semana estuve resfriada, así que recién ahora estoy recuperándome.
1: Chico, apareció Supo. Silencio. Hagamos como que la casa está en orden. Me dice López, metele que son pasteles y nos vamos al puesto número 1.
11: Este es el puesto número 1.
1: Debo pedirte disculpas, Agustín Damio.
9: No.
1: Debo pedirte disculpas. Fui con un golpe bajo. Yo sé que eso no se hace. En el boxeo no se hace.
9: Nunca debajo
0: al hígado.
1: Sí.
2: En el boxeo un golpe bajo me arranca la cabeza.
1: Recuerdo para nuestro rosarino que le dio donde más le duele. Conté, viste, que te había dejado esta chica tan bonita.
9: Ah, sí.
1: Bueno, este es el puesto 1.
0: En un punto tengo que hablar de relaciones de pareja, pero de relaciones de pareja que ya no existen, que no están. Y que hay como
1: la,
0: una...
1: Agustín Damio.
9: Claro,
2: se rompió el jarrón.
9: Yo ni cerámica ni jarrón. Viste que el tema del jarrón no es que se rompe, sino recuperarlo.
1: No, ella se rajó.
4: Cuentón de plástico, le decían a la...
1: Cuando lo más le necesitas, se raja.
4: ¿Qué?
0: A arregla. No,
2: es que un gran grupo ayudando a un compañero para salir adelante.
9: Es que siempre cuando pasan cosas, los psicólogos, especialmente ahora en la modernidad, hablan de las redes de contención.
2: ¿Qué son
9: tus compañeros? No, dicen tus compañeros de trabajo, todo. Y bueno, hay excepciones también.
0: ¿Qué te ponen un pie?
2: Nuestra terapia es golpear en el suelo.
9: Igual la separación pública sirve porque te ayuda. Esto fue hace un tiempo, pero gracias, Alambre.
1: Pero sé que la extrañas. Esto fue lo mejor de lo peor. Lo peor de lo mejor. El ranking de Ahora País.
9: Gracias.

0: Bueno, 12:34, continuamos y vamos a ir con toda la información. Nos vamos a Buenos Aires con Ariel Rodríguez, con información que tiene sobre la prohibición que ha decretado el gobierno de ingresar al país, de expulsar a extranjeros que expresen mensajes de odio contra la Argentina, un DNU que firmó el presidente Milei. Ariel, ¿cómo andás? Buen viernes.
1: Hola Guille, ¿cómo te va? ¿Cómo estás? Gran saludo para todos, un excelente viernes, a pesar de que estamos aquí con una tormenta que se ha desatado y que nos da por intervalos algún respiro. Bueno, hemos por supuesto abordado ese tema que ayer se conocía a primera hora de la mañana, la publicación en el boletín oficial de este DNU, que busca modificar la ley de migraciones para no permitir el ingreso o expulsar a los extranjeros que estén aquí en nuestro país por manifestar odio hacia nuestro país o bien hacia los símbolos patrios. Ese es el espíritu que ha esbozado el presidente en este DNU, y sin entrar en la legalidad o la inconstitucionalidad de esta norma, hemos consultado a Diego Guelar, embajador, referente de la República Argentina en materia de política exterior, que de esta manera valoraba, por supuesto, el DNU emitido por el presidente Javier Milei.
2: Yo escuché al presidente decir, desgraciadamente, y yo creo en el rumbo, etcétera, pero que el presidente dice que el 25% de la campaña, o sea, que hay una campaña con presupuesto, con gente que la lleva adelante, la financió Brasil, bueno, a mí me parece un despropósito. No tengo por qué repetir eso como un mono. Es una utilización de un hecho falso. Démosle el propósito que sea, pero es la utilización de un hecho falso. Yo lo que cuestiono es que no hay ningún elemento real que me indique que hay una campaña ante Argentina. Entonces, ¿por qué se maneja eso? Bueno, estimular el nacionalismo, un elemento de campaña electoral, lo que sea. Pero yo no lo consumo, no lo repito. Para eso hay suficientes alcahuetes en la Argentina.
1: Bueno, claramente no está validando, no está a favor el ex representante, ex embajador argentino ante los Estados Unidos y ante China con este DNU, como te decía, sin entrar en la valoración de si una ley, de un decreto puede modificar una ley, si puede estar por encima del espíritu consagrado por la Constitución Nacional Argentina. Bueno, cree que se trata más bien de un fenómeno que es estrictamente vinculado a las redes sociales y que de ninguna manera hay una campaña anti-argentina, más bien todo lo contrario.
0: Excelente, Ariel, gracias por el dato. Es uno de los temas políticos de la jornada, de las últimas horas aquí en la República Argentina. Que descanses, que tenga buen fin de Ariel.
1: Igualmente para todos ustedes, buen fin de semana, chicos.
0: Un abrazo.
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0: El presidente Javier Milei anunció anoche por cadena nacional que va a enviar al Congreso, ya llegó de hecho, un paquete de proyectos que el gobierno considera como de andamiaje institucional para su programa económico. Entre los puntos, el más destacado es la iniciativa que incluye modificar la Carta Orgánica para el Banco Central de la República Argentina. En línea está Diego de Quino, economista, titular del Centro en Economía, Sociedad y Tecnología, CECIT, para hablar de esta cuestión. Diego, ¿qué tal? Guillermo López, Adrián Simeone, te saludamos.
4: Hola, ¿qué tal? Buen día, Guillermo. Buen día, Adrián.
0: Buen día. ¿Cuál es el sentido del anuncio que ha hecho el gobierno y si el mismo alcanza para vos?
4: Creo que la idea que plantea el gobierno es correcta en términos generales. Creo que algo que inclusive yo entiendo que el gobierno lo debería haber planteado en el inicio del plan económico. Aunque creo que se queda corta, ¿no? Debería haber profundizado más un par de elementos, ¿no? Como por ejemplo, no solo quedarse con tener el valor de la moneda, sino también que el Banco Central se tenga que ocupar que el sistema financiero produzca capacidad prestable, ¿no?, al sector privado, cosa que no está ocurriendo. Y por otro lado, hay un tema ahí remanente, ¿no?, que la política no da cuenta, y mientras no se dé cuenta, yo entiendo que va a ser muy difícil mantener la estabilidad institucional del Banco Central, que es el aspecto federal, ¿no? El Banco Central, como autoridad monetaria o Banco Federal previsto en la Constitución, debería expresar, digamos, los fundamentos federales de nuestro país, y eso no se ve.
5: Hola Diego, Adrián, ¿cómo te va? ¿Y eso para vos, esto que vos decís del federalismo, en qué se traduciría? ¿En integrar el directorio o algo así? Porque a las autoridades del Banco Central la tiene que nombrar el Congreso, donde está representada, digamos, la estructura federal argentina. ¿O para vos está adentro del de las autoridades del directorio del Banco Central?
4: Si uno mira otros ejemplos, hay como una participación obligatoria de las áreas geográficas en las cuales se divide la nación. Así funciona la Reserva Federal de Estados Unidos, el propio Banco Central Europeo, ¿no? Te están obligados a representar los territorios, ¿no? Entonces, más allá de que el Congreso es una herramienta de expresión del federalismo, pero bueno, sabemos bien que una cosa es el Senado, en todo caso, que sí expresa la idea que expresa el federalismo, no así la Cámara de Diputados, ¿no? Yo particularmente creo que eso le daría mucha más estabilidad institucional y política a un banco federal, como, repito, la Constitución argentina habla de un banco federal, usa la palabra.
0: Me quiero quedar con parte de las reformas, a ver si las podemos analizar, porque el gobierno lo presentó como modificaciones estructurales, las más importantes de los últimos 91 años, Diego. ¿Cuáles son? Digo, ¿dónde está el foco que esto podría cambiar en la normativa actual, en la Carta Orgánica del Central? Y si eso tendría algún impacto inmediato en la economía real.
4: A ver, lo de los 91 años lo aclaremos, que tiene que ver con un eufemismo, ¿no? Porque en realidad hace 91 años que se creó el Banco Central, ¿no? Querer cambiar el reglamento de juego y decir que inventas el fútbol de nuevo, pensando el momento en que se creó el fútbol, me parece que en ese sentido yo no acompaño la idea que es una reforma más importante. Creo que, por ejemplo, la reforma de la Carta Orgánica en la convertibilidad fue más importante. Por otro lado, creo que el proyecto de ley es, yo no lo lee, es un pléyade de la palabra sustitúyase, no es un proyecto completo, con lo cual es muy difícil interpretar el contenido jurídico respecto al espíritu de lo que dijo el presidente. Entonces yo creo que ahí quita Namur a la reforma más importante de los peruanos de 21 años. Y por otro lado, en lo que es la transmisibilidad al metro cuadrado de la gente, de las empresas, creo que el mayor problema hoy no está en el Banco Central, sino que está en el Tesoro, ¿no? El Tesoro absorbe alrededor de 70.000 millones de dólares en deuda de corto plazo. Esta semana volvió a novar por 8 billones, ¿no? 5.000 millones de dólares. Cada 15 días pasa la aspiradora y eso le quita al sistema financiero la capacidad prestable que necesita, se desarrolle para mejorar el metro cuadrado a las empresas y las familias, se achiquen los expres financieros, se corrija la morosidad desproporcionada.
5: Ahora, Diego, no, perdóname, párate ahí en lo que vos estás diciendo, que me parece muy interesante. Vos decís, sí, está bien, el Banco Central va a operar mejor, pero el gobierno sigue chupándose todo el crédito y no le deja nada a los privados, ¿no? Ahora, si vos separás justamente al gobierno del creador del dinero y le decís basta, vos no le podés pasar más peso así gratis al gobierno, la tasa de interés del gobierno para endeudarse no representaría mejor el riesgo de prestarle al gobierno y por lo tanto se le pondría más difícil en una de esas al gobierno captar todo el mercado.
4: A ver, el primer movimiento que debería ocurrir para que eso pase, que no lo dice el proyecto de ley, es que los encajes no remunerados no puedan integrarse con títulos públicos ni de otra ninguna.
5: Claro,
4: que eso es lo que
5: claro.
4: Está pasando hoy. Entonces, si pasara eso, efectivamente, iría en el sentido que vos decís, muy probablemente habría una posición de equilibrio para el banco y les irían quizás, ¿no?, prestarle proporcionalmente más a las familias y a las empresas.
5: Bueno, pero le prohíbe al Banco Central invertir en títulos públicos, ¿no?
4: Claro, no, el Banco Central sí. El tema es la regulación. Sí. El Banco Central le fija a los bancos y le permite integrar la plata inmovilizada, que es enorme, la que le obliga al Banco Central a los bancos a tener, inmovilizada parte de eso
5: en títulos
4: públicos de letra, ¿no? Claro. Eso es algo interno del Banco Central. Uh-huh. Con lo cual eso está al margen de esta reforma, ¿no? Por eso yo vuelvo a decir, repito, la idea es correcta, creo que es insuficiente, y bueno, hay ciertas suspicacias, y vos mismo la mencionaste, porque tiene que ver con este tipo de aspectos, tiene que ver también con el lanzamiento de una campaña política de una reelección también.
0: O sea, hay también una lectura política. El momento, digo, es el elegido de cara a un momento en el que todo el mundo está hablando de la reelección del presidente.
5: Con todo, Diego, perdón, Guille, hay un punto, ¿no? Que es que en campaña, todo esto, pero es un presidente que él se automutila la posibilidad de manipular el Banco Central, digamos, si esto prospera, ¿no?
4: Sí, digamos, pero la suplicación, ¿cuál es? ¿Por qué el gobierno no presentó el proyecto en el inicio, no? Para darle un sentido más direccional a la política monetaria, creo que eso hubiera ayudado, inclusive poniéndose en ese momento un waiver por 24 o 36 meses para que el Banco Central hiciera todas estas correcciones contables y financieras en favor del Tesoro, como ha hecho a lo largo de todos estos meses, incluyendo distribuyendo utilidades con utilidades físicas, ¿no? Porque en realidad el Banco Central no crea utilidades, ¿no? Fabrica dinero. Pero bueno, digo, esta es la suspicacia, ¿no? Entonces, no nos olvidemos nunca que el presidente prometió cerrar los bancos centrales, ¿no? O sea, no nos olvidemos nunca esa parte, ¿no? Entonces, yo creo que la mutilación, digamos, es más parecido a cortarse las uñas que a cortarse una mano, lo que está haciendo, y lo pienso en términos de la promesa original del presidente, ¿no?
0: Clarísimo. Diego de Quiro, economista, gracias por el contacto con Cadena 3.
4: No, gracias a ustedes. Tengan un buen día.
0: Gracias, Diego.
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0: 15 para las 13. Bueno, tu lectura, Sergio Supo, sobre este tema. ¿Cómo andas?
6: ¿Cómo te va, Guille? Bueno, lo que decía recién Diego de Quino va en línea con lo que voy a decir. Me parece que la cadena nacional en la que el presidente anuncia el proyecto para lograr que el Banco Central tenga una misión específica y no intervenga en la política económica y en los salvatajes, sea por la emisión de moneda o sea porque con su reserva se han pagado deudas, etcétera, del Estado Nacional por los apuros cotidianos que los gobiernos argentinos han tenido, es un paso adelante. O sea, legalizar lo que está bien, legalizar el sentido común de la economía, que es así como funcionan las economías de los países vecinos, para no tomar ejemplos lejanos de países desarrollados. O sea, Perú, primer ejemplo que se me viene a la cabeza, tiene un banco central completamente independiente de los desastres políticos que ha hecho Perú en los últimos 10, 15 años, en el que se comió vivo a 6 o 7 presidentes. Pasa lo mismo en Chile, pasa lo mismo en Brasil, pasa lo mismo en Uruguay. No son países sin problemas económicos, pero no tienen los problemas económicos que tenemos nosotros, que son problemas de base, estructurales. Como por ejemplo, gastar más de lo que a uno le ingresa. Hay muchos países que tienen déficit en el mundo, empezando por Estados Unidos. Pero nosotros no nos podemos dar ese lujo porque somos un enfermo crónico de inflación. Y hasta que no estemos curados, y difícilmente nos curemos rápidamente, se tienen que aplicar instrumentos ortodoxos de la economía. Por eso la legalización de estos instrumentos, como todas las normas, como todas las leyes, debieran tener la pretensión de quedar instaladas no como una imposición legal, sino como un criterio cultural de aceptación política de cosas que ya no se discuten. Y esa es la duda que yo tengo respecto de esta normativa. No de la normativa. Es si de verdad el grueso de la clase política argentina va a asumir como una verdad que el Banco Central debe estar para defender el valor de la moneda y no para asistir a los desastres que cometen las gestiones económicas de los gobiernos. Entonces, si el próximo presidente que sigue a Milei, lo reelijan o no a Milei, sigue el lineamiento planteado por la ley que Milei va a dejar instalada, ese será el triunfo político de Milei. Después de que Milei se haya ido, ese será el valor de la decisión que Milei acaba de tomar, que no es original, porque ya hubo normas del Banco Central que establecían la independencia del Banco Central respecto del poder político del presidente y del ministro de Economía. ¿Dónde quedaron esas normas? Las hicieron volar por los aires y las tiraron a la basura en su determinado momento. El problema de esta nueva norma es que vuelva a ocurrir lo mismo en el futuro. Pero me queda la ilusión, la expectativa, de que no vivamos equivocándonos toda la vida.
0: Sergio Supo, en Ahora País. Gracias, Sergio.
6: Por favor.
0: Buen viernes. ¿Te quedás un ratito más o te vas ahora?
6: Si usted me lo pide, usted es el conductor del programa.
0: Sí.
6: Creo que he sido referido anteriormente. Lamentablemente no he tenido derecho a defensa.
0: ¿Querés hacer uso de tu palabra?
5: No, porque el tema de nuevo.
7: No, te hemos defendido. Te hemos defendido.
6: No, porque considero insignificante ese ataque.
0: Bueno, hay dos facciones del hinchada de Instituto. No, no. Como siempre. Gracias, Sergio.
6: Gracias a ustedes.
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0: Decíamos al principio del programa, hay un tema central en Córdoba, es el paro de judiciales. Para mí es la aplicación, si es que se está dando, del servicio de justicia muy ralentizado o no efectivamente realizado en las últimas horas en Córdoba, es un tema muy muy importante. Alguien que tuvo fue víctima de un delito, tuvo un accidente de tránsito, alguien al que tiene que hacer un trámite judicial, si va a una
5: cobrar unidad, indemnización,
0: por ejemplo, va a una unidad judicial, lo atienden, no lo atienden.
7: Ah, es un pilar. La justicia es un pilar de cualquier sociedad democrática, o sea, institucionalmente, y en Córdoba, por un viejo reclamo salarial, hace más de 5 meses que está resentida la atención, pero con medidas cada vez más contundentes. Distintas fiscalías del fuero penal, dice, prácticamente no tenemos empleados trabajando, están con, de hecho, muchos fiscales y jueces, a diferencia de lo que pasaba en años anteriores, apoyan este tipo de reclamos. Dice, es muy claro, se ha sentido en los sueldos, en los recibos, que bueno, hay una demora, en la actualización salarial de los sueldos judiciales en Córdoba.
0: No es solamente en la ciudad de Córdoba, estoy viendo distintos portales de ciudades del interior de la provincia, que no hay asistencia, no hay marcación en los lugares de trabajo.
7: Hay peritajes muy sensibles, de causas muy, muy sensibles, muy delicadas, que no se están haciendo en tiempo y en forma, y sobre todo hay víctimas que van a denunciar y no encuentran una respuesta en el momento, sino que hay demoras muy prolongadas. Uh-huh. y hasta ahora, bueno, la única vez que escuchamos a alguien de los tribunales de Córdoba, que fue el fiscal general Carlos Lescano, dijo que estaban analizando buscar becarios para tribunales, Adrián. Lo que generó mayores problemas, y me parece que esa idea ya quedó en desuso.
5: Una cuestión conceptual que marca la importancia de esto. No es el servicio de justicia de la provincia de Córdoba, no. De un estado, es una función del Estado de la justicia, porque vos a un servicio lo podés sustituir. Tu hijo no tiene más clase por el paro de UPC, sí, podés contratar a un maestro privado incluso. Pero justicia, ¿cómo la reemplazas? No se puede reemplazar, es una función del Estado y nos están dejando sin ella.
0: Bien el remarcado, el subrayado de Adrián. Gonzalo Carrasquera, paro de judiciales, paro total. ¿Qué novedades tenés? ¿Cuál es la situación? ¿Cómo andás? Buen viernes.
8: Buen viernes, Guille. ¿Cómo estás? Buen viernes. A ver, estamos dentro de las primeras 24 horas de paro que empezó anoche y termina mañana a las 8 de la mañana. ¿Qué está pasando en las unidades judiciales? Por ejemplo, yo estoy aquí en la vereda de la unidad 4, acá en el Parque Sarmiento. Yo vengo, o cualquier señor viene a hacer una denuncia y se va a encontrar con que está la ayudante fiscal, la funcionaria judicial, pero los empleados no. ¿Qué quiere decir? Que puede estar una hora, media hora, 15 minutos o 3 horas esperando que lo atiendan y pueda realizar la denuncia. ¿Qué le decimos a la gente? Que se acerque a las comisarías, que trate de hacer la denuncia, uh-huh. Pero si no está funcionando la unidad judicial, la misma comisaría le va a decir a dónde tiene que dirigirse.
0: Ajá, o sea, pará, Gonzalo, si yo estoy en Barrio Residencial América, ahí cerca del Chaco Chico, me voy a la unidad judicial que está casi, casi en Diagonal Ica, ahí no me atienden, ahí me dicen a dónde tengo que ir.
8: Exactamente.
0: Después de esperar hasta tres horas, por ejemplo, ¿tengo que esperar allí tres horas o no?
8: Usted llega, en esta situación de conflicto, lo primero que tiene que hacer usted es cuando viene a hacer una denuncia, señor policía, vengo a hacer una denuncia, perfecto. ¿Está abierta la unidad judicial? No.
0: Y lo más probable es que no, digo, porque el paro es total. Lo más probable es que no.
8: A ver.
0: ¿Vos estás en la unidad judicial ahí donde estás ahora? ¿Están trabajando? ¿Entraste?
8: Está trabajando la funcionaria judicial.
0: Una sola.
8: Claro, bien. Ese es el problema.
0: Claro.
8: Funcionaria judicial no puede hacer paro.
0: No, está bien, eso lo entiendo. Porque lo que estamos haciendo acá, Gonza, es ver si una persona que ha sido víctima de un delito va a una unidad judicial y se encuentra con el servicio que se presta todos los días ahí o no. Por lo que vos me estás diciendo, no, porque hay una sola funcionaria para atender aquí en la unidad judicial del centro, cerca de la terminal. Decenas son todas las mañanas. O sea que van a tener que hacer fila. Y hay un policía, yo te acabo de entender eso, hay un policía en esa unidad judicial que le dice, no vaya acá, señor. Tiene que ir a una unidad judicial a 25 cuadras, más o menos así es.
8: Efectivamente, porque, por ejemplo, y esto pasa para que nosotros vamos conociendo cuando está este conflicto, que a la noche no están los funcionarios judiciales, están los empleados que están dentro del gremio de los judiciales. Entonces, ¿qué pasa? Vos llegaste a las 8 de la noche a hacer una denuncia y quien te debería atender esa hora, estoy dando un horario, ¿no? O sea, a 8 de la noche. Quien te debería atender esa hora no está, porque está de paro. Entonces, ahí es donde te va a decir el policía hoy que tenemos 24 horas de paro de los judiciales, váyase a tal comisaría, a tal unidad judicial, donde ahí sí hay un funcionario que lo va a atender. En otro lado, a donde usted vino acá, no, pero en tal lado sí. ¿Me explico?
0: Sí, te explicas perfecto. O sea, y en ese lugar al que llegas seguramente tiene las mismas condiciones. A lo mejor hay más de un funcionario, pero no están los empleados tampoco, porque están protestando.
8: Efectivamente. Ajá. En el caso del 4, donde estamos nosotros, frente al Parque Sarmiento, hay una sola funcionaria judicial. Por suerte no hay gente, porque si no tendría que esperar mucho tiempo, porque son denuncias de distinto carácter las que uno puede hacer en la unidad judicial, que puede tardar 15 minutos, una hora o tres horas.
0: No, me estoy acordando, por ejemplo, el caso de Agostina.
7: Claro, normalmente, sin paro, larguísimas horas demoras en lograr que te atiendan en una unidad judicial.
0: El femicidio de Agostina, la madre fue
7: a la una,
0: creo, de la mañana.
7: Prácticamente, así, se lo cinco horas y de estaba mañana. Denunciando la desaparición de una persona que se entiende que son las causas urgentes.
0: No había paro ahí.
7: No había paro. Urgente. Los policías que tienen que llevar algún operativo, algún detenido a las comisarías donde tienen alguna celda de resguardo, no menos de 10 horas. Demoran normalmente en entregar esos operativos. O sea que en este tipo de casos, y esto no lo han dicho tanto, empleados judiciales como víctima de delitos, muchos desisten directamente de hacer la denuncia, lo que es muy grave porque se está perdiendo un registro de cómo es el termómetro delictivo en la provincia.
0: Claro, no hacen las denuncias.
7: Y este tipo de situación directamente disuade a las víctimas. Si vos vas a una unidad judicial no es porque querés ir. Es porque tenés una necesidad imperiosa de ir y se están encontrando con una barrera que disuade a las víctimas de denunciar.
0: Y te altera las estadísticas después, claro.
7: No, bueno, eso ni hablar.
0: Gonza, bueno, creo que el Poder Judicial no habla, ¿no? Pero sí hablaste con el gremio.
8: Sí, hablamos con Adrián Balán, pero un dato que quiero ser correcto. Hasta la hora 22 es la hora en que trabajan los funcionarios judiciales. De lunes a viernes.
0: Bueno, perfecto. No
8: el funcionario va a atender. El problema es que el empleado no va a atender. Sí, entonces, ahí es donde se hace el cuello de botella y puede estar 1000 horas para hacer una denuncia. Hablamos con Adrián Balán, secretario del gremio de los judiciales, que así decía.
9: Ante la aparición de los recibos de sueldos ayer con descuentos realmente abusivos y desproporcionados por parte del Tribunal Superior de Justicia y con el agravante que encima el gobierno de la provincia no cumple con un acuerdo con el acuerdo de equiparación que firmamos el año pasado, al no pagar el segundo tramo, en una reunión de urgencia, la comisión directiva decretó un paro de 24 horas sin marcación y sin asistencia a los lugares de trabajo para el día de hoy, y se mantiene la marcha Tribunales 1 para el día lunes de todos los edificios de Capital, una concentración que esperamos y con seguridad sabemos que va a ser más contundente que la que tuvo lugar ayer. No nos van a bajar de la lucha solo con descuentos, con amenazas, con policías en Tribunales 1. La solución a este conflicto es una sola, una propuesta superadora del gobierno de la provincia y del Tribunal Superior de Justicia.
8: Bueno, está ahí la palabra del sindicalista. Nosotros pudimos hablar hace un ratito con la ayudante fiscal, la funcionaria judicial está atendiendo a una persona y bueno, después vendrá otra. Por lo menos en este lugar le digo, a quien tenga que hacer una denuncia, no hay nadie, solamente una persona que hace un rato largo está.
0: Excelente trabajo del móvil, eso hace un móvil, ¿no? Va a la calle, se pregunta qué pasa con, en este caso, hoy, el tema central en Córdoba, el paro total de los judiciales. Gracias, Gonza.
8: Un abrazo grande.
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0: Información de último momento policial con Juan Federico.
7: Así es, Guille, y seguimos en el ámbito judicial. Otra vez hay que hablar de un escándalo al interior de la policía de Córdoba, lamentablemente. La Fiscalía del Fuero Múltiple de Río Segundo, a cargo de Patricia Baulíes, ordenó y ya hizo efectiva la detención del jefe de la patrulla preventiva de la ciudad de Villa del Rosario, el comisario Oscar Alfredo Rodríguez Cenice, a quien lo acaba de imputar de vejaciones en perjuicio de dos detenidos y de falso testimonio agravado, falsedad instrumental agravada e instigación al falso testimonio. Junto a este comisario han sido imputados tres policías de menor jerarquía a quienes se acusan de haber golpeado, de haberle propinado una golpiza en una celda de la comisaría de esa ciudad a dos detenidos de 51 años y de 31 años, quienes habían sido acusados en su momento por asaltos domiciliarios. Dice la fiscalía, una vez que ya estaban detenidos, que lo habían conducido a la sede policial, los policías se turnaron para someterlo a una golpiza y luego este comisario, ahora detenido, alteró los registros de la comisaría y también le mintió al Tribunal de Conducta. Es una acusación muy grave. Un alto comisario de Villa del Rosario detenido.
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0: Bueno, nos vamos a la peluquería. Hoy es viernes.
10: Oh, se viene el fin de
11: semana. Sí. Esta peluquería, Flavia. Sí. Cuando dicen cortame las puntas, ¿te cortan las puntas como hacen como Juan Federico?
10: Por supuesto.
11: Como 15 centímetros, le cortaron las
10: puntas. 15 centímetros.
7: No me hablé de eso. Me dice, ¿cuánto te corto? Yo hacía 4 años que no iba a la peluquería. ¿Cuánto te corto? Me dice, ¿dos dedos? Sí, le digo, dos dedos. Me hizo un tributo a Mafalda, me dejó el pelo.
12: Bueno, dos dedos de quién,
7: claro,
12: tendrías que haber preguntado.
7: Que
12: este
7: muchacho
12: Farquhar
7: no era proctólogo,
10: es
7: ¿no?
10: El príncipe.
12: Lord Farquhar.
7: La bronca con la que me fue, pero.
10: Ahí va. Bueno, tengo una noticia y un pequeño jueguito, pero creo que el alambre queda descalificado.
0: Ah, ya está descalificado.
10: Antes. Sí.
11: ¿Qué es un concurso de fachero?
10: Sí, tal cual. Porque acá vamos a hablar de. No, porque es. Creo que vas a verlas a todas.
7: ¿De la bolsa de trabajo?
0: Era amigo hace un rato, ahora no.
11: No, no, y esa es peor. Esa es peor.
10: Escuchen esto. Maluma anunció que Maluma deja de usar su nombre artístico.
11: Que es Prince.
10: Deja de utilizar su nombre artístico como producto de un trabajo profundo, logró acercarse lo más posible a su yo más genuino, un trabajo terapéutico de muchos años.
11: Búscate un laburo digno.
10: Y ahora Maluma será simplemente Juan Luis.
12: ¿Juan Luis?
10: Juan Luis, que es un hombre. Es un hombre, el de su documento.
12: ¿Qué?
10: Maluma anunció que deja de usar su nombre artístico y explicó los motivos. ¿Qué es lo que traje?
0: Qué raro eso.
13: Yo voy a cambiar el nombre.
11: Ah, dale, no. Yo también me voy a poner Maluma ahora.
5: Que está en Ricardo de ahora.
12: Bueno,
7: ese sería
12: si
7: tu nombre
12: que
7: artístico.
12: Está perfecto.
13: Y Juan Luis no tiene mucha mística.
5: Ricardo
13: pero,
5: Luis.
12: Lo cierto es que traje una lista.
0: Igual Maluma tenía nombre de licor, ¿viste?
11: Es verdad. Y Juan Luis. Mamá, en la escuela todo me dice que tengo cara de suéter. Callate, Mauro Sergio. Sí,
12: pero Juan Luis,
7: pero era Juan
12: Juan
7: Luis
12: Guerra,
7: el nombre que eligió.
12: Como,
7: claro, el de
12: él
7: Pecera.
12: Decidió claro. que su nombre artístico deja de tener vigencia para llamarse como él se llama, para no ocultar nada y ser como, como auténtico.
11: Bien. Gente que está
7: el auténtico Juan Luis.
11: En serio, se me iba a cambiar el nombre porque encontré mi yo profundo. No. ¿Vos lo llegás a decir mi pueblo?
0: Sí.
11: Y te dicen, pero.
12: No, bueno, a lo mejor algún día dejás de llamarte.
11: Gabriel.
12: Gabriel,
7: pero si yo quiero
12: sos
7: buscar
12: Fabio.
7: Sus canciones por internet, ¿cómo hago ahora?
11: Maluma. Hasta donde era Maluma.
12: Hasta donde era Maluma y después era Juan Luis. Te va a llevar solo, tal
11: Paso
12: cual.
11: Paso Guerra, porque ya hay un Guerra.
7: Claro.
12: Sí, también eso. Tiene.
0: Claro. Sí.
12: Y es Guerra.
11: Guerra.
12: Les traje algunos artistas
0: bien.
12: Que se conocen por su nombre, por el nombre artístico y no por el nombre que llevan. Por eso digo, el alambre, salvo que ustedes quieran sentirse humillados.
0: No, me encanta ese juego. Me encanta ese, lo
11: dejo. Juguemos.
0: No, salí, vos no jugás.
7: Vos te tenés que cambiar el nombre.
11: Dale, sí.
12: Vamos
11: tiro.
12: A hacer, hay
0: bueno, jugás,
12: infinito, el abanico de posibilidades es
11: dólares.
12: Enorme. No.
11: ¿De qué?
12: Vamos a arrancar por la Argentina.
0: Sí.
12: Sí. ¿Quién es?
0: Como todo el mundo sabe.
11: Como
0: sí.
11: todo
0: el...
12: No, sáquenle. Y le vamos a pedir
7: el celular en la mano porque me está llegando información.
12: A los oyentes. No se puede creer esa excusa.
0: Rosario tampoco, porque no sabe.
12: Tampoco. Si está, sí. Y le vamos a pedir a los oyentes también que se sumen sí. desde casa. La idea, es no googlearlo, es pensarlo.
7: Pero sí competir.
12: Sí competir.
11: Sí.
12: Bueno,
11: sí
12: jugamos. Vamos.
0: Dale.
12: ¿Quién es la artista argentina en cuyo DNI
14: sí.
12: figura María Cristina Lancelotti?
14: Es.
11: ¡No está googleando! ¡Profe!
12: ¡Valeria Lynch! ¡Correcto!
11: ¡Señora! Hay que descalificar.
12: No buscó. El escribano da fe que no buscó.
7: Vino vestida de trans y talento.
11: Sí. El Jordino bueno, la Rosa y el yogur.
12: Escuchen esto. Es. Es internacional. La única data que voy a dar es Ramón Luis Ayala Rodríguez.
11: Yo sé.
12: Difícil.
11: Nah, re fácil.
12: ¿No?
14: Luis Ayala.
7: El ratón Ayala.
12: No.
14: Ay. ¿Quién era?
7: El Pulga Rodríguez.
11: Para que mi mami encienda los
0: botones.
12: Daddy Yankee.
0: Puma,
12: pero vamos a hacerlo más corto porque están buscando. Listo, van a quedar desacreditados
0: no,
12: rápido.
0: No, pero
12: yo
0: no sabía.
7: ¿Por qué no lo hacemos con futbolista?
0: Silvina que estaba buscando.
14: Yo lo busco y él me copia.
12: No, descalificados los dos.
0: No.
7: Sí,
12: internacional.
0: Sí.
12: Artista
0: sí.
12: internacional.
11: No.
12: Esta, el alambre lo vas a ver también. No, qué
11: la
12: difícil.
11: Saqué todas hoy.
12: Es Farrokh Bulsara.
14: ¿Qué?
0: ¿Quién es?
12: Farrokh Bulsara. Manos arriba.
11: Construir es posible.
0: Farruquito.
7: El de los bigotitos. El de los bigotitos.
12: Freddie Mercury.
7: Ah.
12: Una más.
0: Bueno,
12: no, esta es muy fácil.
0: Nombre.
12: María.
11: Tiremos.
12: María da Grasa Meneghel es muy fácil.
11: Ah. Servir en bandeja.
12: No. Yuya. Pensé que le iban a sacar más rápido. María da Grasa Meneghel.
11: Meneghel.
13: No se me ocurrió ninguno hasta ahora.
12: De verdad que vienen muy flojos.
13: Es un nivel muy elevado.
14: Pero bueno, con razón se pusieron nombre artístico. Ninguno tiene un nombre impactante.
11: A ver quién. Otro.
7: Graxa Meneghel.
12: Es argentino. Sí, no.
11: El Negro Álvarez.
12: No. Héctor Eduardo Reglero.
0: No.
11: Héctor la Pepa Brizuela.
0: El baiano.
5: No, el venezolano.
14: Correcto.
12: Ricardo Montaner. Sí, listo. Muy bien. Muy bien.
7: Gracias por los hijos, Montaner. Gracias por los hijos.
12: Y cierro con uno más.
0: Sí, dale.
12: ¿Les parece?
0: Me parece. A ver si pegamos.
12: Nivel difícil. Manos arriba.
0: ¿Estos eran fáciles?
11: Manos arriba.
7: Manu Chao.
12: Manos arriba.
0: Manos arriba.
7: Tengo arriba, pero no me ven.
0: Claro,
7: no me ven, claro.
12: Le preguntamos a los oyentes también, ¿quién es?
11: Manitos arriba.
12: José Gómez Romero.
14: José Gómez Romero.
7: El 3 de Lanús.
14: Qué bozarrón que tiene.
0: Esta noche quiero brandir.
12: Correcto, Tiango. Muy bien.
7: 5 de marzo de 1940
12: Bueno, bastante flojo el desempeño, sí, pero...
5: Que me hicieron trampa, lo único que
12: adivino, sí.
5: ¿No? Uno López en la última.
12: Sí.
7: Que y ahora el otro va a ser... ¿Cómo es el,
0: y si
7: el que cambió el nombre?
11: Maluma.
12: Maluma.
7: ¿Cómo es él ahora?
0: Juan Luis. Juan Luis.
12: Juan Luis. Juan Luis.
7: ¿A secas?
0: A secas.
12: Sí.
11: No, se llama Juan Luis Maluma.
7: ¿No, no se va a poner el apellido?
0: No. Va, el Luis, Luis a lo mejor es el apellido, como tu caso.
5: No, se, va a poner, se va a poner Juan Luis Húmedo para que vos no le digas a secas.
12: Ay, un chiste no. Cuestionable.
0: Oh, bueno, gracias.
12: Sí, de Fla. Nada, por favor.
0: Muy, muy lindo el
11: no
0: juego.
11: No puedo más con ustedes, chicos, porque son todos unos mangas de tramposos.
13: Muy difícil,
11: no,
13: pero muy difícil.
7: Londoño Arias es el apellido. Sería bueno, Londoño.
11: Yo me tengo que ir.
7: Londoño.
13: Londoño es un buen apellido.
7: Sí, Londoño la da de artista.
13: Esta noche Londoño. Toca, esta noche toca Londoño. Guarda, toca.
5: Tiene London.
0: Londoño.
12: Tiene London.
0: Este juego, esta peluquería lúdica, nos sirvió de preámbulo para presentar la bueno, música, chao. Querido Alambre.
11: Sí, porque arrancamos este programa hablando de silbidos. Está Silva, Silvi y todos los silbidos. Y hay una canción sí. Que inicia con un silbido. ¿Recuerdan cuál es? Flavia de la Mayore, por $10,000.
12: Ta, ta, ta, ta, ta. No, no, no, no sé si...
11: Está tarareando la de Diango.
12: Pero sé...
14: ¿Internacional?
12: Es internacional. Es un himno.
14: Scorpions.
11: Sí, señora.
12: Vientos de cambio.
11: Vientos de cambio. Así que yo los dejo con este, pero estuvo tarareando la de Diango.
12: Sí, me quedó la de Diango.
11: Esta noche quiero, Brandi. No, es Scorpions y su silbido para... No, no sé, chicos, el lunes tenemos que poner un poco de
0: huevo. No, el lunes, ponemos
11: sí. Todos serios e impecables.
0: Dejemos todo.
5: Llegamos con lo justo, con lo justo.
0: Escucha,
5: con lo justo.
0: Dejemos todo acomodado, ¿no? Sí, las no, sillas, sí, todo.
11: Voy a ordenar las sillas, chicos, les presento.
0: Abrí la ventana para que
13: sea. Hay que bañarse.
7: Perfumate, Adrián.
11: Sí. Viento de cambio, Scorpion.
0: Que tengas buena siesta, Alambre.
11: Muchas gracias, Guilla. Hasta el lunes.

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0: seguimos en Ahora País hasta las 14 horas. Vamos en un ratito con algunos de los muchos mensajes que están llegando, muchos por la situación del paro judicial que mencionamos hace instantes aquí en Ahora País. Antes, a Rosario con la información, Agustín D'Adamio.
1: Sí, Guille, vamos a tomar en este caso un caso policial, que es el incendio de un auto en el barrio Escuénaga, es la zona oeste de la ciudad. Están las imágenes en la web de Cadena 3, realmente son imágenes que dejan al descubierto lo que ha sido la magnitud del incendio. Un auto totalmente prendió fuego y hasta incluso llamas que prácticamente afectaron a la casa de la persona a la que le prendieron fuego el vehículo. Esta persona habló hoy temprano con el móvil de Cadena 3 Rosario y contó más o menos qué es lo que había pasado.
2: Un vecino me tocó timbre y me dijo, dice, mira, se te ha prendido fuego el auto. Ya, cuando salí ya estaba más de la mitad del auto prendido. Así que después salió otro vecino y me dijo que vio uno que salió corriendo, fue con una bicicleta para el lado de Montevideo, así que se ve que ha sido intencional.
3: ¿A las 5 de la mañana?
2: Sí, sí, eran 5 y 10 de la mañana.
3: ¿Usted qué hizo en ese momento? ¿Intentó...?
2: No, y me levanté, quise agarrar un balde de agua, que incoherencia total, pero bueno. Después me quedé ahí, bueno, esperando después hasta que vinieran los bomberos, llamamos los bomberos.
4: ¿Hay cámara de seguridad en esta cuadra? Como sí, para poder ver
2: algo. Sí, hay cámara de seguridad. Lo que pasa es que ya le preguntamos a la chica, la que tiene la cámara, pero salió la parte de los árboles. Y la otra cámara mira para el lado de Sapiola.
5: ¿Ha pasado anteriormente en el barrio una situación como esta?
2: No, de incendio no, de robo sí, muchas veces. Y ahora se había calmado bastante. De robo de auto todo sí, pero de robo de cosas de auto, pero de incendio nunca. Esa la parte, estaba, esta la parte delantera y se ve que como tardaron un poquito los bomberos, se ve que... No llegaron, cuando llegaron, que yo lo volví a llamar por segunda vez, ya agarró la parte trasera de... Y como la gente esa no dejó salir la policía, porque tenían miedo, como estaba explotando el auto, los vidrios y todo, entonces lo dejaron salir, bueno, hasta que llegó los bomberos lo pongo a apagar.
1: Bueno, Guille, el auto quedó completamente destruido y hasta incluso, si ingresan a la nota que está publicada en el sitio web, van a ver que también quedó completamente derretida la persiana de la casa de este hombre. Es decir, la magnitud del incendio del auto llegó hasta la casa, realmente pudo haber sido mucho más grave.
0: Gracias, Agustín. Volvemos con la columna de Adrián Simeone para hablar un poco de uno de los temas globales más importantes de las últimas horas, la crisis que hay en Ceuta, allí en ese lugar donde el control está en parte de los por parte de los españoles de España, pero que forma parte ese enclave de Marruecos, del país africano. Ustedes han visto imágenes, los pueden ver en cadena3.com, la ola migratoria, la cantidad enorme, miles y miles de marroquíes ingresando a Ceuta. La columna de Adrián Simeone va a hablar de este tema y el título es Se supo, el muro wok queda en Ceuta.
6: Gracias, Guille. En Europa está dividida, hay una grieta que divide unos países que están más a favor de la migración, otros más en contra, y dentro de cada país también hay grietas. Bueno, respecto de las migraciones, el presidente del gobierno español, Pedro Sánchez, está del lado progre, digamos, ¿no? Ha tenido políticas de migración relativamente laxas, aunque por detrás las deportaciones existen y son numerosas en España, pero él, desde el punto de vista discursivo, se mantiene ahí porque ese es lo que le demanda a la mayoría de su electorado. Se ha enfrentado a algunos gobiernos y hoy, en estos días, yo no sé si ustedes vieron, no sé si les llamó la atención en estas imágenes dantescas de la gente cruzando desde Marruecos a la ciudad de Ceuta, que es un enclave español, es una ciudad española en el continente africano, en territorio marroquí, que no es una colonia, sino que jurídicamente es así, aunque Marruecos la reclama, pero no está en el listado de lugares coloniales de la ONU. No sé si ustedes prestaron atención al muro que hay ahí. Tremendo muro que se introduce en el mar. ¿A qué les recuerda eso?
0: Al muro de Trump en Estados Unidos.
6: Al muro de Estados Unidos, ¿no? De Trump con México.
0: Sí.
6: Que dio cataratas de críticas y Trump era el malo, el deshumano, el inhumano, y todos los demás eran los buenistas, digamos, con el muro. Resulta que ahora no nos hubiéramos enterado si no era por esto. Vemos los brutales muros que hay rodeando Ceuta, ¿para qué? Para prevenir efectivamente la migración. Bueno,

0: migrantes lo burlaron, lo rodearon avalancha, el muro. Sí. Es una masa tan importante de gente, 60.000 personas en 24 horas, dicen algunos, 70, aumenta la población de Ceuta en 70%. Bueno, el presidente del gobierno español, Pedro Sánchez, él estuvo del lado de los buenos y resulta que ahora no solamente vemos este muro, sino que él ahora califica a esto como un ataque a la integridad territorial española, dice que se van a agilizar las deportaciones y a quien acusa a las mafias que trafican con humanos, que era el argumento que usaba, por ejemplo, la premier italiana Meloni, para justificar por qué Italia, ella a la derecha de Sánchez, sí rechazaba a los migrantes y era duramente cuestionada por Sánchez. Bueno, ahí lo tenemos a Sánchez, lo vemos, no sé ahora de qué lado del muro se va a parar Sánchez, si del lado de Meloni va a seguir parado del lado de él, con ese impresionante muro enfrente de todos que hemos visto ahora.
1: Es un tema central, el tema de la migración, puntualmente en Europa, ¿no? Pero en todo el planeta,
0: en todo el planeta, porque es tremendo. Fíjate que Marruecos está lejos de ser un país en crisis humanitaria, no es el caso de Siria, de la guerra civil que ha venido todo para Italia, no es una situación así, y sin embargo todos quieren irse a Europa, ocasiona un gran problema dentro de Europa, porque esos marroquíes que primero hacen pie en España, luego se van a otros países, hay un gran conflicto por estas horas entre los países europeos.
1: El gobierno español estima que son 60.000 las personas que cruzaron a Ceuta en las últimas 24 horas, y son 57 los migrantes que murieron cuando intentaban entrar a esa ciudad española. Gracias, Adrián.
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1: Bueno, vamos con mensajes.
3: Guillermo escribe: se puede denunciar a través de Civi también y firmar la denuncia en la unidad judicial. Fomenten, comuniquen esta opción.
1: Sí, se puede.
4: Sí, Juan, totalmente, ¿no? Totalmente está el formulario por Civi, se puede hacer la denuncia. En muchísimos casos, sobre todo los seguros, después te exigen que además esté firmada por alguien de la unidad judicial, pero esté certificada, pero es un buen paso. O sea, se ahorra el tiempo de tener que relatarle todo dentro de la unidad judicial lo que acaba de suceder.
1: Pero después tenés que ir a la unidad judicial a firmar.
4: A firmar. O sea, puede ahorrar tiempo.
1: Sí. Pero
4: algo es algo.
1: Sí.
3: Respecto a este tema, Francisco se pregunta, ¿quiere decir que entonces los efectivos policiales tampoco van a detener a nadie por la cantidad de horas extras que les va a tomar el proceso? Pregunta a Javier, ¿qué se sabe del paro docente del 3 de agosto en Córdoba?
1: La UPC, la Unión de Educadores de la Provincia de Córdoba, informó que adhirió al paro convocado por CETERA. Después habrá que ver en cada escuela.
4: Están todos los grupos de padres y mamis recibiendo en este momento ya las primeras notificaciones de aquellos que sí adhieren y aquellos que no adhieren.
3: Franco, desde La Rioja, mientras Adrián Simioni hacía su columna, dice: no tengo ningún tatuaje, pero me voy a hacer la cara de Adrián Simioni en el hombro, con jopo y todo. Un fenómeno el tipo.
0: Muchas gracias.
1: Anote el nombre.
4: ¿A dónde se va a hacer el tatuaje?
3: En el hombro.
1: Sí.
4: Claro. Está bien, así no lo tiene que ver nunca. Si es valiente, perdón, que se lo haga ahí en el pecho, así se lo ve en el espejo.
0: ¿De algún oyente en el hombro?
5: No,
0: listo. Bueno,
5: no
0: más palabras, su señor.
5: No, en el hombro se ve un montón.
1: Sí.
4: El jopo se puede asomar en el hombro de Adrián, pero el resto no.
3: No, porque vos te lo imaginás en el omóplato, pero en el hombro es...
1: Claro.
4: Y si es valiente, visible, con los pies y todo, que
1: no,
4: se lo haga.
1: Franco, no. Franco usa musculosa y todo.
3: El mejor, Franco, programa de Cadena 3 es Ahora País. Me mato de risa con ustedes, chicos, dice Carlos desde Córdoba.
1: Es un informativo bastante extraño.
3: Sí.
1: Bueno, vamos a un título de último momento. Hay un problema con cloacas en pleno centro de la ciudad. Está Fer Barrio Nuevo, el otro móvil de Cadena 3, aquí en la ciudad de Córdoba. Fer, ¿cómo andás?
6: Querido, el gusto de saludarte. Aquí estamos en calle Corro 369, entre Boulevard San Juan y Duarte Quirós, plena zona de Tribunales, en donde hace dos horas hay un río de aguas servidas. Explotaron las cloacas dentro de un estudio jurídico, pero también está afectando a departamentos de un edificio lindero. Vamos a ver la situación, porque ya van a ver las fotos y videos en cadena3.com. Es un río, prácticamente hace dos horas de aguas servidas. Servidas por la vereda, una situación de riesgo sanitario también, ¿no? Voy a hablar doctor Lascano, sí. Usted es de aquí del estudio, sí, jurídico. Exactamente. Lo veo con los zapatos empapados de agua servida. Cuénteme qué pasó.
7: Bueno, hola Guille, buen día. Y ahora dos horas estábamos trabajando en el estudio jurídico y de pronto una clienta entra al baño que tenemos en planta baja y nos avisa que estaba saliendo agua de la pileta de patio del baño. Y empezamos a ver y indudablemente nos damos cuenta, salimos y que es todo, digamos, agua servida, empezaron a salir materia fecal y eso hace dos horas y hasta este momento que estamos con vos charlando en la vereda sigue saliendo agua y no tenemos respuesta.
6: ¿Han podido comunicarse para saber si se trata de alguna obstrucción, alguna rotura?
7: Hemos tenido contacto con el 0800 que van a mandar una cuadrilla y todavía aún no han mandado a nadie.
6: Es un riesgo, a ver, sanitario, porque corre hacia abajo de la calle, corre un río esto.
7: Exactamente, no, y aparte nos ha arruinado todos los muebles, nos ha hecho cortar la luz obviamente porque han saltado las térmicas, es un desastre.
6: ¿Es la primera vez que pasa?
7: No es la primera, es la segunda o tercera vez en un par de años.
6: Va para largo esto, ¿no? La limpieza.
7: Va para largo, sí.
6: Agustín, gracias.
7: Muchas gracias a vos y gracias por ocuparse.
6: Bueno, acá, uno de los abogados que trabaja aquí en el estudio jurídico, Guille, te digo, decime, te escucho.
1: Repetime el lugar, Corro y...
6: Corro 369 entre Boulevard San Juan y Duarte Quirós, sí, a la vuelta de tribunales. Sí, sí. Una zona de donde hay muchos estudios jurídicos, pero ya te digo, hace dos horas y esto desciende hacia todo lo que es la zona Duarte Quirós, calle Caseros, calle 27 de Abril, porque es un río que va corriendo por la vereda, no para de salir. Nosotros hace unos 15, 20 minutos que estamos en el lugar y es prácticamente una vertiente de aguas hervidas que sale desde adentro del estudio jurídico, baja por la vereda, es una zona donde también a la vuelta hay un colegio, por eso hablamos de lo que es riesgo sanitario, ¿no? Porque no es solo el daño que se produce en el mobiliario, en el interior del estudio, sino también todas las infecciones que esta agua servida conlleva. La gente pisa, te repito, hay un jardín de infantes aquí muy cerca, hay un colegio y sigue saliendo. No pueden, hasta que no venga la cuadrilla, determinar si se trata de una obstrucción, se trata de algún caño roto, teniendo en cuenta que es la tercera vez que ya sucede exactamente lo mismo aquí.
1: Excelente, muy completo el informe de Fernando Barrio Nuevo desde las calles de la ciudad de Córdoba. Agradecerle al doctor por el testimonio. Gracias, Fer. Volvemos contigo en un ratito si hay más para contar desde el centro de la ciudad. 13:31, cambiamos de tema. Vamos a hablar con Raúl Benedini. Raúl Benedini es especialista en seguridad, es dueño de empresas de seguridad privada, tanto en la República Argentina como en Paraguay, el país vecino. Lo molestamos para preguntarle a Raúl cómo se desarrollan las dos actividades en los diferentes países. ¿Por qué? Porque hay muchas provincias que están mirando el modelo paraguayo de seguridad, que tiene algunas diferencias con el que se aplica aquí en la Argentina. La principal es que los guardias de seguridad privado en Paraguay pueden utilizar armas de fuego. ¿Cómo le va, Bendini? Mi nombre es Guillermo López, lo saludamos junto a Juan Federico. Buen día.
8: ¿Qué tal? Buenos días.
1: Buenos días.
8: Sí, bueno. estaba escuchando atentamente lo que comentabas.
1: Y bueno, cuéntenos, a ver, usted tiene las empresas en los dos países. ¿Se puede aplicar lo que se aplica en Paraguay? A ver, infórmenos un poquito a ver cuál es la situación.
8: Sí, tranquilamente se puede. Yo te comento, yo hoy en Paraguay activamente tengo lo que es el centro de formación de personal de seguridad privada. Paraguay hace tiempo mantiene el personal de seguridad privada con portación de armas. Hay una política de Estado que la ha tenido, que la policía tiene que estar en la calle protegiendo al ciudadano y las empresas privadas brindar la seguridad a los privados, a los lugares. Es muy común, vos vas a ir a tener una farmacia, encontrás que hay un personal armado con seguridad. Ocurre que eso ya es algo que a nivel mundial está pasando. Lo que sí, todo eso tiene una reglamentación en la cual el guardia de seguridad, para ser habilitado, tiene que pasar por un centro de formación. Un ejemplo, yo tengo ese centro de formación en Paraguay, que se llama CAEF, Centro de Alto Entrenamiento y Formación. ¿Qué significa eso? Se le da un curso, primero capacitando la parte legal, para saber cómo, hasta dónde puede actuar. Uh-huh. Y a partir de allí se hace la práctica de tiro, manejo seguro de armamento y todo lo demás. Y una vez que yo lo apruebo soy yo quien tramito ante un área que se llama delitos económicos, que es la que regula las empresas privadas, como es acá la gerencia de prestadores privados de seguridad en Córdoba. Sí. Ellos son los que habilitan las empresas y habilitaron mi centro también. Entonces yo tramito eso y se emite una credencial del guardia que está habilitado para su para ejercer como guardia de seguridad privada.
1: ¿Y cuánto tiempo demora ese curso, Bendini, el curso para portar armas?
8: Bueno, el curso que se da, que se está dando allá, en total son 120 horas un curso que se da, pero la capacitación luego y continúa cada 15 días normalmente, se hacen la práctica de tiro y la práctica de manejo seguro de armamento. Para llegar a eso, por supuesto, hay un trámite. Lo básico, certificado de antecedentes, penal. Allá hay tres tipos de certificados. Certificado de antecedente policial, otro penal y judicial, y vida y residencia, que se llama, que es, vendría a ser un certificado de domicilio avalado por la policía. Bueno, a partir de ahí, test psicológico, y los test psicológicos del guardia se realizan cada 6 meses. Es la manera de estar trabajando con un personal que sabemos que está apto para esa aportación de armas. No es que porque hizo el curso a cualquiera. Yo he tenido personal, tengo una psicóloga, la psicóloga, la licenciada Ada Marín, que ella ha estado 25 años en el Gabinete Militar de Psicología en Presidencia de la Nación. Y un ejemplo, estábamos tomando personal y de 10 personas me rebotó 4 porque tenían síntomas de depresión, otra edad, y no tan aptos para un manejo de armas, un hombre deprimido. No solo se puede suicidar, puede provocar daño en ciertas situaciones. Pero también aclaro algo, la portación de arma no es que significa que el guardia tiene portación de arma propia y él se va a su domicilio con el arma. La portación de arma es en el objetivo que me contratan. Un ejemplo, ustedes me contratan para el EB3, el guardia dentro del predio de lo que es el EB3 tiene la portación de arma. Porque la portación de arma es colectiva, la tiene la empresa. Y se le entrega al guardia en el lugar que presta servicio, de 8 o de 12 horas que fuera. Claro.
4: Benedini, sí. Juan Federico lo saluda. O sea, es muy importante este dato de que el guardia no se lleva el arma después hacia su domicilio cuando no está en funciones.
8: Exacto.
4: Y en ese sentido, exacto, la función del guardia, el guardia armado, ¿es una función preventiva o puede salir en persecución de delincuentes y actuar casi en sintonía con lo que realiza usualmente la policía?
8: No, te cuento. Dentro del predio del cual está contratada la empresa de seguridad puede actuar y repeler ataques, digamos, en un enfrentamiento de tiros. Yo te comento, yo he tenido personal que tuvo un enfrentamiento, inclusive el guardia mató a un delincuente dentro del predio, la cual el guardia no tuvo ningún tipo de acusación penal, porque, bueno, inclusive el guardia salió herido porque fue un enfrentamiento y demás. Y en persecución no puede. Es todo dentro del predio. El guardia, si sale en persecución de alguien fuera o a tomar, ya está teniendo que es una de las cosas que se aclara en el curso de capacitación. La calle es propiedad y, digamos, de la función de la policía. Claro. De una vía pública.
4: O sea, para que se entienda, por más que esté armado el guardia, si él ve un episodio delictivo, pero no dentro del predio donde está cumpliendo funciones, no puede intervenir.
8: No, para nada. En ese sentido, sí actúa llamando a la policía o el elemento que estaba. Solamente el guardia tiene la actividad de protección del objetivo por el cual fue contratado.
4: Claro. ¿Y a usted le han pedido asesoramiento en cuanto a traspolar este modelo paraguayo en Argentina, en Córdoba o en otras provincias?
8: Mira, no, el tema ha venido así, justo buena pregunta, porque estamos con este tema. Acá el sindicato Subico viene haciendo una muy buena gestión en el tema del tema de la seguridad privada de los guardias. Arrancaron en Córdoba con la habilitación de las armas no letales. Yo he tenido contacto con el secretario general, que es Gustavo Pedroca, y el legislador también provincial. El legislador municipal, quiero decir.
1: Concejal.
8: Concejal. Se me confunde la palabra.
1: Sí, está bien, sí.
8: En Paraguay, el legislador. Y con él estuvimos conversando sobre el tema y tuve la oportunidad de invitarlo, justamente fue en el mes, ahora entre el 8 y 9 de julio, viajamos juntos a Paraguay, porque no solo yo le había explicado lo que estamos explicando a ustedes, le quería que él conociera y tratara con los entes oficiales de este tema. Yo, por suerte, en 8 años que estoy teniendo un centro de formación allá, he logrado tener buenas relaciones y, bueno, nos recibieron en delitos económicos, que es el área que regula la empresa. Lo atendieron a Gustavo Pedroca, se explicó cómo era el funcionamiento. El delito económico habilita a la empresa y luego, con esa habilitación, se va a un área que se llama DIGEMABEL. DIGEMABEL es Dirección General de Materiales Bélicos, depende de Ejército. Allí se presenta la habilitación ya dada por policía y DIGEMABEL me autoriza la compra de armamento. Se compra el armamento necesario que los guardias de seguridad privada tienen. Acceso a revólver calibre 38 y escopeta 1270. Ese, después está guardaespaldas, que guardaespaldas ya puede usar pistola 9 milímetros, y que son los transportadores de caudales, y ya los transportadores de caudales también pueden usar subfusiles MP4, R15, claro, ese tipo de subfusiles.
1: Perdón.
8: No, el tema te decía, estuvimos con Gustavo Pedroca en delito económico. Yo ya había hablado a la dirección general, que el general Melaño Servín, el director de la DIGEMABEL, y nos recibió. También se habló con Gustavo Pedroca, se le explicó cómo se está manejando y los años que se maneja este tipo de función. Y aprovechando esa oportunidad, porque yo tengo una relación con el jefe de Ejército, de Estado Mayor, también fuimos con Gustavo Pedroca a verlo al general Manuel Rodríguez en Paraguay, referente a esto. Se vino con una visión, Gustavo, de esto, y yo creo que esto es algo inminente, porque en todo el mundo está pasando. Hoy el guardia está muy desprotegido, Juan Federico. Digo, pasa esto, analicemos. El guardia hoy, hablemos bien, lo capacitás, lo entrenás, las funciones que puede cumplir, pero vendría a ser un tero. Y lamentablemente, sí. A veces, con la agresividad que existe en la calle, no tiene ningún tipo de acción de repeler eso. Uh-huh. Es decir, está muy difícil. Hoy te quedo por un par de zapatillas, te pegan 2 tiros.
1: Me quedo con eso último que acaba de decir Benedini, porque todo lo que estamos conversando tiene que ver con la pregunta que nos hacemos aquí en el programa, y muchos de los oyentes, es si en Córdoba o en Argentina estamos lejos de lo que sucede en Paraguay con empresas de seguridad privada que puedan portar armas de fuego. Y acaba de decir que es inminente que se empiece a debatir eso y que se empiece a aplicar. Bueno, seguramente no va a ser la primera vez que hablemos con usted, porque es un tema muy, pero muy interesante y que va a estar en la agenda social en los próximos meses, sin duda, Benedini. Le agradecemos el tiempo para con Cadena 3.
8: Una sola cosa que te agrego, es importante que esto que te comenté lo certifiques con el concejal Gustavo Pedroca.
1: Seguro.
8: Que fue así y realmente fue un tema que yo creo que es para tratarlo. Por supuesto, capacitación y es psicológico lo importante para un personal que se le da una aportación de armas.
1: Gracias por el tiempo.
8: Muchas gracias a ustedes.
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1: Bueno, vamos con algunos mensajes, querida Silvina.
3: Hay muchos. Está excelente lo que hace Paraguay. Si durante cuántos años acá, después de un curso de 2 o 3 o 6 meses, ya eras policía y portabas un arma, dice Isaías en el mensajero. Hola, Guille, te quería felicitar porque en estas 2 semanas hiciste un programa de 10. Alambre, por favor, que no se pelee más con Agustín. Saludos a todos, dice Carolina, que
1: muchas
3: te felicita.
1: Gracias, Carolina.
3: Chicos,
1: debe ser alguna pariente, seguro.
3: No creo. Son tremendos. Y eso que no está Barili, dice Norita de Tres Arroyos, que piensa que va a poner orden, Rodolfo, cuando vuelva.
1: Cuando el gato no está.
3: Y Amanda aporta un dato para Flavia y para todos los que teníamos la curiosidad sobre qué significaba Maluma. Y ella cuenta que en algún momento Maluma dijo que su nombre estaba formado por las primeras letras de los nombres de sus familiares.
9: Claro, sí, de su mamá, de su papá y de su hermana. De Marley, que es la mamá, de Luis, que es su papá, y de Manuela, que es su hermana.
1: ¿Y ahora se va a llamar él? ¿Juan?
9: Juan Luis. Sí.
1: Bien. Vamos a hablar de sueños de radio, porque está Carlos Marcó aquí en el estudio y hay novedades, querido Carlos.
10: ¿Cómo va, Guille? Sí, buenas tardes. Hay buenas noticias para los participantes de Sueños de Radio. Cadena 3 ha decidido extender el plazo para que los programas se puedan cargar hasta el 7 de agosto. La fecha que habíamos dado hasta ahora era el 4 de agosto. Concedemos, Cadena 3 concede unos días más, prolonga unos días más para la entrega de los demos. Y tras esa fecha va a comenzar la tarea de los evaluadores y de los jurados. Escuché estos datos, son fuertes. Más de 17.000 alumnos y más de 750 docentes de casi 300 colegios secundarios de todo el país están participando del concurso. Más de 17.000 estudiantes. Una vez que recibamos todos los programas, lo decíamos, va a comenzar la tarea de centenares de evaluadores que van a seleccionar los materiales para que los jurados luego tomen sus decisiones definitivas. En ese marco, Cadena 3 entrevistó a Elizabeth Widmer. Ella es docente jubilada que integra el comité de evaluadores desde la primera edición del certamen. Widmer nos contó su experiencia.
11: Cuando uno empieza a trabajar en sueños, se da cuenta que hay alma, que hay corazón y vida puesto atrás de todo este proyecto. Y no solo por el equipo de ustedes, que es fabuloso y trabaja muy bien, sino por los chicos y por los colegas, los profes, y porque en esto se involucran familias y comunidades enteras. Cuando uno escucha un demo de un pueblo perdido, un punto de la geografía argentina que uno tiene que recurrir a Google para ver dónde está, porque no escuchó nunca hablar de ese pueblo, se encuentra con testimonios de gente de la comunidad. Y para mí participar desde la primera edición de Sueños de Radio me dio como una gran gratificación, me hizo sentir orgullo por los colegas. Acá se percibe el esfuerzo de los docentes para involucrar, estimular a los chicos cuando es un momento tan difícil, son momentos tan difíciles para sorprenderlos a ellos.
10: Ella lo dijo, a Widmer le llama la atención que comunidades enteras estén involucradas en Sueños de Radio. Hemos mencionado ONGs, universidades, los adherentes de Cadena 3 distribuidos a lo largo de todo el país. Widmer también dijo que Sueños de Radio es una apuesta a la educación.
11: La educación, Carlos, y Sueños es un acto de fe y un voto de confianza en los chicos y en la educación. Y por eso siempre felicito a Cadena por este proyecto que confía y apuesta en la educación. Porque más allá de que si los chicos ganen o no ganen el premio, si los mencionen o no, todo el proceso y el recorrido que hicieron ya es valioso.
10: Seguro.
11: Porque aunque despertemos en uno o en pocos el interés, la chispa, la curiosidad, una vocación, hace que todo el esfuerzo haya valido la pena. Uno no se puede imaginar el trabajo que hay detrás, porque involucrar a los chicos es un esfuerzo de todos los días de los docentes.
10: Y bueno, en la etapa final de esta tercera edición de Sueños de Radio me quedo con lo que dijo la profesora de Historia. Dice que todo el proceso recorrido, ganen o no los chicos, los colegios, es absolutamente valioso.
1: Muy bueno, Carlos, muy interesante las palabras, ¿no? Eso de apostar por la educación y de creer en los chicos.
10: Es un acto de fe, dijo Widmer, que es Sueños de Radio.
1: Se prolonga el límite entonces para entrega de demos.
10: Hasta el viernes 7 de agosto, ya estamos recibiendo muchos demos. Pero bueno, les damos estos plazos a los participantes para que sigan trabajando con un poco más de holgura.
3: Quería contarte que Marce desde Hobbit acaba de mandar un mensaje que su colegio, el de su pueblo, el IPEN 221 San Carlos, están terminando el demo, así que feliz porque van a llegar a tiempo para enviar.
10: Están a full, a 100.000 trabajando.
1: Bueno, buenísimo.
10: Contrarreloj.
1: Sí. Es más, ¿cuándo fue? Antes de ayer me parece que le pedí a Carlos por privada que me pasara los requisitos porque había un papá, un amigo
10: que quería inscribirse.
1: Inscribirse porque su hijo estaba haciendo el demo y no sabía cómo. Bueno, ahí le pasamos los datos. O sea que hay muchos que están todavía ahí y que le faltan a lo mejor últimos detalles. Hay unos días.
10: Hay muchos equipos que están trabajando en los aprestos finales de la edición del programa.
1: Gracias, Carlos.
10: Un abrazo, gracias.
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1: Bueno, casi el cierre del programa de este viernes, el último sin Rodolfo Barilio. Rodolfo vuelve el próximo lunes después de sus vacaciones.
0: ¿Estás seguro que vuelve?
1: Sí, sí, tenemos seguro, sí, está todo chequeado.
0: ¿El electrón libre?
1: Cortalo, Pachu. para el lunes.
5: Yo tengo dudas por el reparto de currículum en Rauch y no. Porque hay mucha gente que está muy conforme, Guille, con el trabajo que has realizado, con cómo
1: de
5: le
1: todos.
5: Has dado un semblante al programa.
1: El trabajo de
9: recortalo.
1: Todos.
9: Recortalo.
5: No, en serio. En cambio lo de Rodolfo, viste, ya el último tiempo estaba medio cansado y bueno.
3: Qué chupero, no puede ser que sea tan chupero.
1: Así que tiene que ver la edad,
5: Y es una persona, se hizo el estudio que marca la edad, bueno, no, por eso yo no sé si, yo esperaría lo, no quiero decir nada, no, pero por ahí no vuelve, no, no sé.
1: 13:54, 26, hasta ahí, Pachu.
4: Corte bien y el lunes lo pasamos al aire.
1: La despedimos a Flavia de la Mayore, que ya se va para así la es. Hit. Antes, cuénteme, antes que se levante Flavia, ¿qué tiene este domingo? Porque usted está visto así en las redes, en YouTube de Cadena, un programita especial.
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1: Muchísimas gracias.
9: Hasta el lunes.
1: Hasta el lunes, querida Flavia. Vamos con Diego Borinsky, el deporte. Dieguito, querido, perdió Talleres anoche, juega Belgrano mañana. ¿Alguno de los títulos y también lo de Boca? Bueno, cuénteme.
7: ¿Cómo andás, Guille? Lo importante es que entregás la Ferrari intacta, que no la chocaste.
1: Bueno,
7: después cada uno hará su evaluación. Bueno, sí, Talleres ganaba 1-0, jugando bien, se había perdido varios goles, le empataron sobre la hora, un gol muy tonto, y perdió 3-1 al final, y la gente homenajeó a Bonnie Tyler en el final, ¿no? Con el jugador. Bueno, acumula frustraciones, Belgrano no jugó esta fecha. Va a recibir a Argentinos, que viene con puntaje ideal, mañana a las 6 de la tarde. Instituto también está bien, había perdido justamente la primera fecha, ganó la segunda. El domingo visita Lanús, Newell va a recibir a Boca y River a Central. Ayer Boca pasó a octavos de final de Sudamericana, no jugó bien, muy quedado, metió un gol O'Higgins que había perdido 1-0. Y al final Boca reaccionó, tuvo 3 o 4 para ganarlo, se lució el arquero y después lo ganó por penales. Tomás Aranda, un crack, el jugador de Boca, muy bueno ese chico, pero picó el penal, la verdad que medio insólito, porque el arquero parado la agarró, ¿viste? Esos son los riesgos cuando picás un penal, quedás muy expuesto. El rival de River va a ser con Santa Fe de Colombia, que fue aquel equipo en el que atajó Enzo Pérez. Cuando atajó Enzo Pérez, Boca va a jugar con Recoleta, que fue el que eliminó a San Lorenzo. Murió Franco Baresi a los 66 años, señor líbero. Si hubiera una universidad del líbero, tendría que llevar su nombre. Sí, postearon recién las redes sociales de Maradona, jugó solo con la camiseta del Midland. Murió de cáncer, 66 años, muy joven. Renunció la mano derecha de Infantino, Carlos Cordeiro, por el disparate este. Se le opusieron todas las federaciones, no solo la UEFA, sino también la de África, la de Asia, y Conmebol nada, no dice nada, porque está muy pegado a Infantino. Veremos cómo sigue la historia. Así que bueno, y lo otro es que la Premier League prohibió a sus clubes de primera llevar publicidad de casas de juegos, de apuestas, en el frente de la camiseta, o sea, como sponsor principal. Es como una primera medida, tampoco para dejarlos sin nada de ingreso, pero una medida fuerte que vamos a ver si también otros clubes o ligas le siguen los pasos, ¿no?
1: Me gusta que hayas destacado esa noticia entre el deporte, porque me parece que abre también un debate que sí, se va a venir, sí, ¿no? En Argentina se va a venir más tarde que
7: hace pronto. Tiempo está, pero bueno, son tantos los clubes que tienen esa publicidad. Ahora le prohibieron, el sponsor principal no puede ser casas de apuestas ni casinos online ni nada de eso.
1: Gracias, Dieguito, querido.
7: Un abrazo.
1: El lunes ya te saluda Barili, zafaste.
7: Ferrari intacta.
1: Gracias, abrazos. Diego Borinsky con Deportes.
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1: Vamos a la información del campo. 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
1: Hola, Fede.
6: Hola Guillermo, hola Campo, hola Ciudad, ¿cómo andan? Les cuento que la innovación agrícola encuentra su verdadero valor cuando deja de ser una promesa y demuestra resultados en el lote. Bueno, bajo esa premisa, la empresa Bayer sumó a la familia rica del tío Córdoba a su famoso programa Forward Farming Members. Es una iniciativa global que busca convertir experiencias productivas reales en conocimiento agronómico para acelerar así la adopción de tecnologías y prácticas de agricultura regenerativa. Lo explicó al Campo hoy Maximiliano Cueto de Bayer.
8: El proyecto Bayer Forward Farming es un proyecto de escala global de Bayer. Se extiende en varios países de los distintos continentes y lo que buscamos como objetivo es contar la historia de la agricultura de primera mano, ¿no? Que el que cuenta la historia de lo que hacemos en el campo en los distintos países y en particular de Argentina es el mismo productor, ¿no? Entonces,
10: es difícil
8: como parte de ese proyecto a nivel global, en Argentina tenemos ya 18 Bayer Forward Farmings con distintas familias a lo largo de toda la geografía agrícola de Argentina. En el caso del campo de la familia rica, estamos enfocándonos en los distintos cultivos que la familia tiene en su rotación, básicamente maíz, trigo y soja. Nosotros, por nuestro expertise y por nuestro foco, estamos muy metidos en el cultivo de maíz y particularmente, y en general, porque es una tecnología que usan para todos los cultivos, en lo que tiene que ver con el riego, ¿no?
6: Era la palabra de Maximiliano Cueto, referente de la empresa Bayer. Hoy, viernes 31 de julio, en el mercado agroganadero de Cañuelas ingresaron 5.995 vacunos para cerrar una semana que concentró más de 18.380 animales, un mes con más de 84.000 cabezas. Hoy, los novillos, con presión de la demanda a la baja, ratificaron los quebrantos del inicio de la semana con hasta 4.650 pesos kilo vivo de precio corriente, novillitos y vaquillonas 5.200 pesos. Los compradores pusieron los ojos en la vaca y el resultado fue positivo en al menos 100 pesos para todos los renglones. La escasez quedó en evidencia y la necesidad aplicó la ley de oferta y la demanda. Por eso, hasta acá, toda la info ganadera y del sector productivo, pero volvemos en la continua informativa de Cadena 13. Chau Guille, te mando un gran abrazo. Buen fin de semana para todos.
1: Chau Fede, chau, buen fin de.
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1: Bueno, y nos vamos. Me pica un poco la cabeza. ¿Por qué será?
3: Uy, ya te voy a decir por qué. Porque en el sorteo de la primera de la mañana de la Quiniela de Córdoba ha salido a la cabeza el 7.987. Segundo premio, 0.245. Tercero, 2.222. Cuarto premio, 4.698. Y el quinto ha resultado el 6.824. A la cabeza, en la primera de la mañana, presentado por Lotería de Córdoba. Este resultado, 7.987. Tanto que hablábamos de canciones infantiles, de Yuya, del Simulcop esta semana y todo eso.
1: Sí.
3: Otro que en la primaria nos tenía los altos. El Piojo. Los Piojos.
1: El 87 de Los Piojos. Gracias, Sil. Buen fin de semana.
3: Gracias. Bueno,
1: nos vemos mañana nosotros. Mañana. Gracias, Juan. Gracias, Adrián.
0: Gracias a vos, Guille.
4: A vos, Guillermo.
1: El lunes viene el dueño del circo, así
4: que... Sí viene.
1: No, va a venir.
4: Sí viene.
1: El carpetazo para Adrián se lo guardamos para el lunes, así ahí podés contar todos los detalles.
0: A mí no me van a correr con amenazas.
1: Gracias a Pachu Rosales en los controles, gracias a Federico Alvarenque en la gerencia de noticias, Emma Manita en la producción de este programa. Siguen ahora con la Argentina Posible en Cadena 3 y con Estadio 3, con Marcel Lamberti en Rosario. Chau, Agu, buen fin de...
5: Abrazo grande, Guille. Prepárate el lunes. No des por sentado que vos el lunes andá con... Llevate el té y... Yo,
1: por las dudas te digo, te lo anticipo. El lunes voy a venir con la valija hecha. Chau.
4: Opa. Opa. Era hora que lo corriera.
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1: Pasaron 4 minutos de las 2 de la tarde y saludamos a todos aquellos que están del otro lado escuchando La Argentina Posible, este programa donde narramos historias de pasión, de esperanza, de esfuerzos que buscan lograr alcanzar una Argentina posible hasta las 3 de la tarde. Auspicios y seguimos.
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0: Y en este último día del mes de julio, 31 de julio de 2026, cuando comenzamos el programa, hablamos de historias de pasión. Y hablamos de aquellos que buscan en sus quehaceres cotidianos también la innovación, la resiliencia, el valor agregado en lo que hacen. Y a veces lo hacen en lugares muy recónditos de la República Argentina, que es muy grande, muy amplia. La historia de hoy, la primera de este programa, nos va a llevar imaginariamente hasta Misiones, donde hay una familia que busca reflejar en lo que hace el potencial de las economías regionales. En un pequeño acopio en Misiones, en el centro de la provincia, allí producen té y yerba mate, una empresa que lleva el nombre de Climiuk Infusiones. En línea está el socio gerente de esa compañía, Jonathan Renzo Climiuk. Hola Jonathan, ¿cómo andás? Guille López te saluda.
1: Guillermo, un gustazo hablar con vos y con toda la audiencia.
0: Para mí y para la gente de Gane 3, la verdad es que es mutuo, porque nos gusta hablar con aquellos trabajadores, productores que están en partes recónditas de la República Argentina, como decía recién, porque nos llevan a lugares que por allí los citadinos no estamos muy acostumbrados ni siquiera a pensar. Contanos un poco cómo arranca la historia de Climiuk y qué es lo que están haciendo actualmente.
1: Gracias, Guillermo. Mira, la verdad es una historia muy linda, digamos, nosotros una empresa familiar que arrancó mi padre y mi madre en los años 1970, instalados acá en Paraje Primero de Mayo, en la localidad de Campo Grande, Misiones, queda en el centro de la provincia de Misiones. Particularmente arrancamos en ese entonces, arrancaron ellos con un centro de acopio de materia prima de yerba mate y de té, donde acopiaba de la colonia, porque acá son todos pequeños productores, las intenciones de las chacras son de 12 hectáreas y media, 24 hectáreas, 25 hectáreas, donde cada uno planta por ahí el tabaco, por ahí planta yerba mate, el té, y donde el productor antes hacía la cosecha, llevaba este centro de acopio y se llevaba a las grandes industrias de ese momento. Nosotros desde ese momento arrancó la historia familiar de Climiuk Infusiones, donde acopiábamos esta materia prima, hasta que llegó un momento que, digamos, los hijos fuimos creciendo y fuimos avanzando y más allá de hacer el acopio de la materia prima, hacíamos la cosecha ya, servicio de cosecha al productor. Y la década del 90 trae una crisis muy grande en lo que es la economía regional. Todo el sector pequeño exportador de la provincia termina en la crisis del 2001 quebrando muchos establecimientos de té y de yerba mate. Nosotros concentrábamos materia prima, bastante materia prima, entonces de ahí dimos el gran paso de empezar a industrializar nuestra propia materia prima con los establecimientos de ese momento que estaban totalmente paralizados. Lo arrancamos en el 2002, fines del 2002, 2003 vino una devaluación donde empezó a ser protagonista Argentina como de los commodities que se elaboran acá, exportador, una demanda grande básicamente de Estados Unidos del té, y eso hizo que nosotros justo estemos en ese proceso de valor agregado y nos vino muy bien esta demanda de té a nivel mundial, para particularmente porque el tipo de cambio empezó a acompañar y bueno, empezó a ser más factible el sector exportador. Y lo pudimos empezar a lograr desde ese momento, donde ahí fuimos avanzando y consolidándonos en lo que es la elaboración, la producción y la exportación.
0: Has explicado muy bien los comienzos de la empresa, de la década del 70, como decís. Digo, muy bien el ciclo económico que han seguido, porque muchas empresas que tenían producción agrícola o agropecuaria, con animales también, han aprovechado ese ciclo de precios, esos cambios, esas modificaciones en la relación que hay entre el peso y el dólar, cómo pasaron ustedes de ser acopiadores y cosechadores a ser industriales, a agregarle un poco más de valor. Pero después, ¿qué vino, Jonathan?
1: Y después vino a buscar una manera de ya pensar de otra manera. Nosotros ya pasamos a ser de productor, de acopiador, empezar a ser elaborador. Y bueno, empezamos a afianzarnos en principio en el mercado interno para los principales exportadores y después, bueno, nos largamos de lleno a buscar mercado y trabajar directamente con el comercio internacional. De eso fuimos afianzándonos industrialmente, avanzando con toda la inversión en tecnología y adaptándonos a lo que requieren los mercados internacionales. Y bueno, de paso a paso, con mucho esfuerzo de todo el grupo familiar que compone Climio Infusiones, fuimos logrando objetivos donde empezamos a exportar el té. Nosotros el té en Misiones es uno de los té más austral del mundo. Produce básicamente el 70% de la producción de té de Argentina que produce Misiones va para el mercado de Estados Unidos, para el té frío, para el iced tea. Nosotros concentramos un volumen importante para ese mercado, pero también trabajamos fuertemente en otros 11 destinos de té. El té a nivel mundial es la segunda bebida después del agua, entonces producir té en Argentina tiene su desafío porque tenemos que competir con grandes productores a nivel mundial como India, Sri Lanka, China. Argentina solamente produce el 3% de la producción mundial de té. Entonces tenemos que ser súper eficientes y trabajar toda la certificación y todo lo que demanda el mercado internacional. De hecho, de Climio invertimos mucho en eso, nos afianzamos mucho en ese desarrollo y bueno, hoy estamos presentes en estos 12 países trabajando fuertemente en lo que es té. Y también en el sector de yerba mate lo hicimos el año pasado, después de mucho esfuerzo y de trabajo de tener la materia prima, de elaborarlo, la yerba mate que se llama yerba mate canchada, una yerba mate que se elabora y se deja estacionar para después molerla y ponerla en un envase, en un paquete. Después de un tiempo, nosotros logramos hacerlo una yerba mate que hoy requiere la Unión Europea, donde es libre de humo. El proceso de yerba mate siempre se hizo con un proceso checado, donde la llama hace directamente contra la hoja para hacer el zapeco y el secado de la yerba, era directa. Nosotros invertimos con tecnología y pudimos lograr una de las primeras fábricas de Misiones donde lo hacemos no el zapecado con llama, sino con calor, donde no se pierde nada de lo que es el sabor, nada de las propiedades de la yerba mate, pero nos adaptamos a un requerimiento de la Unión Europea. Actualmente trabajamos con molinos que están exportando y de hecho lo estamos desarrollando nosotros también para entrar a estos mercados y tener un potencial buscando innovación y sustentabilidad de la mano de toda la cadena productiva.
0: Ya vuelvo a esa parte de la yerba mate, de libre de humo para cumplir con estándares internacionales, pero me quiero quedar en el momento en que decidieron, como empresa familiar, invertir para exportar, porque bien dijiste vos que tenían que competir con países donde hay grandes productores, grandes empresas también, que ya lo hacían en el caso del té, y lograron exportar lo que producen a 12 destinos diferentes, y tienen, por lo que estoy infiriendo, una visión de que la producción de aquí va para el resto del mundo. Hay una visión como global. La economía es regional, pero la visión de la producción es global. ¿Sería más o menos así?
1: Totalmente. Nosotros los desafíos de la economía de Argentina, que siempre hay que ser piloto de tormenta porque tenemos muchos vaivenes, tenemos que consolidar lo que es la base, es conseguir un producto de calidad y un producto, tener la confianza del cliente del exterior. Una vez que te consolidas con la confianza del cliente del exterior y le cumplís en todos los requisitos, es mucho más llevadero, digamos, el mantener el negocio a largo plazo. Más allá de los vaivenes de la economía de Argentina, que hoy pega muchísimo a la economía regional, nos está pasando un buen momento, digamos, a lo largo y ancho de la Argentina, y el té, digamos, básicamente como un commodity con la actualización de costos, no es ajeno a esta realidad, pero bueno, nosotros buscamos ser lo más eficiente posible, buscar siempre trabajar con bajar costos y adaptarnos siempre a los requerimientos de los estándares internacionales. El mundo requiere de productos, pero también requiere de mucha trazabilidad y muchas certificaciones. Y nosotros de lleno tuvimos como base de trabajar paso firme, por ahí nos llevaba un poco más de tiempo de lo normal, pero trabajar con esta confianza del cliente internacional, tanto en lo local, pero en lo internacional básicamente, para mantenernos en estos momentos de turbulencia donde tenemos la confianza del cliente y podemos pasar estos momentos con trabajo y desarrollo y crecer en volumen año a año.
0: Estamos hablando con Jonathan Climiuk, que es el gerente de Climiuk Infusiones, que está en Campo Grande, en Misiones. lo habrán notado por la tonada, por esa cancioncita que hay detrás de sus palabras. Jonathan, ¿vos qué consejo le darías a todos aquellos productores en distintas economías regionales? Digo, cada una tiene su particularidad, pero cuando están todas o muchas tienen una situación difícil, han cambiado las condiciones, fundamentalmente el tipo de cambio es la que más afecta, parece que no va a haber una modificación, por lo menos en el corto plazo. O sea que, ¿qué le aconsejarías a aquellos que están pensando en que tienen que reconvertirse, no digo en la producción, sino en la manera de hacerlo, en esto que decías vos, innovación, trazabilidad, sustentabilidad?
1: Sí, la verdad que momento de crisis así como tenemos es difícil a veces mantener la estructura y te hace que siempre seas más creativo y tenés que buscarle la vuelta para sostener. Pero Argentina tiene estos picos de crisis y también después tienen picos de bonanzas y de posibilidades de crecimiento. Creo que hoy el más momento que estamos pasando, siempre hay que mantener y cuidar lo que uno produce, tratar de mantener la calidad, que eso siempre te va a hacer que el cliente te requiera en el exterior, básicamente, y buscar mucho esfuerzo en lo que es bajar costos. Hoy, por ahí, el trabajo que nosotros realizamos de

0: la verdad que es un momento crítico, un momento que la verdad que no hay un apoyo a la industria nacional y básicamente a la economía regional. Pero bueno, estos vaivenes hay que pasarlos y con mucho esfuerzo trabajar hacia el futuro.
1: ¿Y la empresa viene creciendo en los últimos años?
0: Sí, nosotros tuvimos crecimientos en los últimos años, ahora por ahí del 2024 a 2025 tuvimos una precaución para hacer las inversiones porque, digamos, los precios, como son precios commodity, y la actualización de costo fue muy, muy
1: Claro,
0: agresiva.
1: costo en dólares, claro.
0: No tenemos mucho margen de seguir invirtiendo, pero sí tenemos, digamos, hoy la inversión que se hizo en su momento da fruto de tener una eficiencia y de trabajar, digamos, con todo el proceso a lo más alto de estándar de calidad que exige el mercado internacional.
1: Dijiste recién que no hay que bajar los brazos, que hay que darle valor a lo que uno hace, en este caso ustedes, desde Climeuk, toda la producción de té y de yerba mate, exportando y con mirada global. Me decías que la yerba mate libre de humo cumple con estándares internacionales y que seguramente van a apuntar mucho más enfocados al mercado europeo. Con todo eso, ¿vos crees que hay una Argentina posible, Jonathan?
0: Mirá, yo creo que hay mucho futuro en Argentina porque la cultura de trabajo que tenemos los argentinos y lo creativo que somos los argentinos, tenemos la posibilidad de sobrellevar estos momentos difíciles, buscarle la vuelta siempre y el potencial que tiene la industria argentina en lo largo y ancho de Argentina, particularmente en darle valor agregado a lo que es la economía regional, que tanta fuente de trabajo genera, tantos productores dependen de ello. Acá son municipios chicos que tenemos de 20.000, 30.000 habitantes, donde dependen netamente depende todo el comercio de las economías regionales. Hoy pasan por un mal momento, pero siempre la industria salió adelante, siempre hay que buscarle la vuelta, y más si estamos en un proceso de producto de transformar para el mundo, con la calidad y con todo la creatividad del argentino y del trabajador argentino que emprende diariamente, creo que vamos a salir adelante y hay futuro.
1: Desarrollo local, agregado de valor, inversión para pensar en crecer, calidad en lo que se hace, en lo que se produce. A todo eso el ingrediente principal que me parece le están agregando ustedes es la pasión con la que lo hacen. Jonathan, te agradecemos el contacto con Cadena 3, que nos hayas contado parte de esta historia y formar parte de esta Argentina posible.
0: Gracias, Guillermo, a vos y un saludo a toda la audiencia. Un gustazo.
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0: Bueno, 14 horas 27 minutos, carnaval. Carnaval toda la vida, ¿sí? No solamente en febrero, el resto del año también es carnaval. Vamos a seguir en la Argentina posible con un tema que me parece muy, pero muy importante. Es momento de hablar de pediatría. El médico pediatra Enrique Orchansky es columnista de este espacio. Y es momento de hablar de la medicación en los niños. Me parece que el tema que trae hoy Enrique es muy relevante. Habría que tomarse el tiempo. Aquellos papás que estén arriba del auto, las mamás que estén manejando también, yendo de un lado al otro, buscando a los chicos en el cole, los que estén en el trabajo, en la casa, presten atención, denle unos minutitos, tómense una pausa. Porque el título de la columna de Enrique es El uso inapropiado de medicamentos en niños, un deporte nacional. Enrique, ¿cómo andás? Buenas tardes.
1: Buenas tardes, Guille.
0: ¿Cómo andás?
1: No, es un deporte nacional medicarse y medicar a los chicos.
0: Sí, la verdad que sí. Me llamó la atención y empecé a mirar yo mismo lo que había hecho o lo que hago. Y bueno, digo, no, vamos a hablar de esto porque me parece que es un caso que no es algo aislado.
1: No es habitual en otros países que cada familia tenga su caja de medicamentos. Más allá de la caja de primeros auxilios, la caja de medicamentos es como, produce una especie de morbo, como una especie de disfrute de tener todo para calmar todo. Y de verdad, vivimos en una época en donde hay medicamentos para estar mejor, para no sufrir, para dormir, para no dormir, para comer, para dejar de comer, para no tener fiebre, para no tener dolor. Hay un medicamento para todo. Y eso tienta mucho a este hábito de instalarse en un modo de vida muy curioso que empieza en el siglo XX, que es la vida sin sufrimiento, la vida sin que nadie nos incomode. Y la verdad es que la vida no es todos los días disfrutables y sin problemas ni obstáculos. Nadie está hablando de dolores fuertes, nadie está hablando de sufrimientos terribles. Estoy hablando de pequeños detalles que no deberían ser ocultados. Vamos al tema. En Argentina se consumen más medicamentos que en el resto del mundo. Es muy impresionante cómo la gente toma decisiones sobre medicamentos porque se lo comentó una tía, porque le vino bien al sobrino, porque se lo dijo la abuela o porque está acostumbrado a tomar. En esto quiero destacar los analgésicos. Sí. Analgésicos son antidolor, que también algunos son antifebriles. Pero resulta que con los chicos el capítulo es distinto, porque en promedio los chicos tienen en los primeros años de la vida entre 8 y 10 episodios de fiebre y dolor por temporada. Eso dice que en los primeros 4 años hay 40 episodios en donde va a haber dolor y fiebre, y los padres intentan aliviarlo, por supuesto. Pero si uno empieza a sumar la cantidad de dosis que toma, uno llega a cerca de 500 dosis de medicamentos antifebriles y antidolor en los primeros 4 años de la vida. Esto, desde el punto de vista farmacológico, es monstruoso. Es gravísimo, porque en los primeros 4 años de la vida uno está tomando medicamentos que pueden lastimar el riñón o que pueden lastimar el hígado. Y los especialistas en estas áreas, los hepatólogos, los especialistas en cuestiones digestivas, los especialistas en nefrología, nos piden, por favor, pediatras, pidan que no se usen tantos analgésicos, porque estamos viendo pacientes de 30, 40 años con disfunción, es decir, con sus riñones que funcionan mal o el hígado que funciona mal, porque de niños han tomado mucho medicamento de este tipo.
0: Enrique, ¿y qué sería no usar tantos? ¿Cuál sería un valor, no sé, una cantidad adecuada, recomendada?
1: Me voy a enfocar en la fiebre, que es más fácil de definir.
0: Por ejemplo, sí.
1: La fiebre es el enemigo, el más temido de los síntomas de los padres y madres, que con todo amor intentan que el chico no sufra, pero resulta que Parece que la fiebre es el enemigo y en realidad la fiebre es una reacción del cuerpo natural por la cual el cuerpo se cura más rápido. ¿Por qué la fiebre existe? Porque el cuerpo eleva la temperatura para que las defensas funcionen 20 veces más rápido, ataquen al virus, ataquen a la bacteria y liquiden esta infección que está comenzando. Resulta que la fiebre no debería ser combatida, excepto para prevenir convulsiones. Entonces, como kit de emergencia, cuando un niño tiene fiebre, y en especial los menores de 5 años, lo primero es lograr de que el niño libere el calor, quiere decir quitarle ropa. Algunos tiemblan, otros tiritan, otros se mueven mucho, el cuerpo está intentando perder calor. Abrigarlos es evitar que pierdan calor, con lo cual la fiebre va a subir. Primero, desabrigarlos. Segundo, darles agua. O si toma el pecho, que tome el pecho. Mojarlos por dentro. Recién, en tercer lugar, mojarlos. Mojarlos por partes, si se puede bañarlos en agua tibia mejor. Sumergir los pies en el agua también es una forma muy clara y muy sencilla de evitar que la fiebre siga subiendo. Y con esas medidas, desabrigar, mojar por dentro, mojar por fuera, tal vez la temperatura baje un grado y medio. Con lo cual, en ese caso, podríamos evitar el jarabe o las gotas.
0: Me gustó cómo lo dijiste,
1: Bien.
0: como el kit, como tengan en cuenta
1: Claro.
0: estos consejos para evitar darle tanto, iba a decir paracetamol, pero por ejemplo, evitar darle tanto analgésico o antifebril a los chicos, hay que buscar otras maneras de no usar tanto medicamento.
1: Estuviste muy bien, Guille. Paracetamol, ibuprofeno, incluso dipirona, que son los tres productos más usados. Hay que recordar que la aspirina, que es el producto más potente que se conoce, hace muchos años, décadas, que se dejó de usar por recomendación pediátrica. En algunos casos, en donde un niño puede estar incubando una virosis, el uso de aspirina, aspirineta, por darle el nombre concreto para las abuelas, está absolutamente contraindicado porque tiene efectos muy severos, puede tener efectos muy severos. Vuelvo al kit. Primero desabrigar, segundo mojar por fuera, tercero mojar por dentro y finalmente usar con prudencia y de acuerdo a la indicación médica, no necesariamente la de los prospectos médicos, según la recomendación de cada médico para cada niño y niña, porque el médico de cada uno sabe cuál es la tolerancia. En lo posible, tener este concepto más o menos claro. No es un número a vencer la fiebre. No es que quiero que tenga 36 y con eso ya me quedo tranquilo. 39, 40, puede ser cifras tolerables si el niño está bajo el agua y si está desnudo y si estamos esperando y está bebiendo agua. Queda el episodio de las convulsiones febriles, que son muy poquitas, son muy infrecuentes, pueden ocurrir en cualquier temperatura cuando sube o baja de forma súbita y no dejan daño neurológico. Quiero tranquilizar a la población en general que esté escuchando esto, de que una convulsión febril es otra reacción sana del cuerpo que apaga el tablero cuando la temperatura es demasiado alta. En ese caso, ocurre una convulsión breve que no deja secuelas. Pero insisto con esto, tratemos de manejar medios físicos para bajar la temperatura, para bajar el síntoma más frecuente en pediatría y tratemos de evitar intoxicar a tantas personas.
0: Me parece que es un gran tema, por eso empecé diciendo, préstenle atención, tómense el tiempo, escúchenlo al doctor Orchansky, porque es cierto, hay un riesgo de daño por el abuso de medicamentos en niños y en niñas, y por allí los papás no nos damos cuenta. A lo mejor pensando en ayudar, estamos haciendo todo lo contrario, Enrique.
1: Tenés razón, o sea, estamos hablando de toda buena gente, buenos padres, buenas madres que quieren lo mejor para su chico y que su hijo no sufra, y ver un niño con fiebre es muy feo, pero con los límites farmacológicos que corresponde. Algún día vamos a hablar de antibióticos que es un gran problema en la actualidad, pero creo que hasta acá llegamos.
0: Creo que ha sido el primero de varios capítulos que tiene este tema. Enrique, lo vamos a retomar seguramente. Al menos yo te voy a pedir que lo hagas. Un abrazo.
1: Un fuerte abrazo, Guille.
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0: Pecados con Casu, con otra, es el nombre de la canción que Leo Cerato, el musicalizador y operador de este programa, está haciéndonos disfrutar en esta soleada hora. Acaba de asomarse el sol en el centro de la ciudad de Córdoba, en este último día de julio, donde tenemos una máxima pronosticada de 26 grados. Emma Marita es el productor de este programa, mi nombre es Guise López. Hablamos al principio del programa, ya vamos a leer muchísimo los mensajes que están llegando, ¿no? Hablamos al principio del programa de la Argentina, ¿no? Que está viviendo un momento de reconversión de matriz productiva. Hablábamos de la yerba mate y el té en Misiones y cómo se adaptaba una empresa a un nuevo set de variables macroeconómicas. Hablamos con Jonathan, que nos contó esas decisiones empresariales que tuvieron que tomar. Y en parte de la entrevista nos dijo que los cambios ofrecen oportunidades, no exento de dificultades. Obviamente, nadie te vende amor sin espinas. Y pensaba en eso, ¿no? Pensaba en la reconversión de matriz productiva, pensaba en las oportunidades. Y eso me da pie para hablar y contar la segunda de las historias de la jornada. El caso de tres hermanas, Carla, Ornella y Mora Basilota, que crearon Fracking Design, que es una marca de diseño sustentable. Escuchen bien lo que hacen. Recuperan las bolsas plásticas, que son enormes, ¿no?, que utilizan para transportar arena a Vaca Muerta, donde se extrae buena parte del petróleo de la República Argentina, y lo convierten en mochilas, en bolsos y accesorios de alta gama. Están en Buenos Aires. Y Ornella Basilota, que es CEO de esta empresa, Fracking Design, nos está escuchando. Ornella, un gusto. Guise López es mi nombre.
1: ¿Cómo estás, Guise? ¿Todo bien?
0: Todo bien, todo bien.
1: Muchas gracias por, bueno, por este espacio.
0: No, a ver, contanos qué hacen y cómo empezaron, sobre todo. ¿Cómo se les ocurrió?
1: Bueno, nosotros Fracking Design la fundamos en el 2018. Nosotros lo que hacemos es, tal cual lo que os dijiste, fabricamos accesorios a partir del reciclado de Big Bags, plásticas que descartan las petroleras en Vaca Muerta. Son estas bolsas de arena, contenedores de arena que todos conocen, que las ves en las obras de construcción y demás. Nosotros pertenecemos a la industria de la moda hace mucho tiempo. Anteriormente teníamos una marca de indumentaria femenina tradicional que fundamos en el 2009. Y bueno, la moda fue cambiando mucho, se empezó a mandar lo que es el fast fashion o la moda rápida. Y bueno, la industria de la moda se empezó a transformar, la ropa se transforma en descartable y nosotros sentimos una gran necesidad de cambio. Y viajamos a Neuquén en este momento en busca de fibras naturales, que la idea era incorporar mohair y trabajar con hacer una línea más sustentable. Y descubrimos esta problemática del descarte de los bolsones que generaba la industria petrolera. Y bueno, yo cuando lo vi como una tela, porque es como una arpillera. Sí. Dije, este material no podía creer que se tiraba y que se quemaba y se enterraba. Y ahí nace Fracking Design, digamos, atacando esta problemática. Y bueno, fue un desarrollo muy rápido porque nosotros trabajamos con las dos industrias más cuestionadas, ¿no? Que es la de la moda y la del petróleo.
0: Sí, sí, sí, sí. Tienen allí seguramente mala prensa, entre comillas, le podríamos decir. Orne, te tuteo, ¿no? Me parece que sos muy
1: jovencita.
0: Sí, muy
1: por jovencita. Supuesto.
0: A ver, porque ustedes, el modelo que tienen arranca desde la base como generando impacto positivo, lo que se suele denominar un modelo de triple impacto, porque están sacando residuos, que decís sí. vos, que se enterraban. Sí. Y entiendo que también tienen un aporte social muy importante porque trabajan con cooperativas sí. locales, hay desarrollo local allí. Y también esto que decías de la moda circular, que es algo que de lo que se está hablando mucho en los últimos años.
1: Sí, totalmente. Bueno, nosotros, a ver, Fracking Design es una empresa B certificada, que para los que no saben lo que es una empresa B. Sí. Bueno, son empresas que tienen un compromiso, digamos, un propósito compartido con la sociedad. Y este propósito está en tu estatuto. O sea, nosotros, más allá de perseguir un fin de lucro como cualquier empresa tradicional, perseguimos un propósito ambiental y un propósito social.
0: Que tenés que cumplir por
1: exacto.
0: Claro, en la asamblea societaria, en la asamblea de la empresa se ponen objetivos y están esos objetivos, vos tenés que cumplirlos como los económicos.
1: Exactamente, y bueno, nosotros ya recertificamos, vamos por 3 años más, vos recertificás cada 3 años, esta certificación es internacional, en Argentina creo que son unas 300 empresas, si no me equivoco, que son empresas B. Y bueno, y nuestro propósito principal es mitigar la huella de carbono, porque evitamos que estas big bags se entierren o se quemen y que generen gases de efecto invernadero que hacen a la cuestión climática que estamos viviendo hoy. Pero también, como vos contaste, tenemos toda una cadena productiva de impacto social. O sea, trabajamos con cooperativas, con talleres de oficio, desde Neuquén, donde se genera el residuo, hasta Buenos Aires. Nosotros, a ver, no es que hoy no solo trabajamos con big bags de Vaca Muerta. O sea, en estos 8 años nos dimos cuenta que había gran descartes de este material en diferentes industrias, como el agro, la alimenticia y demás. Y tenemos dos canales muy importantes. O sea, por un lado, sí somos una marca como de moda o de diseño que es como empezamos y vendemos a través del e-commerce y más, pero tenemos un canal corporativo muy grande donde hacemos acciones de economía circular. O sea, le hacemos productos a las empresas con sus propios residuos. O sea, entonces, a mí me encanta contar esto porque es todo un proceso de cero con la misma empresa. O sea, nos convocan, retiramos los bolsones, le hacemos todo el proceso de lavado, reciclado y demás, y se vuelve a reinsertar en la empresa transformado en una necesidad. Puede ser un regalo de fin de año, un bolso que utilicen operarios para sus actividades, o sea, cualquier necesidad. Y yo cuento esto porque, digamos, muchas empresas compran cosas que quizás vienen de China y demás y no saben que lo pueden hacer con sus propios residuos. Bueno, entonces, es como un win-win, digamos.
0: Sí, está bueno eso. Aparte, es como que utilizás lo que para otros es desecho. Para vos, en la materia prima es lo que otros están dejando de lado, y está bueno también eso, darle esa visión a la producción, claro.
1: Exacto, y otra vida a un material que es súper resistente. Uh-huh. Las big bags tienen protección UV, soportan, no sé, 1.5 toneladas de arena, o sea que son súper resistentes. Y realmente nosotros lo vemos como una materia prima. Y esto, en estos últimos años, por las empresas están teniendo cada vez objetivos sustentables más grandes que tienen que cumplir con la Agenda 2030, digamos, de la ONU, y se van generando oportunidades buenas, ¿no? Y, uh-huh, y alianzas buenas en conjunto.
0: Escúchame, ¿cómo es trabajar con tus hermanas? Porque estamos hablando de tres hermanas, ¿no? Ornella es con la que estamos hablando, pero está Carla y Mora también. A ver, contame un poco eso.
1: Mira, ¿cómo para mí, a ver, trabajar con ellas para mí es espectacular. Yo siempre creo que el éxito es el equipo, y nosotros hacemos un muy buen equipo. Nosotros somos amigas más allá de socias, trabajamos juntas desde, no sé, desde el 2007, o sea que ya estamos acostumbradas, y realmente cada una tiene un área. O sea, yo me encargo del diseño, de la producción. Car es licenciada en comercio exterior y también politóloga, y se encarga de toda la parte comercial corporativa. Mori es licenciada en comunicación y marketing, entonces todo lo que es imagen de marca. Y nos respetamos mucho. O sea, yo creo que cada una hace muy bien su trabajo, y bueno, creo que parte de eso, ¿no? De dar el espacio, y por supuesto opinamos y también tenemos nuestras discusiones como hermanas, uh-huh, pero yo creo que yo no me imagino trabajando sin ellas o siendo una emprendedora sola. O sea, admiro mucho la gente que emprende solo y que de repente tiene que buscar un socio, y para mí esa parte es muy difícil.
0: ¿Y es el primer trabajo de ustedes? Digo, de cada una de ustedes, ¿el primer proyecto o venían?
1: No, nosotros emprendimos, bueno, Basilota fue nuestra empresa anterior que tuvo 10 años en el mercado y llegamos a tener 3 locales propios, más de 10 franquicias, y anteriormente tuvimos una empresa que se llamaba Todo Trapo, que hacíamos producto terminado para empresas de moda, para marcas de moda. Así que en realidad creo que lo que más sabe, a ver, somos emprendedoras y tenemos mucha experiencia en gestión de empresa, ¿no? Más allá del rubro textil o del rubro marroquinero, como creo, fuimos aprendiendo a los golpes, y bueno, creo que también el éxito quizás que tiene hoy Fracking Design es gracias a todos los fracasos anteriores y aprendizajes.
0: Está bien. No es un dato para nada menor, porque muchas veces se piensa que lo que uno arranca siempre fue de color de rosas, y no. Hay muchos tropiezos al medio.
1: No, totalmente. Y también creo que tiene que ver con una cuestión de madurez. Bueno, yo hoy tengo 45 años, Moy tiene 40, o sea, creo que también uno se encuentra en una edad donde también, no sé, la madurez y te ayuda a tomar mejores decisiones, uh-huh, y bueno, y todo el aprendizaje que uno trae atrás. Para mí es el... O sea, hay que emprender, fracasar y volver a emprender para emprender con éxito. O sea, yo creo que no hay un, son muy pocos los emprendedores que arrancan muy jóvenes y de repente, no sé, tienen algo muy exitoso de
0: Sí,
1: golpe.
0: que la pegan de una. No, no.
1: Tal
0: También,
1: cual.
0: también es cierto que hay que disfrutar, ¿no? El momento en que uno tiene éxito con lo que hace, hay que aprovechar y tomarse allí unos minutos para saber saborearlo,
1: Sí.
0: sabiendo al mismo tiempo que lo que se viene puede llegar a ser algún nuevo tropiezo. Eso
1: Totalmente.
0: es probable, a veces muy probable. ¿Qué pasa, Orne, con esta idea de la materia prima es algo en desuso, la producción está en Neuquén y toda la administración y la venta está en Buenos Aires? ¿Hay un carácter federal dentro de Fracking Design?
1: Sí, bueno, a ver, es muy buena la pregunta. Yo siempre digo que, a ver, si ven el producto final, están viendo el 10% de lo que nosotros hacemos, porque Fracking Design es logística, es trazabilidad, es alianza con las empresas. Entonces, a ver, para que todo esto suceda, hay más de 75 personas involucradas en todo el proceso productivo, hay alianzas con empresas de transporte, hay cooperativismo, para decirlo de alguna manera, y creo que eso es lo que caracteriza a las empresas B, ¿no? O sea, trabajar de forma transversal, buscar que sea positivo tanto para nosotras como para la empresa, no sé, de transporte que nos acompaña trayendo y nos ayuda a hacer toda la logística de los bolsones, con las grandes corporaciones que nos contratan. O sea, por eso digo, o sea, el producto final es el 10%, pero en realidad el gran trabajo y el 70% de ese producto es todo esto que te cuento, ¿no? Es toda esta cadena productiva. Que es a lo largo y ancho del país.
0: Ornella Basilota es CEO de Fracking Design y la última pregunta es la que le hacemos a casi todos los entrevistados. Orne, ¿hay una Argentina posible para vos?
1: Por supuesto, yo amo la Argentina, amo mi país y hemos atravesado pandemia, distintas crisis, o sea, yo creo que se viene una Argentina muy buena, con grandes oportunidades.
0: Gracias por el tiempo.
1: Gracias a vos. Un beso enorme.
0: Gracias. Desde Buenos Aires, entonces, esta historia comenzamos con una en Misiones. Muchísimos mensajes, ¿sí? Que están llegando, leo algunos. Por ejemplo, hola Guille y equipo, hermoso programa, como es normal. Pregunto, ¿cómo acceder a los espacios fijos, tipo como el del doctor Orchansky? Tengo conocidos que no pueden escuchar la radio a la siesta y les vendría bárbaro. ¿Cómo los consigo para poder pasarlo? Gracias, abrazos y bendiciones, dice Claudio. Bueno, en cadena3.com. Allí es una de las formas de tenerlo. La otra, Claudio, es quedan grabados las últimas horas en el YouTube de Cadena y puede retroceder al momento en que salió la columna del doctor Orchansky, 2:30 de la tarde más o menos, y lo puede encontrar allí también. Pero lo más seguro es cadena3.com. En un ratito nuestros compañeros de la web lo van a subir conjunto a estas historias, ¿no? La automedicación es un deporte nacional, nos dicen por acá también, porque todos esos fármacos que se consumen son de venta libre y los laboratorios gastan millones en publicidad. Pero ahora hay algo peor, el autodiagnóstico usando la inteligencia artificial, a pesar de que la IA les dice que deben consultar con un profesional. Sí, es un temazo el tema de la automedicación. Por suerte ahora hay muchos fármacos que se venden con receta, como los antibióticos, por ejemplo, nos dice el mismo mensaje. Sí, por eso decía que era un primer capítulo este que dio el doctor Orchansky en su columna del día de hoy, un uso inapropiado de medicamentos en niños, un deporte nacional. Es un primer capítulo de algo que me parece que lo vamos a tener que seguir hablando. María Celina dice, hola, la Argentina posible. Apostamos con mi madre desde 1980 en la industria textil. Bueno, María Celina, que nos cuente, que nos mande más mensajes y así podemos a lo mejor enterarnos de qué lo que han hecho. Tengo el contacto para pasarle de una señora contadora pública que la vida le dio una posibilidad de reinventarse con una terapia alternativa. Bueno, ahí también tenemos, gracias Juan, que nos escribe, Juan Ramón, que nos escribe desde Córdoba. Le saludamos a Edgardo, que escribe desde Santa Fe, a todos aquellos que están escuchando a través del YouTube de Cadena 3, que son muchísimos. Hagamos una cosa, Leo, ponemos un poquito de música, un par de minutitos, y dejamos el cierre para el final.

vamos, nos vamos. Hasta aquí llegamos con La Argentina Posible en este último programa del mes de julio. El próximo lunes a las 2 de la tarde vamos de nuevo a hablar de esas historias que producen toda la pasión de los argentinos, que buscan que este país sea diferente. Nos fuimos con Ciro y los Persas. La canción se llamó Astros. Llegan dos astros de la radio, Geo Monteagudo. ¿Y el señor está acá? Sí, Raúl Monti. Pensé que no estaba. Estaban ya los dos en el estudio, Raúl Monti y Geo. Vienen para hacer viva la radio. Hasta aquí, La Argentina Posible. Gracias a Leo Cherato. Gracias a Eva Barita. Mi nombre es Gisela López. Que tengan buen fin de semana.

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1: Y la buena música y viva la radio para todo el mundo, señora. ¿Cómo
2: sí,
1: anda?
2: Señor, ¿cómo están? Muy buenas tardes a ti. Estamos comenzando Viva la Radio. Hemos llegado al viernes 31 de julio, momento de decirle chau al mes. Y un poco raro, porque uno dice, bueno, estamos en invierno, pero tenemos un sol, estamos de remera. La mayoría, bueno, obviamente que también está pronosticado un cambio de tiempo, que vengan días más fresquitos, pero bueno, bastante raro para hacer invierno todavía.
1: Yo ando medio pachucho, así que me vine con un suéter. Encima está el aire acá bastante fuerte. Necesito que me apapachen, señora.
2: Sí, usted sabe que para eso están los amigos. Usted tiene una amiga muy especial que lo acaba de así de abrazar para darle fuerzas, no, para que mejor.
3: Yo tengo un amigo que es un gato muy bonito, juguetón y suavecito. Es un gato divertido.
1: Bueno, el gato, no sé cuál será la connotación que usted pretende darle, Leito, pero no es esa, no es esa. Bueno, hemos traído, hablando de amores, canciones, creo que les va a gustar muchísimo por la banda, por el día, porque hemos venido medio melodiosos en estos días.
2: Sí.
1: Y vamos a ir por esa senda, pero con una banda escuela para Córdoba, para todo el país, que ama los viejos tiempos de Chévere, en la tercera selección, especialmente cuando aparecían los cantantes de voz aguardentosa.
2: Sí.
1: Y se acortaban las distancias entre los cuerpos y los tipos trataban de enganchar, algunos podían, otros no.
2: Bueno, usted ha utilizado esas canciones también para conquistar alguna que otra dama, ¿o no?
1: Claro, en aquellos tiempos había
2: tiempos buenos,
1: en la pista de baile,
2: sí,
1: un giro así contrarreloj, ¿no? Y vos te tenías que meter en el remolino.
2: Sí.
1: Hacía un cabezazo así como Ronaldo Martínez anoche cuando hizo el gol de Talleres.
2: Sí.
1: Y si la susodicha aceptaba, encaradas para el medio, ¿no es cierto?
2: Sí.
1: E ibas bailando. Canciones como esta, por ejemplo, que es un clásico del año 1989, incluido en el disco 15 años de Chévere, con el gran Toro Quevedo. Una canción original de Alberto Cortés, que Chévere reversionó a modo cuarteto, pero con el inconfundible estilo del Toro, porque se acaba el amor.
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0: Qué lindo. Bueno, y acá que estamos disfrutando también de unos mates con Verde Flor. A mí ese tema, la verdad, que me encanta. Tenemos a esta hora 28 grados 2 de sensación térmica en Córdoba. Ese tema me encanta. ¿Vos, Raulo, preferís boleros, un poco más movidos?
1: Es más moviditos, pero estas canciones son fenomenales. Si me tenés algo de Fer más tarde, Leo, te lo voy a agradecer. Pero, ¿sabe usted, señora, que es como Verde Flor? Sobre gustos.
2: No hay nada escrito.
0: Pero sí, estamos seguros de algo, y es que para cada gusto hay una Verde Flor, porque con todas sus variedades de hierba vas a encontrar la que se adapte mejor a vos.
1: Verde Flor, primero lo primero.

0: van a matar con estos temas de chévere. Qué lindo. Muchas gracias, Adriana Farías. Se ha comunicado con la radio, señora.
1: Epa, cómo le están tirando a usted, ¿no?
0: Necesito a Papacho.
1: Necesita. Bueno, señoras y señores, dicen por acá, por fin, 2 días seguidos con sol aquí en Crespo. De Cadena 3 tengo recuerdos cuando mi padre la tenía marcada con una rayita para sintonizarla. Y yo siempre me acuerdo también del Buenos Días, Señor Sol, de Juan Gabriel. Tema que se escuchaba a las 5 de la mañana, si no me equivoco. Y bueno, de chévere tengo cassettes donde están todos esos temas. ¡Qué historia la de la linda radio! Darío.

0: también hizo de las suyas, espectacular. Bueno, mensajes hay de todo, ¿eh? Por acá Selvita cuenta que hay mucha humedad en Rosario y posiblemente se venga la lluvia por allá. Pide algo de la barra, pero no, estamos muy cheverescos hoy. Gente, Gary, no, estamos chevereando. Marcelita, lo siento por ti. Esa música y la tarde con unos matecitos con yerba verde flor en la Francia.
1: Por supuesto. Y vamos a continuar por acá, dice, bueno, hay gente que ya quiere estar con ganas de sed, tiene sed, pero de la peligrosa, Adrián Quintana de Córdoba. Vamos a seguir con esta canción que es un clásico de Chévere en su disco homónimo de 1980. Esta canción se convirtió en un éxito rotundo a la música popular, destacándose por fusionar el estilo romántico y el bailable que caracterizó a la banda madre del cuarteto moderno. Año 1980, publicado bajo el sello Philips en formato de vinilo y cassette. Marcó una etapa de renovación e incorporación de arreglos melódicos dentro del género del cuarteto en Córdoba. La letra invita a la pasión y al baile hasta el amanecer, volviéndose un himno infaltable en los bailes de la época dorada del grupo. Bailemos Juntos, también conocida por su verso Acaríciame, Chévere, con Fernando Blades.

0: hermoso, hermoso programa. Tengo toda la colección de chévere. A todos lados lo seguía. Patri de Hurlingham.
1: Patri, para vos y para todos, para Julieta también, que anda en su taxi trabajando a full con unos temazos, dice que la estamos matando.
2: Mira qué lindo. No sé si te lo leíste. Chicos, estoy en el laburo. Qué bellos tiempos, 88-90. Bellos temas de chévere también de Santa Marina. Qué época, por Dios. Besos, se los quiere.

0: y ha explotado el mensajero y sin regalar nada, solamente con buena música y buena onda, como hacemos siempre con Viva la Radio, chicos. Qué lindos tiempos aquellos de mi juventud, Jeito, quiero que vuelvan cuando iba los sábados a ver a Chévere y los domingos a ver a Taller. Y bueno, ya, tranquilo, tranquilo, Miguel, la cosa va a mejorar.
1: Sí, sí, sí, hay que tener fe en el equipo, es un proceso. Chicos, qué recuerdo, no recuerdo ya cuántos bailes fui de Chévere con todos esos cantantes, con el Turco, Pelusa, Fernando Blades, el Negro Videla, los mejores, eran en la vieja usina y en Villa Retiro. Gracias, chicos, abrazos, pasen por favor sin tipide, Arturo Álvarez.

Buenas tardes, chicos. Qué grande el toro, cómo canta. Por Dios, en el barrio tengo uno que le dicen también el toro, pero no por cómo canta, sino por los cuernos. No, no se haga, Rubencito. Ahí en La Pampa, que en La Pampa y en todos lados hay. Así que, que le dicen el toro, sí. Claro. Por eso. Señoras y señores, la que viene es un temazón de chévere que habla sobre el fin del amor. Cansados de las mentiras y toman la decisión de terminar una relación expresando el dolor al descubrir que la otra persona ya no ama igual. 1973, nacía esta banda fenomenal y el Rey Pelusa cantaba Me parece que...

mensajes. Por acá nos estaban consultando. Chicos, ¿saben qué pasa con FAM Interurbano a Juárez Celman? Está preguntando David. Bueno, no están circulando por asamblea de choferes. Le respondemos al oyente. Una de las alternativas para ir al norte de la provincia es Fonobús, que va a Jesús María, Colonia Carolla, Sinzacate, Ascochinga y conecta tramos hacia De Anfunes y zonas aledañas, o buses LEP para Juárez Celman, Tatú Carretero a Sebastián Elcano.

0: Recordemos que el Dani Guardia empezó su carrera en Chévere, después pasó por La Barra, Vanguardia, también tuvo su etapa solista. Lo cierto es que sus primeros pasos fueron en Chévere, esta banda escuela.
1: Bueno, Ángeles del Tío te pide, Geito, que le mandes saludos, que te admira y te sigue por Instagram. Y mandame el pronóstico extendido. Ángeles, Angie del Tío.
0: Angie del Tío, te mando un beso grande. Gracias, gracias por el cariño, gracias por el aguante. Ya vamos a dar el pronóstico extendido. En Córdoba hace calorcito, después vienen ya temperaturas un poquito más bajas, Angie. Así que tengas un hermoso fin de semana.
1: Chicos, hermosa la tarde, hace calorcito, espectacular la música. Aguante Boquita, que ganamos sufriendo. Sergio, en las isletillas. Chicos, si me ponen el tema Prohibido Enamorarnos, lo pusimos, Adriancito, temprano, con el gran Turco Julio.
0: Bueno, y tenemos que ir cerrando ya el arranque musical de Viva la Radio. Vamos directamente, Chévere, con el Negro Videla, Mil Años, Tus Besos Son...

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9: Alpine perdió su lugar en el campeonato de constructores. Se veía venir y finalmente sucedió. Alpine ocupó con firmeza el quinto lugar del campeonato de constructores de Fórmula 1 durante buena parte de la primera mitad de la temporada. Pero Racing Bulls consumó el adelantamiento en el pasado Gran Premio de Hungría. No hace mucho, Alpine tenía una ventaja de 15 puntos sobre la escudería de Faenza, pero la caída de rendimiento del equipo de Enstone y el progreso de Racing Bulls hicieron que el puesto del mejor del resto cambiara de manos justo antes del receso de verano de la máxima categoría. Alpine apuesta por recuperar terreno tras las vacaciones de verano de la Fórmula 1, cuando estrenará un paquete de mejoras en el Gran Premio de los Países Bajos en Zandvoort. Briatore admitió que el rendimiento de Alpine está por debajo de lo esperado, aunque se mostró confiado en que el desenlace de la temporada será lo verdaderamente importante.
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11: Primero quiero aclarar antes de que se alborote todo el vecindario.
12: A mí me está explotando mi cuenta de Instagram mensajes. Muchos mensajes he recibido por una foto suya.
11: Inteligencia artificial.
12: No.
11: He sido utilizado por la señora Benechi para tirarle celos no sé a quién.
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11: claro.
12: No, usted está solo.
11: Yo estoy solo, no tengo a quien hacer celar, nada. Yo necesitaba un poco de apapacho, pero no era para tanto, ¿no?
12: No, pero escúcheme, si Luke Ray y la Tulia Acosta son amigos, ¿por qué estos no pueden ser amigos?
11: El varón y la mujer, ¿pueden ser amigos, Leito? Sí. El tema es que cuando Leo vio esa foto, detrás del vidrio hizo una seña así como...
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11: da? No, pero solamente compartimos algunas cositas, nos contamos cosas, por ahí destapamos algún vinito y hacemos catarsis.
12: Pero de eso se tratan los amigos, de compartir.
11: Me estoy refiriendo a una foto que la señora Celeste Benecci ha publicado en sus redes sociales. No sé si quieren pasar a ver ahí en el Instagram de Celeste.
12: Que nos han robado todo para que lo reposteemos.
11: Queda para pensar, pero en realidad yo les aclaro, somos amigos nomás.
12: ¿Eh? Claro, totalmente, claro. Escúcheme, si nadie pensaba otra cosa.
11: Cállese, señora, usted mete púa.
12: No.
11: Dicen algunos compañeros ahí, están preguntando.
12: Sí, ¿verdad que están saliendo?
11: No, somos amigos.
12: No, son amigos, pero yo aclaro que son amigos nada más.
11: Aclare.
12: Ella dice, Celeste, que ella también está sola. Y por eso, bueno, comparten esa soledad. Decir,
11: yo sé
12: más.
11: Que usted, doña Gaby Inglese, ha estado tirándome ahí a los lobos. ¿Usted?
13: No, lo que pasa es que a mí también me mencionó Cele, entonces yo lo reposteé para compartir mi incógnita. A mí, yo le dije a Cele, es una foto de anuncio de paternidad y maternidad. O sea, a mí me da que van a ser padres juntos, pueden ser amigos y padres. Para mí hay algo ahí, hay algo que se está gestando, ¿eh? Yo te lo digo,
11: Por la duda no hay ningún planeta que se esté alineando, ¿no? En esta
13: época. Montón, están todos alineados para eso.
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12: Me hizo una seña. Eran otras épocas esas.
11: El Leo Cherato como el monseñor cuando da la bendición así, que no sé si era me hizo la cruz así como que estaba muerto o me bendecía la amistad. Qué sé yo, no sé qué dirán ustedes, pero ella está sola, yo estoy solo.
13: Por eso, qué
11: somos
13: mejor.
11: Somos amigos.
12: Y comparten, está.
13: Pero comparten profesión, oficio, trabajo.
11: Pero no creo que
13: un montón de puntos a favor, ¿eh?
12: Primer mensaje. Alejandro Salinas dice, el hombre y la mujer no pueden ser amigos.
11: Lea.
12: ¿El completo? No, léalo usted.
11: Dice que tener una amiga mujer... es como tener una gallina en el patio.
13: Ay, ¿qué quiere decir?
11: Tarde o temprano te la querés comer. ¡No! ¿Qué sé yo? No.
12: No digan eso. Pero escúcheme, así como Luke Ray y Tulia Acosta son amigos y no pasa nada, es eso, nada más.
11: A propósito, teníamos ahí las declaraciones de la exnovia.
12: De la Joaqui.
11: Que se puso unos lentes gigantes así en la cara para ocultar sus ojos rojos de tanto llorar. Se ve que ella estaba muy enamorada
12: de
11: Luke Ra. Y la pregunta es, ¿llega un momento en que ella o él, porque digamos, este es un caso emblemático que lo queremos tirar ahí al paraíso de la gente que nos está escuchando, donde uno de los dos se pone muy intenso? A mí me pareció, le comentaba a la Geo, me parece que la Joaquín es muy intensa, porque en las fotos aparecía muy acaramelada, que las fotos en las vacaciones, y después salió aceptando que si por ella hubiese sido, se quería casar.
12: Ella se quería casar.
11: Y yo creo que Luke Ra dijo, bueno, sí, mi amor, todo lindo, pero somos muy jóvenes, quiero vivir la vida. Hubo ahí como una...
12: A ver, hay dos situaciones, que ella ya tiene hijos y él no. Y son jóvenes los dos, digamos. Él es un poco más joven que ella, pero bueno, como que él quiere vivir la vida, disfrutar la vida. Quizás está en un momento en el que quiere otra cosa, lo cual no implica que no la ame.
11: Según ella y según él, no hay terceros en discordia. Sin embargo, él tiene una chica muy bonita.
12: Tulia Acosta.
11: De extremadamente cercana amistad. Y cuando digo extremadamente cercana, es como que da a pensar que...
12: El tema es que se conocen hace muchos años, compartieron la pandemia juntos, hasta dormían juntos.
11: ¿Pero y qué hacían? ¿Jugaban el truco?
12: No lo sé.
13: ¿Pero dormían juntos en la pandemia? ¿Que uno tenía que estar a 1000 kilómetros del otro?
12: Parece que les tocó juntos la pandemia.
11: Señoras y señores, es un tema viejo como el tabaco alemán, pero si acá viene el Chucho Busto, que no sé si ha visto la publicación. Chucho, ¿usted ha visto la publicación de la que estamos hablando? En las redes.
13: Hay reunión de piratas en el estudio.
12: ¡Uy!
11: Jack desparro de un, una.
13: Hay
11: una
13: cónclave.
14: Usted se estará refiriendo porque es hincha de Belgrano, señora. No, no,
13: no, no. Claro, obvio.
12: No, sí, nos sí, ha robado todo, así que todos hemos reposteado la foto de Celeste Benetti.
14: A mí no, no, no.
11: Somos amigos.
12: Ya te va a mencionar, seguro.
14: Yo, para mí, lo están. Este, lo están.
13: Usando. ¿Difamando? Sí,
11: sí, me están difamando. Usando para darle celos a otro. Y yo, como un gil.
13: Ay, sí, pones tu cuerpito.
11: Para, me presté a la maniobra.
14: Lo que pasa es que me parece que usted va a tener que revisar su discurso. Porque no está ayudando a la causa. Usted se muestra acá como el famoso gato chocado. El que pide permiso para todo, el que no, usted tiene que dar una imagen de un tipo que está atravesando por una etapa de su vida en la que va adelante maduramente, pero sin necesidad de andar mendigando
11: gato
14: amor.
11: No, no, pero es que con claro. Celeste
14: pero, no me fíjate, oficial gordillo gato
11: hemos compartido muchas charlas, hemos contado historias, ya saben muchas historias mías, yo sí, conozco muchas historias de
14: una amiga,
11: como amigos que somos desde hace muchos años, ¿no es cierto? Nos conocimos desde que estudiábamos en la facultad.
12: Tole y Lurra, escúchame.
11: Cuando la Celeste era una estrella de la televisión,
14: explotaba en los televisores.
11: Y yo era un negrito de barrio. Claro, y yo no podía llegar a semejante estrella y sigo sin poder.
13: Pero ahora tenés rancho.
11: Tengo rancho. Tengo
13: ahora
11: rancho
13: tenés
11: y agua
13: el
11: asado.
13: Rancho de Yellowstone.
11: Tengo rancho y agua asado. Lo único que Celeste lo
14: y
11: siento.
14: Qué rancho, ¿eh? Hay es que
13: por eso.
12: Dice que simplemente se dan consejos, nada más. Se charlan, dan consejos de amor, pero nada más.
11: Y ella está acostumbrada
12: se ayudan.
11: A salir a París, a Maldivas, de ahí no baja ella. Y yo no la puedo llevar ni
12: hasta
11: a,
12: Italia
11: ni
12: nomás
11: a la
12: puede llevar.
11: A Colón, a tomar un café con leche.
13: Bueno, ¿te puede llevar ella?
11: Podría, Celeste. Bueno, ahí está.
12: Bueno,
11: no sé qué dirán ustedes.
12: Vamos rápidamente con Lotería de Córdoba, que presenta la quiniela matutina, que ha salido Raulo a la cabeza en la quiniela de Córdoba.
11: Primer premio, 2839.
12: Segundo,
11: 3345.
12: Tercero,
11: 2767.
12: Cuarto,
11: 2330.
12: Quinto,
11: 6509. Sexto,
12: 8685.
11: Séptimo,
12: 3151.
11: Octavo,
12: 9575.
11: Noveno,
12: 0503.
11: Y el décimo en la matutina,
12: 9371. A la cabeza, 2839. ¿Qué sería el 39 en la quiniela de Viva la Radio?
11: A pedir de el Chucho Bustos, el gato chocado.
14: Ahí va.
11: No sé qué será el gato chocado, pero lo vamos a poner ahora, en el 39.
12: No sé qué quiso decir Gaby con la reunión de pirates, eso es lo que no entendí. No. Bueno, nos vamos, hacemos una pausa, Leito, y ya seguimos con más Viva la Radio.
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12: Bueno, ya vamos a ir con los sorteos en un ratito nada más, pero nos vamos a ir, ya tenemos conectada nuestra próxima entrevistada por la crisis que se está viviendo en Ceuta. 50.000 migrantes cruzaron la frontera en las últimas horas. La población creció casi un 60%. La máxima autoridad del territorio, Juan Jesús Vivas, ha descrito la situación como insostenible. Pidió ayuda al ejército, a España, quien ya ha movilizado al ejército, pero nos vamos a ir con Alejandra Pertavini, que es argentina, que vive en Ceuta, es economista, especialista en negocios. Alejandra, muy buenas tardes, aquí Geo, Raúl y Alejandro, te saludamos, ¿cómo estás?
20: ¿Qué tal? ¿Cómo están?
12: Bueno, contanos, Alejandra, un poco cómo es Ceuta y cómo están viviendo esta situación de los migrantes.
20: Bueno, Ceuta es una ciudad bastante pequeñita, con 83.000 habitantes, muy tranquila, muy limpia y con una convivencia, yo diría, con una tolerancia respetuosa entre marroquíes y españoles. Tengan en cuenta que el 80% de la población está conformada por nacional, más que nada nacionalizado, hay mucho musulmán nacionalizado español. Uh-huh. O sea, si bien se dice que el 80% son españoles la mayor parte nacionalizados. Hay la población española nativa es más que nada de funcionarios, administrativos y una población que va y viene, una población móvil.
11: Bueno, Alejandra, todo esto que se ha visto de enormes oleadas de gente que venía atropellando los límites para entrar, es habitual, uh-huh, pero digamos en cifras menores o a cuentagotas. ¿Qué fue lo que se dijo, qué contaban los lugareños cuando esto tomó estado público en el mundo? Porque las imágenes dieron vuelta al mundo.
20: Fue un desborde, realmente fue un desborde. Entraban por mar y después entraron por tierra. En primer momento, ya cuando se vio que entraban así por mar, recordó un poco la vivencia que habían tenido. Yo no estaba por aquel entonces, yo hace nada más que un año estoy acá, pero en el 2021 cuando entraron, entonces bueno, nos mandaron a todos a trabajar a casa, confinados, que compráramos provisiones y que nos encerráramos. Un poco la idea es empezar, cerraron los negocios, pero la verdad que en el día de ayer fue bastante tranquilo. Uh-huh. Yo me acosté y prácticamente no se veía gente a la noche. Uh-huh. Pasó que, bueno, a la mañana al despertarnos sí era un desborde total. Desborde por cantidad, sí, de gente, ¿eh? El desborde tiene que ver con cantidad de gente, no tiene que ver con, ajá, lo que sea. Claro, con lo que se ha dicho por los medios, uh-huh, destrozos y demás, la verdad, con total respeto. Esa es la situación. Sí.
12: Alejandra, te quería preguntar por tu horario laboral, si cuando tuviste que salir, uh-huh, de tu casa te cruzaste con los migrantes, ¿cómo se vivía en la calle la situación y cómo es hoy?
20: No, ayer, no, ya te digo, estaba en el trabajo, justamente en mi oficina, la oficina donde yo trabajo da al mar justamente por donde ellos entraron. Uh-huh. Salimos de la oficina, yo vivo a unas 9 cuadras de la oficina y vine caminando sin ningún problema. Compré provisiones, nos quedamos en casa, eso sí, nos pidieron que nos mantuviéramos adentro de las casas por resguardo. Ayer yo desde el balcón no veía a mucha gente transitar ni nada por el estilo. Hoy sí, hoy las calles estaban llenas. Yo vivo sobre la calle central y estaba llena de gente, llena de una población masculina joven, que esperaba que los negocios, los comercios que hay en la cuadra les dieran, les proveyeran de comida y bebida. Los negocios habían abierto, pero bueno, rápidamente cerraron porque se volvió un poco incontrolable. No hicieron destrozos, no entraron agresivamente, no rompieron nada. Lo dejo esto aclarado porque salió por los medios, roturas, incendios, desmanes de ese tipo y no es la verdad.
14: Alejandra, sí, ¿cómo estás? En cuanto al tema de qué está pasando ahora, digo, la policía, porque estamos viendo algunas imágenes como que la policía los ubicaba, los trataba de contener, o esta gente sigue dando vueltas por ahí por el lugar? ¿Y podría explicarnos cómo es que cruzan a nado? ¿Cómo es la situación? ¿Cómo hacen para llegar hasta el lugar? Porque las imágenes que se ven acá son simplemente ya llegando a la costa y empezando a trepar por los acantilados allí para llegar a la ciudad.
20: Claro, claro. Bueno, ¿cómo llegan? Llegan, por un lado, llegan normalmente a nado, porque hubo justamente una sentencia del Tribunal Supremo donde, que es un poco lo que se supone que, entre las hipótesis, sería la hipótesis que parecería que ha desbordado esto, porque el Tribunal Supremo de España declara que hay menos limitaciones para que los que entran a nado se los pueda volver a deportar a su país de origen. Pero se ha entendido como que esto parecería que se ha entendido como que esto era que se podían quedar en el país, en España, y pasar a cruzar a España. Pero bueno, realmente esto no es así, no es lo que dice la sentencia del Tribunal Supremo. Y bueno, esto ha alentado a que vengan bordeando Estigones. Desde estando vos en el mar, podés ver frente al por la costa, del lado de enfrente está Marruecos. Uh-huh. Y vienen bordeando Espigones los que llegan, por eso van muertos también y se encuentran cuerpos permanentemente. Esa es la realidad de gente que quiere huir de Marruecos y bueno, y no llega con vida, lamentablemente. Pero a la noche también tengo entendido que salieron con buses que violaron la frontera terrestre y también entraron con buses y bueno, y ahí empezaron los grandes desmanes y fue la entrada fuerte de gente.
12: Alejandra, te quería preguntar por los vecinos, la gente también que vive allí en Ceuta, ¿qué opinan, qué dicen con respecto a esta situación?
20: Susto, miedo y sobre todo desborde, porque en poquitas horas, ya te digo, en menos de 24 horas cambió el panorama, el escenario de la ciudad. O sea, de una ciudad tranquila donde vos caminás, hay una limpieza total, no hay mucho ruido, todo está en calma, se pasó a una ciudad que parecía invadida realmente. Y todos confinados, negocios cerrados, bueno, el panorama cambió mucho. Esto fue, yo te diría, hasta hace unas pocas horas y hace dos o tres horas que yo les diría que volvió todo a la calma, no les voy a decir a la normalidad total, pero por lo menos desde mi ventana y en lo que puedo ver, yo justo vivo en una esquina que se une en cinco calles, y hay una tranquilidad bastante notoria con respecto a lo que se veía hoy al mediodía.
11: Una tensa calma, digamos, ¿no? Alejandra,
20: sí, las imágenes... Igual parecería, por lo que leo, sí. Pero por lo que leo, ya 48.000 personas se volvieron a Marruecos.
11: Bien.
20: Las noticias de acá locales, sí, es lo que están diciendo.
11: Eso te iba a preguntar, porque las imágenes son elocuentes de gente que va corriendo semidesnuda, con el torso desnudo, descalzos, seguramente indocumentados, poniendo en riesgo su vida. ¿Qué podrías decir vos que los motiva? ¿Es el hambre? ¿Es la falta de oportunidades? ¿Querer ingresar a un mundo más civilizado? ¿Qué es lo que provoca esta reacción así tan fuerte, tan dura, de arriesgarse tanto para finalmente pegarse la vuelta? Porque, digamos, no va a ser muy difícil que entrando así se puedan radicar como pretenden.
20: Sí, totalmente. Mira, yo estuve en Marruecos. Es notoria la falta de oportunidades que tienen los chicos jóvenes. Entonces, bueno, por ahí ven esta ciudad como la puerta para poder entrar a España y a Europa y tener una vida distinta. Yo creo que hay una parte de esto, ¿no? Porque no es casual que los que entraron también eran todos chicos bastante jovencitos. Uh-huh. Y obviamente población masculina sobre todo. Pero bueno, que puedan haber otras, o se barajan otras hipótesis políticas, como por ejemplo también el impulso que dio esta sentencia del Tribunal Supremo, y bueno, algunos otros comentarios que que van circulando, pero de los cuales uno no puede dar una certeza, ¿no?
12: Bueno, ojalá que se pueda arreglar la situación y que estos jóvenes que de pronto no tienen una salida o un futuro laboral en Marruecos, ojalá que puedan conseguir un futuro mejor. Muchas gracias, Alejandra, por el contacto con Cadena 3 Argentina.
20: No, gracias a ustedes por ocuparse y por preocuparse un poco de lo que está pasando afuera. Gracias.
12: Estuvimos hablando con Alejandra Pertavini, es argentina, vive en Ceuta, es economista, especialista en negocios. Estuvimos hablando por esta crisis migratoria que se está viviendo en Ceuta.
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11: O sea, si se la ganan, pueden ir el lunes y ahí ven, claro, la película si es que les interesa Spider-Man.
21: Hasta, ¿cómo andan, Raúl Geo? Sí. Hasta el miércoles, o sea, tienen tiempo. Claro. Si ganan, pueden ir lunes, martes o miércoles.
11: ¿Y cómo anduvo ese debut?
21: No, anduvo tremendo. Bien, arrancó muy bien, la verdad. Se esperaba que le fuera bien y es un impulso para las películas de Marvel que venían un poco en caída, un poco atrás. Y me parece que esto viene a ser un impulso fuerte de cara a la de los Vengadores de fin de año, ¿no?
11: Perfecto. Para la gente que está en Río Segundo o en Córdoba, que quiera ir a Río Segundo, que está cerquita, Pirulo en el aire. ¡Atención, teatro! Va a ser el sábado 1 de agosto, 21:30, en Complejo El Norte de Río Segundo. Hay una doble, sorteo Pirulo y sus datos, la van a pasar muy bien, es muy divertido el show de Pirulo en el aire. Eso y el cine, se anotan, vamos a las noticias.
12: Nos informamos con Alejandro Bustos y ya volvemos con más Vive la Radio.

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1: Buenos Aires. Un carnicero y un herrero protagonizaron una feroz pelea dentro de un comercio en Escobar. Uno de los contendientes murió tras recibir una puñalada y el otro hombre falleció tras un infarto.
2: Una discusión por un trabajo de herrería terminó de manera trágica en las últimas horas en la localidad bonaerense de Escobar, donde el dueño de una carnicería y el herrero que realizaba tareas en el comercio murieron tras enfrentarse con armas blancas. Uno de ellos fue identificado como Martín García Mamani, que tenía 54 años, propietario del comercio. Presentaba múltiples heridas de arma blanca. A pocos metros estaba el otro involucrado, también sin vida, un herrero de aproximadamente 60 años, conocido como Miguel. La policía trabaja en el lugar. Mauricio Conti, Cadena 3, Buenos Aires.
1: Córdoba. Continúa el paro de judiciales y se resiente la atención en las unidades judiciales de la provincia.
3: Están de paro por 24 horas los empleados judiciales de la provincia de Córdoba, conflicto que se extiende ya desde hace varios meses en nuestra provincia, por lo cual la atención en las unidades judiciales de las distintas comisarías no es normal. Hablamos con Adrián Balam, secretario del gremio de los judiciales, que así decía Cadena 3.
4: Desproporcionados por parte del Tribunal Superior de Justicia y con el agravante que encima el gobierno de la provincia no cumple con un acuerdo, con el acuerdo de equiparación que firmamos el año pasado al no pagar el segundo tramo. En una reunión de urgencia, la comisión directiva decretó un paro de 24 horas sin marcación y sin asistencia a los lugares de trabajo para el día de hoy, y se mantiene la marcha Tribunales 1 para el día lunes de todos los edificios de Capital, una concentración que esperamos y con seguridad sabemos que va a ser más contundente que la que tuvo lugar ayer.
3: Gonzalo Carrasquera, Cadena 3, Córdoba.
1: Mendoza, un 98% de los estudiantes llega hasta el último año del secundario.
5: Al respecto, Cecilia Páez, directora de Educación Secundaria, confirmó.
6: Te diría que el 98,6% de los chicos permanece en el sistema, no hay desgranamiento. Lo que pasa es que hay que apuntalar el egreso efectivo. ¿Qué significa esto? Que efectivamente se va a dar con el título.
5: Facundo Di María, Cadena 3, Mendoza.
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0: El dólar en la jornada de hoy, en la jornada bursátil en Banco Nación, el dólar oficial cerró a 1.510 pesos para la venta, mientras que en la City porteña, el Blue cerró a 1.565 pesos para la venta por unidad.
1: Deportes.
2: Tobias Andrada, nuevo refuerzo de River, el mediocampista de 19 años. Cumplirá con los estudios de rigor y si todo sale bien durante la tarde será presentado como el séptimo refuerzo del millonario.
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1: Música de Viva la Radio, lo que estábamos escuchando por mil noches, Airbag, Gordita, Shakira, Calle 13, atentos porque en cualquier momento vamos a tener novedades, no solamente con Airbag, sino con otro artista, que es Milo J. Estamos hablando de ellos que se realizarían en Córdoba. Estamos aguardando que la banda ya lo publique y oficialice la fecha, pero en un escenario no habitual, en el caso de Airbag, para shows. Ajá. Porque no es un lugar habitual donde se realicen muchos shows, así que bueno, es como que va a ser una prueba. Pero bueno, ya en cualquier momento lo anunciamos, la música entonces de Viva la Radio, Airbag por mil noches. ¿A dónde les gustaría que venga a tocar Airbag a Córdoba? Le podemos preguntar a la gente.
2: Un estadio de fútbol podría ser.
1: Claro, porque por ejemplo, ya vinieron al Kempes. Claro. Y no les gustó.
2: No les gustó.
1: No les gustó el Kempes. Viste que una banda.
2: Sí, muy particular.
1: Muy particular. Sí, sí, sí. Los hemos presentado, ¿te acordás? En Leones. Sí, sí, sí. Y bueno, no les gustó el Kempes. ¿A qué otro lugar? Bueno, Instituto. Ahí es habitual que se hagan shows, porque se han hecho muchos shows internacionales. Estamos hablando de Aerosmith, Phil Collins. Se han hecho muchos shows.
2: Bárbaro, y bueno, vamos a ver.
1: Vamos a ver qué queda.
2: Vamos a ver qué queda. Yo recuerdo una vez en Alberdi se intentó hacer algún evento grande y se frustró. No sé qué pasó.
1: Claro.
2: ¿Te acuerdas que hubo ahí? Sí. No sé si era La Mona, que iba a hacer algo en Belgrano. Y no sé qué pasó, que hubo una. Alguien se interpuso con alguna reglamentación de no sé qué naturaleza y no se hizo. Aquella vez.
1: Pero recordemos que La Mona y los Fundamentalistas del Aire Acondicionado, la banda del Indio Solari, han hecho modificaciones en Alberdi.
2: Sí, sí. Entonces, podría ser, ¿no?
1: ¿Quién te dice de pronto? Bueno, vamos a ver qué pasa. Airbag, nos gustaría tenerlos a los chicos en Córdoba.
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2: Muy buena la nota de Ceuta, chicos. Excelente el programa. Bueno, agradezcale a la producción que está a full con Fran Vidal y con el querido Marquitos Villagra en las noticias.
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1: 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Nos vamos a Buenos Aires con títulos. Adelante, Gaby.
4: Gracias, Geo. Primero una información de servicio, porque hoy tuvimos tormentas toda la jornada, con sol, diluvio, sol, diluvio, sol, diluvio, desde muy temprano, pero el servicio meteorológico no

0: Descarta caída de granizo en la tarde de hoy, así que tenemos alerta naranja. Y el otro título tiene que ver con lo que nos conmovió y nos espeluznó en las últimas horas con lo que sucedió en el geriátrico de Mar del Plata, con este cuidador agresor. Este hombre fue detenido hoy nuevamente bajo la denuncia de lesiones graves agravadas por violencia de género. Recordemos que se llama Nicolás Gastón Sichero. El cuidador va a ser indagado este sábado por la Fiscalía de Mar del Plata. Él había sido detenido en un primer momento, pero había recuperado la libertad y hoy fue detenido nuevamente por la Policía de Mar del Plata. Entonces, mañana tendrá que declarar ante el fiscal.
1: En deportes, Maxi Molina tiene mucho. ¿Cómo andamos, Maxi?
2: Muy bien, ¿cómo andan, Geo, Raúl? Bueno, habló Riquelme después de la agónica clasificación y sufrida, por cierto, de Boca a octavos de final de Copa Sudamericana. Y quieras o no, criticó al equipo. Dijo, no te pueden hacer un gol de lateral. El presidente del Genay se puntualizó sobre el error que tuvo la defensa antes del gol que convirtió O'Higgins. Panchito González, el entrevistado en la cadena del gol nacional, sí, fue quien convirtió el gol, el cordobés de Ordóñez.
1: Una figura de la cancha, jugó muy bien.
2: Absolutamente, y se va a jugar solo de Tijuana. Bueno, lo cierto es que Boca sufrió, pero pasó octavos de final, va a jugar contra el Deportivo Recoleta, equipo de Paraguay, el próximo 11 a las 19 en la Bombonera, el partido de ida, el 18 en el Defensor de Chaco en Asunción, el partido de vuelta.
1: Igual estuvo muy ubicado el Vasco, que aceptó que el equipo... No, le falta. No, no jugó bien, ¿no? No, dijo, no, es más, dijo claramente, jugando así vamos a perder más de lo que, que ganemos.
2: Reclama
1: por
2: fútbol,
1: lo menos que
2: carácter.
1: La tenga clara el técnico.
3: Nos vamos con Juan Federico, presenta Prevención Salud, la prepaga de Sancor Seguros. ¿Qué pasa en el ámbito de seguridad? Adelante, Juan Federico, con la información.
4: Muy buenas tardes, Geo, Raúl. Dos informaciones del ámbito judicial que impactan de lleno en el aparato de seguridad de Córdoba. Por un Patricia Baulíes ordenó la detención de un comisario de Villa del Rosario, el comisario Rodríguez Cenice, y de otros tres policías que también fueron imputados. Lo acusa de vejaciones, falso testimonio, falsedad instrumental e instigación al falso testimonio. ¿Qué pasó? Según la fiscal, este grupo de en enero le propinó una golpiza a dos hombres de 51 y 31 años a los que acababan de detener por acusados de dos robos domiciliarios. Dice la fiscal, los sometieron a golpiza por turnos dentro de la comisaría y luego mintieron en las actas oficiales. En las últimas horas, también en otra información muy importante del ámbito judicial, en la Cámara Décima del Crimen de la Ciudad de Córdoba, terminó el juicio contra 27 personas acusadas de integrar el call center tumbero de la cárcel de Villa María. Jefes del Servicio Penitenciario de Córdoba y delincuentes sentados en el mismo banquillo, acusados de ingresar celulares de manera ilegal dentro de esa cárcel y generar todo tipo de estafas. El exdirector de la cárcel, Andrés Aciar, recibió 9 años y medio de prisión por asociación ilícita. De los 27 acusados, 25 solamente fueron un ex subdirector, Néstor Gómez, y un ex policía, Mauricio Agüero. Esta es una de las tantas causas que el fiscal Enrique Gavier está investigando por la corrupción dentro de las cárceles de Córdoba.
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1: La Municipalidad de Córdoba informa.
3: El intendente Daniel Pacerini supervisó la obra de reparación de la calle Belgrano en Barrio Güemes.
1: Esta intervención recupera una arteria muy transitada por los vecinos, comerciantes y quienes circulan en la zona.
3: Este trabajo restaura la infraestructura urbana de la ciudad, mejorando la circulación y la seguridad vial. Córdoba Capital. Bueno, tenemos encuesta, Fran, en cadena3.com en un ratito, pero antes vamos a ir con nuestra compañera Celeste Benet.
1: Ay, qué lío que armó Celeste. Con la están alborotadas las redes creyendo que... No, aclare, señora, que somos solamente amigos. Amigos solamente amigos. ¿Es así?
13: Aclaro, obvio. Sí, somos amigos, es más... Nosotros, cuando uno de los dos está triste así por problemas de amor, de corazón, nos aconsejamos. Miren el grado de amistad que tenemos.
1: Claro, claro.
13: Nos damos consejo, una sana amistad tenemos.
1: Es así, señora, muy bien. Bien dicho.
13: Es más, mañana es el ritual de la caña con ruda. Así que vas a venir en ayunas a mi casa, Raúl, para tomarte los tres traguitos. Porque nosotros no dormimos juntos, pero sí nos cruzamos, por ejemplo, para tomar la caña con ruda. Así que te espero en ayunas.
1: Perfecto.
3: Muy bien. Y cuénteme de la caña con ruda, Cele.
13: Caña con ruda, mañana es el ritual, los tres traguitos y la venta está a full, pero a full este año. Miren, acá en la peatonal de Córdoba, cerquita de la radio, Cristina Salas tiene una dietética. Salió de la dietética, sacó la tabla, la mesa, armó todo en la peatonal, en plena peatonal, en la calle, para vender la caña con ruda. Mañana es el ritual. ¿Y de qué se trata? ¿En qué consiste? ¿La toma la gente? ¿No la toma? ¿Cómo la toman?
14: Viene prendido fuego, porque todos se acuerdan casi a último momento que tienen que hacer el ritual a partir del 1 de agosto.
13: ¿Cómo es el ritual? Explica todo.
14: Como estamos en el siglo XXI, tenemos la libertad de modificarlo un poquito. Los originarios lo hacían en ayuno el 1 de agosto para poder desparasitarse y hacer toda la limpieza, sacarse los males del invierno, decían ellos. Pero la realidad es que nosotros, gracias a las heladeras, a los tupperware y un montón de cosas, no nos hace falta hacerlo en ayunas, ¿sí? Trabajamos dos tipos de caña, una caña dulce y una caña seca, ¿sí? Entonces, hay gente que lo hace a partir de las 12 de la noche del primero, apenas comienza el primero, o si no, durante el día de primero, o se puede hacer durante todo el mes de agosto. Se toman tres traguitos por persona y después se le da un traguito a la tierra para devolverle a la tierra parte de lo que nos dio. Si se puede en ese momento tocarla a la tierra, mucho mejor, porque uno conecta, ¿sí? Le podés tirar también un yuyito, algún cereal, algún arrocito que vos tengas, para devolverle parte de lo que nos dio, agradeciendo lo que tenemos y también lo que no tenemos, y pidiendo todo lo que queremos pedir.
13: ¿Qué se vende? ¿En qué tamaño la ruda? ¿La gente la compra o la hace en la casa?
14: Tenemos clientes que la saben hacer, pero la mayoría hoy por hoy la compra hecha, ¿sí?
13: ¿Cuánto cuesta?
14: Y te vale, mira, tenemos una opción de 250 centímetros cúbicos de caña seca, te sale 7.000 pesos. Después, 200 centímetros cúbicos, que es una petaca de caña dulce, en 6.000, y una individual de 100 centímetros cúbicos en 4.600. Esa se usa también un montón de regalitos. Y es bueno también acompañarla con un sahumado para quitar las malas energías de la casa, ¿sí? Palo santo, romero, ruda, entonces, bueno, nada, el laurel, ¿sí? Son los cuatro elementos que tiene el sahumo para limpiar la casa.
13: Ahí están todas las indicaciones. Yo la verdad que mañana va a ser la primera vez que haga este ritual. Nunca hice el ritual de la caña con ruda. Les pregunto a ustedes. ¿Ustedes lo han hecho sí. ya, los oyentes? Sí. ¿Todos los años hacen este ritual?
3: Mira, este ritual, Cele, lo conocí con Mario y claro. Blanquita desde esa época. Recuerdo, y mira, debo tener en el cuaderno que tengo en la gaveta, debo tener la receta de la caña con ruda, donde siempre Blanquita daba la receta de cómo preparar una caña con ruda casera, que había ruda macho, ruda hembra, la hoja. Blanquita siempre nos daba la especificación de cómo debía ser la hoja para preparar caña con ruda, y desde esa época te digo que mantengo la tradición. O sea, le sigo el fiel a la Blanqui y sigo haciendo la caña con ruda, y si no, por ahí la compro y hago, sí, el ritual de los tres sorbitos.
1: Espantando demonios y sahumando la casa, ¿no es cierto, Gaby? ¿Con qué? ¿Con qué puede ser?
0: Sí, no estoy de acuerdo con el tema del palo santo. El palo santo es cuando la casa ya está limpia, es para sellar la energía. Ah. Para limpiar, eso es importante, porque todo el mundo le mete palo santo, pero si vos tenés la casa cargada y le metés palo santo, vas a dejar estático eso. Entonces, no. El palo santo es cuando vos ya limpiaste. Lo mejor para limpiar la casa es sahumerio de ruda o de salvia blanca. Se compran en cualquier lugar y eso es lo mejor para limpiar.
1: ¿Qué tal?
3: Sahumerio de ruda o salvia. Sí, Fran.
15: Sí. Que hay encuesta en cadena3.com, le preguntamos a los oyentes si toman caña con ruda cada 1 de agosto. Las opciones son sí todos los años. La segunda es sí cuando me acuerdo. La tercera es solamente si alguien me invita. Y después tienen nunca lo probé o finalmente no creo en esa tradición. La más votada hasta ahora es solamente cuando alguien me invita. Tiene el 35% de los votos. Bueno, y después le siguen muy peleadas los que todos los años la toman.
1: Acá nos invitan siempre porque siempre hay. De hecho, en los pasillos ya hay algunas botellitas que he visto sueltas. Tengan cuidado, chicos, porque es muy rica.
15: Yo, hay que tener ganas igual, ¿no? En ayunas me parece mucho a mí arrancar ahí. Pero bueno,
0: pero es la tradición. Los sorbos impares, ¿eh? Para mí es importante que sí se tomen ayunas y sorbos impares. Si tomás tres... O tomás siete, pero impares siempre los sorbos.
1: Ahí sí. está. Muy bien, caña
3: y
1: con ruda.
3: No es que va, sorbito, no, tampoco se va a mandar sí, no, un fondo blanco.
0: Le dicen besar la botella, ¿viste? Es como sí. que, bueno, si querés te la puedes tomar toda, pero si no, lo importante besitos. Es como sorbitos pequeños y sí en ayunas.
3: Muy bien.
1: ¿Usted los besitos celeste a la botella, ¿no es cierto?
0: Ahí basta, besitos. ¿No ves? Y después son... no querés que digan las cosas.
13: Claro.
1: ¿Y si ella
13: son, son Monty, son besitos. Besitos, ¿entendés?
1: ¿Cómo serían? Botella. A ver.
13: Son besitos. Bueno, mañana te voy a enseñar porque vos también vas a ser tu primera vez. El ritual este lo vamos a compartir.
0: Nos volvamos de la banquina, chicos.
13: Nuestra, de nuestro ritual. Son tres besitos a la botella en ayuna. Lo vamos a hacer bien.
1: Muy bien.
3: Chicos, jamás tomé la caña. Sigo el ritual de la Pachamama. Agradezco a la tierra con lo que nos da. El pozo en la tierra, le agrego productos. Saludos, nos cuenta Viviana de Santa Fe. Pero nos vamos a ir con nuestro compañero Gabriel Melián. Hay té con rudas y hay recomendaciones del Ministerio de Salud. Adelante, Gabriel.
16: Hola, ¿qué tal? ¿Cómo les va? Buenas tardes aquí. La tarde es calurosa con 24 grados de temperatura y estamos mirando lo que va a suceder mañana, primero de agosto. Tradiciones en Tucumán que las hay. Ante la tradición de este primer día de agosto de beber té o caña con ruda para alejar los males, el Ministerio de Salud de la provincia ha hecho una advertencia sobre los riesgos de estas prácticas y además se instó a consumir la infusión con mucha precaución. Lo hizo la jefa del consultorio externo del Hospital de Niños, Xiomara Bertoli, quien remarcó que se trata de un ritual cultural que merece respeto, pero que no es una cuestión médica. Alertó que está contraindicado para niños, embarazadas y adultos mayores debido a que hay compuestos tóxicos que pueden causar náuseas, vómitos, mareos y dolores abdominales. La especialista aclaró que no existe evidencia científica sobre supuestas propiedades medicinales o digestivas. Para los adultos sanos, que decidan mantener la costumbre, afirma, recomendó limitar el consumo a solo uno o dos sorbos. Y finalmente enfatizó que la verdadera prevención en salud infantil pasa por completar el esquema de vacunación, una buena alimentación y la consulta médica oportuna. Mañana, primero de agosto, con respeto, respeto a las tradiciones, pero con mucho cuidado. Hay que consumir esta infusión que, como advierte el Ministerio de Salud de Tucumán, puede traer consecuencias en nuestro organismo. Un abrazo, vuelvo el lunes con más información.
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21: 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Mucho calor en Córdoba. 28 grados 8 décimas la temperatura, sensación térmica 29 grados 8. Y para mañana sábado, bueno, para esta noche se pronostican lluvias. Para mañana sábado mínima 10, la máxima 19. Para el domingo mínima 12, máxima 17 grados. Y para el lunes mínima 14, máxima 19 grados.
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21: ¡Que se la bancan! Muy bien, nos vamos a ir con Alejandro Bustos. Bueno, hay un dato que llama la atención, Ale. Es un informe de la UADE, de la Universidad Argentina de la Empresa. Sostienen que el 44% de los jóvenes argentinos todavía vive con sus padres. ¿Qué estuvimos averiguando, Ale, al respecto?
22: Sí, bueno, en realidad es una situación que se viene dando desde el año 2016. Los datos que publicó la UADE ahora coinciden con lo de la encuesta permanente de hogares, que son datos que se realizan año tras año. Hay dos o tres razones, es multicausal la situación. 4 de cada 10 jóvenes se quedan a vivir con sus padres, una por una cuestión económica, 2 por una cuestión de cambio en cuanto al mercado laboral. Lo que hace 10 años se conseguía, hoy ya no se consigue, y ni hablar de lo que se conseguía en el 2000, por ejemplo, con los chicos de hoy de 25 o 26 años. En el 2000, quienes teníamos 20 ya podía salir a conseguir trabajo y medianamente. Hoy el promedio está entre los 24 y los 31 años para el mercado laboral. Entonces hay una cuestión de desempleo y hay una cuestión de cambio de expectativas también. Digamos, la expectativa de los jóvenes del año 2000 no es la misma que la que tienen hoy. Claro. Pero como para darle un contexto, me parece que está bueno escucharlo porque explica además y es muy claro. Vamos a escuchar lo que nos decía Matías Araujo, que es investigador y especializado en movilidad, vivienda y urbanismo de la Fundación Tejido Urbano. Primero nos daba un contexto y algunos datos.
23: Y esto viene pasando de 2016 en adelante, que se tiene registro. Esto es muy importante porque pasamos no de un tema que es circunstancial, sino que es un tema que se volvió estructural. Y esto significa que hay una capa geológica, es decir, que es un proceso que se viene dando de manera que nosotros empezamos a entender por tres barreras, que son, lo primero, específicamente y más duramente, por el mercado de trabajo, por la cantidad y la calidad de los ingresos de los jóvenes; en segundo lugar, por la prolongación de la vida universitaria; y en tercer lugar, que esto también juega un montón, el retraso del proyecto de vida familiar de los jóvenes. De hecho, esto es el huevo y la gallina, básicamente, porque uno puede decir: che, yo no comienzo mi proyecto de vida familiar, o no tengo hijos, o no me pongo en pareja porque no me alcanza, porque no me puedo pagar alquiler, entre muchas otras cosas. O puedo decir, todo lo contrario, tipo, no me independizo porque no encuentro pareja y a partir de eso no me voy a la casa de mis padres. Pero si vamos, nosotros el que tenemos más datos y el que te puedo hablar con mucha más precisión, sí, es por ejemplo en el caso de estructura de mercado de trabajo. Y ahí te cuento, porque a nosotros nos gusta comparar, ¿viste? Che, ¿quién se pudo ir y quién no? Para decir, bueno, ¿dónde está el qué cambia, claro, para que vos te vayas? Y ahí lo que encontramos, por ejemplo, es primer dato, desocupación, es decir, la gente que consigue trabajo. 4 o 5% para el caso que se pudo ir, 11% para el caso que no se pudo ir. Es decir, el acceso al trabajo es un primer determinante, se duplica la tasa de desocupación.
2: Bien.
23: Segundo componente, cuentapropismo. Hoy los jóvenes, y acá queremos ser muy, muy claros en esto, el mercado de trabajo se retrasó 10 años. Es decir, hoy la gente de 30 está accediendo a los trabajos que conseguían los de 20 en los años 2000. Y eso lo vemos, por ejemplo, en cómo ha crecido el mercado informal de trabajo y cómo ha crecido el cuentapropismo.
2: Bien, ahí está. Se retrasó 10 años el mercado laboral. Hay una cuestión de falta de empleo, es una realidad. Y después entramos en otro punto que tiene que ver con las expectativas y con el hecho también de que antes, y de hecho allí ya da algunos datos, hay un 46% de los jóvenes que se van a vivir solos, directamente solos, y tienen que costear solo un departamento, los servicios. La cantidad de jóvenes que se van a vivir en pareja, por ende tienen dos ingresos y se hace más fácil costearlo, es solo del 18%. Entonces hay muchos más jóvenes que se van a vivir solos, sí, y por ende se les hace más difícil contra aquellos que deciden irse a apostar a un proyecto familiar, a un proyecto de pareja. Pero sobre este contexto que tiene que ver más con la costumbre y con el cambio de expectativas, también esto decía Araujo.
23: Con Estados Unidos, por ejemplo, que Estados Unidos hoy está discutiendo hacer hipotecas a 50 años y nosotros todavía seguimos discutiendo cómo hacemos que el crédito a 20 o a 30 años siga existiendo en Argentina. Entonces, hay muchas diferencias estructurales entre los países que explican diferentes cuestiones, pero acá en Argentina tenemos un problema muy duro en términos de mercado de trabajo y de la formalidad de los ingresos.
2: Las expectativas de la juventud hoy con respecto a su vida, objetivos, ¿han cambiado notablemente de cuánto? ¿De los últimos 10 años a esta parte? Digo, porque venimos hablando de formar una familia, de tener la casa propia o de emanciparse.
23: Completamente. Ahí, si querés, nos vamos al otro punto que teníamos hoy de la familia.
2: Ya.
23: Porque hablamos mucho de la caída de la natalidad, de que los pibes no tienen pareja, que no tienen hijos. Y vos fíjate esta cuestión. Antes, vos te ibas a vivir solo. O sea, vos te emancipás de la casa de tus padres y la proporción era 30% lo hacías solo, 23% en familia, 22% en pareja. Y hoy en día, cuando vos te vas a vivir solo, es 46% solo, cuando te salís, sí, de la casa, sí, de tus padres, 46% solo, 12% familia, 18% en pareja. Claramente, irte de la casa de tus padres hoy es solo y por lo tanto es tu salario frente a ese alquiler, en definitiva, y antes era, por ejemplo, dos ingresos contra ese alquiler. Eso también cambia un poco la configuración de expectativas respecto a la calidad de vida que uno espera. Y también, esta es la primera generación que no puede compararse con la de sus padres a la misma edad. Hoy los pibes de 25 años no pueden compararse con la estructura y las condiciones y oportunidades que había, que tenían sus padres a los 25 años.
2: Me quedo con esa última frase.
21: Qué fuerte,
2: es muy,
21: ¿no?,
2: fuerte. Hoy los chicos de 25 años, o sea, los que somos padres de chicos que tienen más de 20, vos no podés decirle, porque yo cuando era joven... No, porque cambió todo.
21: Radicalmente.
2: Cambió todo, o sea, toda la experiencia que nosotros tuvimos y que uno espera volcarlo, darle una mano a los hijos, y la verdad es que uno queda sin posibilidad de seguir porque cambió todo, vida, expectativas, mercado, ha cambiado todo.
21: Muchas gracias, Ale, y ya estamos en contacto. Ya he estado escuchando justamente a Matías Araujo, Juana Jurado, la magíster Juana Jurado, que es investigadora en psicología del Centro de Investigaciones Sociales de la UADE, la Universidad Argentina de la Empresa, quienes hicieron y realizaron este estudio. Primero que nada, Juana, muy buenas tardes. Aquí Geo, Raúl, Alejandro, la saludamos. Y primero quería preguntarle cómo surge o bajo qué pregunta comenzó esta investigación que llevó al resultado de 44% de los jóvenes argentinos todavía vive con sus padres. Muy buenas tardes, Juana.
4: Muy buenas tardes, Geo, Raúl, Alejandro. Qué placer enorme escucharlos. Gracias por la invitación. Estaba escuchando atentamente el relato del investigador y nos pasó un poco lo mismo, ¿no? Preguntarnos qué está sucediendo con los jóvenes, sobre todo porque, como decimos, tenemos un contexto de casi 60.000 alumnos, entonces de ahí es que surge esta investigación. Y como muy bien ustedes contaban hasta hace unos segundos, vemos como grandes cambios estructurales, ¿no? El 44% de todos los encuestados todavía vive con sus padres, y la barrera, una de las principales barreras es la económica. Si pensamos que la canasta de emancipación necesita alrededor de 1.300.000 pesos para vivir solo, que esto se divide, por supuesto, en alquiler, servicios, expensas, luz y la canasta básica de consumo, y pensamos que un promedio de sueldo joven es de 900.000 o 1.000.000 de pesos, claramente perciben un 47% menos para poder salir de la casa, ¿no? Entonces, esta idea que en generaciones anteriores, como ustedes muy bien decían, la salida de la casa familiar era como un paso inmediato a la autonomía, hoy resulta una proeza económica.
1: Bien, Juana, estábamos escuchando la cifra, hay mucha gente que nos estará escuchando diciendo, pero ¿cómo con 1.300.000 no se va a independizar solo? Hay muchas familias que lamentablemente la pasan muy mal y viven hasta dos padres y dos hijos con esa plata o menos, ¿no? Pero hay un punto en cuando el niño o el nene le decimos, ¿no?, a los hijos, abren las alas y salen del hogar paterno. Sí. Tratan eventualmente de no perder la calidad de vida que tenían en casa, sí, ¿no es cierto? Porque para irse a sufrir, yo porque me quiero independizar, no tengo nada dentro de la heladera, duermo incómodo, no tengo aire acondicionado. Total. Eso complica.
4: Bueno, totalmente. Y algo que nos generó este informe, el dato más significativo para analizar, es la ambivalencia. Porque vos sabés que dentro de los que viven con sus padres, les preguntamos, ¿cómo es vivir con tus padres hoy? ¿Qué te genera? Entonces, te cuento, un 27% dijo tranquilidad y apoyo. Un 18% dijo ahorro, alivio económico. Menos estrés cotidiano, un 9%. Si sumamos eso, son 54% los factores positivos. Es decir, hoy vivir en casa de los padres no es ya una urgencia de salida como en generaciones anteriores. Cambió la dinámica familiar. Entonces, hay como una percepción de más libertad, más autonomía dentro de casa, más límites, hay más vínculos más cercanos con los padres. Por eso también la diferencia de la generación anterior y esta generación que no tiene esta urgencia inmediata de la salida, a pesar de la barrera económica. Y acá tiene que ver con esto que mencionaban muy bien ustedes antes, y es cómo cambió lo estructural en cuanto a la cultura también, ¿no? Una prolongación respecto a, bueno, los tiempos de desarrollo profesional, de bienestar. Un 15% de nuestros encuestados dijo que no se quería mudar porque no quería perder la calidad de vida, que era lo que perfectamente mencionaban.
21: Te quería preguntar, Juana, porque vos sos investigadora en psicología del Centro de Investigaciones Sociales de UADE. Bueno, ¿cuál es el impacto psicológico, no solamente en los jóvenes, sino también en las familias, con respecto a que los chicos, porque nosotros nos hemos criado con la idea de que a determinada edad ya te tenés que ir a vivir solo, tenés que formar tu vida, tener tu laburo? El impacto psicológico, ¿cómo es en estos chicos?
4: Bueno, excelente pregunta, y acá es donde nos sorprendemos un poco con algunos resultados, porque si bien es cierto que solo el 14% plantea frustración por no independizarme y un 13% sensación de estancamiento, creo que hay algo también en el cambio emocional o cultural de los jóvenes, que sienten que tienen cierta autonomía, tienen una autonomía parcial. Para esos jóvenes que no pueden ir a vivir solos, encuentran pequeñas maneras de independizarse de las que sí pueden elegir, como por ejemplo pagarse un viaje, algunas compras tecnológicas, elegir seguir profesionalizándose. Si bien no reemplaza el irme de casa, esa independencia absoluta, pero les da cierta sensación de libertad y autonomía. Y esto que mencionábamos antes también, ¿no? Un poco la dinámica familiar, el tener más libertad, digamos, hay más negociación de los límites, no pareciera, por lo que dicen, por lo que vemos también, que no pareciera ser tan urgente como en generaciones anteriores. No se vive con tanta angustia.
22: O sea,
4: no en todos los casos.
22: Claro, no hay, primero no hay mandatos, que tal vez sí nosotros lo sentíamos, no sé si nuestros padres nos lo imponían.
4: Totalmente,
22: pero cambiaron. Y por otro lado, uno coincide en el hecho de decir que los chicos se pueden desenvolver solos, porque uno, la preocupación como padre, ¿cuál es? Que sepa ser independiente y que sepa manejarse solo en la vida. Sin embargo, se quedan en tu casa, ahorran y se van 6 meses a Europa, y en Europa viven muy tranquilos y son personas normales.
21: No tienen la urgencia que uno tenía.
22: Exactamente. Pero digo, pues vos, no, pero es que vos le planteás, ¿por qué no ahorrás y te vas a vivir solo, tranquilo? No, porque estoy ahorrando para un viaje. Me voy el año que viene a Europa. Vos decís, qué lindo. Pero eso es autonomía, por eso. Pero nosotros, criados de otra forma, nos cuesta entenderlo, ¿no?
4: Pero por supuesto, yo coincido 100% con ustedes porque debo ser de la misma generación, sin duda.
22: Sí, totalmente.
4: Pero evidentemente, lo que para otras generaciones el sacrificio implicaba, ¿no? Para cada generación define que está dispuesto a resignar, ¿no? Evidentemente, esta es una generación que ha encontrado caminos de libertad donde sentirse autónomo. Esto, la experiencia que da. Un viaje al exterior, por ejemplo, que nuestros hijos puedan salir al exterior y desenvolverse solos, resolver, bueno, eso también le genera muchísima muchísima maduración emocional, ni hablar de la riqueza que van a tener. Creo que algunos mandatos, ustedes mencionaban antes y no quiero pasarlo por alto, algo súper importante respecto a los mandatos familiares, al descenso de la natalidad. También vemos esto, ¿no? Fíjate que en 1990 el promedio de ser madre de primer hijo era de 24 años. Hoy algunos informes dicen 32 años o 34 años. Todo se prolongó, la salida de casa también.
1: Uh-huh. Sí. Bueno, creo que mi compañera Gaby Inglese quiere hacer una pregunta. Yo tengo una para pedirte una opinión, en todo caso, Juana, porque hemos hecho una descripción de lo que pasa. La pregunta sería, según tu opinión, ¿y todos estos cambios son buenos o son malos?
4: Uy, qué pregunta interesante. Creo que todos los cambios siempre son estructurales. Digo, depende de qué fenómeno veamos. Que los jóvenes puedan sentir que en la casa están un poco más cómodos, tienen menos gastos, se les resuelven algunas cuestiones, pero tienen una red de apoyo. Pero esto, ahorrar un poco más y después poder tener su vivienda o salir, prolongar la salida, me parece que es algo bueno, nadie tiene por qué salir corriendo, o depende de cada uno. Pero después hay otros procesos, como el que nos nombrábamos antes del descenso de la natalidad y qué va a pasar en el futuro con esto. Ya hay un montón de gobiernos que están tomando medidas y demás. Bueno, eso se tiene que mirar desde distintas ópticas, ¿no? Cada generación, como decíamos antes, tiene sus cambios, sus procesos. Lo importante es parar, pensar y ver, bueno, qué es exactamente lo que necesito en pos de...
1: No me has contestado la pregunta. Yo te voy a decir la mía. Yo creo que son malos.
4: Dale.
1: A mí me parece que son malos. O sea, un chico no se puede acordar de que tiene que trabajar y tener su casa a los 35.
22: ¿Por qué habría que...?
0: Se replica en muchas casas, pero yo quería retomar un poco lo que estaba diciendo Raúl. Cuando uno piensa en la tasa de natalidad, no puede soslayar la cuestión de salud. Hay una edad en que la mujer es el pico de fertilidad.
4: Totalmente.
0: Y tenemos después una cuestión de tener que recurrir, por supuesto la ciencia nos ayuda un montón, pero tenemos que recurrir después a la ciencia, sino para que nos ayude a las mujeres y a los hombres a tener familia. ¿Vos lo ves como psicóloga que hay un deseo más de ser hijo eterno que padre?
4: Te agradezco, Gabriela, porque acabas de abrir un punto súper interesante. Lo que sí te puedo... digamos, sí, esto de nuevo, ¿no? Se va prolongando. Hay como una idea más de ser hijo que ser padre, definitivamente te lo respondo. De hecho, te cuento, en la encuesta planteamos una pregunta si para quienes viven en casa todavía, a pesar de ser adultos, tienen hábitos propios de adolescentes dentro del hogar familiar y dos de cada tres dijeron que sí. O sea que es un poco lo que vos estás diciendo. Ahora, respecto al otro que mencionabas de la maternidad, la paternidad, acá voy a ser un poco dura, pero...

0: Me parece interesante destacarlo porque lo mencionaste muy bien, y es los relojes biológicos de varones
1: Claro.
0: y mujeres son diferentes. Entonces, otra de las cuestiones que estamos viendo en cuanto a lo vincular, cuesta más tener relaciones estables, porque toleramos menos, porque cada uno tiene sus planes, porque no. Pero después de los 30 años, la fertilidad no es exactamente igual. Después de los 35, después de los 40, los varones tienen como mayor,
1: Si
0: digamos,
1: tiene un
0: un tiempo
1: changüí.
0: biológico más, exactamente, pero las mujeres
1: Sí.
0: no tanto. Y esto empieza a traer repercusiones y desde el punto psicológico genera muchísimas ansiedades. Un
1: Sí.
0: proceso de fertilizar de in vitro, de fertilidad in vitro, tiene un paso de mucha ansiedad, y ni hablar cuando siento que puedo o no puedo decidir, ¿no? Por eso es importante empezar a hablar de estos temas para que esto, yo no quisiera caer en un juicio de valor, ni bueno ni malo. Sin duda, hay cuestiones
1: Pero
0: de
1: habría que contar con
0: natalidad
1: más
0: que son un
1: información. La
0: problema,
1: mujer debería
0: pero
1: contar con más
0: totalmente,
1: información desde la menarca,
0: absolutamente.
1: saber que, te lo digo por experiencia personal, saber que a partir de los 25 años la fertilidad de la mujer empieza a caer. Entonces, cuando
0: Totalmente, es
1: uno
0: así.
1: cuenta con la información puede decidir.
0: Tomar mejores decisiones, absolutamente, yo coincido con esto.
2: Igual yo
0: Muy bien.
2: prefiero tomar las decisiones en lugar de un departamento con arroz en un plato, en un hostel en Europa, si me dan a elegir,
1: Bueno,
2: ¿no?
1: usted ya no quiere.
2: Prefiero
1: Bueno,
2: madurar
1: pero eso
2: así, pero es otra época la que
1: es
2: nos
1: otra
2: toca,
1: época.
2: claro.
1: Juana, sí, Juana,
0: Sí.
1: cerra, por favor.
0: No, por favor, al contrario, lo que ustedes digan.
1: La verdad que ha sido un placer tenerte, como decía Gaby, súper clara. Y bueno, esperamos que esta sea la primera de muchas charlas más, Juana.
0: Para mí ha sido un placer enorme también. Son muy generosos, les agradezco muchísimo y a disposición cuando quieran.
1: Muchas gracias. Estuvimos hablando con la magíster Juana Jurado, investigadora en psicología del Centro de Investigaciones Sociales de la UADE, Universidad Argentina de la Empresa, por este dato. El 44% de los jóvenes argentinos todavía vive con sus padres.
3: Ya lo decía el tango, Leito, cuando no tengas ni fe, ni yerba de ayer, secándose al sol. Está bravo para salir afuera, ¿eh?
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1: Muy bien, nos vamos con Cadena 3 Motor, lo presentamos pegaditas las noticias.
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5: Hola, ¿cómo les va? Ya estamos en San Juan con Marcelo Ingaramo. ¿Por qué viene el desafío de las estrellas? Ya le hablamos de ayer de esto, una provincia que está atravesando un momento difícil, pero bueno, ya estaba planteado esto y el TC está aquí porque la fecha es muy importante, Marcelo, la alegría de que ya hemos llegado para otra gran cobertura de la cadena 3 Argentina junto al turismo carretera.
6: ¿Qué tal? ¿Cómo les va? Buenas tardes. Llegamos con mucho calor, ¿no? Casi 27 grados de temperatura, el viento sonda nos recibió. Tenemos que decirlo muy claramente a esto, en una jornada donde hoy el turismo carretera solamente va a tener programado el sorteo. Esta es una carrera que se larga por sorteo, el desafío de las estrellas estaba programado de una manera en la ciudad. Los acontecimientos de público conocimiento han llevado a que este sorteo sea a la hora 19 aquí en el Autódromo Internacional del Villicum, donde en estos momentos está girando el turismo nacional que comparte la programación, pero aquí a esa hora se va a sortear el orden de partida que va a tener el turismo carretera para una final. Acá no va a haber series, va a haber dos entrenamientos mañana, una carrera muy distinta que va a entregar un sinnúmero de detalles. Se va a correr a 66 vueltas, hay que repostar combustible, hay que cargar las mamaderas, como dicen ellos, parar, hacerlo en el momento indicado. Va a tener condimentos especiales, una fiesta más del turismo carretera en San Juan.
5: Yo le decía a la gente ayer, Marcelo, capaz que compartas conmigo, en la previa tiene esto de la fortuna, de que por la fortuna te den el lugar de partida. Hay dos grupos, uno de 17 y dos grupos de 18 coches. Los últimos del campeonato son los del primer.
7: primer grupo que se va a sortear, el segundo grupo los del medio, el tercer grupo los primeros en el campeonato. Ahí juega la suerte. El domingo juega la estrategia.
8: Exacto.
7: Porque lo están comentando los muchachos, no se sabe si van a llegar con una sola parada, ¿no?
8: Claro, ahí está el tema, ¿no? La capacidad de un tanque de combustible de turismo carretera, que creo que son 100 litros.
7: 100 litros.
8: Bueno. ¿Cuánto se consume por vuelta?
7: Aproximadamente 3 litros.
8: 3 litros.
7: Es un promedio, depende de la marca, pero 3 litros.
8: Claro, están todos sacando las cuentas a ver si con un repostaje, con una mamadera de 60 litros, de 80, ¿cuánto tiene? ¿60 litros?
7: Sí.
8: A ver si llegan al
7: final. No, la mamadera tiene una 19 litros y la otra 42.
8: Claro, bueno, si la sumamos a las dos, dan casi los 60. Hay que ver si van a llegar a colocar los dos, porque eso significaría que van a tener dos paradas. Pero bueno, todo eso mañana lo vamos a detallar. Junto a los ingenieros, los principales responsables de cada uno de los equipos, en una carrera que, como el año pasado, entregó un ganador no previsto, ¿no?
7: ¿Qué más va a entregar?
8: Sí.
7: 60 puntos al que gana.
8: Ah, bueno, eso puede ser casi que determinante, porque estamos en la fecha penúltima de la fase regular y la que sigue va a cerrar la etapa regular para entrar al playoff.
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7: Nos preparamos, Marcelo, para el sorteo de la hora 19. Aquí en el Autódromo se lo vamos a contar en las redes de la cadena 3 Argentina. Pero bueno, hay datos para saber de lo que va a acontecer aquí mañana. La única actividad va a ser los entrenamientos.
8: Vamos a tener solamente dos entrenamientos. Uno a partir de las 11 de la mañana y el otro a partir de las 14:10. Se van a dividir los grupos y demás, pero todos van a ensayar ahí verdaderamente cuánto consume en turismo carretera por vuelta, cuánto tiempo van a tardar para reaprovisionar el combustible, y de ahí van a sacar todas las conclusiones de lo que puede ser ya la programación de la carrera final.
7: Y lo que tenemos que ver también, Marcelito, es que en el campeonato ya tenemos a Jonathan Castellano puntero con la 2, 232 puntos y medio, y luego hay 11 clasificados detrás uno que están buscando.
8: Exactamente, porque está Friedler, Ursera, Lambiri, Agustín Canapino, el cordobés Chapur que está sexto, Palazzo, Werner, Landa, Rossi, Ledesma y Fain, esos están entre los 12. Y hay un montón de pilotos y muchos de renombre y con mucha capacidad que se van a tratar de meter.
7: Son esas lindas carreras que nos gusta contar, ¿no? Cuando hay mucho en juego, cuando hay juega lo aleatorio, el destino, la fortuna primero, después la estrategia, el lunes va a quedar la gente viendo, analizando los puntos que se llevó, los puntos que perdió.
8: El menú es amplio y variado en el turismo carretera. La mesa está súper completa con todo lo que te tiene que tener. Y nosotros estamos aquí para contar desde el lugar de los hechos.
7: Mañana con Titi Chabatón y a la tarde con la previa, el domingo a la mañana con Chema y la tarde con el fútbol de Mauri Coccolo. Todo por la cadena 3.
8: Todo, la categoría de la patria en la gran cadena federal.
7: Volvemos todo el tiempo con más automovilismo. Les dejamos un gran abrazo.
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13: Buenos Aires. Martín Menem, presidente de la Cámara Baja, convocó a los aliados del oficialismo en el Congreso para tratar la reforma de la Carta Orgánica del Banco Central. El proyecto fue presentado este jueves por el presidente de la Nación, Javier Milei, a través de un mensaje por cadena nacional.
14: ingresó hoy viernes a primera hora y el presidente de la Cámara Baja, Martín Menem, convoca a los jefes de bloque de la Libertad Avanza y a los aliados para delinear un esquema de trabajo la próxima semana. Todo indica que las comisiones a las que se girará la iniciativa son dos. Por un lado, Presupuesto y Hacienda, que preside Bertie Venegas Lynch, y por otro, Finanzas, que conduce Santiago Paulini, ambos libertarios. Mauricio Conti, Cadena 3, Buenos Aires.
13: Tucumán. Una joven de 28 años fue atacada por un hombre que salió de la cárcel a principios de julio tras haber cumplido una condena por abuso sexual.
15: Un grave caso de abuso sexual genera conmoción en Tucumán. Una joven de 28 años permanece internada en estado crítico en el hospital Padilla tras sufrir un feroz ataque en Santa Lucía, el departamento de Monteros. El principal sospechoso, José Enrique Díaz, de 37 años, fue detenido en las últimas horas. El hecho causa fuerte indignación al conocerse que el acusado había salido en libertad el pasado 10 de julio tras cumplir una condena de 7 años de prisión por abuso sexual con acceso carnal. Solo 12 días después de salir del penal, volvió a atacar. Gabriel Melián, Cadena 3, Tucumán.
13: Mendoza. Detuvieron en Chile a los dos responsables de una mega estafa a cientos de argentinos que habían comprado paquetes turísticos en el país trasandino.
16: Recordemos que el engaño salió a la luz en pleno enero, cuando decenas de turistas argentinos llegaban al edificio Holiday Park, descubrían que las reservas que habían pagado a través de un sitio web eran completamente falsas. Incluso, al verse descubierto, los estafadores llegaron a dejar un insólito mensaje en la web. Aunque se calcula que hay más de 200 familias afectadas, la causa avanzó firmemente por 6 denuncias formales. Los detenidos están imputados y detenidos. La justicia chilena continúa con la investigación para dar con el resto de la banda, informó Laura Carbonari, Cadena 3, Mendoza.
13: Internacionales. La Corte Suprema de Brasil autorizó investigar al hijo de Lula da Silva. El anuncio llegó a 3 días de que el mandatario sea oficializado como candidato a la reelección a la presidencia en los comicios de octubre próximo.
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13: 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Hoy en Música para Volar, Memphis, La Blusera, un montón de nada, en homenaje al nacimiento de Adrián Fernando Otero, cantante, poeta, sociólogo y líder de Memphis, La Blusera, quien nacía un 31 de julio de 1958 en Buenos Aires.

0: abrazo muy grande al cielo a semejante artista que se nos fue aquí en las rutas de la provincia de Córdoba, una figura importantísima del rock nacional.
1: Exactamente, y bueno, hoy lo estábamos homenajeando desde Viva la Radio. Nos vamos a Buenos Aires con títulos. Adelante, Gaby.
2: Gracias, Geo. A partir del 1 de agosto, bueno, vuelven todos los aumentos de todo, pero particularmente el gobierno ha informado que a partir de mañana hay un aumento de la nafta y del gasoil, porque va a haber un traslado directo a los precios finales del surtidor por impuestos del combustible. Así que aseguran que para la nafta serán de un 0,5% y un 0,75% para el gasoil. Veremos mañana cómo se refleja en los surtidores, pero tienen que tener en cuenta que si tienen que cargar nafta, mañana sube el combustible.
3: A partir de mañana empezaré a vivir.
1: Bueno, hay un montón, hay explotado el mensajero, hay un montón de mensajes de todos los temas que hemos tratado. Pero Susana, yo les diría que le pregunten, ¿cómo? No escuché.
4: Regalando entrada al cine nomás.
1: ¿Vio? Bueno, yo les diría que les pregunten a los padres si quieren convivir con sus hijos adultos. Bueno, esa es otra arista también, porque los chicos están cómodos, bueno, pero ¿y los padres? ¿Qué pasa también con los padres?
0: Coincido con vos, Monty, aunque te cortó la geo. Sí, me corta, sí.

0: No, los ¿qué les
1: pibes,
0: pasa?
1: Los pibes de ahora buscan la fácil. El viaje en el auto, cero kilómetros. Total, el techo es de los papás. Juan de los Robles.
0: Bueno, un tema de las responsabilidades, ¿no? De hay que hacer, cuando vos te vas a vivir solo, ya tenés toda una responsabilidad todos los meses, pagar el alquiler, pagar expensas.
1: Chicos,
0: y viviendo con los padres, esa responsabilidad no está.
1: Espectacular la nota, la agarré tarde, súbanla por favor, que la quiero escuchar entera. Lo que estoy viviendo, además me siento identificada. Gracias, soy Graciela en Argüello.
0: Muchas gracias, Graciela. Nos vamos volando en Europa, vuela a toda Europa en nuestra clase Hola. 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
0: Ya vamos a estar con Marcela Sonkevich, con Roberto Fontanari, pero la Municipalidad de Córdoba informa que el intendente Daniel Pacerini supervisó la obra de reparación de la calle Belgrano en Barrio Güemes.
1: Esta intervención recupera una arteria muy transitada por los vecinos, los comerciantes y quienes circulan por la zona.
0: Este trabajo restaura la infraestructura urbana de la ciudad, mejorando la circulación y la seguridad vial. Córdoba capital.
1: Lo ha informado la Muni de Córdoba. Señora, no tenemos que ir con raso, hay de todo. ¿Quién
0: hay
1: está?
0: De todo. Marcela Sonkevich. Nos vamos con Marcela Sonkevich. ¿Qué ha pasado en las grutas con una ballena encallada? Adelante, Marcela.
2: Chicos, ¿cómo están? Darles información de lo que es la costa rionegrina, porque un ballenato, una cría de ballena muerta, apareció en la tarde de ayer en la costa de Las Grutas a la altura de la séptima bajada. Y lo que fue, lo que ocurrió después es que se montó un importante operativo con distintos organismos para evitar que la gente se acerque, pero sobre todo para determinar, ¿no?, cuáles fueron las causas de la muerte de este animal, que sigue allí a pesar de que la marea lo arrastró unos metros, pero que no se lo llevó. Hablamos con Sebastián Ortega, es técnico especialista de la Secretaría de Ambiente y Cambio Climático, está en el lugar y esto nos contaba.
3: El grupo de científicos, obviamente, que tiene la responsabilidad de realizar la disección para, obviamente, la extracción de tejido y realizar muestras histopatológicas, la muestra que muchas veces nos permiten determinar si presencia de metales pesados y principalmente poder determinar cuál es la causal de muerte, que eso difícilmente logra saberse, pero ese estudio puede ayudar. Nosotros, bueno, hoy esperábamos que la marea mueva un poco hacia el sector de la ruta, que es lo que terminó pasando. El animal se encuentra anclado en este momento a escasos 300 metros de la séptima bajada, y de acuerdo al movimiento de las mareas que vienen, vamos a determinar cuál es la operación más viable. En algunos casos decidimos extraer el animal con maquinaria, muchas veces decidimos enterrarlo, y en otros casos dejamos que el proceso natural, el proceso de la naturaleza, el proceso obviamente de descomposición, haga lo suyo. Tengamos en cuenta que este es un animal de varias toneladas, que genera alimento para los carroñeros, que retroalimenta el ecosistema de una manera fascinante, ¿sí?
2: Bien, nos contaba Sebastián que es una ballena macho en estado de lactancia, una ballena franco-austral, la que se ve con mayor frecuencia en las grutas, enorme, a pesar de ser bebé, si se quiere, y presentaba una lesión en la cola, con lo cual pudo ser atacada por un predador, o bien también pudo ser su muerte por causas naturales, y bueno, algunos animales carrioneros tal vez hayan mordido esa zona. Lo que hacen ahora es resguardar el lugar que está cercado, pedirle a turistas y residentes que mantengan distancia, sobre todo porque representa un riesgo sanitario, ya que esto puede transmitir enfermedades de tipo respiratorias. Difícil, ¿no? Estamos hablando de un animal de más de 6 toneladas, nos decía, y más de 6 metros de largo. Difícil para los curiosos mantenerse distante, pero es un pedido necesario. Les mando un abrazo.
0: Un abrazo, Marcela, muchas gracias. Nos vamos a Villa María. 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
1: 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Vamos, Fer.
4: Hola, Geo, Raúl, buenas tardes para todos. Recibimos la grata noticia que la doctora en ciencias del diseño, Mariana Gattani, es investigadora del Centro de Investigación y Transferencia, el CIT, de la Universidad Nacional de Villa María, fue catapultada a investigadora principal del CONICET, y en todo caso llena de orgullo primero a la comunidad educativa, pero también a todos aquellos que realizan investigaciones dentro del marco de la Universidad Nacional. Desarrolló un material en base a cáscaras de maní para convertirlo en paneles e inmediatamente lo llevaron adelante con una empresa manicera de la Juntura, y por supuesto ver cómo se vincula eso con el medio, una especie de de paneles de madera para hacer divisiones, biombos y demás. Entonces, escuchemos a la doctora en Ciencias del Diseño, Mariana Gattani, esto nos decía.
5: Empezamos con este trabajo de la, ya por el año 2005, se hablaba de la sustentabilidad y de los desarrollos ambientales, pero digamos de una manera un poco académica, más lejana a la cotidianeidad. Y hoy ya es un tema instalado, y es un tema instalado en, incluso en las empresas de primera línea. Entonces eso ayuda también que las empresas busquen un valor diferencial en sus propuestas.
4: Una de las utilidades que se le da a la cáscara del maní, por ejemplo en Ticino, lo hablábamos días atrás, también en la radio, generan gas, generan temperatura, generan vapor y con eso producen energía. Y en todo caso es algo que si no se iba de manera directa al medio ambiente. Celebramos el ascenso a investigadora principal del CONICET de la doctora Mariana Gattani de la Universidad Nacional de Villa María.
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0: 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Nos vamos ahora con el cine. Muy buen arranque, Fran, para Spider-Man. Hay muy buenas películas, estaba repasando también los números. Realmente está pasando por un buen momento el cine.
13: Sí, la gente está volviendo a las salas, eso está bueno, sobre todo por opciones como La Odisea, que es impactante y vale la pena verla en una sala de cine. E igual que Spider-Man Un Nuevo Día, que ha también traído mucho público joven, amantes de los superhéroes. Esas son las opciones que hay para ver en cines. Y en streaming también hay algunas cositas para ver que están buenas. Y pasa esto también, ¿no? Que pasa del cine al streaming. Hace un tiempo, para Viva la Radio, le hicimos una entrevista a Natalia Oreiro por una película que estrenaba en cines con Gael García Bernal, y ahora llegó al streaming. Está en HBO Max y se las recomiendo. Se llama Nada entre los dos. Los protagonistas son Natalia Oreiro y Gael García Bernal. Interpretan a compañeros de trabajo. En realidad, trabajan para la misma compañía en distintas partes del mundo. Ella es argentina, él es mexicano. Y los convocan a una reunión de emergencia en la empresa en la que trabajan porque hay una crisis. Una crisis en una empresa alimentaria, hay una crisis, se tienen que reunir. Ella tiene su pareja ya desgastada, agotada, tiene una relación también complicada con su hija. Él está también en una relación tensa con su suegro, siente que le controlan mucho la vida, se siente más encorsetado, más encasillado él. ¿Y qué pasa? Se encuentran ahí en un lugar paradisíaco que es en las playas de México y surge una chispa de un romance, pero es un romance que ambos aparentemente saben que es finito, que tiene tiempo y que se termina para cuando vuelvan, y ahí cabe en ellos la decisión de decir ¿qué hago de mi vida? Abre preguntas, interrogantes. Está muy interesante para ver, se llama Nada entre los dos.
0: Muy bien, muchas gracias, Fran. Bueno, Natalia Oreiro está filmando mucho, ahora se va a estrenar el 13 de agosto. Yo, Narciso. Regresa la dupla de Natalia Oreiro con Adrián Suar. Recordemos que habían estado juntos en Solamente Vos.
1: Vi la colilla, es muy graciosa.
0: Es muy graciosa porque ella es una profesora de psicología y sociología y él es un narciso, es solamente él. Entonces ella quiere hacer una investigación, quiere llevar a cabo una investigación sobre este personaje.
1: Él es cirujano plástico,
0: creo. Y comparten, sí. Claro, comparten salidas, van. Bueno, pero ella lo está investigando a él. Y de pronto descubre que la hija de Adrián Suar es alumna de ella. Entonces, bueno, me parece que va a estar interesante la película, en tono siempre de comedia. Ellos dos realmente funcionan muy bien en cámara. Así que, bueno, vamos a ver el 13 de agosto, lo vamos a anotar, Fran, para ir a verla. Yo, Narciso, así
1: está,
0: se llama.
1: Está bueno para instalar, te lo dejo picando en el área chica, Fran. Porque hay una salida muy común en las parejas que por ahí fracasan, en las relaciones que no funcionan, que uno acusa al otro de ser narcisista. Vos sos un narcisista, que toque el otro, ¿no? Uh-huh. Me parece, Gaby, que es un temazo, ¿no? Porque realmente, ¿cuáles serían las características del narcisista?
2: De una, claro.
1: Y si claro. Acaso el que acusa al otro de ser narcisista no lo es en su fuero íntimo y no lo sabe reconocer. Pero la película va por ese lado, ¿eh?
0: Sí.
14: Sí, además me parece que es una... igual da una arista como más de comedia, ¿no? Claro. No tanto un narcisista patológico que le haga sufrir a la otra persona. Pero lo que pasa es que es la primera palabra que uno a veces utiliza para insultar cuando se refiere a alguien que es básicamente egocéntrico, quizás, no tanto narcisista.
1: Muy bien, gracias, señora. Un temazo que lo podríamos tratar. Chicos, de lo que estaban hablando recién, para mí es comodidad de los jóvenes que no quieren perder el confort y enfrentar la vida. Tenés que vivir, quieren vivir como reyes. Son unos pícaros a costilla de los padres. Que se dejen de jorobar. Los tiempos han cambiado, pero yo los saco al vuelo, dice Andrea de Neuquén.
0: Claro,
1: muy bien.
0: Claro, es lo que planteaba también el oyente. Bueno, ¿y qué pasa con los padres? ¿Viste? Si están cómodos o no. Hay otro mensaje, dijo, chicos, tuve la oportunidad de visitar la India, allí es normal que varias generaciones vivan juntas en una misma casa, es lo natural y sirve para mantener la familia unida, disfrutando del vínculo familiar de varias generaciones y para aportar económicamente a una misma economía. Esto no significa que los jóvenes no trabajen, por el contrario, nos cuenta Angélica que claro, que es otra cultura. Mirá si te llevas mal con la familia y tenés que convivir ahí todo en la misma casa.
1: Es otra cultura.
0: Es distinto.
1: Aquí estamos hablando de otra cosa, es un impedimento momento económico muchas veces o de comodidad.
0: Claro.
1: Siempre y cuando apoye en la casa, cuenta Omar, no veo el problema de que el pibe ahorre. El problema es que se convierta en un mantenido. Omar Portillo.
0: Nos vamos ahora con Gustavo Gijena. Presentamos el...
1: Bombo.
15: ¡Ay!
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0: 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Y está presentando el campo hoy Gustavo Gijena. Muy buenas tardes.
23: Hola Geo, Raúl, hola campo, hola ciudad. Buenas tardes para toda la audiencia federal de Cadena 3. El agro mantiene el liderazgo exportador en un escenario de cambios en la matriz exportadora. Según la Bolsa de Cereales de Córdoba, las exportaciones argentinas alcanzaron los 49.500 millones de dólares durante el primer semestre del año. El informe destaca que la agroindustria sigue siendo la principal generadora de divisas, con el 58% de los ingresos por ventas al exterior. Pero hay una sorpresa en este ranking individual de productos, porque por primera vez el aceite crudo de petróleo desplazó a la harina de soja como principal producto exportado del país. Así lo informa desde la entidad Marcela Chanquía, economista de la Bolsa de Cereales.
24: El comportamiento que asumieron las exportaciones alcanzaron un valor de 49.500 millones de dólares para el primer semestre de este año, ubicándose como el mayor registro para este periodo. La agroindustria, que es la principal actividad generadora de divisas de nuestro país, explicó casi el 60% de estos ingresos, con un semestre que estuvo marcado por el destacado rol que asumió el trigo y el girasol. A su vez, la harina de soja dejó de ser el principal producto exportado por Argentina al ser desplazado por el aceite de petróleo.
23: Así la palabra de la economista Marcela Chanquía de la Bolsa de Cereales de Córdoba. Nosotros continuamos en el campo hoy.
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0: 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Adelante, Gustavo.
23: Gracias, Geo. Y en la agenda agropecuaria asoma el 34º Congreso de Apresid, que se va a realizar la semana que viene, del 4 al 6 de agosto, en el Salón Metropolitano de Rosario. Bajo el lema Nuestro Suelo, Nuestra Voz, esta edición se lleva a cabo en sociedad con Expo Agro y está centrada en la innovación tecnológica y la gestión empresarial. El mayor evento técnico del país, podríamos decir que es, porque contará con 10 auditorios en simultáneo, 160 charlas y paneles y 350 especialistas nacionales e internacionales. Nosotros hablamos con la ingeniera Carolina Meyers, que es la directora del Congreso Apresid 2026.
25: Lo bueno que tiene el Congreso es que es muy diverso, digamos, diverso desde edad, por los intereses que tienen, por los tipos de producción que generan algunos productores. Entonces es difícil a veces querer abarcar todo, pero bueno, tratamos de tener líneas que sean específicas de cada tema para así los asistentes puedan disfrutar cada uno de los contenidos.
26: Ustedes, de todos modos, si bien abarcan muchos temas, todas las producciones y demás, siempre hay un eje conductor, ¿no?
25: Exactamente. Bueno, este año el eje nos lo dirige el lema, ¿no? El lema este año para nuestro congreso es Nuestro Suelo, Nuestra Voz. Y con esto es, bueno, miremos al suelo, escuchémoslo, vemos qué es lo que el suelo hoy nos está diciendo, digamos, en función de toda la forma en la cual hemos trabajado y todos los conocimientos que hoy tenemos sobre la microbiología del suelo, sobre cómo funciona, etcétera. Bueno, todo lo que sobre él mismo podamos desarrollar, ¿no?
23: Y con la palabra de la ingeniera Carolina Meyers, directora del Congreso Apresid 2026, continuamos en el campo hoy.
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0: 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Vamos, Gustavo.
23: Y cerramos con la información del mercado, porque los granos en Chicago culminan la semana a la baja. La soja en $430. En Rosario, cotizaciones mixtas. El disponible de trigo, $205. El maíz, $187. Y la descarga de soja hoy bajó a $500,000 por tonelada. En el mercado de Cañuelas, 6.000 vacunos para cerrar una semana de 18.300 animales y un mes de julio que apenas tuvo 84.000 cabezas en la comercialización. El consumo liviano hoy con máximos corrientes de $5,200 para novillitos y vaquillonas. Hasta acá, Geo, Raúl, toda la info del sector. Que pasen un excelente fin de, informó Gustavo Gijena.
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0: Nos vamos, en un ratito vamos a estar con Celeste Benecci, que tiene una nota que le había quedado pendiente, pero vamos a ir con Roberto Fontanari por esta sentida despedida a los bomberos fallecidos en la tragedia de San Juan. Adelante, Roberto, con la información.
13: Queridos compañeros, muy buenas tardes. Continúa desarrollándose en Villa de las Rosas la jornada de homenaje a los bomberos Andrés Damián Bosch y Rodrigo Aimeta, quienes perdieron la vida el pasado martes al caer el helicóptero en el que se trasladaban durante un operativo de combate contra los incendios forestales en la provincia de San Juan. En la tragedia fallecieron 7 personas, entre ellas los 2 servidores públicos de Tras la Sierra. Desde la Asociación de Bomberos Voluntarios informaron que, respetando la voluntad de ambos y de sus familias, sus restos no serán velados. En cambio, se realiza una ceremonia de despedida desde las 11 de hoy en el cuartel de bomberos voluntarios de Villa de las Rosas, cito, sobre la calle Reina Mora. La convocatoria está abierta, por supuesto, a familiares, amigos, vecinos y representantes de distintos cuarteles de la región que se han acercado para brindarles el último adiós y acompañar a los seres queridos. Mucha consternación en este homenaje. Nosotros estuvimos en horas de la mañana ahí participando. Muchos bomberos, por supuesto, que han estado en el homenaje que se ha realizado en el galpón más importante del cuartel, con cuadros de estas 2 personas, con la imagen de estas 2 personas. Con este homenaje, la comunidad reconoce la entrega, el compromiso y la vocación de servicio de Andrés Bosch, jefe del cuerpo activo y comisario general, y de Rodrigo Aimeta, oficial subinspector, cuya pérdida ha generado una profunda conmoción en Villa de las Rosas, en Tras la Sierra y en todo el sistema de bomberos voluntarios de Córdoba.
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1: Bueno, siguen llegando comentarios. Es verdad lo que dice Natalia desde Buenos Aires. No pongan a todos en la misma bolsa. Algunos no pudimos irnos porque la situación hace que sea imposible comprar un departamento. Los alquileres imposibles de pagar. No es lo mismo. Antes por ahí podías tener un crédito, ahorrar, comprarte una casa, y todos quieren ganar fortunas y cobrar en dólares. Natalia.
0: Gracias, Natalia. Nos vamos con Celeste Benecci. ¿Qué pasa con las enfermedades respiratorias? Adelante, Cele.
2: Gracias, gracias, Geo. Sí, ¿cómo venimos, no? Frío, calor, calor, frío, lluvia, sol. ¿Cómo venimos? Y algunas recomendaciones también con este tema de las afecciones respiratorias. Por eso hablamos con la doctora Lorena Ravera. Ella es directora general de los hospitales de Capital de Zona Sur. El sistema no está estresado aún.
14: Estamos viendo un leve descenso en el número de consultas y de internaciones con respecto al pico que vimos o observamos durante la semana 25-26. Ya estamos finalizando el mes de julio y es lo esperado en realidad para esta época, ya que después del receso invernal siempre hay una disminución porque los niños no estuvieron asistiendo a sus lugares, a la escuela, al jardín, etcétera. Entonces no estuvieron en lugares cerrados y no ventilados. Por lo tanto, estamos con una disminución de los casos y podemos sí esperar que en las próximas semanas haya un aumento leve nuevamente, pero siempre dentro de lo esperado para esta época del año. Hay que destacar que el sistema de salud no se puso en ningún momento en estrés, no hubo necesidad de derivaciones entre instituciones y tampoco al subsector privado, como pasó en el año 24 y en el año 25. Y esto básicamente es gracias a la adherencia a la vacunación antigripal, a la vacunación para el virus sincitial respiratorio en las mujeres embarazadas entre la semana 32 y 36. Esto nos marca ahora la disminución con respecto a los casos en los años anteriores.
2: La doctora Lorena Ravera, matrícula 25020, directora general de hospitales de la capital del Ministerio de Salud de la provincia de Córdoba.
0: Muchas gracias, Cele. Nos tenemos que ir con los ganadores de Viva la Radio. 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
1: Es así. No se olviden, a las 20 tenemos la cadena del gol para todo el país para analizar todo lo que ha pasado, la clasificación de Boca, arañando,
0: ¿no?
1: La derrota de Talleres, todo lo que se viene para el fin de semana, no se lo pierdan.
0: Hace mucho que no habla Andrés Fassi.
1: Bueno, me comentaron que entró y salió por una puerta invisible, así como que no lo vieron pasar.
0: ¿Qué habrá pasado? Acabo de ver una imagen donde le llevaron el auto hasta adentro del Kempes. Ajá. Y se subió con su hijo Sebastián y ahí se fueron. Siempre ha atendido a la prensa, ¿no?
1: Es un momento complejo. Bueno, vamos a ver si se recupera. Hay equipo, hay que tener paciencia.
0: Y le mandamos un saludo a Yamila Rodríguez, flamante incorporación, hablando de Talleres, en el fútbol femenino de Talleres. Supimos hacer nota cuando hicimos un documental de la selección femenina de fútbol. Fuimos hasta la casa de Yamila Rodríguez allá en Posadas Misiones, hablamos con toda su familia, conocimos sus inicios, fuimos a la escuela donde fue a estudiar Yamila, después hicimos nota con ella vía Zoom porque estaba jugando ya en Brasil, bueno, y hoy ha sido su primera práctica en Talleres.
1: En Talleres, mira,
0: fútbol
1: vos,
0: femenino.
1: El año que viene es el Mundial, señora.
0: Sí, señor.
1: Bueno, vamos a ver, irá, capaz.
0: Ojalá. ¡Nos vamos! Hemos hecho...
1: Nos vemos hasta el lunes.
0: Hasta el lunes.
1: Supongo. ¡Hemos hecho! ¡Viva!

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1: Hola a todos, buenas tardes, ¿cómo les va? Bienvenidos al programa número 103 de Amamos Argentina, este espacio en el que todas las tardes, ahora, primera semana que estamos cumpliendo en este nuevo horario de 18 a 19.30, nos reunimos, ustedes y nosotros, para recordar algunos motivos por los cuales queremos tanto a nuestro país. Un trabajo en equipo, hoy con Lito Ramírez en los controles. Agustín González los saluda desde los estudios de Cadena 3 en Buenos Aires. Hoy aquí en Buenos Aires, el cielo gris, pero cambiante. ¿Vieron esos días en los que llueve 5 minutos de manera furiosa? Se despeja, sale el sol, llovizna, sale el sol. Así estamos por aquí. ¿Cómo estará en Rosario, donde como siempre nos acompaña Vero Masloop? Hola Vero, buenas tardes.
2: Buenas tardes Agus, buenas tardes para todos. Acá en Rosario ya empezaron a desarrollarse algunas de las tormentas fuertes que nos habían anunciado. Estamos bajo una alerta meteorológica, así que todos estamos escudriñando el cielo por momentos. En plena tarde se puso de noche y estamos, por eso decíamos, muy atentos a lo que tiene que ver con el clima. Recordamos, hay una alerta vigente, alerta naranja para esta noche, Agus.
1: Y Córdoba, Jorge Parodi, ¿cómo va? Buenas tardes. Ahí vamos a retomar el contacto con Jorge entonces, porque estamos también allí para que nos informe del deporte en este programa que produce el Major. Hola Jorge, bienvenido. ¿Estás?
3: Bien, te decía que después de una mañana londinense, ajá, que hemos vivido en esta parte de la provincia de Córdoba, a esta hora tenemos 27 grados con un alto porcentaje de humedad.
1: Bueno, tendremos toda la información del deporte. Hoy el conductor habitual de este espacio no está todavía entre nosotros. El señor Chema Forte, que ustedes saben, estos días está en Madrid, vuelve a la Argentina ya, la semana que viene. No está conectado aún porque está en viaje, está en ruta, en una misión periodística a la que le envió un integrante de nuestro equipo de producción, con Majo Arrieta y don Diego Uberman. Diego, buenas tardes, contanos qué pasó, ¿a dónde lo mandaste a Chema?
4: ¿Qué tal, Agus? Buenas tardes. Bueno, hace unos días un amigo de la juventud, de cuando éramos chiquitos, Ismael Rimoldi, él labora en una editorial en Buenos Aires y me comentó la posibilidad de hacer una nota con los autores de la novela Una belleza terrible. Es una novela que está escrita a cuatro manos entre Eduardo Portela y José Ovejero. Yo le dije, mira, el problema es que Chema está en España en estos días, y me dice, ellos también están en España. Dice, si querés los contactamos. Y bueno, hablemos con el Chema. La posibilidad estaba de que fuera a hacer la nota, pero había un largo trecho, como unos, según me dijo Chema, 450 kilómetros entre donde estaba él y la sierra donde viven estas dos personas. Y nuestro amigo Chema decidió hacer la incursión.
1: A ver, tenemos Una belleza terrible, novela española, autores españoles, un éxito total allá, pero tengo entendido que los autores viven en el País Vasco. ¿Hasta ahí lo mandamos a Chema?
4: Así es. Me comentó Chema, 900 kilómetros hizo en un día con un sol tremendo.
1: Bueno, si llega bien Chema, en un ratito vamos a tener esa entrevista también para ustedes, entre otras historias, pero lo mencionamos no solo porque a esta lectura, a este libro, lo va a presentar Chema junto con sus autores, sino también porque, claro, tenemos el primer regalo de la tarde para los oyentes. Vero.
2: Claro que sí, por supuesto, vamos a estar compartiendo el regalo que es el libro, Una belleza terrible, escrito por Edurne Portela y José Ovejero, así que el mensajero ya está disponible. Quienes quieran llevarse este libro, que la verdad es una joya, tienen que dejarnos el nombre y los últimos números del documento, Agus.
1: Ya los leemos por el mensajero. A ustedes del otro lado, también nos vamos a ir por Río Cuarto con Víctor Rapetti y una artista ucraniana que se enamoró de nuestro país. Fran Vidal nos ha prometido que para el cierre del programa vamos a tener aquí a una estrella, una figura del cine argentino y mundial. Como siempre, la ronda federal. Hay una cuenta regresiva que ha iniciado también en la provincia de Santa Fe. Se vienen los suramericanos. Todo eso y mucho más lo compartimos con ustedes. Hasta las 19.30 en Amamos Argentina.

Argentina, si vamos a seguir buceando día a día para encontrar cuál es la mejor versión. Esto es Cachorro López y Goyo de Banda Los Chinos. Está buena, tiene onda, más moderna, distinta, pero un clásico como querer a nuestro país, como recorrerlo, viajar con ustedes a través de la radio. Y ya están los primeros mensajes, ¿eh? Los estamos leyendo, ya pueden participar por este libro, Una Belleza Terrible, ya les vamos a contar más detalles, pero lo veo acá a Marta de Córdoba, a María Gabriela también de Córdoba, a Gustavo que se suma, que quiere participar por el libro, lo mismo que Edgardo que nos saluda desde Santa Fe, cuéntenos desde dónde nos escuchan, que los vamos a llevar a viajar con buenas historias. Costumbres argentinas, amamos Argentina y sus costumbres.

0: Y ya es una costumbre de Amamos Argentina que arrancamos el programa y nos informamos. Primero, resumimos lo más importante de la jornada en tres fotografías sonoras, las voces de los protagonistas del día. En primer lugar, habló hoy el presidente Javier Milei, una entrevista con el canal Telefe luego de lo que fue ayer la cadena nacional anunciando su proyecto para modificar la Carta Orgánica del Banco Central. Y entre muchas definiciones que dio el presidente, una que se hizo muy viral fue cuando le volvieron a preguntar qué opina sobre la bandera de Malvinas que mostraron los futbolistas de la selección luego del partido ante Inglaterra en el Mundial. Y ustedes saben que Milei ha tenido posturas encontradas con respecto a este tema, pero hoy fue muy contundente. Escuchen.
1: Los jugadores lo pueden hacer, están en el campo de juego, las emociones. Lo que usted no puede permitir es que eso le pase a un político. El gol de Maradona a los ingleses, el que usted quiera de los dos... Sí. Como resultado de ese gol no nos devolvieron las Malvinas. Los mayores avances de la historia en el tema Malvinas los hemos logrado nosotros.
0: En cuanto al Poder Ejecutivo, hubo un nuevo chispazo y muy fuerte entre el presidente Milei y la vicepresidenta Victoria Villarroel, quien en redes escribió ante una consulta de un usuario: me preocupa profundamente que el presidente de la nación replique insensateces e inventos. Tengo genuina preocupación por su estado y por las persecuciones imaginarias que replica en Argentina y el exterior. Muy duros los cuestionamientos, la crítica de Victoria Villarroel hacia Javier Milei, y hubo una respuesta también muy potente. Habló el jefe de gabinete, Diego Santilli, que dijo algo concreto, pidió que Villarroel se vaya del gobierno.
2: Me parece una barbaridad, me parece un disparate, unos agravios, la verdad, impropios de una persona que acompañó a un presidente en la fórmula. Me parece una barbaridad, estoy en total desacuerdo y que dé un paso al costado, si cree que es así, que dé un paso al costado, que arme su proyecto y que compita.
0: Vamos a ver cómo continúa esa novela, lo que también sigue siendo uno de los temas más importantes del día, y lo comentábamos ayer. La crisis migratoria en España, donde más de 20.000 migrantes ilegales cruzaron a nado desde Marruecos hasta la localidad de Ceuta. Lo comentamos ayer en profundidad, pero hoy quien habló fue el presidente del gobierno español, Pedro Sánchez, que definió esta situación como una violación a la integridad del territorio español.
3: Definir lo que ha sucedido en el día de ayer como un ataque, una violación de la integridad territorial de España. Ceuta es una ciudad española. Y lo sucedido en el día de ayer merece todo nuestro reproche, toda nuestra condena en el nivel más enérgico posible.
0: Terminadas las fotografías sonoras, nos vamos al mundo del deporte con Jorge Parodi. ¿Qué tenemos que saber hasta ahora, Jorge?
4: Los ecos de la clasificación, sufrida clasificación después de ganar por penales Boca O'Higgins en Rancagua, y las duras declaraciones del presidente de Boca, Riquelme, que dijo textualmente: no nos pueden hacer un gol después de un lateral, tal como ocurrió ayer con la conversión del cordobés de Ordóñez, del Panchito González. Boca pasó de ronda y el fútbol no se detiene, porque ya mañana 15:30 se destacan, entre otros partidos, el de Estudiantes de Río Cuarto con Banfield. Mañana juega Belgrano contra Argentinos Juniors. Recuerdan el partido de cuartos de final del torneo anterior, la dramática clasificación del Celeste, que hoy dio una noticia importante, porque oficialmente se comunicó que Belgrano ya tiene 80.000 socios y se trata del mayor registro de un club cordobés. Belgrano Argentinos mañana a las 18. Para el domingo tenemos Newell's Boca a las 17, River Central 19:15, Lanús Instituto 21:30, y el lunes, recién el lunes, Talleres buscará su primer punto visitando a Platense a las 19. Tobias Andrada ya hizo la revisión médica y es jugador de River, el pibe de Vélez Sarsfield. Mastantuono no lo van a tener en cuenta el Real Madrid. El chico quiere volver a River, River lo quiere el chico, pero Real Madrid quiere que se quede en Europa para tener mayor roce internacional. Dejó de existir hoy Franco Baresi, el italiano de 66 años, uno de los mejores líberos de la historia del fútbol de todos los tiempos. Y el otro tema Es que la FIFA está analizando aumentar de 48 a 64 equipos la cantidad de participantes del próximo Mundial. Para eso va a conformar un ente independiente para que analice la posibilidad de que esto se concrete. ¿En qué puede cambiar la sede de Argentina, que ya tiene asegurado un partido en el Monumental? En este caso, podría jugarse un grupo entero, es decir, en vez de uno, tres partidos en nuestro país. Pero esto se va a definir en los primeros días del próximo mes de agosto o a mediados de agosto.
0: Jorge, ahora arrancamos la ronda federal, pero en un ratito te pedimos que nos cuentes junto a Vero la revolución que ya se vive en Santa Fe, porque vamos a tener en nuestro país Juegos Suramericanos dentro de muy poco.
4: Sí, señor, un Disney del deporte americano del sur en tres ciudades de la provincia de Santa Fe.
0: Ya lo vamos a charlar con Jorge Parodi. Ahora, la señora Vero Masloob desde Rosario nos lleva a viajar con el enorme equipo periodístico de Cadena 3 por toda la Argentina. Esta es nuestra ronda federal.
5: Y vamos a ir primero a las calles de Buenos Aires. Buenos Aires, donde ya se están terminando las vacaciones, también en el Congreso. La información la trae Mauricio Conti. Mauricio, muy buenas tardes.
6: Buena jornada de viernes. El Congreso de la Nación Argentina estaría terminando sus vacaciones de invierno. Martín Menem convocó aliados y acelera el debate en la Cámara Baja. El proyecto que anoche Javier Milei anunció por cadena nacional ingresó hoy viernes a primera hora y el presidente de la Cámara Baja, Martín Menem, convocó a los jefes del bloque de la Libertad Avanza como también a los legisladores aliados para delinear un esquema de trabajo. Hasta ahora, todo indica que las comisiones a las que girará la iniciativa sobre la reforma de la Carta Orgánica del Banco Central de la República Argentina son dos. Por un lado, Presupuesto y Hacienda, que preside Berti Venegas Lynch, y por el otro, Finanzas, que conduce Santiago Pauli. Ambos son legisladores libertarios. La recomendación para este viernes tarde-noche del Servicio Meteorológico Nacional: salir con campera, paraguas, por la amenaza de tormentas.
5: Gracias, Mauricio. También estamos en las calles de Córdoba con Jorge Mercado. Jorge, buenas tardes.
7: ¿Cómo te va, Vero? Un abrazo para vos, al equipo, a toda la audiencia de la Cadena 3 Argentina. 26 grados la temperatura a esta hora en La Docta, y entre los títulos más destacados, detuvieron a un comisario acusado de golpear a dos presos en Villa del Rosario. Se trata de Oscar Alfredo Rodríguez Cenice, jefe de la patrulla preventiva. Según la investigación, las víctimas fueron atacadas cuando estaban esposadas dentro de una celda. Por otro lado, y no menos importante, hay alerta por alto riesgo de incendios forestales. Este fin de semana en Córdoba se prevén condiciones extremas y favorables para la propagación del fuego, producto de la combinación de fuertes vientos, baja humedad y disponibilidad de combustible fino. Reiteramos, 26 grados la temperatura a esta hora en la capital cordobesa.
5: Gracias, Jorge. Y es el momento de recorrer las calles de Rosario con Agostina Meneghetti. Agostina, muy buenas tardes.
8: Hola, Vero, ¿cómo estás? Buenas tardes para vos y para todos. Bueno, vamos a arrancar por el tema del clima. Tenemos 22 grados en la ciudad de Rosario. A recordar que veníamos con una alerta naranja vigente para todo el día, y ya sucedió una parte importante de esta tormenta que estaba prevista. De hecho, uno de los títulos de aquí de la ciudad y de la región es que sigue vigente y que Defensa Civil pide evitar actividades al aire libre por la noche, porque se espera una segunda ola, podríamos decir, de tormenta cerca de las 20-21 horas, y que podrían alcanzar no solo precipitaciones, sino ráfagas de viento de más de 50 kilómetros por hora. Lo que tuvimos hasta ahora fue granizo, lluvias, vientos y hasta un tornado en la zona de San Genaro, al centro-sur de la provincia de Santa Fe. También en otros títulos, hablando de la provincia, bueno, Santa Fe inicia el pago de haberes de julio para los trabajadores provinciales. Esto ya se confirmó que va a comenzar el día lunes 3 de agosto y se va a extender hasta el viernes 7. Y por último, una triste noticia, a ver, hay que contar también de la región, no puntualmente.

0: ¿Qué tal? ¿Cómo estás? Muy buenas tardes al país. Cerrando la semana, se confirma que las provincias de Salta y Jujuy refuerzan la protección sanitaria de la producción bananera con nuevos controles en el ingreso, tránsito y comercialización para evitar el ingreso de enfermedades a la producción local. En el ámbito educativo, el Sindicato de Trabajadores de la Educación de la provincia de Salta adhirió al paro nacional de CETERA y la Asociación Docente Provincial ratificó la no adhesión a la medida de fuerza. En el plano político, el Partido Justicialista de Salta, sin internas partidarias, proclama la única lista encabezada por Julio Argentino San Millán y la próxima semana comienza el traspaso de la conducción de la actual intervención. Un balance altamente positivo para Jujuy. Tuvo un 5% más de turistas que en el 2025. Recibió 162.000 visitantes en vacaciones de invierno, una ocupación promedio hotelera del 78,9% y más de 65 mil millones de pesos de impacto económico. Muchas gracias, muy buenas tardes.
1: Gracias, Elisa. Y nos quedamos ahí cerquita porque vamos a recorrer las calles de Tucumán junto a Gabriel Melián. Gabriel, muy buenas tardes.
2: Hola, Vero, ¿cómo te va? ¿Cómo estás? Aquí la crisis del transporte de pasajeros tiene una salida, por lo menos así lo plantea la intendencia de la capital. Roxana Chala, que es la intendente, ha presentado un plan integral para reorganizar el transporte público y lograr que los vecinos vuelvan a utilizar el colectivo. Es por lo menos lo que plantea ella. La iniciativa busca rediseñar recorridos por zona, distancias de parada, optimizar la flota de los 200, de los 400 actuales a 250 para dar mejor calidad de servicio, para mejorar las frecuencias y para reducir la contaminación. El proyecto contempla tres etapas que en 90 días deberían estar cumplidos y en paralelo la jefa del gobierno municipal ha hablado de los fondos nacionales de combustible y ha anticipado que va a impulsar el estacionamiento medido para desalentar el ingreso de vehículos particulares al centro de la capital. A esta hora el cielo está ligeramente nublado, pero después de varios días hemos tenido sol. Se espera un sábado agradable con temperaturas cercanas a los 23 grados de máxima. Y quiero recordarte que en Tucumán amamos a Argentina como en el resto del país y te mandamos un abrazo desde aquí.
1: Claro que sí, Gabriel, un abrazo grande también para vos, la información desde las calles de Tucumán. Y nos vamos a ir más al sur, vamos a ir a Río Gallegos. Allí está esperándonos Mirta Espina. Mirta, muy buenas tardes.
3: Hola, muy buenas tardes para vos y para todos nuestros oyentes. Tenemos en este momento 2 grados 2 décimos bajo cero de sensación térmica y también hace frío en el resto de la provincia, sobre todo en Perito Moreno, en la zona norte de Santa Cruz, con 7 grados bajo cero de sensación térmica, y además ahí y en otros lugares de la precordillera como el Calafate, el Chalquén, tienen en este momento una leve nevada. Acá en Río Gallegos nevó y luego estuvo calmo, pero ahora está anunciada con un 40% de posibilidades nueva nieve para la noche. Y también esta situación va a continuar mañana y durante el fin de semana. En cuanto a las informaciones destacadas, hace una hora aproximadamente hubo un acto en Casa de Gobierno y allí el gobernador de la provincia, Claudio Vidal, dijo que van a devolver los descuentos por los días de paro correspondientes al acuerdo alcanzado en la última paritaria a los docentes, pero aclaró que será la última vez que se aplicará ese criterio, es decir, que todo día de paro será descontado y no volverá a abonarse. Y también insistió en el tema de la evaluación de los alumnos. Acordaron desde el Consejo Provincial de Educación que cada 3 meses se hará una evaluación. Están contentos con la última, pero con matemáticas hay problemas todavía con los conocimientos de los chicos. Recordemos también que los docentes hicieron más de 60 días de paro en lo que va en el presente periodo. Y además anunciaron la creación de un incentivo extraordinario de 500.000 pesos que les pagarán a los docentes que no hicieron paro en el mes de agosto. Bien. Al respecto, la presidenta del Consejo Provincial de Educación, profesora Iris Rajido, dijo lo siguiente.

0: 28 de agosto y es una suma no remunerativa hasta ahora por única vez. Mirta Espina, Cadena 3, Redacción Santa Cruz.
1: Qué hermosa, hermosa, hermosa la Ronda Federal. Viajamos por todo el país con la información y seguiremos, ¿eh? Recién estamos arrancando Amamos Argentina. Recuerden, Chema Forte rumbo al País Vasco, en España, para hablar con dos escritores que son absolutamente best-seller en Europa. Edurne Portela, José Ovejero, autores del libro Una Belleza Terrible, una novela histórica espectacular y que nosotros estamos sorteando. Si quieren el libro para terminar estas vacaciones de invierno, según el lugar del país desde donde nos estén escuchando, pueden anotarse por el mensajero. Nosotros seguimos viajando en Amamos Argentina.
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0: 18 horas, 33 minutos en la República Argentina. Estamos escuchando a La Negra Sosa cantar La Peregrinación, esta huella clásica de Ariel Ramírez. Primero, porque siempre es un buen momento para escuchar a Mercedes Sosa cantar lo que sea. Pero aparte, porque hablar de Mercedes, hablar de Ariel Ramírez, hablar de nuestro folclore, es hablar también de la Argentina que tanto amamos. Y yo sé que ustedes que nos están escuchando aman la Argentina igual que nosotros, aunque con un detalle particular. La mayoría, imagino, de nuestros oyentes han nacido en Argentina. Pero creo que hay un mérito especial en aquellos que se enamoran de nuestro país, de nuestra cultura, sin haber nacido en estas tierras. Y esa es una de las historias que queremos compartir con ustedes y que nos trae desde el sur de la provincia de Córdoba, más precisamente desde Río Cuarto, nuestro compañero Víctor Rapetti. Víctor, antes de pasar a la historia, te saludo, buenas tardes. Contanos cómo está el cielo por allá, en Río Cuarto, porque estamos haciendo esa ronda por el país. ¿Cómo andás?
1: ¿Qué tal? ¿Cómo estás, Agustín? Buenas tardes. Aquí el cielo está parcialmente nublado. Ha sido una tarde de temperatura bastante alta, tal y como estaba en los pronósticos. Ahora se ha ido cubriendo un poquito más, pero la verdad que es un muy lindo momento este atardecer en Río Cuarto. Se ve todavía, digamos, el sol acostándose lentamente y algunas nubes que están precisamente pintando este panorama.
0: Contanos, Víctor, una historia hermosa que has encontrado por allí y que me parece que nos va a generar mucho orgullo a todos los argentinos y a los que queremos este país.
1: Bueno, vos sabés, Agustín, que primero tengo que decir que me toca de cerca porque a la persona que conocí en, digamos, en persona, valga la expresión, a la persona que conocí más allá del contacto virtual a través de internet que ya habíamos tenido, la pudimos tener en Río Cuarto, despidiéndose de Argentina el pasado domingo, cantando y bailando música popular nuestra, siendo que ella es nacida y vive aún en Kiev, en la capital de Ucrania. Allá por el 2020, en tiempos de pandemia, su profesor de guitarra, Jesús Salvador Amaya, que tiene una página, un canal de YouTube, formó los Fogones Digitales. Y allí aparecíamos cantando, digo aparecíamos porque yo me sumaba, mucha gente lo hacía, aficionados, profesionales, trayendo canciones, y apareció una ucraniana cantando folclore, alumna de Jesús. Ahí nos sorprendimos de todo lo que conocía de lo nuestro, pero ella esperó, tuvo que esperar a que la guerra, que primero le puso un freno, hiciera alguna pausa y tuviera la posibilidad de viajar hasta Argentina para conocer la cantidad de vecinos de distintas provincias de este país a los que precisamente conoció a través de internet, con los que forjó una amistad. La tuvimos aquí y después de la despedida aprovechamos para charlar con ella mientras recorríamos un sector del parque de Villa Dálcar y nos contara y se autodefiniera o se describiera quién es Irina Korsak.
2: Y desde chica conocí la música argentina sin una melodía, digamos, argentina, que no sabía en aquel momento que era Argentina, que era la peregrinación de Ariel Ramírez, que teníamos nosotros en la Unión Soviética de aquel entonces, teníamos el programa en la televisión central que se llamaba El Mundo de los Animales y que tenía la cortina musical con este tema. Y después, cuando descubrí que era como el tema argentino allá, me puse a investigar y descubrí cómo fue, cómo llegó de tan lejos hasta allá. Y empecé a escuchar folclore argentino. Encontré la versión de Mercedes Sosa, empecé a escuchar Mercedes Sosa. Y mucho, como un año, que era la música de ella. Y no sabía todavía que eran, como la mayoría de la música, que era bailable, que eran zambas y chacareras, las danzas. Después, algún día, por casualidad, vi una chacarera bailada en YouTube y decidí que esto me identificaba mucho y quería aprender a bailar.
1: Mira, esto de identificarte con una danza y una música de un lugar remoto, casi en las antípodas de tu país, qué maravilla, aunque siempre se dijo la música es el idioma universal de los pueblos y no debería sorprendernos tanto. Sin embargo, te fuiste como enamorando de la cultura argentina.
2: Y sí, y mucha gente, no soy sola quien conoce la música argentina y ni el folclore argentino allá en Ucrania, pero la mayoría de la gente se acerca a través del tango, porque sí, tango es muy popular allá en Europa y en Ucrania, como en todos los países, hay varias escuelas que te enseñan tango. Y la gente, como cada tanto, los DJs ponen una chacarera en la milonga y la gente quiere participar. Y como lo que sorprende a la gente de allá, que soy casi como casi la única que llegó por el camino separado y que con tango no tengo nada que ver.
1: Bueno, te vimos bailar ayer aquí en Río Cuarto, y bailás con la gracia, con el conocimiento de la danza. Aprendiste no solamente a bailar, aprendiste a cantar, a interpretar, y hasta llegás a componer. ¿De qué manera? Porque primero era escuchar, y después, ¿cómo te dio el deseo de cantar también?
2: Tuve la experiencia de escribir la letra, que también la puse a un amigo que él cantaba, a él lo conocí en Barcelona, Raúl Krenz, de Río Negro, del sur. Y él cantaba canciones de su autoría que también me identificaban mucho a mí, y me puse a llorar, que cómo puede ser que alguien estando tan lejos escribe las penas de mi pueblo, de mi tierra, que son iguales lo que vivimos nosotros, igual viven ustedes. Y allí el primer tema que escribí era un chamamé para él. Y cuando empezó la guerra, ahí me dije que voy a tener, como que la gente aquí no tenía muy clara la imagen, y aunque trataba de contar, de decir qué es lo que estábamos viviendo, y no me creían. Y ahí dije que voy a escribir la canción que sea el ritmo de allá, de aquí, entonces porque ahora estoy aquí, que para que escuchen y para que entiendan. Capaz que a través de la música les va a llegar más fácil y más rápido. Y por eso escribí.
0: Qué maravilla, Víctor, la emoción de esta mujer, Irina Korsak, ucraniana, artista, enamorada de la Argentina gracias a un profe de Río Cuarto. Ya vamos a escuchar su canción, pero qué loco alguien que se enamora de nuestro país, de nuestra cultura, y pudiste seguir conversando con ella.
1: Sí, sí, vos sabés que ella es cardióloga de profesión y folclorista de vocación, folclorista argentina, un poco se definió de esa manera. Y esto que pudo hacer, que pudo concretar y que le frenó primero la guerra y que finalmente pudo lograr, le permitió recorrer distintos lugares de Argentina. Ella es mamá de dos hijos, una nena de 20, un varón de 14, su marido ha quedado allá esperando en Kiev, está llegando en estos momentos precisamente a su reencuentro, pero no podía dejar de precisamente involucrarse en este paisaje que tantas veces cantó, en estos sentimientos tan nuestros, tan argentinos, pero que ella tomó como propios, ¿no?
2: Lo único que es muy injusto, que tan grande es el país, que no pude conocer a toda la gente que había conocido antes a través de las redes sociales, que es muy difícil porque no logré ir a todos lados, y eso es lo que me da más tristeza, pero también la razón de regresar.
1: Hablas de corrido en español, claramente sabes lo que vas a decir, pero además aprendiste el quichua.
2: Y algo todavía me falta, pero estoy en eso y espero que algún día sí que voy a aprender bien, bien, porque encontré la gente que no son hablantes.
1: ¿Tenés una peña en Ucrania, en Kiev?
2: Sí, tenemos una peña que la llevamos con mi amiga Ludmila Shukova allá en Ucrania, que bailamos todos los domingos. Y
1: ¿van al río, tocas la guitarra, bailan ahí?
2: Sí, yo toco la guitarra, mi compañero toca el acordeón y el charango, y Ludmila, la otra compañera, ella toca el bombo, toca el piano, el teclado.
1: Aquí en Argentina a veces nos cuesta
3: reconocernos en los valores, en las virtudes, en las cosas que son verdaderamente entrañables. Por ahí no repetimos tan seguido esto como es el título del programa y su leitmotiv: amamos Argentina. Amás el folclore de Argentina, y ahora que la conoces un poco más en directo, ¿podés decir que amás un pedazo de este país también?
2: Y sí, más vale. Amo a Argentina, a su música, a su gente y bueno, muchas cosas.

0: Esto que estamos escuchando es a Irina, ucraniana, cantando folclore. Esta canción compuesta por ella, Huella de la Guerra. Y para despedirte, Víctor, hago mía las palabras de este oyente, el mensajero que no deja su nombre. Amdelvino es su usuario, que dice: el argentino nace en cualquier parte del mundo. De verdad, una maravilla esta historia que nos has traído, Víctor. Muchísimas gracias.
1: No, gracias a vos, y es un gusto poder compartirla, que seguramente están escuchando en Santiago del Estero, en Santa Fe, en la provincia de Buenos Aires, en tantos lugares y aquí en Río Cuarto, donde han hecho amistad con Irina y saben lo que ha significado su visita de este mes de julio por aquí.
0: Víctor Rapetti, desde Río Cuarto para todo el país, por algo les decimos, cada día amamos Argentina.
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0: Continuamos en Amamos Argentina, vamos a leer sus mensajes en un ratito nada más con Vero Masloop, pero como les habíamos anticipado, hoy Chema Forte nos acompaña a la distancia desde España, pero no desde Madrid. Ha traído una historia espectacular que queremos compartir con ustedes. Sumamos kilómetros de radio, cruzamos el Atlántico. Chema querido, ¿cómo estás y dónde estás? Buenas tardes.
3: Hola Agustín, ¿qué tal? Hola Vero, muy buenas tardes a todos. Estoy en el País Vasco, en la casa de dos escritores que acaban de publicar hace muy poquito una novela, Una belleza terrible, así que me siento un poco invasor porque estamos en su casa, con una vista maravillosa. Enfrente está el mar Cantábrico, que es el océano Atlántico, y a nuestra espalda está la montaña. Edurne Portela y José Ovejero, muy buenas tardes, bienvenidos, y la verdad, un privilegio estar en su casa, en la casa de dos escritores estupendos, dos escritores de una larga trayectoria. ¿Cómo están? Buenas tardes.
4: Hola, buenas tardes. Pues encantada y encantado, ¿verdad?
3: Bien, José? Encantado,
4: de estar aquí contigo, Chema, y en la distancia con Agustín y compañía, y bueno, con toda la gente que nos estará escuchando ahora a miles de kilómetros de distancia.
3: Bueno, hay que decir que cuento con una pequeña ventaja porque he podido leer el libro, la novela, una novela mitad histórica y mitad imaginada, fundamentalmente gracias a uno de los productores del programa, de Diego Uberman, que nos puso sobre la pista de este trabajo que ha publicado Galaxia Gutenberg, Una belleza terrible, Edurne Portela, José Ovejero. Y esta novela, Agustín, Vero y a los oyentes, hay que contarle que recorre el siglo XX. Realmente recorre el siglo XX, y lo primero que queríamos preguntarle es cómo se asume un reto a cuatro manos, escribir una novela entre dos, con unos personajes secundarios de la historia, pero que realmente cuentan la historia de las revoluciones de los últimos 100 años.
5: Bueno, pues claro, cuando nos asomamos a la historia y cuando nos damos cuenta de que vamos a contar toda una serie de peripecias que atraviesan, bueno, los márgenes de la revolución en Europa, en Francia, desde principios de siglo hasta los años 80, en Argentina, pasando por un montón de países, pues yo creo que lo asumes diciendo, bueno, no sabemos si esto va a salir. Si vamos a conseguir escribir esto, porque es una historia que abarca un montón de territorios, un montón de momentos, personajes fascinantes, sí, pero que había que investigar, y bueno, pero nos apetecía escribirla y dijimos, pues ya veremos qué sucede.
3: ¿Y cómo ha sido, Edurne? ¿Cómo ha sido el proceso? Porque escribir a cuatro manos, hay que ponerse a ello, no es tan fácil.
4: Bueno, ha sido un proceso muy bonito porque ha sido de un aprendizaje tremendo de la historia, de archivos, de lecturas y demás que hemos compartido desde el primer momento, y luego también ha sido un aprendizaje del hecho de escribir juntos, ¿no? Porque lo que nos planteamos desde el principio es que no queríamos dividirnos la escritura. Queríamos que fuera una escritura conjunta. Entonces, claro, eso suena muy bien decirlo, pero otra cosa es hacerlo, ¿no? Entonces, bueno, tuvimos todo un proceso que, si queréis y hay tiempo, podemos explicar con más detalle.
3: Claro.
4: Vale, pues lo explicamos con más detalle. Bueno, empezamos diciéndonos que como veíamos que iba a ser complicado también entender, ¿no?, todo el trasfondo histórico, los personajes y demás, íbamos a hacer un poco lo que nos diera la gana. Es decir, no nos queríamos imponer límites. Entonces, nos dimos la libertad cada uno de empezar a escribir el personaje o las situaciones que más nos llamara la atención al principio, los datos que íbamos encontrando, cómo los íbamos canalizando a través de la ficción. Entonces, al principio lo que hacíamos era escribir cada uno por su cuenta, pero luego el otro, la otra, daba permiso para intervenir en el texto sin permiso. Entonces, claro, así poco a poco nos fuimos apropiando del texto del otro y también nos fuimos dando cuenta de que haciendo eso se iba creando un tono, ¿no? Una voz muy común y nos íbamos dando cuenta que a veces se nos olvidaba un poco quién había escrito qué. Eso fue como el primer paso.
5: Sí, y claro, eso es una manera de escribir juntos, ¿no? No nos dividimos ni personajes ni momentos, sino de antemano, sino que cada uno, como decía Edurne, escribía lo que quería, lo íbamos trabajando, Edurne lo mío, yo lo suyo, añadiendo, quitando, etcétera, pero eso sigue sin ser escribir juntos. ¿Pero cómo se hace entonces? Entonces, al final del proceso, por no contaros todo, lo que hicimos fue sentarnos con dos teclados, dos pantallas, pero el mismo texto en Google Docs. Entonces decíamos escena tal, pues uno empezaba una frase, dos, tres, el otro decía espera o no decía espera, sino que tú empezabas a ver cómo desaparecían algunas palabras que habías escrito y Edurne pues seguía escribiendo por otro lado. Y nos dimos cuenta de que no era tan complicado. No es tan complicado si no tienes el prurito de decir no, es que estas son mis palabras, este es mi texto. Eso ya no existe en ese momento. Esto es nuestro texto y lo que importa no es el quién, sino el resultado. Y es muy bonito porque lo que tú estás pensando, las asociaciones que tú estás haciendo, de pronto generan otras asociaciones, genera un eco. Y en lugar de seguir por donde tú ibas a seguir, sigues ese otro eco. Entonces es un proceso apasionante.
2: Agustín, lo digo, han escrito la novela y nosotros les copiamos el sistema porque es como escribimos el guión cada día de Amamos Argentina.
0: Es como escribimos el guión, les copiamos la herramienta, no hemos alcanzado aún esos niveles de sofisticación, evidentemente. Estamos hablando con los escritores Edurne Portela y José Ovejero, desde España, con Chema Forte en su casa, en el País Vasco, hablando de este libro, Una belleza terrible, una lectura que por supuesto recomendamos, y que José Edurne... La historia también pasa por nuestro país. Este programa se llama Amamos Argentina y podemos contarle a los oyentes que en Una belleza terrible hay muchas escenas que atraviesan la historia reciente de nuestro país. ¿Nos pueden contar algunos detalles de cómo fue ese proceso?
4: Sí, nosotros acabamos en Argentina siguiendo a nuestro personaje principal, que es un revolucionario trotskista, que bueno, en Argentina encuentra su lugar, ¿no? Él en 1940 deja Europa, perseguido por el nazismo y bueno, involucrado en cuestiones de espionaje y demás, y acaba viviendo en Argentina durante décadas. Entonces, como buen trotskista, él busca hacer la revolución, ¿no? Entonces, en Argentina encuentra un caldo de cultivo, encuentra cómo seguir ejerciendo de revolucionario profesional y, por dar un detalle concreto, uno de los personajes o una de las mujeres protagonistas de la novela es Elisabeth Kasemann, que igual a alguno de ustedes le suena porque fue una joven alemana que llegó a Argentina a finales de los 70, de los 60, perdón, principios de los 70, y se vio involucrada en la lucha guerrillera y acabó siendo detenida desaparecida en el Vesubio. Entonces también seguimos los pasos de esta mujer que nos lleva a Argentina.
2: A mí me llama mucho la atención una de las escenas que tiene que ver con Argentina, que es el encuentro de Raymond Moliner, que es el protagonista, digamos, de la novela, con Eva Perón. Hay una definición que es muy curiosa, nunca lo había escuchado así.
5: Bueno, es que este hombre, este Raymond Moliner, y que, como decía Durne, es un revolucionario profesional, pero profesional sobre todo de la parte económica, de financiar la revolución y también de conseguir pasaportes falsos a la gente, de ayudarlos a huir. Él sabía montar redes y montar negocios de los que él no sacaba ni un peso. Era todo para la revolución. Y entonces, en un momento dado, él envidiaba mucho al peronismo porque le daba la impresión de que el trotskismo debía ocupar ese lugar, ¿no? Ese afecto de la clase obrera que tenía el peronismo durante un tiempo. Y él está pensando cómo entrar ahí también, y se le ocurre ofrecer un negocio a Eva Perón. Un negocio, bueno, no vamos a anticipar ni de qué se trata, qué es peculiar, ni cómo acaba, que no es muy bien, pero por eso aparece también Eva en esas historias de la revolución de Molinier.
2: Hay mucha, Agustín, fíjate que hay mucha definición de primera mano. ¿Han estado en Argentina para escribir esa parte de la novela?
4: Para escribir la novela no, pero sí hemos estado mucho en la Argentina, y yo en mi vida previa, que era profesora universitaria, investigadora, investigué mucho la etapa de la dictadura y los exilios posteriores y la representación de toda esa violencia a través de la literatura argentina.
5: Pero además nos hemos apoyado en testimonios de gente que vivió ese momento, y ese momento histórico, que participaron más o menos de cerca en las luchas de las izquierdas, que han sido luego periodistas, historiadores, etcétera, y con muchos de ellos hemos tenido teleconferencias, ya que no estábamos allí. Muchos tuvieron la amabilidad de hablar con nosotros, de explicarnos cosas, de contarnos sus recuerdos y de contarnos sus recuerdos de Raymond Molinier, porque algunos lo habían conocido. También, por ejemplo, el que sería la última pareja de Elizabeth Kesemann, que era Sergio Bufano, y que ha fallecido además hace muy poco.
2: Bueno, pues es una belleza terrible, desde la revolución, las huelgas en Francia, el nazismo, las revoluciones Trotsky, la de la Unión Soviética, la cubana. Bueno, la novela es una historia completa del siglo XX, con personajes muchas veces secundarios, no es lo mismo Trotsky que Raymond Molinier. También, y por último, por mi parte, Agustín, si tienen más preguntas, por supuesto, están aquí en Amamos Argentina, invadiendo su casa estamos hoy. La última pregunta que les quería hacer es el papel de la mujer. ¿Por qué incluso en las revoluciones la mujer ocupa un papel tan importante y tan secundario?
4: Claro, es que ocupan un papel fundamental. El caso de estas mujeres como Jean Martin de Palier, Vera Lanis, Elizabeth Kesemann, son mujeres que son activas en la lucha política, algunas con una inteligencia deslumbrante, como Jean Martin, que era traductora, era pensadora, era filósofa, y luego también mujeres que ponían el cuerpo, ¿no?, en la lucha. Pero no solo eso, eran también las que se encargaban de sostener la vida en estos grupos revolucionarios. Trotsky, sin todas estas mujeres y sin su mujer, ¿no?, Natalia Sedova, no hubiera podido sobrevivir el exilio. Entonces, tienen en la historia un papel fundamental, pero en la historiografía y en el relato histórico pasan a tener un papel secundario. Y ahí es donde nosotros también queremos incidir, ¿no?
2: He disfrutado muchísimo leyendo este libro y estamos muy contentos, Agustín, Vero, de estar aquí en este lugar del País Vasco, en lo más profundo de la provincia de Vizcaya.
0: Y estamos muy contentos nosotros, Chema, de haber tenido la posibilidad de escuchar a través de tu micrófono a Edurne Portela y a José Ovejero desde el País Vasco. Estoy seguro de que muchos oyentes van a seguir la recomendación de Diego Uberman de lean el libro Una belleza terrible, porque es increíble y nosotros nos quedamos con ganas de descubrirlo, de leerlo, porque también amamos la literatura, en este caso una novela histórica que atraviesa nuestro país. Chema, otro lujo que nos hemos dado en Amamos Argentina. Muchas gracias.
2: Gracias, Agustín, y por supuesto gracias a Edurne y a José por habernos abierto las puertas de su casa. El libro está impreso en Buenos Aires, así que espero que en la próxima Feria del Libro estén presentes y puedan compartir con sus lectores, que son también nuestros oyentes. Gracias a los dos.
5: Pues nos encantaría que fuese así. Sí, muchísimas gracias.
4: Gracias.

0: de La Belleza Terrible, este libro que estamos sorteando, Vero, y cómo se han enganchado los oyentes.
1: Es impresionante la cantidad de mensajes. Justina, Raúl Omar, Jorge Ranz, Silvia Robata, Norma, que nos escribe desde Neuquén, que también quiere participar por el libro Una Belleza Terrible de Edurne Portela y José Ovejero. Tienen tiempo para participar. Dejan el nombre y los últimos tres números de documento en el mensajero de la radio.
0: De La Belleza Terrible a La Belleza, a la que le canta Luis Eduardo Aute, nos vamos al boletín de noticias de las 19 con Alberto Rosselli y volvemos con mucho más en Amamos Argentina.
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3: El ministro de Economía de la Nación, Luis Caputo, celebró la aprobación para sumar proyectos al RIGI, los que aportarán más de 3.000 millones de dólares. Además, generarán más de 4.000 puestos de trabajo y exportarán millones de dólares en producción, según el anuncio. Detuvieron a un comisario en Córdoba, acusado de golpear a 2 presos en Villa del Rosario. Se trata de Oscar Alfredo Rodríguez Cenice, jefe de la patrulla preventiva. Según la investigación, las víctimas fueron atacadas cuando estaban esposadas dentro de una celda. Italia suspendió temporalmente la libre circulación según el acuerdo Schengen con España por la situación migratoria. La península itálica no comparte frontera terrestre con España, pero la decisión afectará a quienes viajen por vía aérea o marítima de un país al otro.
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4: Se conocieron las fechas de los partidos de octavos de final de la Copa Sudamericana. Boca se medirá con Recoleta de Paraguay en la próxima instancia. La ida será el 11 de agosto en La Bombonera. La revancha el 18 en Asunción. En cuanto a River, el primer partido se disputará frente a Independiente de Santa Fe el 12 de agosto en Bogotá. La vuelta el 19 de agosto en el Monumental.
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0: 19 horas, 4 minutos en la República Argentina. Estamos en Amamos Argentina y también, por supuesto, amamos nuestro campo. Y por eso saludamos a nuestro compañero del campo hoy, Gustavo Gigena. Hola, Gustavo, buenas tardes.
11: Hola, estimado amigo. Hola, campo, hola, ciudad. Te cuento, en la polémica por el financiamiento del IPCBA, ahora también se metieron las provincias. En el caso de Santa Fe, no tienen dudas en apoyar la continuidad del instituto, porque si el gobierno nacional lograse imponer el aporte voluntario, tal como pretenden incluso algunos pocos productores, esto significaría el final de esta entidad, que necesita un presupuesto, lógicamente, para organizar las misiones a las ferias mundiales y las estrategias de marketing para la carne en el ámbito nacional e internacional. Así opinó el secretario de Agricultura y Ganadería de Santa Fe, Ignacio Mántaras.
12: Claramente cualquier país que quiere posicionar un producto estratégico tiene alguna agencia, algún instituto para hacerlo, y en el caso de carnes lo tiene Australia. Todos nuestros competidores tienen un instituto específico para ello, ¿no? Entonces el primer planteo es, che, ¿necesitamos esa herramienta, sí o no? Si no la necesitamos, será una posición. Si la necesitamos, que esa es mi, yo entiendo que sí, ahí te digo, bueno, rediscutamos el IPCBA. La propuesta de Stusenegger, avalada por varios entidades y productores, de que el aporte para solventar ese instituto sea voluntario, yo entiendo que es la carta de función del instituto. O sea, honestamente lo veo como una quimera entender que el instituto va a sobrevivir con un aporte voluntario, porque pone en riesgo toda una estrategia comercial. O sea, ¿cómo programás toda tu presencia en la CIAL China, en la CIAL París, cómo tú esto, tu estrategia comercial, con un soporte
11: mes a mes, claro,
12: mes a mes de cada productor? La verdad que lo veo vulnerable, un sistema totalmente vulnerable, irracional, no es serio, esa es la verdad. Entonces, la verdad que si vamos a un escenario de aporte voluntario, directamente cerramos el IPCA y listo. Entonces, esa sería la discusión. Sí, me parece que sería una discusión válida, y eventualmente, si hay cosas del instituto que no conforman a los aportantes, a la cadena, que genera algunas incertezas, bueno, rediscutamos el instituto, rediscutamos los porcentajes de los aportes, rediscutamos la comunicación, la conformación, la gobernanza del instituto, sí, hagámoslo más eficiente si se quiere, pero no comparto para nada en lo del aporte voluntario, porque sería la carta de función y yo creo que necesitamos un instituto.
11: Así la palabra del secretario de Agricultura y Ganadería de la provincia de Santa Fe, Ignacio Mántaras. Vamos a cerrar la semana informativa del campo con algunos datitos del mercado. En Chicago la soja termina la semana a la baja en $430, en Rosario también, con las ofertas por descarga disponible en $500.000 pesos por tonelada, y finalmente en el mercado ganadero un balance, digamos, de pocas cabezas, 84.000 totalizan en todo el mes de julio. Hoy los máximos corrientes para el consumo liviano no superaron los 5.200 pesos por kilo vivo. Hasta acá toda la información agropecuaria, informó para el campo hoy Gustavo Gigena. Buen fin de semana, hasta el lunes.
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0: Amamos Argentina y lo compartimos cada tarde. Atención, ya nos vamos a ir con Fran Vidal al cierre. Si vieron películas como El secreto de sus ojos, Mete gol, Mi obra maestra, algunas joyas del cine argentino, quédense porque al final tenemos una sorpresa muy linda para ustedes. Pero tenemos que saludar a los oyentes, Vero, que hoy han participado un montón y por todos los temas.
13: Es verdad, mira, a ver, en YouTube, por ejemplo, Sergio Betucci estaba muy emocionado con la nota de Irina. Dice, qué lindo, Irina, compartimos el mismo maestro de guitarra, Jesús Amaya. Manda saludos, Sergio, que nos está escuchando a través de YouTube. Nos cuentan también que hay una tormenta muy fuerte rodeando la zona de Jovita. Gracias a Marcela, que nos ha mandado unas fotos impactantes. En Villa Valeria cayó piedra del tamaño de un huevo de gallina, dice Ana. Y la cantidad de oyentes que están participando por el libro, mira, Luz María Echeverría, lo veo por acá, Gerardo Soto, Fernando Godoy, Laura, Nancy Beatriz, Nilda Gómez, Marcos Ramírez, Marcelo Balanjero, y siguen entrando mensajes porque todavía hay tiempo para participar por el libro que estamos sorteando, Una belleza terrible, escrito por Edurne Portela y José Ovejero.
0: Nos escriben también desde la provincia de Santa Fe algunos oyentes con curiosidad que nos preguntan, ¿qué es esa estructura que instalaron en la costanera este de la provincia de Santa Fe, de la capital, de la ciudad? Investigamos un poco y claro, vemos, Jorge Parodi, que han instalado en la costanera de la ciudad de Santa Fe un pórtico, una estructura con un contador digital, y vienen diciendo, este domingo arranca la cuenta regresiva. cuenta regresiva para qué, Jorge? ¿Qué es tan importante para tener una cuenta regresiva en la ciudad de Santa Fe?
4: Porque Santa Fe, la provincia de Santa Fe, tres ciudades, Santa Fe Capital, Rosario y Rafaela, dentro de exactamente 42 días, 22 horas, 49 minutos y 50 segundos, va a ser escenario de los Juegos Sudamericanos en su 13ª edición. ¿Qué son los Juegos Deportivos Sudamericanos, los ODESUR? Son una especie de Juegos Olímpicos, pero de nuestro continente y del Caribe Sur. Una competencia polideportiva durante 2 semanas, desde el 12 hasta el 26 de septiembre, que va a reunir a aproximadamente unos 4.000 atletas de 15 países en 36 escenarios deportivos. Van a ser 43 deportes, 60 disciplinas, muchas de ellas clasificatorias para los Panamericanos. Pero para contextualizarlo, entre Juego Olímpico y Juego Olímpico hay un lapso que se denomina ciclo olímpico. Son 4 años. Es una escalerita. El primer escalón son los Juegos Argentinos, los JADAR, que se disputaron también en Rosario el año pasado. La segunda escalera son estos Juegos Sudamericanos. La tercera son los Juegos Panamericanos de Lima. Muchos de los deportes que vamos a disfrutar en la provincia de Santa Fe son clasificatorios para los Panamericanos, que se van a realizar en Lima en el 2027. Y todo esto desemboca el final del ciclo olímpico en Los Ángeles 2028. ¿Por qué es importante? Desde el entretenimiento de una especie de Disney, porque en un mismo lugar, por ejemplo, en el caso de Rosario, en el Parque de la Independencia, uno puede salir de un deporte, pasar a otro, ir a un parque de diversiones y disfrutar del deporte en estado puro. Y para la provincia y para el país deportivo, el legado de la infraestructura deportiva, del acercamiento de muchos jóvenes al deporte y la posibilidad también de algunas mejoras, decía, en la infraestructura, porque también será el lugar donde vivan los deportistas de 15 países distintos, en lo que se denomina una villa olímpica, y que dará lugar a nuevas viviendas, entre otras cosas, mejoras de iluminación en la ciudad, la puesta en escena, mejorando algunos sectores de las ciudades sedes de estos Juegos. En definitiva, un gran evento deportivo. Yo lo considero una suerte de Juegos Olímpicos de este continente, del nuestro, durante 14 días, donde vamos a ver figuras como Agustina Hein, la mejor nadadora de las últimas décadas de la Argentina después de Georgina Bardach, o nuestro campeón olímpico, el Maligno Torres, que probablemente esté en Rafaela, en el BMX.

0: cancha, no solo.
1: Y esto que estamos escuchando es Late el Sur, la canción oficial de los Juegos Suramericanos, en la voz ni más ni menos que de la Sole, que hoy, en contacto con Cadena 3 Rosario, contó cómo fue el detrás de escena, la gesta, cómo se concibió esta canción Late el Sur, que ya nos emociona porque nos hace sentir que estamos transitando los Juegos Suramericanos. Relató que la idea surgió en una jornada de composición junto a Marcela Morelo, Claudia Brandt, buscando reflejar el espíritu deportivo, la identidad santafesina, el esfuerzo detrás de cada atleta. La nota completa, por supuesto, la pueden leer en nuestra web. Pero además, Soledad se refirió a algo que nosotros le venimos contando todos los días, que estamos muy emocionados porque se viene, no falta nada. Nosotros tenemos nuestra propia cuenta regresiva y es para llegar al Festival República Folclore. Escuchen lo que decía la Sole.
2: Antes de despedirme, quiero invitarlos a República Folclore, que es un festival. Es una idea de muchos artistas de la música folclórica o música de raíz. Venimos soñando con esto y se está haciendo realidad. Va a ser también esto en... Esto va a ser en noviembre. En septiembre los Juegos Suramericanos, en noviembre el 21 y 22. Todos vamos a estar ahí. La idea es que sea una especie de festival en donde se pueda resumir, si es que se puede, la Argentina toda en un lugar, desde su gastronomía, desde los artesanos, desde todo, las vestimentas, todo. Y es importantísimo que el interior y que cada provincia banque esa expresión, porque si llega para quedarse va a ser hermoso para el que viene de afuera, nos va a conocer mejor, va a tener mucha más curiosidad y va a conocer la Argentina toda, porque ahí también, viste, a veces hay gente que llega a la gran ciudad y no conoce otros lugares. Santa Fe, por ejemplo, es una provincia que tiene mucho todavía por mostrar y por ofrecer. Entonces, también, entre los Juegos Suramericanos, República Folclore y todo lo que vamos a hacer, tenemos que aprovechar esas oportunidades. Así que los invito a que con la frente bien en alto digamos, somos santafesinos, somos esto, y salgamos con todo.
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9: Continuamos en Amamos Argentina y como cada viernes sumamos a esta mesa Fran Vidal,
0: para hablar del espectáculo, del arte, del cine. Hoy, Fran, con una invitación y un invitado muy especial. ¿Cómo estás? Buenas tardes.
9: ¿Cómo andás, Agus? Un gusto estar de nuevo acá. La verdad que sí, un invitado de lujo que tenemos en Amamos Argentina. ¿Por qué? Porque se viene el Festival Internacional de Cine de Mar del Plata, del 5 al 15 de noviembre, con una programación muy importante. Pero en la previa va a haber una entrega de premios, un reconocimiento, un anuncio del festival el 19 de octubre en el Palacio Libertad en Buenos Aires. Y se van a entregar los premios Astor Piazzolla a la trayectoria. Se va a premiar a Natalia Oreiro, a Alejandro Agresti, pero también a un compositor musical argentino muy importante que vive en Los Ángeles y se llama Emilio Kauderer, que ha estado detrás de la música de grandes películas, como por ejemplo El secreto de sus ojos. Ha trabajado con Campanella mucho, ahora en Parque Lezama también, en Mi obra maestra. Ha trabajado con grandes directores como Adolfo Aristarain. La verdad que es un honor tener en línea a Emilio Kauderer. ¿Cómo estás, Emilio? Desde Los Ángeles nos está escuchando en la previa de este reconocimiento. ¿Cómo lo estás viviendo vos, Emilio?
10: ¿Qué tal? Muchas gracias por tenerme. Un honor del festival que reconozca, nosotros que estamos detrás de bambalinas, agregando amor y sentimiento a las películas. Contento de estar con ustedes. Gracias, Fran, por tenerme, y Agustín.
9: Emilio, has hecho la música de películas que le han llegado al corazón a los argentinos, y lo que uno se pregunta primero es... Es el detrás, ¿no? Vos decías recién, ¿no? El detrás. ¿Cómo es este proceso de escribir la música de una película? ¿Cómo se hace? Porque, viste, hay mucha gente que no lo conoce y que ve y siente a través de la música, pero no conoce ese detrás. Vos ves las imágenes antes, trabajás con el guión de la película, charlás con el director. ¿Cómo es ese proceso previo?
10: Mira, todos tenemos diferentes libritos, ¿no? Pero... En mi caso, yo trabajo un montón con el libro. Hace muchísimos proyectos que pues tengo la suerte de que me llamen al principio. Antes los directores, durante muchos años, hacían la película y después llamaban al compositor. Algunos lo siguen haciendo, creyendo que después le pones música a lo que ves. Y en realidad, qué sé yo, los 20 últimos proyectos, leo el libro, me siento al piano y tengo un espacio para crear los personajes como, digamos, el actor que se está preparando para una comedia o para un thriller, o es el asesino, o es el dibujo animado. Entonces me puedo poner yo también en el espacio de ese personaje. Soy el personaje de la música.
9: Claro.
10: Y entonces, bueno, a partir de ahí empiezo a escribir temas que todavía la película no se filmó. Y esto pasa en todos, ¿eh? Parque Lezama, Metegol. Metegol, de hecho, tuvo el tema durante 3 o 4 años, creo, Juan, antes de...
9: ¿Y te ha pasado, Emilio, de con este aporte previo que tenés, este trabajo previo con el director de la película, te ha pasado de que le cambiás la idea vos al director y la escena por ahí va por otro lado por este aporte o cambio musical?
10: Mira, en general también, que debe ser por la trayectoria o por la experiencia, tengo el lujo...

0: Es realmente para nosotros un placer poder charlar con vos unos minutos. Y pienso, Emilio, que también teniéndote aquí podemos aprovecharte para preguntarte cómo estás viendo la actualidad del cine argentino en general, porque el Festival de Cine de Mar del Plata, el INCA, que son las instituciones que te van a dar un reconocimiento, están siendo cuestionadas por algunos aspectos, particularmente desde la esfera política y pública en nuestro país. ¿Cuál es tu postura al respecto?
1: Mira, en general, el aspecto cultural de un país es como una tarjeta de presentación. Es una bandera donde llevamos en nuestro corazón los mejores actores y escritores, y tenemos toda una trascendencia que explica quién, al mundo, quiénes somos los argentinos. Sé de las controversias, el mundo está en una revolución de movidas de acá para allá, inmigraciones, dudas, grietas y todo, pero me parece que el grupo cultural y los artistas siempre estamos juntos. Hay una cosa de juntos, de una ganas de hacer cosas. El festival en este momento está tratando de hacer el mejor aporte con las herramientas que tenemos, ¿verdad? O sea, tenemos que tirar para adelante, y el cine argentino, yo desde acá de Los Ángeles te puedo decir, tiene una categoría internacional de primera. No hay un solo meeting donde, o sea, aparte me abrió las puertas en Los Ángeles, ¿no? Soy argentino y siempre no hay un solo encuentro o meeting que yo tenga acá que no me hablen loas de tu cine, de tu gente, de tus directores, de los actores, de la trascendencia de todo un grupo de gente que tira para adelante y tiene la mejor onda y mejor talento para hacer cosas creativas con alambre, como hacemos siempre. Tratamos de tener los presupuestos que podamos. Hice toda la necesidad que tenemos en este momento de tener ayuda gubernamental y de las municipalidades y de toda la parte de apoyo que necesitamos para proyectar esto al mundo. Así que bueno, esta movida del Festival de Mar del Plata, que es un festival de primera, me parece que necesita toda la promoción, todo mi tiempo para contarle a la gente lo importante que es esto, y muchos programas como los de ustedes para difundirle a la gente que nos apoye, nos siga y nos ayude.
0: Sin lugar a dudas, sin lugar a dudas. Este programa se llama Amamos Argentina, y nosotros entendemos que es imposible amar a Argentina sin amar al cine argentino, que, como usted lo dice, es parte de nuestra marca país, si se quiere, uno de los aspectos por los que somos reconocidos en el mundo. Y me preguntaba si a nivel musical siempre se habla de que la música es un idioma universal, pero a la hora de componer, ¿hay una forma de componer para el cine, en su caso, a la Argentina?
1: Digamos, la música de cine tiene un diálogo universal. Me parece que seguramente, si yo pienso en las películas que hice, Un Lugar en el Mundo, Tiempo de Revancha, Made in Argentina, mi obra maestra, son cosas desde la picaresca y desde el thriller y desde la bandera nuestra del corazón, es como una cosa nuestra, ¿no? Hay algo de nuestro. No es la música de Hollywood. En algunas por ahí sí tiene esa necesidad, si, sobre todo si es un dibujo animado. Pero siempre le encuentro a la raíz nuestra, si esa es la pregunta.
2: ¿Qué es lo más difícil, Emilio, de escribir y hacer y ejecutar la música de una película? ¿Es difícil relacionarse con el silencio, con la intensidad? ¿Qué es lo más complejo de encontrar y trasladar ese idioma musical en una película?

0: Lo que yo te contestaría es que cuanto mejor el libro, más fácil es componer. Si la película es muy emotiva y te pega muy fuerte, a mí particularmente me sale enseguida el tema, el espíritu, y trato de compartirlo a medida que va saliendo, ¿no? A veces, qué sé yo, Corazón de León, lo leí a la mañana, a la noche escribí el tema principal, y estábamos todos eufóricos de cómo me salió, me tiré en el piano y eso era lo que es. Ese tipo de cosas depende más de cuán involucrado y cuán entusiasmado estoy como personaje. Entonces es más fácil.
1: ¿Y hay alguna banda sonora de tu carrera que te identifique más como artista, que le tengas más cariño? Bueno, imagino lo que habrás sentido cuando El secreto de sus ojos se llevó el Oscar, pero ¿hay alguna específica que te llegue profundamente?
0: El secreto, para mí y para Campanella también, coincidimos en que mi obra maestra es Vientos de Agua. Vientos de Agua es, como acabo de decir, una historia muy sensible que lleva 7 décadas entre el principio y el final y tiene nuestra raíz española con nuestra raíz argentina. Y se mezcló tango con Asturias y la verdad que los temas que tengo siempre me mueven hasta el día de la fecha. Es una de mis obras más queridas, El secreto, por supuesto, y Un lugar en el mundo ahí dentro de los tres primeros.
2: Entonces vamos a usar precisamente esas bandas sonoras para despedirnos. Emilio, de verdad para nosotros ha sido un placer poder charlar con usted. Como amantes de nuestro cine, como amantes del cine en general, amamos sus canciones también, que nos han acompañado en películas que son históricas para la Argentina y que nos han representado también en todo el mundo. Esperamos poder encontrarlo en el Palacio Libertad, en esta entrega de premios, en el Festival de Cine de Mar del Plata y allí donde el cine nos convoque. Abrazo grande y muchas gracias por estos minutos con Cadena 3 Argentina.
0: Gracias por tenerme con ustedes. Un abrazo y mucha suerte.
2: Emilio Cauderer, este compositor extraordinario argentino que nos representa en el mundo. Gracias, Fran Vidal, por permitirnos este lujo en Amamos Argentina.
1: Lo importante, Agus, ¿no? De la música, de poder sentir a través de los sonidos y emocionarnos junto a las imágenes. Gracias a vos.

0: Y al compás de esta canción preciosa que compuso Emilio Cauderer para Vientos de Agua, otro lujo que nos hemos dado en Amamos Argentina, nos vamos. Jorge Parodi, gracias por todo. Muy buen fin de semana. Nos encontramos el domingo, nomás los domingos.
1: Sí, señor. El gusto de siempre. Mañana a las 18 juega Belgrano frente a Argentinos en el Gigante de Alberdi. Un abrazo.
0: Abrazo grande también a todo este equipo. Lito Ramírez en los controles, Majo Arriete, Diego Uberman en la producción. Vero Masloop desde Rosario. Hoy leyendo felices la cantidad de oyentes que han participado por los sorteos y en todos los temas.
2: Claro que sí, y antes de darte el abrazo, contamos que tenemos una ganadora, María. ¿Quién? Gómez, documento, sí, María Gómez, documento que termina en 666, se lleva el libro Una Belleza Terrible, tiene que pasar a buscarlo por la portería de la radio.
0: Felicitaciones, María Gómez, y le agradecemos también a los amigos de la editorial Gutenberg. Este libro también lo pueden conseguir en todas las librerías amigas, ¿eh? Una Belleza Terrible. Agustín González, mi nombre. Nosotros nos despedimos. Se quedan en la Argentina hoy con Sergio Supo. Hoy no tiene un entrevistado. Tiene dos. Pero eso lo van a descubrir en un ratito. Esto fue Amamos Argentina.
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0: Hola, hola, ¿cómo les va? Muy buenas tardes, bienvenidos al último programa de la semana de esta Argentina Hoy. Hoy tendremos un programa especial, es el segundo día del Foro de Inversores de Córdoba que terminó este mediodía en el Hotel Quinto Centenario. Tendremos un programa especial porque no tendremos un entrevistado, sino dos entrevistados. Dos de los muy importantes visitantes al Foro de Inversores. Hoy vamos a hablar con un economista muy importante de la Argentina que habla muy poco con los medios de comunicación, ocupa un cargo muy importante y es un hombre de consulta de una gran relevancia en el ambiente económico y también en el ambiente económico político de la Argentina. Me refiero a Ricardo Desi, que es el economista jefe para el Cono Sur del Citi, de uno de los principales bancos del mundo. Es argentino y se ocupa de analizar y de estudiar la evolución de la economía, de las finanzas argentinas y de Uruguay y de otros países de la región en relación a su actividad en el Citibank. Además, es profesor de economía en varias universidades en la ciudad de Buenos Aires. Y también vamos a hablar con una notable emprendedora guatemalteca que está aquí en Córdoba, vino especialmente para este foro de inversiones, se llama Hanma Bardi. Con ella vamos a hablar en la segunda parte del programa. Yo les recomiendo que después de la nota con Desi no se vayan porque escuchar a Hanma va a valer realmente la pena. Vamos a hacer ahora una muy breve pausa e inmediatamente vamos a escuchar a Ricardo Desi, el economista jefe del Citi para el Cono Sur en el Foro de Inversiones en la provincia de Córdoba.
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0: Ricardo, muchas gracias por atendernos. Bueno, sé que no tenés mucho tiempo, sí. Y sé además que no es habitual que hables con el periodismo, así que te agradezco doblemente. Dale. Hoy estamos en una especie de transición de un modelo a otro. Sí. Esa transición, ¿cuánto puede durar en términos económicos? Para que sea viable políticamente, pregunto.
2: Bueno, depende de los sectores. Si justamente como se dice. Últimamente, digamos, el crecimiento, hay crecimiento, la economía está creciendo, nosotros esperamos un 2,9% este año, cerca del 3%, y esperamos creciendo para el año que viene. Lo que es cierto es que ese crecimiento es muy heterogéneo o asimétrico por sectores. Entonces, esta nueva macroeconomía, con un poco más de previsibilidad, disciplina fiscal, con un poco más de mayor integración al mundo, tiene algunas modificaciones que dependiendo del sector va a llevar tiempo. Es decir, depende de la flexibilidad de cada sector, digamos, para adaptarse a este nuevo modelo. Entonces, tener sectores como minería, oil, petróleo y gas, todo lo que es cobre, todo lo que es oro, todo lo que es litio, todo lo que es el tema del agro, carne, es decir, que están creciendo una tasa altísima, pero es cierto que no son los sectores intensivos de mano de obra.
0: Claro. Entonces, eso y están es un poco lejos de las grandes ciudades.
2: Y están lejos de los conurbanos, digamos.
0: Entonces, conurbano, capital, claro. Rosario, Córdoba, etc.
2: Claro. Entonces, ahí hay un tema. Y los sectores sí son intensivos en mano de obra, como construcción, como comercio, como industria, son los más afectados.
0: ¿No arranca con motivo del necesario ajuste de la macroeconomía que hizo el gobierno o no arranca porque no tienen condiciones de competitividad?
2: No, digamos, son muchos factores. Entre las razones por las que los que arrancaron, hay mérito de una mayor estabilidad, porque son justamente petróleo, gas, minería. Son inversiones que tienen horizontes temporales de decisión muy largos, muy extensos en el tiempo. Es decir, minería es una actividad que vos estás durante años hundiendo capital para empezar a recuperar ese capital en años. Eso requiere horizontes temporales de evaluación muy complicados y eso ahí ayuda muchísimo la estabilidad, la disciplina fiscal en términos de que no va a haber volantazos fiscales y esas cosas. Ahora, también hay un vector externo muy fuerte, que es que, dado este conflicto global, el mundo, los países desarrollados, están buscando nuevas fuentes de suministro de alimentos y energía, que eso es lo más importante y esa es la oportunidad que hay que aprovechar.
0: Claro,
2: ¿no?
0: Que es una oportunidad coyuntural. Vamos a conectar el gasoducto dentro de medio año aproximadamente, pero en el entretanto, si hay una crisis, si aumentan las tasas de interés, nos puede pegar como nos ha pegado habitualmente ese tipo
2: claro,
0: de crisis.
2: Claro, justamente. Si el conflicto, en nuestro escenario, si el conflicto termina relativamente pronto, y Dios quisiera además por los chicos que se están muriendo y todo el horror de la guerra, bueno, esto quedaría en un episodio disruptivo de precios relativos, de transporte, de
0: petróleo, de nafta. Se vuelve a acomodar rápidamente.
2: Se vuelve a acomodar. No, pero va a quedar una lección aprendida, porque lo peor de todos estos conflictos que han escalado y se han multiplicado, no solamente qué ocurrió, sino cómo ocurrió lo que ocurrió. ¿Cómo pudo pasar? No se activó ningún airbag, no hubo factores disuasivos, ¿viste?
0: Sí, entraron y no supieron salir. Y no están pudiendo.
2: Pero lo mismo pasa en Europa, lo mismo pasa en Medio Oriente, es decir, hay todos los conflictos que hay. Entonces, lo que quiero decir es, el mundo se asustó y dijo, mira, vamos a diversificar, la mejor forma de atenuar un horizonte con incertidumbre es diversificando. Entonces, vamos a diversificar la fuente de suministro de energía y alimentos, que es lo que no puede faltar. Entonces, ahí aparece América del Sur.
0: Ahí tenemos un valor estratégico enorme.
2: Estratégico, porque porque no solo porque tiene los recursos naturales, tener el capital humano, que es no menor, hay otras regiones del mundo que necesita un ingeniero, lo tienen que llevar desde el país de la inversión. Tenés, fundamentalmente, tenés paz, que es un factor que se hizo muy importante últimamente, sí. Y ese es un punto para lo que fue los 80, es decir, no tenés problemas limítrofes importantes, no tenés problemas raciales, no tener problemas
0: técnicos. Falta un poco de infraestructura para embarcar
2: lo que falta es mucho. Infraestructura, previsibilidad y te falta mercado de capitales, que eso es lo que te hace vulnerable a que en el mundo suba la tasa de interés.
0: Bueno, vos estás en el City, la cuestión del mercado de capitales es una vieja discusión en la Argentina.
2: Sí.
0: ¿Ves al gobierno interesado en generar un verdadero mercado de capitales como tiene en otros países? Como tiene Chile, como históricamente tuvo Brasil.
2: Lo que pasa es que los mercados de capitales se construyen con confianza, no con decretos. Entonces el gobierno puede estar, y que el gobierno, en mi opinión, está bien diagnosticado, el gobierno entiende que Argentina necesita un mercado de capitales. Eso es Uruguay, eso es Brasil. Es decir, ¿por qué tenemos que estar dando explicación todo el tiempo al Fondo Monetario, al BID, al Banco Mundial, a los bancos afuera? Porque no tenés mercado de capitales. Entonces los 2.000 millones de dólares que costaron, esto es información pública, salió en los medios, los 2.000 millones del caño de Vaca Muerta, del Ducto Sur, hubo que salir a pedirlos en Banco de Inversión de afuera.
0: Es la plata que los argentinos tienen y no sacan del colchón, para
2: está
0: decirlo
2: bien,
0: vulgarmente.
2: Claro, bueno, está bien, pero estuvieron durante décadas con inflación, con devaluaciones, con corralito, con especificación asimétrica. Es decir, va a llevar un tiempo hasta que se recomponga la confianza. Pero el diagnóstico está de que todo ese dinero tiene que ir volviendo a poco al mercado. Y también es cierto que de a poco la gente, es decir, a ver, yo lo sé por comentarios de personas, por las propagandas que veo en la radio, en medios consumo, medios masivos, digamos, una radio AM, ¿viste? Escuchar a la gente hablar de ON, de cosas que antes no existían. Claro. Y eso es lo que existe en un mercado de capitales.
0: Hablando de la gente, y hablando de lo que planteamos al principio, la transición, ¿hay un riesgo de retroceder económicamente porque políticamente no lo terminen bancando el gobierno? Porque hay muchos empresarios que te dicen, yo voy a esperar a que Milei o quien garantice un rumbo Milei gane las elecciones.
2: Claro, acá la pregunta, yo no hablo de política, nosotros no hacemos opiniones políticas.
0: No, pero te lo pregunto en términos de
2: del modelo, del modelo
0: económico que empieza a encontrar resultados.
2: Esa es la pregunta del millón hoy en día. Digamos, ¿qué preguntan los inversores de afuera? La pregunta es, a ver, en este cambio, en esta transformación, ¿es la visión personal de un líder o de alguien que se eligió en un momento de desesperación, o en realidad hay una demanda social por el cambio liderada por este gobierno? Bueno, esa es la pregunta del millón. Eso el mercado lo quiere ver, parte del mercado. Hay parte del mercado que ya confió. De hecho, ya hay minera, que han hecho anuncios de miles de millones de dólares. Es decir,
0: porque
2: ya
0: entrar ahora es más arriesgado, pero puede ser más conveniente.
2: Bueno, pero entras antes.
0: Entras mejor precio.
2: Entras antes. No, sí, y aún en temas de minería. Porque, ¿qué está diciendo esto? Las mineras, las petroleras, las empresas de energía, están acostumbradas a hacer inversiones con horizontes largos en el tiempo. Entonces, ya están acostumbradas a que haya cambios de gobierno, digamos. Entonces, las inversiones son expertos en manejarse con gobiernos inestables. Eso también es cierto. Entonces, muchas ya han decidido. ¿Por qué? Porque están ponderando el factor externo. Entonces lo que dicen es, mira, no importa que venga, claramente el mundo va a necesitar de Argentina, va a necesitar sus granos, va a necesitar su carne, la leche, va a necesitar el gas y el petróleo. Entonces, y el cobre, el mundo está yendo a una motorización más eléctrica, porque los países desarrollados están tratando de escindirse del consumo de fósiles. Son muchos vectores que hacen que Argentina tenga una oportunidad para adelante. Entonces, algunos ponderan más el factor endógeno, político, local, y otros dicen, no, mira, yo el factor exógeno, yo creo que se van a convertir en grandes proveedores en América del Sur, de vuelta, porque no solo tienen recursos naturales, los recursos humanos, no tienen problemas estructurales serios de envejecimiento poblacional, que son el gran problema de Europa, de Japón. Es decir, hay muchas virtudes para lo que es la inversión de largo plazo. Por supuesto, el temor a que venga alguien y pegue un volantazo en términos de las reglas y el imperio de la ley, siempre está en Argentina, siempre está. Pero bueno, evidentemente hay empresas que exceden la visión política de corto plazo.
0: Ricardo, yo me comprometí a que esto sea breve, muchas porque gracias. Te tenés que ir. Te agradezco mucho. Ya. Solo dejo unos puntos suspensivos porque me gustaría que en algún momento volvamos a charlar.
2: Cuando quieras.
0: Ha sido un placer escucharte. Un gusto. Dale. Gracias.
2: Muchas gracias.
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0: Bien, y después de la conversación con Ricardo Desi, vamos a pasar a la conversación con Hamma Bardi. Hamma Bardi es la titular de Volcano. ¿Qué es Volcano? Es un gran congreso de inversores que se hace todos los años cerca de Antigua, en una de las principales ciudades de Guatemala. Tiene una historia de vida muy interesante, que la vamos a resumir en esta conversación. Y vamos a ver cómo ella pone el eje, el foco, no tanto en los números, no tanto en el deseo de hacer dinero, de ganar dinero, que no está mal ese deseo, ni mucho menos, sino en la voluntad de cambiar y de transformar las cosas, de transformar la realidad personal y transformar la realidad del resto de las personas. Vamos a escuchar inmediatamente esta muy interesante conversación con la titular de Volcano, Hamma Bardi.
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0: Hola, Hamma, el gusto de tenerte aquí en Córdoba, un placer.
3: Te agradezco, Sergio, por este espacio, qué bendición.
0: Al contrario, el agradecido soy yo porque, y ahora van a ser los oyentes que te van a escuchar, escuché tu conferencia en el Foro de Inversores y me pareció muy interesante desde el punto de vista de la motivación que le planteaste a quienes te estaban escuchando, gente que quiere emprender, gente que quiere invertir, para explicar, a mi criterio, vos me vas a corregir, que la esencia de la cuestión de los negocios y de las inversiones no son necesariamente los números, sino la voluntad y la decisión de ir hacia adelante, de cambiar la vida de las otras personas por parte de un grupo o de una sola persona. ¿Cómo te inspiraste vos para hacer lo que haces, que es reunir a inversores, vincularlos, relacionarlos y hacer posible que las cosas cambien?
3: Pues mira, la verdad es que es lindísimo el proceso, porque sí fue un proceso interno de yo cuestionarme muchas cosas a mí, a lo interno, y me pasa por una situación compleja de mis 17 años, mis papás se divorcian, mi papá nos abandona, pero esa situación compleja hace que yo tenga que salir adelante y sobrevivencia, ¿verdad? Entrar en una situación de sobrevivencia, y ahí es donde yo me vuelvo emprendedora, en ese proceso. Muchos años después, gracias a Dios, una emprendedora que yo siempre digo que la bendición que yo tuve con mis papás y donde nací y demás, era el network que yo generé a través de jugar básquetbol, jugar fútbol, en esos lugares que yo jugaba, tenía acceso a, no sé, equitación o esos lugares, y eso yo siempre lo amplifiqué por ser muy deportista. Entonces, cuando me pasa toda esta situación, eso fue lo primero que yo sabía, que el papá de una amiga que yo había conocido en básquetbol o en fútbol o tal cosa, estaba de empresario en tal empresa, de presidente, vicepresidente o muchas otras cosas, o dueños. Y eso yo comencé a unir los dots, ¿verdad? Entonces fácilmente yo así fue. ¿Y por qué regreso a ese momento? Porque para mí fue importante, como en ese momento de sobrevivencia, pues apoyarme en la red que yo conocía, ¿verdad? Entonces, fast forward, muchos años después, donde yo crezco mucho mi conglomerado, más de 15 empresas, empresaria, pues ya emprendedora y empresaria, mucha gente empresaria llama, pero yo emprendedora, siempre emprendedora, yo volteé a ver y dije, wow, qué lindo, ¿verdad? Esa bendición tan grande que tuve en todo este proceso, por supuesto, muy apasionada, con un tema de sobrevivencia. Mi propósito principal era sacar adelante a mi familia. Pero de repente todo eso, pues, gracias a Dios, pasó a otro espacio. Y en ese proceso, yo me encuentro vacía. Lo dije un poco ahorita en el foro.
0: Es como que habías llegado y ya no sabías dónde ir.
3: Y yo decía, pues ya sí, lo qué lindo, ya lo logré. Mis hermanas dos casadas, mi otro hermano en su maestría, yo, porque fui como un padre proveedora. Y de repente, pues, yo adentro de mí, pues, no tan satisfecha con todas mis empresas. Sí, eran buenos negocios, buenos, tenían muy buen cash flow y buen flujo de caja y demás, pero faltaba eso adentro. Y yo hacía dos proyectos, que uno era las carreras de mi país, la media maratón y la 10K, que uní los dots, porque yo manejaba una empresa y una agencia de trade marketing, donde yo tenía la mayoría de empresas más grandes de Centroamérica y del Caribe dentro de mi portafolio. Y yo tenía, pues, a la llamada a varios de los empresarios, de estas, los gerentes de marketing o los CEOs de estas empresas, y les dije, miren, veríamos hacer la media maratón y la 10K en nuestro país para bajar la violencia. Mucha violencia, el mundo entero está haciendo estas cosas, y lo hice. Bueno, entonces, también lo hice, era mi sexto año, habíamos hecho un cambio completo, pero era un proyecto era sostenible, pero no era un proyecto que, pues, me daba de comer, realmente. Pero me llenaba el alma. O sea, yo cada vez que tenía ese proyecto, yo dejaba todo tirado y me enfocaba 100% en ir a hacer la media maratón y la 10K. Y había hecho un proyecto de centro de emprendimiento para el país, que también había ayudado muchísimo a sacar más de 10.000 jóvenes de las maras, las pandillas, y eso...
0: Las maras, que son las pandillas de violencia extrema.
3: Las pandillas de violencia extremas en Centroamérica. Sí. Entonces, logramos hacer eso, imagínate. A través de darles un propósito a estas personas y poder hacer algo nuevo. Entonces, yo tenía esos dos casos y yo decía, wow. Y en eso también estaba haciendo un proyecto, estábamos digitalizando el seguro social hace 12 años en mi país. Y eso yo me vuelvo un target, porque estábamos logrando que el país tuviera, pues le devolví al país más de $100,000 a la hora de transparentar, de $100,000,000 a la hora de transparentar todo el proyecto de seguro social. En un año, no estoy hablando de más años, en menos de 4 meses habíamos logrado esto. Entonces me pone todo este proceso y mi maestro de vida, que yo le llamo un mentor de vida, porque la verdad es que es algo que yo siempre motivo a que la gente haga, que tenga un mentor. Y este mentor de vida me dice, Yalma, tú te venís preguntando hace mucho tiempo, 2, 3 años, que qué vas a hacer. Creo que es el momento de tomarte el tiempo. Bueno, ahí fast forward, aplico a MIT, mi maestría de entrepreneurship.
0: ¿Te vas a estudiar?
3: Y me voy a estudiar un ejecutivo.
0: Sí.
3: Dos semanas por año. Presencial, el resto online, lindísimo, y eso me cambia la vida, en el sentido que entiendo que mi primer maestro habla sobre el propósito, Simon Sinek, un gran libro que, si no lo han leído, lo súper recomiendo, se llama Start with Why.
0: Bien.
3: Empezar por el porqué, y eso entendí que era transformar vidas y sociedades. Porque yo, ¿y qué proyectos tenía alrededor de esto? Esos proyectos que te acabo de contar.
0: Y ahora organizas en tu país, en Guatemala...
3: El Volcano. Y fue por eso.
0: Que es un gran foro de inversores a escala
3: emprendedores,
0: global.
3: Foro de inversiones a nivel global.
0: En el que reunís a latinoamericanos con grandes inversores,
3: de
0: grandes
3: Estados
0: jugadores.
3: Unidos, Israel, Europa, Canadá, you name it. Incluso viene gente de Asia e India.
0: ¿Y qué encuentran en Latinoamérica hoy los grandes inversores?
3: Es lindísimo, que porque a partir de todo ese propósito hago el proyecto Transformar Vidas y Sociedades a través de la inspiración y la colaboración, y ahí empieza Volcano. Y... ¿qué pasa? ¿Qué encuentran? Encuentran grandes líderes desde el lado de familias corporativas que han hecho legados de hace más de 100 años, porque hay muchos empresarios muy reconocidos en Latinoamérica que han hecho negocios por muchos años y que tienen un legado, que fueron los emprendedores de hace 100, 150, 170 o 180 años, por ejemplo, y encuentran los founders que están usando la tecnología y la innovación para poder trascender y atacar un problema de raíz de nuestros países, que, pues, la verdad es que nos sobran varios problemitas. Y entonces, lo lindo es, lo que nosotros les mostramos es la capacidad de innovar que hay en Latinoamérica. la capacidad de mercado que hay, de crecimiento, de que el dólar que inviertan en Latinoamérica les va a multiplicar por mucho más.
0: Porque hay recursos y porque hay gente. Hay recursos humanos.
3: Correcto.
0: Es lo más importante.
3: Es lo más importante, el humano. La gente latinoamericana somos chambeadores. O sea, nos gusta trabajar.
0: Trabajadores.
3: Nos gusta ser trabajadores y salir adelante. Y eso... Uh-huh. Cambia completamente todo, porque muchas veces en otros países del mundo la gente ya no quiere trabajar. Lo vemos en Estados Unidos. ¿Por qué el latino ha logrado llegar a Estados Unidos y ser exitoso? Porque es alguien que va y va a trabajar y porque va a mandarle el recurso que necesita para su familia en Latinoamérica. Entonces, ¿cómo generamos que no sigamos siendo... que se escape nuestro talento más lindo que tenemos en Latinoamérica a otros países?
0: Que se queden a trabajar aquí.
3: Que se queden acá
0: financiados.
3: Y que generen sus proyectos.
0: Y vos en esos encuentros de Vulcano, por ejemplo, generás eso. Que haya gente que son emprendedores que consiguen un financiamiento importante de fuera, que quizás en los países no exista.
3: Correcto. Y eso es lo lindo. Ahí es como unís el hambre con el capital.
0: Claro.
3: ¿Verdad? La visión, lo que ven... de que hay situaciones que pueden resolver de nuestros países a través de la tecnología y cómo la innovación nos puede ayudar a eso. Entonces, y muchas veces también lo que ven los líderes corporativos y familiares, de corporaciones familiares en la región de Latinoamérica, es que también les decimos, volteen a ver esos emprendedores de Latinoamérica. Tienen, seguramente innovan mejor que internamente lo que ustedes innovan.
0: ¿Cómo se construye la confianza entre desconocidos? Entre alguien que tiene que arriesgar un capital y alguien que tiene una idea y un propósito y quizá encontró que hay un negocio potencial.
3: Pues yo creo que lo más importante en esta vida es que nos veamos en persona. Y a partir
0: que nos miremos a los ojos.
3: Que nos miremos a los ojos, que nos podamos dar la mano, que nos podamos dar un abrazo, que nos podamos... ¿Verdad? O sea, eso genera una baja las barreras en todo sentido. Entonces, por eso, Volcano ha sido muy importante, lo hacemos de 3 días, muy relevante, y generamos esos espacios donde se conocen entre ellos. Donde se cura antes de que la gente llegue a ese espacio, muchos de esos pilares, estos líderes, desde el lado inversionista, del lado de founders, del lado del capital de riesgo, que se junten en un espacio donde eso genera. El podernos conocer, el poder saber quién sos tú. ¿Qué estás haciendo? ¿Qué estás building? ¿Hacia dónde quieres ir? ¿Dónde están tus sueños? Y tú como inversionista, también, bueno, he hecho todo este capital. ¿Qué puedo hacer con él? Una opción de poderle dar de regreso y hacer un círculo virtuoso.
0: Hay capitales disponibles hoy para emprendedores. Hay.
3: Correcto.
0: O sea que lo que hay que es reunirlos, juntarlos.
3: Correcto.
0: Unir, encontrar... Bueno, Volcano es un punto de encuentro.
3: Correcto.
0: O sea, vos encontraste un punto de encuentro. Ese es tu negocio.
3: Pues el proyecto...
0: En el mejor de los sentidos de la palabra, negocio.
3: Sí, totalmente de acuerdo. Digamos, hoy, por supuesto, la plataforma es una plataforma sostenible. Para nosotros era, si vamos a hacer un proyecto como este, que tiene una envergadura muy importante para la región de Latinoamérica, tiene que ser sostenible. Para nosotros, Josy Bardi, que es nuestro chairman, nuestro presidente, él fue uno de los líderes de la Nación de Emprendimiento de Israel, él siempre nos dijo, si vamos a hacer algo, es que tiene que ser sostenible el día uno, ¿verdad? Uh-huh. Entonces, tenemos partners que nos apoyan, pero que se subieron a la visión de que Latinoamérica se podía volver un hub muy importante de innovación, uh-huh, emprendimiento y de tecnología. Entonces, a partir de esa visión, con este propósito muy claro, pues la idea era cómo nos juntamos esas personas y generamos un espacio que comience a ser un puente.
0: ¿Cómo mirabas desde Guatemala la Argentina? ¿Es tu primera vez aquí?
3: En Córdoba.
0: Sí.
3: Sí, en Córdoba sí.
0: ¿Y cómo mirabas la Argentina?
3: Mira,
0: ¿desde qué lugar?
3: Yo...
0: ¿De qué perspectiva?
3: Siempre he admirado a los argentinos.
0: Sí.
3: De verdad, lo que han hecho, ahí tenemos founders de la región de Latinoamérica, Mercado Libre como tal, Globant,
0: sí,
3: que han sido casos de éxito muy relevantes en la región, sí, y que esos han inspirado a emprendedores en toda Latinoamérica. Entonces... Y después tenés un montón de fondos de inversión que han nacido acá, iniciativas como Endeavor, que nació, uh-huh, aquí en Argentina. Sí. Entonces, de verdad, han sido pioneros en toda la parte del ecosistema de innovación y emprendimiento. Y para mí, por eso siempre ha sido muy importante y relevante la relación y vinculación que hemos tenido con los argentinos. Desde, digamos, para mí juegan un rol inspirador y de mucha colaboración, porque entendieron también por las situaciones que pasaban en su país, que había que ser colaborativo y que la colaboración era, hay que hacerla, porque hay que hacerla. Entonces, Eso es un poco lo que me inspira, lo que tenemos que siempre no olvidar, de dónde venimos, hacia dónde vamos, y cómo somos relevantes, siempre pensar que son las relaciones humanas las que nos va a llevar más lejos.
0: Habiéndote escuchado todos estos minutos, me doy cuenta que ya estás pensando en hacer otra cosa distinta, porque te debes cansar rápidamente de llegar a la cumbre del volcán y querés escalar el que sigue. ¿Me equivoco?
3: Mira, yo porque fui una emprendedora en serie, ¿verdad? Y he sido emprendedora en serie. Ahorita, de verdad, no he encontrado proyecto que me llene más a nivel emocional, espiritual, inteligencia emocional, que de verdad estar siendo pionero en un proyecto que realmente pueda cambiar tantas vidas. Uh-huh. Y lo hemos visto, ¿verdad? Hemos visto cómo esto, yo siento que esto apenas empieza. Yo estoy aquí for the long run. De igual manera soy inversionista, entonces invierto en otras empresas, en uh-huh. otros founders, porque si uno está en el ecosistema, pues tiene que uh-huh. también poner tu dinero donde tu ¿verdad? Tu pasión y todo de tu alma esté. Entonces también eso es parte del proceso. Invierto también en fondos de inversión, varios de ellos también tengo en mi portafolio, varios fondos de Argentina. ¿Por qué? Porque de verdad me encanta cómo son ecosystem builders, cómo son uh-huh. Estos pioneros de que están siempre pensando en cómo mejorar la vida de muchos otros más.
0: Es un placer llamarme y ojalá podamos continuar esta conversación en Antigua.
3: Por favor, será increíble tenerte ahí. Sería lindo tenerte para que lo vayas a vivir de persona.
0: Nos encantaría. Muchas gracias.
3: Gracias.
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0: Nos vamos de esta semana de La Argentina Hoy después de haber escuchado primero a Ricardo Desi, economista, el economista jefe del Citi en el Cono Sur, y ahora ustedes acaban de escuchar a Gianma Bardi, una emprendedora, una notable empresaria guatemalteca que se dedica a vincular gente, a inversores con emprendedores. Una historia de vida por detrás que ustedes acaban de escuchar, que a mí y a ustedes estoy seguro les encantó escuchar y conocer. Nos vamos, nos encontramos como siempre el próximo lunes aquí en La Argentina Hoy, minuto más, minuto menos, de las 7:30 de la tarde, después de Informados al Regreso y de Amamos Argentina. Abrazo grande, buen fin de semana.
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4: Buenos Aires.
5: El riesgo país retrocedió a 430 puntos tras los anuncios económicos del gobierno.
4: Lo mismo sucedió en los mercados debido a las medidas del presidente Javier Milei sobre la reforma de la Carta Orgánica del Banco Central. Detectaron una red de prostitución infantil en Villa de María de Río Seco.
5: La organización fue descubierta cuando se realizaba la búsqueda de una menor de 14 años desaparecida.
6: Sobre este operativo realizado hoy en Villa de María de Río Seco, le decía Cadena 3.
7: Y bueno, finalmente, de acuerdo a la investigación que comenzamos a partir de esta noticia criminis que nos aportó los padres por una desaparición, terminamos con una investigación de prostitución infantil que a la fecha está en curso, está investigado. Hoy ordenamos 8 allanamientos en forma simultánea para 8 personas que actualmente se encuentran detenidos, todos mayores de edad, consumidores de pornografía infantil y también de delitos contra la integridad sexual, donde habría menores de edad involucrados.
5: Internacionales.
4: Un avión F-35 se estrelló cerca de San Diego. El piloto, que consiguió eyectarse, fue trasladado a un centro médico.
5: El Cuerpo de Marines de Estados Unidos indicó en un comunicado que el piloto estaba asignado al Grupo Aéreo de Marines 11 de la Tercera Ala Aérea de Marines.
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9: Señores, yo soy de Boca, de Veracruz. Aquí se define la historia. Aquí tiene la responsabilidad el Xeneize. Le va a pegar el jugador de Boca, se va acomodando para pegarle el remate contra el arco de Carabalí, que se le pone frente a su historia también el chileno. Se hará cargo Blanco, dale que eso va. Sufrir corazón, Lautaro Blanco, abajo de zurda, al palo zurdo del arquero Carabalí. El grito es Xeneize en Chile, el grito es de Boca.
10: Y rebotaba el grito de nuestro relator Mario Celedón en un costado en la ladera de la enorme cordillera, y del otro lado los hinchas de Boca que habían copado una cabecera, viendo cómo su equipo, bueno, sufrió, es así, sufrió hasta el final, perdió el partido, no gustó, no jugó bien y alcanzó a arañar la clasificación, que les trae un alivio pasajero. Pero habrá que entrar nomás ya en estos días, en estas horas, al mes de agosto, y a mediados de este mes ya habrán de competir tanto Boca como River y el resto de los equipos argentinos en instancias definitorias, otra vez ida y vuelta en octavos de Copa Sudamericana, en el caso de los dos grandes de nuestro país, esperando que todo aquello que hoy les está, digamos, pesando en el alma, se solucione. No me olvido, en el arranque de esta semana, que dialogábamos con Burro, ¿se acuerdan? Una nota con Burruchaga. Me llamó mucho la atención una frase cuando le decíamos, ¿y a ustedes por qué les salía tan fácil? ¿Por qué parecía que les fluía el fútbol? Se conectaban, jugaban de memoria. No digo de taco, pero casi, ¿no? Cuando los que sabían entregaban pelota redonda, los que tenían que definir, definían, los que tenían que marcar, raspaban, los que tenían que jugar, jugaban. Y el Burro dijo, y bueno, lo que pasa es que este es un fútbol muy diferente a aquel. En aquel tiempo pasaban 3-4 años y estábamos juntos. Y había una manera de aceitar una idea y ya jugábamos realmente de memoria. Creo que en todos los procesos colectivos hace falta eso, ¿no? Rodaje, un tiempo para conocerse. Sampaoli dijo ayer en el Estadio Kempes, y lo que pasa es que los pibes que acaban de llegar son muy nuevos, recién se están sumando. Y entonces parece que les meten un centro y los sorprenden. Hay fallas técnicas, pero las hay de encontrar los engranajes adecuados a nivel colectivo, a nivel equipo, cosa que lleva mucho tiempo. No es soplar y hacer botellas, tener un equipo que funcione. Necesitas complicidades, necesitas que los jugadores se conozcan, que haya buen clima. Incluso vos le pones el micrófono al jugador y te sale inmediatamente con la frase de cassette aburrida y remanida: sí, tenemos que trabajar. Y sí, yo entiendo que no se encuentran todos los días a tomar mate. En la práctica lo hacen, y a veces lo hacen a doble turno, o sea, laburan, eso está claro. Ahora, que ese laburo madure, que encuentre el esquema justo, los nombres adecuados, las complicidades dentro de la cancha, la confianza, ¿no? Que se consigue con el tiempo. No es una cosa sencilla. Y entonces los tiempos son cortos y las urgencias son grandes. Porque, de hecho, Boca también, de alguna manera, va armando un esquema que parece confiable, y ahí nomás tiene una final que parece que si la pierde se derrumba el planeta, porque realmente no jugó bien, y no jugó bien porque le falta confianza. Yo creo, se lo voy a consultar a los compañeros, lo tengo a Dieguito, lo tengo a Lamberti, gente con mucha experiencia, Jorge Parodi, que estuvo comentando el partido anoche, que la base está, diría el Bambino. Y te voy a decir, pucha, pero el plantel, vos repasás nombre por nombre, jugadores hay. Ahora, que encontrés el equipo es otra cosa. Necesitas un tiempo, necesitas un trabajo, y las urgencias te atropellan. El calendario es muy ajustado. Yo no quiero aparecer como como muy optimista o exageradamente indulgente, pero si la gente espera que un equipo toque el violín de la mañana para la noche, eso no va a pasar. Jorgito, no jugó bien Boca, y lo bueno es que el técnico lo tiene claro.
11: Fue el primero que habló, como les va, buenas tardes, y dijo: estoy contento porque clasificamos, pero no por la manera. Y bien decís vos, el fútbol argentino, la realidad de nuestro fútbol, obliga a los técnicos permanentemente a armar equipos. Esos son equipos en construcción, en obras permanentemente, y esto se nota. Pero ayer uno sabía, desde la hipótesis de la realidad, que había una diferencia de jerarquía muy grande entre el equipo chileno, Higgins, voluntarioso, entusiasta, necesitado, urgido de un resultado, y un Boca que jugó bien los 10 primeros minutos, presionó, Aranda fue el jugador desequilibrante, Lautaro Blanco parecía haber encontrado el callejón por donde desequilibrar, pero después se fue quedando, se fue conformando, jugó con fuego. Y más allá de las limitaciones de O'Higgins, de un lateral, el Panchito González, que habló en nuestro programa, termina convirtiendo, y recién ahí se despierta Boca, y entra el pibe Flores, que mete una pelota en el travesaño, y Aranda, que busca dos veces hacia el arco. Hasta ese momento Boca no había pateado el arco, es decir, necesitó que lo despertaran con un gol para salir de su zona de confort y ir a buscar el partido. Después, los penales fueron otra historia, y me parece que este resultado favorable lo salva de otra crisis, porque hubiera sido muy duro para Boca y para el comienzo de este segmento, de este momento de Rabarrena, de esta segunda conducción en Boca, quedar eliminado prematuramente en este certamen, que es algo así como un premio consuelo, porque Boca soñaba en la Libertadores.
10: Bueno, en ese incorporarse, uno que traía un prestigioso antecedente, había jugado algunas ráfagas muy buenos como Villa, flaquea, ¿no? Y era carne de cambio. Y estamos hablando del mismo Villa, el mismo Villa que la gente conoce, que la rompió en Mendoza y que en Boca llegó con todas las ínfulas. Bueno, anoche no pudo. Y es así, el fútbol fluctúa en rendimientos individuales que a veces no están a la altura y que complican el andamiaje colectivo. Más allá de quién entra, quién sale, si se dan o no se dan las circunstancias. Dieguito Doninsky, el otro día River, que fue penoso lo suyo en La Plata, le costó un montón, ya lo hemos comentado. Tuvo un par de situaciones en el Chico Beltrán de Córdoba, que por ahí te emboca una y te cambia la historia, pero el equipo necesita rodaje, o hay algo más en el fondo.
12: ¿Cómo andás, Raúl? También hay una histeria. Siempre fuimos resultadistas, sobre todo acá, pero en el país. Pero está la locura que Coudet, que hace dos meses llegó a una final, que River no había llegado nunca con este formato, y terminó clasificando como uno de los mejores de la Sudamericana, ya después de perder tres partidos, está en duda. Y lo mismo ayer se planteaba con Arruabarrena. Bueno, ¿qué pasará si no clasifica? Entonces, lamentablemente, también los dirigentes se hacen eco de esta histeria del periodismo, de las redes sociales. Todo confluye para que sea difícil, lo que vos decías al principio, que se arme un equipo con trabajo. Para mí, debería hacerse. Ya hace tiempo lo pienso. No sé, se firma contrato con un técnico por un año, que trabaje un año, listo. Y si se lo echa, que no se pueda contratar otro técnico, porque ahí vas a tener la posibilidad también de terminar con esta locura, lo que está haciendo River con los jugadores, de mandarlos a container, ahora traer 8, después lo va a mandar de nuevo. O sea, también entras en ese vértigo y esa locura, en parte también por la presión externa, y me parece que tendría que ponerse otro tipo de reglas, ¿no? Coincido con lo que dijo Jorge, Boca tuvo que esperar que le mojaran la oreja, salvando esos 10 primeros minutos, para generar 4 situaciones de gol. Mereció empatar ahí, el arquero sacó 2 pelotas infernales, se perdió un gol a Ayrton Costa solo de cabeza, y bueno, después pasó lo que pasó, después lo vamos a escuchar a Riquelme. Boca no va a poder jugar en su cancha, increíble, estrenan un patio de comida bárbaro, bueno, van a tener que ir a comer en otro momento, porque 3 partidos, en principio va a jugar en la cancha de Huracán, ya seguro contra Estudiantes el miércoles va a jugar en cancha de Huracán.
10: Ya que mencionabas los borrados del container del predio de Cantilo, me enteré, y era cierto nomás, que algunos titulares del plantel fueron a visitar a los muchachos, ¿no?
12: Sí, hay foto, hay una foto de, creo que fue Acuña, hace unos días.
10: Acuña y Beltrán.
12: Que...
13: O sea, Beltrán, sí. Cuando vos decís los que son titulares, dicen, che, vamos a ver los muchachos que lo tienen arrumbado allá nos tienen separado.
12: Igual, perdón, pero lo de arrumbado, vos sabés que ahí hubo bastante mala fe de los jugadores, que este es el predio nuevo que iba a ser para los juveniles, están construyendo la casa, no sé por qué ahora decidieron que empiecen ahí los profesionales. Está a 1000 metros de Monumental, en un lugar espectacular. No hay vestuario todavía porque se está construyendo, y los jugadores sacaron, me parece que también, porque es parte del derecho del club, decir, no, la verdad que no rendiste, no queremos que sigas practicando con los profesionales, también porque parece que son ángeles los jugadores que están ahí, pobrecitos, ¿no? Que están en Guantánamo, no están en Guantánamo.
13: Claro, pero a ver, Diego, más a mi favor todavía, sí. Si el jugador fue y se sacó la foto para dejar en evidencia que no, claro, se sentía cómodo, es porque, sí, esto es real. Y si vos me decís, está a 1000 metros en, no, un lugar...
12: Parece que estuvieran en Guantánamo.
13: No sé si Guantánamo, pero si lo tenés a 1000 metros en un lugar donde no hay ni vestuario, a un tipo que fue campeón del mundo, como Pesela, o a un chico que era tuyo, como Zubiabre, que tenías todas las expectativas... Sí. A un tipo que es seleccionado uruguayo, ¿no es cierto? Viña, no es un chico que recién empieza. Digamos, le bajás el precio a su carrera, lo pones en un escarnio innecesario, porque digamos, yo lo traigo acá, lo voy a entrenar con el grupo, ya sé que no lo tengo en cuenta, lo sabrán, lo cual no hacía falta exponerlos a una situación incómoda que parece que no ayuda. En el fondo, un destrato,
11: ¿no?
13: Claro,
11: Más allá de que la actitud de los jugadores tampoco es la mejor, no, como indicaba Diego.
13: Mira, Jorge, yo creo que en esa construcción del equipo ideal, donde haya un buen clima, esas cosas son importantes, ¿no es cierto? Independientemente de los resultados van a llegar más rápido si el equipo se encuentra dentro de la cancha.
12: Evidentemente no fue bien manejado.
13: Está claro
12: que no fue bien manejado. Tampoco es fácil si vos querés, porque ahora los hinchas de River que dicen, pobres los jugadores que están colgados, son los que estaban durante un año diciendo, basta de Castaño, basta del otro, ¿no?
13: No, capaz que no rindieron, está bien. No hacía falta hacerlos pasar por esa circunstancia. Ahora cuando declaran... ayer, si no recuerdo mal, dijiste, Dieguito, el Chacho parece que te aburre cuando habla, igual como
12: el
13: te aburre
12: día,
13: el equipo.
12: Está con un tono depresivo,
13: sí,
12: claro.
13: Sí, sí, caído. Sí. Y bueno, y va a tener que remontar, va a tener que encontrar el equipo, porque equipo hay. Dentro de estas locuras, estos apuros, viene Correa con todo su antecedente, no tuvo ni una práctica y saltó a jugar a la cancha. Bueno, ¿qué decía Arruabarrena sobre su... inconformismo? Y aquí está bueno que el técnico por lo menos lo tenga claro, de saber que por este camino va a ser difícil que Boca pueda progresar más, ¿no? A ver qué decía el Vasco en Chile.
14: Nosotros teníamos que pasar, no nos ha gustado la manera, o no me ha gustado la manera. Hemos sufrido después de los 10, 15 minutos del primer tiempo, después hemos sufrido partido, a lo último empezamos a tener algunas situaciones, pero el rival fue superior. Es verdad que nuestro objetivo era pasar por el momento, por la situación, porque por todo lo que venimos acumulando de meses. Somos autocríticos, soy autocrítico y sabemos que de esta manera serán pocas las victorias que podamos conseguirlo. Es verdad que hemos estado muy imprecisos, erráticos. No ha faltado animarnos más a jugar y bueno, el rival, si bien no ha tenido situaciones tan claras, no ha complicado, han tenido el dominio del partido y bueno, en los penales se decantó por nuestra parte. Repito, nuestro objetivo era pasar, llevamos un mes y medio. Necesitamos más trabajo, necesitamos mejorar mucho, todo lo que los entrenadores dicen en estos momentos, pero sí, no estoy contento. No estamos contentos, los jugadores tampoco están contentos. Están contentos por haber pasado, pero no por la actuación. Sí, a ver, la reacción es buena, pero nosotros sabemos que de esta manera nos va a costar mucho. Lo vamos a seguir hablando, lo vamos a seguir trabajando, lo vamos a analizar. Vamos a seguir trabajando.
13: Y la frase de siempre, vamos a seguir trabajando. No, si nos vamos a juntar.
12: Pero estuvo
13: a jugar
12: bien el Vasco,
13: a las cartas.
12: Muy claro, y creo que el hincha de Boca coincide exactamente con lo que dijo el técnico.
13: Está muy bien. El equipo viene de poner un alternativo que no pudo con Riestra y fue goleado. y cuando pone a los titulares, bueno, los tiene que seguir aceitando, los tiene que seguir encontrando. Mientras tanto, con Merentiel tiene algunos ratos, algunos pasajes, pero sí, no tiene peso. Y sale a buscar al mercado un 9. Es cierto que Belgrano pidió 5 millones por Pacerini, o sea, no lo quería vender.
15: Bueno, ahí divide, ¿no? Porque parte de la dirigencia de la mesa chica quiere venderlo y Artime pretende más dinero, ¿no? Pero bueno, habrá que ver qué pasa. El representante Pacerini me dijo, el lunes se va a realizar la operación. Es optimista.
13: ¿O puedo decir que se hace?
15: No. Es lo que dijo el representante. De todas maneras, también Boca preguntó por Borja nuevamente, ¿no?
13: Por, o sea, Borja, por Borja, el que había hecho un montón de goles en River y tuvo un final, exacto, no tan brillante.
15: Exacto.
13: Bueno, qué sé yo, 3 palos había pedido Boca, parecía una buena, mejor dicho, 3 palos ofreció Boca, claro, parecía una buena plata para un jugador suplente.
15: Lo que pasa es que Belgrano, de eso, Raúl tiene el 65, el 25 es Duñuela Calera y el 10 de Pacerini.
13: O sea, quiere Belgrano, más plata líquida.
15: Claro, saque impuestos, todo le queda cerca de $1 millón y pretende que le quede algo más.
11: Y siempre eso, que estamos hablando...
15: 4.5 millones, ¿no?
11: Estamos hablando del Haaland sudamericano, ojo.
13: Del Haaland sudamericano.
12: No, y siempre que tenés que salir a comprar de apuro, porque le pasó a River con Villagra y con Castaño... Claro. Del otro lado, obviamente te suben el precio, porque sabes que está surgido, que se termina el libro de pases, que no tenés 9, entonces, claro, cada uno se va a valer su.
11: Y también porque intereses. Boca, ¿no? O River en su caso.
13: Claro. Hoy un juramento, mañana una traición, diría el tango, ¿no? ¿Qué pasa, Marcelito Lamberti, que arranca ganando Newell's y ahí nomás pierde? ¿Qué pasó anoche? ¿Cómo estás, Marce?
16: Pero, ¿cómo estás, Raúl? Gran placer de saludarte. Es que está muy justo. Es un equipo muy justo Newell's. Cuando sacó Massanti, se cansó Guch, prácticamente se quedó sin juego, ¿no? Y por supuesto lo padeció. Independiente lo gana en la primera etapa con un verdadero golazo, de Montiel, le arrancó el arco. El segundo tiempo fue pobre el partido, Newell's cansado, reguló Independiente y se terminó quedando con las manos vacías. Estaba dentro de lo previsible para un equipo, Raulito, que está tratando, por supuesto, de hacer pie. Vos sabés que acaba de confirmar a Lucas Gómez, Newell's Old Boys, mediocampista que llega de Argentinos Juniors a préstamo por 18 meses. Valentino Acuña, un chico de las inferiores, iba a ir a Defensa y Justicia, pero bueno, querían poner ahí una repesca en el medio, no se ha podido dar, y está esperando para ver el tema del cierre de este libro de pases con un Kudelka. Kudelka está enojado, esa es la realidad. A Kudelka no le ha gustado este mercado de pases, pero por ahora, Raulito, parece que va a seguir.
13: Bueno, pero no había plata antes, porque habría de haberla ahora, ¿no?
16: Pero claro,
13: es lo que
16: exactamente.
13: Hay. Es lo que hay.
16: Y hasta con plata es difícil traer buenos jugadores, ¿no? Con el debido respeto por Pacerini, si hay que juntar 5 para traer a Pacerini. Claro. Papá.
15: El 9 suplente.
13: Hablando de plata, ¿cómo es que River recibe 45 palos limpios por Mastantuono y después gasta 30 para armar un plantel con jugadores de más de 30 años, ¿no es cierto? Y Mastantuono, lamentablemente, en Madrid no se terminó de acomodar. Parece que lo quieren, no digo fletar, pero lo quieren prestar. No terminó de explotar tampoco. En ese apuro, ¿no? En ese apuro, sí, por tener recursos que después no son...
12: Evidentemente no se ha gastado bien la plata. Y claro, ese es el gran problema de River. Y volantazos y traer... Y además, River históricamente ha comprado, pero también ha usado mucho sus inferiores. Yo miro Vélez, que ayer ganó con Chico. Vélez es quizá el nuevo River en ese sentido en los últimos años, con la cantidad de jugadores que saca y vende. Hoy se confirmó está por salir el comunicado oficial con la firma de contrato de Tobias Andrada. Ya hizo la revisión médica y demás, 6 millones por el 70%. Entonces ese fue el problema. Respecto a Mastantuono, si no fue convocado para estos amistosos, así que seguramente saldrá a préstamo. Él quiere venir a River, pero el Real Madrid lo quiere ceder a Europa, ¿no?
13: Muy bien, señores, en un ratito, Cacho, estás ahí, así me contás cómo quedaron los emparejamientos de los argentinos en copas internacionales. Ya están los octavos marcados, ¿no?
17: Sí, ya estoy acá, Raúl, un abrazo grande para todos. Sí, y hoy dio a conocer la Conmebol los horarios, los días para jugar los emparejamientos después de lo que ha sucedido en la jornada de ayer. Recordemos que Boca va a enfrentar al Recoleta de Paraguay, que viene a jugar en la zona donde estaba jugando San Lorenzo. El partido entre Recoleta y Paraguay y Boca van a jugar el 11 de agosto. a las 7 de la tarde, partido que iba a ser en la Bombonera, pero se habla, como bien lo decía recién Diego, todavía no es oficial, falta la nota definitivamente para que se haga extensivo el pedido oficial para Huracán, pero se prevé que tanto el partido con Estudiantes de La Plata, con Vélez, y este partido frente al Recoleta Fútbol Club de Paraguay, se jugaría en el Palacio Tomás Adolfo Duco por los problemas que tiene el estadio de Boca. Esto es hablando de Boca, el 11

0: 7 de la tarde, partido que se va a jugar primero de local Tigre en Victoria, y la vuelta será el 19 de agosto a la hora 21:30, partido que se juega en Montevideo.
1: Ok, guárdate lo de Libertadores. Sí, Jorgito.
2: Me estaba imaginando un partido entre Recoleta y Chacarita por el torneo Intercementerios.
3: Está bueno. Raulito,
4: señor. Funebrero en Paraguay, ¿eh? Sí. Es el apodo del equipo.
1: ¿Ah, sí?
5: En esta época, Raúl, terminamos naturalizando cosas, y en el mundo Boca increíbles, que por haber usado, de acuerdo a lo que tenemos entendido, una semilla barata, no esté el campo de juego de la Bombonera, y Boca en esta instancia, en esta época, con todo lo que hay, tenga que salir de la Bombonera,
1: y bueno,
5: es un papelón que alguien se tiene que hacer cargo alguna vez.
1: Es un papelón. De los muchos que vive el fútbol argentino a nivel infraestructura, que es la que está en baja, mientras tanto se esboza desde Conmebol un tardío comunicado que no dice nada respecto de una posición firme a favor o en contra de la gran pelea que tienen hoy los dirigentes de la UEFA con los de la FIFA. De ello vamos a hablar. El comunicado habla de bueyes perdidos, de cosas
2: de amar así al fútbol, claro, y buscar la pacificación,
1: la pasión de la gente, de los valores y la guita, loco, la guita que tienen que estar y que se mueve a raudales y que nunca llega a los estratos bajos, digamos, a las ligas para tener en Sudamérica, no solamente en la Argentina, en la mayoría de las ligas, estadios acordes, digamos, infraestructura de primera, como ya pasa en la mayoría de los países del primer mundo, ¿no? Estamos muy lejos de eso, por eso la Conmebol ya hace rato que le vendió, no voy a decir el alma al diablo, sería un montón, pero vendió todo porque, por lo visto, el entente cordial entre Estados Unidos, Donald Trump, y el presidente de Conmebol, el paraguayo Domínguez. Con la sombra del paraguas de Gianni Infantino, es algo que marcha sobre rieles, cosa que no pasa con las otras entidades. Claro.
2: Explícame, la AFA en este caso estaría a favor de la privatización del negocio, sí, y puerta adentro está en contra. ¿Cómo es la historia?
1: Es muy difícil.
4: Tengo estos principios y si no tengo estos otros, diría Groucho Marx.
1: Usted me pide, Jorgito Parodi, que yo explique algo que nadie puede entender. Hacemos una pausa y venimos con mucho más.
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1: A propósito, Belgrano acaba de anunciar 80.000 socios esperando no solamente abarrotar su estadio cada vez que juega de local, sino hacerlo también con el Kempes cuando llegue el momento de lucir una camiseta internacional en la Libertadores. Maxi, ¿es así? Mañana transmitimos.
15: Exactamente, Raúl. Mañana arrancamos la previa desde las 16, partido que comienza a las 18, frente a Argentinos Juniors. Así que va a estar buenísima la propuesta, ¿no? Por la idea de uno y de otro. y lo que decías, 80.000 socios y ya también pensando en lo que va a ser Copa.

0: Bueno, 16 horas estará en la puerta del estadio El Estudio con Mauricio Coccolo llevando una previa de un par de horas. A las 6 empieza el partido, mientras hacemos nosotros la previa por el resto de las frecuencias. Dividimos para reinar, es así, en todos lados, y llegar a todas partes con el público que específicamente quiere saber de Belgrano Argentinos, que apunta a ser un partidazo, ¿no? Ya tiene un antecedente inmediato, inolvidable, en la definición del campeonato pasado. ¿El equipo está esbozado?
1: Sí, claro, va a tener el regreso de Cardoso y una sorpresa en la mitad de la cancha porque no va a jugar Velázquez, que está lesionado.
0: Bueno, si recién abríamos el programa pensando en que un equipo exitoso requiere de trabajo, de tiempo, de encontrar complicidades dentro y fuera de la cancha, climas positivos,
1: sociedades,
0: un orientador creíble, que cuya palabra sea escuchada, una dirigencia, un club que apunta más o menos por una sola dirección. Bueno, ese es el caso de Belgrano, que ni siquiera necesitó traer refuerzos.
1: Claro.
0: Este año, porque siente que la estructura que tiene está bien.
1: Posiblemente el mejor refuerzo haya sido sostener la base y lo que estaba,
0: ¿no? Que no se vayan los jugadores, claro, que estaban funcionando, exacto, ¿no es cierto?
2: La Argentino sumó en las últimas horas a Federico Mancuello, al ex Independiente.
1: Exacto. Y a Kevin Gutiérrez para reemplazar a Fattori.
0: Unión levantó las inhibiciones, va a Mendoza con Gimnasia, con el equipo ya con todos sus refuerzos, a ver si el Tate puede poner su mejor equipo en cancha. Y se viene, Marcelito, los rosarinos contra los grandes a doble transmisión.
3: Sí, señor, preparándonos con todo, decimos aquí póker de ases, los cuatro grandes del fútbol argentino se van a cruzar, en donde la verdad están todos necesitados, la verdad, los cuatro están necesitados, porque acá en Rosario, este Newell's de Kudelka, con la duda de Massanti, que para lo que tiene Newell's es un montón, va a estar recibiendo el próximo domingo por la tarde a este Boca, que claro que está necesitado, a Robarrena, después de pasar por penales en Rancagua. Los dos técnicos tienen que sumar, tienen necesidades. Newell's está con muchos problemas desde el punto de vista físico, habrá que ver cómo llega este Boca. Y en el Monumental a las 19:15, ni te cuento, Almirón, que ni la mamá de Belloso lo quiere, y que aparece cuestionamiento por todas partes, va a ir a enfrentar a este River de Coudet, que va a ser, como bien cuenta permanentemente Diego, el Monumental que se va a expresar, que va a hablar. Así que estamos con mucha expectativa, pero es un cruce, Raúl, que, insisto, los cuatro, tanto River, Boca, Newell's Central, los cuatro están necesitados, y para cualquiera de los cuatro sería bastante preocupante perder, así que habrá que ver qué sale.
0: Una vez más, las urgencias son muchas y los tiempos son cortos. Y los planteles se están conociendo medio sobre la marcha, y eso tarde o temprano termina haciendo mella. En el caso de River, con Acuña lesionado y Arambarri afuera, Diego...
4: Sí, Arambarri con esguince de tobillo, Acuña desgarrado, y bueno, la duda es Ángel Correa, que recibió esa paralítica a los 10 minutos, es un golpe, pero bueno, habrá que ver cómo está. River va a insistir por Thiago Almada, aparentemente, y bueno, hoy estamos esperando que salga el comunicado en redes de la firma de Tobias Andrada, que va a estar disponible, así que bueno, hay interés por Colirio del Vasco da Gama. Galopo parece que está analizando, esto lo debe saber el Chelo, la chance de central. No sé, el tema con estos jugadores que ganan demasiado dinero, y bueno, eso, quedar colgado,
3: claro,
4: el tiempo, o reducir y jugar y reducir a la mitad, o que se reparta el pago del sueldo, ¿no? Así que veremos qué ocurre.
3: Tiene que aflojar alguno, o afloja el jugador con lo que gana, o afloja River con lo que pide.
4: Con los dos.
3: Claro, central al jugador le puede pagar, pero tiene que aflojar River. River dice que está esperando porque puede tener algo de afuera. Central tiene tiempo porque ha prestado un par de futbolistas a Paraguay que lo van a inscribir recién ahora. Así que cuanto menos tiene dos cupos más una posible venta de Campas. Acá hay optimismo respecto a que se pueda dar lo de Galopo, que es un viejo sueño. Y muy cortito, Brian Aguirre, marcador de punta de Lanús, que estaba en Inter de Porto Alegre, Chocolate Aguirre, acaba de no pasar la revisión médica aquí en Rosario Central, iba a ser una incorporación, venía como marcador de punta, Chocolate, pero se derritió cuando llegó a Rosario.
0: Muy bien, ya les pido equipos para el fin de... Cacho, ¿te quedó la Copa Libertadores? ¿Cómo andamos con los argentinos? ¿Ya tienen fecha y horario?
5: Estaba buscando eso, Raúl, para terminar de confirmar lo que es Copa Libertadores, teniendo en cuenta que todavía tenemos un par de días para lo que viene, ¿no? Uh-huh. Pero sabiendo ya que la próxima instancia arranca el 12 de agosto.
0: Claro.
5: 12 de agosto son los próximos partidos. A ver, para buscar ya lo de los equipos argentinos, porque en realidad ese miércoles 12 de agosto arrancan Platense frente al Coquimbo. 7 de la tarde, ese mismo día juegan Palmeiras frente al Cerro Porteño y 21:30 Cruzeiro frente a Flamengo. El jueves, el día siguiente, Mirasol frente a la Liga de Quito, 21:30 Rosario Central frente al Corinthians, y después pasamos al martes 18 de agosto, Independiente Rivadavia de Mendoza frente a Fluminense. Y el mismo día, 21:30, la Universidad Católica frente a Estudiantes de La Plata. Esos serían los choques de los argentinos, sabiendo, bueno, recordemos entonces, 12 de agosto se reanuda la Copa Libertadores de América y el primero en saltar a la cancha será el próximo rival de Talleres, porque va a ser Platense. El equipo que lo va a recibir a Talleres en Vicente López será el primero en saltar en la Copa Libertadores.
0: Bueno, intuyo que allá por el 20 de agosto nuestro Claudio Giglioni va a ir aterrizando por San Pablo, me parece, ¿no? ¿Lamberti?
3: Hoy todo absolutamente confirmado, 19 estamos viajando, 20 tenemos el partido, 21 regresamos y se va a estar sumando Claudio exactamente, así que vamos a estar con todo para este partido.
4: Claudio, está como Turco en la neblina, ¿no?
0: Qué grande, qué lindas vacaciones, ahí con la familia. Exacto. Y ya que viene de regreso, justo le coincide en la ruta el partido de Central Corinthians, qué lindo partido.
3: Exactamente, duro Corinthians, el rival que va a tener Rosario Central, pues sabés que estaba con problemas económicos, pero bueno, al estilo de los brasileros, apareció La Plata, está Depay, este futbolista, y aparentemente comprarían algo más, así que va a ser un lindo ida y vuelta con los brasileros.
0: Enseguida lo escuchamos a Sampaoli, que dejó algunas frases interesantes luego de la derrota, la nueva derrota de Talleres, que ya son 4, no gana desde abril Talleres. Y también, en tono con lo que venimos comentando, está tratando de encontrarse con una nueva plantilla, con un dibujo distinto, con la impronta de Sampaoli, que dejó algunos pasajes, me parece, muchachos, interesantes en el primer tiempo, hasta que lo embocaron con un par de centros sin reacción, ¿no? Una cosa rara, porque digamos, el equipo venía dando señales de que con la pelota estaba bien, sin embargo lo sorprendieron.
2: Claro, sobre todo a la hora de defender, ¿no? Esa línea de 3-5 no está bien trabajada. Es cierto que no se conocen los protagonistas, pero lo decíamos durante el programa ayer, da muchas ventajas cuando estaban 1-1 defensivas, y fue muy eficaz Vélez y supo aprovechar cada una de las oportunidades que le fue dando Talleres, ¿no?
0: Claro, porque en una jugada completamente aislada, Maxi, digamos, Talleres estaba haciendo un buen papel, sí. Había hecho un golazo,
1: sí.
0: Viene el coloradito ese que es el chico del club, Chamorro es.
1: Claro, Chamorro, muy bien.
0: Que se mandó una tremenda a la carrera, metió el centro a la frente de Ronaldo. Ronaldo, digamos, la cosa venía pintando bien y de pronto, sin esperarlo, un centro que cae entre tres centrales y el arquero que amaga que sale, que no sale.
1: El corazón del área, Aliendro, del medio. Prácticamente de espaldas, petizo Aliendro, ¿no? La peina, el arquero que no sale, los centrales no cabecean.
0: A ver si explica algo Sampaoli de la derrota de ayer.
6: El equipo el primer tiempo tuvo mucho control y debería haber ganado por más goles que el que hizo. El rival se encontró con un gol sobre la hora en un ataque esporádico. Y creo que el segundo tiempo fue mucho más. Se partió mucho el partido, se hizo muy, muy largo el equipo y entonces se hizo mucho más de transiciones. Y en el mejor momento que estábamos nos hacen un gol de pelota detenida y eso realmente nos hizo un poco cuesta arriba, pero en realidad creo que tuvimos mucho control del partido, básicamente más de todo en el primer tiempo, cuando el equipo estuvo más corto, y creo que, bueno, y después, ya te digo, cuando uno juega con un equipo como Vélez, que tiene buenos jugadores y hace un partido de ida y vuelta, puede pasar lo que aconteció, que Vélez aprovecha alguna situación. Con respecto a la reprobación del equipo, el público seguramente se expresa y hay que tratar de trabajar duro para que eso cambie.
0: Bueno, estaba muy enojada la gente anoche cuando salía de la cancha. Hubo críticas antes y después por el tema del nuevo estacionamiento. Ya preguntamos qué pasó, que Fassi entró y salió y casi nadie lo vio, cuando habitualmente es un hombre muy extrovertido, ¿no? Que sí. Habla con todos.
1: No le esquiva hablar, ¿no?
0: Sí, y sin embargo ayer estuvo ahí medio como esquivando precisamente encontrarse sí. con la gente. De eso vamos a hablar en un rato, pero Gloria Tomás tiene con nosotros la Lotería de Córdoba para aquellos que han jugado. Gloria.
7: Claro que sí, una información de servicio que damos cada tarde. En este caso es la Vespertina, el sorteo Vespertina y los 5 primeros premios. En primer lugar, 7.675. Segundo, 0.561. Tercer premio, 8.477. Cuarto, 5.587 y quinto premio para el 8.312. Reiteramos, Quiniela de Córdoba, sorteo vespertino. Primer premio, 7.675. El 75, el payaso.
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17: Para el jugador individual y para el grupo también. Eso seguramente lo tenemos que encontrar, lo tenemos que tratar de obtener, porque seguramente nos ayudará muchísimo. Es parte de manera de patear, obviamente que cuando erras te fijas la manera, pero es chico, ha hecho un partido increíble, creo que fue el que nos dio ese ánimo para ir a buscar el partido, porque lo ha hecho realmente muy bien. Después, como te repito, son maneras de patear, decisiones que seguramente aprenderá, que hay momentos y momentos.
0: Claro, hay momentos y momentos para patear un penal como lo hizo Aranda. El que estaba hablando era Paredes. Exacto. La diferencia de un consagrado con otro que va en vías, uh-huh, o que recién empieza, y que se mandó una macana ayer, ¿no? Porque le salió bien, al final Boca clasificó y nadie se acordará del error. Pero él tenía el penal para liquidar la acción, la canchereó, y Boca no está para hacer esa canchereada, me parece, Jorgito, ¿no?
2: Parece que forma parte de la irreverencia con la que juega, ¿no? No es por disculparlo, me parece que se equivocó. Era el match gol que tenía para definir el partido, pero Aranda, así como fue la figurita del partido junto al Pancho González, en esa alternativa de juego, se equivocó y creo que tiene que aprender.
4: Sí, él y Flores, ¿no? Los dos, la verdad, los dos pies entraron bárbaros.
2: Muy bien.
4: Yo digo, si la metía... pinchándola, hubiéramos dicho qué calidad este pibe.
3: No tiene que patear nunca también. Más un penal.
0: Tiene que aprender.
3: No patea más.
4: Baglio dijo lo contrario. Si tienen dudas, fuerte y al medio.
0: Eso,
4: ¿no?
0: Dijo Bobaglio. Sí. Sí. A los cinco que pateaban. Sí.
4: Tienen dudas, no les dijo cómo patearlo, pero si tienen dudas, hagan esto, ¿no?
2: Lo que pasa es que Thiago Vecino perdió contra la ley de la gravedad, ¿no? El uruguayo cuando pateó al cielo. Y en la otra, Montero, me parece, recuperó, si es que había perdido un poco, la confianza de la gente de Boca.
0: No, sí había perdido la confianza de la gente de Boca y recuperó. Es verdad, Jorgito, las dos cosas pasaron, ¿no? Las dos cosas pasaron, le viene bien al Longilinio, arquero de Boca, porque también un equipo importante necesita tener un arquero confiable. Ese valor intangible de la confianza es algo que llega con los resultados, con el trabajo, con el rodaje que no tienen los equipos argentinos. No tienen muchas urgencias. Como decía recién Lamberti, salen los cuatro equipos urgidos a la cancha. Central, Newell, Boca y sí. River. Y alguno va a perder. Y entonces algún rancho se va a incendiar. Y es así claro. El fútbol nuestro.
2: A mí me llamó la atención de Sampaoli, escuchando la transmisión anoche, cuando dijo que la tarea del técnico está sobrevalorada y que cada vez que ganó algo es porque ha tenido buenos jugadores. ¿Qué quiso decir?
0: Sí, bueno, entonces no debería haber cobrado tanta guita, ¿no?
2: Ese es el tema.
4: Es lo mismo.
0: Sí. Yo qué fácil lo llamo, le digo, escúchame, ¿cómo fue que dijo? Que tengo acá una cláusula suya, le podríamos hacer un descuentito del 50%. No,
1: o con la suya le pagamos y traemos los refuerzos que usted quiere.
0: Claro, qué sé yo. A propósito de refuerzos, Sampaoli habló de Ener Valencia y habló de Valentín Dávila. Hay mucha gente que se está preguntando en Córdoba qué pasó. Que Sampaoli no salió a defenderlo. ¿Que se quiere desprender de Dávila?
1: Dice que va a salir a préstamo. Que no le gusta ninguno de los dos nueve, ni Ronaldo ni el pibe Dávila. Que a Dávila lo prestarían, que Ronaldo se quedaría. En el Valencia, hasta anoche nos dijeron casi todo cerrado con Talleres, pero le apareció un competidor, que es el Emelec de Ecuador, que no tiene el dinero que Talleres le ofrece, pero es una cuestión sentimental de Ener Valencia con Emelec. Y que por allí no descartaría quedarse en Emelec. ¿Pero saben quién lo hizo debutar en Emelec? Jorge Sampaoli, que es el nexo entre Talleres y Ener Valencia, que es un anhelo para contratar ese 9 que Talleres quiere.
0: Bueno, así están las cosas. O sea, un chico que fue uno de los poquitos que les dio soluciones a Talleres en ataque en el último tramo, fallido del campeonato.
1: Dávila total, sí.
0: Y hoy, no sé, de buenas a primeras, cambia el técnico, cambia el viento y el hombre se ve afuera de la institución. Bueno, voy con Cachito para que nos diga, Cacho, cómo vienen las jornadas de transmisiones de este sábado y domingo, que son muchas y muy importantes.
5: Un montón, teniendo en cuenta que, bueno, mañana se pone en marcha, Raúl, una nueva fecha. La tercera, se terminó ayer una y ya estamos arrancando mañana con una nueva jornada, la tercera del fútbol de Primera División. Ya metidos en el primer día de agosto, mañana vamos a tener con Mario Celedón, tempranito nomás, de la transmisión de 15 a 18, Estudiantes de Río Cuarto, Banfield. Estudiantes de Río Cuarto que va a estar jugando de local en su estadio. Allí estará Corradini también con Víctor Rapetti directamente desde Río Cuarto para ese partido. Pegados a eso vamos a estar de 16 a 21 horas con Mauricio Coccolo, con Belgrano frente a Argentinos Juniors. Mauricio Coccolo, el ingeniero Gutiérrez, Maxi Molina, estaremos con, por supuesto, con todo eso y con Gaby Rodríguez en la central informativa. Mientras tanto, a partir de las 16 y hasta la hora 20 estaremos con la previa junto al Dani Basterra, junto a Hugo Lombardi, Raúl Monti, por supuesto. Esto para el día de mañana, Raúl. Mientras tanto, para el domingo tenemos Cadena del Gol a partir de las 4 de la tarde, partido que vamos a estar con Newell's Boca, con Hugo Lombardi, con el doctor Parodi, con Daniel Basterra, por supuesto, y después vamos a estar con el partido 19:05 hasta la hora 21:15, estaremos con River frente a Central, relata Gustavo Vergara, va a comentar Diego Borinsky con Daniel Basterra en la central informativa, y posteriormente vamos a estar también con el partido que van a protagonizar en la Fortaleza Granate, para la transmisión que comienza a la hora 21:15, allí estaremos, partido 21:30, Lanús en la Fortaleza Granate frente a Instituto, relata Mario Celedón, va a comentar Maxi Molina con Fede Borelo, estaremos por supuesto con Gustavito Corradini y todos haciendo
0: muy bien
5: esa transmisión.
0: Bien, de sábado y domingo son 10 partidos, solamente en dos casos no estamos en la cancha con Cadena 3.
5: Claro.
0: Racing Tigre y Riestra Barracas. En el resto, siempre hay un equipo de Cadena 3 transmitiendo y en algunos casos en partida doble, ¿no? Para, claro, para los juegos de los rosarinos, el caso del partido de los mendocinos y los santafesinos, que tenemos transmisiones propias. Es así, sí. Esta radio, sí, es muy loca, ¿vio? Sí, sí, sí. Hace absolutamente
2: y en
0: todo.
2: Y el partido, sí, Riestra Barracas vamos a estar cuidando autos, así que no.
0: Sí, capaz, posiblemente hagamos una. Hablando de cuidar autos, recibir un mensaje. Me lo pasó la producción de una oyente que se quejaba de lo que le había pasado como experiencia propia en los alrededores de la cancha de Instituto cuando Instituto le ganó a Platense. Como que dejó su moto, que pagó lo que el sistema de controladores claro. exige, y se fue. Y al volver encontró como que le habían robado algún accesorio de la moto, le habían sacado el casco, no le habían abierto.
1: Miércoles por la noche, Alta claro. Córdoba.
0: Y entonces se quejaba porque dice, y antes había alguien que cuidaba, ¿no es cierto? Cosa que ahora la nueva legislación en Córdoba impide. Bueno, hay que decirles a los vecinos que la nueva legislación y los controladores solamente revisan el uso del espacio público para estacionar. Nadie tiene la obligación ni la función de cuidar los bienes sí. de nadie. Antes había un cuidador. Paso a otro ejemplo. Un compañero nuestro de la radio, muy tallarín él, casi siempre dejaba su vehículo en los alrededores del Kempes, más bien en los barrios que están claro. colindantes, y se ve que ya se había hecho amigo de uno de los que antes se llamaban Naranjitas, que estaban siempre en el lugar, ¿no? Entonces, ya que como que tenía el lugar asignado, él llegaba, dejaba su auto, le pagaba una platita alrededor de 5 o 6 mil pesos, a veces le llevaba unos criollos, una torta, había hecho una amistad con la persona que cuidaba. Ya no existe más quien cuide, porque la nueva legislación sacó de circulación claro. a los que antes eran Naranjitas. Entonces ya su lugar no estaba asignado, estaba ocupado, dio una buena vuelta hasta que pudo dejar el auto, no le cobraron porque no está permitido cobrar, pero se fue intranquilo, ¿no? Es como que estaba en la cancha diciendo, che, y cuando vuelva el auto estará, si antes me lo cuidaban y ahora claro. no me lo cuidan. ¿Cómo son las cosas, sí, no? Sí, sí, antes sí, nos sí. quejábamos y nos cuidaban y ahora que no nos cuidan, no nos cobran pero no nos cuidan, ¿se entiende? Sí. Antes te cobraban y a veces te cuidaban, a veces no. A propósito, nuevo estacionamiento, hubo gente quejándose amargamente porque llegó a un espacio nuevo, que entiendo que hay que aceitarlo,
1: exacto.
0: que tiene muy pocas puertas de ingreso, entonces cuando la gente llega sobre la hora, te encontrás con una fila de autos.
1: Claro.
0: ¿Cómo hacer para meter 2.000 autos por una puerta? Llega un momento que se hace un atolladero, entonces la gente se quedó llegando tarde a la cancha. Conclusión, me parece que va a haber que vender anticipadamente el espacio, no en el lugar, porque vos claro. entre que te bajás, pagás, te subís al auto, sí, acomodás, perdés sí, tiempo.
1: Exacto.
0: Tenés que comprar antes, código QR, paso por la puerta, entro, estaciono y salgo, ¿no es cierto? Porque si no, no se va a agilizar. O tomar la precaución, de ir con tiempo, ¿no?
1: Además,
0: si es que quiero ocupar ese espacio que está muy lindo, dicho sea de paso, un poquito caro para muchos, 20 mil pesos, pero bueno, es un lugar espectacular para dejar el auto a buen resguardo al frente del Estadio Kempes. Formaciones, mi estimado Marcelito Lamberti, de los rosarinos que se vienen, a ver qué pasa con Newell's y Central.
3: Sí, señor, empezamos por News. No tenés una idea, Raúl, la tormenta que tenemos en Rosario, lo que está lloviendo. Estamos esperando por Boca, porque sí. Boca desde Rancagua directamente va a venir aquí a Rosario, mañana va a practicar. Está duro el Vasquito Arrobarrena. La probable de News: Reinati, Escobar, Cabrera, Gianetti, Russo, Reggiardo, Sotelo, Massanti, Guch, Ríos y el Zorrito Cócaro. Muy probable, porque habrá que ver mañana la recuperación. Por el lado de Central, para ir al Estadio Monumental, Ledesma, Coronel Omayo, ahí tenemos una duda, Obando, Ávila, Sandes, Ibarra, Pizarro, Di María, Julián Fernández, Ocantizano, Campás y Copetti, esperando que el árbitro para este partido, ahí Dieguito si lo cruza, que no se equivoque, ni Ramírez como la última vez, porque la última vez que fue Central... ahí al Estadio Monumental, pero bueno, por ahí esta vez, ¿viste?
4: La última vez que fue Ramírez que fue ese partido, le metieron sí. una patada a Driussi que ni lo amonestaron el defensor. Driussi todavía no volvió a jugar.
3: ¿Te acordás solo de eso?
1: ¡Epa!
4: No, porque justo lo nombraste vos, por eso. Después dio
3: dos sí, no, la última vez estaba un poquitito, pero puede pasar en este fútbol argentino.
4: Que dio dos penales para River, que fueron los dos, uno una piña Martínez Cuarta y después una patada de Sonso.
3: Sí. Después con los fules ahí en la mitad de la cancha, las tarjetas estaban un poco susceptibles, pero puede pasar, Diego, el fútbol.
4: De Driussi, que lo sacó de las canchas, todavía no volvió a jugar.
0: Es un deporte de contacto, no lloremos.
3: Es un deporte de contacto, es fútbol. Sí. El fútbol. Pero ¿qué va a decir Central si una vez Lunati ahí en esa cancha lo hizo jugar como 40 minutos?
1: ¿Te acuerdas? Calentura se agarró el rifle castellano, ¿no? ¿Sabés?
0: Bueno, no empiecen a revolver heridas viejas. ¿Qué tenés ahí, Diego, con los equipos de River y Boca, si ya están? no sé.
4: Bueno, y la verdad que es todo muy muy fresco, ¿no? Pero bueno, River iría con Beltrán. Yo supongo que va a poner a todos los soldados, porque la verdad que puede ser partido bisagra para Coudet si pierde, digamos. No sé si va a aguantar otra derrota. Montiel, Martínez Cuarta, Otamendi y Facu González reemplazando a Acuña. Supongo que serán Silva y Vera. Moreno me parece que no llega y Arambarri salió lesionado. Galván y Lautaro Pereira, creo que va a apostar por el chico que en el Monumental. Beltrán y Borré, imagino. Y Boca supongo que irá con el equipo titular, con Montero. Por ahí Gorosito, ya que jugó Lozano el otro día el partido entero. Dilolo, ¿será que no jugó el otro día? Además, Figal, la verdad que yo no entiendo cómo lo ponen a Figal. Todos los partidos se manda una. ¿No? Sí.
2: Una asistencia fue la de anoche.
0: Para mí es Dilolo, ¿no? Qué sé yo, pero bueno.
4: Sí, para mí también. Además, Riquelme habló con los medios ahí en Chile.
0: Y te digo, me gusta más Dylan Gorosito, pero es una impresión personal, dijo, que Lozano. Que Lozano lo veo contenido.
4: Hacer un gol de lateral, dijo. O sea, lo mandó con todo. Bueno, después será Pellegrino o Costa. Yo, el titular suele ser Costa, que creo que va a estar para jugar. Y Lautaro Blanco, que no puede faltar, que es uno de los jugadores más importantes. Claro. De Boca, obviamente. Paredes, Milton Delgado, que también es un titular cantado. Para mí no sale. Yo creo que va a salir Ascacíbar para que entre el... va a jugar Aranda. Me parece que va a jugar el chico Flores adelante.
0: Y Merentiel.
4: Merentiel. Y nos faltaría un... Y Aranda, ¿no?
0: Aranda, también. Sí. Aranda, sí. Ahí está. Los equipos de River y de Boca. Sí, señor.
2: Una de último momento, acaba de presentar Diógenes de Urquiza su renuncia indeclinable como subsecretario de Deportes de la Nación. En el comunicado de despedida le agradece a Milei, a Macri, que fue quien lo recomendó, pero señala de Urquiza: para transformar de verdad el deporte argentino hace falta una convicción compartida y un compromiso político que lamentablemente no fue posible consolidar.
0: Bueno, más renuncias. Carlos Cordeiro, brazo derecho del presidente de FIFA, en medio de todo este bolonqui que hay con UEFA, a sabiendas que FIFA tiene cada 4 años la oportunidad de recaudar, y recaudó 13.000 millones de dólares con el último mundial, y que UEFA hace estas movidas todos los años, porque ellos tienen la Champions, tienen la Europa League, la Conference League, las mejores ligas, los mejores equipos, y se le han parado de punta diciendo: ojo, no se nos meta en este negocio. Ya les torció el brazo FIFA con el famoso Mundial de Clubes, que estira como chicle un calendario que ya no da más, ¿no? Y los jugadores tienen que andar viajando de punta a punta, van a matar a la gallina de los huevos de oro. Un poquito el negocio se entiende, los recursos hay que generarlos, pero tampoco que el negocio sea más importante que el fútbol mismo, claro, ¿no? Que es lo que están poniendo el grito en el cielo todas las federaciones, menos Conmebol, que sigue hablando de bueyes perdidos, de que el valor, que el corazón de la gente, que el fútbol, qué bonito, qué divino, pero si claro, estoy a favor o en contra, no han dicho absolutamente nada.
2: Pero son solamente 10 votos, ¿eh?
0: Otra renuncia, Marcelito, la de el entrevistado de ustedes el otro día en el Mundial. El chico Leandro Petersen se bajó.
3: Sí, señor.
0: Se bajó,
3: sí, señor,
0: del marketing de AFA. Aparentemente dijo que estaba programado, pero cuando habló con ustedes era todo éxitos, besos y abrazos. ¿Qué pasó?
3: Sí, señor. Vos sabés que tiene un proyecto, nos había comentado. Hay un grupo de empresarios, sponsors, que lo está candidateando para ir a las elecciones en Boca. Quiere ser candidato a presidente de Boca. Y está tratando de convencer a Claudia Villafañe para que lo acompañe en la fórmula.
2: Mira vos. Hoy aparecieron una foto en las redes con Claudia.
3: Sí.
0: ¿Y políticamente, señor Petersen, está más del lado de quién?
3: Pero es todo raro, ¿eh? Y lo que pasa es que es imposible no asociarlo a Tapia.
0: Claro.
3: Es hombre de
4: Tapia.
3: Lo que
4: pasa es que si es oposición de Riquelme, me parece que está más del otro lado, ¿no? Porque,
3: sí, bueno, hay que ver si al ser un hombre de Tapia no lo sacan a jugar. Vos viste que hay veces que lo parás enfrente para que juegue para vos también, ¿eh?
4: Claro. Para más cerca de la selección sumarlo.
0: Nada, ¿no?, que ver,
3: sí,
0: con
3: o
0: esa.
3: Que divida la oposición.
0: Con ese rumor al final no confirmado y nunca aclarado sobre si sería él el famoso testigo que se presentaba ayer y no fue nada a Miami. El arrepentido, no, nada que ver, ¿no?
3: Mira, yo lo conozco, él trabajó aquí en Central. Si lo citan, va a ir a declarar. No lo veo arrepentido, ¿eh?
0: No, al contrario, no. Ha hecho un gran aporte en lo comercial, ¿no es cierto? Sí, él habló la radio y habló de cómo despegó brutalmente el marketing y la venta de sponsors en AFA con su presencia.
3: Y para ir a declarar arrepentido hay que ser guapo.
0: Sí. Pero yo siempre digo, todos los titulares apuntan como que ya les bajan la guillotina y no pasa nada, ¿eh? Las cabecitas siguen pegadas arriba de los hombros. Pasan los meses. En fin, qué sé yo. Es así el asunto, yo en eso no me meto. Nosotros hablamos de fútbol, de casualidad que pagamos las entradas, ¿no es cierto? Ni siquiera eso, vamos gratis porque somos periodistas. Adiós, gracias. Bueno, señoras y señores, ha sido un placer. Gracias, Gustavito Corradini, por ponernos al aire el programa con todos los chicos, con Jorge Parodi, con Marcelo Lamberti, con El Cacho, con Diego, con el Máximo Lina, que me debe Belgrano, el campeón del fútbol argentino. Mañana juega en casa.
1: Sí, señor. Cardoso, Morales, Maldonado, Licha López y Sporle, después en la mitad de la cancha. Por derecha hay una duda, si va Hernández o si juega el paraguayo Alcides Benítez. Después, lo de siempre, Sánchez, Vázquez, por izquierda Rigoni, Celarrayán y Ubita, el 11 del ruso.
0: La Conmebol reafirma que su prioridad será siempre el fútbol. Charran, chan, chan, chan, chan, sus valores, su gente, la pasión que convierte al deporte más popular del mundo. El desarrollo y el éxito comercial y financiero es importante, pero siempre por encima de todo, la esencia. Chau.

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1: Buenos Aires.
2: Diego Santilli cruzó a Victoria Villarruel y le pidió que dé un paso al costado si no comparte el rumbo de la gestión.
1: El jefe de gabinete cuestionó a la vicepresidenta de la Nación y apoyó el proyecto de reforma a la Carta Orgánica del Banco Central.
3: Lo hizo en una entrevista pública y periodística el jefe de gabinete, hasta hace poco del PRO, ahora defensor libertario, cuestionó a la vicepresidenta Villarruel por sus críticas y sostuvo que debería dejar el cargo si no comparte el rumbo de la gestión. También respaldó el proyecto para la reforma de la Carta Orgánica del Banco Central de la República Argentina, que ya entró al Congreso de la Nación. Mauricio Conti, Cadena 3, Buenos Aires.
2: Tucumán.
1: La empresa de energía y el gobierno de la provincia anunciaron una inversión conjunta de 40 mil millones de pesos.
2: La obra busca reforzar el servicio eléctrico y prevenir posibles apagones en el verano 2027.
4: Los fondos se destinarán de forma inmediata a las mejoras en las redes de la distribución y de las estaciones transformadoras en toda la provincia. El objetivo principal es prevenir colapsos y garantizar el servicio frente a las altas temperaturas y a las tormentas asociadas al fenómeno climático del Niño. Gabriel Meliam, Cadena 3, Tucumán.
2: Salta.
1: Docentes de la provincia adhieren al paro de CETERA previsto para el lunes 3 de agosto.
5: Desde el Sindicato de Trabajadores de la Educación de la provincia de Salta, Brígida Laureano dijo a Cadena 3 que adhieren al paro de CETERA.
6: Adherir al paro nacional convocado por CETERA, por una mejor recomposición salarial, porque hay un desfinanciamiento del sistema escolar. Estamos empobreciéndonos cada día.
5: A pesar del acuerdo salarial alcanzado con el gobierno de la provincia,
6: ellos lo presentan como histórico. Nosotros decimos que es histórico la miseria que nos están pagando y encima en cuotas. Ese 2% en la obra cátedra representa solamente 477 pesos y las escuelas están en malas condiciones.
5: La Asociación Docente Provincial no adhiere al paro. Elisa Zamora, Cadena 3, Salta.
2: Internacionales.
1: Murieron más de 57 personas y hay más de 60.000 ingresos en la mayor crisis migratoria de España.
2: La mayoría de las víctimas fallecieron ahogadas cuando intentaban bordear a nado el espigón fronterizo del Tarajal para acceder a Ceuta desde Marruecos.
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